0: nada que te pueda esconder, que Jesús no te pueda reconocer. Y desde este lugar yo proclamo que la gracia de Jesús te alcanzará, te cambiará, te transformará para convertirte en una nueva criatura. ¡Aleluya! Jesús lo busca. Y lo segundo, Jesús lo llama por su nombre. Él sabe que eres María. Él sabe la gran necesidad apremiante que tienes en este momento. Y te profetizo desde este lugar: la gracia está por alcanzarte. Y si te alcanza, te cambia. Si te alcanza, te transforma. Si te alcanza, aleluya, tu hogar será bendecido. Si te alcanza, tus hijos serán tocados. Si te alcanza, tu marido será salvo. Si te alcanza, recibirás sanidad. Si te alcanza, alguien que alabe la gloria de Dios. Jesús nos conoce desde que estamos en el vientre de nuestras madres. Lo tercero que veo, versículo 6 dice: entonces él descendió a prisa y le recibió gozoso. El hombre que era abusivo con los impuestos, el hombre que abusaba de la comunidad, ahora la actitud del corazón de Zaqueo empieza a cambiar. Yo te quiero decir de parte de Dios en esta noche: no hay corazón duro para Jesús. No hay gente difícil para Jesús. El hombre con el corazón de piedra, si la alcanza, si la gracia lo alcanza, lo cambia en un corazón de carne. Aleluya. Aleluya. Buscó a Jesús. Jesús lo llama por su nombre. Pero ahora él recibe a Jesús gozoso. Veo la gracia haciendo una transformación en un corazón que por años abusó de su prójimo. Me gusta mucho la expresión cuando se dice que mientras hay vida, hay esperanza. Y el hombre que extorsionaba ahora manifiesta gozo. El gozo es un fruto del Espíritu Santo. Aleluya. Pero quiero llevarte a esta parte, versículo 8. A todo esto, escucha esto: Jesús está en la casa de Zaqueo. Hasta ese momento Jesús no ha dado ninguna palabra, no le ha dicho nada a Zaqueo. Sin embargo, el que está mostrando cambios radicales inmediato ante Jesús es Zaqueo. Te tengo que decir esto: Jesús es la gracia personificada. Aleluya. Jesús es la gracia personificada. Solo su presencia en ese lugar y Zaqueo manifiesta el gozo del Señor, que es nuestra fortaleza. Solo hizo Jesús entrar a la casa de Zaqueo y Zaqueo corre a buscar a Jesús. Si usted me escucha donde está, diga conmigo: la gracia está haciendo un trabajo muy particular en el corazón de Zaqueo. Ahora vamos a ver a un Zaqueo cambiado. Porque la gracia, cuando alcanza a una persona, la cambia desde la coronilla de su cabeza hasta la planta de sus pies. También le cambia el bolsillo. Le cambia el bolsillo. Le cambia su manera de ver el dinero. Y ahora lo vamos a ver. Versículo 8. Entonces Zaqueo, puesto en pie, dijo al Señor: heme aquí, Señor, la mitad de mis bienes doy a los pobres. Y si en algo he defraudado a alguno, se lo devuelvo cuadruplicado. Alguien tiene que darle un fuerte aplauso a nuestro Señor Jesucristo. Lo cuarto, Zaqueo tiene un encuentro con Jesús. Y ese encuentro produjo un cambio en la mente y en el corazón de Zaqueo. Que Zaqueo dijo: la mitad de mis bienes doy a los pobres. Y si en algo he defraudado a alguno, solo devuelvo cuadruplicado. Cuando yo estoy leyendo esta escritura, llegué a esta conclusión. Tenemos gente llegando a la iglesia semana tras semana, mes tras mes, año tras año, pero la gracia todavía no los ha alcanzado. Este hombre es alcanzado por la gracia. ¿Y cómo sé que la gracia lo alcanzó? Recuerde que ese hombre, todo lo que recogía financieramente, aleluya, era para él. Por eso se hizo rico. Se hizo rico porque abusaba de la gente. Él no pensaba en otro. Ahora Zaqueo está diciendo: la mitad de mis bienes doy a los pobres. Y si en algo he defraudado a alguno, solo devuelvo cuadruplicado. Y cuando yo estoy estudiando la vida de Zaqueo, yo me decía a mí mismo: en iglesia tenemos gente que se ha salvado en Cristo, pero siguen siendo como Zaqueo. Si esa gente es tocada, si la gracia los alcanzara, sobrara dinero para el canal de televisión, sobrara dinero para apoyar a los misioneros que están en otros países, sobrara dinero para hacerle frente a todos los proyectos del ministerio. Así como fue alcanzado Zaqueo con la gracia de Dios, aleluya, y fue cambiado, oro a Dios en esta hora, que la gracia te alcance. Si la gracia te alcanza, cambia. Si la gracia te alcanza, da. Si la gracia te alcanza, ofrenda. Si la gracia te alcanza, siembra. Si la gracia te alcanza, diezma. Si la gracia te alcanza, no murmura del tema finanza. Cuando se habla en la iglesia, cuando la gracia te alcanza, todo cambia. No hay hombre duro para la gracia. Estoy enamorado de la gracia. Le decía a mi congregación en Penonomé, Vino Nuevo Internacional en Penonomé, le decía que la gracia lo acelera todo. Lo que tú pensabas que se iba a dar un año, la gracia lo acorta y te lo provee en un mes. La gracia interviene de tal manera que lo que era para un mes, Dios te lo da en una semana. ¿Qué? Maravillosa es la gracia de Dios. Oh, glorifíquele, glorifíquele, porque Él vive. Él vive. Y vemos Zaqueo, el extorsionador, el abusivo, es tocado, ministrado y alcanzado por la gracia. Quiero recalcar que cuando Jesús entra a la casa de Zaqueo, hace silencio. El que empieza a hacer todo es Zaqueo, dando muestra del cambio que estaba sufriendo por la gracia del Señor. Cuando la gracia te alcanza, todo cambia. Antes que mis hermanos suban a este lugar, Permíteme orar por ti. Siento fuerte en mi espíritu que la gracia te tiene que alcanzar, te tiene que tocar, te tiene que transformar y te tiene que cambiar. Padre Celestial, en el nombre de Jesucristo de Nazaret, oro por esos miles y miles de televidentes en Panamá, en Colombia, en Honduras, en México, Estados Unidos, Chile, Colombia, aleluya, Uruguay. Hasta donde lleguen estas señales, toca corazones, cambia corazones, transforma corazones para que suceda lo que sucedió con Zaqueo. La mitad de mis bienes doy a los pobres, y si en algo he defraudado a alguno, se lo devuelvo cuadruplicado. Toca familias, toca empresarios, toca cabeza de hogar, toca a quien tengas que tocar, transforma a quien tengas que transformar, Padre Celestial. La gracia, cuando ella te alcanza, te cambia, te transforma en un nuevo hombre, te transforma en una nueva mujer, hace de tu familia una nueva familia. Que el Dios de Israel te bendiga. El Dios de gracia te bendiga.
1: ¡Aleluya!
0: Y te guarde
2: fuerte.
1: Gloria al Señor.
2: Aleluya.
1: Gloria a Dios. Tremenda palabra.
3: Palabra. Gracias a mi pastorazo, mi queridísimo Pastor Segundo. Quiero decirle que el Pastor Segundo es parte de nuestro ministerio, del Ministerio de la Comunidad Apostólica Hosanna. Él es de la Iglesia Fraterna. Él es pastor
0: en Penonomé, ciudad de Penonomé, provincia de Coclé, Ministerios Vino Nuevo Internacional. Estamos para servirle. Si está buscando un lugar donde congregarse, ahí le recibimos con los brazos abiertos y con nuestro corazón.
2: Fuerte, fuerte
3: el aplauso. Gracias, pastor. El pastor, el ministerio que canta son sus hijas, que son las que dirigen las alabanzas allá en Penonomé. No te vayas, pastor. Mary, nos quedan unos 16 minutos por ahí.
1: Sí. Bueno, tenemos aquí.
3: Espérate.
1: Ah, bueno, ajá.
3: Espérate, que yo quiero.
1: Noticias de lejanas tierras.
3: Este teléfono me
1: pesa. Como el agua fría, al alma sedienta.
2: Hay un pastor.
1: Así son las buenas nuevas de lejanas tierras.
3: Hay un pastor que tiene una lengua.
1: Aleluya.
3: Saludos al activador.
1: Santo.
3: Mira. Buenas noches. Bendiciones, mi queridísimo pastor Aurelio Antonio Ortiz Bazán. Desde Brooklyn, Nueva York.
2: Mega.
3: Le estoy sembrando al ministerio 15 minutos.
2: ¡Santo!
1: ¡Oh, aleluya!
3: $300. Oh, mi hermana, nuestra hermana María Bravo, desde Nueva York, allá en Brooklyn, una mujer que bendice al hombre de Dios, a la mujer de Dios, pero bendice más al ministerio. Así que 15 minutos, nuestra hermana María Bravo desde Brooklyn, Nueva York.
1: Bueno, y tenemos aquí un testimonio, aquí.
3: Este es el hombre de los carros.
2: Amén, amén,
3: no,
2: amén.
3: Este es otro. Este no fue el que lo compró con $25. Este es otro. Hermano, ¿no ha llegado? ¿Dónde está? Ve acá, varón. Varón, ve acá.
2: Venga. Venga, venga, venga.
3: Joel, ven acá.
2: Joel, venga, venga. Usted va primero.
3: Mira, hay gente que no cree ni en la luz eléctrica. Yo creo que él se siente mal porque la mujer lo mandó a
2: apagar. Hombre de la luz.
3: Pero no, él no lo manda la mujer. Eso fue una cosa de Dios. A él la mujer lo mandó, la esposa lo mandó a apagar la luz con $25. Y llegó con un carro 0 kilómetros. Varón, dile a la gente, porque la gente no cree. Dígale.
4: Gloria a Dios. Bueno, fue así. Fue de parte de Dios que llegara ese momento. Una inquietud en mi mente, en el corazón, que me dijo que tenía que bajarme en ese lugar, en ese momento. Y cuando entré, en mi mente pasaban muchas cosas. ¿Qué voy a hacer en ese lugar? No tengo el dinero, no tengo los papeles. E incluso la licencia lo tenía vencida.
3: Santo.
4: Oh. Tenía multa ahí para pagar.
3: Y estaba en desacato.
4: Estaba en desacato. Y cuando me acerco rondeando el carro, se me acerca una de las vendedoras y me dice: ¿te gusta?

0: dame $25.
1: Aleluya.
0: O sea, como ese día que tenía esa cantidad en el bolsillo. Y me dices, dame $25 y hoy mismo hacemos la gestión con el banco, el trámite. Y créeme que hoy sales aprobado y te lo llevas. Bueno, yo...
2: Por fe.
0: Por fe.
1: Amén.
2: No pensaste en la luz. Tú dices, después arreglo con la mujer.
0: Ahí veo cómo hago para...
2: La luz.
0: Con la esposa, para referente a la luz, porque realmente me mandaron una obligación, una orden. ¿Sabe? De esa platera para pagar la luz.
2: Allá la vida.
0: Y quedó en otra cosa.
2: En otra cosa, exacto.
0: Y al final fui bendecido porque fui aprobado. Me dieron el auto. Y no me cortaron la luz.
2: ¡Santo!
0: Fue aprobado por parte de Dios.
2: Pero después.
0: Exhorto a los hermanos, a cada persona que tiene un plan, un propósito, un plan de negocio, un trámite de casa, de auto, algo especial. Póngalo en fe, en la mano del Señor. Y siempre es un minuto.
2: Porque amén.
0: Al final ahí verá el resultado en lo que tú las creído en la palabra del Señor.
2: Amén. Amén. Gracias. Listo. ¿Ya vieron, hermano? Hay hombres. Eso es como.
1: Amén, amén.
2: Hombre, hay hombres que no creen ni en la luz eléctrica.
1: Yo sí creo en la luz eléctrica, pastor.
2: Sí. Dímelo.
1: Amén. Bueno, para los que me conocen, cuando yo llegué aquí, yo llegué totalmente endeudado.
2: No. Tú llegaste. Ahora tú tienes cabello. Llegaste aquí con una mano adelante y otra atrás y.
1: Mire, pastor, yo llegué totalmente endeudado. Aquí está mi anciana y los que me conocen. Y no tenía paz, no tenía nada. Pero por aquí yo estaba, no, por acá. Sí. Un viernes el apóstol dice, sí. Malaquías 3:10. Sí. Trae los diezmos al alfolí para que en mi casa haya
2: alimento.
1: Y probadme en esto ahora, dice el Señor de los ejércitos. Y yo abriré la ventana del cielo y dejaré caer sobre ustedes bendiciones que sobreabunden. Pero yo ahí sentado yo decía, no, eso no es conmigo. Yo tenía $20, pero después el apóstol dijo, a ti mismo te estoy hablando. Y dijo una palabra que yo entendí que era conmigo cuando él dijo, Dios no necesita de tu ofrenda, pero esa ofrenda va a cambiar tu vida y te va a bendecir de una manera que tú ni siquiera te imaginas. Y para la gloria de Dios, yo pertenezco al diaconado de mi madre, Alma de Acuña, Alma Acuña de Murillo. Dios me ha bendecido, pastor. Y aquí está la anciana que lo puede decir. De una manera, yo cancelé mi carro y me van a dar, voy a comprar un carro Karen de 7 pasajeros, Kia Karen de 7 pasajeros, 0 kilómetros, de nuevecito con un cupo de certificado de turismo, especial de turismo. Eso lo hace Dios. Y yo puse mi corazón igual que la hermana Rosina, porque yo siempre pactaba un minuto. Pero ya yo pacté ya 5 minutos.
2: ¡Yay!
1: Y eso no se queda ahí. Yo ahorita salgo porque yo trabajo con turismo. Sí. Voy a ver unos turistas que me llegan de Guyana. Y yo a más tardar el viernes voy a donar en fe 5 minutos más. Porque eso lo hace Dios. Dios
2: amén.
1: Cambió mi vida.
2: Amén.
1: Ahora no le robo a nadie. Ahora Dios.
2: La gente te busca.
1: Me bendice.
2: La gente te busca.
1: No, yo no presto. Yo bendigo. Entonces Dios me ha bendecido.
3: Me consta. Este hombre, ahí donde usted lo ve, le siembra a Dios e invierte en las personas que necesitan. Y él de verdad me asombra. Él ama lo que hace.
1: Amén.
3: Ama las almas.
2: Amén.
3: Y bueno, no están aquí los de las ovejas de él, pero él tiene redes. Ya él es líder.
2: Santo.
3: Y coordinador.
1: ¡Coordinador!
3: Sí, Señor. Así que Dios lo ha bendecido en todo.
1: Y algo bien bonito, anciana.
3: Amén, amén.
1: Que en mi cobertura de obediencia a Dios, porque en la obediencia hay bendición.
3: Así es.
1: Mis hijas, las tres, han sido bendecidas con autos nuevos.
3: ¡Oh! ¡Aleluya!
2: ¡Fuerte el aplauso!
1: ¡Vive!
3: ¡Gloria a Dios!
2: Samudio.
3: Samudio, venga. Venga, Luz.
2: Luz, ¿dónde está?
4: Usted primero.
2: Ajá. La dama primero.
4: Ah, bueno, las damas primero.
5: ¡Santo! Bueno, nos seguimos gozando y...

0: Y damos gracias a Dios. De parte de mi diaconado, de Mary Tarrillo, tenemos 3 minutos de Mary, también 3 minutos de la familia de los esposos Guerrero, de la hermana Manuela, 2 minutos, José Miranda, 1 minuto, Clara Deli, 5 minutos, Luz de Angulo, 3 minutos, Yulixa, 3 minutos y medio, Beatriz Murillo, 3 minutos, Onilda Díaz, 1 minuto. Tenemos en total 24 minutos y medio para la gloria de Dios y nos gozamos. De verdad que les exhortamos a que ustedes puedan dar sus minutos, porque de verdad que aquí hemos visto los testimonios poderosos de lo que hace Dios. Y ahora que todo el mundo está hablando de carro, yo también quiero aportar, de verdad que Dios es fiel y Dios es bueno, porque este año mi esposo, bueno, tenía un carro, pero ese carro sacó la mano y resulta que mi esposo dijo, ¿y ahora qué hago? Pero Dios es fiel. Yo he creído una palabra que dice, mi Dios pues suplirá todo lo que os falte conforme a sus riquezas en gloria en Cristo Jesús. Y esa Amén. Palabra yo me la he creído tanto que mi esposo me dice, ¿ahora qué vamos a hacer? Y él fue a vender el carro, ya obviamente que no le daban mucho, pero al final hasta lo robaron. ¿Tanto? Y mi esposo ahora sin plata y robado. Pero seguimos creyéndole a Dios, que Dios hará algo grande. Y para la gloria y la honra del Señor, salió un carro que mi esposo quería, una Ford. Exacto. Y mi esposo dijo, ese es el carro que yo quiero.
1: Yo soy testigo de eso.
0: Y para la gloria y la honra del Señor, de verdad que no tuvimos ni que ir a agencia ni nada. El Señor puso a alguien que nos quedamos sorprendidos porque solo lo hace Dios.
1: Amén.
0: Ese carro no costó ni siquiera lo que el Señor le estaba vendiendo. Él dijo, bueno, yo lo estoy vendiendo en tanto. Pero mi esposo dijo, wow, yo no tengo ese dinero. Y el Señor dice, yo no sé qué hay en usted, pero hay algo especial. Vamos a negociar. Y empezaron a negociar hasta que llegaron a la plata que tenía mi esposo. Y él dice, es suyo. Pero sobre todo ese carro no tenía mucho kilometraje. Un carro casi nuevo de un solo dueño para la gloria y la honra del Señor. Solo lo hace Dios cuando nosotros le creemos a él.
2: Amén, amén.
0: Amén.
2: Bueno, como dice el Evangelio de Mateo, ¿verdad? Que dice que salió el sembrador a sembrar y se regó la semilla, y aquí está la semilla que cayeron en buena tierra.
1: Amén.
2: Porque cada uno de nosotros hemos sembrado, están sembrando en nuestras comunidades, lo que todas son las redes, y el diaconado mío por el momento ha sembrado 16 minutos.
3: Amén. Muy bien, aleluya. Aquí tenemos a Pedro, la hermana,
1: Pedro.
3: Sí.
1: ¿Qué Pedro?
3: ¿Dónde está la hermana? Ajá, sí, ahí está. Los minutos de Pedro.
1: Pedro,
3: ajá.
1: Y Pablo.
4: Bendición.
1: La hermana Noelia.
4: La hermana Noelia.
1: Hermana Noelia, ¿usted tiene familia allá?
4: En Colombia.
1: ¿Sí?
4: Sí.
1: ¿Cómo le fue con...?
4: Bien, gracias a Dios. No pasó... O sea, a mi familia no le ha pasado nada.
1: Ok,
4: pero
1: qué bueno.
4: Hay lugares muy difíciles.
1: Yo sé.
4: Han pasado cosas muy difíciles, pero...
1: El Señor ha estado con
4: Dios ha sido bueno.
1: Qué bueno.
4: Amén. Yo vengo en representación de mi diácono Pedro Calderón. Nosotros hemos reunido entre todos los coordinadores, mi hermano Bienvenido, mi hermano Marvin, el hermano Yanio, la hermana Natividad, Dora, Leonor y mi persona, y el diácono. Hemos reunido 50 minutos.
1: ¡Oh, santo!
3: Gloria a Dios, gloria, aleluya.
4: Y vendrán más.
1: Sí.
4: En el nombre
3: claro que
4: poderoso
3: sí. Estamos empezando.
4: Bendiciones.
1: Amén. Amén. Bien. Bueno, nosotros queremos agradecer a cada coordinador, supervisor, a la anciana María de la Luz Monte. Queremos orar por nuestro amado anciano Salomón Espinosa Álvarez Ortiz. Por Pedro también, que lo van a operar, creo que mañana, ¿no? Sí. A Pedro le van a operar mañana, ¿no?
5: Sí.
1: A Pedro, y pues también una salutación a nuestra amada hija Sarai.

0: ya está en sintonía y diciéndole que el Señor está contigo, que su vara y su callado,
1: amén,
0: vienen para bendecirte, gloria, y levantarte. Vamos a orar.
1: ¿Qué? Vamos a orar. Bueno, esta tarde.
0: Dale, Álvaro.
1: ¿Cuánto dan un grito de júbilo en esta tarde? Y la Biblia dice claramente que la oración eficaz del justo puede mucho. Y mire, yo creo
2: aquí hay una llamada aquí.
1: Hay una llamada, Joseph, interrumpa.
0: Joseph Antoine. Esta otra llamada esperativa.
1: Comisionado.
2: Ay, Dios Santo.
0: Mío. Habla, Joseph. Comisionado, hable.
2: Habla, Joseph.
3: 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El Festival de la Abundancia, antes de sacar, antes de conseguir la oportunidad, Dios abre puente y Dios ve los corazones. Una ofrenda con el corazón. 5 minutos.
2: ¡Wow! ¡Al Señor!
0: ¡Eso es, Joseph! ¡Santo!
1: Ofrenda poderosa. Bueno, pues,
0: amén.
1: El pueblo de Dios, vamos a orar.
0: Usted ora, después ora el pastor.
1: ¿Cómo no?
0: Y al final, pues, bendecimos al Señor.
1: Vamos a orar.
0: Y que los hermanos regresen a Peronomé con todo bien. Ellos van a una suculenta cena ahora.
1: Santo.
0: Apostólica. Bien, ore, Álvaro.
1: Oramos. Padre, te damos gracias. Una vez más, tu palabra dice, Señor.
2: Sí, Padre.
1: Señor, que estaremos dos de acuerdo en la tierra de cualquier
2: así
1: cosa
2: es.
1: Que pidiéramos en oración creyendo, usted lo haría, Padre.
2: Sí, mi Dios.
1: Oramos por la salud de aquellos que en este momento,
2: sí,
1: Señor,
2: Cristo,
1: están
2: Jesús.
1: Pasando por momentos difíciles, por
2: el en
1: anciano
2: el nombre
1: Salomón,
2: de Jesús.
1: Por Pedro,
2: sí, Señor,
1: por los diferentes
2: toque.
1: Hermanos, Señor, del área del
2: sí,
1: Distrito 1, aún de Panamá, Señor.
2: Así es,
1: pero
2: Señor.
1: También clamamos por nuestros hermanos de Colombia,
2: sí, mi Dios.
1: Señor, que están pasando por
2: así
1: este momento
2: es,
1: difícil,
2: mi Rey
1: Señor.
2: Amado.
1: Tú eres poderoso todavía para
2: glorifica
1: hacer milagros en los
2: nombre.
1: Escombros.
2: Sí,
1: Señor,
2: Señor,
1: clamamos. Hay muchos que están
2: en
1: acá en Panamá,
2: de
1: pero
2: Jesús.
1: Sus familiares están allá, Señor.
2: Sí,
1: pedimos
2: Señor.
1: Por ellos, para que seas tú el que haga
2: así
1: la obra.
2: Es, Señor.
1: Padre, te damos gracias una vez más,
2: en
1: Señor,
2: el nombre de
1: porque
2: Jesús.
1: Hemos estado juntos, Señor, en este momento,
2: sí, Señor.
1: Sabiendo que tú harás la obra.
2: Sí, mi Dios.
1: En el nombre de Jesús.
4: Padre Celestial, tu palabra dice que tu misericordia es desde la eternidad
2: sí,
4: y hasta la eternidad. Te pido que extienda
2: es,
4: tu misericordia por todos estos hermanos
2: sí,
4: del Distrito 1 que están pasando por quebranto
2: sí,
4: de
2: Señor,
4: salud.
2: Aleluya.
4: Y declaramos que por la llaga de Jesucristo ellos han sido curados. También por nuestros hermanos en Colombia, manifiéstate con poder y gloria. Y que entre esos escombros todavía puedan recuperar, aleluya, personas vivas que las puedan salvar, Señor. Señor, toca las vidas, aleluya, trae iluminación, revelación, para que ese trabajo de salvar a estas personas se pueda hacer con eficiencia. Aprovecho esta oportunidad para orar
2: gloria
4: por nuestro apóstol, por
2: sí,
4: todo
2: señor.
4: El equipo apostólico.
2: En el nombre de Jesús.
4: Dios sana. Por
2: así
4: nuestro
2: es,
4: pastor
2: padre.
4: Aurelio, nuestra pastora Esilda,
2: sí,
4: glorifícate a los ancianos,
2: amén.
4: Padre Celestial, glorifícate en este distrito,
1: en
4: que siga dando fruto
1: así
4: a 30,
1: sea,
4: 60 y a 100 por uno para la gloria del Señor.
2: Un último.
0: Espérate.
2: Ay, ay,
0: mira, hermano.
2: Una última siembra.
0: Esta es una última siembra. Está en vivo, varón.
5: Se puede hacer con eficiencia. Aprovecho
0: esta oportunidad
5: para gloria.
0: Hable.
5: Hola.
0: Hable, le escucha.
5: Necesita.
0: Andrade, te escuchamos.
6: Buenas noches, Dios le bendiga.
0: Amén.
6: El licenciado Edgardo Andrade le habla y le saluda de parte de la
0: Repite.
6: Buenas noches, Dios le bendiga.
0: Ahora sí, dele.
6: Buenas noches, Dios le bendiga.
0: ¿No?
7: ¿Cuántos minutos? Adopción.
6: De parte de COSI Internacional, ¿verdad? Como su director, aportamos 30 minutos.
0: ¡30 minutos!
2: ¡Gloria!
0: De COSI Internacional.
2: ¡Gloria al Señor!
0: ¡Santo!
2: ¡Bendito Dios!
0: Gracias, licenciado Andrade. Así que nos gozamos. 30 minutos.
2: Gloria al Señor.
0: Aleluya. Denle un aplauso al Señor.
2: Bien, gloria a Dios. Gloria a Dios.
0: ¡A su nombre!
2: ¡Gloria!
0: ¡A su nombre!
1: ¡Gloria!
0: Bien, Dios le bendiga, Dios le guarde. Muchas gracias a cada uno de ustedes. Oramos a favor de la licenciada, nuestra gerente general, Loida Álvarez de Rivera, nuestra su gerente, nuestra hermana Nubia Cañizales, todos los camarógrafos, todos los que hacen posible, y a nuestro amado pastor, el apóstol Edwin Álvarez Murga. Así que Dios le bendiga.
1: ¡Bendiciones!
2: ¡Aleluya! ¡Bendiciones!
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Un saludo a toda la gente que está en este momento conectada con el Festival de la Abundancia, donde la gracia de Dios está lista y ella te va a alcanzar. Saludo al pastor amigo Edwin Álvarez, a su esposa Dalis, a todos los hermanos que están conectados, a Nubia, una gran amiga y coordinadora de este programa. Y quiero compartir con ustedes una reflexión de la palabra que está en el segundo libro de Reyes, capítulo 4, versículos 1 en adelante. Y voy a usar la versión Nueva Traducción Viviente, que es una versión más contemporánea y que la entendemos mejor. Y leemos la palabra de Dios con respeto y dice así: cierto día, la viuda de un miembro del grupo de profetas fue a ver a Eliseo y clamó: mi esposo, quien te servía, ha muerto, y tú sabes cuánto él temía al Señor. Pero ahora ha venido un acreedor y me amenaza con llevarse a mis dos hijos como esclavos. ¿Cómo puedo ayudarte?, preguntó Eliseo. Dime, ¿qué tienes en tu casa? No tengo nada, solo un frasco de aceite de oliva, contestó ella. Entonces Eliseo le dijo: pídeles a tus amigos y vecinos que te presten todas las jarras vacías que puedan. Luego ve a tu casa con tus hijos y cierra la puerta. Vierte en las jarras el aceite de oliva que tienes en tu frasco y cuando se llenen, ponlas a un lado. Entonces ella hizo lo que se le indicó. Sus hijos le traían las jarras y ella las llenaba una tras otra. Pronto todas las jarras estaban llenas hasta el borde. Tráeme otra jarra, le dijo a uno de sus hijos. Ya no hay más, le respondió. Al instante, el aceite de oliva dejó de fluir. Cuando ella le contó al hombre de Dios lo que había sucedido, él le dijo: ahora vende el aceite de oliva y paga tus deudas. Tú y tus hijos pueden vivir de lo que sobre. Señor, gracias. Tu palabra tiene valores, tiene principios, tiene verdades, tiene enseñanzas para nuestro tiempo. Abre el oído, abre el corazón de él, de ella, y que él pueda recibir lo que tú has puesto en mi corazón. Dígale: Señor, abro mi mente, abro mis oídos, abro mi corazón para recibir lo que tú has preparado para mí. En el nombre de Jesús, amén. Este pasaje es muy conocido, pero siempre encontramos cosas que no son muy comunes.

Aquí yo encontré una mujer sufrida y esto me lleva a colocarle el nombre a esta reflexión bíblica. La he titulado Saldré del sufrimiento. Los seres humanos sufrimos. No hay nadie que no pueda sufrir. Lo encontramos durante toda la palabra de Dios. Encontramos a un Abraham peregrino donde tiene obstáculos y tiene sufrimiento. Después encontramos a Isaac con sufrimiento. Después encontramos a Jacob con sufrimiento. Encontramos a José con sufrimiento. Encontramos al pueblo de Israel en Egipto con sufrimiento. Encontramos a una pareja, Amrán y Jocabed, y su hijo Moisés, que lo esconden. Luego preparan un arca y allí colocan a su hijo de 3 meses y lo colocan en el río Nilo. Eso habla de sufrimiento. David sufrió antes de ser rey y durante su reinado. Samuel sufrió, Ana sufrió, Ruth sufrió, María y José sufrieron, Jesús también sufrió. El sufrimiento hace parte de nuestra existencia, sí. Y aquí encontramos una mujer, no sabemos el nombre, la conocemos como la viuda de un profeta que le servía a Eliseo. Y esta mujer tiene un sufrimiento producto de 3 situaciones por la que ella acude a donde el profeta. Primero, el sufrimiento de la muerte de su esposo. Parece que no lleva mucho tiempo su muerte. Segundo, el sufrimiento de una deuda considerable que ella no puede pagar. Tercero, el sufrimiento de la posibilidad de que sus hijos sean llevados cautivos como esclavos hasta que paguen la deuda. Sí, ahí está una mujer sufrida. Yo no sé qué clase de sufrimiento tiene usted. Esta mujer tiene un sufrimiento emocional, tiene un sufrimiento económico, tiene un sufrimiento familiar. No sé cómo usted, en qué línea tiene usted el sufrimiento. ¿Un hijo, una hija, un esposo, un desacuerdo, una enfermedad, una angustia, una preocupación? Algo que lo está arropando, algo que lo está golpeando, algo que no le da tranquilidad. Esta mujer hizo algo sabio. Ella fue a donde el hombre de Dios. Ella no fue a donde un espiritista. Ella no fue a donde un brujo. Ella no fue a donde un hechicero. Ella no se quedó encerrada en su casa viviendo el sufrimiento. Ella supo del profeta. Sabía que era un hombre de Dios. Sabía que algo Dios podía hacer. Y aunque ella no sabía lo que Dios iba a hacer, sabía que algo el profeta podía hacer. Cuando nosotros nos acercamos a Dios, nosotros no sabemos cómo Dios va a actuar, pero sí podemos creer que Él va a actuar. Y eso es lo que Dios quiere hacer contigo en este día, en esta hora, en esta semana. Créelo en el nombre de Jesús. Sí, esta mujer halló gracia ante el profeta Eliseo. Y la gracia hace que encuentres un favor delante de la presencia de Dios. 3 cosas te quiero dejar de este episodio del sufrimiento. Primera cosa que te quiero dejar, primer pensamiento, primer

primera verdad para que la atesores en tu corazón es esta. Dios escucha el clamor de los que sufren. Oh, mi alma te alaba, Señor. El profeta no fue indiferente. El profeta le dijo, ¿cómo puedo ayudarte? Dice aquí en esta versión. ¿Cómo puedo ayudarte? El profeta no fue indiferente. Dios no es indiferente al sufrimiento. No, Dios no es indiferente. En el caso de Abraham, no fue indiferente. En el caso de Isaac, no fue indiferente. En el caso de Jacob, no fue indiferente. Siempre Dios vino para hacer algo a favor de ellos. En el caso de Anrán y Jocabed, no fue indiferente. En el caso de Ana, la mamá de Samuel, no fue indiferente. En el caso de María y José, no fue indiferente. En el caso de David, no fue indiferente. Dios no es indiferente al sufrimiento. Él escucha el clamor de los que sufren. Por eso la Biblia dice, pedid y se os dará, buscad y hallaréis, llamad y se os abrirá. Sí, también dice el Salmo 34, dice, bendeciré a Jehová, sí, que me ha escuchado en el día de mi clamor. Él me ha escuchado. Sí, Él te escucha, clama a Él. A Él directamente. Esa es la primera verdad que te quiero dejar. En el sufrimiento, clama a Él. Claro, vas al médico. Claro, vas a donde el pastor. Pides una asesoría. Pero vas a Dios. Levanta tu mirada a Él. El Salmo 121 dice, alzaré mis ojos a los montes. ¿De dónde vendrá mi socorro? Mi socorro viene de Jehová, que hizo los cielos y la tierra. Ese Dios que hizo los cielos y la tierra, las galaxias, las nebulosas, el sol, la luna, los astros, el polvo cósmico, ese Dios que hizo las estrellas, que hizo los luceros, que sostiene el universo, la tierra girando alrededor de su eje y girando alrededor del sol, que mantiene la coordinación de su creación. Ese Dios que estableció lo que llamamos la primavera, el verano, el otoño, el invierno. Ese Dios que hace que los huesos de la gente en el vientre de la madre crezcan. Pero cuando nace el bebé, ese Dios hace que se desarrolle sus pulmones, sus huesos, su cerebro, su parte motor, su parte psíquica, su parte emocional, su parte neuronal. Ese Dios, Él escucha el clamor de los que sufren y a ti te va a escuchar. Créelo en el nombre de Jesús. La segunda verdad que encontré aquí es que Dios usa lo poco que yo tengo para realizar lo mucho de manera milagrosa. Te vuelvo a repetir esta verdad. Dios usa lo poco que tienes para realizar lo mucho de manera milagrosa, de manera sobrenatural. El profeta le dijo a ella, ¿qué tienes en tu casa? Ella dijo, no tengo nada. Solo un frasco de aceite de oliva, contestó ella. Mira, este es un frasco de aceite de oliva. Míralo, aquí está. Ella dijo, yo solamente tengo esto nada más. Esto, con esto yo no puedo pagar la deuda. El Señor no me va a recibir esto. Si yo le llevo este frasco, esto Él se va a burlar. Él va a ver que yo lo estoy ofendiendo. Esto no tiene ningún valor frente a una deuda considerable. Pero es lo único que tengo, no tengo nada más.
ella está siendo sincera. Así que el profeta procede a manifestar la gloria de Dios en lo poco que ella tiene. Y Dios va a tomar lo poco cuando tú hagas lo que Dios quiere que tú hagas. Aquí el profeta quería que ella desarrollara fe. Y segundo, el profeta quería que ella trabajara. Y tercero, el profeta quería que sus hijos se comprometieran con el milagro. Porque si sus hijos se comprometían, sus hijos iban a saber que había sido Dios. E iban a ser marcados para siempre. De tal manera que a medida que ellos crecieran, nunca se les iría a olvidar aquel momento cuando lo poco se volvió mucho. La mujer entonces salió y pidió vasijas prestadas, trajeron las vasijas, están trabajando, está creyendo. Si no hubiera creído, ella no hubiera salido. Ella no hizo como Naamán, que se enojó. No, ella creyó y por eso salió a buscar las vasijas vacías de sus vecinos con sus hijos. La trajeron al lugar donde estaban y ahí cogió lo poco que tenía, lo abrió y comenzó a echar en cada vasija. Y ahí están los hijos mirando el milagro tangible, el milagro visible, diciendo, oh, se llenó mamá, se llenó y sigue lleno el frasco de aceite de oliva. Y la mamá diciéndole, páseme la otra vasija. Mamá, también se está llenando, páseme la otra, mamá también se está llenando. Páseme la otra, mamá también se está llenando. Y de la tristeza pasaron a la alegría. Y de la incertidumbre pasaron a la tranquilidad. Eso quiere hacer Dios contigo. Eso quiere hacer Dios en tu hogar. Eso quiere hacer Dios en tu familia. Se llenaron todas las vasijas. Tantas eran, tantas se llenaron. Sí, porque Dios usa lo poco que tú tienes. Lo poco que tú tienes, la fe poca que tienes, Dios la usa. El trabajo poco que tú tienes, Dios lo va a usar. El dinero poco que tienes, Dios lo va a usar. Sí, lo poco en las manos de Dios se vuelve mucho, mucho, mucho. Porque lo poco en tus manos sigue siendo poco, pero lo poco en las manos de Dios se vuelve mucho. Lo poco en las manos de Dios rompe esquemas. Lo poco en las manos de Dios destruye lo imposible. Lo poco en las manos de Dios rompe paradigmas. Lo poco en las manos de Dios se multiplica. Bendito sea el nombre de nuestro Señor Jesucristo. Y lo último que te quiero dejar es esto. Dios no solo provee, Dios no solo hace un milagro para el momento. Dios hace un milagro para el futuro. Y aquí hay un milagro para el momento. Al multiplicarse todo esto del aceite, las vasijas se llenaron. Ella va donde el profeta. Y el profeta le dice, ahora vas a vender eso. Y ahora vas a pagar la deuda. Hay un milagro para el presente. Pero hay un milagro para el futuro. Y es que le dice, te va a sobrar dinero. Y con ese dinero vas a vivir el resto de tus días y de tus años. Quiere decir, sé una buena administradora. Habla del futuro. Claro. Quiere decir, convierte lo que te ha quedado en una empresa. Habla del futuro, pero a la vez sus hijos
al quedar marcado,

y ser hijos de profetas, se volvieron personas de fe como su mamá. Entonces eso habla del futuro. Dios va a hacer milagros en ti que van a marcar a tus hijos. Y aunque ellos vayan creciendo y posiblemente se desanimen en algún momento de la vida, están marcados. Y las marcas de Dios en el corazón de un hijo y de una hija da un fruto para la gloria de Dios. Sí, siento la presencia del Señor. ¿Qué hago cuando el sufrimiento entonces viene a mi vida? Primero, llevar mi necesidad a Dios, como ella lo hizo. Segundo, valorar lo poco que tengo, como ella lo hizo. Tercero, obedecer lo que Dios me diga, como ella lo hizo. Y como conclusión de todo esto, está esto hermoso. Y es que el sufrimiento tiene fecha de vencimiento. Cuando tú llevas el sufrimiento a la presencia de Dios, cuando llevas el sufrimiento a Dios, tiene fecha de vencimiento. Vencimiento inmediato, vencimiento a mediano plazo, vencimiento a largo plazo. Te lo explico, vencimiento inmediato porque ella pagó sus deudas. Vencimiento a mediano plazo porque ahora tiene un negocio y ya no tiene que estar endeudándose. Y vencimiento a largo plazo, a veces hay sufrimiento que Dios no lo va a quitar. En el caso de Anrán y Jocabed lo quitó, en el caso de David lo quitó, en el caso de María y José lo quitó, en el caso de los israelitas en Egipto, esclavos, quitó el sufrimiento. Pero a veces hay enfermedades que están allí y no se van. Y la persona no se sana, sí. Pero hay un vencimiento a largo plazo. ¿Y sabe qué es? En Romanos 14:8 dice, pues si vivimos, para el Señor vivimos. Y si morimos, para el Señor morimos. A veces el Señor no nos sana y la persona muere, pero allí terminó el sufrimiento porque ya está en otra dimensión. Esa persona que muere en Cristo tiene seguridad. El Señor dijo en Juan 14, versículo 1, no se turbe vuestro corazón. Creéis en Dios, creed también en mí. En la casa de mi Padre muchas moradas hay. Si así no fuera, yo os lo hubiera dicho. Voy pues a preparar lugar para vosotros. Y si me fuere y os prepararé lugar, vendré otra vez y os tomaré a mí mismo para que donde yo estoy, vosotros también estéis. Y en Apocalipsis capítulo 21, cuando habla de la recta final de los episodios de la vida, dice, vi un cielo nuevo y una tierra nueva, porque el primer cielo y la primera tierra pasaron y el mar ya no existía más. Y yo, Juan, vi la santa ciudad, la nueva Jerusalén, que descendía del cielo de Dios, dispuesta como una esposa ataviada para su marido. Sí, él vio esto, que descendía del cielo, y dice que escuchó una voz que decía, he aquí el tabernáculo de Dios con los hombres, y él morará con ellos, y ellos serán su pueblo, y él será su Dios. Y dice, y enjugará Dios toda lágrima de los ojos de ellos,
y ya no habrá más muerte, ni habrá más llanto, ni clamor, ni dolor, porque las primeras cosas pasaron, ¿sí? Ten esta claridad. Pídele a Dios que se vaya ese sufrimiento hoy. Y si no se va hoy, dile, Señor, que se vaya en los próximos días. Que este dolor se me quite, que este mioma desaparezca, que este trauma cráneoencefálico tú lo toques y me levantes, que este infarto que he tenido tú me des victoria, Señor, que este cáncer que ha llegado a mi cuerpo tú me toques y me sanes. Pero luego, si eso no llegase a pasar, entonces dile, Señor, dame fuerza para que en medio de mi sufrimiento yo te pueda seguir amando, porque un día se acabará para siempre este sufrimiento y ya estaré contigo en tu presencia, porque mejor es un día, dijo David, en tus atrios, que mil fuera de ellos. Sí, amado. Entonces, la conclusión es esta. Quiero llevarte a que hay una salida sobrenatural de tu sufrimiento económico, de tu sufrimiento familiar y de tu sufrimiento del área del impacto emocional en tu vida. Hay una salida, Dios está contigo. Yo quiero orar en este momento por aquellos que están allí viendo esta transmisión en vivo y en directo, pero también por aquellos que están en las líneas telefónicas. Y quiero que esos que están manejando las líneas telefónicas, quiero que ahora mismo la gloria de Dios que está sobre mí los inunde a ustedes también. Y ahora mismo voy a darte unos 5 minutos para que comiences a llamar a las líneas telefónicas y participes en este festival de la abundancia. Participa. Vas a apoyar este ministerio. Si este ministerio ha bendecido tu vida a través de una palabra, a través de una adoración, a través de un mensaje, a través de una predicación, si Dios te ha levantado, si Dios te ha restaurado, si estabas atado al pecado, pero ahora el Señor ya se llevó esa situación de esclavitud que tenías. Si este ministerio ha bendecido tu vida, tú vas a apoyarlo para que otros también sean bendecidos. Los que están en el campo, los que están en las provincias, los que están en la casa, los que están en el apartamento, los que están escuchando en la sala, en el comedor, a la orilla de un río, a la orilla del mar, en un barco, en la cárcel, en la clínica, en el hospital, donde hay una persona. Ahora mismo el Señor va a tocar esas vidas. Sí, y voy a orar por todos esos que están llamando, por todos esos que están apoyando este ministerio. No lo hagas, no lo hagas porque te sobre. Hazlo porque amas a los perdidos. Hazlo porque quieres agradar a Dios. El Señor te va a decir cuando te presentes ante Él, bien buen siervo y fiel, sobre poco fuiste fiel, sobre mucho te pondré. Sí, el recurso económico no te abre la salvación, no. El recurso económico es el fruto de una vida salvada y de una vida agradecida con Dios. Lo que sí es cierto es que hay una recompensa, hay un fruto. Dios recompensa a los que están conectados con su propósito. Y en este tiempo de esta jornada, el Festival de la Abundancia, los cielos se abren para ti. Se abren, sí, los cielos. Hay milagros, la palabra se te aclara la mente para entenderla mejor, la fe crece y Dios se mueve de manera soberana y de manera sobrenatural. Y quiero ahora orar por ti en este momento. Padre
Gracias, Señor. Gracias, Padre, a través de estas ondas radiales, a través de esta señal de televisión, a donde quiera que está llegando tu palabra, la gloria tuya viaja, viaja a los campos, viaja a las haciendas, viaja a las fincas, viaja a la clínica, al hospital, viaja a la cárcel, viaja a los que están desamparados, a los que están tristes, a los que están afligidos, al que está endeudado, el que no ha podido pagar, el que está confundido, el que está desesperado, el que tiene un dolor emocional, el que tiene un dolor en su cuerpo ahora. Tu gloria lo arropa. Esa rodilla tú la tocas. Tú creas, Señor, los cartílagos en esa rodilla. Tú estabilizas el azúcar en la sangre de él, en el nombre de Jesús. En el nombre de Jesús de Nazaret, tu gloria viene sobre ese estómago que tiene úlcera profunda, Señor. Úlcera gástrica, Padre. Tu gloria viene. Ese estómago que está afectado por malignidad. Tu gloria viene. Y esa malignidad, esas células cancerígenas se secan en el nombre de Cristo Jesús. Tu gloria viene sobre esos pies enfermos. Tu gloria viene sobre esos tobillos afectados, sobre esa pierna afectada. En el nombre de Jesús, ahora mismo, sobre esa úlcera varicosa, tu gloria viene. Ahora mismo se rompen y todo demonio de enfermedad y todo demonio de muerte. El Señor te dice, no vas a morir antes de tiempo. Tú morirás después que hayas hecho todo lo que yo te mandé hacer que hicieras. Recibe esa palabra. Recíbela en el nombre de Jesús. Señor te dice, voy a proveer recursos. Te daré una capacidad para que administres correctamente las cosas materiales que yo te he dado. El Señor te dice, no te apegues a ellas. Apégate a mí y disfruta esas cosas materiales que yo te he dado. Pero no las vuelvas el Señor de tu vida. No me descuides cuando te bendiga. No dejes de adorarme cuando te bendiga. No dejes de ir al templo cuando te bendiga. No dejes de amarme cuando te bendiga. No dejes de leer mi palabra cuando te bendiga. Gana a otros para mí y sírveme mejor que cuando no te había bendecido. En el nombre de Jesús. Y Padre, ahora toma las personas nuevas que están conectadas, que están viendo esta transmisión en vivo y en directo. Tómalas, toma a esas personas nuevas. Dile, Señor, me arrepiento de toda maldad, de todo pecado, de todo engaño, de toda mentira. Diga, rompo iniquidades en mi vida, destruyo poderes satánicos en mi vida, renuncio a todo lo que me ata. Si es pornografía, si es lujuria, si es licor, si es drogas alucinógenas, psicoactivas, ahora mismo, en el nombre de Jesús, sé libre. Hogares se restauran, matrimonios se restauran, vidas se restauran en el nombre de Jesucristo de Nazaret. Y toma todo lo que están sembrando, apoyando este ministerio. Los que están llamando en este momento, tómalos, tómalos en tus manos. Glorifícate con poder en el nombre de Cristo Jesús.
Amén y amén.

0: Para mí ha sido un placer haber estado con ustedes en estos minutos, transmitirle una palabra de fe, de esperanza y de amor. Sigan adelante, sigan conectados. Viene más palabra, más programación, un tiempo de gloria de lo sobrenatural, porque es el Festival de la Abundancia.
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corazón listo para agradarte, papito Dios. Qué bonito. Y ahí en casa, ¿qué te parece si nos acompañan con las palmas ahí? Y a disfrutar eso. Para ti, papá Dios. Y a las personas que nos acompañan aquí, arriba, arriba, arriba, arriba. ¡Que viva Cristo! ¡Eso! Hoy se conecta una hermosa fiesta aquí en la tierra con el cielo.

Con la mano arriba gritando, saltando, el rey de reyes glorificando, dando un brinquito, gozando, y con la mano arriba celebrando. Y esta es una fiesta, vamos todos a disfrutarla. Y esta es una fiesta,

0: ¡Qué bonito! ¿Por qué no le damos ese fortísimo aplauso al Dios que cambió nuestra tristeza en gran alegría? Dios es bueno. Y hoy en el Festival de la Abundancia, Dios quiere decirte cosas muy importantes a tu vida. Así que no te despegues, que hoy viene ese gran día de bendición. Nosotros somos el Combo del Rey.
1: ¿Cómo están mis amigos, mis hermanos? Soy su amigo, el doctor Marco Rico, desde Dallas, Texas, con amor. Bueno, estamos este día aquí en el Festival de la Abundancia. Y yo quiero decirle que usted puede llamarnos al 27137. 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Me siento contento de estar en casa. Me siento contento y feliz de estar aquí. Saludo a mi familia, saludo desde todas las personas que nos ven. Frontera con Costa Rica, a frontera allá el Darién con Colombia. Bueno, también hasta lo último la tierra a través de todas las redes sociales. Hay un mensaje para usted. He estado hablando sobre la gracia es poder, no permiso. Y hablaba sobre eso, la importancia de que no es permisivo, al contrario es poder. Para levantarte, para que tú llegues al éxito, para que alcances cosas. Después te hablé sobre la gracia. Te alcanza en tu peor día. La gracia te alcanza en tu peor día. Hoy vengo a hablarte sobre la gracia es suficiente para hoy, para tu hoy, no para mañana, no para ayer, no para tres días, no, para tu hoy. Por eso, segunda de Corintios, el texto que he puesto como base para toda esta serie de enseñanzas, segunda de Corintios 9:8, a fin de que, teniendo siempre, la segunda parte del versículo, teniendo siempre todas las cosas, todo lo suficiente, podáis abundar para toda buena obra. Ese es el plan y el propósito de Dios. ¿Por qué llegó? La gracia no es permisiva. La gracia es poder. La gracia te alcanza en tu peor día, no en tu mejor día. Todos los que hemos experimentado la gracia del Señor, lo hemos experimentado cuando estábamos llenos de odio, de rencor, de avaricia, de tantos problemas con droga, con alcohol, con mujeres, con vicios. Pero llegó la gracia, aleluya. La gracia te alcanza en tu peor día. Pero la gracia es suficiente para hoy. Porque la gracia te alcanza y todo cambia. Entonces, el versículo lo vamos a desglosar de varias maneras. Bueno, y quiero mandar un saludo. Quiero mandar un saludo hasta allá, hasta Cerro Colorado, Pajonal, allá en Penonomé. Una seguidora fiel, Melina Valdés, le mando un saludo a toda, a usted y a toda su familia. Hay muchas personas que ya se están comunicando conmigo a través de las redes sociales o a través de aquí lo que tiene que ver con canal de televisión. Estamos en vivo y a todo color. Así que yo quiero decirles a ustedes que Dios tiene planes para usted. En primer lugar, quiero decirle lo que Lamentaciones 3:23 nos dice a cada uno de nosotros. La Biblia nos dice que nuevas son cada mañana sus misericordias. Grande es tu fidelidad. Nuevas son cada mañana sus misericordias. Grande es tu fidelidad. Cuando nosotros entonces comenzamos a entender este plan, vemos que la gracia no llega mañana para el problema que tienes hoy. Vuelvo a repetirlo, la gracia no llega mañana para el problema que tienes hoy. El evangelio es hoy, hoy es el día de salvación, hoy es el día de cambio, hoy no dejes para mañana lo que puedas hacer hoy. Suenan campanas en mi ser, No dejes para mañana lo que puedes hacer hoy. Hoy es el día. 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

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Ok, bueno, vamos adelante. La gracia, en primer lugar, yo quiero hablarte hoy día. Te he hablado sobre la gracia es poder, no es permiso. La gracia te alcanza en tu peor día de tu vida. La gracia es suficiente para hoy, no mañana, no mañana. La gracia es pan diario, no una bodega llena. Éxodo 16:4 nos dice la palabra del Señor: para que el pueblo salga y recoja diariamente la porción de un día. Aún tiene que haber un orden. Cuando Dios le estaba hablando al pueblo en el desierto, les decía, todo tiene que estar en orden. Recuerde esto, Dios trabaja, escríbalo, Dios trabaja en el orden, Satanás trabaja en el desorden. Vuelvo a repetirlo, Dios trabaja en el orden, Satanás en el desorden. Cuando usted gente dice, yo necesitaría tener discernimiento espiritual, Pastor Marco Rico, para poder discernir entre el bien y el mal. Sí, vea si hay una vida desordenada, porque la gracia es pan diario, no es una bodega que tú puedes almacenar y tener para siempre. Había tres cosas, o cuatro. La primera, maná. Si guardabas para mañana el maná, se aguzanaba. ¿Ok? Todo tenía que ser diario. Todo tenía que ser para el día. Dios entrena tu fe. Quiero que pongas muy atención en esta palabra que te voy a decir. Dios entrena tu fe un día a la vez. Hace ya unas 6-8 horas atrás estábamos haciendo un podcast y me estaban hablando sobre mi testimonio. Al final son palabras muy sabias que me dijo la persona que me está entrevistando. Va a ser un secreto. Me dijo, ¿qué le podría decir a los pastores jóvenes usted, Pastor Marco Rico? Es bien fácil. Yo les diría, Dios es un Dios de cada día. No dejes para mañana lo que puedas hacer hoy. Hoy es el día. Yo conozco mucha gente que dijo el año pasado, el próximo año, el próximo año, el próximo mes, la próxima semana, la próxima oportunidad. Hay personas que ven las oportunidades solamente dos veces en su vida. Cuando llega y cuando se va. La oportunidad que llega y se va. ¿Por qué? Porque no entienden el plan y el propósito de Dios. El maná, si lo guardabas, se aguzanaba. La Biblia nos habla de un personaje que voy a estar mencionando en todo este tiempo. Isaacar. Porque al principio, cuando he mencionado Isaacar, él se equivoca. ¿Por qué se equivoca Isaacar? Yo tengo un mensaje que se llama Isaacar 2.0. O sea, es un Isaacar después pudo alcanzar la gracia
y entender

que todos los días el maná tiene que fluir. Isaacar se equivocó cuando vio que el descanso era bueno, primero. Cuando tú ves que, bueno, no, yo estoy en my comfort zone, estoy en mi zona de confort. El descanso era bueno, la tierra era deleitosa. Quiso vivir de la renta, y porque quiso vivir de la renta, dice que terminó esclavo. Porque cuando tú buscas tu seguridad fuera de Dios, te conviertes esclavo de tu propio destino. Hay personas que me están escuchando y están diciendo: doctor Marco Rico, ¿cómo es posible que usted me diga eso? Sí. Porque con la boca se confiesa para salvación. Hay un poder en la confesión, y con el corazón se cree para justicia. La vida y la muerte están en el poder de la palabra. Cuando la Biblia nos dice en Génesis 49:15 que Isaacar vio, él vio, wow, la tierra era buena, era deleitosa, había mucho pasto, es una bodega, dijo: oh, llegué al cielo. Hay mucha gente que está pidiendo llegar al cielo en la tierra. Oh, yo quiero que Dios me supla, que me ponga un cuarto lleno de alacenas para yo no salir a ninguna parte. Yo nomás quiero estar viendo Netflix. Yo no quiero estar saliendo para ninguna parte. Hermano, la bendición del Señor se busca todos los días, todos los días. Isaacar vio que el descanso era bueno, la tierra era deleitosa, y bajó sus hombros para llevar carga y servir de tributo. Dios te llamó a libertad, no a esclavitud. Ahora, maná, Isaacar. Ahora vamos a ver Caleb. A sus 85 años, dijo: todavía estoy fuerte, porque la gracia de Dios no dura solamente 45 años. La gracia del Señor dura todos los días. Nuevas son cada mañana. Grande es tu fidelidad. Grande es tu fidelidad. Por eso hoy día usted y yo tenemos que tomar esta palabra y creerla en el nombre del Señor. Tomar esta palabra y apropiarnos de esta palabra. Pero ¿qué de el maná, de Isaacar, de Caleb? ¿Pero qué de ti hoy día? La gracia no es gritar. Dios no te dio la gracia para que tú te quedes allí en la comfort zone. Dios te dio la gracia para que perdones. Dios te dio la gracia para que sanes corazones heridos. Dios te da la gracia para que tú vayas de gloria en gloria y de poder en poder. Dios no te da una gracia para que la cargues un año. Todos los días, nuevas son cada mañana sus misericordias. Grande es tu fidelidad. Es para el diario vivir. Es para nuestro diario vivir. Yo quiero que usted entienda eso. ¿Por qué el plan de Dios es importante para nosotros? Número dos, te hablé en primer lugar que la gracia es pan diario, no es una bodega. Dos, todo lo suficiente, cuando dice la Biblia, para que tengas todo lo suficiente. Esto incluye todas las cosas. Segunda de Corintios 9:8, en todas las cosas tengas todo. Voy a tomar una pausa para decir: todo lo suficiente. Todo. Yo recuerdo que hace muchos años, será unos 12 años, 14 años, yo creo que más, 16 años, un predicador muy millonario, literalmente, ¿ok? Con muchas pruebas, con muchas luchas, pero millonario. 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
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El bien y la misericordia te van a seguir todos los días. Pero déjame decirte, me puso a pensar este pastor, tenía mucha plata, una persona que logró hacer, pero tenía problemas. Pero aunque había y tiene plata, tenía problemas, se había divorciado. Y viene conmigo y me escucha predicar en una ocasión en mi iglesia. Él llegó a sentarse en mi iglesia. Me dice, ¿sabes qué, Pastor Marco Rico, te admiro? Porque tienes mucha fe para predicar. Ahora, te quiero decir que yo no necesito fe para predicar. Así me dijo, yo no necesito fe para predicar. Porque dar un mensaje de prosperidad, yo soy próspero. Yo tengo todo, todas las cosas suficiente. Y le dije, pero se destruyó tu matrimonio, tus hijos no te pueden ver. Me dijo, pero soy millonario, puedo hacer lo que me dé la gana. Le dije, no, ese es el problema del ser humano. Por eso, cuando yo te estoy hablando que la gracia es un pan diario, no una bodega llena, que todo lo suficiente incluye todas las cosas, como prospera tu alma, tu vida personal, tu vida familiar, tu vida empresarial, tu vida ministerial. Queremos terminar siendo heraldos hasta el final. No como dijo Pablo, ¿verdad? Que no siendo yo un anunciador de todo mismo, yo venga a ser reprobado. Todas las cosas es igual a un matrimonio exitoso. Todas las cosas sirven para los hijos, finanzas, enfermedad, tentación. No hay área que no sea cubierto por la gracia. Y la palabra suficiente, esto se llama poder interno, contentamiento. No es sobrevivir, es tengo a Cristo, lo tengo todo. Si te tengo a ti, lo tengo todo, mi amado. Bueno, no sé cantar, por eso predico, ¿ok? Pero una de las cosas que yo quiero decirle a usted, lo tiene todo. Este es el plan y el propósito de Dios. Tardé muchos años en entenderlo, en comprenderlo, en practicarlo. Hoy en día, Dios está haciendo cosas grandes y maravillosas en medio de nosotros. ¿Por qué? Porque el plan y el propósito de Dios es que usted y yo tengamos vida y que la tengamos eternamente. Ahora, sigamos avanzando. Todas las cosas, lo suficiente. Tres, tener gracia suficiente para decir no a los problemas que siguen repitiéndose. No a la queja. A la queja alabanza. Oh, hermano, es que... No. Hoy tengo suficiente. Todas las cosas suficientemente. Su gracia es suficiente para decir. Por eso tenemos que hablarlo. Confesarlo. Hoy tengo gracia suficiente. Hoy tengo gracia suficiente para tener una vida victoriosa. Tenemos que creerlo. Si Dios te metió ahí, Dios te da gracia ahí. La gracia es para hoy, no es para mañana. La gracia es para hoy. Por eso hoy día yo quiero animarles a muchos de ustedes que puedan ir al teléfono al 271-37 en el call center. Hay personas que deseamos orar por ti. 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Queremos orar por usted. Queremos decirle al Señor que Él es grande, que Él es poderoso, que Él puede hacer todas las cosas en cada uno de nosotros. Así que, bueno, la Biblia te habla de la suficiente. ¿Para qué Dios nos habla a nosotros y nos dice que la gracia es un pan diario? Danos hoy nuestro pan de cada día. Cuando yo le hablo a los jóvenes, pastores jóvenes, es que cuando estamos jóvenes queremos comernos el mundo, ¿verdad? Yo lo pasé por ahí, ¿ok? Yo pasé por ahí.
Pensamos que nunca nos vamos a cansar, nunca nos vamos

enfermar, mire cómo ando de la garganta y ahorita, ¿no? Pensamos que nunca nos va a pasar absolutamente nada, que la vida continúa normal. No, no, no. Tenemos que entender que la gracia es suficiente para hoy. Por eso no debemos dejar para mañana lo que podamos hacer hoy. Hoy es el día de convertirnos en sembradores de esperanza. Hoy es el día en el que podamos adoptar minutos. Cada minuto es representado por $20, 20 balboas. Usted puede hacerlo a través del Yapi, aquí de la aplicación de Banco General en Panamá. Solamente en Panamá Yapi, ¿ok? En Texas, en Estados Unidos hay Zelle y en otros lugares de Colombia y otros hay otras. Pero hay tres maneras que podemos nosotros ayudar. Si usted está en Panamá, usted, yo veo, tomo café por las mañanas en una panadería y todos pagan con Yapi, ¿ok? Todos pagan con Yapi. La mayoría de la gente está con el teléfono y fui con el peluquero, fui a Shalom, a la peluquería Shalom, y todos pagan con Yapi. 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Usted puede agarrar una persona, hablar con ella físicamente y decir, tengo este problema. Las personas que están contestando las líneas estarán orando por usted. Le estarán aconsejando una palabra del cielo. Gente que ora, gente que ayuna, gente que se prepara para poder estar en el call center orando por usted. Pero para acelerar el proceso, usted mande un Yapi. ¿Ok? 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Esa es la segunda. 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Bueno, allá nuestros hermanos de Estados Unidos, desde California hasta New York, de Nueva York hasta Florida, de Florida a Atlanta y de Atlanta a Texas y de Texas, pues Arizona, Los Ángeles, vamos todos en Las Vegas, allá en Victorville, Pastor Porras, allá vamos en el nombre del Señor, vamos a creer que podemos mandar un cel. 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La gracia es tu pan diario. ¿Sabe que el pueblo salía? El maná caía y el pueblo recogía. Les daba codornices, el pueblo comía, pero no podías guardar. Danos hoy nuestro pan de cada día. Pero yo quiero guardar. Mire, yo conozco mucha gente que no disfruta de la vida. Y la Biblia, Salomón lo escribió y le dice, ¿de qué le sirve al hombre tener una gran fortuna? Haber tenido muchos hijos, mucha prole, y nunca ha podido disfrutar de las cosas lindas de esta que Dios le proveyó. Tienes que disfrutar. O sea, no te estamos diciendo que no disfrutes. Sal de vacaciones con tu esposa, con tus hijos. Bendícelos. Esa es parte de una proporción. Guarda para el colegio de ellos, para la universidad. Pero no hagas una bodega en el cual tú ya ni comes casi porque no quieres gastar un dinero. No compras plátano para no tirar la cáscara o guineo, ¿no? Pero la gracia es tu pan diario, no una bodega. Dos, todo lo suficiente incluye todas las cosas. Tu matrimonio, tus hijos, sexo, finanzas, enfermedad, tentación. No hay área que la gracia no cubra. Por eso hoy día queremos invitarte, queremos que usted participe, que usted pueda ser parte.

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Ahora, número tres, la gracia de hoy es para que abundes mañana. Y aquí es donde quiero detenerme un poquito porque vienen cosas importantes, ¿ok? Vienen una palabra que nos va a ayudar a nosotros mucho. Cuando 2 Corintios 9:8 dice, en todas las cosas todo lo suficiente podrás abundar para toda buena obra. Tú puedes, o sea, la gracia de hoy es para que abundes mañana. Repítelo, la gracia de hoy es para que abundes mañana. La meta de la gracia no es que sobrevivas, es que sobreabundes, que te conviertas en un bendecidor. Isaacar le dijo, tú, Isaacar, chuparás, Deuteronomio 33:19, chuparás de las riquezas de los mares, participarás de los tesoros escondidos en la arena. Quiere decir que primero Isaacar era un burro que hizo tres o cuatro cosas. La primera, vio que el descanso era bueno, que la tierra era deleitosa, o sea que había suficiente comida. Dice que se acostaba en la sombra de una piedra, de un risco. Tenía agua, tenía comida. No importa que sea esclavo, voy a bajar los hombros para llevar carga. Cuando Dios no te creó para ser gallina, Dios no te creó para ser un burro, Dios te creó para ser un ser inteligente, sabio, un ser con imaginación, con raciocinio, con tanta creatividad en el nombre del Señor. La meta de la gracia no es que sobrevivas. Ay, bueno, Señor, yo escuchaba, ya no escucho ahora, pero antes escuchaba personas que decían, Señor, aunque sea en un rinconcito del cielo, pero yo quiero llegar, aunque sea un rincón del cielo. Y yo les decía, en el cielo no hay rincones. Ahí no hay rincones. En el cielo hay mansiones. Voy a preparar lugar para que donde yo estoy también ustedes estén. En la casa de mi Padre muchas mansiones hay. Si así no lo fuera, no os lo hubiera dicho. Entonces, la meta de la gracia no es que sobrevivas, es que sobreabundes, que bendigas. Y sacar... Primero comenzó como un burro, después como un guerrero, después como un empresario. Chuparás, y tú, Isaacar, y tus tiendas, chuparás de las riquezas. Le hablarás una palabra profética a tus hijos y vendrán a la tierra. Bueno, lee ahí en lo que tiene que, todo lo que tiene que ver con la vida de Isaacar. Deuteronomio 33:19. Tú necesitas ser alguien que sobre y abunde, que te sobre y abunde, sobreabundancia. La palabra sobreabundancia es lo que quiere decir, que te sobre y te abunde. Sobreabundancia, sobreabundancia, que abundes en sobra para que bendigas a alguien más. 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
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Bueno, hablé que la meta de la gracia no es que sobrevivas. Dos, por eso nos habla de Issacar. Yo le puse Issacar 2.0. O sea, que hizo un avance. Hay un avance. Cuando hacen un upgrade del Windows o de software y todo eso, le ponen ese tipo de números, ¿no? Dice, de Issacar 200 entendidos en los tiempos. La gracia diaria te lleva a un discernimiento diario. ¿Sabes qué hacer con los problemas que tienes con tu hijo hoy? ¿Sabes qué hacer con los problemas? No te apresures para mañana. Hay gente que dice, bueno, confía en Dios. Tú tienes que dejarle todos los problemas. O sea, toda tu vida tienes que dejársela, entregársela al Señor, al Rey de Reyes y Señor de Señores. Al que todo lo sabe, todo lo puede. Hoy usted necesita tener un discernimiento diario. Hay gente que ya el discernimiento se opacó, no lo usó. You have to make an upgrade in your life. Usted tiene que hacer una adaptación a su vida. ¿Cómo lo necesitamos? El mundo está en un turbulento, ya no se sabe en quién creer, ya no se sabe en quién confiar, ya no sé. Por eso la Biblia dice, maldito el hombre que cree en el hombre. Dios te habla que debemos de creer en aquel que nos dio su gracia, su misericordia. Nuevas son cada mañana tu misericordia y tu fidelidad cada noche. Anunciar por la mañana tu misericordia y tu fidelidad de noche. Anunciar por la mañana tu misericordia y tu fidelidad cada noche. Bueno es alabarte, Jehová, y cantar salmos a tu nombre. ¿Se acuerdan? Bueno es alabarte, Jehová, y cantar salmos a tu nombre. Anunciar por la mañana tu misericordia y tu fidelidad cada noche. Es lo que yo hago por las mañanas. Gracias, Padre. La gracia de hoy es para yo abundar mañana. Por eso yo vengo acá a Panamá. Por eso invierto mi tiempo. Lo más valioso que un ser humano tiene se llama time, tiempo. No le regales tu tiempo a cualquiera, porque lo pueden pisotear. Por eso, para mí, año tras año, 3 veces al año, estoy dedicado. Yo venía en el avión con escalofríos, venía con temperatura. El cuerpo mío sentía que ya no podía más. Estaba con mucho congestión nasal, con la garganta cerrada totalmente. Pero yo soy de México, ¿ok? Y yo soy cristiano. Soy evangélico lavado con la sangre del Cordero. Y déjame decirle, yo someto mi cuerpo a servidumbre. A muchos no les gusta eso, ¿ok? No, si yo no me sintiera bien, yo no voy. No, yo sí voy. Yo tengo un compromiso con usted. Tengo un compromiso con Dios. Tengo un compromiso con usted. Yo quiero compartir. Yo me preparé todos los 4 meses para traerle una palabra que cambia, que transforma, que regenera. Entonces, cuando hablamos de Issacar, después al final, Issacar era un burro. Ahora, su descendencia, 200 entendidos en los tiempos, que sabía lo que Israel tenía que hacer y cuya palabra todos seguían. Alguien se tiene que levantar en un hogar. Alguien se tiene que levantar en una familia. Alguien se tiene que levantar por tu negocio. Alguien se tiene que levantar por tu iglesia. Alguien se tiene que levantar por tu ministerio. No, es que ya se están yendo mucha gente a la iglesia. Yo creo que ya estamos sintiendo que la nube nunca se mueve. ¿Pero qué has hecho?
yo quiero preguntarle, ¿cuántos de ustedes han adoptado minutos diciendo, poniendo en la petición, mi iglesia está pasando por una situación, yo pido para que Dios le dé sabiduría a mi pastor? Porque a fin de que teniendo siempre en todas las cosas, todo lo suficiente, podáis abundar para toda buena obra. Yo pertenezco a varias organizaciones en los Estados Unidos, en México, en otras partes del mundo también, en las cuales estamos ayudando lo que pasó en Colombia, lo que pasó en Venezuela, pero no solamente por los terremotos, siempre hemos estado ayudando. Usted ve un Franklin Graham que manda un avión de una vez, su ministerio manda un avión hospital, manda víveres. Wow, ¿qué ministerio? Escúcheme. Ahí se puede aplicar 2 Corintios 8:9 a fin. O sea, hay un fin, mi hermano, mi hermana. Hay un fin. A fin de que teniendo siempre, no de vez en cuando, siempre, en todas las cosas, todo lo suficiente, puedas abundar para toda buena obra. Por eso ahora vemos a un Isaacar. Tengo de mi descendencia, tengo 200 sabios que saben lo que Israel necesita hacer, cuya palabra todos siguen. O sea, hay una influencia increíble. Cuando recibes gracia para hoy, te sobra para dar. Perdonas, puedes aconsejar, eres libre de la ira, puedes abrazar, no vas a ser un consumidor, vas a ser un elemento que genera bendición. La gracia de hoy, paga tu renta hoy y deja propina para que tu hermano sea bendecido. ¿Sabes qué aprendí yo? No lo hacía muchos años atrás, tal vez unos 3 o 4, ¿qué? Pero cuando voy a un restaurante ahora, yo siempre cargo un billetito de 10, de 20. Antes de que me sirva el mesero, le digo, venga, usted va a ser la persona que nos va a atender a nosotros, sí. Y le doy, aquí está su propina por adelantado. Practíquelo. Todos están esperando, escúcheme, todos están esperando. Todos están esperando a ver qué. No, ahí déjale un dolitar ahí porque no nos atendió bien. A mí nunca me atiende el mal, siempre me atienden bien desde que comencé a practicar ese principio. Identifica tú hoy, ¿cuál es tu batalla este día? ¿Hay duda? ¿Hay un hijo rebelde? ¿Hay tentación? ¿Hay miedo? Pon tu nombre. Yo identifico la gracia hoy. 2, recibe. Tienes que aprender. Identificas tú hoy y recibes del Padre. Lo oras, Padre, recibo de ti toda gracia en todas las cosas. Tengo todo lo suficiente para este hoy. No me afano por el mañana. ¿Sabes qué? Acabo de cumplir 66 años hace un par de meses. 66. Espectacular. Y yo volteo hacia atrás. Y lo único que puedo decirte es lo que dice Lamentaciones 3:23. Nuevas son cada mañana. Tu fidelidad, tu misericordia, nuevas son cada mañana. Grande es tu fidelidad. Hoy tengo meses orando, gracias Señor, en la mañana, en la noche, gracias porque grande es tu fidelidad. Por la mañana, por eso te canté la canción, alabar por la mañana tu misericordia y
tu fidelidad cada noche. Eso tenemos que aprenderlo. Eso tenemos que practicarlo. Identifica tú hoy. ¿Cuál es tu batalla el día de hoy? Duda, hijos, rebeldía, tentación.

pornografía, miedo. Pon tu nombre. Recibe. Tres, declara, bástate mi gracia. Porque su poder se perfecciona en mi debilidad el día de hoy. Vamos a llamar. Yo quiero que muchas personas puedan llamarnos, que muchas personas puedan comunicarse con nosotros y puedan, en el nombre de nuestro Señor Jesucristo, decir, el bien y la misericordia me seguirán todos los días de mi vida. Yo creo que el Señor puede hacer en mí el querer como el hacer por su buena voluntad. Hoy declaro cielos abiertos. Hoy declaro que el Señor se manifiesta en mi ser. Que Dios tiene algo para mí tan poderoso que yo lo acepto. Vamos a llamar 271-37. No se ponga melancólico, que ¿okay? Yo nomás estoy fluyendo porque yo siento que Dios va a hacer cosas grandes en medio de nosotros. Y le invito para que usted sea parte de los sembradores de esperanza. Conviértase en un sembrador de esperanza. Si usted ha dejado de ser un sembrador de esperanza, yo le animo para que usted una vez más regrese y se convierta en un sembrador de esperanza. Para que el bien y la misericordia esté con usted. Para que Dios te enseñe tu hoy. Suficiente para hoy. Suficiente. O sea que tenemos que llegar a un día, hermanos, en la vida en la cual podamos decir, Señor, si te tengo a ti, lo tengo todo. Mi amado, mi tesoro, nada fuera de ti, no quiero más. Usted le podría decir al Señor hoy, por eso a fin de que teniendo siempre en todas las cosas todo lo suficiente, podáis abundar para toda buena obra. Puedes ayudar a los damnificados de Venezuela. Puedes ayudar a los damnificados en Colombia. Puedes ayudar a las personas que están pasando por necesidad en Cuba. Puedes ayudar a las personas que están aquí. Puedes ayudar a tu mamá. Puedes ayudar. Te va a sobrar. Porque cuando la gracia te alcanza, todo cambia. La gracia es suficiente para hoy. Así que declara, Señor, yo quiero que todo lo que yo hago, todo lo que yo tengo, todo lo que yo soy, sobreabunde. No solamente para yo bendecirme, yo quiero bendecir mi familia. Yo quiero bendecir mi iglesia. Yo tengo años hablándolo, Tengo años hablándolo. Un día, en noviembre, cumplimos 40 años de ser pastor fundador de Familia Betel Internacional. Y yo le he dicho, Señor, no quiero irme contigo. Claro que yo no mando, ¿ok? Cuando Él quiere, Él viene por mí o por usted. Pero le dije, quisiera que me dieras la oportunidad. ¿Ve la diferencia de hablar? Quisiera que me das la oportunidad de un día, en alguno de los negocios, en alguna de las personas que yo he ayudado, que se han hecho millonarias literalmente, llegue una bendición tan grande para mi vida o para las vidas de ellos, que un día yo pueda sumar todo lo que la iglesia me ha dado a mí y poder cortar un cheque, firmarlo, y decir, iglesia, me sostuvieron por 30 años, o por 25 años, por 35 años. Y aquí hay un cheque escrito para la iglesia. He conocido en Estados Unidos pastores que lo han hecho. No sé, tal vez para usted es una locura, pero para mí, yo digo, Señor, tú podrías, que la gracia que es suficiente para hoy, para darme la bendición para mañana, porque la gracia de hoy es suficiente para que abunde. Yo quisiera, por supuesto, ya para entonces, si yo bendigo a mi iglesia es porque ya bendije a mi familia, ya bendije a mi esposa, ya bendije a mis hijos, ya tengo un patrón hecho para mis nietos, porque

0: hombre sabio de gerencia a sus nietos. ¿Ok? Pero usted se imagina irte al cielo con eso en mente. 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Vamos, 271-37. Yo quiero orar por usted. Yo quiero que usted me permita en estos próximos 3 minutos. Usted me permita hacer una oración. Que usted me permita que la abundancia de Dios, el propósito de Dios, que eso que dice 2 Corintios 9:3 se cumpla. 9:8. Señor, a fin, o sea, hay un fin. Dios quiere bendecirnos porque Él tiene un fin. Para que siempre, no es casualidad. El pan, el maná caía, el pueblo comía. Y les decía, no guarden para mañana. 271-37, deseamos orar por ti. 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Vamos juntos en el nombre del Señor. Vamos a ir a un cambio y regresamos en el nombre de Jesús.
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0: Seguimos con más amigos televidentes celebrando el Festival de la Abundancia. Estoy en esta ocasión con Kevin Morales, un siervo de Dios que también ha visto cómo la gracia de Dios se ha manifestado a lo largo de este 2026. Muchos dirán que el panorama es desalentador, muchos dirán que la situación económica es complicada, pero si nos ponemos a ver las circunstancias terrenales, no miramos al Eterno, al Supremo, nuestro Padre Celestial que está en los cielos y que quiere lo mejor, dice la palabra de Dios, que Dios quiere darte buenas dádivas para que sean multiplicadas en tu vida. Cuéntale, Kevin, a los amigos televidentes.
1: Bueno, aquí saludándolos a todos desde la comunidad apostólica Osana. Yo sí les puedo decir que este año ha sido un año donde Dios ha podido trabajar personalmente en mi vida, en lo cual fue un año que empezó difícil, pero fue un año que también he podido ver la mano de Dios sobre mi vida, sobre mi familia, sobre los míos. Y una palabra que atesoro bastante en mi vida es el Salmo 23:1, porque con ese Salmo Dios me confrontó a mi vida. Y cuando el Señor me dio a entender de que Él es mi pastor y que nada me faltará, y que yo tenía que entender que eso abarcaba todos los conceptos de mi vida, no solamente en lo monetario, sino en la salud, en lo que vivimos al día a día. Entonces, cuando la Biblia dice Jehová es mi pastor y nada me faltará, nosotros como creyentes tenemos que creer que es nada, sí, y que Dios se encargará de todas las cosas siempre y cuando nosotros nos encarguemos también de las cosas de Él.
0: Sí, hay una explicación también de este año. Mucha gente dice que pues este año ha sido el año más duro. En Panamá tenemos una conceptualización de que no ha llegado el chenchen por una promesa de campaña política. Pero si uno fija la mirada en el hombre, dice la palabra de Dios que maldito el hombre que confía en el hombre. Nuestra esperanza, nuestra confianza y nuestra provisión no debe venir del hombre, debe venir de nuestro Padre Celestial.
1: La palabra también dice, puesto los ojos en Cristo, el autor y consumador de la fe. Y cuando yo creo y confío en aquel Dios que fue el que se entregó, murió, resucitó, y que Él me ha dicho a mí que estará conmigo todos los días del mundo, y que su misión de Él, de morir en la cruz para que yo tuviera una salvación, y a su vez que el deseo de Dios es que nos vaya bien todos los días y que nuestra vida sea prosperada. Entonces muchas personas dicen, no, pero es que en la iglesia las ofrendas, los diezmos, a veces la gente no sabe lo que se puede crear con lo que usted aporta en la iglesia del Señor, sí, porque no se queda aquí. Hay muchas cosas que salen hacia afuera para ayudar a otras personas, comunidades, a países que necesitan.

0: necesitan una mano amiga, una mano que los bendiga.
1: Así es, por eso estamos celebrando el Festival de la Abundancia. Es un tiempo de bendición y un tiempo también de gratificación a Dios, de esa gracia inmerecida, de retribuirle a Dios, porque sin duda alguna no podemos reconocer que nuestras habilidades, nuestro conocimiento han sido lo que únicamente nos ha sostenido. Es la gracia de Dios. Su gracia te la ha puesto para que seas un hombre, una mujer de fe, un hombre, una mujer de excelencia, con capacidades, con intelecto, con habilidades. Y esa gracia también debe ser retribuida. Si Dios te da todo, ¿por qué no darle también a Dios? Esto es el momento para darle, sembrando, adoptando minutos. Un mensaje para esos hermanos que nos ven. Dice, oye, ¿sabes qué? Yo he tenido un momento más duro que el tuyo, ¿sabes? Y la situación también no se compara con la tuya. Ahora tú estás en otra posición y creerás que todo está funcionando bien, pero en mi caso no. ¿Qué le dirías?
0: Yo sí les puedo decir a cada uno que sembrar en Dios es sembrar en una tierra fértil, una tierra que te dará abundancia. Que tú en tu casa adoptes minutos, da tu ofrenda, tu semilla, ese diezmo, esa ofrenda que llega aquí a la iglesia, a la casa del Señor, que va a ser de bendición para tu vida. Porque una cosa importante, Dios no se queda con nada. Y Dios es un Dios que es experto en bendecir a las personas que son fieles con Él. Así que a la distancia, donde quiera que estés, puedes contactarte a cualquiera de las cuentas, los números, la comunidad apostólica Hosanna, para que ustedes puedan adoptar esos minutos, esas ofrendas, para seguir expandiendo el reino de los cielos.
1: La gracia de Dios te alcanza y todo cambia. Gracias por participar del Festival de la Abundancia. Te bendigo.

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1: Honrar a Dios con lo primero es una declaración de confianza. 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
3: A ese Dios que construye sueños, ese Dios que levanta vidas, un Dios que te dice que confíes en Él y en sus promesas, porque Él se levanta por los hijos que lo creen. Pero una cosa importante es poder ser agradecidos, quejarnos menos y agradecer más. Hoy queremos invitarte a que puedas dar gracias con esta hermosa canción al ritmo del Combo del Rey, mientras no te olvides de seguir sembrando, de seguir teniendo esos minutos especiales para que el mensaje del reino siga proclamándose en todas las naciones. Con el Combo del Rey, hoy damos gracias. Eso.

Bueno, ya regresamos. Qué bendición es poder estar con ustedes una vez más. Y hablaba que la gracia te alcanza y todo cambia. Por eso nos tenemos que convertir en sembradores de esperanza. Usted puede hacerlo de tres maneras. Usted puede llamar al call center ahora mismo, 271-37. La segunda es que usted puede ir a la aplicación de Banco General en Yapi, Visión Río Pisón. Tercero, usted puede ir a través de, está en Estados Unidos, a través del CEL, adoptaminutos@osanavision.com. Usted puede ir, número cuatro, es a la aplicación oficial.

oficial de osanavision.com, busca la pestaña donaciones y ahí usted puede participar con nosotros, ¿ok? Le decía que la gracia de hoy es para que abundes mañana. Tienes que identificar tú hoy, recibir lo que pides y declarar una palabra. Entonces, cuando la Biblia nos habla, hablando de Josué, él comenzó a declarar una palabra que cambia, que transforma y que regenera. Por eso hoy tenemos que hablar lo que dice la palabra del Señor. Toda la base de estas enseñanzas están en 2 Corintios 9:8. Todo, ¿ok? A fin de que teniendo siempre en todas las cosas todo lo suficiente, después de este festival de la abundancia, usted sacar con ese versículo que está tan rico, lleno de riquezas, ¿ok? Para que abundéis para toda buena obra. Ahora, pregunta. ¿Usted conoce gente que dice no puedo, no tengo, no sé? No puedo, no tengo, no sé, no sé, no puedo, no tengo, no tengo, no sé, no puedo. No sé, no sé. Hermano, nos quisiera ayudar con el ministerio de cuna. No sé, yo no sé nada. Yo no sé cómo se puede hacer eso. No puedo ayudar con los jóvenes. No sé, no tengo. No puede dar, no tengo. No puedo, no puedo, no tengo, no sé. No puedo, no tengo, no sé. Hoy Dios te habla una palabra porque la gracia nos hace abundar, no sobrevivir. Repite conmigo eso. La gracia me pone en abundancia, no en sobrevivencia. Juan 10:10 dijo, yo he venido para que tengas vida y para que la tengas en abundancia. Estamos viviendo en 2 Corintios 9:8, literalmente estamos viviendo nosotros en esto. Por eso la importancia de este ministerio Sana Visión, de traer personas de Puerto Rico, de Colombia, de España, de Estados Unidos, de tantos lugares, de aquí mismo del patio, para que te enseñen una palabra y esa palabra te lleve a otra dimensión, a una dimensión de vida y vida en abundancia, una dimensión total a lo que el plan y el propósito de Dios quiere para tu vida. Entonces, a fin de que teniendo siempre, recuérdate eso, siempre, no un día, chuzo, ya se fue la semana y ya no tengo dinero, no, o sea, siempre has andado limitado. Bueno, la enseñanza de estos días es cómo sobreabundar. La gracia te hace abundar, no sobrevivir. Dios no te da gracia para que apenas la libres. Como dice, bueno, saqué un 6. Yo sé lo que es sacar un 6, ¿ok? Yo sé. En México sacar un 6 era pasaste de panzazo. Así se dice, ¿ok? O sea, apenas cruzaste el grado, apenas la hiciste. Apenas la hiciste. Dios no te da gracia para que apenas seas libre. Te da gracia para que te sobre, para bendecir a alguien más. El plan de Dios es que pases de sobreviviente a ser un fuerte y vencedor. ¿Te gusta eso? De sobreviviente. Yo era así. Le soy muy sincero. Yo estaba así. Pero no puedes estar toda la vida de esa manera. Tú no puedes pasar toda tu vida en esa manera. Ir de préstamo en préstamo, de préstamo en préstamo, de préstamo en préstamo, de préstamo. ¡Qué horrible! Sobrevivir es una mentalidad como Isaacar. Cuando él vio que el descanso era bueno, que la tierra era deleitosa y bajó sus hombros para llevar
carga y servir de tributo. ¿Tú has visto gente que camina así ya no? O sea, camina. Camina como que ya no puede. Fue tan fuerte la carga en su vida que no pudo levantar.

Dios no te da la gracia para Dios te da la gracia de Él para que sobreabundes, no para que sobrevivas. Y voy a tirar dos, tres principios que son importantes para nosotros, ¿ok? A pesar de que Isaacar tenía una fuerza increíble, porque el papá fue el que le puso así, Isaacar, burro, asno fuerte, que te gusta estar acostado, o sea, eres un conformista, te gusta estar siempre en el mismo lugar, comer, tomar agua, dormir, estar en la sombrita. Y a causa de tu decisión, ahora serás esclavo, ahora llevarás carga todo tu tiempo, tu vida. Ahora no podrás hacer absolutamente nada en la vida. Por eso usted no puede ir y sacar. El sobreviviente dice toda la vida, con que tenga para pagar la renta, está bien. Con que no me deje mi esposa, está bien. Con que no caiga yo en vicios y en drogas, está bien. O sea, yo, así como estoy, estoy bien. La gracia te hace abundar, no sobrevivir. 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Ahora, el sobreviviente dice, no, pues yo la hago, yo no necesito nada. ¿Sabes cuál es el problema del sobreviviente? Que se cansa. Siempre está en un modo de defensa. Este tipo de personas siempre paga más de lo que gana. Siempre están deudas con el banco, con el vicio, con el miedo. No, es que, ¿para qué yo arriesgarme? ¿Para qué yo tratar de hacer algo? No me arriesgo nada en lo absoluto. Life takes risk. La vida tiene riesgos. Tienes que avanzar. El problema del sobrevivir es que te cansa. Por eso hoy día yo quiero decirle a usted, ¿en qué área estás solo? ¿En qué áreas estás trabajando solo? ¿En qué áreas estás sobreviviendo? ¿En tu matrimonio sin pasión? ¿En tus finanzas sin siembra? ¿Hijos sin propósito? ¿Tú crees que Dios te llamó a eso? ¿Tú crees que Dios te llamó a estar, a vivir, a solamente sobrevivir? ¿Cómo está? Pues ahí vamos, ahí poco a poquito, ahí estamos. Escúcheme, vuelvo a repetir el versículo 2 Corintios 9:8, a fin de que todos teniendo siempre en todas las cosas todo lo suficiente, podráis abundar para toda buena obra. ¿Qué es una buena obra? Ya lo dije. Ayudar a tus padres, a tu familia, patrocinar a un niño, un comedor infantil, un centro de rehabilitación, apoyar a las viudas, a los huérfanos, involucrarte en el ministerio, porque eso se trata. Es lo que hace este ministerio, Osana Visión. Hasta el último de la tierra, no nomás estamos enfocados en estar predicando, se está haciendo obra social. No se habla mucho sobre la obra social,

pero hay una obra social espectacular que se está haciendo a través de todos los ministerios, el ministerio carcelario, mujeres de viudas, mujeres de huérfano. Bueno, hermano, es increíble el ministerio que Osana tiene y que está desarrollando. Por eso le estamos invitando para que usted se convierta en un sembrador de esperanza. Lo más glorioso es que está haciendo Osana Visión. Es que estamos manteniendo esta televisión las 24 horas del día, los 7 días a la semana, 30 días, 365 días al año, para que cualquier persona, dice Torre, fuerte es el nombre del Señor, a Él correrá el justo. Ahora solamente prendiendo el radio, prendiendo en la televisión, a través de las redes sociales, en el celular, hay personas que están en el hospital ahora mismo viéndonos. Hay personas que nos están viendo ahora mismo en su casa, como Melina Valdés, allá en Penonomé. Muchas partes del mundo nos están escribiendo. Por eso la importancia de cada uno en Ciudad Juárez, Chihuahua, México. Imagínense, ahorita está el pastor Edmundo Saucedo allá en Ciudad Juárez, Chihuahua. Ahí nos manda un saludo, dice, estoy presente, estoy viendo lo que Dios está haciendo en Panamá. Es uno de los mariachis más prominentes en Ciudad Juárez, El Paso. Un día lo voy a traer para acá para que les cante unas canciones así de con mariachi, ¿ok? Sé que aquí hay mariachi, yo conozco a varios, pero él es un tremendo mariachi. Pero ahora, ¿qué quiero decirte? ¿Cuál es la aplicación? Es que, ¿en qué área estás trabajando solo? ¿En qué área estás solamente sobreviviendo? ¿Un matrimonio sin pasión? ¿Finanzas sin siembra? ¿Hijos sin propósito? Escúcheme, amado, Dios no te llamó a eso. El sobreviviente cuida lo que tiene. El que tiene abundancia, reparte lo que tiene. Por eso la importancia de que debemos de tener una mentalidad, porque abundar es de tener una mentalidad, no como Isaacar en su principio, es como Caleb. Caleb, en Josué 14, 12, dame pues este monte, quizá Jehová estará conmigo y yo echaré a mi enemigo. Hoy día, hoy en este momento, yo quiero hablarle a miles y miles de personas que debemos de tener una actitud como la de Caleb. 85 años. No estaba buscando la pensión para retirarse. Estaba buscando guerra. Quiero guerra. Caleb no dijo, dame esa casita aunque sea para descansar. Dijo, dame ese monte, dame gigantes. A sus 85 estaba buscando guerra. ¿Sabe por qué? Porque tenía toda la gracia de Dios. El que tiene gracia lo tiene todo. La gracia, perdón, te da fuerza a los 40. La gracia te da fuerza a los 85. Yo quiero seguir adelante. Yo quiero que el Señor haga resplandecer. Quiero construir, queremos ganar almas, queremos abrir otra iglesia, una iglesia más, queremos abrir una estación de radio en México más. Estamos trabajando en las ciudades más peligrosas, Los Mochis, Sinaloa, Culiacán, Sinaloa, donde la tierra del Chapo, y estamos abriendo dos estaciones de radio en esas partes. Ya el transmisor nos salió malo, si no ya estuviéramos al aire, pero estamos tratando de rentar Guadalajara, una estación muy poderosa en Guadalajara que va a abarcar casi 2-3 estados ahí. Queremos extendernos, a pesar de que tengo 66 años, digo, yo puedo decir como este hombre, abundar, abundar, abundar, es tener una mentalidad de Caleb. Dame pues ese monte ahora. Yo quiero creer que Dios va a estar conmigo. Es que ya quiero retirarme, es que ya quiero
ya no quiero hacer nada. Me dijo un hermano de mi iglesia, ¿no? No de aquí, no de Panamá, pero de mi iglesia allá en Dallas. Me dijo, pastor, ya me quiero retirar. Le dije, pues, ¿cuántos años tiene usted? 58 años. Apenas está comenzando, Señor, lo bueno apenas comienza. Es que yo trabajé mucho. Mentalidad de Isaacar. Pero hoy, abundar para que sobreabunde, para toda buena obra. Toda gracia, abundar, diga conmigo, abundar, que sobre, que rebose, que vaya más allá de nuestros límites, como la tinaja de la viuda, echaba y echaba y seguía saliendo. El aceite y la harina nunca cesó. Porque cuando la bendición de Dios, cuando usted tiene la gracia de Dios, te hace abundar con una mentalidad, Señor, pero le ha ido mal, hermano, en la vida, ¿qué no te ha ido mal? La gracia no te saca del pozo, te deja en la orilla. Te saca para ponerte en el monte. El monte, dame ese monte. La gracia te hace decir, no solamente salvo mi matrimonio, sino voy a discipular 5 matrimonios más. No solo salgo de la deuda, voy a enseñar principios del reino a mucha gente. ¿Sabes por qué te estoy hablando? Como te dije ayer, anoche que llegué, yo llegué literalmente, yo estaba temblando, venía en el avión temblando y traía un jacket, ¿ok? Porque el avión está muy frío, pero venía el cuerpo cortado. Pues estoy bien. Sé que cuando yo me pongo en sacrificio en el altar del Señor, Él hace conmigo todo lo que a Él le parezca. 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Vamos a llamar, vamos todos en el nombre del Señor. Padre, yo declaro cielos abiertos. Hablo que el bien y la misericordia siga, mis hermanos. En el nombre de nuestro Señor Jesucristo, para tu honra y tu gloria, sean todos benditos en el nombre de Jesús.

0: Estoy con la hermana Margarita Cubí acá celebrando el Festival de la Abundancia, también viendo el resultado y la gracia. Pues una mujer de fe, una mujer de oración y que sabe y reconoce que la gracia de Dios es pues sobrenatural, misericordiosa. Y ella pues demuestra el día de hoy con ese compartir cómo Dios la ha sostenido por medio de su gracia. Sierva.
1: Me ha sostenido por la fe y por el amor que Él tiene para con nosotros. Y para mí también, me siento muy feliz, muy contenta y agradecida con el Dios Todopoderoso, porque Él me rescató, me sacó del fango cenagoso y estoy en el camino del

0: Señor, gracias a Dios me trajo aquí a Osana hace 6 años. Oro todas las mañanas, me rescató en el tiempo de la pandemia para la honra y la gloria del Señor. Eso fue algo increíble. Soy una mujer de oración, soy una mujer intercesora también. Oro en las mañanas, oro en la madrugada. Dios me dio una promesa, un versículo que dice Jeremías 33:3, esto, clama a mí y yo te responderé y te enseñaré cosas grandes y ocultas que yo no conozco. Y yo me agarré de esa palabra, gloria a Dios, aleluya. Y sintonicé a las 5 de la mañana cuando terminé de orar, la emisora Osana, que da la red global de oración, y esa fue la palabra, la promesa que recibí ya, Dios, ¿cómo le voy a decir? Comprobándome y diciéndome, pues, lo que yo había sentido. Amén. Y lo que él realmente me reveló en la emisora.
1: ¿Qué escuchó en ese momento? ¿Fue la emisora que transformó su vida?
0: Sí. Más, o sea, me aumentó más la fe porque Dios siempre me muestra su poder, su amor, su misericordia, su fidelidad en mí. Y Él siempre me confirma mis oraciones, mis peticiones. Amén. Y soy gozosa, soy feliz, me siento sinceramente muy escogida por el Señor.
1: O sea, que usted es una hermana que escuchó la radio y Dios transformó su vida por medio de una emisora.
0: Sí, por medio de canal... que del canal 93. En el 2020, mi hija, yo le pregunté a mi hija, ¿cuál es el canal de Osana Visión? Me dice, el canal 93. Y ahí empecé a escuchar la prédica del pastor. Sé que venía a predicar solo, con las sillas, no había nadie por el tiempo de la pandemia. Ahí Dios me rescató por medio de la pastora Melisa. Entré a la red. Ahí fui bautizada también en las aguas. Ahora le sirvo al Señor Dios Todopoderoso aquí en Osana como mujer. Bien. Y estoy fiel, pues, en el camino del Señor. Y me siento gozosa, sinceramente. No sé cómo pagarle a mi padre lo que él ha hecho por mí en este rescate que él hizo en el 2020. Qué bueno. Él es misericordioso. Bien. Él es bueno y... bueno, no tengo más que decir que solamente que lo amo y que yo sé que Él también me ama y nos ama a todo el mundo. Y Él me llamó, me rescató, me restauró y me ha seguido rescatando, fortaleciéndome en la fe y limpiándome con el fruto del árbol del Espíritu Santo, porque lo llevo aquí dentro de mi corazón. Sinceramente le pedí a mi padre que sembrara el fruto del Espíritu Santo dentro de mi corazón y que lo pusiera a germinar, y yo veo que Él lo está haciendo en mí.
1: Es tremendo testimonio, de verdad que nos llena de mucha satisfacción ver cómo la radio, la televisión transforman vidas, y por medio de las ondas de frecuencias, usted va a ver el cambio, la palabra de Dios que pues edifica, que su gracia dice que cuando te alcanza todo cambia, y ese es el resultado que usted está viendo, su vida cambiada y su familia. Yo quiero tener este tiempo también, porque así me lo pide el Señor, orar por usted, para que nuestros amigos televidentes también reciban de parte del Señor. Oh Dios, Dios Todopoderoso, Señor, te damos gracia, porque tu gracia nos alcanza, Señor, y toda nuestra vida comienza a cambiar, Señor. Así como nuestra hermana, que ha visto cómo Dios ha cambiado su vida, ha abierto su corazón, ha dispuesto su corazón al Espíritu Santo de Dios y su familia. Ella en el caminar en fe, durante los años que tiene, Señor, tú le vas a demostrar, Dios, con sus ojos, y ella lo va a ver, va a ser testigo y lo va a contar, Dios, de tus maravillas manifiestas en su vida, en su familia. Señor, sigue multiplicando sus fuerzas, Padre, dale fe, dale aliento, dale esperanza, renueva sus fuerzas como el búfalo, Padre celestial, para que ella sea una mujer inspiradora, una mujer que transforma por medio de lo que dice con su boca, porque está llena de palabra, Dios. Oh, glorifícate en su familia y en todos nuestros televidentes, Señor. Te lo pedimos en el nombre poderoso de Jesús y decimos amén. Qué bueno es el Señor, que nos permite conocer historias como la de la hermana y como la suya también, amigo televidente, que impactan vidas, que transforman los corazones, y ese es parte del resultado de la gracia. Seguimos con más del Festival de la Abundancia.
2: Dios les bendiga. Aquí desde Houston, Texas, soy la pastora Yomara Díaz y para mí es una bendición el que podamos en este festival de abundancia, que yo creo que esta es de las veces que mejor hace rima, decimos los colombianos, el eslogan de este tiempo del Festival de Abundancia. Dice, en donde su gracia te alcanza y todo cambia. Y yo creo que ha sido una experiencia especial, única, el que podamos hablar de la gracia de Dios. En donde su gracia te alcanza. Y cuando la gracia de Dios nos alcanza, todo cambia. Y es importante recordar que la gracia nos habla de lo que Él nos da, ese favor inmerecido. Eso que tú y yo no merecíamos, pero Él nos lo da. Nos ha dado salvación, nos ha dado vida eterna y hoy podemos estar agradecidos de la grandeza en nuestras vidas, en nuestras naciones, a pesar de las dificultades. Pero sabes, saber que contamos con la gracia de Dios nos da esperanza. Que a pesar de las dificultades, que a pesar de los problemas, nosotros podemos saber que tenemos un Dios en el que confiamos. Un Dios en el que podemos decir, hasta aquí mi Redentor ha sido fiel. Porque es por su gracia que nos podemos sostener. Sé que hay personas aquí conectadas que han visto milagros este año, que han visto la redención de Dios. Yo he visto cómo Dios en procesos de cáncer, Él ha traído vida. Él ha dado una nueva oportunidad. En Colombia estamos en medio de una tragedia porque tembló el día lunes. Y hay una región especial del país de Colombia que en este tiempo está viviendo en angustia y dificultad. Y esto se los digo porque yo soy colombiana, pero saben, hemos visto también la gracia de Dios, hemos visto milagros. Y yo quiero decirte, porque sé que esta señal se emite desde Panamá, a los panameños también, la gracia de Dios les sostiene en este día. Y tú que nos ves desde alguna nación del mundo, por ejemplo, yo estoy en Houston, la gracia de Dios está sobre ti. El favor de Dios te ha acompañado y te seguirá acompañando todos los días de lo que resta de este año. Por eso en este festival de abundancia, ¿sabes? Le damos a Dios por gratitud. Le damos porque Él ya nos dio. Le damos porque Él, que es el creador de los cielos y la tierra, Él que nos da la provisión de todo, Él ya nos ha dado. Y recuerda, el texto bíblico lema de este tiempo del Festival de la Abundancia, segunda carta a los Corintios, capítulo 9, versículo 8. Dice así, y poderoso es Dios, ¿cuánto lo creen? Para hacer que abunde en vosotros toda gracia. Esa gracia de la que yo te hablo no viene de los hombres. No es la gracia que tienen las artistas de Hollywood o que tienen los grandes artistas o los grandes actores de televisión. Dice, y poderoso es Dios para hacer que abunde en vosotros toda gracia, a fin de que teniendo siempre en todas las cosas todo lo suficiente, abundéis para toda buena obra. Y yo quiero recordarte que cuando Pablo está escribiendo esta carta, que la escribe junto a Timoteo, Pablo ya había fundado esta iglesia, la iglesia de Corinto. Lo había hecho en su segundo viaje misionero. Eso es aproximadamente en los años del 50 al 51 después de Cristo. Y Corinto representaba una ciudad comercial, próspera, culturalmente importante, pero saben, también tenía una problemática en su moralidad. Era una ciudad inmoral. Hacer un puerto, solo imagínate hoy en día, en Panamá, en los Estados Unidos de América, en cualquier nación que tenga un océano, que esté al frente al Mar Caribe, al Pacífico, al ser una ciudad comercial, había un gran nivel de perdición. Había inmoralidad en medio de la sociedad, pero allí Pablo funda una iglesia. Y yo quiero decirte hoy, la iglesia está llamada a mostrar la gracia de Dios, porque donde abundó el pecado, sobreabunda la gracia de Dios. Pablo había sufrido para este tiempo que está escribiendo la carta, oposición. Había sufrido persecución. Ustedes saben que había sido apedreado muchas veces, angustias, aún presiones ministeriales. Por eso resulta especialmente poderoso y significativo que Pablo pueda decir que hay un Dios que sobreabunda sobre toda gracia. Mira, no había existido para ese momento un hombre tan probado como Pablo. Una iglesia probada en aquel tiempo. Una iglesia que había sido perseguida, una iglesia que había sido vituperada, señalada. Hoy en día nosotros vemos lo fácil que puede llegar a ser, y es hasta una moda en muchos lugares ser cristiano. Hoy tenemos artistas, cantantes, Ricardo Montaner, mucha gente que canta para Dios. Hoy mucha gente famosa, futbolistas en el mundial los vimos, cristianos. Pero para aquel tiempo, recuerda cómo murió Cristo. Los seguidores de Cristo cargaban el peso de la vergüenza de alguien que había ido a la cruz como iba un delincuente. Así que los seguidores de Jesús para aquel tiempo no eran necesariamente los seguidores de alguien grande, sino de alguien que había merecido la muerte y que había sido crucificado como se crucificaban, que era de las peores maneras de morir, como una persona no deseada de la sociedad. Y en esa persecución, siendo odiado, señalado por las grandes comunidades, por lugares como Corinto, aquí encontramos a un hombre que la palabra que da tiene un gran significado. Abundar en toda gracia. ¡Wow! Porque Pablo no está hablando desde una vida cómoda. Está hablando desde una vida que ha aprendido que la suficiencia no está en las circunstancias. Pablo aprendió que la suficiencia estaba en la gracia que solamente Dios puede dar. Y sabes, el poder de Dios es mayor que nuestra necesidad. Esto lo que me muestra a mí es que la gracia de Dios, y te debe mostrar a ti, es que la gracia de Dios es mayor a cualquier dificultad. Porque poderoso es Dios. Y así comienza este versículo. Pablo comienza con Dios. Y yo quiero que hoy tú puedas reflexionar si hasta aquí lo que has vivido de este medio año, que ya vamos para, y ya estamos en el segundo medio año del 2026, que tú puedas decir: Padre, yo reconozco que tú eres el Dios todopoderoso. En este festival de abundancia, que nuestro vocabulario pueda cambiar, que podamos decir: Él es el Dios todopoderoso. Pablo no comienza diciendo: tengo lo suficiente, soy fuerte, yo puedo resolverlo. No sé si esto te hace familiar, porque a veces nos sentimos así. A veces estamos pasando procesos porque podemos pensar que nosotros mismos somos suficientes, que somos fuertes o que nosotros mismos podemos resolverlo. Pero Pablo no comienza así. Pablo comienza diciendo: y poderoso es Dios. Y yo quiero decirte, no importa la dificultad, lo que puedas estar atravesando, recuerda, poderoso es Dios. Él es la fuente de nuestra suficiencia. No somos nosotros. Nosotros no somos suficientes. ¿Recuerdan la mujer samaritana? Dice la Biblia que Jesús le habló, la confrontó, pero le habló con amor. 5 maridos has tenido, pero el que tienes no es tu marido. Has buscado suficiencia en ti misma, en hombres. Has buscado la suficiencia seguramente en las relaciones. Pero aquí encontramos un Pablo que dice, poderoso es Dios, Él es suficiente. El Señor es tu proveedor, Él es tu restaurador, Él es tu sanador. Dios tiene poder para hacer aquello que nosotros no podemos producir por nuestras propias fuerzas. Hay momentos en que sentimos que ya no podemos más. Y recuerda, este texto nos recuerda, tal vez tú no puedes más, pero Dios todavía está en control. Dios todavía puede. Tu fuerza puede terminarse, tus recursos pueden disminuir, las personas pueden fallarte, las circunstancias pueden cambiar, pero el poder de Dios no se agota. Cuando comienza este texto bíblico, Pablo dice, porque poderoso es Dios, estoy en tribulación, estoy en angustia, estamos fundando la iglesia, estamos haciendo la obra de Dios. En contra la corriente, contra todo el mundo, pero aún así Dios es suficiente. Yo no sé si estás en una clínica. ¿Qué proceso puedes estar viviendo? No sé si estás frente a un hogar que se está quebrantando o ya está quebrado. Alguien que está en una clínica frente a un diagnóstico médico. Puedes estar pasando las secuelas o frente a un cáncer terminal de un familiar. Esta gente de Colombia hermosa que ha vivido el golpe del terremoto, como Venezuela, que tuvo este terremoto meses atrás. Pero que alguien se pueda levantar y decir, Dios es suficiente, porque el poder de Dios no se agota. Y en eso de que Pablo comienza con la persona de Dios, también nos recuerda que Dios hace abundar su gracia. Yo quiero que puedas escribirlo, si lo estás viendo a través de las redes sociales, Dios hace abundar su gracia en medio de las dificultades, además de que Él es suficiente, porque pudiera no darnos nada, porque solo su misma presencia es suficiente, Dios hace abundar su gracia para hacer que abunde en vosotros toda gracia. La palabra gracia aquí no solo se limita al perdón de nuestros pecados. En el contexto de lo que viene 2 Corintios, tanto el capítulo 8 como el capítulo 9, Pablo está hablando de la gracia de Dios que capacita al creyente para dar, para servir y hacer la voluntad de Dios. Una vez más, aquí la gracia de la que está hablando Pablo es esa que te capacita para dar, soltar de todo lo que tienes para darle a la obra, darle al necesitado, porque la Biblia dice que es mejor dar que recibir, pero también para servir. ¿Qué estás haciendo con lo que Dios te ha entregado? Pero también para hacer la voluntad de Dios. La gracia nos entrena y nos capacita para que podamos cumplir el propósito. Esta gracia de la que habla Pablo es la gracia de cumplir la voluntad de Dios. Es la gracia que de, en vez de pecar y de hacer lo malo, wow, es la gracia para hacer lo santo. Es la gracia para hacer lo correcto delante de Dios. Y yo quiero que antes de continuar, podamos juntos alabar el nombre del Señor. Y yo le voy a pedir a toda esta gente linda que está en controles que nos pueda lanzar esa alabanza en donde tú puedas decir, Dios es el Dios sobre toda gracia. Él es el que nos sostiene en la tribulación. Él es el que nos levanta cuando estamos caídos. Él es el que nos ayuda a obedecer y a ser conforme a sus propósitos.

Y poderoso es Dios para hacer que abunde en vosotros toda gracia, a fin de que teniendo siempre en todas las cosas todo lo suficiente, abundéis para toda buena obra. Esto lo dijo Pablo a la iglesia de Corintios y está registrado en 2 Corintios 9, 8. Y recuerda, el poder de Dios es mayor que nuestra necesidad. Así comienza Pablo cuando le habla a la iglesia y le dice, y poderoso es Dios. Él es el dueño de todas las cosas que puede hacer que lo que falte abunde. Y que todo lo que te haga falta en el corazón, en lo profundo de tu alma, en la ciencia, abunde en gracia sobre todos vosotros. El poder de Dios es mayor que nuestras necesidades. Todo comienza con Dios. Y quiero que puedas reforzar tu fe en el día de hoy y recordar que todo comienza con Dios. No comienza con nuestra suficiencia, no comienza con nuestras fuerzas, no comienza con que yo puedo resolverlo, comienza con que Él es el Todopoderoso. Estamos en nuestro festival de abundancia, en donde estamos creyendo que la gracia de Dios y su amor está con nosotros. Y creyendo que es la gracia de Dios la que traerá un nuevo tiempo de gloria. Este festival de abundancia nos dice en donde su gracia te alcanza y todo cambia. Cuando la gracia de Dios nos alcanza, el entorno va a cambiar. Pero lo más importante, el corazón también va a cambiar. Y cuando cambia el corazón, entonces vamos a ver cómo se impacta todo lo que está a nuestro alrededor. Porque todo comienza con Dios. Que tú puedas, en lo que resta de este año, decirle, Señor, lo que yo no he permitido que tú estés en mi vida, que la agenda que yo tengo, que es mi propia agenda, oh my God, yo pueda decir, Señor, toma mi agenda. Y vuélvete tú el iniciador de todas las cosas en mi vida, porque Dios es poderoso. Te puedes sentir que estás desfalleciendo. Otros pueden sentir que son autosuficientes, que todo lo tienen. Otros pueden sentirse que todo se ha acabado, que las fuerzas están por terminarse, que las personas pueden fallarte, que las circunstancias pueden cambiar. Pero recuerda, poderoso es Dios, poderoso es nuestro Dios. Y esto tiene un gran significado porque Pablo le está hablando a una iglesia perseguida. El mismo Pablo vivió en persecución y por esa razón es que Pablo tiene la autoridad porque estaba en angustia, estaba en tribulaciones, pero no derrotado, porque él tenía claro que Dios era la fuente de su vida. ¿Han pasado angustias en tu vida? ¿Han pasado tormentas en tu vida? ¿Te has preguntado dónde está Dios? Él es el Dios que te ha acompañado. Él te ha dado la fuerza en medio de la tormenta. Pero también Dios hace abundar su gracia. Y decíamos que la gracia de la que habla Pablo aquí no es solamente esa gracia que te limpia del pecado, sino que es la gracia de Dios que te capacita y que nos capacita como creyentes para dar, para servir y hacer la voluntad de Dios. Para dar, para servir y hacer la voluntad de Dios. ¿Sabes? La gracia no solo nos salva, la gracia también nos capacita. ¡Wow! Pablo había hablado previamente ahí de Cristo, porque ya conocéis la gracia de nuestro Señor Jesucristo, que Cristo siendo rico se hizo pobre entre nosotros. Por eso Pablo está enseñando a los creyentes a vivir de la misma manera. Hemos recibido de gracia, por eso podemos vivir generosamente. ¿Sabes? El que recibe de gracia puede dar generosamente. Y yo quiero llevarte una verdad alentadora el día de hoy. Dios no solamente te pide que hagas algo, Dios te da la gracia para hacerlo.
Cuando Él pone el querer, Él también pone el hacer. Cuando Dios nos llama a una gran comisión, Él coloca en nosotros una gran tarea. Él entonces no solamente nos pide, sino que nos da la gracia para hacerlo. Cuando Osana Visión, hace muchos, muchos años atrás, se compró el canal, era todo un desafío. Nadie sabía cómo se iba a poder sostener, porque solamente los canales seculares tienen la fuerza con publicidad, con contratos del Estado, publicitando licores, publicitando vicios. Es que un canal se puede sostener. ¿Cómo Dios iba a sostener el proyecto de la televisión y de la radio? Bueno, de la misma manera como Dios da la visión y da la radio y da la televisión, Dios dio la gracia y sigue dando la gracia para sostenerlo. Y tú haces parte de este gran proyecto. Tú y yo hacemos parte del proyecto de Dios para hacer que Osana Visión, con todo el equipo de comunicaciones, todas las emisoras que hay en Panamá, puedan ser sostenidas, porque solamente Él puede ser suficiente. Él es suficiente para cualquier desafío de la vida. Hay gente aquí, siento yo, que tiene desafíos para entrar a una universidad. Tu familia, ninguno ha entrado a la universidad. Nadie ha podido salir adelante y estudiar una carrera. Sabes, Dios te va a dar la gracia, el poder para hacerlo, pero la gracia para que puedas ejecutarlo conforme a la voluntad de Dios. Cuando Dios te llama a servir, Él da la gracia. Cuando Dios te solicita algo y te pide algo, Dios te da la gracia para hacerlo. Cuando Dios te llama a perseverar, Él te da la gracia. Cuando Dios te llama a esperar, Él te da la gracia. Cuando Dios te llama a atravesar una temporada difícil, Él te da la gracia. Cuando tus recursos parecen insuficientes, su gracia no lo es. Él es el que da la gracia y nos da la habilidad para que todos los sueños de Dios se puedan cumplir sobre esta tierra. Y en unos minutos estaremos orando por todos aquellos que dicen: Yomara, quiero que ores por mí, porque Dios ha puesto un sueño, porque tengo una carga, porque tengo un desafío. Pero así como Dios nos da el poder, nos da el norte, nos da la visión, también nos da la gracia para cumplirlo. Eso hizo Dios con los grandes hombres de la Biblia. A Moisés, en un momento dado, cuando ya había salido de la casa de Egipto y de Faraón, que pasó 40 años en el desierto, dice la Biblia que le dio la gracia, lo llamó para libertar al pueblo después de 40 años. Claro, lo procesó, lo limpió, le dio una nueva vida. Pero dice la Biblia que le dio todo, le puso el recurso de Aarón, le dio una vara, le dio el denuedo. ¿Sabes cómo se llama eso? La gracia de Dios sobre Moisés. Le dio la autoridad, aunque él ya no tenía fuerzas, él sentía que había envejecido, aunque ya se sintió que no podía ni hablar. Pero dice la Biblia que Dios le proveyó todo lo que necesitaba para enfrentarse al rey de aquel tiempo, al emperador egipcio, y para poder liberar al pueblo de Israel. Algunos de ustedes están pasando por tiempos de esclavitud. El Señor te da la gracia para salir de ese tiempo de esclavitud. ¿Has estado esclavo a los vicios? ¿Has estado esclavo a los desórdenes sexuales, alimentarios, adicto a los juegos? No sé cuál es tu circunstancia, pero sí te quiero decir que el Señor da la gracia para salir de esos lugares de cautividad. Y sabes, la suficiencia de Dios alcanza cada área y cada una de las áreas de nuestras vidas. Y dice el texto bíblico: teniendo siempre en todas las cosas todo lo suficiente. Observé aquí en el texto la acumulación de Pablo. Él usa la frase y la palabra siempre, teniendo siempre en todas las cosas, no en algunas, en todas las cosas
Y luego dice, todo lo suficiente. Siempre, en todas las cosas, todo lo suficiente. La acumulación. No hay una sola cosa en la que Dios no pueda ser suficiente. Y yo siento en mi espíritu que hay gente aquí. Hay una mujer orando y creyendo en que Dios le puede dar un hijo. Y el Señor te dice, en todo lugar, siempre y en todas las cosas, yo he sido suficiente en tu vida. En menos de un año estarás cargando ese pequeño bebé en tus manos, porque Dios es suficiente. Todo lo puede hacer. Es una manera extraordinaria de enfatizar la provisión de Dios y la abundancia de Dios. El que siempre está en todas las cosas y Él es suficiente. Pablo no está diciendo aquí que tendremos todo lo que queremos. Está diciendo que Dios puede darnos lo necesario para cumplir aquello para la cual nos ha llamado. Y aquí es importante enfatizar que cuando Pablo le habla a la iglesia de Corintios, más adelante le va a hablar acerca del dar. Él dará la fuerza, Él dará los recursos, Él dará la sabiduría para todo lo que nosotros pretendemos y queremos hacer. Él es la fuente cuando queremos hacer lo bueno. Él es el proveedor. Él es el que alimenta tu casa. Ese proyecto de una empresa, el proyecto de sacar una carrera adelante, una familia adelante, comprar la casa que tú quieres, ¿sabes? Confía en Dios. Dale a Dios lo que le pertenece a Él. Y ¿sabes? Él será suficiente para tu vida. Él será suficiente para tu ministerio. Hay pastores aquí conectados que han atravesado tribulaciones, angustias, aún divisiones dentro de la iglesia. Y el Señor dice, entrégame lo que tienes, porque yo soy suficiente. Y yo te voy a meter y te voy a colocar en una nueva etapa de tu vida. El Señor, nosotros podemos no entenderlo, pero Él es el dueño de los tiempos, dice la Biblia, y de las edades. Por eso Él nos da los recursos, Él pone la temporada y Él nos entrega para que podamos tener la fuerza y que lo que Él nos comenzó, lo que Él nos dio la instrucción de comenzar a hacerlo, lo podamos terminar. Hay una diferencia importante. Suficiencia no significa abundancia de cosas. Significa tener lo necesario para permanecer fiel a Dios y cumplir su propósito. La iglesia primitiva, ella caminaba en la fe de saber que cada día Dios iba a proveer para que el evangelio fuera extendido. Y trajo gente de influencia, trajo gente que tenía los recursos. Pero Pablo tenía su confianza, no en la gente, no en los recursos que la gente podía traer. Pablo tenía claro que Dios era suficiente y que él movería a la iglesia de aquel tiempo a permanecer fiel a Dios y cumplir su propósito. A veces, ¿sabes? Dios cambia las circunstancias. Otras veces Dios cambia nuestra capacidad para atravesarla. Y muchas veces hace ambas cosas. Así que creen que Dios será suficiente y que el Dios que está contigo hoy estará mañana. Él puede cambiar las circunstancias, pero si no cambiara las circunstancias, Él te dará en sobreabundancia fortaleza, sabiduría, inteligencia para atravesar la prueba. ¿Sabes? Muchas veces nos equivocamos porque creemos que Él va a quitar la prueba. Pero Él no la va a quitar, Él te va a dar de la gracia sobreabundante para pasar la prueba. Dios no cambia necesariamente nuestras circunstancias, pero sí nos da la capacidad para atravesar las circunstancias. Pablo había enfrentado momentos difíciles en su ministerio. Había enfrentado la acusación y la persecución, pero él sabía que la fuerza que tenía para continuar adelante, para hacer la obra de Dios, a pesar de las tribulaciones y las tormentas de la vida,
que esa gracia venía de Dios y que Él era suficiente y que Él cumpliría su propósito. Así lo hará Dios con tu casa. Creen que hay un milagro, creen que Dios lo va a hacer, creen que en Dios va a traer la nueva temporada. La gracia recibida también se convierte en gracia compartida, porque dice el texto, abundéis para toda buena obra. Todo lo que Dios te va a dar, no solamente es para ti, todo lo que Dios te va a dar es para hacer una buena obra, no cualquier obra. Por eso la gracia recibida se convierte en la gracia para dar a otros, en la gracia para bendecir a otros. Yo sé que las naciones de la tierra, frente al terremoto de Venezuela, se volcaron para ayudar y para que de lo que habían recibido de gracia, ahora poderlo dar de gracia. Colombia está enfrentando un gran terremoto y las naciones se han unido para poder llevar recursos de gracia. Panamá, eres una nación bendecida. Y lo que puedas estar pasando, recuerda esto, Dios se convierte en esa gracia compartida para tu nación. Yo hoy bendigo a Panamá. Es una nación que Dios

ha guardado, que Dios ha sostenido y que seguirá sosteniendo. Declaro sobre Panamá una nación llena de la gracia de Dios, para que abundéis para toda buena obra. Pablo no habla de envidias. Pablo está enfrentando los celos, las envidias, las contiendas, porque muchas veces muchos quieren tener para retener. Pero lo que Pablo dice aquí es, Dios te dará en abundancia para que puedas dar. Dios te dará en abundancia para que puedas bendecir a otros. Dios te dará en abundancia para que los proyectos que ya Él puso en tu corazón, una empresa, una familia, un negocio, una iglesia, para que todo lo que Él ha puesto y que viene de parte de Él, lo que comience, se termine. Porque Él te dará inteligencia, sabiduría, conocimiento, templanza, dominio propio, para que lo que Él plantó en tu corazón se cumpla. ¿Y cómo yo sé que Dios está en esto? ¿Sabes? Porque Dios comienza a trabajar con nosotros de adentro hacia afuera. Los planes de Dios llevan impartidos dentro de ellos el que podamos dar los frutos, o mejor, el fruto del Espíritu. Todo lo que te vuelve orgulloso, todo lo que nos vuelve de mejor familia, que creemos que no podemos mirar sino por encima del hombro al otro, eso no viene de Dios. Porque aún Satanás te puede engañar. Hay prosperidad, hay abundancia de recursos, pero no necesariamente significa que la gracia de Dios está sobre ti. La Biblia nos muestra diferentes pueblos que tenían mucho, como los filisteos, amonitas, moabitas, pero no tenían la gracia de Dios porque se habían apartado de Dios y porque decidieron hacer lo malo. La gracia recibida se convierte en gracia compartida. Y ese es el propósito final, que la gracia y que todo lo que Dios te ha dado, tú lo puedas compartir con otros. Tú puedas bendecir a otros. Dios no nos sostiene solamente para que nosotros sobrevivamos. Nos sostiene para que sirvamos. El Señor sostuvo a los discípulos, sostuvo a Pedro, sostuvo a Juan, sostuvo a Pablo, sostuvo a todos los discípulos para que la obra que habían comenzado la terminaran. No solamente les dio la gracia para sobrevivir. Recuerda que en Dios comienzan todas las cosas. El texto comienza diciendo, Dios es poderoso. La fuente de toda provisión es Dios. Y termina, abundéis para toda buena obra. La gracia viene de Dios para nosotros y para alcanzar a otros. La gracia de Dios no se queda en tu familia únicamente. Hay gente aquí a la que Dios va a confrontar porque te ha llenado de gracia, te ha dado los recursos, la inteligencia, la sabiduría, el mensaje de salvación y todavía te da temor compartir a otros. En este festival de la abundancia vamos a creer que vas a poder compartir el evangelio, vas a poder llevar las buenas noticias de salvación. Dios lo bendice para convertirnos en instrumentos únicamente de los hombres. Dios nos bendice para que nos convirtamos en instrumentos de bendición. Tú eres un instrumento de bendición. Cuando Dios te bendice, Él te llama para un propósito mayor. Por eso es que tenemos que tener cuidado con la bendición, porque a veces nos enamoramos de la bendición y quitamos los ojos del Dios de la bendición. Muchas veces la finca, los viajes, la inscripción al hotel, al parque, al país, a donde querramos llegar, el Señor te lo da y te olvidas de Dios. Hay muchas bendiciones que Él las tiene retenidas porque primero quiere trabajar con tu corazón, quiere trabajar con mi corazón. Hay cosas que todavía Él no ha entregado porque al final Dios no comparte su gloria con nadie. Porque al final se trata de Él y no de nosotros. Al final se trata de que todas las cosas le den la gloria a Dios. Y como les dije anteriormente, vamos a estar en unos minutos orando, diciéndole, Señor,

solamente en instrumentos de los hombres. Dios nos bendice para convertirnos en instrumentos de bendición. Y por eso en el capítulo 9 encontramos que está relacionado con la generosidad y con la ofrenda. Pablo está enseñando que el creyente no debe vivir desde cuánto puede guardar, sino cómo puede participar en lo que Dios quiere que haga. Y este tiempo del Festival de la Abundancia es un tiempo para que le puedas preguntar, Señor, ¿cómo quieres que yo participe? Tú me has bendecido y yo tengo cómo bendecir a otros. Posiblemente no eres del que predicas, no eres el que sale en los anuncios, posiblemente no eres ni el que manejas la radio y la televisión, pero con tu ofrenda, con eso que Dios ha puesto en tu corazón, la obra de Dios se puede extender. Cuando leemos 2 Corintios capítulo 9, versículo 10, Pablo continúa: y el que da semilla al que siembre, y es el que es él el que da semilla al que siembra, y pan al que come, proveerá y multiplicará vuestra sementera. Aquí aparece una imagen hermosa. Dios da semillas para sembrar, pero también da pan para comer. Hay cosas que Dios no da para nuestro sustento, pero hay otras que pone en nuestras manos como semilla para sembrar en la vida de otros. No todo lo que Dios te va a dar es para que te lo comas. No todo lo que Dios te va a dar es para que tú vivas de él. Dios te va a dar muchas veces una semilla para que la siembres en otros. Por eso no podemos confundir lo que Dios nos da para consumir con lo que Dios nos da para sembrar. Esta palabra es poderosa, porque Él da semilla al que siembra y pan al que come, porque Él es el que provee, Él es el que multiplica toda tu casa, toda tu sementera, la obra de tus manos, el esfuerzo de tu trabajo. Y por eso quiero terminar con esta oración. La mano poderosa de Dios, esa misma mano que comenzó contigo el año, esa misma mano te sostendrá. Empezaste un año difícil, para algunos fue un año difícil, para otros, ahora la mitad del año se volvió difícil. Se convirtió en una prueba, pero yo quiero bendecirte hoy porque Dios te sostiene. Recuerda que Él es fuente de vida. Él te da la gracia para que lo que Él ya te entregó, tú lo puedas terminar. La dificultad está frente de ti. La falta de perdón vino a tu vida. Vino una gran ofensa y no has podido perdonar. Él te da la gracia para que puedas perdonar, para que tú puedas avanzar, para que tú puedas restaurar y sanar, para que lo que se rompió se vuelva a construir. Él es el único Dios todopoderoso. Él es la fuente de todo lo que tenemos. Él es vida a nuestros huesos. Y por eso yo hoy quiero bendecir a todos aquellos que han escuchado esta palabra. Porque Dios es el Dios que se hace presente en nuestras necesidades. Él es el Dios de toda gracia. Por eso yo hoy quiero bendecir tu vida. Yo quiero bendecir tu familia. Yo quiero bendecir tu ministerio. Porque Él es la fuente de vida. Hay gente aquí que ha venido en el caminar de la vida y los golpes te llevaron a un profundo cansancio. Pero sabes, el poder de Dios es la mayor fuente frente a la necesidad. ¿Estás cansado del camino? ¿Sientes que los golpes te han desanimado? Pablo le dice aquí a esta iglesia: no confíen en sus propias fuerzas, porque el Dios Todopoderoso, Él sigue siendo Dios, para hacer que abunde en vosotros toda la gracia, a fin de que teniendo siempre en todas las cosas, todo lo suficiente, abundéis para toda buena obra. Lo que Dios te está permitiendo atravesar no es para que se quede contigo. Piensa, ¿por qué esta prueba? Muchas veces Dios pone pruebas, dificultades, angustias y circunstancias que no entendemos, porque la horrible noche va a cesar, porque

0: todo el valle de la sombra y de la muerte va a terminar. Y un día tendrás la fuerza para bendecir a otros. Un día tendrás la fuerza para alcanzar a otros. Padre, yo bendigo a tus hijos. Les das la fuerza, la fortaleza y el denuedo para seguir adelante. Panamá te bendigo, Colombia te bendigo, Venezuela te bendigo, Ecuador te bendigo, todo Centroamérica, México, Honduras, El Salvador, Nicaragua, Guatemala, Costa Rica. Hoy bendecimos Centroamérica, Suramérica y la nación de los Estados Unidos de América. Yo les bendigo desde Houston, Texas, y recuerden, y poderoso es Dios para hacer que abunde en vosotros toda la gracia. Si te falta esa gracia para que lo que comenzaste lo termines, el Señor te lo dará, a fin de que teniendo siempre en todas las cosas todo lo suficiente, abundéis para toda buena obra. Yo les bendigo, les están en mi corazón. Siempre estamos en este tiempo del Festival de la Abundancia. Están en nuestros corazones. Yo les bendigo. Y creo que esta noche será una noche en que dormirás en paz. Porque Él es suficiente. Él es el Dios Todopoderoso. El iniciador, aún en las tormentas. Él es el que está presente. Te guarda, te cuida y te da la fuerza para seguir adelante. Dios les bendiga.
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0: Amigos televidentes, seguimos con más de este tiempo de Festival de la Abundancia, donde la gracia de Dios se manifiesta. Y estoy con Timoteo. Timoteo es un hombre de Dios que también ha visto la gracia manifestada en su vida durante este 2026. Aunque el panorama para muchos es desalentador, un poco complicado, cuando uno conoce a Dios, no se fija en la circunstancia del problema, de la situación, de la dificultad, sino mira al Eterno, al Soberano Dios.
1: Así mismo es, esto. Yo sobre todo en mi vida lo he visto porque ya tengo muchos años siguiendo al Señor y sirviéndole. Y como acabas de decir, mi corazón nació ya hace muchos años adoptar minutos y todos los meses aporto a lo que es la obra del Señor en apoyando a Osana Visión.
0: ¿Cómo se logra eso? ¿Cómo se logra poder hacerlo todos los meses, tener la convicción de que Dios te provee, te sostiene por medio de su gracia?
1: Por fe, porque hay meses que en mi trabajo tiene altas y bajas. A veces hay buenas rachas de trabajo, hay veces bajas, pero yo siempre creo en el Señor de que todo va a salir bien y que todo va a superarse, y pago mi cuota todos los meses sin fallar. O sea, no, si me fue mal, no la bajo. Al contrario, la mantengo. Y si puedo dar más, lo hago también.
0: Eso es fe también, ¿eh?
1: Por eso digo.
0: Tener la fe.
1: Exacto, exacto. Por eso digo, por fe. Por fe es que uno lo hace.
0: ¿Ha habido una palabra, un versículo, un mensaje que Dios te ha dado siempre este año 2026? ¿Y cómo te ha sostenido también esa palabra?
1: Bueno, me gusta y me llama siempre la atención el versículo que dice: todo lo puedo en Cristo que me fortalece. Porque muchas veces uno se siente esto, que las cosas no van bien o que no se visualizan como es. Yo te lo digo por lo menos en mi trabajo, pues. A veces veo que las cosas van a estar en abundancia, pero de repente cambian. Y sí, y eso a veces lo desanima a uno, pero cuando uno enfoca su mirada en el Señor, ya uno sabe que eso no va a pasar.
0: Así es.
1: Y todo.

0: Exacto, y todo cambia instantáneamente.
1: Así es, que por eso, por la gracia de Dios que te alcanza, todo cambia. Invita a la gente a Doctor Minuto, invita a nuestros hermanos que nos vengan a sembrar.
0: Sí, como no, yo lo siento a que apoyen la obra del Señor, porque yo tengo muchos años en esto y gracias a Dios nunca me ha faltado en mi casa, en mi hogar, nada, porque yo siempre he creído en el Señor de que Él es nuestro proveedor, y siempre he procurado de que, aunque no vislumbre bien la situación, adopto mis minutos fielmente.
1: Así es, qué bueno, Timoteo, te bendigo. Amén. Sin duda alguna, esa es la gracia de Dios que nos sorprende y nos alcanza, pero sobre todo alcanza su vida también, amigo televidente. Así que le animamos a también sembrar. Aproveche esta oportunidad que tiene el Señor en su vida de demostrar lo que por retribuciones ha recibido, esa gracia que es inmerecida, que Dios nos da gracia sobre gracia. Usted también lo puede hacer adoptando un minuto, dos minutos, tres minutos, lo que ha puesto Dios en su corazón, como lo ha hecho Timoteo. Y mira cómo, pues, el ejemplo de Timoteo, el vivo testimonio de que a pesar de que vengan altas y bajas, haya, como dicen, vacas gordas y vacas flacas, Dios permanece fiel. Así que aproveche la oportunidad de sembrar en el Festival de la Abundancia.
2: ¿Cómo están, mis amigos? Les habla su amigo el Dr. Marco Rico, una vez más para traerle una palabra que cambia, que transforma y que regenera. Para mí es un privilegio cada oportunidad que tengo de poder venir y estar con ustedes en este tiempo tan especial en Osana Visión. Vengo desde Dallas, Texas, y le doy gracias a Dios por la oportunidad. He estado hablándote sobre temas que la gracia te da poder, no es permiso. Poder, es poder de Dios, que la gracia te alcanza en tu peor día, que no es en el momento exacto cuando tú estás triunfando, nos saca del lodo cenagoso. Todas las historias de la Biblia, en los encuentros, y lo he dicho, los poetas son inspirados a través del dolor, del sufrimiento. Los músicos, las mejores notas musicales, los mejores poemas, las mejores canciones que han trascendido y que han marcado la historia de pueblos, son aquellas que se han escrito con el dolor y el sufrimiento. Aquellas batallas tan grandes que hemos tenido usted y yo en el Evangelio. Las luchas cuando nos querían quitar el edificio, el terreno, cuando no nos permitían edificar, cuando no te permitían que pusieras una iglesia donde está ahora mismo. Y ese tipo de tener reuniones y de poder decir, necesito oración. Yo lo he hecho docenas de veces, ¿ok? Docenas de veces. Y yo quiero decirle algo que es muy importante, que la gracia de Dios te hace abundar, no sobrevivir. Todas las lecciones están basadas en 2 Corintios 9, 8, a fin de que, al fin, o sea, hay un fin, de que teniendo siempre, always, all the time, todas las cosas, todo lo suficiente, podrás abundar para buena obra. Juan 10, 10 dijo, yo he venido para que tú tengas vida y para que la tengas en abundancia. Dios no te llenó de gracia para que apenas puedas ser libre. Te da gracia para que sobres y abundes en las demás personas. Para que pases de ser un sobreviviente a un fuerte y valeroso guerrero del Señor. Entonces, hemos estado hablando sobre varias cosas. ¿Por qué Dios desea que yo abunde para buenas obras? No es para ti, no es para mí. Es para los demás. Cuando personas, nosotros estamos levantando radios en México y muchos pastores nos dicen, ¿no? Uno de los ataques más fuertes, no lo tenemos fuera de la iglesia, no es el diablo, son los pastores. Pero ¿para qué quieren radio? Radio ya no, eso ya no sirve. La radio ya no. Nadie la escucha. Le digo, todavía, vaya a cualquier estación de radio en México y pídale la radio como quiera. Ya no, ya nadie la escucha. se sigue invirtiendo millones y millones de pesos o de dólares

0: el México en radio. Las campañas políticas siguen estando en radio, las campañas comerciales siguen estando en radio. Todo tipo de venta de casas, venta de carros, comida, se siguen anunciando. Todavía hay un núcleo de personas que escucha radio. Entonces, cuando yo les digo, nosotros estamos abriendo radio en mi iglesia, yo les digo, la radio no es para que usted la escuche. Es para que el que no tiene a Cristo, el que no tiene esperanza, usted que está en mi iglesia, usted me escucha a mí domingo, miércoles, viernes, en servicios especiales predicando. La radio y la televisión son herramientas para alcanzar al perdido, para restaurar al caído, para establecer vidas en Cristo. Por eso, cuando Corintios, 2 Corintios 9:8 nos dice, podáis abundar para toda obra. Tú puedes abundar para toda buena obra que puedas generar. Que puedas generar como Isaacar. Que puedas dar en abundancia. ¿Por qué Dios te bendice? Para que usted pueda enseñarle a las personas a que a través del diezmo, la ofrenda, adoptar minutos es una bendición para otras personas. Dios no quiere que abunde para ti solo, porque eso se pudre. El maná, cuando agarrabas maná extra, se podría. Maná guardado cría gusanos. La gracia se multiplica repartiéndola. ¿Usted se acuerda de Jesús que encontró un niño con dos panes y con cinco panes y dos peces y comenzó a orar? No era una oración tan grande, gracias Padre, porque tú me escuchas. Lo partió y le dijo a sus discípulos, ahí está el secreto. ¿Usted es un discípulo de Jesús? ¿Usted es un servidor, un seguidor? ¿Uno que acciona la palabra? Dios te hace que tú seas bendecido, próspero y en victoria. Él te bendice. Yo conozco gente que no era nadie y tienen mucha plata, pero ellos saben que Dios fue el que los bendijo. ¿Para qué? Para hacer buenas obras. Tenemos que romper esa mentalidad de escasez. Tenemos que decirlo en alta voz: renuncio a sobrevivir. Renuncio a ser como Isaacar, estar cómodo. Renuncio a que el dinero me llega y se me va como el agua en las manos. Renuncio. Declaro como declaró Caleb. Dame ese monte. Dame ese monte, dame a mi familia, dame mi negocio, dame mi ciudad. La gracia me alcanzó y yo voy a abundar. Eso es lo que Dios desea. Ese es el plan del Señor para nosotros. Por eso es importante que usted pueda adoptar minutos. La gracia se recibe. Yo de gracia recibí, de gracia doy. Estamos aquí porque hemos entendido que la gracia del Señor es más que suficiente, que la gracia me cubrió. Mis nietos cantan una canción que vieron de un pastor jamaiquino, Under the Blood, o sea, bajo la sangre, ¿no? Y como los jamaiquinos, y este pastor lo hace así, yo estoy cubierto por la sangre de Cristo. Entonces ellos me ven y yo me gusta que canten esa canción. Come on, mis hijos, a ver. Come on. Y luego comienzan a cantar, ¿ok? El ritmo jamaiquino tan pegajoso. Y Jesus, take me under your blood. Mi abuelito está bajo la sangre del Señor. Mi mamá está bajo la sangre del Señor. Yo lo hago como con ritmo para que ellos aprendan que la gracia nos está cubriendo, que la gracia del Señor llegó a nuestra vida. ¿Para qué? Porque la gracia te alcanza y todo cambia. Toda gracia para todas las cosas, no nomás para una sola cosita, es para todas las cosas. La gracia en la mañana, gracia a mediodía, gracias por la noche, en la madrugada, la gracia del Señor sobre todas las cosas, porque Él es poderoso. Por eso dice primera de Pedro 5:10, mas el Dios de toda gracia, Él mismo os perfeccione, afirme, fortalezca y establezca. No hay área en tu vida que la gracia no pueda cubrir. Toda gracia significa que hay gracia para tu matrimonio, hay gracia para tu vida personal, para tu vida familiar, para tu vida empresarial, para tu vida ministerial. Todo, todo, la depresión, la deuda, la tentación. Si Dios te metió ahí, Dios te da gracia ahí. Dios nos dice, el hijo mío hace unos días atrás, antes de venirme para acá, estaba hablándome, me dice, papi, estaba leyendo, no podía dormir una de las madrugadas y comenzó a leer el libro de Ezequiel. Y capítulo 1, versículo 1, y no le entendí. Entonces yo me lo sé de memoria, ¿ok? Entonces estamos platicando, mi esposa estaba cocinando, yo estaba al lado, el hijo mío estaba en la mesa, y luego le dije, comencé a recitarle la Biblia, lo que dice en el año tercero, en el mes tal, en el día tal, estaba yo en medio de esclavos, estaba en medio de cautivos junto al río Quebar, y ahí vi visión de Dios. Bueno, y se volteó mi hijo y me dice, papi, ¿tú te lo sabes? Le dije, claro, he predicado en ese versículo específicamente, de capítulo 1, versículo 1 y 2, docenas de veces. Mi esposa dice, pero ¿te lo sabes de memoria? Claro que me lo sé de memoria. Me sé de memoria, segunda de Corintios 9:8, y poderoso, parafraseado, y poderoso es Dios para hacer que abunde en vosotros toda gracia, a fin de que cuando tenemos siempre todas las cosas, no sea más que suficiente. Más que suficiente, más que suficiente. Toda gracia. ¿Sabe qué? En Dios no hay VIP. Lo vuelvo a repetir, nosotros tenemos asientos VIP, no tengo nada en contra de eso, pero Dios, en Dios no hay VIP, porque es toda gracia para todas las cosas, toda para todo. ¿Se acuerda lo de los tres mosqueteros? Uno para todos y todos para uno, ¿se acuerda? Toda gracia en todas las cosas. Quiero decir que Colosenses 3:17 dice, y todo lo que hacéis, sea de palabra o de hecho, hacedlo todo en el nombre del Señor. ¿Por qué? ¿Por qué? ¿Por qué hacerlo todo en el nombre del Señor? Porque todo es de Él, para todo, en todas las cosas, para todo, toda gracia, para todas las cosas. ¿Por qué? Porque todo es de Él. José tuvo gracia para administrar Egipto. Daniel tuvo gracia para influenciar en la política. Besael tuvo gracia para diseñar muebles. En todas las cosas. Ahora, pregunta, ¿qué área no has entregado tú al Señor? Esto no es espiritual. O sea, en cuestión de mentiras, en cuestión de odio, ¿qué cosas tú crees que la gracia no puede alcanzar? En Dios no hay áreas grises. En el reino del Señor no hay áreas grises. En la gracia o en la ruina. Una, dos, en la gracia o en la ruina. Por eso hoy día quiero decirte que todas las cosas se incluye tu cosa imposible, lo imposible que has intentado y has intentado y has intentado y has intentado y no ha dado resultado. Romanos 8:28, a los que aman a Dios, todas las cosas les ayudan a bien. Tu caso, La gracia está disponible. Es que, pastor, tengo un caso. La gracia de Dios está disponible. Tengo un matrimonio muerto. La gracia de Dios está disponible. Porque la gracia nos hace amar como Cristo. Si tenemos un hijo rebelde, la gracia nos hace criar con vara de amor. La duda, tenemos dudas al cuello, la gracia nos hace administrar y sembrar. Tentación sexual, la gracia te da poder para oír y llenarte. La enfermedad te da gracia para sanar o sostenerte. Y sacar, yo decía al principio que él falló en su primer intento cuando vio que el descanso era buena, que la tierra era deleitoso y bajó sus hombros para llevar carga. Separó lo espiritual de lo práctico. ¿Por qué? Porque vio que el descanso era bueno. Cuando la Biblia dice que hay que trabajar, el que no trabaja no come. Se hizo esclavo. Ahí estuvo. Servir para llevar carga. Caleb, ¿por qué ganó? ¿Por qué es uno de los hombres que hizo la diferencia en todos los demás? Decidió ir en pos de mí, dice la Biblia. Números 14:2. Decidió ir en pos de mí en todas, en toda, ¿te acuerdas de todo? La gracia es para todo, por todo y para todo. Tenemos que ser como Caleb. Decidir ir en pos de mí en todas las cosas. Por eso, y más tarde te lo voy a mencionar más, heredó Hebrón. Porque Hebrón es comunión total. Deja de dividir tu vida entre los domingos versus los lunes. La misma gracia que te salva te da ideas para tu empresa. Si duele, hay gracia. Si te preocupa, hay gracia. Si no puedes, hay gracia. Estoy escribiendo un libro que se llama Gracia o Desgracia, o Desgracia o Gracia, cualquiera de los dos, ¿no? Donde, escúchame, muchas son las adversidades, pero la Biblia dice que de todas nos librará el Señor. Hoy vengo a decirle a usted que Dios tiene planes para su vida. Conviértase en un sembrador de esperanza. En Panamá, ¿cómo lo puede hacer? A través de la aplicación de Banco General, Yapi, Visión, Río Pisón. Ahí lo puede hacer. En Estados Unidos, usted lo puede hacer a través de la aplicación en Zelle. 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A través del mundo entero. Yo estoy en Centroamérica, Guatemala, El Salvador, Nicaragua, Costa Rica, Honduras. ¿Cómo le hago? Belice. 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Y usted va a ver ahí lo que es las donaciones, a la ceja de donaciones, busca adoptar minutos. Siga las instrucciones y usted puede convertirse en un sembrador de esperanza. Ok. Siguiente punto. Cuando entra la gracia, lo vil se vuelve un vaso de honra. Como dije en las enseñanzas pasadas, por la mañana tuve un podcast donde me estaban haciendo una entrevista por los 40 años de aniversario que estaremos cumpliendo en noviembre. Del 20, 21 y 22 estaremos en una celebración en Dallas, Texas, esos días, celebrando el 40 aniversario de Familia Betel Internacional. Y me están haciendo unas preguntas, y una de las cuales, ¿quién era Marco Rico? ¿De dónde viene Marco Rico? Y como testimonio le digo, bueno, vengo de una familia disfuncional. Una familia normal en México, en la frontera más peligrosa, donde han asesinado un asesino en series que mató más de 3,000, dicen que 300, pero dice otro lado, más de 3,000, que el FBI, la CIA, el Interpol no han podido dar con ese paradero. ¿Cómo es posible que mataron a tanta? Todos los días amanecía una o dos o tres. Cada fin de semana eran tres, cuatro, cinco, seis muertos. Era, bueno, usted puede leer. En esa frontera nací yo. Llena de traquetos, lleno de asesinos, de pandilleros, de drogadictos. Pero también ahí había la palabra del Señor. Porque yo de niño escuché. Escuché por un dulce que me regalaban en la misión La Roca, ahí en Colonia Obrera, en Santos Degollado. Es una calle, Santos Degollado, imagínense. Ahí. Ahí me dan un dulcecito los domingos a las 2:30 de la tarde. Yo era tan pobre que iba por ese dulce. Y ahí aprendí a cantar coritos, lo que se llamaban los coritos, ¿no? Era una escuelita bíblica de todos los domingos, nos daban ahí la palabra. Yo aprendí esa, Satán es como un león, si yo lo agarro, lo meto en un cajón, la llave tiraría y así sus pecados evitaría. Bueno, me aprendí esa, no se me ha olvidado, ¿ok? Y yo no nací en un hogar cristiano, pero yo escuché del Evangelio, donde abunda el pecado, sobreabunda la gracia. No resalte el pecado, resalte la gracia del Señor. Cuando entra la gracia, lo vil se convierte en un vaso de honra. Primera de Corintios 1:28, y lo vil de este mundo, lo menospreciado escogió Dios. Y ahí yo me anoto, lo vil, lo menospreciado escogió Dios. Segunda de Timoteo 2:21 dice, si alguno se limpia, será instrumento útil para honra. Entonces, hay cuatro cosas que quiero compartirte. Y saludamos a nuestro hermano y querido pastor Toribio Ríos allá en New Jersey. Está en línea viéndonos desde allá. O no sé si está en Panamá, pero lo bendigo mucho. Amado pastor Toribio Ríos, un hombre de mucho éxito, muchos años trabajando en la obra del Señor. Lo vil es tu pasado, tu divorcio, el tiempo que estuviste en la cárcel, el aborto que tuviste, tu adicción. Y el mundo te califica y te dice, tienes un 5, no pasaste, no sirves. Pero la gracia, toda la gracia, toca lo vil y lo hace útil. Rahab la ramera, bisabuela de Jesús, Mateo 1:5. Pablo, asesino, escribió 13 cartas. Isaacar 2.0, o sea, Isaacar ya avanzando, 200 entendido en los tiempos que sabía lo que Israel tenía que hacer y cuya palabra todos seguían. Entonces, no eran teólogos, eran hombres de campo, pero la gracia los hizo discernir. Dios utiliza lo vil de este mundo y cuando hay gracia, lo multiplica para bendición de Dios. La peor área de tu vida es de que no le des el espacio que la gracia. Porque tu peor área de tu vida es candidata a ser tu mayor ministerio. La peor área de tu vida. Cuando yo era, estaba en la oscuridad, no tenía Cristo. Y entonces era gobernado por la oscuridad. Ahora que tengo a Jesús, que tengo su gracia, yo habito en la luz. Y toda, dice y no se enciende una luz y se esconde debajo de un cajón, sino se pone en el candelero. Orden, orden en tu vida. Fue lo que Dios comenzó a hacer, traer orden en mi vida. Tu peor área es candidata para ser tu mayor ministerio. Un adicto ayuda a adictos a ser libres. Un divorciado a restaurar matrimonios que se están desintegrando. La gracia recicla la basura y le hace un mensaje de éxito. Porque Dios no busca gente perfecta, busca gente con gracia. Porque esto llena todas las cosas. Tienes que ubicarte en una cosa. ¿Qué área tienes en tu vida sin gracia? Usted conoce gente que no sabe, no tiene gracia para platicar, no tiene gracia para un chiste, no tiene gracia para nada, no tiene. Tienes que aprender. Tienes que aprender, se aprende a comer, sentarse correctamente, agarrar el cuchillo de ensalada con el tenedor de ensalada. Yo no tenía ese protocolo en mi casa. En mi casa había pura tortilla. Usted agarraba el plato de comida, partía la tortilla, la aventaba y usted agarraba con la mano a comer. Había una cuchara, había un tenedor. Mis hermanos más grandes eran los que lo usaban. Yo aprendí a usar cepillo de diente cuando yo pude comprarlo, que tenía como 6, 7 años de edad. Porque en mi casa no había ni pasta de dientes, no había ni cepillos de dientes. Ahí mi papá era un naturista. Había una caja grande de baking soda, de bicarbonato. Y decía, metan el dedo, el bicarbonato. Al final del día, el viejo no tenía mal, o sea, él sabía. A pesar de que éramos tan pobres, tan necesitados, no había para un cepillo de dientes. Pero el bicarbonato. Yo tuve mi primer cepillo porque yo lo compré. ¿Qué te quiero decir? ¿Estoy amargado? No. Esto no. Ay, lo que me pasó. Dios no busca gente perfecta. Busca gente con toda gracia. En todas las cosas. Tú puedes moverte en todas las cosas. Ubícate una cosa. ¿Qué área tienes sin gracia? Deja que el Señor te lo llene. Tu negocio. Tu crianza. Tus emociones. Tu neblina emocional. Invita a que la gracia del Señor se apodere. Padre, te doy gracias por la gracia tuya. Hoy quiero meter esta área que tengo bajo tu cobertura. Si tú estás aquí, yo sé que habrá suficiente para mí en todas las cosas. Por eso tienes que profetizar esta área vil en este vaso de honra. Donde el diablo me humilló, Dios quiere usarme. La gracia me alcanzó y todo cambia. Yo quiero que usted pueda conmigo orar. Hay áreas en tu vida, espíritu, alma, cuerpo, familia, finanzas, trabajo, ministerio. Cada mañana tienes que decir hoy, la gracia del Señor me llena para llenar a otros. Yo quiero orar por usted, Padre, en el nombre de nuestro Señor Jesucristo. Yo declaro cielos abiertos, mente abierta, que tu gracia sea suficiente en cada una de las personas. En el nombre de nuestro Señor Jesucristo, levanta, restaura, establece. Afirma en el nombre de nuestro Señor Jesucristo. Sean todos benditos en su entrar, sean todos benditos en su salir. Soy su amigo, el doctor Marco Rico. Sean todos benditos.
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Amén. Dios me lo bendice, amados hermanos. Desde acá, Fairbanks, Alaska, nosotros le damos la honra y la gloria al Señor por permitirnos estar en el Festival de la Abundancia con ustedes. Dios tiene cosas grandes preparadas para cada uno de nosotros. Y le doy gracias al Señor, ¿verdad?, por este programa donde Él da la oportunidad para que en su gracia todos nosotros podamos gozar de su plenitud. Si hay un título, ¿verdad?, que yo le pondría a esta palabra y asimismo el festival lo respalda, es donde su gracia te alcanza, todo cambia. Cuando la gracia de Dios entra en nosotros, aleluya, todo va a obrar y cambiar a nuestro favor. Y es verdad, es una palabra poderosa, es una promesa de parte de Dios para nuestras vidas. Y dice la palabra del Señor en 2 Corintios 9:8, y poderoso es Dios. Wow, mira cómo empieza esta palabra en 2 Corintios 9:8. Y poderoso es Dios para hacer que abunde en nosotros toda gracia. Aleluya, hacer que abunde en nosotros toda gracia, a fin de que teniendo siempre en todas las cosas todo lo suficiente, gloria a Dios, en Dios no hay escasez, aleluya, abundéis para toda buena obra. Wow, tremendo. Yo aquí hablando con el Señor me decía, ¿qué te parece la gracia que me alcanza y el Dios que puede hacer mucho más? Aleluya, porque esa gracia nos alcanza, esa gracia nos arropa, esa gracia nos abre puerta, gloria a Dios, delante de los superiores. Esa gracia se mueve poderosamente a favor de nosotros, donde aquellas cosas que parecían imposibles empiezan a volverse posibles. Y en este festival de la abundancia, la gracia de Dios está con nosotros. El poder de Dios está con nosotros. Él se va a manifestar de una manera sobrenatural en cualquier situación que tú estés enfrentando en la vida, en cualquiera cosa que Él ha permitido que tú cruces en la vida, Él se va a glorificar a través de su gracia y te va a entregar la victoria. En este versículo nos enseña que Dios alcanza, gloria a Dios, aleluya, y que Dios es capaz de suplirnos cualquiera sea nuestra necesidad. Abundantemente, no con escasez, sino que abundantemente, porque nosotros le servimos a un Dios que es grande, a un Dios que es poderoso. Su gracia no solamente nos alcanza para nuestras necesidades, no, de ninguna manera, sino que nos capacita para tener suficiente y también para ser de bendición para otras personas. Gloria a Dios. Dice la palabra que de tal manera amó Dios al mundo, ¿verdad?, que Él se dio. Algo ocurre cuando tú das, algo ocurre cuando tú dices, yo me voy a unir a este festival de la abundancia, yo voy a ser parte de lo que Dios está haciendo. Quizás yo no puedo llegar donde muchas personas pueden llegar, pero yo sí puedo contribuir para que esto llegue, gloria a Dios, a donde esto tenga que llegar y marque un cambio en la vida de cada uno de nosotros. Y es muy importante, alabado sea el nombre del Señor, de que nosotros, gloria a Dios, aleluya, corramos y seamos parte de esta ventana que Dios abre, aleluya, para poder bendecir a otras personas, para poder dar una palabra de esperanza a otras personas, para poder decirle al pueblo, no se ha acabado todo hasta que Dios no diga que se acabó todo, porque Él es un Dios abundante, Él es un Dios que nos agarra, Él es un Dios que tiene cuidado de nosotros, Él es un Dios que nos cuida, Él es un Dios que está allí, gloria a Dios, aleluya, para suplir cualquiera sea la necesidad. Quizá tú estás cruzando un momento donde tú dices, pastora, yo no sé qué voy a hacer, pastora, la situación se me ha puesto oscura, pero Dios dice, yo, aleluya, soy poderoso para hacer que abunde cualquiera sea tu necesidad. Yo soy poderoso para cambiar cualquier dolencia, para cambiar cualquier preocupación. Gloria a Dios. Yo soy poderoso, aleluya, para darte la victoria

en esa situación que estás enfrentando. Este versículo también nos está enseñando que Dios es capaz de suplir y de entrar en esa necesidad que tú tienes y transformarla a tu favor. Su gracia no solamente nos alcanza en nuestras necesidades, gloria al nombre poderoso de Jesús, sino que nos capacita para ellas. Yo le voy a contar un testimonio aquí en Alaska. Nosotros tenemos un ministerio, ¿verdad?, que el Señor nos dio, y se abrió la ventana y la oportunidad de que yo fuera a la reunión para coger 3 edificios para darle caja de comida a los ancianos. Nosotros con el Ministerio Sana tenemos una clase los sábados donde nos enseñan acerca del servir, gloria a Dios, y el liderazgo y lo que Dios quiere hacer a través de nuestras manos. Y yo llegué a la reunión, y cuando llegué a la reunión yo no sabía nada. Digo, bueno, voy a llegar porque tenemos la pasión, tenemos la palabra y estamos dispuestos a ser de bendición en la ciudad. Y cuando yo llego a la reunión empiezan a hablarme de estos 3 edificios, de las cosas que las cajas que hay que llevar, se necesitaban materiales, se necesitaban carretillas, se necesitaban camiones, se necesitaban gente. Y yo decía, bueno, padre, yo voy en fe. Yo llegué ahí, la señora me preguntó, ¿y qué tienen ustedes como ministerio para esta obra? Y le digo, bueno, nosotros tenemos la palabra de Dios y tenemos el amor por la gente. Ok, se me quedaron mirando como quien diga, bueno, yo no sé qué la pastora está pensando, pero aquí se necesita más que eso. No, se necesita solamente fe. Yo salí de esa reunión, se estaba acercando el día donde ya me iban a entregar la mercancía para los 3 edificios, y yo salí y dije, Señor, si tú nos llamaste, si esta palabra tú nos la diste, y poderoso es Dios para hacer que abunde en nosotros. Yo dije, padre, yo voy a caminar en fe. Salí de esa reunión, entré a otra reunión. Cuando entré a otra reunión en el Hotel Westmar, estaba mucha gente importante, pero la gracia de Dios me cubrió. La gracia de Dios vino, aleluya, y se manifestó. Y en una de esas hicieron una pausa en la reunión y preguntaron si alguien tenía algún tipo de anuncio. Y bajo, cuando yo vi esa oportunidad, yo dije, Señor, eso es para mí. Me levanté así muy, muy segura de mi Dios, muy segura de su gracia, muy segura que abundante es Él para darme lo que necesitábamos para hacer lo que Él había puesto en nuestro corazón para Fairbanks, Alaska. Y le dije, sí, mire, te acabo de salir de una reunión y le expliqué. Y necesito carretillas, necesito en cuestiones para poder llevar la mercancía de un lugar al otro. De repente, yo no sé qué Dios puso en mí, pero yo vi que la gente empezaron a alzar la mano. Yo voy a poner tanto, yo voy a dar esta carretilla, yo voy a dar esto. Mire, hermano, para no alargarle el testimonio, todo lo que nosotros necesitábamos, el Señor nos los entregó. La gente empezaron a llamar, fueron a comprar, llevaban a la iglesia lo que se necesitaba, porque Dios siempre va a respaldar su palabra. Dios siempre se va a unir a la fe del pueblo. Dios siempre, aleluya, es experto en donde no hay nada, hacerlo todo. Yo empecé a testificarle al hermano Adalberto y su familia, y yo le empecé a contar cómo la gente levantaba la mano, cómo la gente decía, yo quiero ser parte. Así mismo tiene que ser el sentir en el corazón, aleluya, de donde llegue este mensaje. Yo quiero ser parte de lo que Dios está haciendo. Yo quiero moverme a favor, gloria a Dios, de lo que Dios está haciendo en este lugar, en esta ciudad, aleluya. Tenemos que empezar a conectarnos, aleluya, con lo que Dios quiere hacer a favor de nosotros, a favor de nuestra casa, a favor de nuestros hijos, a favor, gloria a Dios, de nuestra salud. Queremos decir, padre, yo quizá no puedo llegar allá, pero yo me voy a unir, gloria a Dios, al festival de la abundancia, y yo voy a poner mi siembra, porque cuando yo pongo mi siembra, mi fe se activa. Y poderoso es el Dios, gloria a Dios, aleluya, que me llamó para hacer cosas mucho más abundantes. Bueno, nosotros empezamos el ministerio con todo lo que nosotros necesitábamos, gloria a Dios, para poder, gloria a Dios, realizar esa obra en esos 3 edificios. Entonces nosotros tenemos que saber que su gracia no solamente nos alcanza
para la necesidad que nosotros tengamos. No, la gracia de Dios no alcanza para ayudar a otro. El favor de Dios está allí para que nosotros nos conectemos, gloria a Dios, aleluya, con este festival, para que nosotros nos conectemos, gloria a Dios, con las personas y nosotros podamos sembrar. Ahí está en la pantalla los números, aleluya, donde nosotros podemos llegar y nosotros podemos decir: yo quiero ser parte de lo que Dios está haciendo en este festival, aleluya, porque la dice que donde su gracia te alcanza, todo va a cambiar. Mira, esa crisis que nosotros teníamos cambió, gloria a Dios, para bendición no solamente de nosotros, sino de la ciudad, porque nosotros fuimos bendecidos, gloria a Dios, aleluya, al nosotros ayudar a otro. El Señor empezó a darnos unidad, el Señor empezó a proveer, gloria a Dios, aleluya, a cada familia. Fuimos creciendo en el amor, fuimos creciendo en la fe, fuimos viendo cómo Dios se mueve, aleluya, y cómo Dios envía los recursos. Hay momentos donde hay cuatro pallets, hay cuatro bultos donde nosotros tenemos que llevar a los edificios, y la gente viene de Anchorage, de 6 horas de camino, para ser parte de lo que el Señor, gloria a Dios, aleluya, ha dicho que Él quiere hacer en ese lugar. Gloria al nombre poderoso de Jesús, porque donde su gracia te alcanza, aleluya, todo empieza a fluir a tu favor. Nosotros tenemos que saber, gloria a Dios, que Dios nos está capacitando, gloria a Dios, a través de esta pantalla que se abre, a través de este festival de la abundancia, para que todos puedan llegar y todos puedan gozar y ser parte de lo que Dios está haciendo alrededor de nosotros. No solamente, como lo dije anteriormente, para ti, sino que nos capacita para tener suficiente, gloria a Dios, aleluya, y también ser de bendición para otro. Qué cosa más linda, qué cosa más tremenda poder bendecir a otra persona. Qué cosa más bella poder ver la sonrisa de esos ancianos, poder ver la mano de Dios moviéndose en sus vidas, orar por esas cajas de comida y ver que ellos vienen llegando no solamente por su caja, sino también la oportunidad que Dios nos dio para traer un estudio bíblico los jueves y verlos a ellos llegar con una sonrisa, con comezón, aleluya, porque nosotros oramos por la provisión, nosotros oramos por esa caja y nosotros enviamos la palabra a sus apartamentos para que ellos puedan salir de la tristeza, para que ellos tengan esperanza de que a través de Dios todo es posible, para que ellos puedan ver la mano de Dios moviéndose a su favor, y aún estando en la vejez, ellos puedan ser fructíferos, ellos puedan levantarse, ellos puedan mirar al cielo, ellos puedan decir: fuiste tú, Señor, aleluya, que lo hiciste abundantemente. Quizás ellos no tienen sus hijos allí, pero ellos tienen un ministerio ahí, ellos tienen hermanos, ellos tienen pastora, ellos tienen el pueblo que se une con nosotros y empieza a venir a los estudios y hacemos una gran familia en Cristo. Él tiene todo para que abunde, gloria a Dios, en tu vida, en mi vida, en el ministerio. Alabado sea el nombre del Señor. Nosotros no podemos depender solamente de nuestra fuerza, no, para nada. Nosotros tenemos que tener nuestra confianza en Dios. Nosotros tenemos que confiar y depender y entregárselo todo a Él, porque Él es el que pone el querer como el poder en nosotros para que nosotros tengamos y hagamos todo lo que Él nos envía a hacer. Aleluya, nuestra confianza no puede estar, gloria a Dios, en nosotros, en lo que tengamos nosotros. No, nuestra confianza tiene que estar en Dios. Nuestra confianza tiene que estar en el Dios que nos llamó. Tiene que estar en el Dios que es suficiente, gloria a Dios, para hacer todas las cosas mucho más grandes. Nuestra confianza tiene que estar anclada, aleluya, en esa roca inconmovible que es Cristo Jesús, porque donde nosotros pongamos nuestra confianza, vamos a ver grandes bendiciones en nuestra vida, vamos a ver grandes mover de Dios alrededor de nosotros, grandes cosas, gloria a Dios, que parecían cerradas, imposible, abrirse a nuestro favor. Dios nos llama a confiar,
que Él tiene todo lo que nosotros necesitamos. En esta hora yo te digo, ahí en la radio donde tú estás, ahí en el hospital, en la casa, gloria a Dios, Dios solamente, Dios no te pide mucho, Dios te pide un poco en fe. Y Él agarra y Él transforma lo que tú des y Él trae multitud. Yo solamente tenía, gloria a Dios, el amor por las almas. Yo solamente tenía la voluntad, gloria a Dios, la palabra de Él anclada en mi corazón. Yo solamente tenía, gloria a Dios, una palabra, gloria a Dios, que me decías, eso se va a lograr. Yo solamente tenía, gloria a Dios, aleluya, esa esperanza, esa convicción de que esos ancianos iban a tener su comida que ellos necesitaban. Y Dios empezó a arreglar todo a nuestro favor. Llegó el día y nosotros teníamos más que suficiente carretilla. Nosotros teníamos camiones, gloria a Dios. Nosotros nada más teníamos que llegar a hacer una llamada. Y ya el equipo del Yuha tenía preparado, gloria a Dios, el camión. Nos decían, el camión que ustedes vean ahí, que ustedes necesiten, tómelo. Eso lo hace el Dios abundante, el Dios poderoso, el Dios que quiere que todos, aleluya, se derrame. Alabado sea el nombre del Señor a favor de nosotros. Nosotros tenemos que saber, nosotros tenemos que confiar, nosotros tenemos que presentarle a Dios las cosas en fe, sabiendo, aleluya, que nosotros podemos sembrar, que nosotros podemos ser parte de la bendición de otro, así como nosotros pudimos ser parte de la bendición para esos ancianos. Tú puedes ser parte, aleluya, para que esta palabra llegue a donde hay tanta necesidad, donde hay tanta angustia, donde hay tantas cosas que pensamos, no, de esto no voy a poder salir. Yo quiero que tú te agarres en fe y yo quiero que tú le digas al Señor, yo voy a creerle al Dios que es mucho más poderoso, aleluya, para hacer cosas grandes. Dice la palabra del Señor en el libro de Filipenses 4:19, aquí leyendo en la palabra, aleluya, que Dios puede suplir todo lo que os falte conforme a sus riquezas en gloria en Cristo Jesús. Y luego el Salmos 23:1 dice, Jehová es mi pastor y nada me faltará. Jehová es mi pastor y Él está ahí en esa necesidad, Él está ahí en ese cuarto, Él está ahí en esa aplicación, gloria a Dios, de esa hoja de vida para ese trabajo, Él está ahí, aleluya, contigo. Él no te ha soltado de la mano, Él no te va a dejar, Él no te va a desamparar, aleluya. Él está diciendo, así como yo estuve con Abraham, con Isaac, con Jacob, yo estoy con ustedes, solamente le pido que se esfuerce y sean valientes, solamente que recuerden, aleluya, mi palabra, recuerden mi promesa, recuerden lo que yo soy capaz de hacer, recuerden lo que ya yo he hecho por ustedes, aleluya. Así mismo yo quiero que ustedes siembren, que ustedes se levanten en fe, que ustedes se vuelvan, aleluya, una columna, gloria a Dios, una fortaleza para entrar y arrebatar y ayudar a otras personas que están cruzando necesidad, que están cruzando momentos difíciles, que dicen y piensan, ya yo no puedo más, ya yo no sé qué hacer. Alguien, aleluya, dice, yo le creo a Dios que a través, gloria a Dios, de mi siembra, a través de mi fe, algo puede cambiar en ese hogar. Cuando yo abrí mi boca y yo solamente en fe me paré así bien confiada en el Dios de mi salvación, y yo dije, sí, yo tengo una necesidad, yo necesito carretilla, yo necesito transportación, la gente respondieron, la gente levantaron su mano y la gente dieron, yo voy a sembrar, yo quiero sembrar. Y ahora, ¿cuántas personas, más de 65 en el edificio, son bendecidas, gloria al nombre poderoso de Jesús, porque alguien le creyó a Dios, alguien dijo, yo lo voy a hacer por ellos? No lo conocían, pero sí conocían al Dios de la provisión, sí conocían al Dios de su liberación, sí conocían el poder de la siembra. Gloria a Dios, y en esta oportunidad de este festival, sé parte de lo que Dios está haciendo. Di, Padre de la gloria, yo no tengo mucho, pero lo que tengo lo voy a poner a tu disposición, lo que tengo lo voy a poner en tus manos, lo que tengo voy a confiar, me voy a parar y te voy a creer, Señor, porque tú tienes que tener seguro que si algo Dios sabe es dar buenas recompensas.
Dice la palabra del Señor, gloria a Dios, aleluya. Aquí en su palabra, en el libro de Lucas 6:38, cuando yo lo leo, gloria a Dios, mi fe, aleluya, se aumenta, mi fe crece. Y dice en Lucas 6:38, dad y se os dará, porque con la misma medida con la que medís, os volverá a medir. Gloria a Dios, aleluya. Lo que tú pongas a disposición de Dios, Dios va a agarrar y lo va a medir al doble, lo va a medir al 100 por 1, porque Él está viendo la intención de tu corazón. Él está viendo, gloria a Dios, aleluya, que tú te estás parando y que tú le estás creyendo a Dios.

de abrir camino, gloria a Dios, para una nueva etapa financiera. Y yo me paré, yo sembré, y yo le digo a mi hija, no ha parado el teléfono de sonar y la recompensa llegando para atrás, porque ese es el Dios a la cual nosotros le servimos. Ese es el Dios donde su gracia, gloria a Dios, aleluya, te alcanza. Todo tiene que obrar a tu favor. No temas, no temas. Párate en fe y dile, Señor, de lo que tú me has entregado, yo lo voy a poner, Padre de la Gloria, delante de ti. Lo que tú me has confiado, Señor, yo lo voy a sembrar para otra persona. Lo que tú, Señor, aleluya, me has dado en mis manos, yo le voy a creer al Dios de mi salvación. Yo le voy a creer y voy a poner mi confianza. Cuando yo abro la palabra en el libro de Efesios 3:20 y yo veo que Dios es poderoso, Dios es poderoso, dice su palabra, para hacer todas las cosas, no algunas cosas. Dios es poderoso para hacer todas las cosas mucho más abundante. Él es el Dios de la abundancia, no es el Dios de la escasez. Él no necesita lo que yo tengo. Gloria al nombre poderoso de Jesús. Pero lo que yo le doy con corazón agradecido, lo que yo le doy en fe, Él tiene el poder de multiplicarlo a mi favor. Él tiene el poder de traer abundancia, gloria a Dios. Él tiene el poder de sorprenderme. Alabado sea el nombre del Señor. Ese es el Dios que nosotros le servimos. Ese es el Dios, aleluya, que dice, cree, confía, entrega y verás lo que yo puedo hacer a tu favor. Ese es el Dios que dice, no temas, yo estoy contigo como poderoso gigante. Ahí está el Yapi, gloria a Dios, aleluya. Ahí está, entra, gloria a Dios, y comparte, aleluya. Dile, Señor, yo quiero ser parte de esta bendición, yo quiero ser parte de lo que tú estás haciendo, aleluya, en el festival de la abundancia. Yo quiero, gloria a Dios, que tu gracia transforme todo a mi favor. Yo quiero que tu gracia entre, aleluya, y transforme mi vida y me la ponga de un antes a un después. Yo quiero ver tu gloria, aleluya. Yo quiero ver la verdad de esta palabra en Efesios 20, obrando a favor de mi vida. Poderoso es Dios para hacer todas las cosas mucho más abundante de lo que podemos entender o imaginar. Pero en esa palabra, tú tienes que entender que para que eso pase, tú tienes que probarte a ti mismo, porque no tienes que probar a Dios. Tú tienes que probarte a ti mismo y darte de cuenta que sí funciona. Yo tomé las clases, gloria a Dios, del ministerio de Osana con la familia de Adalberto. Yo cogí la palabra y yo no fui solamente oidora, sino que yo lo puse por obra. Y yo empecé a ver la mano de Dios moverse abundantemente. Yo empecé a ver la mano de Dios trayendo lo que necesitaba para que ese ministerio llegara a ser una realidad. Pero yo tuve que hacer un acto de fe. Tenemos que hacer un acto de fe. Ahí donde tú estás, tú tienes que hacer un acto de fe. Tú que estás en la radio, tú que estás escuchando, gloria a Dios, aleluya. Tú te puedes comunicar, gloria a Dios, con la cuenta de ahorro 0489-99. 317737, aleluya, 8, y agarrar y decir, tú sabes una cosa, yo quiero experimentar lo que la pastora Sara en Alaska experimentó con el ministerio de los ancianos. Yo quiero experimentar y ver a Dios dándome la abundancia, dándome lo que yo no esperaba. Porque yo no esperaba tanta ayuda, yo no esperaba que ahora en la iglesia iba a haber prácticamente un cuarto de supply, un cuarto de reserva de instrumentos y cosas que necesitamos. Pero yo le creí a Dios y yo caminé la palabra que se me fue enseñada. Yo caminé, gloria a Dios, aleluya, esta palabra, gloria a Dios, aleluya, que el Señor puso en segunda corriente. Yo lo quería experimentar. Sí me dio miedo, sí me puse a meditar, Señor, ¿cómo va a ser esto? ¿Cómo lo vas a hacer? Pero Dios lo hizo. So, conéctate al 04-89-99-317737-8 y vas a experimentar la alegría

vas a experimentar lo que experimenté yo en la abundancia de Dios y te vas a sentir bien, porque Él es capaz y poderoso para hacer todas las cosas mucho más abundante de lo que pedimos o podemos entender. So, no lo hagas para probar a Dios, no, no, Dios no necesita que tú lo pruebes. Dios es Dios, conmigo o sin ti, Dios es Dios y su palabra no trae variación. Pero hazlo por ti, hazlo y di: yo quiero experimentar esa sensación, yo quiero experimentar esa palabra viva, gloria a Dios, manifestarse, que yo lo pueda ver. Yo quiero experimentar la sonrisa de otro que llama a la emisora y diga: yo escuché esta palabra en el Festival de la Abundancia y la gracia de Dios me alcanzó y cambió todo a mi alrededor. Alguien que puede decir: alguien sembró por mí, alguien le creyó a Dios por mí, ahora esta palabra llegó, aleluya, y estás haciendo cosas grandes en mi vida. ¿Quién quiere oír testimonios poderosos como eso que experimenté yo, como Dios quiere que tú también experimentes? Pero tú tienes que conectarte, tú tienes que sembrar en el 04-89-993177-8 y decir: yo voy a entrar a esa cuenta de ahorro y yo voy a sembrar, gloria a Dios, para el reino de Dios. Porque el libro de Deuteronomio también confirma, en Deuteronomio 28:12, Dios promete bendecir la obra de nuestras manos. Todo lo que nosotros hacemos con nuestras manos, trabajando, sembrando, aleluya, ayudando al prójimo, uniéndonos al ministerio, Dios promete, aleluya, bendecir la obra de tus manos. Dios es un Dios fiel, Dios es un Dios que está allí para cada uno de nosotros. Si Él lo hizo en casa de alabanza, si Él lo hizo en el ministerio aquí en Fairbanks, Alaska, en la 2316 Barnett, si Él proveyó la ayuda necesaria, si Él, aleluya, nos bendijo con esos tres edificios, si Él nos dio lo que nosotros necesitábamos para que eso se hiciera realidad, yo te digo en esta tarde, Dios lo va a hacer por tu casa. Dios lo va a hacer por tus hijos. Dios se va a glorificar y te vas a sorprender porque va a abundar, va a haber abundancia de bendición a tu favor. Pero pastora, ¿qué tú no me entiendes? Sí, yo tampoco entendía. Yo también lo veía imposible. Yo decía: esto no puede pasar. Señor, ¿cómo no vas a poner con tres edificios inmensos, grandes? Uno de los edificios, porque en Alaska todos los edificios son bajos, pero esos son edificios de 6-4 pisos. ¿Cómo nos vas a poner allí a que nosotros seamos la provisión para ellos, para que nosotros le llevemos palabra espiritual y también comida? Sí, esto se necesita grandes recursos. Y el Señor dijo: no, tú no necesitas grandes recursos. Tú necesitas creer, tú necesitas pararte en fe. Tú necesitas saber que no importa si el problema es en tu hogar, con tu esposo, no importa si el problema es con tus hijos, no importa si el problema es de finanza, no importa si el problema es de salud, no hay nada grande para nuestro Dios. Y yo quiero orar por ti. Yo quiero presentarte delante de Dios. Yo quiero conectar mi fe con tu fe. Y yo quiero que nosotros nos entremos en el poder del acuerdo. Y nosotros le digamos al Señor: Padre, no tengo mucho como la pastora Sara, pero lo que tengo lo voy a entregar. Aleluya. Voy a venir y voy a sembrar en esta situación, Señor. Porque yo sé que muchos necesitan esta palabra que ella está trayendo ahora. Muchos necesitan saber, oh Dios, que a través de ti, Señor, tú eres poderoso para hacer cosas mucho más grandes, mucho más abundantes. No te preocupes de esos contratos, no te preocupes, gloria a Dios, de ese gigante, no te preocupes, aleluya, de esa firma, no te preocupes, aleluya, de qué tú estás esperando de parte de Dios, porque espiritualmente ya hecho está. Ya Él te lo entregó. Él solamente quiere que tú camines en fe y tú digas: Señor, yo te voy a creer a ti. Señor, yo no voy a creer a lo que está enfrente de mí, porque enfrente de mí no había nada. Enfrente de mí había una reunión con gentes, gloria a Dios, que me miraban como que yo estaba loca. Necesitaban de mí, pero me miraban como que yo estaba loca. Me miraban como que yo no cualificaba para lo que ellos estaban esperando. Pero en Dios todos cualificamos.
en Dios, gloria a Dios, aleluya. Todos nosotros somos, aleluya, necesario para lo que Él quiere hacer. ¿Y qué Él quiere hacer, pastora? Mostrar su gloria a través de ti y a través de mi vida. Vamos a unirnos en oración por ese hijo. Vamos a unirnos en oración, gloria a Dios, aleluya, por ese trabajo. Vamos a unirnos en oración por esa necesidad que estás teniendo. Vamos a creerle a Dios por esta emisora, por el ministerio de Osana, que va a llegar a un nivel de gloria más alto. Vamos a empezar a posicionarnos en Dios, a pararnos con valentía, creyéndole a Dios, aleluya, que Él es suficiente, que Él hará las cosas mucho más abundantes. Tiene esa persona en la droga, en la prostitución, en la calle, perdido, no has escuchado de tu hijo. Vamos a pararnos en fe y vamos a creerle a Dios que ellos volverán a casa. Vamos a creerle a Dios que Él te dará favor en la institución y tu hijo va a ser restaurado. Aleluya, que el ángel de Jehová irá delante de él y te va a dar gracia. Y vas a ver a tu familia nuevamente, aleluya, restaurada, transformada. Ese reporte médico dice el Señor, no te preocupes. Si para mí, gloria a Dios, no hay nada imposible. Si tú me lo pides en fe y tú me recibes, eso hecho está. Ahora nosotros te creemos, Espíritu Santo. Venimos delante de ti en esta hora. Tú has hablado, Señor. Tú has confirmado tu palabra, tu gracia nos alcance. Cuando tu gracia nos alcanza, Señor, todo cambia a nuestro favor. Cuando tu gracia nos alcanza, Espíritu Santo, nos revestimos de esa promesa que son sí, amén, para aquel que cree. Cuando tu gracia nos alcanza, Señor, no hay nada que tú no puedas arreglar. No hay nada que tú no puedas hacer. No hay nada que tú no puedas transformar. Tú tienes el poder para transformar ese hogar. Tú tienes el poder para traer ese hijo a los pies de Cristo. Tú tienes el poder para decirle, aleluya, al interior del corazón de ese esposo, que es tiempo de darle la vida a Cristo, que es tiempo de volver al Señor. Si tú no lo conoces en esta hora, yo quiero hacer ese plan, gloria, de esa oración de fe contigo. Yo quiero unirme, yo quiero que tú abras tus labios como yo abrí mis labios en momento de necesidad y tú le digas al Señor: Señor, aquí estoy, perdona mis pecados, entra en mi corazón, transforma mi vida, escribe mi nombre en el libro de la vida. Señor, te quiero servir, quiero caminar, Señor, contigo, quiero entregarte mis cargas, aquellas cosas que se veían difíciles, aquellas cosas que pensé que nunca iba a poder alcanzar. Señor, tu palabra declara, Señor, que tú estás, Señor, sosteniendo la mano de los pequeños. Ahora yo bendigo ese hogar, esa madre desesperada, porque su hijo no aparece, Señor. Yo empiezo a declarar palabras, oh Dios, de protección, de cobertura. Líbranos del mal, Padre, para que el mal no nos destruya. Yo empiezo a hablar bendición sobre Colombia, Venezuela. Señor, yo empiezo a hablar bendición sobre Japón, sobre todos estos lugares que han sido afectados por este sismo, Señor. Oh, pon tu mano, Señor, de consuelo, Señor, en aquellos que no encuentran sus familiares, aquellos, Señor, que están angustiados ahora. Espíritu Santo, tú eres poderoso para hacerlo, Señor, a favor, Señor, de la nación, a favor de tu pueblo, Padre. Oramos, Señor, en esta hora, que sea tu mano también sobre aquellos, Señor, que te han soltado, Padre, aquellos que han querido hacerlo con su fuerza y se han olvidado en el Dios de su salvación. Hoy vuelven a poner su confianza en ti, aquellos, Señor, que renunciaron, Señor, a la cruz y caminaron, Señor, en su propia fuerza, hoy se reconcilian contigo, hoy dicen: Señor, ese soy yo, esa soy yo, vengo delante de ti, Padre, pidiéndote, Padre, que me perdones, pidiéndote, oh Dios, que me vuelvas a agarrar, oh Dios, que me vuelvas a abrazar, aquí estoy, vuelvo a casa, Espíritu Santo. Yo te doy gracias, Padre, por esta ventana que se abre para poder orar por esa madre, Señor, que se siente sola, que a veces, Señor, se siente confundida, que se siente abatida. Oh, Señor, volverá a reverdecer aquella compañía, Padre, que está en escasez. Tú solo
sabe, oh Dios, su necesidad. Oh Padre, vienen firma, vienen gente, Señor, tocando. Vienen, Señor, Padre, empleado, vienen negocio, vienen, Señor, nuevos comienzos en el nombre.

0: nombre poderoso de Jesús, vamos a sembrar, vamos a unirnos, Padre, como hermanos.
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está diciendo gozo, el cielo grita gozo. Y sabes que lo bueno que el cielo está sobre ti, pero no el cielo atmosférico, el cielo de Dios. Eso es lo maravilloso. Por eso, mi querido amigo, usted debe participar de este tiempo donde la propia gracia de Dios, como quien dice, abre una ventana especial de oportunidad para que juntos celebremos presentando nuestras ofrendas a Dios y, por supuesto, juntos también recibamos de Dios lo mejor, porque lo mejor de Dios está para venir en tu vida. Así que te animo a que marques el 200-7137, 200-7137, y ahí compartas también tu petición de oración, porque en este tiempo especial estamos también orando por las necesidades. ¿Por qué? Porque sabemos que tenemos un Dios que oye y que responde. 200-7137. 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

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Mire todas las oportunidades que usted tiene para participar de este tiempo especial de parte de Dios en este gran festival de la abundancia, donde la gracia de Dios se ensancha sobre tu vida y al alcanzarte esa gracia, todo cambia. Ojalá declares eso a la hora que ofrendas, por favor. No lo hagas en silencio, no lo hagas solo porque estás usando alguna de las plataformas electrónicas que hemos mencionado, sino que pon ahí tu comentario y di: la gracia de Dios me alcanza y todo cambia. Porque la Biblia nos enseña que nosotros vivimos en base a la fe y no por vista, y la fe nos hace declarar lo que ha de venir. Esta declaración de que la gracia de Dios nos alcanza y todo cambia no es un eslogan cualquiera, es realmente inspirado por Dios, porque por gracia somos salvos. Pero lo cierto es que nuestras acciones decididas, esforzadas, enfocadas, demuestran cuánto valoramos esa gracia que Dios nos da. Así que, mi querido amigo, usted, en este tiempo en que podemos participar de este Festival de la Abundancia y presentar nuestras ofrendas, le estamos diciendo a Dios: mira, Señor, yo aprecio y valoro tu gracia y por eso me movilizo a participar de este Festival de la Abundancia. Y mire que esto no es cualquier cosa. Mire lo que dice la Escritura, por ejemplo, en Hechos capítulo 15. Voy a leerle algunos versículos. En Hechos capítulo 15, el Evangelio ha comenzado a llegar y la obra del Espíritu Santo ha comenzado a llegar sobre los gentiles, o sea, los que no eran judíos están recibiendo el Espíritu Santo. Dios se está manifestando y como que ha surgido cierta discusión sobre cómo debían vivir los gentiles ahora esta gracia, etcétera. Y de repente dice la Escritura en el versículo 14 de Hechos 15, 14, que Simón había contado cómo Dios visitó por primera vez a los gentiles para tomar de entre ellos pueblo para su nombre. Pero mire lo que dice el versículo 15: y con esto concuerdan las palabras de los profetas como está escrito. Y ojalá tú puedas subrayar esto que dice el versículo 16. ¿Qué era lo que los profetas habían escrito y que estaba sucediendo en la iglesia ahora? Estaba sucediendo lo que dice el versículo 16: y después de esto volveré, dice el Señor, y reedificaré el tabernáculo de David que está caído, y repararé sus ruinas y lo volveré a levantar, para que el resto de los hombres busque al Señor y todos los gentiles sobre los cuales es invocado mi nombre, dice el Señor, que hace conocer todo esto desde tiempos antiguos. Mira esto, esto es tremendo, porque había comenzado a manifestarse Dios sobre los gentiles y eso generó un poco de discusión, pero bajo la sabiduría de Dios, Santiago, el hermano de Jesús, Jacobo, se levanta y dice: miren, ustedes saben cómo ya Simón, o sea, Pedro, ya ha dado testimonio de cómo Dios comenzó a visitar a los gentiles. Y lo que está sucediendo en la iglesia, dice, no es más que el cumplimiento de las profecías que, donde Dios anunciaba que Dios iba a levantar el tabernáculo caído de la casa de David y Dios iba a traer su bendición ahora sobre los que no estaban inicialmente contemplados o considerados en esa bendición. Ahora, esto nos obliga, por supuesto, a irnos entonces al libro del profeta Amós. Libro del profeta Amós, capítulo 9, donde uno puede observar muy claramente esta declaración de hechos. Y ahí quisiera que leyeran conmigo, me acompañaran esta lectura de Amós, capítulo 9, versículo 11 en adelante. Mire lo que Dios inspiró a Amós, porque toda la escritura es inspirada por Dios. Dice de la siguiente manera: y en aquel día, ¿qué día? Día de la iglesia, diga, tiempo de la iglesia, dígalo allá donde nos está escuchando. Dice: y en aquel día yo levantaré el tabernáculo caído de David y cerraré sus portillos y levantaré sus ruinas y lo edificaré como en el tiempo pasado, para que aquellos sobre los cuales es invocado mi nombre posean el resto de don y todas las naciones, dice Jehová, que hace esto. Hasta aquí Dios ya estaba diciendo: yo voy a levantar, a restaurar el tabernáculo caído y ahora

predicada el evangelio, mi nombre podrá ser invocado por todo el mundo, y donde haya mi nombre o donde mi nombre sea invocado, habrá esa salvación, esa manifestación que había en el tabernáculo de David. Y esto es tremendo porque Hechos capítulo 15 que acabamos de leer pone o habla del inicio de la bendición a través de Jesucristo. Porque ¿quién era ese tabernáculo de la casa de David que Dios iba a levantar? Él estaba hablando de la venida de nuestro Señor Jesucristo. Esa venida de Cristo que vino a ofrecer su vida en rescate por muchos, para que ahora todo aquel que cree en Él tenga vida eterna. Todo aquel que cree en Jesucristo y lo reciba en su corazón tenga vida eterna. Así que en Hechos 15, en el tiempo de la iglesia, ahí en Hechos 15, se comienza a declarar la primera y más importante de todas las bendiciones para el ser humano, que es la bendición de la salvación. Pero quiero que regresemos a Amós capítulo 9 para que terminemos de leer esto del versículo 13 en adelante. Mire lo que dice Amós 9:13, porque esto era parte de lo que iba a suceder cuando Dios enviara a Jesucristo como ese tabernáculo de la casa de David. Mire lo que dice el versículo 13: he aquí, vienen días, dice Jehová, en que el que hará, o sea, el que está preparando la tierra para sembrar, alcanzará al segador, o sea, el que está cosechando, y el que pisa las uvas, al que lleva la simiente, y los montes destilarán mosto, y todos los collados se derretirán. Y traeré del cautiverio a mi pueblo, en este caso decía Israel, pero realmente gracias a Jesús todo el mundo puede venir del cautiverio hacia la bondad de Dios. Y dice: traeré del cautiverio a mi pueblo Israel, y edificarán ellos las ciudades asoladas y las habitarán, plantarán viñas y beberán el vino de ellas, y harán huertos, dice, y comerán el fruto de ellos. Pues, y esto me interesa que lo anotes bien o lo subrayes, pues los plantaré sobre su tierra y nunca más serán arrancados de su tierra que yo les di, ha dicho Jehová Dios tuyo. Esto es tremendo, mi querido amigo. ¿Y sabe por qué? Porque, como leímos, ya en los días de la iglesia primitiva se estaba comenzando a manifestar las primeras de las bendiciones del hecho de que Dios levantó a Jesucristo como el tabernáculo de la casa de David. ¿Y cuál era la primera gran bendición? La salvación. Pero con ese hecho que también anunció el profeta y que lo ratifican en Hechos 15 diciendo lo que está pasando aquí es lo que se anunció por los profetas, con Jesucristo vendría una restauración de bendiciones para el ser humano. La primera y más importante es que ahora podemos tener comunión, comunión libre y confiada ante Dios. ¿Por qué? Porque el tabernáculo de David, que era una tienda donde David había puesto el arca, donde, a diferencia del tabernáculo que había hecho Moisés, no habían velos, no había nada que impidiera que la gente se acercara con mucha más confianza ante Dios. Así que cuando Hechos 15 está diciendo lo que Dios ha hecho a través de Jesucristo es restaurar o levantar el tabernáculo caído, y está comenzando a suceder en la gente lo que Dios espera que suceda con aquellos que valoran la vida y la obra de Jesucristo. Lo primero es que ahora podemos acercarnos a tener comunión con Él. Mi querido amigo, este Festival de la Abundancia te recuerda a través de esta señal que tú y yo podemos cada día tener confianza de acercarnos a Dios para tener comunión con Él. Este tiempo de festival es una voz de Dios que te dice a través de esta señal de medios de comunicación que Jesucristo está con los brazos abiertos para tener comunión plena con Él y de esa manera acercarnos confiadamente al trono de la gracia de Dios. Por eso este tiempo ha sido declarado la gracia de Dios que me alcanza y también todo lo cambia. La gracia de Dios, este festival de la abundancia nos recuerda que la gracia de Dios me alcanza, y porque esa gracia me alcanza, todo cambia. Pero cuando la gente reconoce que la gracia de Dios le ha alcanzado, como en el tabernáculo de David, que la gente podía acercarse, mire cómo respondía la gente. Primero, la gente respondió con una comunión cercana a Dios. No permita que nada le aleje ni le separe de Cristo. Esa es la más importante bendición que tú y yo podemos tener. Pero además de eso, la gente respondió con alabanza. Cuando uno lee los libros de crónicas, uno ve que en ese tabernáculo de David, David estableció un mover de alabanza con

continuo. Y por eso hace un momento teníamos aquí al grupo El Combo del Rey en alabanza, y por eso a través de esta señal también tú escuchas alabanza y te puedes unir a la alabanza. ¿Por qué? Porque esta señal de este medio de comunicación lo que hace es recordarnos que gracias a Jesucristo nosotros podemos tener plena comunión con Él, pero si valoramos esa gracia que Cristo nos da, seremos siempre un pueblo de alabanza continua. Ya Dios no te quiere ver en lamento, en tristeza. Por eso tú debes tomar el teléfono y llamar al 200-7137 y decir: hermano, yo quiero unirme a este tiempo del Festival de la Abundancia, porque creo que la gracia de Dios me alcanza y todo cambia. La gente veía el tabernáculo de David y decía: aquí me puedo acercar a Dios y me voy a acercar en alabanza, porque sé que todo va a cambiar. Y este Festival de la Abundancia es esa señal de Dios que te recuerda: hijo mío, si valoras la gracia de Dios, ponte en contacto y participa de alabanza a Dios. Y no hay mejor expresión de alabanza y confianza a Dios que, ¿sabe cuál? Cuando presentamos nuestras ofrendas. En ese tabernáculo de David, tú lo puedes leer en la Biblia porque todo está en la Biblia, dice: también se estableció un tiempo continuo de ofrendas de mañana y tarde. O sea, el pueblo que de verdad valora la gracia de Dios, que ahora está en nuestro Señor Jesucristo, es un pueblo que ofrenda continuamente. Eso hacía el pueblo continuamente en los días del tabernáculo de David. Y el Señor estaba ahora en Hechos 15 diciendo: lo que pasa, lo que está sucediendo ahora con esta gracia, es que Dios está llevando a cumplimiento la palabra profética que había dado desde hace mucho tiempo, que Él iba a restaurar el tabernáculo caído de David, y ahora todos podemos acercarnos confiadamente al trono de la gracia de Dios, y todos podemos hacerlo en alabanza continua, pero también todos debemos hacerlo trayendo ofrendas delante de Dios. ¿Por qué? Porque de ese tabernáculo restaurado de David, o sea, que está en la persona de Jesucristo, vendrá un gran cúmulo de bendiciones para tu vida. Y si tú lo crees, espero que estés diciendo amén allá en tu casa, y tomes el teléfono también y marques el 200-7137 y compartas con la persona que te contesta tu sentir de presentar ofrendas a Dios y adoptar minutos, porque sabes que Dios no es un Dios de solo esta ventana del Festival de la Abundancia, sino que este Festival de la Abundancia es una ventana para comenzar una nueva etapa de bendición de parte de Dios, de multiplicación y de provisión de parte de Dios. Así que llama al 200-7137. Comparte también tu petición de oración, porque estamos orando. ¿Por qué? Porque sabemos que gracias a Jesucristo la gracia de Dios nos alcanza y todo va a cambiar. 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
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Para los que nos siguen también, puede llamar al 200-7137 si necesitas aún un poquito más de claridad de cómo hacer llegar tu ofrenda y cómo adoptar minutos. Porque adoptamos minutos porque estamos agradecidos con ese tabernáculo restaurado de David, que es nuestro Señor Jesucristo. ¿Y por qué leíamos Hechos 15 y Amós 9? Porque en Hechos 15 se declara, ahora que está la iglesia, ha comenzado ese mover de la promesa de que Dios iba a través de Jesucristo a restaurar esa figura del tabernáculo de la casa de David. Y como bien vimos, la primera gran bendición que tenemos es que podemos tener una relación continua, directa y libre y confiada con Dios. Pero mi querido amigo, Amós capítulo 9 también declara algunas de esas bendiciones cuando nosotros apreciamos y reconocemos a Jesucristo como el Señor y el Salvador de nuestra vida y reconocemos la gracia que Él nos ofrece. Mire lo que Amós decía. Lo primero que Amós decía es que gracias a esta restauración y gracias a la venida de Cristo y gracias a que nos acercamos confiadamente a Él y lo reconocemos, dice sencillamente, Dios va a comenzar a traer celeridad de abundancia y provisión. ¿Por qué? Porque Dios decía, cuando Cristo venga, también yo voy a levantar ruinas. Y si el enemigo ha traído algún tipo de ruina sobre tu casa, tu hogar, tu familia, tu finanza, tú debes creer que este tiempo especial que Dios nos está dando para este festival de la abundancia es Dios diciéndote, hijo mío, mi gracia no está lejos, mi gracia está aquí para alcanzarte, deja que mi gracia te alcance porque todo va a cambiar. Y el pueblo que sabe que la gracia de Dios lo alcanza y que de verdad Dios va a hacer que todo cambie, es un pueblo que ofrenda, es un pueblo que da. Mire que Dios dice que la gente en el tabernáculo de David, dice, traían ofrenda continuamente, mañana y tarde. ¿Por qué? Porque sabían que reconocer con sus ofrendas la figura de Jesucristo era también ponerse a la puerta de que Dios iba a acelerar la abundancia y la provisión. Mire que Amós, de una manera muy poética, lo declara diciendo, el que siembra va a alcanzar al que cosecha, o el que cosecha también va a alcanzar al que está sembrando. Yo quiero decirte, y espero que recibas esta palabra de parte de Dios, porque es lo que la Biblia me dice, que cuando apreciamos la gracia que Dios nos da y permitimos que esa gracia nos alcance, Dios acelera las situaciones a favor de nuestra vida de manera tal que estarás sembrando, pero la cosecha ya te estará alcanzando. Cree que cada vez que estás adoptando minutos, cada vez que estás llamando al 200-7137, cada vez que estás entrando a Yapi para adoptar minutos, mientras estás sembrando, también Dios está acelerando tu cosecha. Dios estaba diciendo a través de Amós, cuando venga Cristo como ese tabernáculo restaurado de David, yo voy a hacer que el que siembra se choque con el que está cosechando. ¿Y por qué? Porque la misma tierra, oiga lo que le voy a decir, porque la misma tierra iba a reconocer la alegría y la fe y la confianza y la actitud del sembrador. Así que la tierra como que está ansiosa para entregar resultados y frutos. Oye lo que te digo, esta palabra de Amós 9, donde me dice que a ese tabernáculo de la casa de David que iba a ser restaurado, era la persona de Jesucristo, era sencillamente Dios diciendo,
ahora se va a abrir la puerta a una comunión plena, pero prepárate porque la tierra está vigilante para ver quién siembra con gozo, con alegría y con confianza, porque la tierra está ansiosa de entregar fruto en favor de los que reconocen que la gracia de Dios les está alcanzando, y porque esa gracia les alcanza, todo va a cambiar. Yo sé que en los últimos meses la gente siente que la tierra está ansiosa porque está gimiendo y clamando.

0: por la redención. Ha habido sismo, terremoto hace unos días aquí en Panamá. Todo se sacudía también. Pero yo estaba en el sexto piso de un edificio y todo se sacudía ahí. Pero quiero decirte algo. Por un lado, la tierra está ansiosa, esperando la manifestación de los hijos de Dios, clamando por su redención. Pero también esta palabra me dice a mí que la tierra también está ansiosa para aún entregar fruto para los dadores alegres, para los que dicen voy a sembrar. Y la tierra dice, ahí estoy viendo a alguien que va a sembrar, que le está creyendo a Dios con su ofrenda. Pues la tierra está lista y tiene orden de parte de Dios para entregar fruto tan rápido que dice, se van a chocar el que siembra con el que cosecha. Si tú lo crees, yo espero que tú estés llamando al 200-7137 y le digas a la persona que contesta ahí, dile, mira, quiero que ores por esto, esta es mi petición, porque creo que al adoptar minutos, la bendición de Dios va a chocar, me va a encontrar para ver la mano buena de Dios, la gracia de Dios, y haciendo que todo cambie sobre esta petición de oración. Pero Dios dijo más. Dios dijo, voy a acelerar la abundancia de la provisión de tal manera que el que siembra la cosecha prácticamente le está chocando. Pero dice también habrá fruto en lugares inesperados, porque usa la figura de que las vides se iban a multiplicar desde los collados, desde los montes. Yo le digo algo. Ese no es el mejor ambiente. Oye lo que te digo, los montes, los collados no son el mejor ambiente para sembrar vides, para cosechar vides. Pero Dios dice, no te preocupes, yo me voy a encargar con los que reconocen la gracia de Jesucristo, con los que reconocen que la gracia de Dios les alcanza y todo cambia, y que lo manifiestan también ofrendando, como hacía la gente ante el tabernáculo de David, que traían ofrenda mañana y tarde, o sea todo el día. Dios dice, no te preocupes, que yo me voy a encargar de darte fruto, aunque las condiciones parezcan inesperadas, menos probables, las que menos estás imaginando. Yo quiero decirte, mi querido amigo, Amós capítulo 9, que comienza a declararse en Hechos 15, me dice que el dador alegre siempre podrá encontrar fruto de parte de Dios, aún en las condiciones más inesperadas. Así que cuando tú adoptes minutos hoy al 200-7137 o usando la plataforma de Yapi, buscando en el directorio Visión Río Pisón, declara, voy a ver la gracia de Dios en lugares inesperados. Puedes entrar a la plataforma de Yapi y busca en el directorio Visión Río Pisón, y cuando adoptas minutos ahí, escribe ahí, puedes escribir ahí un detalle y di, voy a encontrar fruto en lugares inesperados. Eso es lo que Dios tiene, y por eso es que ahora entendemos cuando Pablo decía cosas como Dios ama al dador alegre. ¿Por qué? Porque la gente cuando iba al tabernáculo de las casas de David, que ahora está en la persona de Jesucristo, la gente ofrendaba con alegría. Y Dios dice, bueno, los que reconozcan esto, sencillamente yo voy a acelerar entre su siembra y su cosecha, pero también voy a acomodar circunstancias para que vean fruto en los lugares más inesperados. Pero también dice, habrá fruto de calidad. Prepárate, porque el tiempo que viene para tu vida va a ser un tiempo de mayor y mejor calidad. Ojalá digas amén, y al decir amén, tomes el teléfono y marques el 200-7137 o entres por ahí a la plataforma de Yapi, busque Visión Río Pisón y adoptes tus minutos. ¿Sabes por qué? Porque Dios dice, aún de los montes se van a derramar el mosto, o sea, lo primero, lo de mejor calidad. Pero te dije hace un momento, el lugar de los montes no es el lugar más ideal para sembrar viñas. Pero Dios dice, aún de la circunstancia más improbable, voy a hacer que tenga fruto, y fruto de calidad. Cree que en el nombre de Jesús tus hijos van a terminar este año en la escuela, en la universidad, con gran calidad. Cree que tú vas a ser un trabajador con gran calidad, que Dios va a elevar la calidad de tu empresa, y que va a elevar la calidad también del ministerio al que Dios te ha llamado. Así que yo te invito, mi amigo, que en este festival de abundancia, que es esta ventana de en el que Dios nos recuerda que aquí está Jesucristo, y que a través de esta señal, es una señal que proclama esa gracia de Dios, tú permitas que la gracia de Dios te alcance y transforme y cambie todo. Y la manera de expresarlo es como hizo la gente en los días del tabernáculo de la casa de David. O sea, La gente alababa a Dios, pero también traía ofrendas continuamente. ¿Por qué? Porque sabían que en Dios sus ofrendas eran una declaración de que me levanto de la ruina, eran una declaración de fe de que estoy listo para que mientras siembro también la cosecha me vaya alcanzando, que no le tengo temor a ningún escenario complicado porque tengo un Dios que me dará fruto aún en medio de los escenarios más inesperados que parecen los más complicados. Pero también, mi querido amigo, y te dejo con esto en el corazón, Amós, cuando habló y vio lo que hoy nosotros podemos disfrutar, que es Jesucristo, como ese tabernáculo de la casa de David restaurado, Amós vio que siempre íbamos a tener trabajo. Perdona que no te diga que la cosa es sentarse, acostarse en una hamaca o, como dicen por ahí, soplar y hacer botella. Pero el trabajo es una bendición. Y Amós vio esto. Dice: el que ara también alcanzará, dice, será alcanzado por el segador. Dice: el que pisa las uvas también va a llevar la simiente. O sea que Dios estaba diciendo que gracias a la venida de Jesucristo y que podemos tener plena comunión con Él, aún habrá trabajo, pero no cualquier trabajo, sino un trabajo que va a contar con la bendición de Dios. Quizás tú digas: me falta mucho para pagar algunas cuentas que tengo, pero yo te digo algo: anímate a confiar en Dios. Toma esa ofrenda y adopta esos minutos de parte de Dios entrando a la plataforma de Yapi y buscando en el directorio Visión Río Pisón o marcando el 200-7137, y cuando lo haces, confía que aún va a haber trabajo y el trabajo va a ser productivo. Dios estaba diciendo a través de esto que vas a tener energía y fuerza. Las ofrendas que en este tiempo presentamos delante de Dios son nuestra declaración de que nos vamos a seguir levantando como un pueblo con fuerza, con energía, con entusiasmo. Quizás el enemigo te está diciendo: no, no ofrendes, no adoptes minutos, la cosa está dura, mira que estás como muy endeble. Pues Dios dice: no, hijo mío, hija mía, prepárate, porque tu ofrenda me va a decir, o sea, le va a decir a Dios: yo estoy listo para recibir fuerza nueva, energía nueva. 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Termino con esto, mi querido amigo. El Señor dijo: gracias a que Jesucristo vino y vino como ese tabernáculo de la casa de David restaurado, sencillamente Dios traería firmeza y estabilidad. ¿Por qué? Porque Dios dijo, mi pueblo se va a establecer en la tierra que yo les he dado y de ahí nunca más serán arrancados. ¿Qué me dice eso a mí? ¿Qué te dice hoy a ti? Que Dios no se ha olvidado de la promesa que ha hecho sobre tu vida, sobre tu casa, sobre tu familia. Y Dios te va a dar estabilidad para que disfrutes esa promesa y veas el cumplimiento de Dios. ¿Qué hace el pueblo que de verdad valora la gracia que nos alcanza y que todo cambia? Mantiene su comunión con Dios, alaba continuamente a Dios, pero no deja de ofrendar a Dios. Y en este tiempo puedes adoptar minutos como esa ofrenda de parte de Dios. Y ese tabernáculo de la casa de David, que es la persona de Jesucristo, te bendecirá con plena comunión, pero también acelerando la bendición para tu vida. Mientras siembra, prepárate listo para cosechar, pero también para que en medio de todo lo que el enemigo haya querido hacer, tú te levantes de cualquier adversidad y te mantengas firme, viendo que Dios te hace una persona renovada, con energía para seguir adelante y cosechar aún en los lugares más inesperados la bendición de Dios. Seguimos aquí en el Festival de la Abundancia, donde la gracia de Dios nos alcanza y todo cambia.
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0: Sembradores de
1: ¿Cómo están
0: esperanza?
1: Mis amigos? Les habla su amigo el doctor Marco Rico. Para mí un privilegio estar con ustedes en este tiempo tan especial. Bueno, venimos desde Dallas con amor, deseándoles las bendiciones más gratas para usted y para toda su familia. Estamos hablando de la gracia y estamos entrando en una serie de enseñanzas que Dios me diese para usted. Así que usted puede comunicarse con nosotros a todos los lugares donde ya lo usted sabe, 27137, 27137, ahí en el call center. Pero también usted puede hacer, déjame aclimatarme aquí en Dallas, ¿no? Lo que tiene que ver, call center 27137, deseamos orar por ti. Pero también usted puede comunicarse con nosotros a través de toda la gente de Estados Unidos. Yo quiero que toda la gente de allá de los Estados, de United States of America, vamos, todos vamos a declarar cielos abiertos sobre estos días de gloria, estos días donde Dios va a hacer cosas grandes. 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Así que estoy invitando para que todas las personas que puedan estar con nosotros puedan ser parte de este gran, gran esfuerzo que queremos nosotros en el nombre del Señor. Que por lo menos antes de terminar la próxima semana podamos tener unas 1,000 personas más adoptando minutos. Yo estoy declarando cielos abiertos, más de 1,000 personas nuevas, aparte de las miles y miles que ya cada 4 meses, cada mes adoptan 1 minuto, 2 minutos, 3 minutos, 4 minutos. Pero también usted puede llamar ahí al call center, hay personas que están orando por usted. 271-37. Y bueno, yo hoy traigo un tema muy importante, pero yo quiero dejar ahí el call center 271-37 para que usted pueda ser parte de esto. Ahí hable con las jóvenes, los muchachos y muchachas que están ahí, para que puedan ayudarle a agarrar toda la información y que usted pueda adoptar minutos. Hay una palabra de Dios que he estado preparando. ¿Sabe que yo comienzo a prepararme? Me hicieron una entrevista hace unos días atrás. Y me dijeron, ¿cómo se prepara para Panamá? Le dije, bueno, un día después de que yo llego a Dallas, Texas, tengo 4 meses y me comienzo a preparar, pedirle al Señor qué es lo que quieres. Y estamos en el año de la gracia. La gracia te alcanza y todo cambia. Yo quiero hablar que la gracia te alcanza y todo cambia sobre algo que yo me gustó mucho. La gracia es poder. No es un permiso. La gracia es poder, no es un permiso. Y usted, mientras yo voy desarrollando la enseñanza, yo sé que usted va a recibir, ¿ok? Dice la Biblia, 2 Corintios 9:8, y poderoso. Bueno, me gusta cuando comienza la palabra del Señor de esa manera. Y poderoso es Dios para hacer que abunde en vosotros toda gracia, a fin de que teniendo siempre todas las cosas, todo lo suficiente, podráis abundar para toda buena obra. Vuelvo a repetirlo, y poderoso es Dios para hacer que abunde en vosotros toda gracia, a fin de que teniendo siempre todas las cosas, lo suficiente, podráis abundar para toda buena obra. Ahora, yo quiero hacerle una pregunta a miles y miles de personas que nos están viendo a través de la televisión abierta, a través de la televisión en cable, a través de las estaciones de radio, desde la frontera con el Darién, con la frontera con Changuinola allá en Costa Rica. Todas las personas que en el mundo entero nos ven a través

con este hijo. Ya no soporto más esta enfermedad. Ya no aguanto más a mi mujer, a mi esposo, a mis hijos. Ya no aguanto más. Hoy le traigo buenas noticias para usted. Le traigo excelentes noticias. Un mensaje de fe, de esperanza y de amor. Un mensaje directo a usted. ¿Por qué? Porque no se trata de que usted ya no pueda más con el pecado, que usted ya no pueda más con ese hijo, esposo, esposa, con esa relación tóxica. No se trata de que usted ya no pueda con la duda. Es que tengo mucha duda. Mucha gente cree que la gracia es igual. Dios me perdona, así que puedo seguir igual. Eso es permisivo o permiso. Pablo dice: poderoso. Ahora, yo vengo a darte algo, hermano, poderoso. Sí, porque muchas veces hay personas que dicen: bueno, todo es por gracia, gracia ya. No, espérate. La gracia no es un permiso, la gracia es poder. Yo no te vengo a decir que la gracia es un permiso para hacer lo que tú quieras. No, la gracia es poder. Y aquí es donde yo quise traer esta palabra, porque la gracia no es una tarjeta de crédito. Sal de la cárcel gratis. La gracia es dinamita que rompe la cárcel. La gracia es tan poderosa que cuando la gracia te alcanza, todo cambia. Entonces, hay tres cosas que yo quiero compartir con usted. La primera, la gracia te alcanza donde estás, no te deja ahí tirado. Vuelvo a repetirlo, la gracia te alcanza donde tú estás, no te pasa. ¿Se acuerda cuando pasó el sacerdote, el levita, el buen samaritano pasó y recogió a aquel hombre? La gracia te alcanza donde estás, pero no te deja tirado, no te deja ahí. Números 14, 24. Mire lo que dice la Biblia, Números 14, 24. Pero a mi siervo Caleb, por cuanto hubo en él otro espíritu y decidió ir en pos de mí. Cuando yo le estoy hablando que la iglesia, la gracia no es permisiva, la gracia es poder. Y cuando usted y yo entendemos esto, vamos a entender que el Dios de gracia, lo que dijo el versículo cuando estamos leyendo 2 Corintios 9:8, y poderoso. Mira, aquí comienza con algo positivo, y poderoso es Dios para hacer que abunde en vosotros. Hacer que abunde en vosotros toda gracia, a fin de que teniendo siempre, no de vez en cuando, teniendo siempre todas las cosas lo suficiente, podáis abundar. Tú no puedes dar si tú no has recibido nada. Escúcheme, usted no puede dar si usted no ha recibido nada. Número uno, tenemos que ver que Caleb no era perfecto. Era de la tribu de Judá, gente guerrera, gente impulsiva, pero la gracia alcanzó su vida y puso en él otro espíritu. Es poder de Dios. El evangelio es poder de Dios para salvación. Dios no te dice: límpiate y luego vienes conmigo. Él te dice: ven, yo te limpio. La mujer adúltera primero le dijo: ¿dónde estás los que te condenaban? Ni yo te condeno. Gracia, la gracia le dijo a la mujer: vete y no peques más. ¿Sabe por qué? Porque tenemos que entender dónde es donde te comenzó la gracia a alcanzarte. ¿Dónde era tu situación? ¿Dónde estabas? ¿En pornografía? ¿Eras iracundo o tenías mucha ira? ¿Tenías deudas? ¿Estabas para divorciarte? La gracia

no te dice límpiate y ven. Ese se llama religión. La gracia te dice: yo tengo el poder para cambiarte. Yo tengo el poder para que tú tengas otro espíritu. La gracia, ahí empieza el cambio. No tienes que llegar, escúchame. Hay personas que dicen: hemos cambiado el evangelismo. Te invito a la iglesia para, en lugar de decirle ahí mismo a la gente, Dios tiene un cambio, un propósito. Vamos a orar ahora mismo. Porque para nosotros los cristianos es más fácil decirle a la gente: mira, el viernes tenemos servicio, llégate ahí. No, la gracia te dice: ora por él. Ahí haz la oración para que acepte a Cristo Jesús como su salvador personal. Ahí en ese momento, en la calle, en el centro comercial, en un taxi, en un Uber, donde estés, Dios puede hacer las cosas grandes. La gracia no divide, la gracia pega. La gracia te recibe como un perro callejero, pero te convierte en un perro de guerra. Caleb. Por eso hoy día usted tiene que entrar al plan y al propósito de Dios. Yo quiero que muchas personas que nos están escuchando ahora mismo pueden llamar 271-37. 271-37, deseamos orar por ti. Cuando la gracia te alcanza, todo cambia. Y estoy hablándote de que la gracia no es permisiva, es poder de Dios para salvación. La gracia te quiere hacer, como dice su palabra, te quiere hacer con un espíritu diferente. Te quiere hacer algo poderoso. Quiere hacer de ti algo glorioso. La gracia. Por eso hoy, en el año de la gracia, yo quiero que puedas llamar al call center 271-37. 271-37. Deseamos orar por usted. Ahora, no solamente la gracia te alcanza donde estás, pero te alcanza. La gracia te alcanza donde estás, pero no te deja. Te hace en tu vida cambios. Hace unas horas estamos haciendo un podcast, una entrevista que me estaban haciendo por los 40 años de ministerio que vamos a cumplir en noviembre. Y estamos hablando sobre eso un poquito. ¿Cómo es posible que una persona que era un drogadicto, un alcohólico, una persona que de la calle, un piedrero, pueda llegar a estar en el púlpito predicando la palabra del Señor? Porque la gracia te alcanza donde estás, pero no te deja ahí, te hace avanzar. Dos, la gracia te da todo lo suficiente para el día de hoy. ¿Por qué? Porque es lo que dice la palabra del Señor en 2 Corintios 9, teniendo siempre en todas las cosas todo lo suficiente. Y una de las cosas que tenemos que entender es que hay veces que no reflejamos lo que somos, porque decimos: no tengo, no puedo, ahora no. Porque hay veces que estamos pasando por situaciones tan diversas. Dios no se fija en la condición, se fija en su gracia que aventó para usted. Teniendo siempre en todas las cosas todo lo suficiente. Ahora, la palabra suficiente, autarcare, es igual contentamiento, poder interno. No es conformismo, es: tengo a Cristo, lo tengo todo. Si te tengo a ti, lo tengo todo, mi amado. Mejor que canten los muchachos, ¿verdad? Pero quiero decirle que Dios tiene planes para usted. Vamos a llamar al 200. Yo no sé en cuál es la situación, donde la gracia lo ha alcanzado o lo está alcanzando en este momento. Estás pasando un divorcio, una separación, estás pasando una enfermedad tú solo. Deja que la gracia te acompañe, deja que la gracia esté contigo, deja que la gracia abra la puerta por ti, deja que la gracia haga cosas grandes y maravillosas en medio de ti. Por eso estamos hablando del año de la gracia. Por eso cuando hablamos nosotros que la gracia te alcanza y todo cambia. ¿Puede ser así, Pastor Marco Rico? Sí,
Yo vine desde Dallas, Texas, a decirte.

decirle que sí puede ser así. ¿Usted se acuerda? Hay dos, vamos a estar hablando estos días de dos personas, la primera Issacar y la segunda Caleb, ¿ok? ¿Por qué? Porque Génesis 49:15 nos dice que vio Issacar que el descanso era bueno. Yo he predicado mucho sobre eso aquí. Vio Issacar que el descanso era bueno, y bajó sus hombros. Quiero decir que se hizo esclavo por comodidad. ¿Usted ha conocido gente que dice: es que ya me tocó vivir esta vida, es que ya no puedo hacer nada, ya me tocó sufrir? O sea, entramos en un espíritu melancólico, ¿verdad? Y decimos: oh, a mí nadie me quiere, a mí nadie me ayuda. Si tuviera un hijo rico, yo vengo a decirle que la gracia del Señor que te alcanzó nunca te va a dejar en la condición en la que te encontró. Te va a llevar de gloria en gloria y de poder en poder. Dios en nosotros, ¿qué más quieres? 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Vamos a llamar. Deseamos orar por ti. Ahí 27137. ¿Sabe por qué? Porque queremos orar por usted. Ahora, cuando hablamos de, te estaba hablando de Issacar y de Caleb, hay un ejemplo muy dividido. Ahora, yo le llamo Issacar 2.0. ¿Por qué? Porque comenzó siendo un burro y terminó creando hijos sabios. 200 sabios de los hijos de Issacar, 200 sabios que sabían los tiempos, que sabían lo que Israel tenía que hacer y cuya palabra todos lo seguían. Bueno, vamos a hablar al principio, cuando la Biblia dice en Génesis 49:15, y vio Issacar que el descanso era bueno y bajó sus hombros para llevar tributo, para servir, para estar pagando. Se hizo esclavo por comodidad. Vio que el descanso era bueno, la tierra era buena, el descanso era fabuloso. Bueno, yo aquí me quedo. Mi papá me decía: ¿de qué te quejas? Mientras haya techo y comida. Bueno, había techo, comida muy poca, pero yo quiero decirle que decía: mira, aquí en esta casa no hay hambre, hay pura necesidad, sin necesidad de comida. Ahora, ¿qué quiero decir? Hoy usted y yo tenemos que salir de esa comodidad de esclavos. Por eso Caleb, a sus 85 años, él dijo: dame ese monte. ¿Cuál es la diferencia? Porque Caleb operaba en la gracia, y Issacar en su complacencia, en su carne. Cuando usted comience a entender que Caleb operaba en gracia y Issacar en la carne, cuando él decía: el descanso, y vio Issacar, imagínese que el descanso era bueno, que la tierra, bueno, aquí dice que se ponía debajo de las piedras grandes para que la sombra lo cobijara. Aquí hay comida, no tengo que estar saliendo para ninguna parte. ¿Sabe que yo visito todas las prisiones, visito prisiones federales en Dallas? Y hay gente, carne de presidio, que le llaman carne de presidio. Tal vez usted no está escuchando. Ellos salen de la prisión y cometen otro crimen para que los vuelvan a agarrar, porque ellos tienen más fama dentro que fuera. Ellos son más importantes dentro de la cárcel que fuera de la cárcel. ¡Qué vida! Y vio que el descanso era bueno, que la tierra era deleitoso, y bajó sus hombros para llevar carga. Usted no, escúchame, usted no tiene por qué llevar esa carga. Cristo ya la llevó por usted. Cristo en usted es la esperanza de gloria. Así que le invito a llamar 27137. Usted llámele, dígale a las personas que están ahí en el call center: yo quiero que usted me haga una oración. Yo estoy metido en pornografía, estoy metido en vicios, en droga, en alcohol, en una vida ilegal totalmente. Yo quiero que usted ore por mí. Las muchachas y los jóvenes que están ahí te van a ayudar.

Así que a llamar 271-37. Vamos, y mientras oran por usted, adopta minutos en el nombre del Señor. Dios no te da gracia para mañana, porque mañana no ha llegado. Te da gracia para el hoy. Hoy tienes que la gracia suficiente para perdonar. Hoy tienes la gracia suficiente para decirle a tu hijo, perdóname. Hoy tienes la gracia suficiente para no meterte en esas páginas que te están haciendo tanto daño y destruyendo tu familia. Hoy tienes el tiempo y la gracia suficiente para no gastar en lo que no debes gastar. Porque la Biblia dice que son nuevas. Lamentaciones 3:23, nuevas son cada mañana tus misericordias. La gracia de ayer no te sirve para la tentación de hoy, pero hoy hay gracia. Así que yo quiero invitarle a todas las personas que nunca han aceptado a Cristo Jesús como el Salvador de su vida, que pueda decir, como que usted pueda recibir esta palabra: bástate mi gracia para que mi amor se perfeccione en tu debilidad. Porque la gracia te hace que tú abundes para otro. Eso es, por eso la gracia te alcanza donde estás, pero no te deja donde estás. ¿Cuál es el propósito? Para que a través de la gracia te vuelva abundante para otras personas. Podrás abundar para toda buena obra. Pastor Marco, pero yo antes era, sí, pero ¿estás abundando para toda buena obra? ¿Estás ayudando a tu familia? ¿Estás ayudando al pobre, al necesitado? ¿Estás sembrando, adoptando minutos? ¿Estás dando para los centros de rehabilitación? ¿Estás ayudando a alguien? ¿Te estás involucrando? Más bien, la meta de la gracia no eres tú. Es que tú sobreabundes y bendigas. Vuelvo a repetirlo. La gracia no es personal, es para que sobresalgas. Si usted tiene, usted va a poder bendecir. Si usted sabe, usted va a poder enseñar. Si usted en cualquier área donde tú estás, que el Señor te vaya llevando de gloria en gloria y de poder en poder, vas a poder ayudar, vas a poder reflejar el rostro de Jesús hacia la demás persona. Vas a poder ser, como yo digo siempre, I am a blessing. Yo soy una bendición. Yo sé que yo soy una bendición. Mire, a la gente le gusta juntarse conmigo. No es la primera vez. Yo entro a un restaurante que está vacío y lo he visto una y otra y otra y otra vez. Yo entro a un restaurante y al ratito se llena, porque yo soy una bendición. Yo no me creo una bendición, soy una bendición. Es que la Biblia dice que nosotros somos real sacerdocio, nación santa, pueblo adquirida por Dios para anunciar virtudes del que nos llamó de las tinieblas a su luz admirable. Los que antes no éramos pueblo, pero ahora somos pueblo. Usted tiene que tener identidad. No tal cosa que, no, pues yo soy un gusanito que vive en la serranía. No, que yo soy muy pobre. No. La gracia te alcanza donde estás, pero no te deja ahí. La gracia te da todo lo suficiente para el hoy. Pero en tercer lugar y último, la gracia te vuelve abundante para otros. Le dice a Isaacar 2:1 ahora: Isaacar, chuparás de la riqueza de los mares, de los tesoros escondidos de la arena. Ahora lo vemos a Isaacar no como un burro que le gusta descansar. Ahora lo vemos como un empresario. Por eso más adelante nos habla que de los hijos de Isaacar 200 entendidos en los tiempos. Primera de Crónicas 12:32. ¿Para qué? Que sabéis lo que

0: Israel necesita hacer. Por eso estamos aquí. La gracia te da discernimiento para que puedas ayudar a tu familia, para que puedas ayudar a tu ciudadanía, para que puedas ayudar a tu iglesia. Y hoy, en el próximo minuto, yo quiero orar por personas que nunca han conocido a Jesús como su Salvador personal. 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Pero mientras oran por usted, habrá docenas de cientos de personas que van a adoptar minutos ahora mismo. 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Pero personas que están viéndonos a través de las redes sociales, allá en Estados Unidos, en Texas, en Dallas, Texas, San Antonio, Austin, Houston, Laredo, El Paso, Lubbock, Texas, allá en Midland, Odessa, todas esas partes, vamos a convertirnos en sembradores de esperanza en el nombre de nuestro Señor Jesucristo. Pero yo quiero que muchas personas puedan llamar. Si usted aceptó a Cristo Jesús como su Salvador personal y ha llamado en el call center, mira, están orando por usted y yo voy a seguir orando por usted. Adoptar minutos. Hoy es el día de adoptar minutos. Sean todos benditos en su entrar y en su salir, en el nombre de nuestro Señor Jesucristo. Bendecidos.
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Dios bendiga a toda la gente que se conecta con nosotros. Les saludamos desde acá, desde Puerto Rico. Les saluda el evangelista Kimi Rashki. Es un gran placer y una gran bendición poder conectarnos con todos ustedes a través de Osana Visión. Qué gozo poder estar al aire. Siempre nos ven los miércoles en horas de la noche y después retransmitido en ese espacio de Tu mejor tiempo es ahora. Pero hoy estamos en vivo con cada uno de ustedes compartiendo este espacio que yo sé que va a ser de bendición, porque estamos en el Festival de la Abundancia. Acá desde Puerto Rico, un fuerte abrazo a toda esa gente hermosa de Panamá que siempre nos abraza, que están ahí conectados, que están orando. Saludamos al apóstol Edwin Álvarez, a su esposa, la pastora Dalia, toda la gran familia de Osana Visión, que siempre estamos conectados y les apreciamos y les amamos en gran manera y damos gracias al Señor porque tenemos la oportunidad de compartir con ustedes ahí en horas de la tarde. Conectarnos desde acá, desde Puerto Rico, en este Festival de la Abundancia. Así que ánimo, quiero invitarte a que te mantengas conectado conmigo. En los próximos minutos quiero poder orar y compartir una palabra. Sé que va a ser un tiempo hermoso y desde acá, desde la Isla del Encanto, estamos contentos con mucho trabajo en la obra del Señor. Vamos rumbo al gran día de clamor el lunes 7 de septiembre aquí en Puerto Rico y ustedes allá también se conectan a través de las redes y a través de las diversas transmisiones que desde el Capitolio por 53 años hemos celebrado el gran día de clamor. Y qué bueno que podemos ver el cumplimiento de una palabra que el Señor nos dio allí en Panamá hace 2 años.

años atrás y hoy abrazamos esa visión y caminamos sobre esa palabra que el Señor nos habló a través del apóstol Edwin Álvarez. Así que hoy estamos contentos, yo no sé usted esta hora de la tarde, pero contentos y agradecidos por la gracia y la misericordia de Dios. Su gracia y su misericordia nos sostienen y nos ayudan a poder continuar adelante en un mundo, ¿verdad?, donde hay tantas luchas y tantas batallas, pero habrá alguien ahí conectado conmigo que pueda declarar que tu Dios y mi Dios es más grande y es más fuerte. Y en estos minutos que tenemos la oportunidad de estar al aire y conectados con ustedes, quiero agradecerle a todo el equipo de trabajo que nos ha ayudado con estas facilidades y en lograr la transmisión. Estamos viendo la mano de Dios de una manera muy linda y no queremos quedarnos fuera de esa bendición. El Festival de la Abundancia es un tiempo donde nos unimos para poder apoyar y bendecir este ministerio que bendice a su vez a tanta gente y que llega a lo largo y lo ancho de Panamá y más allá a través de las redes sociales, y nosotros nos sentimos honrados de poder ser parte de la programación de Osana Visión. Pero el Festival de la Abundancia, ustedes saben que nos unimos todos para levantar y para sembrar esa semilla en favor de que la obra de Dios en un tiempo como este pueda continuar adelante y nada ni nadie detenga lo que el Señor quiere hacer. Sabemos que nuestro Dios es dueño del oro y de la plata, Él es dueño de todas las cosas y Él nunca ha dejado ni dejará a sus hijos en vergüenza. El plan de Dios es que nosotros podamos seguir expandiendo su reino y que podamos seguir evangelizando, alcanzando a otros, pero para eso necesitamos los fondos y toda esa asignación económica para nosotros, como todo ministerio, continuar adelante en el llamado que Dios ha puesto en las manos de Osana Visión y de tantos ministerios como lo es el Ministerio de Clamor y este ministerio. El Festival de la Abundancia, hoy lo iniciamos, termina el 18, pero qué bueno que puedo estar en el inicio de este festival. En pantalla están los números donde usted puede comunicarse, las formas que usted puede adoptar minutos para ayudar a Osana Visión y puede ser parte de lo que Dios está haciendo en todas estas poderosas estructuras que tanto está bendiciendo, no solo a Panamá, sino más allá. En pantalla están los números también del Banco General, donde usted puede ir y sembrar esa semilla, y yo sé que los minutos usted los puede adoptar. Es un tiempo de gracia, es un tiempo de bendición, y queremos que seas parte del mismo. Así que acá desde Puerto Rico, ustedes que siempre se conectan con nuestro programa, yo sé que no me van a dejar sola en estos próximos minutos, sino que van a llamar esos números y que van a ser parte de este tiempo, y la aportación cual sea, no importa el tamaño de la misma, siempre es de bendición para que podamos continuar, como he dicho, adelante con todos estos proyectos. Así que estamos en vivo desde Puerto Rico en el Festival de la Abundancia, los números están en pantalla, ahí usted puede sembrar y puede ir y aportar para que podamos continuar adelante cada uno de los programadores que estamos allí, cada una de las personas que formamos parte de Osana Visión. Y eso es importante, que usted pueda conectarse en esta hora. Yo no sé si habrá alguien listo para recibir una palabra mientras usted llama esos números de teléfono, mientras usted va a Yapi, adopta minutos y nos ayuda en los próximos minutos. Vamos a ir orando por esas peticiones y vamos a ir invitándole a que usted sea parte de este tiempo, pero a su vez pueda recibir una poderosa palabra. ¿Habrá alguien allá conectado en Panamá y en otros lugares que diga, yo quiero recibir su gracia, yo quiero recibir esa bondad del Señor en este Festival de la Abundancia? Es un privilegio poder entrar a través de esta tecnología y estar al aire a través de Osana Visión, pero si nosotros no nos movemos, ¿quién lo hará? Y yo quiero que me prestes los próximos minutos, porque hay una palabra que me ha perseguido durante toda esta semana, y es que a veces la limitación espiritual solamente nos hace ver lo que no podemos hacer, lo que no tenemos. Usted no ha escuchado gente que lo primero que le sale de la boca es un no, no se puede, no se va a poder hacer, esto no se va a lograr. Y yo quiero en esta hermosa tarde que tengo este privilegio plantar esta bandera, esta palabra y esta bandera en el mundo espiritual, porque derribamos todo argumento contrario que trata de oponerse al avance de los hijos de Dios. Todo eso que viene espiritual para colocar en ti el no puedo, no voy a poder pelear esta batalla, no voy a poder salir adelante, no voy a poder ver
lo que el Señor me ha prometido. Y yo quiero decirte que Satanás es padre de toda mentira, pero Cristo vino a traer libertad. Y donde está el Espíritu de Dios, hay libertad. Y donde a veces usted ve esa gente que tiene, no se puede, no se va a lograr.

¿Usted no siente que como que hay un tapón, decimos acá en Puerto Rico, es algo que obstruye, que no deja fluir, porque hay gente que abrazan solamente desde su perspectiva natural lo que no puede ser? Pero yo estoy hablando con gente ahí que está conectada conmigo en este Festival de la Abundancia, que pueden ver a Dios aún en el peor de los escenarios, que pueden entender que aunque lo natural diga que no se puede, el Dios de la gracia y del favor dice, yo soy el Dios que lo puedo hacer. Así que en lo natural, todo lo que está allá afuera está rugiendo contra nuestra fe y está retándonos cada día diciendo, vas a poder, tú no vas a poder levantarte hoy, tus hijos no le van a servir al Señor, la iglesia no va a tener con qué pagar, Osana Visión no tiene cómo seguir estos proyectos. No, no, el no es para el infierno, porque el sí es para las promesas de Dios, porque todo lo que el Señor ha dicho es sí. Y amén. Él no es hijo de hombre para que mienta, ni hijo de hombre para que se arrepiente. Y yo le invito a que mientras estamos compartiendo con ustedes de acá, desde Puerto Rico, esta palabra, usted vaya a esos números que están en pantalla y sea parte de este tiempo colaborando en el banco. Cada una de las facilidades que están ahí apareciendo en pantalla, usted las está viendo ahora mismo y usted se conecta a ese número y adopta minutos y nos ayuda a Osana Visión a permanecer de pie, porque como yo siempre les digo en estos espacios que tenemos, los ministerios, ningún ministerio se mueve con aire. Todos necesitamos, ¿verdad?, esas herramientas que se mueven en lo natural. Y trascendemos, ¿verdad?, a lo sobrenatural. Se necesita alguien que cambie su mentalidad y que cambie su lenguaje y que pueda ver al Dios de la gracia y al Dios del favor, ese Dios que nos sostiene, aun cuando todo lo que está de frente nos dice lo contrario. Y hay una historia poderosa, y allá me van dejando saber cuántos minutos tenemos para estar al aire. Y yo sé que cuando ya estemos cerca nos dirán, nos vamos. Pero yo quiero que ahí, mientras tú estés conectado con nosotros, hay una palabra poderosa que está en Segunda de Reyes, capítulo 7 y versículo 9. Y yo quisiera tomar ese versículo solamente en los próximos minutos mientras estás ahí conectado con nosotros. Dice, luego se dijeron el uno al otro, no estamos haciendo bien, hoy es día de buena nueva y nosotros callamos. Y si esperamos hasta el amanecer, nos alcanzará nuestra maldad. Y dijo, vamos pues ahora y entremos y demos la nueva en casa del rey, porque es necesario que nos levantemos con una voz diferente. ¿Qué es Osana Visión en este momento? Es una voz diferente. La palabra que sale por aquí alimenta tu espíritu, te llena, activa tu fe, te mueve. La palabra dice que la fe viene por el oír y el oír la palabra de Dios. Entonces, yo quiero que mientras estás ahí conectado con nosotros, no dejes de llamar, no me dejes sola desde acá, desde Puerto Rico, que allá me digan los hermanos que comenzamos ya este Festival de la Abundancia con una visión poderosa y con un entendimiento claro de que su gracia nos ayudará a caminar donde no hay nada y conectará a otros en esta poderosa visión. En Segunda de Reyes, capítulo 7, habla de cuatro leprosos y me encanta esa palabra porque dice que porque el que está leproso ya no tiene nada que perder y no los dejaban entrar ni a un lado ni a otro. Pero hay algo particular y es que esta gente que tiene un cambio de mentalidad y que sus procesos y que las circunstancias adversas le han enseñado a ver la vida desde otra manera. Usted no ha cogido, decimos en Puerto Rico acá, tanto cantazo que llega un momento que usted sabe que si da para un lado y para otro, todavía estás vivo, pues no hay nada que perder y tú él intenta. Y esa es la gente que Dios busca en el reino, que conocen la gracia, que conocen el favor de Dios y accionan sobre eso, que no miran su limitación ni la etiqueta que le han puesto a alguno, sino que pueden trascender. ¿Y qué hicieron? Quiero ir rápido sobre esta palabra. ¿Qué hicieron esos cuatro leprosos? Llegaron al campamento, caminaron y mientras caminaban iban viendo toda la destrucción aparentemente que había, pero en el camino encontraron botín, encontraron riquezas y comenzaron a llevárselas con ellos. Y en la medida que se las iban llevando y ellos iban mirando todo el botín que tenían siendo leprosos, hay una provisión sustentadora para ellos y ellos intentan quedarse con esa provisión. Y en ese momento donde ellos dicen, nosotros no estamos haciendo bien,
es en ese momento donde dicen, esto que está ocurriendo es algo bueno. Y si nosotros nos quedamos solamente con esa provisión para nosotros, entonces no estamos siendo portadores de buenas nuevas. Y yo no sé si alguien puede entenderme mientras estás ahí conectado con nosotros a través de Osana Visión. Es que la provisión de Dios se manifiesta no para que solamente tú seas cubierto en tus necesidades, sino para que tú puedas bendecir a otro. Y eso ocurre cuando hay un cambio de mentalidad y la gracia de Dios se te manifiesta y tú puedes ver a Dios en todos los escenarios, aun cuando tú sientas yo no tengo nada, tengo crisis económica, tengo crisis en el matrimonio, pero Él está diciendo yo soy capaz de manifestarme y de enseñarte cuál es mi provisión y cuál es mi cuidado. Y ese libro habla claramente de 4 leprosos que no tenían ningún tipo de posibilidad y a esos individuos se les coloca o encuentran un botín de riquezas en sus manos. Y qué mentalidad tan hermosa. Y yo no sé si alguien lo puede recibir mientras está conectado ahí conmigo a través de Osana Visión y recibe esta palabra. Es que la mentalidad de esta gente cambió de tal forma que ellos no estaban mirando ni tan siquiera su lepra. Ellos estaban siendo conectados a lo próximo que Dios quería hacer en ellos. Y cuando ven el botín, ellos no se aferran al botín. Inmediatamente cuando reaccionan, dicen nosotros tenemos que ir a la casa del rey y contarle que ha habido una provisión sustentadora de una manera sin igual. Y en ese momento es el momento donde ellos dicen tenemos que ir a la casa del rey. Y quiero detenerme ahí en los próximos minutos, porque la provisión que Dios nos da no es solamente como algunos piensan para sus cosas, para sus asuntos y sus lujos. Dios está haciendo provisión sustentadora para sus hijos en medio de la crisis. Todo el mundo hoy, a lo largo y lo ancho del planeta, está siendo estremecido por los cambios económicos, por los cambios que están ocurriendo a nivel de todas las esferas, y lo vemos día a día. Pero en ese reto, en ese día a día, Dios ha prometido que Él cubrirá tus necesidades y mis necesidades. Y cuando hablamos de esa provisión, yo no quiero que solamente lo veas en la provisión económica, porque sí, Dios ha prometido suplir lo que le hace falta a Osana Visión, lo que te hace falta a ti, lo que le hace falta a Clamor, lo que le hace falta a este ministerio. Él no ha dejado de desconectado, Él no está desconectado de cuáles son tus necesidades. Y Él suplirá todo lo que te haga falta conforme a sus riquezas en glorias. Tiene que haber un cambio de mentalidad donde tú no estés solamente conectado a lo negativo. Por eso esta imagen de estos leprosos es poderosa, porque esa gente pudo haber dicho, yo tengo lepra, ¿para qué me sirve este botín? Usted no ha encontrado gente que de momento le dicen, si yo estoy fastidiado, los demás se fastidian conmigo. Y si me va mal a mí, pues que le vaya mal a todos los demás. Y la mentalidad en Cristo es transicionada, porque no importa las heridas o lo que tú hayas atravesado en el camino, la gracia de Dios te enseña que no solamente eres bendecido para tú ser bendecido, sino que lo que Él te da es para bendecir a otros en todos los aspectos y en todas las áreas. Y esa mentalidad solamente se llega bajo esa convicción del Espíritu Santo que cambia nuestro pensar y nos hace entender que lo que recibimos, tú te lo puedes quedar con él. Por eso el ministerio evangelístico es tan importante. Y los que están conectados conmigo a través de Osana Visión, porque es bien fácil quedarnos con una palabra y abrazarla, pero cuando salimos y somos portadores de buenas nuevas a otros, esa mentalidad cambia totalmente y podemos trascender a lo que Dios quiere hacer. ¿Qué quiere hacer Dios? Él quiere bendecir, Él quiere tocar, Él quiere hacerlo todo nuevo en esta hora. Y yo te invito a que seas parte de este tiempo y que trasciendas y que puedas caminar en la mentalidad de lo que Dios puede hacer. Para Él no hay nada imposible. Él está buscando gente que se atreva. Número uno, que se atrevan. Gente que pueda trascender toda barrera emocional y puedan caminar en lo sobrenatural. Gente que no se queden aferradas solamente a los dolores de la vida, sino que puedan ver a Dios manifestándose en cada uno de esos momentos. Tú decides cómo tú quieres caminar, si bajo la gracia y el favor de Dios
o bajo sobre los conceptos naturales que hoy, si miramos allá afuera, nos dice no hay posibilidades de que ocurra un milagro, no hay posibilidades de que haya provisión. Pero cuando tú caminas en otra mentalidad, tú puedes conectarte al principio del Padre que establece promesas de Dios para sus hijos. Y en esa palabra, yo quiero que tú la puedas abrazar en los próximos minutos. Y yo sé que hay gente hermosa que está conectada con nosotros. Y vamos a orar antes de terminar este tiempo desde acá, desde Puerto Rico, porque sabemos que hay alguien que tiene que caminar en lo que Dios puede hacer. No solamente en tu limitación, no solamente en lo que tú ves de momento, sino en lo que el Padre puede hacer, que es mayor y es sobrenatural. En la pantalla están los números de este festival de la abundancia a través de Hosanna Visión, y yo te invito a que te conectes, yo te invito a que seas parte de este tiempo y que puedas pararte en el poderoso nombre de Jesús y puedas avanzar a lo próximo y puedas sembrar en terreno fértil, y que cuando tengas una buena nueva, que es resultado de su gracia y de su favor, no te quedes apretando solamente la buena nueva para ti, sino que despiertes y puedas entender que hay otros que necesitan que también nosotros podamos sembrar. Ese botín no era solamente para los leprosos. El botín era para los que estaban al otro lado, que creían que solamente la muerte y la destrucción los arroparía, pero que alguien caminó sobre una palabra y entendió que aquello era una buena nueva que cambiaría el escenario completo de los que estaban al otro lado. Yo te invito a que en este tiempo puedas ser puente de bendición para otros. Yo te invito a que, al igual que esos leprosos, trasciendas y te muevas, acciones, y puedas ver más allá de lo que tenemos de frente, de esas circunstancias que nos agobian, de esos momentos que vienen a decir: estás leproso, ya no hay oportunidades, nada va a ocurrir. Yo te invito a que tu mente sea conectada a la promesa de Dios, que sigue siendo sí y amén, porque cuando Él ha dicho que te va a bendecir, Él te va a bendecir. Y yo declaro esta palabra, siempre la hago mía: las riquezas de los impíos pasarán a manos de los justos. Mire que no hay cosa más terrible que le moleste al infierno, es que cuando hablamos de provisión, cuando hablamos del cuidado de Dios, yo no estoy hablando de esa prostitución del evangelio que muchos han querido tener, de que solamente se habla de dinero, dinero. No, yo estoy hablando de la provisión, del cuidado de Dios, de esa semilla que es importante de accionar y sembrar, porque cada vez que nosotros nos movemos en lo sobrenatural, Dios no nos desamparará. Se mueve esas promesas en favor de tu casa y de mi casa, porque Él ha dicho que Él suplirá todo lo que nos haga falta conforme a sus riquezas en gloria. ¿Y qué hace eso? Eso reta tu fe, porque cuando allá afuera todo se esté por terminar, el Padre te está diciendo: yo soy el Dios que cuida de ti y de los tuyos. Y por eso el Salmo 23 dice: Jehová es mi pastor y nada me faltará. Su gracia te cubre en esta hora. Yo quiero que ahí, no sé cuántos minutos ya nos faltan, pero yo quisiera que puedas ser parte de este tiempo. Vayas a Yapi, adoptes minutos, seas parte de este tiempo que apenas está comenzando, el Festival de la Abundancia. Su gracia, y con su gracia y su favor, y todo cambia. Hace un panorama diferente para sus hijos, y yo creo en la gracia, en el favor de Dios que te alcanza en esta hora final, porque el Señor está a las puertas, y mientras el día dure, nos toca trabajar y nos toca accionar. Pero mientras tanto, yo sé que ese favor y esa gracia están ahí para ti y para mí. Y quiero que seas parte del Festival de la Abundancia. Hosanna Visión nos abraza, nos da la oportunidad de ir al aire y que ustedes puedan ver nuestro programa allá en Panamá y más allá. En tu mejor tiempo es ahora. Cuántos testimonios nos escriben a través de las líneas del ministerio, y siempre contestamos y nos dejan saber cuán bonito, ¿verdad?, es ese tiempo, y de cuánta bendición es para la gente que siempre se conecta. Eso no pudiera ser si Hosanna Visión no estuviera al aire. Y yo me siento honrada, agradecida de ser parte de esta programación y de ser parte de este tiempo que hoy comienza en este festival, donde te estamos invitando a que seas parte de aquellos que sostienen la obra del Señor, de aquellos que siembran en terreno fértil, y de aquellos que, al igual que son leprosos en Segunda de Reyes,
reyes son portadores de buenas nuevas. Los que somos portadores de buenas nuevas, accionamos, nos movemos en fe y sabemos que lo que recibimos no es solamente para nosotros quedarnos con esa buena nueva, es para movernos a través de su gracia y bendecir a aquellos que todavía no han conocido el poder de un Dios que restaura, de un Dios que liberta y de un Dios que lo hace todo, absolutamente todo nuevo. Y yo no quisiera que en este tiempo me dejara sola. Yo quiero que los hermanos allá en Panamá me digan, bueno, ahí está la gente llamando, ahí está la gente conectándose con esos métodos de aportación y están ayudándonos para sostener esta poderosa emisora, tanto televisiva como radial, que bendice a todo Panamá. Y si usted es de los que se conecta y se disfruta los programas, pues ayúdenos a nosotros poder continuar adelante con toda esta obra, cada servicio que sale al aire, todo el personal técnico que está ahí. Siempre lo destaco cuando tengo la oportunidad de salir al aire. Mi hermano, la gente piensa que todo esto es de gratis, pero no. Hay un personal técnico, hay todo, ¿verdad? Equipos que hay que invertir, hay señales que hay que mejorar. Y me consta cuando voy a Panamá y veo esos estudios hermosos y vemos las facilidades, el personal que trabaja con excelencia, los que corren todos esos servicios allá en la comunidad apostólica Osana, que hacen una labor extraordinaria, pero todo eso cuesta. ¿Y sabe lo que el enemigo quisiera? Que la gente se quedara de brazos cruzados y cerrar todas estas andamiajes que son tan importantes en esta hora final, porque Cristo viene y nosotros vamos a proclamar hasta que la trompeta suene que Él salva, que Él sana y que Él viene otra vez. Y todos estos instrumentos que hoy el Señor permite que estén a disposición de su pueblo, nos toca a nosotros bendecir y sembrar esa semilla para que puedan sostenerse y mantenerse al aire. Yo sé que este es el tema que a mucha gente no le gusta, porque a la gente le gusta la bendición, pero no quieren que se hable sobre estos temas. Pero es necesario. Hay una bendición cuando podemos apoyar y cuando podemos ser portadores de buenas nuevas. El botín no es solamente para ti. Los leprosos lo entendieron, lo que ellos vieron, lo que tenían con ellos. Primero se metieron en un cuartito y dijeron, wow, que muchas cosas hemos encontrado. Pero de momento fueron reaccionando y entendieron que lo que habían recibido era para compartirlo y que al otro lado había más gente que necesitaba entender que esa provisión no solamente era para que, fíjate que quién se la dio, eso lo podemos hablar otro día, a lo mejor es tu mejor tiempo ahora, se la dio a los leprosos, a los que la gente no le ve muchas posibilidades, porque así es, Dios busca gente que su gracia los sostenga, gente que hayan aprendido que lo que tienen solo le pertenece al Señor. Y como los leprosos no los recibían en ningún lado y mucha gente no los veía con buenos ojos porque esa era la ley, pues ellos no tenían nada que perder. Pero mire qué corazón y qué mente tan bonita que cuando reaccionan dice, hoy es día de buenas nuevas. Nosotros no podemos quedarnos con este botín mientras hay gente allá que necesita saber que Dios lo hizo otra vez. Si habrá alguien conmigo que pueda declarar, Dios lo hace otra vez. Dios es capaz de sanar. Dios es capaz de restaurar ese matrimonio. Dios es capaz de libertar a ese que ahora mismo está cautivo y oprimido. Pero tiene que haber alguien que se mueva y accione bajo la gracia y el favor de Dios, que no tengas una mentalidad tan egoísta que te impida bendecir a otros, porque mi Dios no vino a destruir, mi Dios no vino a quitar, mi Dios vino a dar vida y vida en abundancia, y vino a bendecir a sus hijos. Por eso tengo problemas cuando hay gente por ahí que presenta a un Dios que todo es un ogro y no hace nada bueno. No, mi Dios vino a bendecir, Él vino a dar vida, Él vino a dar paz, Él vino a restaurar, y el único que vino a hurtar, matar y destruir es Satanás, pero Él vino a dar vida y vida en abundancia. Y cuando tú conoces eso, ¿cómo podremos quedarnos callados? Eso es lo que quisiera el infierno, que nos calláramos, que nos apaguen las cámaras, que se caigan las cadenas televisivas, que nuestras iglesias cierren, pero no, y mil veces no, porque hoy es día de buenas nuevas, y las buenas nuevas tú no te quedas atrincherados con ella. Tú te mueves para que otros sepan que Dios está en el campamento. Aquí mucha palabra, yo no tengo mucho tiempo.
tiempo hoy, pero quiero que seas parte de este tiempo. Y yo sé que hay alguien ahí bendecido que pueda abrazar esta palabra. Las buenas nuevas no son solamente para celebrar un ratito. Las buenas nuevas son una palabra que cambia la mentalidad, que te lleva a accionar sobre esa gracia de Dios y que te hace entender que Él se mueve en el campamento, aún en el campamento de los enemigos, y que Dios es capaz de colocar el botín de los perversos en tus manos, no para que tú te quedes con él, no para que tú te llenes de lujo solamente lo tuyo, sino para que tú puedas bendecir a los que están en tu entorno. Hay gente que le dice: Señor, bendíceme, y después que Dios los bendice, no hay forma de que bendigan a otro. No, si el plan de Dios es ese, son una cadena de bendición. Él te bendice para que a su vez tú puedas bendecir. No estoy solamente hablando en lo económico, estoy hablando en lo espiritual. Dios nos llena de tantas cosas y nosotros tenemos que aprender a no quedarnos solamente pensando, ay, qué bonito, es mío. No, es para bendecir a otros. Y cuando el Señor te da y te dan abundancia, como es el título de este festival, es para bendecir a todo el que está en tu entorno. Y cuando tú eres portador de buenas nuevas, ya la gente se le olvidan las etiquetas y los nombres que puedan darte, porque saben que lo que tú cargas es más grande y es más fuerte. Yo alabo a Dios por tu vida, alabo a Dios por Osana Visión, por este tiempo en que podemos conectarnos y podemos compartir como lo hacemos en nuestro programa, pero en esta ocasión siendo parte de este Festival de la Abundancia. Y yo sé que me estás acompañando en este tiempo, sea donde me estés escuchando, viendo a través de las redes sociales, desde acá, desde Puerto Rico, te invito a que ahí esos números que están en pantalla, toda esa facilidad de adoptar minutos, de ir a Yapi, de ir a todos esos mecanismos digitales que hay ahora, para que desde tu comodidad puedas ser parte de esta gran bendición de poder seguir adelante con todo lo que el Señor ha puesto en las manos de Osana Visión y de la comunidad apostólica Osana. Yo no sé tú si puedes adorar al Señor. Yo quisiera que mientras estás ahí conectado recibas la gracia, el favor de Dios, y que si has estado lleno de esas palabras que te dicen no lo vas a poder hacer, no vas a poder alcanzarlo, tiene que haber alguien que abrace la promesa de Dios, y tiene que haber alguien que entienda que la bendición del Señor no es la que añade tristeza, la bendición del Señor es la que imparte gozo, es la que alcanza a otros, es la que se mueve para accionar y para bendecir no solamente tu casa, no solamente tu entorno, sino más allá. Y esa es la visión que te da el Señor y el Dios que te llena de esa gracia para entender que Él trasciende el entorno, Él trasciende lo imposible y Él hace lo imposible posible. Y en tiempos difíciles siento al Señor, y quiero ir preparándome para orar mientras usted sigue conectado con nosotros. En tiempos difíciles Él manifiesta su poder. En Segunda de Reyes 7 eran tiempos difíciles, eran tiempos donde había amenazas, eran tiempos donde había oposición. Pero en tiempos difíciles es donde Dios manifiesta su gracia, su cuidado y su favor. Y yo alabo a Dios porque hoy decía, el diablo es bruto, él es padre de toda mentira. Todo lo que hace para maldecir, Dios siempre lo va a tornar en bendición. Y creo que hay alguien en esta hora que necesita recibir esa palabra. Su gracia te sostiene en tiempos difíciles. Y su gracia se manifiesta de tal forma que aún lo que le pertenece a los que son malos, Él lo coloca en tus manos para que tú puedas accionar y bendecir a otros. Así que en esta hora, donde quiera que te encuentres, que me estés viendo a través de las redes, a través de Osana Visión, quiero que seas parte de recibir esta palabra. No importa el escenario que puedas estar, no importa las etiquetas que te haya colocado la gente, Dios sigue siendo el Dios de la gracia, y esa gracia te alcanza, y esa gracia abre puertas, y esa gracia te posiciona donde otros pensaron que nunca podías entrar. Aleluya, porque mira que los leprosos, y me voy con esto, no sé si ya estamos en tiempo, mira que los leprosos no los dejaban entrar donde estaba la casa del rey, pero cuando tú tienes una mentalidad de gracia, de haber sido lavado, perdonado con la sangre de Cristo, cuando tú has conocido el cuidado
de Dios, a ti se te olvidan las etiquetas humanas y lo natural, y vas caminando hacia la casa del rey. En lo natural ellos no podían entrar ahí. En lo natural ellos no tenían forma porque eran leprosos, pero el que carga buenas nuevas y el que tiene bendición para bendecir a otro, Dios le hace camino y él te abre las puertas que el hombre no puede abrir, y él se manifiesta en esos momentos donde él dice: yo soy el Dios todopoderoso y soberano. Yo quisiera que en esta hora puedas prepararte para orar conmigo en los próximos minutos. Toda esa gente que está ahí conectada, creemos para un tiempo de bendición. Creemos que en este espacio el Espíritu de Dios está ahí tocando. Es un tiempo final, es un tiempo profético, es un tiempo donde no podemos quedarnos de brazos cruzados, porque es día de buenas nuevas. Aunque todo lo que esté allá afuera esté diciendo lo contrario, yo no sé si habrá alguien conmigo que pueda declarar: hoy es día de bendición, hoy es día de victoria, hoy su favor y su gracia me acompañan. A esta hora de la tarde, allá en Panamá, a las 5:17 exacto de la tarde, su gracia y su favor te están acompañando. Y mientras estás ahí conectado, yo creo que el Espíritu de Dios está ahí moviéndose, y Él puede sanar, Él puede libertar, Él puede salvar, y Él puede mover a quien tenga que mover para que su obra continúe adelante. No te quedes fuera de este tiempo, sé parte de esta bendición del Festival de la Abundancia. Y como te he dicho, ahí en pantalla están los números: Visión, Río Pinzón. Puedes comunicarte, puedes usar todas esas plataformas digitales.

0: que ahora son maravillosos y que desde tu zona de comodidad te permite poder bendecir estos ministerios. Y yo le pido a ustedes que también oren por nosotros acá en Puerto Rico. Como les dije al principio de este espacio, vamos rumbo al gran día de clamor el lunes 7 de septiembre en las escalinatas norte del Capitolio. Y yo sé que allá en Panamá ustedes nos aman, nos abrazan, nos bendicen. Y sé que también van a estar orando por nosotros ya en esta recta final, que yo creo que nos faltan como 2 o 3 semanitas. Así que nos preparamos para orar en este tiempo y quiero que ahí donde estés recibas esa palabra, la abraces porque su gracia te alcanza. Padre, en el poderoso nombre de Cristo Jesús, yo te doy gracias por este tiempo, te doy gracias por la oportunidad de estar al aire a través de Osana Visión. Gracias, Señor, porque en esta hora hemos declarado esa palabra que nos impulsa, que nos permite trascender de lo natural a lo sobrenatural, que nos permite entender que lo que tú colocas en nuestras manos es una provisión sustentadora, no solamente para que nos llenemos nosotros, sino para que podamos accionar y bendecir a otros. Que demos por gracia lo que por gracia hemos recibido en todas las áreas de nuestra vida. Padre, en esta hora trae sanidad, trae liberación, toca al que está cansado, al que está afligido, al que piensa que no hay esperanza o no ve posibilidades. Y en el nombre poderoso de Jesús, declaramos que toda fortaleza, toda muralla espiritual, todo lo que trata de detener el avance en esta hora se mueve en el poderoso nombre de Jesús. Todo lo que no proviene de Dios retrocede. Aleluya. Y en esta hora alguien, Señor, recibe el toque tuyo, nueva fuerza. Padre celestial, la paz tuya que sobrepasa todo entendimiento, y a ti damos gloria y honra por lo que has hecho y por lo que vas a hacer, porque tuyo es el poder y tuyo es el reino, Señor, y a ti adoramos tu nombre. Gracias, Señor, gracias, Padre. Gloria a Dios por este tiempo. Les abrazo. Gracias a toda la gente hermosa que labora en Osana Visión. Espero que podamos vernos pronto, pero mientras, desde acá, desde Puerto Rico, celebramos con ustedes este tiempo del Festival de la Abundancia, sabiendo que su gracia y su favor siguen abriendo puertas en esta hora final, en lo que suena la trompeta, para que podamos seguir proclamando el nombre que es sobre todo nombre, Jesucristo. Bendiciones para todos. Nos conectamos en la próxima y ustedes nos ven a través de Tu Mejor Tiempo Es Ahora. Dios les bendiga.
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1: Aleluya, estamos de fiesta en esta tarde. Estamos alegres de estar en la casa del Señor celebrando esta siembra anticipada. Venimos desde Penonomé, somos el Ministerio Vino Nuevo Internacional y en esta tarde vamos a alabar con toda nuestra alma y con todas nuestras fuerzas al Rey de Reyes y Señor de Señores. ¡Aleluya! ¡Aleluya!

0: Aleluya, aleluya.
1: Gloria a Dios.
0: Al Señor.
1: Lucha. Santo.
0: Álvaro, Álvaro, por
1: hay
0: acá.
1: Hay poder.
0: Hay poder, hay poder, hay poder.
1: Gloria al Señor, María.
0: Estamos aquí en el Festival de la Abundancia.
1: Bueno, le damos bienvenido.
0: La fiesta de el pueblo de Dios. Bienvenidos a todos nuestros hermanos que nos sintonizan a través de la triple osanavision.com. A todos nuestros hermanos que están conectados en las redes sociales, Facebook, Instagram, y también a nuestros hermanos, pues, que nos escuchan a través del sistema radial Osana.
1: Claro,
0: 94.9.
1: Claro.
0: Aquí está una barra. Bulla, bulla, bulla, bulla.
1: Está el distrito 1, ahí está la gente
0: distrito
1: del 1.
0: Distrito 1 en pleno aquí, glorificando el nombre de nuestro Señor Jesucristo. Muy bien, y Álvaro, nosotros pues estamos aquí.

0: porque este es el Festival de la Abundancia. Una vez más lo reiteramos. Y usted sabe cuál es la dinámica, ¿verdad, Álvaro?
1: Bueno, queremos darle la bienvenida a todos los televidentes, usted que nos ve a través de todas las redes sociales y donde esté, no importa, en cualquier lado del mundo, usted también puede pues participar de este tiempo maravilloso, donde hay, hermana María, en tiempos tan difíciles que estamos viviendo, todavía hay tiempo para sembrar para Dios, María.
0: Claro que sí. Bueno, mis amados hermanos, usted sabe que hay una línea telefónica donde usted puede hacer su llamada y adoptar su minuto. Así que vamos allí iniciando de una vez. 200-7137 es el call center. Ahí tenemos pues a unos hermanos haciendo esa obra maravillosa de recibir su adopción de minutos, pero también usted puede dar su nombre y la petición de oración, porque al final de este periodo nosotros vamos a estar orando por sus peticiones. Pero seguidamente también tenemos algunas cuentas bancarias y estamos pues entrando en la dinámica enseguida porque el tiempo avanza. Y nosotros queremos que usted, pues, usted sabe que la adopción de minutos simbólicamente, Álvaro, tiene un costo, pues, por así decirlo, de $20, ¿no? Pero realmente un minuto en televisión es costosísimo. Pero usted puede adoptar su minuto, $20, y puede ir a esa aplicación de Yapi del Banco General y donde está el directorio dice Visión Río Pisón y usted hace efectivo la adopción de sus minutos. Puede ser 1, 2, 3, 4, 5, lo que usted desee dar, lo que Dios ponga en su corazón. Dice la palabra del Señor que no demos con tristeza ni por necesidad, porque Dios ama al dador alegre. 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Usted puede hacer efectivo $5, 10, 15 y hasta llegar a los 20. Y si usted no puede, usted puede también unirse allí en la familia, 2, 3 miembros que puedan completar el minuto, ¿verdad? Pero también o un compañero de trabajo o un amigo suyo. La dinámica es que usted pueda lograr adoptar un minuto. Y si no, gloria al Señor, de igual manera es muy apreciado que usted pueda dar desde $1.50 hasta $20 o mucho más, 1,050, bueno, pueden ser 1,000 minutos, 50 minutos, 25 minutos. Ah, ¿verdad, gente? ¿Verdad? ¡Aleluya!
1: Lo que Dios ponga en tu corazón.
0: Claro.
1: Pero, miren, mis hermanos, en este tiempo tan difícil donde estamos viviendo a nivel mundial, pues tantas cosas catastróficas. Yo creo que también, yo creo que hay un tiempo para que Dios está buscando a una iglesia entendida en tiempos malos.
0: Sí.
1: Y pues nosotros hemos sincronizado adelante con la palabra.
0: Claro.
1: Que más adelante vamos a estar dando.
0: Claro que sí.
1: Queremos decir.
0: Las vamos a compartir aquí, ¿no?
1: Que no hay límite. Dios está buscando a una iglesia entendida en este tiempo difícil. Y en primer libro de Samuel, capítulo 25, hermana María.
0: Entramos en materia.
1: Hay una historia, hay una historia poderosa, sí. Había un tiempo difícil donde había un hombre malo. Mire, estamos en tiempos difíciles donde hay gente
0: un
1: mala.
0: Un hombre ávaro.
1: Sí, sí.
0: Naval. Ay, Dios mío.
1: Pero, ¿qué pasó? En ese tiempo, aquel hombre, pues, un momento dado, David lo ayudó. Lo ayudó.
0: Así mismo es.
1: Porque hay gente que a veces Dios ayuda cuando no tiene nada, pero cuando tenemos nos olvidamos de Dios. Pero esta tarde quiero decirte que hubo una mujer entendida.
0: Una iglesia entendida.
1: Una iglesia entendida. Dice Abigail, era una mujer de aspecto hermosa.
0: Hermosísima, sí.
1: Era una mujer inteligente, dice la Biblia. Pero al final le llegó alguien diciendo, hay una mala noticia. Hemos escuchado en todos los noticieros lo que ha pasado a nuestros hermanos de Venezuela, de Colombia. Son malas noticias, pero en medio de las malas noticias siempre va a aparecer una iglesia entendida.
0: Así es, así es.
1: Yo creo que nosotros en este tiempo, Sana Visión, pues tener un canal, tener una radio que al final de la historia usted, no hay cosas buenas que se puedan ver en otros canales, María. Cuando usted enciende la televisión y ve la radio, escucha una palabra que le va a cambiar su vida, le va a cambiar el entorno y al final va a ser de bendición para todos. Y esta mujer lo que hizo fue que había una mala noticia, María, pero ella cogió por un camino diferente. Y es el camino que hoy tomamos toda la red de crecimiento de acá del Distrito 1.
0: Así mismo es.
1: Tomamos el camino diferente. Mientras, mire, la gente compró aquí en Panamá, cobraron ya el décimo y la gente corrió para el mall.
0: Así, a estárselo
1: todo.
0: Nosotros
1: hemos corrido para la casa de Dios.
0: Claro que sí. Mire, no hay mejor inversión que un hombre, una mujer pueden hacer que el reino de los cielos. ¿Sabe por qué? Porque la palabra del Señor dice que más vale un alma
1: que el mundo,
0: que
1: entero.
0: El mundo entero. Y yo le voy a decir, mire, usted adopta un minuto y quizás uno diga, bueno, el minuto no cuesta $20. Pero lo que sí es cierto es que esta señal llega hasta lo último de la tierra. Y usted no tiene ni la menor idea cuántas personas a través de los medios de comunicación, sea Red Global de Oración, la Red Global de Oración de las 5 de la mañana, del mediodía, en las noches, la gente llama porque necesita oración y están atravesando graves problemas, tanto económicos, de salud y una serie de circunstancias, insomnio. Y esta señal llega a donde usted menos piensa, a las montañas, a la campiña interiorana, fuera de los límites de Panamá, a muchos lugares del mundo llega esta señal y hay personas que inclusive a través de esta señal se alimentan espiritualmente desde muchas partes del
1: Así
0: mundo.
1: Es.
0: O sea, la palabra que se predica aquí, que es cristocéntrica, que es pertinente, que es bíblica, las personas la reciben con un amor y sienten y lamentan a la misma vez que quisieran estar en este lugar, pero no pueden.
1: Así es.
0: Sin embargo, le voy a decir algo, ya que hablas de la mujer que es un ejemplo de la iglesia, es un símbolo de la iglesia. Creo que el pueblo de Dios es el más llamado, y cuando leo la palabra de Dios es así.
1: Así es.
0: El pueblo de Dios es el más llamado a adoptar minutos. ¿Me explico? Mire, ese minuto que usted adopta, usted no puede venir y pararse en un púlpito quizás, usted no puede ir a las misiones, usted quizás no puede hacer muchas cosas como otros sí lo pueden hacer, o viajar a diferentes partes del mundo, pero una cosa sí usted puede hacer, adoptando un minuto usted hace la diferencia, porque en segundos o minutos una persona puede decidir cambiar su vida y decir, me la voy a quitar porque ya no le hallo sentido a la vida. Sin embargo, una palabra, ¿verdad?, que sale de este púlpito cada vez que se predica, hace la diferencia entre la vida y la muerte. Y no tenemos ni la menor idea que esa adopción de minutos hace que otras personas vivan, hace que otras personas sean restauradas, hace que otras personas quieran cambiar su estilo de vida. Entonces, sí vale la pena adoptar minutos, porque definitivamente, mis amados hermanos, que la televisión es carésica. Nada más la señal satelital.
1: Wow.
0: Es un mundo, ¿no?, de dinero, porque esta señal llega hasta lo último de la tierra.
1: No,
0: llega a Europa, a Asia, llega al Oriente, llega a muchas partes del mundo. Y gloria al Señor porque estamos cumpliendo con la gran comisión.
1: Definitivamente.
0: Sí, y eso es lo importante y ese es el motivo real por la cual este festival se celebra. Porque al final el más importante en este festival es usted, mi amado amigo, que nos sintonizó y que dice, por casualidad sintonicé este canal. Bueno, ha llegado al canal correcto, ¿verdad?
1: No, y definitivamente usted lo ve con gozo y con alegría, ¿sabe por qué? Porque Dios bendice al dador alegre.
0: ¡Claro que sí! Dios bendice al dador alegre, ¿sabe? Pablo dijo eso, Dios bendice al dador alegre. Dice que no demos ni con tristeza, ni por necesidad, sino que disponga su corazón a dar lo que usted pueda dar. No necesariamente tienen que ser los $20, vuelvo a repetir, para que usted también tenga la oportunidad de ser bendecido, porque al final dice, dado se os dará, medida
1: buena.
0: Buena.
1: abundante,
0: apretada y rebosando, dice, dará Dios en su regalo.

0: pasó. De gracia hemos recibido y de gracia también hemos de dar. Porque una vez alguien también, no quizás adoptó un minuto, pero sí sembró por nosotros. Muy bien, aquí esto, dentro de un ratito vamos a tener unas llamadas, porque hay gente deseosa de dar testimonio de lo que Dios ha hecho, de la grandeza que ha hecho a través de cada uno de estos festivales donde ellos han sembrado para el reino de los cielos. Muy bien, Álvaro, ¿qué más tenemos? Tenemos ahí las cuentas bancarias.
1: Sí, sí. Repitámosla. Ahí la van a poner en...
0: Sí, el en, call center 2007137.
1: Así es. Están Banco General, Banismo, en los diferentes bancos y pues nos ayuda.
0: Ahí tenemos las cuentas del Banco Nacional. 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
1: General.
0: La... 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
0: 89, perdón.
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0: Su adopción, su adopción de minuto. Recuerde que usted puede adoptar lo que usted disponga en su corazón, ¿sí? No se sienta obligado... No se sienta como... No. Esa no es la idea. La idea es que usted lo dé con ese amor que nos caracteriza a nosotros los que somos discípulos de Cristo. Muy bien. Ahí tenemos también el Bank of America, ¿sí?
1: Yes.
0: Ajá. 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
1: 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Ahí usted puede hacer su adopción de minutos a través de @osanavision.com. Bueno, estamos de fiesta,
0: así
1: estamos alegres,
0: es.
1: María.
0: Claro que sí, estamos contentos. Bien, ya dimos entonces las cuentas. En unos minutos, pues también estaremos nuevamente alabando el dulce nombre de nuestro Señor, porque de eso se trata, alabar al Señor también y glorificar a Dios. Pero también se trata de que usted se active. Bueno, yo quiero hablarle a todos esos ministerios, porque también esos ministerios de alabanza, ¿ah? Ministerio carcelario, ministerios... De
1: todo aquel
0: ministerio,
1: los
0: a nivel
1: médicos,
0: internacional y
1: sí.
0: También nacional,
1: claro que
0: ¿verdad?
1: Sí.
0: Dice que las iglesias, me gusta cuando Pablo dice cómo habla de las iglesias de Macedonia,
1: sí,
0: y de Acaya y cómo se pusieron de acuerdo
1: para
0: dar una más allá de sus fuerzas. Y eran pobres, pero dice que tenían una actitud de generosidad. Y para dar hay que ser generoso. No importa si se tiene o no se tiene.
1: Así es.
0: Pero de lo que se tiene o lo poco que se tiene, extender la mano es un don inefable, dice Pablo.
1: Bueno, hermana María, este bloque terminamos próximamente.
0: Sí.
1: El próximo bloque venimos con los minutos del Distrito
0: 1. Venimos
1: con el chen-chen para Dios.
0: Así que Dios les bendiga. Regresamos en unos minutos.

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0: Santo, el distrito 1, fuerte el aplauso.
1: ¡Gloria a Dios! ¡Aleluya!
0: Bendito sea el nombre del Señor.
1: ¡Aleluya!
0: ¡Aleluya!
1: De uno, ahí está el uno, ahí está el uno.
0: El distrito 1 presente.
2: Number one.
0: ¿Vive o no vive?
1: ¡Vive!
0: ¿Vive o no vive?
1: ¡Vive!
0: Dios le bendiga, Dios le guarde a todos nuestros hermanos. Desde el Sixaola hasta Puerto Valdía, desde el Pacífico al Atlántico.
2: Póngale.
0: Su pastor y amigo Aurelio Ortiz. Desde el Pacífico al Atlántico, aquí estamos para bendecir a todo un país y llegar hasta lo último de la tierra. Nosotros hemos llegado con nuestros compromisos de los minutos para adorar, glorificar al Señor y llevar este ministerio hasta lo último de la tierra. Hoy queremos compartir una vez más con cada uno de ustedes la gran bendición, el año del Dios de gracia, lo que Dios ha constituido y hecho en nuestros hogares, en nuestra familia, en los ministerios, en la vida de cada uno personal, en sus negocios, en sus empresas. Estamos aquí porque Dios es un Dios de gracia y Dios es un Dios que ha de bendecir su pueblo, porque Dios bendice al dador.
2: ¡Ale!
0: ¡Al dador!
2: ¡Ale!
0: ¡Santo!
2: Dime, formó, esto se formó, pastor.
0: Conozcan la voz de mucha gente. ¿Y quién es el hermano que habla allá en Osana? Este Álvaro Robles, dígame.
2: Bueno, aquí estamos gozoso, alegre. Gozoso, pastor. Y lo que no traemos es cuento, sino lo que traemos es minuto.
0: Minuto.
2: Lo que se necesita.
0: Aquí en Alta Arte Subí me dieron, aquí hay un minuto, aquí hay un chenchen, porque aquí lo que viene es chenchen de aquí en adelante.
1: Ah, claro que sí.
0: Si ya. Escúcheme, si el chenchen no viene por un lado,
2: viene por el otro.
0: Viene por el otro. Dice que del norte, del sur, del este y del oeste, de cualquier punto cardenal aparecerá el chenchen.
1: Así es. Bueno, festival de la abundancia en donde su gracia te alcanza y todo cambia.
0: ¡Santo!
1: Así
0: ¡Santo!
1: Que ahora mismo todo va a cambiar.
2: ¡Wow!
1: Ahora vamos a entrar en modo chenchen.
0: Eso es.
2: Materia.
1: Modo dinero.
0: Eso es. ¿Dónde me ponga el piriflauta? Dije,
1: aleluya.
0: Mire, usted sabe que en esto yo estaba en un ministerio. Me invitó, ¿no? Ellos tenían un aniversario. Y yo vi una gente. El pastor estaba pidiendo una ofrenda, ¿no? Y vi a alguien así.
2: El enrolle.
0: Oye, yo decía entre mí, suave, no lo maltrate. Yo decía entre mí, extiéndelo.
1: Claro.
0: Por lo grande, que se vea.
1: Claro.
0: Pero
1: que
0: yo
1: sí.
0: Vi que lo dobló y lo dobló. Yo mismo decía, ay. No, agarre el dinero. La Biblia dice que el dinero sirve para todo.
1: Para todo.
0: Eclesiastés lo habla y lo revela. Y hoy necesitamos chenchen, bastante para extender, número uno, el reino de los cielos hasta lo último de la tierra, y número dos, para llevar este evangelio, mire, no para el cielo, a los cuatro confines de la tierra. Mary.
2: Santo.
1: 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Muy bien, adelante.
2: Bueno, arrancamos. Nosotros pues cubrimos el área del distrito 1, distrito 8-9. Un distrito difícil, pero ahí estamos, Chorrillo, Santana, Curundú. Y esa gente dice, bueno, nosotros creemos que la señal al aire le ha servido. Así que arrancamos por acá con nuestra gente de allá de Curundú. Ellos adoptaron un minuto.
0: Sí.
2: Tenemos también por allá la gente de allá, del pastor Lewis también. Un minuto.
1: Lewis. ¿Dónde estás, Lewis? Ajá.
2: De las redes de nuestra hermana Josefina.
1: Aquí está.
2: Dos minutos.
1: Aleluya.
2: También tenemos un minuto de la gente de Cabo Verde que me llamaron en antes, pues. Y mientras estemos por aquí se van a seguir manifestando. Así que usted no pierda el dial, haga su llamada y siembre sus minutos.
0: Mary.
1: Muy bien, aquí tenemos a nuestro amado hermano.
0: La artillería.
1: Ay, ay, ay, Analio, ven
0: la
1: acá.
0: Artillería de...
1: Ven acá. Aquí él viene de el corregimiento del Chorrillo.
0: Él.
3: Bueno, quiero decir las palabras.
0: Él es.
3: El que siembra escasamente cosechará. Pero el que siembra abundantemente cosechará. Así que, de parte de nuestra diaconisa Alma Cuña, que está indispuesta. Saludos allá a Chorrillo, a toda esa gente.
0: ¡Santo!
3: Por ahora estamos empezando, estamos recibiendo los yapis, pastor. Tenemos 47 minutos.

0: por ahora.
1: Yo quiero decirle algo a los hermanos. Él es el diputado del Chorrillo.
0: Lo recibo.
1: Lo que pasa es que él trabaja con el diputado del Chorrillo en la asamblea, pero el diputado del Distrito 1 es él. Y este es el que... ¡Ay, santo!
0: A eso, pastor. Así que esperamos más minutos. Estamos aquí.
1: ¡Santo!
0: Lo que puedan aportar. Así que tenemos de gran bendición, ¿verdad? El canal de televisión y la radio Osana Capital, ¿verdad? Que esa palabra llega a lo último de la tierra.
1: Analio,
0: así que es muy importante
1: eso. Yo quiero
0: eso.
1: Que tú le converse algo a los hermanos.
0: Ok.
1: Usted maneja un grupo de redes, pero usted maneja un grupo de niños.
0: De niños. No, 90 niños.
1: ¿Cuánto?
0: 90 en riesgo social.
1: En riesgo social.
0: Sí.
1: Y quiero decirle, hermano,
0: que. Y se lleva la palabra a esos niños.
1: Y quiero decirle que el hermano, de su pecunio, de su ganancia, de su trabajo, él es el que sustenta a estos 90 niños.
0: Wow. Así es.
1: Así que oramos para que el Señor le diga dando más fuerza, más vigor, más gracia.
0: Amén.
1: Y que el ministerio pueda seguir adelante.
0: El Chorrillo es un barrio bastante
1: difícil,
0: de riesgo social, exacto. ¿Verdad? Y hay familias de ver niños que están 10, 11 de la noche, no tienen papá o están presos. Y de verdad que es un trabajo muy duro que estamos haciendo allí, pero Dios está viendo nuestro corazón,
1: ¡santo!
0: Y nuestro esfuerzo para sacar adelante esa niñez.
1: Amén.
0: Es muy importante.
1: Amén.
0: Amén.
1: Gracias. Viene la
2: bueno,
1: artillería.
2: Gloria al Señor también.
1: Tirel.
2: Tirel, ¿estás lista?
3: Anda,
2: santo.
1: Madre, santo. Amar, pero, es pura
2: pero mira, ajá. Gloria al Señor por este festival de la abundancia.
1: Tú sabes que en este día yo estaba y que, oye, Aurelio, y esa hermana, una morena así que se arregla bien y todo. Que
3: Abigail.
1: ¿Qué hora los miércoles cuando a veces usted no puede, pastor? Ella se pone a veces el vestido de Celia Cruz.
3: Opa.
1: El peinado de... Entonces, yo le dije, no sé, aquí la tienen. Cualquier cosa, pregúntenle a ella.
2: ¡Aleluya!
1: ¡Damari Tirel! Bueno.
2: Hay una palabra de Dios en 2 Corintios 9:10. Dice su palabra, pues es Dios quien provee la semilla. Al
1: tanto.
2: Que siembra. Y luego el pan para comer. De la misma manera, Él proveerá y aumentará los recursos de ustedes. Y luego producirá una gran cosecha de generosidad en ustedes.
1: ¡Santo!
2: Yo creo que la gracia va a traer una gran cosecha
1: de
2: generosidad en el pueblo del Distrito 1. En cada una de las redes de discipulado. Porque la gracia provee.
1: Amén.
2: Amén. Y hoy queremos darle gracias a Dios por ese equipo de trabajo. Estamos en el área de Santana haciendo un trabajo y necesitamos ver la mano poderosa de Dios proveyendo, aumentando, supliendo las necesidades de ese pueblo. Y hoy todo el equipo se ha reunido, hemos traído 20 minutos. Apenas empiezan los minutos
1: esto.
2: A fluir.
1: Oh, eso es.
2: La red de Dubis Palencia adoptó un minuto. La red de Xiomara Río adoptó 2 minutos y aún su mamá también adoptó 1 minuto más. La red de Mariela Gómez, 1 minuto. La familia Aguilera, 3 minutos. La familia Obando, 1 minuto. Allá en Nueva York, nuestra hermana Norelyn Jackson, 2 minutos. Fue parte de nuestra red y hoy está allá en otro país. La hermana Dora Torrero, 2 minutos. La hermana Nixa Rodríguez, 5 minutos. Ella adopta 1 minuto porque Dios la ha colocado como supervisora. Y está haciendo un excelente trabajo y ha pactado 1 minuto por esa labor que está haciendo en el reino de los cielos. Y creemos que vienen más minutos en medio del tiempo que estamos aquí.
1: Oye, yo quiero exaltar, Damari es una de nuestras diaconisas, pero es una mujer muy capaz. Y Damari al Señor le ha dado muchas cosas, pero hay un talento que ella ha estado desarrollando. Me gusta porque ella busca su forma y su manera de evangelizar. Y ella tiene una metodología que cuando tú la ves, santo, es una cosa impresionante. Háblenos un poquitito, 1 minuto de ¿cómo es? Cuando usted pone todas esas mesas, ¿cómo le llama usted eso?
2: Ok, hacemos un evento cada
1: público, gratis,
2: cuatrimestre. Totalmente gratis, donde todos los coordinadores nos unimos y hacemos una fuerza para sacar 12 o 24 canastas de comida. Y al igual manera vamos a un multifamiliar y hacemos la cena del Cordero. Y ahí llevamos la palabra del Señor. Y cada persona de ese edificio recibe simbólicamente un platón o una canasta de comida. Y le anunciamos de que Cristo viene.
1: Santo.
2: Cristo quiere salvarle.
3: ¡Aleluya!
2: Y es el mecanismo que hemos usado en las redes de discipulado.
1: Amén.
2: Para clamar por las almas de Santana y en diferentes puntos.
1: Y las personas que van, ellos ni se imaginan.
2: Ellos ni se imaginan el banquete. Incluso tenemos una
1: suelta
2: de nuestras líderes hoy.
1: Sí.
2: Que ella bajó y vio la mesa y dijo: pero esto, ¿qué es lo que están haciendo? Aquí esta mesa está a otro nivel.
1: Está apostólica.
2: Y ella dijo: yo voy a llevarle un poquito de comida a una amiga que hoy está en necesidad. Sí. Yo puedo sentarme a esa mesa. Y hoy se bautizó.
3: ¡Alabado!
2: Hoy la tenemos con nosotros. Bautizada. Bajó y vio el mover de la mesa. Y ella dice: ¿qué está pasando aquí? Esto que es una cena. Si es un banquete que le tenemos preparado para ustedes.
3: Estrategia.
2: Y hoy la tenemos con nosotros, su coordinadora Xiomara. Está bautizada.
1: Santo.
2: Y la hermana está con nosotros.
1: Aplauso para
2: y eso
1: el
2: fue
1: Señor.
2: A causa de
3: fruto,
1: cena del Cordero.
2: Ya está bautizada, está preparándose para ser
1: líder.
2: Una líder.
1: Santo. Gracias. Hermano,
4: ahora,
1: este es mucho más.
4: Déjeme decirle.
1: Suelta.
4: Déjeme decirle.
1: Suelta.
4: Que esa cena del Cordero no es cualquier cena.
3: Oye, eso.
1: Oye, espérate. Eso no, tú me
4: es con decir, cubiertos.
1: Espérate,
3: güey.
4: Del reino de Dios.
1: Tú me quieres decir que ahí no hay ni tuli.
4: No.
1: No.
4: Ahí hay comida.
3: Oh.
4: Hay un plato exquisito, gourmet.
1: Gourmet.
4: La mesa puesta con todos los cubiertos dignos, así como no se sabe si es allá en el cielo así, pero por lo menos se intenta poner una mesa del Cordero.
3: Oh.
4: Aleluya.
3: Santo.
1: Lucha.
4: Y se predica el evangelio allí mismo.
1: ¿Tú has estado ahí?
4: A la gente yo he estado ahí porque yo he predicado ahí. Y allí se le da no solamente la canasta,
1: sí,
4: se le da la cena.
1: O sea, ellos comen.
4: Ellos comen a la mesa.
1: Santo.
4: Preparada por el Padre. A través de las manos santas de nuestros líderes, de nuestros discípulos, de nuestra diaconisa, que es una excelente organizadora de eventos, porque de hecho también le cocina acá al pastor, a nosotros, y toda cosa. ¡Poder!
1: No la suelte tanto, Mary, porque
4: claro,
1: después.
4: Claro.
1: ¡Seguimos!
4: Muy bien. Bueno, aquí está nuestra diaconisa, Anabel.
1: A ti hay que darte el micrófono, Jorge. Te voy a dar el mío personal.
5: Gracias, pastor. Bueno, Dios me los bendiga a todos. Vengo con mi maraca.
3: Juega.
5: Permítame.
3: Suena la maraca.
4: Suena.
5: Hay maracas.
3: Y hay maracas.
5: Esta maraca es verde, que representa primeramente mi distrito, ¿no? Verde Esperanza. Y verde billete.
3: Juega.
5: Aparte es Panamá, abundancia de peces. Aquí es abundancia.
3: Oh,
5: este festival es pura abundancia, pura revelación.
3: La maraca profética.
5: Nos sentimos contentos.
1: Una maraca profética.
5: Exacto, una maraca profética. Dice la palabra del Señor que el que siembra para agradar su carne, de esa misma carne cosechará destrucción. El que siembra para agradar el Espíritu, del Espíritu cosechará vida eterna. ¿Por qué tomé este versículo, hermanos, amigos que nos escuchan esta noche? Porque cuando nosotros sembramos, vamos a agradar a Dios. Somos instrumento para que el Evangelio corra hasta lo último de la tierra. Probablemente usted no es misionero, usted no está en otro país, pero con el hecho de dar a la obra, dar en estos festivales, usted se está convirtiendo en una persona que contribuye a esa misión, a ganar las almas a través del aporte en este Festival de la Abundancia. Y Dios, recuerden, no es deudor de nadie, porque el que siembra, como bien lo dijo acá el amado, abundantemente, el que siembra abundantemente va a cosechar abundantemente, y el que siembra escasamente así mismo va a cosechar. Dice: cada uno dé como propuso en su corazón, no con tristeza ni por necesidad, porque Dios ama al dador alegre. Aquí tenemos de parte de alguno de mis ayúdeme con la maraca, por favor, gracias.
1: No cualquiera.
5: Tenemos acá la coordinación de mi distinguida hermana Francisca, 3 minutos. $60. Aripina Robinson, 6.

0: minutos. Isabel con su discípulo Ángel Jiménez, 5 minutos. Nuevamente la hermana Isabel, 1 minuto. La hermana Francisca nuevamente mandaron su mensaje, 1 minuto. La hermana Jacinta Erazo, 12 minutos. Es decir que hasta ahorita llevamos $560. Es el comienzo, es el inicio. Va a fluir, hermanos. Así es que aporte, porque Dios bendice al dador alegre. Y el que siembra, eso es algo espiritual. No te vas a quedar sin recibir tus bendiciones.
1: Sí, bueno.
2: Mary.
1: Bueno, aquí también tenemos a la hermana Salomé Valdés.
2: Salomé.
1: De La Oye, Chorrera. Salomé. Provincia de La Chorrera.
3: Gloria a Dios.
4: Es del West.
3: Acá Panamá Oeste. No se queda atrás. Gloria a Dios. Me encanta este texto que les quiero compartir. Está en Segunda de Reyes 4, 42 y 44. Vino entonces un hombre de Baal Salisa, el cual trajo al varón de Dios panes de primicia, 20 panes de cebada y trigo nuevo en su espiga. Y él dijo: da a la gente para que coma. Y respondió su sirviente: ¿cómo pondré esto delante de 100 hombres? Pero él volvió a decir: da a la gente para que coma, porque así ha dicho Jehová: comerán y sobrará. Entonces lo puso delante de ellos y comieron y les sobró conforme a la palabra de Jehová. Los $20 que usted ponga, el minuto que usted ponga, se va a multiplicar. Algo que, ese es un texto que me fascina, porque lo aplico, le digo: Señor, esos 20 sobrará, o sea, tendremos para pagar. Usted va a sembrar ese minuto y usted va a tener para pagar su luz y le va a sobrar, para pagar el agua y le va a sobrar, para todo y le va a sobrar.
2: Bueno, yo creo, porque aquí un hermano, la mujer lo mandó a pagar la luz. Oiga esto, y le llegó a la mujer con un carro 0 kilómetros. Compré un carro con $25, de veras.
1: Sí, señor, es verdad.
2: No lo veo por aquí.
1: Joel Tapia.
2: Joel Tapia. La mujer lo mandó a pagar la luz con $25. Y cuando regresó a la casa, llegó con un carro 0 kilómetros. Y la mujer le dijo: ¿pagaste la luz? Él dijo: no, ni me pregunte, pero tengo algo aquí.
1: Hay una llamadita.
2: ¿Tiene una llamada? ¿De dónde?
1: La familia Ortega.
3: A ver, minutos, adopción.
4: En el aire.
3: Dios bendiga. En el aire.
5: Amén. Dios me la bendiga, anciana.
3: Amén.
5: Dios me la bendiga.
3: Amén.
5: Bendiciones. ¿Cuántos? Llamaba para la familia Ortega adoptar el minuto.
3: ¿Cuántos?
5: ¿Cuántos? 2 minutos.
4: ¿Cuántos? 2 minutos para la familia Ortega.
1: Gloria, señor. Familia Ortega, 2 minutos.
3: Bien, tenemos aquí la familia Araúz, 4 minutos.
4: Fuerte, fuerte.
3: El hermano Iván Saldaña, 1 minuto. Eustacio Pérez, 1 minuto. Familia Pérez Valdés, 3 minutos. Iliana Barrios, 1 minuto. Red de Monteoscuro, 1 minuto y medio. Familia Vázquez Moreno, $35. Sería 1 minuto y medio más. Eric Villarreal, 1 minuto. Sandra y Wilson, 2 minutos. Josué Castañeda, 1 minuto. Yaribel Navarro, 1 minuto. Otra hermana que se acaba de reportar, 1 minuto más. La hermana Marlenis. La hermana Garibet de Cedeño, 1/2 minuto. Así queda un total de 19.5 minutos hasta el momento.
4: Fuerte, gloria, fuerte.
2: Amén, gloria a Dios.
1: Tenemos otra adopción, okay, aquí, la
2: sí,
1: última.
2: Ahora, vamos entonces, a un breve cambio. Cuando regreso, escúcheme, no sea parte de la pantalla, porque tengo un poderoso testimonio de lo que Dios ha hecho cuando tú le das primeramente al Rey de Reyes y le das con gozo y alegría, y luego tú verás lo grande y lo sublime que es el Señor Santo y Poderoso. Así que voy a un breve cambio. Cuando regreso, viene la alabanza, pero mantente, porque el Señor bendice al dador.
4: ¡Aleluya!
2: ¡Al dador!
4: ¡Aleluya!
2: Adelante, nuestro director.
4: ¡Fuerte, fuerte, fuerte!

0: Gloria a Dios.
1: Estamos de vuelta.
0: Estamos de vuelta. Véngase para acá. Vamos a ver si me trae producción. Me trae de vuelta aquí. Denle un aplauso verde. Un aplauso al Distrito 1. Bien. Júntense, péguense que tienen ropa. Ya no existen los diablos feos, digo los diablos. Bien, yo tengo un testimonio aquí. Quiero que producción, tengo un videito corto. Producción, si me suelta el video, porque quiero compartir algo con cada uno de ustedes para que vea la gracia y lo que Dios tiene el poder de hacer. Adelante, nuestro director. Volumen, volumen. ¿No se oye? Ay, bendito.
1: Fue el audio.
0: Ah, pero si aquí me sale con audio. ¿Cómo que no? Yo tengo audio aquí. El video tiene audio.

0: vea y tenga fe de lo grande y poderoso que ha hecho el Señor. Gracias. ¿Qué hacía usted? Dígame. Porque aquí tenemos que ser un poquito corto, minucioso y todo. ¿Qué hacía usted? Dígame.
1: Yo tenía una carretilla de hot dog.
0: Varón, pero te dije que me dejara el video. Eso, hable, hermana.
1: Yo vendía hot dog en la calle.
0: Sí. Yo no sé si ustedes se dieron cuenta, porque esto salió por todas las redes sociales de Panamá y por todo el mundo. Usted vendía
1: hot dog en la calle.
0: En la calle. ¿Y qué sucedió?
1: Día a día.
0: Varón, listo. ¿Qué más?
1: Yo vendía hot dog en la calle.
0: Hot dog en la calle, escuche.
1: Yo era del día a día. Todo empieza
2: con el pastor Aurelio. Ese, uno está atrás haciendo barra y eso. Bueno, ahí yo le dije, Señor, súpleme un trabajo. Que si tú me suples un trabajo, Señor, yo quiero dar 5 minutos, porque yo siempre daba un minuto. Ustedes saben que yo soy del día a día, pero yo daba mi minuto. Entonces, porque tengo una red de niños también, quiero que sepan, y de la red de niños yo siempre sacaba un minuto para el Señor. Entonces, hablé eso con papá, le dije, Dios mío, Padre, súpleme un empleo, que yo quiero dar 5 minutos, porque tú sabes que uno en la emoción, uno se siente como que un minuto no es nada para Dios. Y bueno, entonces agarré y hablé con Dios. Como Dios es perfecto y Él todo lo da perfecto, Él no me dio un empleo. Él me dio un negocio para que yo fuera mi propia dueña. Aquí yo estoy en el mercado San Felipe Neri, vendo gordo, hamburguesa, vendo salchipapa, y como lo prometí de deuda, voy a dar mis 5 minutos.
1: Y yo vine.
0: Y aportó.
1: Aporté un minuto. Y vine, pero siempre en el Festival de Abundancia yo aporto un minuto.
0: Sí.
1: Siempre, porque yo también tengo una red de niños.
0: Sí.
1: Y por la red de niños yo aporto un minuto. Ese día yo vi que varios hermanos estaban dando el testimonio de que Dios le había dado un empleo, y así como de verdad yo estaba de que no veía una, yo le dije al Señor,
0: sácame de

0: dame un empleo.
1: Digno.
0: Yo te prometo que te voy a dar 5 minutos.
1: ¡Oh! De 1 a 5.
0: De 1 a 5.
1: Un aplauso, hermano.
2: Gloria a Dios. Aleluya.
1: Vamos a reducir un poquito. Vamos a adelantarnos. ¿Qué pasó? ¿Qué sucedió cuando usted le promete al Señor esos 5 minutos?
0: Del mes, sí, yo lo tengo.
1: Ella lo tiene aquí, ella lo tiene aquí.
2: Aquí están, aquí están los 5 minutos.
1: Hay poder.
0: Aquí están mis 5 minutos.
1: Hermana, póngale otro 5 minutos, otro minuto ahí.
2: Otro minuto.
1: ¿Qué sucedió?
0: Eso fue en abril. De ahí para allá, bueno, yo vine en una hora, a un culto de oración un miércoles. Y de verdad que me estaba yendo mal. Yo me postré ahí. Yo dije, Señor, ayúdame. Ya yo siento que no aguanto más. De ese día para acá, Dios se ha glorificado. Dios no me dio un empleo. Dios me dio un negocio.
1: Dios le dio un negocio.
0: ¡Aleluya! Yo soy dueña de mi propio negocio.
1: Dueña de su propio negocio. Santo. Explíquenos.
0: Aparte, también tengo otro carrito de jodón nuevecito de paquete.
1: Santo. Wow.
0: Y todavía siento, bueno, empecé también a diezmar.
1: Oh, esto es lo más interesante de todo. Ahora sí.
0: Como vi que le estaban dando en las redes, estaban dando duro a los diezmos, Satanás, para que la gente no diezmara, yo hice un video. Y yo di mi testimonio en el video. Y créanlo que desde que yo empecé a diezmar, yo le he pagado a los deudores.
1: ¡Woo!
0: En mi cartera siempre
1: hay
0: tengo
1: plata. Ya no estaba pelada.
0: Ya no. Mi mercancía se vende.
1: No le queda nada.
0: No me queda
1: antes
0: nada.
1: Antes de tiempo se le vende.
0: Se me vende. Verdad, una bendición muy grande.
1: Santo.
0: El Dios bendice de verdad al dador alegre.
1: Amén. Hermana Esther.
3: Amén.
1: Mary ahí. Ahí.
4: Gloria a Dios. Dios es bueno. Amén.
1: No, ahorita.
4: Cuando la gracia del Señor nos alcanza, las cosas cambian. Y todos los que tienen la gracia del Señor, todos aquellos que me escuchan o que me ven en esta tarde, en esta noche, la gracia de Dios te alcanza. Ahí donde tú estés, en el hospital, o en la cárcel, en la casa, o en el interior, en el campo, ahí está la gracia de Dios.
2: Claro que sí.
4: Y donde está la gracia, hay cambio. Así que habrá cambio. Ten fe. Cree, confía. Y yo soy una de las personas que yo tengo mucha convicción en lo que es dar y diezmar.
2: Así es.
4: Le doy la gloria a Dios. Gloria. Por eso.
1: ¿Cuántos minutos?
4: Santo, es que hermano.
1: Están,
4: ok, santo.
1: Me están dando una señal.
4: Nosotros tenemos nuestro diaconado, estamos pactando 49 minutos.
1: Santo.
2: Gloria a Dios.
4: El centro de vida de Nazareno está pactando 5 minutos, total 51 minutos.
1: Santo.
2: Gloria al Señor. Y viene bien. Más, viene más.
1: Espérate, Mary, que yo necesito que la gente vea y escuche esto. Yo no sé si por ahí producción tendrá, porque lo que pasa es que la esencia del testimonio, y yo creo que la hermana se lo diga, o sea, la hermana tenía su carretilla de hot dog y todo lo demás, pero ¿sabe cuál es el asunto? Que Dios utilizó al alcalde Mayer.
3: Te quito la vida.
1: Y fue donde estaba ella y la agarró y le dijo, yo quiero ayudarte, quiero bendecirte. ¿Cómo salió eso? Hermano, la Biblia dice en Filipenses que Dios pone el querer como el hacer en su santa voluntad. Pregúntele si ya conocía al alcalde, si conocía a Mayer, si alguna vez le había estrechado la mano o qué. Nada de eso.
0: Ni siquiera lo busqué.
3: Él me buscó.
1: No, sí, la bendición, porque el asunto es cuando tú ofrendas, cuando tú diezmas con gozo, con alegría. Y esta es una prueba más para la gente que le echa plomo al diezmo y que habla que el diezmo es del Antiguo Testamento.
4: Sí,
1: hermano,
4: señor.
1: El diezmo, tú traes tu diezmo y tus ofrendas al Señor y rompe todo espíritu de miseria.
4: Amén,
1: de
4: gloria a Dios,
2: pastor.
4: Sí, señor.
2: Pero aquí hay algo, aquí hay un elemento.
4: Aleluya.
2: Dar,
1: mire,
2: perdón, aquí
1: Mary,
2: hay un elemento que se
1: perdón,
2: suma.
1: Mary, le voy a dar un tiempo al producto allá.
2: Sí, mientras que
1: sí,
2: lo pones.
1: Sí, me puede buscar eso, por favor.
2: Sí, búsquelo. Mire, yo le voy a decir algo, ¿no? Ella hizo algo que por lo general

0: general la gente no hace. Ella dice, yo voy a cerrar mi negocio y yo voy para el renuevo. Yo voy en obediencia. Quincena. Y ella fue y cerró su negocio teniendo todo ese tipo de problemas, pero ella fue obediente al llamado. Muy bien, ahí está el video.
1: Ahí está el video.
2: Y era quincena.
0: Sí. Exactamente.
1: Quiero que vea algo. Ahí está. Mire, ahí está el alcalde. Ni ella conocía al alcalde, ni ella sabía para dónde iba, ni sabía qué era lo que estaba pasando. Pero allá llegó el alcalde. Y hermano, esto es un testimonio. Mire, este es el negocio de la hermana ahora. Mire. Oye, pero dime algo.
0: Dios es real, hermano. Dios es real.
2: Le puso...
1: Eso no es cuento. Eso está en las redes sociales.
2: Todo equipo, todo nuevo.
3: Quiero agregar algo. Yo vine a un culto de oración un miércoles. El apóstol predicó.
4: Buenas. Señora Rosina, un placer conocerla. Tienes un vocabulario hermoso, tu manera de hablar. Tu hijo.
2: Aleluya.
4: ¿Cómo te llamas, papi?
2: Gloria a Dios.
4: Adiel.
2: Todo.
4: El More.
2: Todo.
4: Yo tengo una.
2: Todo. Yo soy testigo. Yo estuve ahí.
4: Ustedes que responden. Todo. No estoy. Yo personalmente.
0: Gloria al Señor.
1: Bueno, usted, antes de acostarse, usted tiene que ver este video. Aquí está el hermano, esto no es cuento. Y peñísquese. Y vuelva a la realidad. Y piense que el Señor es un Dios de gracia. Que el Señor bendice, levanta, prospera. De un momento. Ahora, me gusta algo. Ella no cerró su primer negocio. Ahora tiene. Ahora ella es dueña, ahora ella es gerente, porque ahora es dueña del que tiene en el lugar allá, eso es en el mercado Neri, ¿no?
3: Lo invito.
1: Sí, yo siempre voy ahí porque ahí hacen buena comida. Ahora voy para
2: y bueno hot dog.
1: Sí. Yo, mire, le voy a ser bien sincero. Yo siempre me doy mi vuelta en el mercado, hermano. Hacen unas comidas. Saraí en estos días me dije, papi, llévame allá porque me quiero comer un arroz con pollo allá. Entonces, hermano, ¿cuánto creen que Dios es bueno? ¿Cuánto creen que el diezmar, ofrendar? Y me gustó algo que ella hizo. Señor, antes de tener los $100, propuso en su corazón como Daniel. Antes de tenerlo, no te voy a dar ahora en esta vuelta un minuto, te voy a dar 5 minutos.
2: Amén. Y aquí está. Gloria a Dios.
1: Y Dios es bueno. ¿Cuánto le damos aplauso al Señor?
0: Aleluya. Dice la palabra del
2: Gloria
0: Señor.
2: Gloria a Dios.
1: Mary.
2: Amén.
0: Segundo de Crónicas. Ahora lo.
1: ¿Qué dice?
0: 20:20 dice, creed en Jehová vuestro Dios y estaréis seguros. Creed a sus profetas y seréis prosperados.
2: Amén.
0: Gloria al Señor. Ella creyó en la palabra que salió de este altar. Por eso le decimos a usted, mi amado hermano, donde quiera que usted esté, sea el ministerio que sea, créale a Dios. Adopción de minutos es una bendición porque el Señor no se queda con nada. Él anhela bendecir a su pueblo.
2: Aleluya.
0: Y aquí tenemos un testimonio.
1: Mira,
0: vivo.
1: Ahí
0: está. Gloria, mi hermana. Aleluya.
1: Hermana,
0: gozosa.
1: ¿Cómo se sintió usted experimentando esta cosa?
3: Algo inexplicable. Yo cuando llegué a mi casa, yo lloré porque decía, Dios mío, de verdad que tú eres real.
2: Lo veo y no lo creo.
3: De verdad que Dios, porque Dios solo sabe los páramos que yo pasaba, de verdad que sí. Yo por
2: Gloria
3: eso
2: a Dios.
3: Yo no podía pasar desapercibido este día.
1: Santo, gloria.
3: Yo tenía que traer eso, no podía esperar. Dije, no, yo voy a esperar.
1: Échale cuento al Señor.
3: No, es en automático.
1: ¿Cuánto glorifica al Señor?
2: Gloria a Dios.
1: ¿Cuánto aleluya. Le da un aplauso al Señor? Mira la hermana.
2: Aleluya.
0: Ahí está danzando.
2: Gloria a Dios.
1: Espera tu milagro. Este es el año,
0: Señor,
1: del Dios de gracia.
0: Después de ella, sigue usted.
1: Sigue usted.
2: Amén.
1: Después de ella, sigue usted.
0: Así es, nos gozamos con ese gran testimonio
2: aleluya.
0: De nuestra amada
1: gracias
0: hermana.
1: Gracias a nuestro
2: gloria
1: amado
2: a
1: director. De veras que muchas gracias.
2: Gloria a Dios.
1: Y por acá le voy a dejar a mi queridísimo hermano pastor. Segundo, que él viene con una poderosa palabra y nos juntamos todo el distrito entonces para hacer una oración. Hay que orar por el anciano Salomón, está un poquito quebrantado de salud, pero yo fui a visitarlo la semana pasada a casa, él vino hoy por acá, ayer, Y

0: Pero todo está bien en el nombre del Señor. Así que, mi pastor, venga por acá. Usted necesita el púlpito. Pase, Álvaro, consíganlo por acá.
1: ¿Cómo no?
0: Vamos a dejar a nuestro queridísimo el pastor Segundo también, que chuleta. Gracias, hey, gracias a Dios que lo tenemos aquí.
2: Gracias, pastor Aurelio. Vamos a darle un fuerte aplauso al Señor. Gloria a Jesús. Gracias por esta bella oportunidad, pastor Aurelio, a nuestro apóstol Álvarez. Oportunidad. Gloria a Dios con nuestra hermana que nos ha antecedido. A ella le alcanzó la gracia de Dios y un cambio poderoso en su vida. El tema a tratar en esta tarde es: cuando la gracia te alcanza, todo cambia. Y pensando en este tema, meditaba en Saulo de Tarso, hombre perseguidor de los creyentes. La gracia lo alcanza, se convierte en un excelente predicador y a la postre en un gran apóstol del Señor. También meditaba en el hijo pródigo. El hijo pródigo vive perdidamente, todo lo malgastó. Y llegó un momento que el hijo pródigo quedó sin nada, pero vuelve en sí y reconoce a que ha pecado contra el cielo, contra la tierra, contra Dios, contra su padre, sus familiares, y decide retornar a la casa de su padre. Y Dios, en su infinita misericordia, le restituye todo lo que había sido de él. Porque cuando la gracia te alcanza, todo cambia. ¿Cuánto dan gloria a Dios a eso? Yo quiero leerle brevemente en Lucas 19. Usted que me ve en casa por Osana Visión, los que nos escuchan por Osana Estéreo, Lucas 19, versículo 1, reza la palabra en el nombre del Padre, del Hijo y del Espíritu Santo. Habiendo entrado Jesús en Jericó, iba pasando por la ciudad, y sucedió que un varón llamado Zaqueo, que era jefe de los publicanos y rico, procuraba ver quién era Jesús, pero no podía a causa de la multitud, pues era pequeño de estatura. Y corriendo delante, subió a un árbol sicómoro para verle, porque había de pasar por allí. Cuando Jesús llegó a aquel lugar, mirando hacia arriba, le vio, le dijo: Zaqueo, date prisa, desciende, porque hoy es necesario que pose yo en tu casa. Cuando investigo lo que significa el nombre Zaqueo, encuentro que Zaqueo significa puro, limpio, inocente, justo, o que es puro. Y cuando veo esta definición, la verdad que analizando la vida de Zaqueo, el significado de su nombre era todo lo contrario a su acción. Porque Zaqueo era conocido como un hombre pecador, como un hombre que extorsionaba al pueblo. Abusaba Zaqueo en el cobrar los impuestos. O sea que Zaqueo cobraba más de lo debido. El hombre era un hombre despreciable. Sin embargo, mire lo que significa su nombre: puro, limpio, inocente. Pero el hombre era detestable. Un día, Zaqueo escucha que Jesús está en su entorno. Y ese día Zaqueo decide subirse a un árbol sicómoro. Número uno, por la multitud que rodeaba a Jesús. Y en segundo lugar, por la estatura de Zaqueo. Zaqueo se sube al árbol. Y cuando Jesús va pasando por allí, Jesús mira hacia arriba y le dice: Zaqueo, desciende, date prisa.

prisa porque hoy es necesario que yo pose en tu casa. El hombre era rico. Y hoy podemos decir que el dinero, la riqueza, es lo mejor que le puede pasar a una persona. Era rico, pero era perverso. El corazón de Zaqueo iba a impedir en gran manera entrar al reino de Dios. Y Zaqueo tenía nombre de puro, de limpio, de inocente, pero Zaqueo tenía que vivir una metamorfosis. Zaqueo tenía que ser transformado. Zaqueo tenía que ser cambiado. Y me gusta porque nuestro Señor Jesús fue muy criticado porque comía con publicanos y bebedores de vino. Y por esa razón Jesús es criticado. Zaqueo en la comunidad tenía una mala fama. Pero nuestro Cristo es experto en cambiar la mala fama. Alguien alaba la gloria del Señor. En una buena fama, en un buen testimonio. Y Jesús decide ese día entrar a la casa de Zaqueo. Me imagino los comentarios. Si supiera Jesús, ¿a dónde va a entrar? Y algo que me llama la atención, que cuando Zaqueo está en el árbol sicómoro, el Señor le dice: Zaqueo, desciende, date prisa. Ya Jesús de antemano conocía a Zaqueo. Como te conoce a ti, como te conoce a ti, usted que está en la sala, usted que está en la recámara, el Señor te conoce a ti. Conoce tu levantar y tu acostar. Y la Biblia dice que Zaqueo desciende y va a su casa deprisa para hablar con Jesús. Quiero mostrarte cuatro cosas que sucedieron con Zaqueo. El versículo 4 dice: y corriendo delante subió a un árbol sicómoro para verle, porque había de pasar por allí. Y el 6: entonces él descendió a prisa y le recibió gozoso. Lo primero, Zaqueo decide buscar a Jesús. Cuando la gracia te alcanza, te cambia. Solo sin mediar palabras con Zaqueo, Jesús, sin mediar palabras, ya la gracia empieza a transformar la mente y el corazón de Zaqueo. Que Zaqueo, aleluya, de manera voluntaria decide buscar a Jesús. Oh, eso me llena de gozo. Alguien puede decir gloria a Dios. Zaqueo decide buscar a Jesús. Pero en segundo lugar, el versículo 5 me deja ver otra cosa más. Cuando Jesús llegó a aquel lugar, mirando hacia arriba, le vio y le dijo: Zaqueo, date prisa, desciende, porque hoy es necesario que pose yo en tu casa. Lo segundo, Jesús lo llamó por su nombre. Usted que me ve, Jesús sabe que te llamas Petra, que te llamas Juana, que te llamas Marco, que te llamas Julio. No hay lugar de la tierra que te pueda esconder que Jesús no te pueda reconocer. Y desde este lugar yo proclamo que la gracia de Jesús te alcanzará, te cambiará, te transformará para convertirte en una nueva criatura. ¡Aleluya! Jesús lo busca. Y lo segundo, Jesús lo llama por su nombre. Él sabe que eres María. Él sabe la gran necesidad apremiante que tienes en este momento. Y te profetizo desde este lugar: la gracia está por alcanzarte. Y si te alcanza, te cambia. Si te alcanza, te transforma. Si te alcanza, aleluya, tu hogar se

bendecido. Si te alcanza, tus hijos serán tocados. Si te alcanza, tu marido será salvo. Si te alcanza, recibirás sanidad. Si te alcanza, alguien que alabe la gloria de Dios. Jesús nos conoce desde que estábamos en el vientre de nuestras madres. Lo tercero que veo, versículo 6 dice: entonces él descendió a prisa y le recibió gozoso. El hombre que era abusivo con los impuestos, el hombre que abusaba de la comunidad, ahora la actitud del corazón de Zaqueo empieza a cambiar. Yo te quiero decir de parte de Dios en esta noche: no hay corazón duro para Jesús. No hay gente difícil para Jesús. El hombre con el corazón de piedra, si la alcanza, si la gracia lo alcanza, lo cambia en un corazón de carne. Aleluya. Aleluya. Buscó a Jesús. Jesús lo llama por su nombre. Pero ahora él recibe a Jesús gozoso. Veo la gracia haciendo una transformación en un corazón que por años abusó de su prójimo. Me gusta mucho la expresión cuando se dice que mientras hay vida, hay esperanza. Y el hombre que extorsionaba ahora manifiesta gozo. El gozo es un fruto del Espíritu Santo. Aleluya. Pero quiero llevarte a esta parte. Versículo 8. A todo esto, escucha esto: Jesús está en la casa de Zaqueo. Hasta ese momento Jesús no ha dado ninguna palabra, no le ha dicho nada a Zaqueo. Sin embargo, el que está mostrando cambios radicales inmediato ante Jesús es Zaqueo. Te tengo que decir esto: Jesús es la gracia personificada. Aleluya. Jesús es la gracia personificada. Solo su presencia en ese lugar y Zaqueo manifiesta el gozo del Señor, que es nuestra fortaleza. Solo hizo Jesús entrar a la casa de Zaqueo y Zaqueo corre a buscar a Jesús. Si usted me escucha donde está, diga conmigo: la gracia está haciendo un trabajo muy particular en el corazón de Zaqueo. Ahora vamos a ver a un Zaqueo cambiado. Porque la gracia, cuando alcanza a una persona, la cambia desde la coronilla de su cabeza hasta la planta de sus pies. También le cambia el bolsillo. Le cambia el bolsillo. Le cambia su manera de ver el dinero. Y ahora lo vamos a ver. Versículo 8. Entonces Zaqueo, puesto en pie, dijo al Señor: heme aquí, Señor, la mitad de mis bienes doy a los pobres, y si en algo he defraudado a alguno, se lo devuelvo cuadruplicado. Alguien tiene que darle un fuerte aplauso a nuestro Señor Jesucristo. Lo cuarto, Zaqueo tiene un encuentro con Jesús
Y ese encuentro

produjo un cambio en la mente y en el corazón de Zaqueo. Que Zaqueo dijo: la mitad de mis bienes doy a los pobres, y si en algo he defraudado a alguno, solo devuelvo cuadruplicado. Cuando yo estoy leyendo esta escritura, llegué a esta conclusión. Tenemos gente llegando a la iglesia semana tras semana, mes tras mes, año tras año, pero la gracia todavía no los ha alcanzado. Este hombre es alcanzado por la gracia. ¿Y cómo sé que la gracia lo alcanzó? Recuerde que ese hombre, todo lo que recogía financieramente, aleluya, era para él. Por eso se hizo rico. Se hizo rico porque abusaba de la gente. Él no pensaba en otro. Ahora Zaqueo está diciendo: la mitad de mis bienes doy a los pobres, y si en algo he defraudado a alguno, solo devuelvo cuadruplicado. Y cuando yo estoy estudiando la vida de Zaqueo, yo me decía a mí mismo: en iglesia tenemos gente que se ha salvado en Cristo, pero siguen siendo como Zaqueo. Si esa gente es tocada, si la gracia los alcanzara, sobrara dinero para el canal de televisión, sobrara dinero para apoyar a los misioneros que están en otros países, sobrara dinero para hacerle frente a todos los proyectos del ministerio. Así como fue alcanzado Zaqueo con la gracia de Dios, aleluya, y fue cambiado, oro a Dios en esta hora, que la gracia te alcance. Si la gracia te alcanza, cambia. Si la gracia te alcanza, da. Si la gracia te alcanza, ofrenda. Si la gracia te alcanza, siembra. Si la gracia te alcanza, diezma. Si la gracia te alcanza, no murmura del tema finanza. Cuando se habla en la iglesia, cuando la gracia te alcanza, todo cambia. No hay hombre duro para la gracia. Estoy enamorado de la gracia. Le decía a mi congregación en Penonomé, vino Nuevo Internacional en Penonomé, le decía que la gracia lo acelera todo. Lo que tú pensabas que se iba a dar un año, la gracia lo acorta y te lo provee en un mes. La gracia interviene de tal manera que lo que era para un mes, Dios te lo da en una semana. ¡Qué maravillosa es la gracia de Dios! Oh, glorifíquele, glorifíquele, porque Él vive. Él vive. Y vemos Zaqueo, el extorsionador, el abusivo, es tocado, ministrado y alcanzado por la gracia. Quiero recalcar que cuando Jesús entra a la casa de Zaqueo, hace silencio. El que empieza a hacer todo es Zaqueo, dando muestra del cambio que estaba sufriendo por la gracia del Señor. Cuando la gracia te alcanza, todo cambia. Antes que mis hermanos suban a este lugar, permíteme orar por ti. Siento fuerte en mi espíritu que la gracia te tiene que alcanzar, te tiene que tocar, te tiene que transformar y te tiene que cambiar. Padre Celestial, en el nombre de Jesucristo de Nazaret, oro por esos miles y miles de televidentes en Panamá, en Colombia, en Honduras, en México, Estados Unidos, Chile, Colombia, aleluya, Uruguay. Hasta donde lleguen estas señales, toca corazones, cambia corazones, transforma corazones, para que suceda lo que sucedió con Zaqueo. La mitad de mis bienes doy a los pobres, y si en algo he defraudado a alguno, se lo devuelvo cuadruplicado.
toca familias.

0: toca empresarios, toca cabeza de hogar, toca a quien tengas que tocar, transforma a quien tengas que transformar, Padre Celestial. La gracia, cuando ella te alcanza, te cambia, te transforma en un nuevo hombre, te transforma en una nueva mujer, hace de tu familia una nueva familia. Que el Dios de Israel te bendiga, el Dios de gracia te bendiga.
1: ¡Aleluya!
0: Y te guarde
2: fuerte
1: en el nombre de Jesús. ¡Gloria al Señor!
2: ¡Aleluya!
1: ¡Gloria a Dios! Tremenda palabra.
3: Palabra. Gracias a mi pastorazo, mi queridísimo Pastor Segundo. Quiero decirle que el Pastor Segundo es parte de nuestro ministerio, del Ministerio de la Comunidad Apostólica Hosanna. Él es de la Iglesia Fraterna. Él es pastor
0: en Penonomé, ciudad de Penonomé, provincia de Coclé, Ministerios Vino Nuevo Internacional. Estamos para servirle. Si está buscando un lugar donde congregarse, ahí le recibimos con los brazos abiertos y con nuestro corazón.
2: Fuerte, fuerte.
3: El aplauso. Gracias, pastor. El pastor. El ministerio que canta son sus hijas, que son las que dirigen las alabanzas allá en
0: Penonomé.
3: No te vayas, pastor. Mary, nos quedan unos 16 minutos por ahí.
1: Sí. Bueno, tenemos aquí.
3: Espérate.
1: Ah, bueno, ajá.
3: Espérate, que yo quiero.
1: Noticias de lejanas tierras.
3: Este teléfono me
1: pesa. Como el agua fría, al alma sedienta.
2: Hay un pastor.
1: Así son las buenas nuevas de lejanas tierras.
3: Hay un pastor que tiene una lengua.
1: Aleluya.
3: Saludos al activador.
1: Santo.
3: Mira. Buenas noches, bendiciones, mi queridísimo pastor Aurelio Antonio Ortiz Bazán, desde Brooklyn, Nueva York.
2: Venga.
3: Le estoy sembrando al ministerio 15 minutos.
2: ¡Santo!
1: ¡Oh, aleluya!
3: $300. Mi hermana, nuestra hermana María Bravo, desde Nueva York, allá en Brooklyn, una mujer que bendice al hombre de Dios, a la mujer de Dios, pero bendice más al ministerio. Así que 15 minutos, nuestra hermana María Bravo, desde Brooklyn, Nueva York.
1: Bueno, y tenemos aquí un testimonio, aquí.
3: Este es el hombre de los carros.
2: Amén, amén,
3: no,
2: amén.
3: No, este es otro. Este no fue el que lo compró con $25. Este es otro. Hermano, ¿no ha llegado? ¿Dónde está? Ve acá, varón. Varón, ve acá.
2: Venga. Venga, venga, venga.
3: Joel, ven acá.
2: Joel, venga, venga. Usted va primero.
3: Mira, hay gente que no cree ni en la luz eléctrica. Yo creo que él se siente mal porque la mujer lo mandó a apagar.
2: El hombre de la luz.
3: Pero no, a él no lo manda la mujer. Eso fue una cosa de Dios. A él la mujer lo mandó, la esposa lo mandó a apagar la luz con $25. Y llegó con un carro 0 kilómetros. Varón, dile a la gente, porque la gente no cree. Dígale.
4: Gloria a Dios. Bueno, fue así. Fue de parte de Dios que llegara ese momento. Una inquietud en mi mente, en el corazón, que me dijo que tenía que bajarme en ese lugar, en ese momento. Y cuando entré, en mi mente pasaban muchas cosas. ¿Qué voy a hacer en ese lugar? No tengo el dinero, no tengo los papeles. E incluso la licencia lo tenía vencida.
3: ¡Santo!
4: ¡Oh! Tenía multa ahí para pagar.
3: Y estaba en desacato.
4: Estaba en desacato. Y cuando me acerco rondeando el carro, se me acerca una de las vendedoras y me dice: ¿te gusta? Sí, está bonito, me gusta.
3: ¡Santo!
4: ¿No quieres llevártelo? Y así me dice la vendedora: ¿no quieres llevártelo? Bueno, si tú, Leo, si yo tuviera, viera la forma para llevármelo. Y que no, mira, ¿sabes qué? Dame $25.
2: Aleluya.
4: No sé cómo ese día que tenía esa cantidad en el bolsillo. Y me dices, dame los $25 y hoy mismo hacemos la gestión con el banco, el trámite. Y créeme que hoy sales aprobado y te lo llevas. Bueno, yo.
3: Por fe.
4: Por fe.
2: Amén.
3: No pensaste en la luz. Tú dices, después arreglo con la mujer.
4: Ahí veo cómo hago para.

0: la luz.
1: Con la esposa, ¿sabes? Para referente a la luz, porque realmente me mandaron una obligación, una orden, ¿sabes? De esa platera para apagar la luz.
0: Allá la vida.
1: Y quedó en otra cosa.
0: En otra cosa, exacto.
1: Y al final fui bendecido porque fui aprobado. Me dieron el auto. Y no me cortaron la luz.
0: ¡Santo!
1: Así que fue aprobado por parte de Dios.
0: Pero después.
1: Yo exhorto a los hermanos, a cada persona que tiene un plan, un propósito, un plan de negocio, un trámite de casa, de auto, algo especial. Póngalo en fe, en la mano del Señor. Y siempre es un minuto.
0: Porque amén.
1: Al final ahí verá el resultado en lo que tú las crees en la palabra del Señor.
0: Amén. Amén. Gracias. Listo. ¿Ya vieron, hermano? Hay hombres, eso es como.
2: Amén, usted, amén.
0: Hombre, hay hombres que no creen ni en la luz eléctrica.
2: Yo sí creo en la luz eléctrica, sí. Pastor.
0: Dímelo.
2: Amén. Bueno, para los que me conocen, cuando yo llegué aquí, yo llegué totalmente no, endeudado.
0: No. Tú llegaste. Ahora tú tienes cabello. Llegaste aquí con una mano adelante y otra atrás y.
2: Mire, pastor, yo llegué totalmente endeudado. Aquí está mi anciana y los que me conocen. Y no tenía paz, no tenía nada. Pero por aquí yo estaba, no, por acá. Un viernes el apóstol dice, Malaquías 3:10, trae los diezmos al alfolí para que en mi casa haya
0: alimento.
2: Y probadme en esto ahora, dice el Señor de los ejércitos, y yo abriré la ventana del cielo y dejaré caer sobre ustedes bendiciones que sobreabunden. Pero yo ahí sentado yo decía, no, eso no es conmigo. Yo tenía $20, pero después el apóstol dijo, a ti mismo te estoy hablando. Y dijo una palabra que yo entendí que era conmigo, cuando él dijo, Dios no necesita de tu ofrenda, pero esa ofrenda va a cambiar tu vida.
0: Santo.
2: Y te va a bendecir de una
0: Santo.
2: Manera que tú ni siquiera te imaginas.
0: Yeah.
2: Y para la gloria de Dios, yo pertenezco al diaconado de mi madre, Alma de Acuña, Alma Acuña de Murillo. Dios me ha bendecido, pastor. Y aquí está la anciana que lo puede decir. De una manera, yo cancelé mi carro. Y me van a dar, voy a comprar un carro Karen de 7 pasajeros. Kia Karen de 7 pasajeros, 0 kilómetros.
0: ¡Santo!
2: De nuevecito con un cupo de certificado de turismo, especial de turismo. Eso lo hace Dios. Y yo puse mi corazón igual que la hermana Rosina, porque yo siempre pactaba un minuto, pero ya yo pacté ya 5 minutos.
0: ¡Yay!
2: Y eso no se queda ahí. Yo ahorita salgo porque yo trabajo en turismo. Sí. Voy a ver unos turistas que me llegan de Guyana. Y yo a más tardar el viernes voy a donar en fe 5 minutos más. Porque eso lo hace Dios. Dios
0: Amén.
2: Cambió mi vida.
0: Amén.
2: Ahora no le doy a nadie. Ahora Dios
0: la gente te busca
2: me bendice.
0: La gente te busca
2: no, yo no presto. Yo bendigo. Entonces Dios
3: consta,
2: me ha bendecido.
3: Me consta,
2: para
3: me consta. Este hombre, ahí donde usted lo ve, le siembra a Dios e invierte en las personas que necesitan. Y él de verdad me asombra. Él ama lo que hace.
0: Amén.
3: Ama las almas.
0: Amén.
3: Y bueno, no están aquí los de las ovejas de él, pero él tiene redes. Ya él es líder.
0: ¡Santo!
3: Y coordinador.
2: Coordinador.
3: Sí, Señor. Así que Dios lo ha bendecido en todo.
2: Y algo bien bonito, anciana.
3: Amén, amén.
2: Que en mi cobertura de obediencia a Dios, porque en la obediencia hay bendición.
3: Así es.
2: Mis hijas, las tres, han sido bendecidas con autos nuevos.
0: ¡Oh!
3: ¡Aleluya!
0: ¡Fuerte el aplauso!
2: ¡Vive!
3: ¡Gloria a Dios!
0: Samudio.
3: Samudio, venga. Venga, Luz.
0: Luz, ¿dónde está?
4: Usted primero.
0: Ajá. La dama primero.
4: Ah, bueno, la dama primero.
5: ¡Santo! Bueno, nos seguimos gozando y damos gracias a Dios. De parte de mi diaconado, de Mary Tarrillo, tenemos 3 minutos de Mary, también 3 minutos de la familia de los esposos Guerrero, de la hermana Manuela, 2 minutos, José Miranda, 1 minuto, Clara Deli, 5 minutos, Luz de Angulo.

0: tres minutos, Yulixa, tres minutos y medio, Beatriz Murillo, tres minutos, Onilda Díaz, un minuto. Tenemos en total 24 minutos y medio para la gloria de Dios y nos gozamos. De verdad que les exhortamos a que ustedes puedan dar sus minutos, porque de verdad que aquí hemos visto los testimonios poderosos de lo que hace Dios. Y ahora que todo el mundo está hablando de carro, yo también quiero aportar, de verdad que Dios es fiel y Dios es bueno, porque este año mi esposo, bueno, tenía un carro, pero ese carro sacó la mano y resulta que mi esposo dijo, ¿y ahora qué hago? Pero Dios es fiel. Yo he creído una palabra que dice, mi Dios pues suplirá todo lo que os falte conforme a sus riquezas en gloria en Cristo Jesús. Y esa Amén. Palabra yo me la he creído tanto que mi esposo me dice, ¿ahora qué vamos a hacer? Y él fue a vender el carro, ya obviamente que no le daban mucho, pero a la final hasta lo robaron. Y mi esposo ahora sin plata y robado. Pero seguimos creyéndole a Dios, que Dios hará algo grande. Y para la gloria y la honra del Señor, salió un carro que mi esposo quería, una Ford. Exacto. Y mi esposo dijo, ese es el carro que yo quiero.
1: Yo soy testigo de eso.
0: Y para la gloria y la honra del Señor, de verdad que no tuvimos ni que ir a agencia ni nada. El Señor puso a alguien que nos quedamos sorprendidos porque solo lo hace Dios.
1: Amén.
0: Ese carro no costó ni siquiera lo que el Señor lo estaba vendiendo. Él dijo, bueno, yo lo estoy vendiendo en tanto. Pero mi esposo dijo, wow, yo no tengo ese dinero. Y el Señor dice, yo no sé qué hay en usted, pero hay algo especial. Vamos a negociar. Y empezaron a negociar hasta que llegaron a la plata que tenía mi esposo. Y él dice, es suyo. Pero sobre todo ese carro no tenía mucho kilometraje. Un carro casi nuevo de un solo dueño para la gloria y la honra del Señor. Solo lo hace Dios cuando nosotros le creemos a él.
2: Amén, amén.
0: Amén.
2: Bueno, como dice el Evangelio de Mateo, ¿verdad? Que dice que salió el sembrador a sembrar y se regó la semilla, y aquí está la semilla que cayeron en buena tierra.
1: Amén.
2: Porque cada uno de nosotros hemos sembrado, están sembrando en nuestras comunidades, amén, lo que amén. Todas son las redes. Y el diaconado mío por el momento ha sembrado 16 minutos.
3: Amén. Muy bien, amén. Aleluya. Aquí tenemos a Pedro, la hermana,
1: Pedro.
3: Sí.
1: ¿Qué Pedro?
3: ¿Dónde está la hermana? Ajá, sí, ahí está. Los minutos de Pedro.
1: Pedro,
3: ajá.
1: Y Pablo.
4: Bendición.
1: La hermana Noelia.
4: La hermana Noelia.
1: Hermana Noelia, ¿usted tiene familia allá?
4: En Colombia.
1: ¿Sí?
4: Sí.
1: ¿Cómo le fue con...?
4: Bien, gracias a Dios. No pasó... O sea, a mi familia no le ha pasado nada.
1: Ok,
4: pero
1: qué bueno.
4: Hay lugares muy difíciles.
1: Yo sé.
4: Han pasado cosas muy difíciles, pero...
1: El Señor ha estado con
4: Dios
1: usted.
4: Ha sido bueno.
1: Qué bueno.
4: Amén. Yo vengo en representación de mi diácono Pedro Calderón. Nosotros hemos reunido entre todos los coordinadores, mi hermano Bienvenido, mi hermano Marvin, el hermano Yanio, la hermana Natividad, Dora, Leonor y mi persona, y el diácono. Hemos reunido 50 minutos.
1: ¡Oh, santo!
3: Gloria a Dios, gloria, aleluya.
4: Y vendrán más.
1: Sí.
4: En el nombre
3: claro que
4: poderoso
3: sí.
4: de Jesús.
3: Estamos empezando.
4: Bendiciones.
1: Amén. Amén. Bien. Bueno, nosotros queremos agradecer a cada coordinador, supervisor, a la anciana María de la Luz Monte. Queremos orar por nuestro amado anciano Salomón Espinosa Álvarez Ortiz. Por Pedro también, que lo van a operar, creo que mañana, ¿no? Sí. A Pedro le van a operar mañana, ¿no?
5: Sí.
1: A Pedro, y pues también una salutación a nuestra amada hija Saray, que está allá, está en sintonía, y diciéndole que el Señor está contigo, que su vara y su callado
5: Amén.
1: Vienen para bendecirte Gloria y levantarte. Vamos a orar.
5: ¿Qué? Vamos a orar. Bueno, esta tarde.
1: Dale, Álvaro.
5: ¿Cuánto dan un grito de júbilo en esta tarde?
1: ¡Woo!
5: La Biblia dice claramente que la oración eficaz del justo puede mucho. Y mire, yo creo
3: aquí
5: que
3: hay una llamada aquí.
5: Hay una llamada, interrumpa.
1: Joseph Antoine, esta es otra llamada esperativa.
5: Comisionado. Ay, Dios Santo.
1: Mío. Joseph. Comisionado, hable.
3: Habla, Joseph.
6: Que es de Festival de la Abundancia. Esto es una fiesta. Esto es una oportunidad donde las bendiciones de Dios están a la luz, pero tienes que agarrarlo. Importante, importante. El Festival de la Abundancia, antes de sacar, antes de conseguir la oportunidad, Dios abre puentes y Dios ve los corazones. Una ofrenda con el corazón. 5 minutos.
3: ¡Gloria al Señor!
1: ¡Eso es, Joseph! ¡Santo!
5: Prenda poderosa. Bueno, pues,
1: amén.
5: El pueblo de Dios, vamos a orar.
1: Usted ora, después ora el pastor.
5: ¿Cómo no?
1: Y al final, pues, bendecimos al Señor.
5: Vamos a orar.
1: Y que los hermanos regresen a Peronomé con todo bien. Ellos van a una suculenta cena ahora.
5: Oh, santo.
1: Apostólica. Bien, ore, Álvaro.
5: Oramos. Padre, te damos gracias. Una vez más, tu palabra dice, Señor.
3: Sí, Padre.
5: Señor, que estaremos dos de acuerdo en la tierra de cualquier
3: así
5: cosa
3: es.
5: Que pidiéramos en oración creyendo, usted lo haría, Padre.
3: Sí, mi Dios.
5: Oramos por la salud de aquellos que en este momento,
3: sí,
5: Señor,
3: Cristo,
5: están
3: Jesús.
5: Pasando por momentos difíciles. Por la
3: en el
5: Salomón,
3: nombre de Jesús.
5: Por Pedro,
3: sí, Señor,
5: por los diferentes
3: toque.
5: Hermanos, Señor, del área del Distrito
3: sí,
5: 1, aún de Panamá, Señor.
3: Así es,
5: pero
3: Señor.
5: También clamamos por nuestros hermanos de Colombia,
3: sí, mi Dios.
5: Señor, que están pasando por
3: así
5: este momento
3: es,
5: difícil,
3: mi rey
5: Señor.
3: Amado.
5: Tú eres poderoso todavía para
3: glorifica
5: hacer milagros en los escombros.
3: Sí,
5: Señor,
3: Señor,
5: clamamos. Hay muchos que están
3: en
5: acá en Panamá, pero
3: Jesús.
5: Sus familiares están allá, Señor.
3: Sí,
5: pedimos
3: Señor.
5: Por ellos, para que seas tú el que haga
3: así
5: la obra.
3: Es, Señor.
5: Padre, te damos gracias una vez más,
3: en
5: Señor,
3: el nombre de
5: porque
3: Jesús.
5: Hemos estado juntos, Señor, en este momento,
3: sí, Señor.
5: Sabiendo que tú harás la obra.
3: Sí, mi Dios.
5: En el nombre de Jesús.
7: Padre Celestial, tu palabra dice que tu misericordia es desde la eternidad
3: sí,
7: y hasta la eternidad. Te pido que extienda tu misericordia por todos estos hermanos
3: sí,
7: del Distrito 1 que están pasando por quebrantos
3: sí,
7: de salud.
3: Aleluya.
7: Y declaramos que por la llaga de Jesucristo ellos han sido curados. También por nuestros hermanos en Colombia, manifiéstate con poder y gloria. Y que entre esos escombros todavía puedan recuperar, aleluya, personas vivas que las puedan salvar, Señor. Señor, toca las vidas, aleluya, trae iluminación, revelación, para que ese trabajo de salvar a estas personas se pueda hacer con eficiencia. Aprovecho esta oportunidad para orar
3: gloria
7: por nuestro apóstol, por
3: sí,
7: todo
3: señor.
7: El equipo apostólico.
3: En el nombre de Jesús.
7: Diosana, por
3: así
7: nuestro
3: es,
7: pastor
3: padre.
7: Aurelio, nuestra pastora Esilda,
3: sí,
7: glorifícate en los ancianos,
3: amén.
7: Padre Celestial, glorifícate en este distrito, que siga dando fruto a 30, 60 y a 100 por uno para la gloria del Señor.
3: Un último,
1: mire, hermano,
3: una última siembra.
1: Esta es una última siembra. Está en vivo, varón.
8: Se puede hacer con eficiencia. Aprovecho
1: esta oportunidad
8: para
1: gloria. Hable. Hable, le escucha.
8: Necesita.
1: Andrade, te escuchamos.
9: Buenas noches, Dios le bendiga.
1: Amén.
9: El licenciado Edgardo Andrade le habla y le saluda de parte de la
1: Repite.
9: Buenas noches, Dios le bendiga.
1: Ahora sí, dele.
9: Buenas noches, Dios le bendiga.
1: ¿No?
10: ¿Cuántos minutos?
9: De parte de COSI Internacional, ¿verdad? Como su director, aportamos 30 minutos.
1: ¡30 minutos! ¡Bien!
3: ¡Aleluya!
1: De COSI Internacional.
3: ¡Gloria al Señor!
1: ¡Santo!
3: ¡Bendito Dios!
1: Gracias, licenciado Andrade. Así que nos gozamos. 30 minutos.
3: Gloria al Señor.
1: Denle un aplauso al Señor.
3: Gloria a Dios. Gloria a Dios.
1: ¡A su nombre!
3: ¡Gloria!
1: ¡A su nombre!
5: ¡Gloria!
1: Bien, Dios le bendiga, Dios le guarde. Muchas gracias a cada uno de ustedes. Oramos a favor de la licenciada, nuestra gerente general, Loida Álvarez de Rivera, nuestra su gerente, nuestra hermana Nubia Cañizales, todos los camarógrafos, todos los que hacen posible, y a nuestro amado pastor, el apóstol Edwin Álvarez Murga. Así que Dios le bendiga.
5: ¡Bendiciones!
3: ¡Aleluya! ¡Bendiciones!
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Dios les bendiga. Aquí desde Houston, Texas, soy la pastora Yomara Díaz y para mí es una bendición el que podamos en este festival de abundancia, que yo creo que esta es de las veces que mejor hace rima, decimos los colombianos, el eslogan de este tiempo del Festival de Abundancia. Dice, en donde su gracia te alcanza y todo cambia. Y yo creo que ha sido una experiencia especial, única, el que podamos hablar de la gracia de Dios. En donde su gracia te alcanza. Y cuando la gracia de Dios nos alcanza, todo cambia. Y es importante recordar que la gracia nos habla de lo que Él nos da, ese favor inmerecido. Eso que tú y yo no merecíamos, pero Él nos lo da. Nos ha dado salvación, nos ha dado vida eterna y hoy podemos estar agradecidos de la grandeza en nuestras vidas, en nuestras naciones, a pesar de las dificultades. Pero sabes, saber que contamos con la gracia de Dios nos da esperanza. Que a pesar de las dificultades, que a pesar de los problemas, nosotros podemos saber que tenemos un Dios en el que confiamos. Un Dios en el que podemos decir, hasta aquí mi Redentor ha sido fiel. Porque es por su gracia que nos podemos sostener. Sé que hay personas aquí conectadas que han visto milagros este año, que han visto la redención de Dios. Yo he visto cómo Dios en procesos de cáncer, Él ha traído vida. Él ha dado una nueva oportunidad. En Colombia estamos en medio de una tragedia porque tembló el día lunes. Y hay una región especial del país de Colombia que en este tiempo está viviendo en angustia y dificultad. Y esto se los digo porque yo soy colombiana, pero saben, hemos visto también la gracia de Dios, hemos visto milagros. Y yo quiero decirte, porque sé que esta señal se emite desde Panamá, a los panameños también, la gracia de Dios les sostiene en este día. Y tú que nos ves desde alguna nación del mundo, por ejemplo, yo estoy en Houston, la gracia de Dios está sobre ti. El favor de Dios te ha acompañado y te seguirá acompañando todos los días de lo que resta de este año. Por eso en este festival de abundancia, ¿sabes? Le damos a Dios por gratitud. Le damos porque Él ya nos dio. Le damos porque Él, que es el creador de los cielos y la tierra, Él que nos da la provisión de todo, Él ya nos ha dado. Y recuerda, el texto bíblico lema de este tiempo, del Festival de la Abundancia, segunda carta a los Corintios, capítulo 9, versículo 8. Dice así, y poderoso es Dios, ¿cuánto lo creen? Para hacer que abunde en vosotros toda gracia. Esa gracia de la que yo te hablo no viene de los hombres. No es la gracia que tienen las artistas de Hollywood o que tienen los grandes artistas o los grandes actores de televisión. Dice, y poderoso es Dios para hacer que abunde en vosotros toda gracia, a fin de que teniendo siempre en todas las cosas todo lo suficiente, abundéis para toda buena obra. Y yo quiero recordarte que cuando Pablo está escribiendo esta carta, que la escribe junto a ti,

también tenía una problemática en su moralidad. Era una ciudad inmoral. Hacer un puerto, solo imagínate hoy en día, en Panamá, en los Estados Unidos de América, en cualquier nación que tenga un océano, que esté al frente al Mar Caribe, al Pacífico, al ser una ciudad comercial, había un gran nivel de perdición. Había inmoralidad en medio de la sociedad, pero allí Pablo funda una iglesia. Y yo quiero decirte hoy, la iglesia está llamada a mostrar la gracia de Dios, porque donde abundó el pecado, sobreabunda la gracia de Dios. Pablo había sufrido para este tiempo que está escribiendo la carta, oposición. Había sufrido persecución. Ustedes saben que había sido apedreado muchas veces, angustias, aún presiones ministeriales. Por eso resulta especialmente poderoso y significativo que Pablo pueda decir que hay un Dios que sobreabunda sobre toda gracia. Mira, no había existido para ese momento un hombre tan probado como Pablo. Una iglesia probada en aquel tiempo. Una iglesia que había sido perseguida, una iglesia que había sido vituperada, señalada. Hoy en día nosotros vemos lo fácil que puede llegar a ser, y es hasta una moda en muchos lugares ser cristiano. Hoy tenemos artistas, cantantes, Ricardo Montaner, mucha gente que canta para Dios. Hoy mucha gente famosa, futbolistas en el mundial los vimos, cristianos. Pero para aquel tiempo, recuerda cómo murió Cristo. Los seguidores de Cristo cargaban el peso de la vergüenza de alguien que había ido a la cruz como iba un delincuente. Así que los seguidores de Jesús para aquel tiempo no eran necesariamente los seguidores de alguien grande, sino de alguien que había merecido la muerte y que había sido crucificado como se crucificaban, que era de las peores maneras de morir, como una persona no deseada de la sociedad. Y en esa persecución, siendo odiado, señalado por las grandes comunidades, por lugares como Corinto, aquí encontramos a un hombre que la palabra que da tiene un gran significado. Abundar en toda gracia. ¡Wow! Porque Pablo no está hablando desde una vida cómoda. Está hablando desde una vida que ha aprendido que la suficiencia no está en las circunstancias. Pablo aprendió que la suficiencia estaba en la gracia que solamente Dios puede dar. Y sabes, el poder de Dios es mayor que nuestra necesidad. Esto lo que me muestra a mí es que la gracia de Dios, y te debe mostrar a ti, es que la gracia de Dios es mayor a cualquier dificultad. Porque poderoso es Dios. Y así comienza este versículo. Pablo comienza con Dios. Y yo quiero que hoy tú puedas reflexionar si hasta aquí lo que has vivido de este medio año, que ya vamos para, y ya estamos en el segundo medio año del 2026, que tú puedas decir: Padre, yo reconozco que tú eres el Dios todopoderoso. En este festival de abundancia, que nuestro vocabulario pueda cambiar, que podamos decir: Él es el Dios todopoderoso. Pablo no comienza diciendo: tengo lo suficiente, soy fuerte, yo puedo resolverlo. No sé si esto te hace familiar, porque a veces nos sentimos así. A veces estamos pasando procesos porque podemos pensar que nosotros mismos somos suficientes, que somos fuertes o que nosotros mismos podemos resolverlo. Pero Pablo no comienza así. Pablo comienza diciendo: y poderoso es Dios. Y yo quiero decirte, no importa la dificultad, lo que puedas estar atravesando, recuerda, poderoso es Dios. Él es la fuente de nuestra suficiencia. No somos nosotros. Nosotros no somos suficientes. ¿Recuerdan la mujer samaritana?

Dice la Biblia que Jesús le habló, la confrontó, pero le habló con amor. 5 maridos has tenido, pero el que tienes no es tu marido. Has buscado suficiencia en ti misma, en hombres. Has buscado la suficiencia seguramente en las relaciones. Pero aquí encontramos un Pablo que dice, poderoso es Dios, Él es suficiente. El Señor es tu proveedor, Él es tu restaurador, Él es tu sanador. Dios tiene poder para hacer aquello que nosotros no podemos producir por nuestras propias fuerzas. Hay momentos en que sentimos que ya no podemos más. Y recuerda, este texto nos recuerda, tal vez tú no puedes más, pero Dios todavía está en control. Dios todavía puede. Tu fuerza puede terminarse, tus recursos pueden disminuir, las personas pueden fallarte, las circunstancias pueden cambiar, pero el poder de Dios no se agota. Cuando comienza este texto bíblico, Pablo dice, porque poderoso es Dios. Estoy en tribulación, estoy en angustia. Estamos fundando la iglesia. Estamos haciendo la obra de Dios en contra la corriente, contra todo el mundo. Pero aún así, Dios es suficiente. Yo no sé si estás en una clínica. ¿Qué proceso puedes estar viviendo? No sé si estás frente a un hogar que se está quebrantando o ya está quebrado. Alguien que está en una clínica frente a un diagnóstico médico. Puedes estar pasando las secuelas o frente a un cáncer terminal de un familiar. Esta gente de Colombia hermosa que ha vivido el golpe del terremoto, como Venezuela, que tuvo este terremoto meses atrás. Pero que alguien se pueda levantar y decir, Dios es suficiente, porque el poder de Dios no se agota. Y en eso de que Pablo comienza con la persona de Dios, también nos recuerda que Dios hace abundar su gracia. Yo quiero que puedas escribirlo, si lo estás viendo a través de las redes sociales. Dios hace abundar su gracia en medio de las dificultades. Además de que Él es suficiente, porque pudiera no darnos nada, porque solo su misma presencia es suficiente, Dios hace abundar su gracia para hacer que abunde en vosotros toda gracia. La palabra gracia aquí no solo se limita al perdón de nuestros pecados. En el contexto de lo que viene 2 de Corintios, tanto el capítulo 8 como el capítulo 9, Pablo está hablando de la gracia de Dios que capacita al creyente para dar, para servir y hacer la voluntad de Dios. Una vez más, aquí la gracia de la que está hablando Pablo es esa que te capacita para dar, soltar de todo lo que tienes, para darle a la obra, darle al necesitado, porque la Biblia dice que es mejor dar que recibir, pero también para servir. ¿Qué estás haciendo con lo que Dios te ha entregado? Pero también para hacer la voluntad de Dios. La gracia nos entrena y nos capacita para que podamos cumplir el propósito. Esta gracia de la que habla Pablo es la gracia de cumplir la voluntad de Dios. Es la gracia que en vez de pecar y de hacer lo malo, wow, es la gracia para hacer lo santo. Es la gracia para hacer lo correcto delante de Dios. Y yo quiero que antes de continuar, podamos juntos alabar el nombre del Señor. Y yo le voy a pedir a toda esta gente linda que está en controles que nos pueda lanzar esa alabanza en donde tú puedas decir, Dios es el Dios sobre toda gracia. Él es el que nos sostiene en la tribulación. Él es el que nos levanta cuando estamos caídos. Él es el que nos ayuda a obedecer y a ser conforme a sus propósitos.

Y poderoso es Dios para hacer que abunde en vosotros toda gracia, a fin de que teniendo siempre en todas las cosas todo lo suficiente, abundéis para toda buena obra. Esto lo dijo Pablo a la iglesia de Corintios y está registrado en 2 Corintios 9, 8. Y recuerda, el poder de Dios es mayor que nuestra necesidad. Así comienza Pablo cuando le habla a la iglesia y le dice, y poderoso es Dios. Él es el dueño de todas las cosas que puede hacer que lo que falte abunde. Y que todo lo que te haga falta en el corazón, en lo profundo de tu alma, en la ciencia, abunde en gracia sobre todos vosotros. El poder de Dios es mayor que nuestras necesidades.

habilidades. Todo comienza con Dios. Y quiero que puedas reforzar tu fe en el día de hoy y recordar que todo comienza con Dios. No comienza con nuestra suficiencia, no comienza con nuestras fuerzas, no comienza con que yo puedo resolverlo, comienza con que Él es el Todopoderoso. Estamos en nuestro festival de abundancia, en donde estamos creyendo que la gracia de Dios y su amor está con nosotros. Y creyendo que es la gracia de Dios la que traerá un nuevo tiempo de gloria. Este festival de abundancia nos dice en donde su gracia te alcanza y todo cambia. Cuando la gracia de Dios nos alcanza, el entorno va a cambiar. Pero lo más importante, el corazón también va a cambiar. Y cuando cambia el corazón, entonces vamos a ver cómo se impacta todo lo que está a nuestro alrededor. Porque todo comienza con Dios. Que tú puedas, en lo que resta de este año, decirle, Señor, lo que yo no he permitido que tú estés en mi vida, que la agenda que yo tengo, que es mi propia agenda, oh my God, yo pueda decir, Señor, toma mi agenda. Y vuélvete tú el iniciador de todas las cosas en mi vida, porque Dios es poderoso. Te puedes sentir que estás desfalleciendo. Otros pueden sentir que son autosuficientes, que todo lo tienen. Otros pueden sentirse que todo se ha acabado, que las fuerzas están por terminarse, que las personas pueden fallarte, que las circunstancias pueden cambiar. Pero recuerda, poderoso es Dios. Poderoso es nuestro Dios. Y esto tiene un gran significado porque Pablo le está hablando a una iglesia perseguida. El mismo Pablo vivió en persecución. Y por esa razón es que Pablo tiene la autoridad porque estaba en angustia, estaba en tribulaciones, pero no derrotado, porque él tenía claro que Dios era la fuente de su vida. ¿Han pasado angustias en tu vida? ¿Han pasado tormentas en tu vida? ¿Te has preguntado dónde está Dios? Él es el Dios que te ha acompañado. Él te ha dado la fuerza en medio de la tormenta. Pero también Dios hace abundar su gracia. Y decíamos que la gracia de la que habla Pablo aquí no es solamente esa gracia que te limpia del pecado, sino que es la gracia de Dios que te capacita y que nos capacita como creyentes para dar, para servir y hacer la voluntad de Dios. Para dar, para servir y hacer la voluntad de Dios. ¿Sabes? La gracia no solo nos salva, la gracia también nos capacita. ¡Wow! Pablo había hablado previamente ahí de Cristo, porque ya conocéis la gracia de nuestro Señor Jesucristo, que Cristo siendo rico se hizo pobre entre nosotros. Por eso Pablo está enseñando a los creyentes a vivir de la misma manera. Hemos recibido de gracia, por eso podemos vivir generosamente. ¿Sabes? El que recibe de gracia puede dar generosamente. Y yo quiero llevarte una verdad alentadora el día de hoy. Dios no solamente te pide que hagas algo, Dios te da la gracia para hacerlo. Cuando Él pone el querer, Él también pone el hacer. Cuando Dios nos llama a una gran comisión, Él coloca en nosotros una gran tarea, Él entonces no solamente nos pide, sino que nos da la gracia para hacerlo. Cuando Osana Visión, hace muchos, muchos años atrás, se compró el canal, era todo un desafío. Nadie sabía cómo se iba a poder sostener, porque solamente los canales seculares tienen la fuerza con publicidad, con contratos del Estado, publicitando licores, publicitando vicios. Es que un canal se puede sostener. ¿Cómo Dios iba a sostener el proyecto de la televisión y de la radio? Bueno, de la misma manera como Dios da la visión y da la radio y da la televisión, Dios dio la gracia y sigue dando la gracia para sostenerlo.
y tú haces parte de este gran proyecto. Tú y yo hacemos parte del proyecto de Dios para hacer que Hosanna Visión, con todo el equipo de comunicaciones, todas las emisoras que hay en Panamá, puedan ser sostenidas, porque solamente Él puede ser suficiente. Él es suficiente para cualquier desafío de la vida. Hay gente aquí, siento yo, que tiene desafíos para entrar a una universidad. Tu familia, ninguno ha entrado a la universidad. Nadie ha podido salir adelante y estudiar una carrera. Sabes, Dios te va a dar la gracia, el poder para hacerlo, pero la gracia para que puedas ejecutarlo conforme a la voluntad de Dios. Cuando Dios te llama a servir, Él da la gracia. Cuando Dios te solicita algo y te pide algo, Dios te da la gracia para hacerlo. Cuando Dios te llama a perseverar, Él te da la gracia. Cuando Dios te llama a esperar, Él te da la gracia. Cuando Dios te llama a atravesar una temporada difícil, Él te da la gracia. Cuando tus recursos parecen insuficientes, su gracia no lo es. Él es el que da la gracia y nos da la habilidad para que todos los sueños de Dios se puedan cumplir sobre esta tierra. Y en unos minutos estaremos orando por todos aquellos que dicen: Yomara, quiero que ores por mí, porque Dios ha puesto un sueño, porque tengo una carga, porque tengo un desafío. Pero así como Dios nos da el poder, nos da el norte, nos da la visión, también nos da la gracia para cumplirlo. Eso hizo Dios con los grandes hombres de la Biblia. A Moisés, en un momento dado, cuando ya había salido de la casa de Egipto y de Faraón, que pasó 40 años en el desierto, dice la Biblia que le dio la gracia, lo llamó para libertar al pueblo después de 40 años. Claro, lo procesó, lo limpió, le dio una nueva vida. Pero dice la Biblia que le dio todo, le puso el recurso de Aarón, le dio una vara, le dio el denuedo. ¿Sabes cómo se llama eso? La gracia de Dios sobre Moisés. Le dio la autoridad, aunque él ya no tenía fuerzas, él sentía que había envejecido, aunque ya se sintió que no podía ni hablar. Pero dice la Biblia que Dios le proveyó todo lo que necesitaba para enfrentarse al rey de aquel tiempo, al emperador egipcio, y para poder liberar al pueblo de Israel. Algunos de ustedes están pasando por tiempos de esclavitud. El Señor te da la gracia para salir de ese tiempo de esclavitud. ¿Has estado esclavo a los vicios? ¿Has estado esclavo a los desórdenes sexuales, alimentarios, adicto a los juegos? No sé cuál es tu circunstancia, pero sí te quiero decir que el Señor da la gracia para salir de esos lugares de cautividad. Y sabes, la suficiencia de Dios alcanza cada área y cada una de las áreas de nuestras vidas. Y dice el texto bíblico: teniendo siempre en todas las cosas todo lo suficiente. Observé aquí en el texto la acumulación de Pablo. Él usa la frase y la palabra siempre, teniendo siempre en todas las cosas, no en algunas, en todas las cosas. Y luego dice todo lo suficiente, siempre en todas las cosas, todo lo suficiente. La acumulación. No hay una sola cosa en la que Dios no pueda ser suficiente. Y yo siento en mi espíritu que hay gente aquí. Hay una mujer orando y creyendo en que Dios le puede dar un hijo. Y el Señor te dice: en todo lugar, siempre y en todas las cosas, yo he sido suficiente en tu vida. En menos de un año estarás cargando ese pequeño bebé en tus manos, porque Dios es suficiente. Todo lo puede hacer. Es una manera extraordinaria de enfatizar la provisión de Dios y la abundancia de Dios. El que siempre está en todas las cosas y Él es suficiente. Pablo no está diciendo aquí
que tendremos todo lo que queremos. Está diciendo que Dios puede darnos lo necesario para cumplir aquello para la cual nos ha llamado. Y aquí es importante enfatizar que cuando Pablo le habla a la iglesia de Corintios, más adelante le va a hablar acerca del dar. Él dará la fuerza, Él dará los recursos, Él dará la sabiduría para todo lo que nosotros pretendemos y queremos hacer. Él es la fuente cuando queremos hacer lo bueno. Él es el proveedor. Él es el que alimenta tu casa. Ese proyecto de una empresa, el proyecto de sacar una carrera adelante, una familia adelante, comprar la casa que tú quieres. ¿Sabes? Confía en Dios. Dale a Dios lo que le pertenece a Él. Y ¿sabes? Él será suficiente para tu vida. Él será suficiente para tu ministerio. Hay pastores aquí conectados que han atravesado tribulaciones, angustias, aún divisiones dentro de la iglesia. Y el Señor dice, entrégame lo que tienes, porque yo soy suficiente. Y yo te voy a meter y te voy a colocar en una nueva etapa de tu vida. El Señor, nosotros podemos no entenderlo, pero Él es el dueño de los tiempos, dice la Biblia, y de las edades. Por eso Él nos da los recursos, Él pone la temporada y Él nos entrega para que podamos tener la fuerza y que lo que Él nos comenzó, lo que Él nos dio la instrucción de comenzar a hacerlo, lo podamos terminar. Hay una diferencia importante. Suficiencia no significa abundancia de cosas. Significa tener lo necesario para permanecer fiel a Dios y cumplir su propósito. La iglesia primitiva, ella caminaba en la fe de saber que cada día Dios iba a proveer para que el evangelio fuera extendido. Y trajo gente de influencia, trajo gente que tenía los recursos. Pero Pablo tenía su confianza, no en la gente, no en los recursos que la gente podía traer. Pablo tenía claro que Dios era suficiente y que él movería a la iglesia de aquel tiempo a permanecer fiel a Dios y cumplir su propósito. A veces, ¿sabes? Dios cambia las circunstancias. Otras veces Dios cambia nuestra capacidad para atravesarla. Y muchas veces hace ambas cosas. Así que creen que Dios será suficiente y que el Dios que está contigo hoy estará mañana. Él puede cambiar las circunstancias, pero si no cambiara las circunstancias, Él te dará en sobreabundancia fortaleza, sabiduría, inteligencia para atravesar la prueba. ¿Sabe? Muchas veces nos equivocamos porque creemos que Él va a quitar la prueba. Pero Él no la va a quitar, Él te va a dar de la gracia sobreabundante para pasar la prueba. Dios no cambia necesariamente nuestras circunstancias, pero sí nos da la capacidad para atravesar las circunstancias. Pablo había enfrentado momentos difíciles en su ministerio, había enfrentado la acusación y la persecución, pero él sabía que la fuerza que tenía para continuar adelante, para hacer la obra de Dios, a pesar de las tribulaciones y las tormentas de la vida, que esa gracia venía de Dios y que él era suficiente y que él cumpliría su propósito. Así lo hará Dios con tu casa. Creen que hay un milagro, creen que Dios lo va a hacer, creen que en Dios va a traer la nueva temporada. La gracia recibida también se convierte en gracia compartida, porque dice el texto, abundéis para toda buena obra. Todo lo que Dios te va a dar, no solamente es para ti, todo lo que Dios te va a dar es para hacer una buena obra, no cualquier obra. Por eso la gracia recibida se convierte en la gracia para dar a otros, en la gracia para bendecir a otros. Yo sé que las naciones de la tierra, frente al terremoto de Venezuela, se volcaron para ayudar y para que de lo que habían recibido de gracia, ahora poderlo dar de gracia. Colombia está enfrentando
un gran terremoto y las naciones se han unido para poder llevar recursos de gracia. Panamá, eres una nación bendecida. Y lo que puedas estar pasando, recuerda esto, Dios se convierte en esa gracia compartida para tu nación. Yo hoy bendigo a Panamá. Es una nación que Dios ha guardado, que Dios ha sostenido y que seguirá sosteniendo. Declaro sobre Panamá una nación llena de la gracia de Dios, para que abundéis para toda buena obra. Pablo no habla de envidias. Pablo está enfrentando los celos, las envidias, las contiendas, porque muchas veces muchos quieren tener para retener. Pero lo que Pablo dice aquí es, Dios te dará en abundancia para que puedas dar. Dios te dará en abundancia para que puedas bendecir a otros. Dios te dará en abundancia para que los proyectos que ya Él puso en tu corazón, una empresa, una familia, un negocio, una iglesia, para que todo lo que Él ha puesto y que viene de parte de Él, lo que comience, se termine. Porque Él te dará inteligencia, sabiduría, conocimiento, templanza, dominio propio, para que lo que Él plantó en tu corazón se cumpla. ¿Y cómo yo sé que Dios está en esto? ¿Sabes? Porque Dios comienza a trabajar con nosotros de adentro hacia afuera. Los planes de Dios llevan impartidos dentro de ellos el que podamos dar los frutos, o mejor, el fruto del Espíritu. Todo lo que te vuelve orgulloso, todo lo que nos vuelve de mejor familia, que creemos que no podemos mirar sino por encima del hombro al otro, eso no viene de Dios. Porque aún Satanás te puede engañar. Hay prosperidad, hay abundancia de recursos, pero no necesariamente significa que la gracia de Dios está sobre ti. La Biblia nos muestra diferentes pueblos que tenían mucho, como los filisteos, amonitas, moabitas, pero no tenían la gracia de Dios porque se habían apartado de Dios y porque decidieron hacer lo malo. La gracia recibida se convierte en gracia compartida. Y ese es el propósito final, que la gracia y que todo lo que Dios te ha dado, tú lo puedas compartir con otros. Tú puedas bendecir a otros. Dios no nos sostiene solamente para que nosotros sobrevivamos. Nos sostiene para que sirvamos. El Señor sostuvo a los discípulos, sostuvo a Pedro, sostuvo a Juan, sostuvo a Pablo, sostuvo a todos los discípulos para que la obra que habían comenzado la terminara. No solamente les dio la gracia para sobrevivir. Recuerda que en Dios comienzan todas las cosas. El texto comienza diciendo, Dios es poderoso. La fuente de toda provisión es Dios. Y termina, abundéis para toda buena obra. La gracia viene de Dios para nosotros y para alcanzar a otros. La gracia de Dios no se queda en tu familia únicamente. Hay gente aquí a la que Dios va a confrontar porque te ha llenado de gracia, te ha dado los recursos, la inteligencia, la sabiduría, el mensaje de salvación y todavía te da temor compartir a otros. En este festival de la abundancia vamos a creer que vas a poder compartir el evangelio, vas a poder llevar las buenas noticias de salvación. Dios lo bendice para convertirnos en instrumentos únicamente de los hombres. Dios nos bendice para que nos convirtamos en instrumentos de bendición. Tú eres un instrumento de bendición. Cuando Dios te bendice, Él te llama para un propósito mayor. Por eso es que tenemos que tener cuidado con la bendición, porque a veces nos enamoramos de la bendición y quitamos los ojos del Dios de la bendición. Muchas veces la finca, los viajes, la inscripción al hotel, al parque, al país, a donde querramos llegar, el Señor te lo da y te olvidas de Dios. Hay muchas bendiciones que Él las tiene retenidas porque primero quiere trabajar
con tu corazón, quiere trabajar con mi corazón. Hay cosas que todavía Él no ha entregado porque al final Dios no comparte su gloria con nadie. Porque al final se trata de Él y no de nosotros. Al final se trata de que todas las cosas le den la gloria a Dios. Y como les dije anteriormente, vamos a estar en unos minutos orando, diciéndole: Señor, antes de la abundancia y de lo poderoso que tú puedes hacer conmigo en lo que resta de este año, cambia mi corazón y dame un corazón para ti. Pon en mí un corazón rendido para lo bueno, un corazón rendido para ver la gloria de Dios. La gracia viene de Dios. Pasa por nosotros. Escucha esto, pasa por nosotros para alcanzar a otros. Dios nos bendice para Dios no nos bendice para convertirnos solamente en instrumentos de los hombres. Dios nos bendice para convertirnos en instrumentos de bendición. Y por eso en el capítulo 9 encontramos que está relacionado con la generosidad y con la ofrenda. Pablo está enseñando que el creyente no debe vivir desde cuánto puede guardar, sino cómo puede participar en lo que Dios quiere que haga. Y este tiempo del Festival de la Abundancia es un tiempo para que le puedas preguntar: Señor, ¿cómo quieres que yo participe? Tú me has bendecido y yo tengo cómo bendecir a otros. Posiblemente no eres del que predicas, no eres el que sale en los anuncios. Posiblemente no eres ni el que manejas la radio y la televisión, pero con tu ofrenda, con eso que Dios ha puesto en tu corazón, la obra de Dios se puede extender. Cuando leemos 2 Corintios capítulo 9, versículo 10, Pablo continúa: y el que da semilla al que siembre, y es él el que da semilla al que siembra, y pan al que come, proveerá y multiplicará vuestra sementera. Aquí aparece una imagen hermosa. Dios da semillas para sembrar, pero también da pan para comer. Hay cosas que Dios no da para nuestro sustento, pero hay otras que pone en nuestras manos como semilla para sembrar en la vida de otros. No todo lo que Dios te va a dar es para que te lo comas. No todo lo que Dios te va a dar es para que tú vivas de él. Dios te va a dar muchas veces una semilla para que la siembres en otros. Por eso no podemos confundir lo que Dios nos da para consumir con lo que Dios nos da para sembrar. Esta palabra es poderosa porque Él da semilla al que siembra y pan al que come. Porque Él es el que provee, Él es el que multiplica toda tu casa, toda tu sementera, la obra de tus manos, el esfuerzo de tu trabajo. Y por eso quiero terminar con esta oración. La mano poderosa de Dios, esa misma mano que comenzó contigo el año, esa misma mano te sostendrá. Empezaste un año difícil, para algunos fue un año difícil, para otros ahora la mitad del año se volvió difícil. Se convirtió en una prueba, pero yo quiero bendecirte hoy porque Dios te sostiene. Recuerda que Él es fuente de vida. Él te da la gracia para que lo que Él ya te entregó, tú lo puedas terminar. La dificultad está frente de ti. La falta de perdón vino a tu vida. Vino una gran ofensa y no has podido perdonar. Él te da la gracia para que puedas perdonar, para que tú puedas avanzar, para que tú puedas restaurar y sanar, para que lo que se rompió se vuelva a construir. Él es el único Dios todopoderoso. Él es la fuente de todo lo que tenemos. Él es vida a nuestros huesos. Y por eso yo hoy quiero bendecir a todos aquellos que han escuchado esta palabra. Porque Dios es el Dios que se hace presente en nuestras necesidades. Él es el Dios de toda gracia. Por eso yo hoy quiero bendecir tu vida. Yo quiero bendecir tu familia. Yo quiero bendecir tu ministerio.
porque Él es la fuente de vida. Hay gente aquí que ha venido en el caminar de la vida y los golpes te llevaron a un profundo cansancio, pero sabes, el poder de Dios

0: frente a la necesidad. ¿Estás cansado del camino? ¿Sientes que los golpes te han desanimado? Pablo le dice aquí a esta iglesia: no confíen en sus propias fuerzas, porque el Dios Todopoderoso, Él sigue siendo Dios, para hacer que abunde en vosotros toda la gracia, a fin de que teniendo siempre en todas las cosas, todo lo suficiente, abundéis para toda buena obra. Lo que Dios te está permitiendo atravesar no es para que se quede contigo. Piensa, ¿por qué esta prueba? Muchas veces Dios pone pruebas, dificultades, angustias y circunstancias que no entendemos, porque la horrible noche va a cesar, porque todo el valle de la sombra y de la muerte va a terminar, y un día tendrás la fuerza para bendecir a otros. Un día tendrás la fuerza para alcanzar a otros. Padre, yo bendigo a tus hijos. Les das la fuerza, la fortaleza y el denuedo para seguir adelante. Panamá, te bendigo. Colombia, te bendigo. Venezuela, te bendigo. Ecuador, te bendigo. Todo Centroamérica, México, Honduras, El Salvador, Nicaragua, Guatemala, Costa Rica. Hoy bendecimos Centroamérica, Suramérica y la nación de los Estados Unidos de América. Yo les bendigo desde Houston, Texas, y recuerden, y poderoso es Dios para hacer que abunde en vosotros toda la gracia. Si te falta esa gracia para que lo que comenzaste lo termines, el Señor te lo dará, a fin de que teniendo siempre en todas las cosas todo lo suficiente, abundéis para toda buena obra. Yo les bendigo, les están en mi corazón. Siempre estamos en este tiempo del Festival de la Abundancia, están en nuestros corazones. Yo les bendigo y creo que esta noche será una noche en que dormirás en paz, porque Él es suficiente. Él es el Dios Todopoderoso, el iniciador, aún en las tormentas. Él es el que está presente, te guarda, te cuida y te da la fuerza para seguir adelante. Dios les bendiga.
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regresamos. Qué bendición es poder estar con ustedes una vez más. Y hablaba que la gracia te alcanza y todo cambia. 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Le decía que la gracia de hoy es para que abundes mañana. Tienes que identificar tú hoy, recibir lo que pides y declarar una palabra. Entonces, cuando la Biblia nos habla, hablando de Josué, él comenzó a declarar una palabra que cambia, que transforma y que regenera. Por eso hoy tenemos que hablar lo que dice la palabra del Señor. Toda la base de estas enseñanzas están en 2 Corintios 9:8. Todo, ¿ok?

a fin de que teniendo siempre en todas las cosas todo lo suficiente, después de este festival de la abundancia, usted sacar con ese versículo que está tan rico, lleno de riquezas, ¿ok? Para que abundéis para toda buena obra. Ahora, pregunta. ¿Usted conoce gente que dice no puedo, no tengo, no sé? No puedo, no tengo, no sé, no sé, no puedo, no tengo, no tengo, no sé, no puedo. No sé, no sé. Hermano, nos quisiera ayudar con el ministerio de cuna. No sé, yo no sé nada. Yo no sé cómo se puede hacer eso. No puedo ayudar con los jóvenes. No sé, no tengo, no puede dar, no tengo. No puedo, no puedo, no tengo, no sé. No puedo, no tengo, no sé. Hoy Dios te habla una palabra, porque la gracia nos hace abundar, no sobrevivir. Repite conmigo eso. La gracia me pone en abundancia, no en sobrevivencia. Juan 10:10 dijo: yo he venido para que tengas vida y para que la tengas en abundancia. Estamos viviendo en 2 Corintios 9:8, literalmente estamos viviendo nosotros en esto. Por eso la importancia de este ministerio Sana Visión, de traer personas de Puerto Rico, de Colombia, de España, de Estados Unidos, de tantos lugares, de aquí mismo del patio, para que te enseñen una palabra y esa palabra te lleve a otra dimensión, a una dimensión de vida y vida en abundancia, una dimensión total a lo que el plan y el propósito de Dios quiere para tu vida. Entonces, a fin de que teniendo siempre, recuérdate eso, siempre, no un día, chuzo, ya se fue la semana y ya no tengo dinero, no, o sea, siempre has andado limitado. Bueno, la enseñanza de estos días es cómo sobreabundar. La gracia te hace abundar, no sobrevivir. Dios no te da gracia para que apenas la libres. Como dice, bueno, saqué un 6. Yo sé lo que es sacar un 6, ¿ok? Yo sé. En México sacar un 6 era, pasaste de panzazo. Así se dice, ¿ok? O sea, apenas cruzaste el grado, apenas la hiciste. Apenas la hiciste. Dios no te da gracia para que apenas seas libre. Te da gracia para que te sobre, para bendecir a alguien más. El plan de Dios es que pases de sobreviviente a ser un fuerte y vencedor. ¿Te gusta eso? De sobreviviente. Yo era así. Le soy muy sincero. Yo estaba así. Pero no puedes estar toda la vida de esa manera. Tú no puedes pasar toda tu vida en esa manera. Ir de préstamo en préstamo, de préstamo en préstamo, de préstamo en préstamo, de préstamo. ¡Qué horrible! Sobrevivir es una mentalidad como Isaacar. Cuando él vio que el descanso era bueno, que la tierra era deleitosa, y bajó sus hombros para llevar carga y servir de tributo. ¿Tú has visto gente que camina así ya, no? O sea, camina. Camina como que ya no puede. Fue tan fuerte la carga en su vida que no pudo levantarse más en su vida. Isaacar tenía mucha fuerza, pero amó la comodidad. Bajó sus hombros para llevar carga y servir de pagar tributo. Dios no te da la gracia para... Dios te da tu gracia, la gracia de Él, para que sobreabundes, no para que sobrevivas.
Y voy a tirar dos, tres principios que son importantes para nosotros, ¿ok? A pesar de que Isaacar tenía una fuerza increíble, porque el papá fue el que le puso así, Isaacar, burro, asno fuerte, que te gusta estar acostado, o sea, eres un conformista, te gusta estar siempre en el mismo lugar, comer, tomar agua, dormir, estar en la sombrita. Y a causa de tu decisión, ahora serás esclavo, ahora llevarás carga todo tu tiempo, tu vida. Ahora no podrás hacer absolutamente nada en la vida. Por eso usted no puede ir y sacar. El sobreviviente dice toda la vida, con que tenga para pagar la renta, está bien. Con que no me deje mi esposa, está bien. Con que no caiga yo en vicios y en drogas, está bien. O sea, yo, así como estoy, estoy bien. La gracia te hace abundar, no sobrevivir. 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Ahora, el sobreviviente dice: no, pues yo la hago, yo la hago, yo no necesito nada. ¿Sabes cuál es el problema del sobreviviente? Que se cansa. Siempre está en un modo de defensa. Este tipo de personas siempre paga más de lo que gana. Siempre está en deudas con el banco, con el vicio, con el miedo. No, es que, ¿para qué yo arriesgarme? ¿Para qué yo tratar de hacer algo? No me arriesgo nada en lo absoluto. Life takes risk. La vida tiene riesgos. Tienes que avanzar. El problema del sobrevivir es que te cansa. Por eso hoy día yo quiero decirle a usted: ¿en qué área estás solo? ¿En qué áreas estás trabajando solo? ¿En qué áreas estás sobreviviendo? ¿En tu matrimonio sin pasión? En tus finanzas sin siembra, hijos sin propósito. ¿Tú crees que Dios te llamó a eso? ¿Tú crees que Dios te llamó a estar, a vivir, a solamente sobrevivir? ¿Cómo está? Pues ahí vamos, ahí poco a poquito, ahí estamos. Escúcheme. Vuelvo a repetir el versículo 2 Corintios 9:8, a fin de que todos, teniendo siempre en todas las cosas todo lo suficiente, podráis abundar para toda buena obra. ¿Qué es una buena obra? Ya lo dije. Ayudar a tus padres, a tu familia, patrocinar a un niño, un comedor infantil, un centro de rehabilitación, apoyar a las viudas, a los huérfanos, involucrarte en el ministerio, porque eso se trata, es lo que hace este ministerio, Osana Visión, hasta el último de la tierra. No nomás estamos enfocados en estar predicando, se está haciendo obra social. No se habla mucho sobre la obra social, pero hay una obra social espectacular que se está haciendo a través de todos los ministerios: el ministerio carcelario, mujeres de viudas, mujeres de huérfano. Bueno, hermano, es increíble el ministerio que Osana
tiene y que está desarrollando. Por eso les

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Lo más glorioso es que está siendo Hosanna Visión. Es que estamos manteniendo esta televisión las 24 horas del día, los 7 días a la semana, 30 días, 365 días al año, para que cualquier persona, dice Torre, fuerte es el nombre del Señor, a Él correrá el justo. Ahora solamente prendiendo el radio, prendiendo en la televisión, a través de las redes sociales, en el celular, hay personas que están en el hospital ahora mismo viéndonos. Hay personas que nos están viendo ahora mismo en su casa, como Melina Valdés, allá en Penonomé. Muchas partes del mundo nos están escribiendo. Por eso la importancia de cada uno en Ciudad Juárez, Chihuahua, México. Imagínense, ahorita está el pastor Edmundo Saucedo allá en Ciudad Juárez, Chihuahua. Ahí nos manda un saludo, dice, estoy presente, estoy viendo lo que Dios está haciendo en Panamá. Es uno de los mariachis más prominentes en Ciudad Juárez, El Paso. Un día lo voy a traer para acá para que les cante unas canciones así de con mariachi, ¿ok? Sé que aquí hay mariachi, yo conozco a varios, pero él es un tremendo mariachi. Pero ahora, ¿qué quiero decirte? ¿Cuál es la aplicación? Es que, ¿en qué área estás trabajando solo? ¿En qué área estás solamente sobreviviendo? ¿Un matrimonio sin pasión? ¿Finanzas sin siembra? ¿Hijos sin propósito? Escúcheme, amado, Dios no te llamó a eso. El sobreviviente cuida lo que tiene. El que tiene abundancia, reparte lo que tiene. Por eso la importancia de que debemos de tener una mentalidad, porque abundar es de tener una mentalidad, no como Isaacar en su principio, es como Caleb. Caleb, en Josué 14, 12, dame pues este monte, quizá Jehová estará conmigo y yo echaré a mi enemigo. Hoy día, hoy en este momento, yo quiero hablarle a miles y miles de personas que debemos de tener una actitud como la de Caleb. 85 años. No estaba buscando la pensión para retirarse. Estaba buscando guerra. Quiero guerra. Caleb no dijo, dame esa casita aunque sea para descansar. Dijo, dame ese monte, dame gigantes. A sus 85 estaba buscando guerra. ¿Sabe por qué? Porque tenía toda la gracia de Dios. El que tiene gracia lo tiene todo. La gracia, perdón, te da fuerza a los 40. La gracia te da fuerza a los 85. Yo quiero seguir adelante. Yo quiero que el Señor haga resplandecer. Quiero construir, queremos ganar almas, queremos abrir otra iglesia, una iglesia más, queremos abrir una estación de radio en México más. Estamos trabajando en las ciudades más peligrosas, Los Mochis, Sinaloa, Culiacán, Sinaloa, donde la tierra del Chapo, y estamos abriendo dos estaciones de radio en esas partes. Ya el transmisor nos salió malo, si no ya estuviéramos al aire, pero estamos tratando de rentar Guadalajara, una estación muy poderosa en Guadalajara que va a abarcar casi 2-3 estados ahí. Queremos extendernos, a pesar de que tengo 66 años, digo, yo puedo decir como este hombre, abundar, abundar, abundar, es tener una mentalidad de Caleb. Dame pues ese monte ahora. Yo quiero creer que Dios va a estar conmigo. Es que ya quiero retirarme, es que ya quiero, ya no quiero hacer nada. Me dijo un hermano de mi iglesia, no de Panamá, pero de mi iglesia allá en Dallas. Me dijo, pastor, ya me quiero retirar. Le dije, pues, ¿cuántos años tiene usted?
58 años.

Apenas está comenzando, Señor, lo bueno apenas comienza. Es que yo trabajé mucho. Mentalidad de Isaacar.

0: que vaya más allá de nuestros límites. Como la tinaja de la viuda, echaba y echaba y seguía saliendo. El aceite y la harina nunca cesó. Porque cuando la bendición de Dios, cuando usted tiene la gracia de Dios, te hace abundar con una mentalidad, Señor, pero le ha ido mal. Hermano, en la vida, ¿qué no te ha ido mal? La gracia no te saca del pozo, te deja en la orilla. Te saca para ponerte en el monte. El monte, dame ese monte. La gracia te hace decir, no solamente salvo mi matrimonio, sino voy a discipular 5 matrimonios más. No solo salgo de la deuda, voy a enseñar principios del reino a mucha gente. ¿Sabes por qué te estoy hablando? Como te dije ayer, anoche que llegué, yo llegué literalmente, yo estaba temblando, venía en el avión temblando y traía un jacket, ¿ok? Porque el avión está muy frío, pero venía el cuerpo cortado. Estoy bien. Sé que cuando yo me pongo en sacrificio en el altar del Señor, Él hace conmigo todo lo que a Él le parezca. 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Padre, yo declaro cielos abiertos. Hablo que el bien y la misericordia siga a mis hermanos. En el nombre de nuestro Señor Jesucristo, para tu honra y tu gloria, sean todos benditos en el nombre de Jesús.
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Cuando la gracia del Señor nos alcanza, todo cambia. Bienvenidos, seguimos con este Festival de la Abundancia, un tiempo hermoso donde podemos compartir precisamente la gracia de Dios que se ha derramado sobre cada uno de nosotros. A veces no somos conscientes de todo lo bueno, todo lo maravilloso que Dios está haciendo en nuestras vidas. Quiero antes de iniciar recordarte el objetivo de este tiempo de Festival de la Abundancia. Tenemos nosotros como hijos de Dios la responsabilidad de sostener nuestros ministerios cristianos. Y esta señal de radio y televisión que viene desde el cielo y llega hasta lo último de la tierra, pues ha bendecido a mucha gente, nos ha bendecido a nosotros y también queremos seguir siendo instrumento de bendición para todos aquellos que sintonizan Hosanna Visión, Hosanna Capital. 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Queremos orar por ti, queremos saber desde dónde nos ves. 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

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Queremos que tú seas partícipe de esto. Queremos que tú puedas disfrutar de la gracia de Dios que nos ha envuelto a todos nosotros y que podamos reconocer que sin esa gracia nosotros no podríamos estar aquí. Y de hecho, han pasado tantas cosas recientemente que nos hace pensar sobre cuando la tierra tiembla. ¿Dónde está Dios? ¿Sí? Estamos pasando por un momento difícil. Quiero enviar desde ya mi abrazo fraternal a todos nuestros hermanos en Colombia, al igual que nuestros hermanos en la hermana República de Venezuela, que han pasado por una situación tan terrible que nos hace reflexionar a nosotros sobre eso. Por eso yo quiero hablarte de cuando la tierra tiembla. Y para eso vamos a ir al Salmo 46 para darle fundamento bíblico a lo que vamos a hablar. Dice el Salmo 46 en sus primeros tres versos: Dios es nuestro amparo y fortaleza, nuestro pronto auxilio en las tribulaciones. Por tanto, no temeré, aunque la tierra sea removida y se traspasen los montes al corazón del mar, aunque bramen y se turben sus aguas y tiemblen los montes a causa de su braveza. Queremos orar al Señor. Señor, ayúdanos a entender, o por lo menos ayúdanos, Señor, a ver tu mano en medio de esta situación para poder ser canal de bendición, canal de gracia para los que están pasando por situaciones sumamente difíciles. Te lo pido, Señor, te pido que me ayudes a traer este mensaje, Señor, con la claridad que tú me lo diste a mí. Te necesito, Espíritu Santo, en el nombre de Jesús, amén. Les decía a mis hermanos que hay acontecimientos que interrumpen nuestra rutina y nos obligan a pensar en aquello que normalmente preferimos no hacer. Usted está pasando un día normal cuando de repente un terremoto cambia su vida por completo. Cambia lo que tú conocías. Cuando el piso que te sostiene comienza a moverse, cuando todo lo que tú has creído, que tú has construido, comienza a tambalear, tú comienzas también a tambalear en tu fe. Cuando tú ves gente sentada en una acera mirando el edificio donde vivían, que se ha derrumbado, y está pensando, ¿estarán allí mis familiares? Allí se tambalean tus certezas. Y definitivamente que ante una situación como esa surgen preguntas que nos hacen reflexionar sobre ¿y dónde estaba Dios? Y comenzamos a preguntar, por no decir que a demandar, ¿por qué Dios permitió esto? ¿Dónde estaba Dios? ¿Por qué no murieron personas que lo merecieran y estos inocentes por qué tuvieron que sufrir? Y sí, suena como hasta un poco falta de fe, pero yo les aseguro que aún grandes hombres de fe hicieron preguntas cuando pasaron por sufrimiento en la Biblia. Tenemos a un Job que planteó serias interrogantes a nuestro Señor. Tenemos a un Jeremías que incluso lloró. En fin, hay tantas personas que demandaron respuestas cuando estaban sufriendo. Cuando veían que su alrededor se estremecía, ellos decían, Señor, ¿por qué? ¿Dónde tú estás? Y el Señor sencillamente quiere que tú entiendas y que yo entienda en esta hora que Él sigue sentado en su trono, que Él sigue siendo Dios soberano, pero que aunque Él está en su trono, su omnipresencia también lo hace estar cercano a nosotros, lo hace estar apercibido del dolor que cada uno de nosotros puede estar sufriendo, porque Él no es ajeno a lo que nos está pasando. Por eso yo quiero que reforcemos nuestra fe, que podamos nosotros a través de las páginas de la Biblia y lo que hemos visto, que aunque no comprendamos todo lo que ocurre, podemos conocer que Dios permanece soberano en medio de todo lo que está ocurriendo. Y esa es la realidad. ¿Sí? A lo mejor estás esperando, estás diciéndole, Señor, dame una respuesta. Explícame por qué estas cosas ocurrieron. ¿Por qué vino un terremoto y ha sacudido varias ciudades y hay edificios destruidos y gente padeciendo? ¿Por qué? Pero la verdad, más que mirar a otro,
Más que mirar el dolor ajeno, tenemos que aprender de estas situaciones para hacer una visión retrospectiva que nos haga a nosotros pensar, ¿y dónde estamos nosotros? Y quiero decirte algunos principios en esta tarde, recordándote que estamos en este Festival de la Abundancia, donde cada uno de nosotros tiene la oportunidad de ser objeto y sujeto de gracia para otro. Podemos dar de gracia lo que de gracia hemos recibido. Así que recuerda, estarán apareciendo en pantalla los números de cuenta de los bancos donde tú puedes hacer tu donativo, donde tú puedes decir, yo quiero ser un sembrador de esperanza, yo quiero hacerme presente como objeto, como alguien que trae de parte de Dios la gracia a su pueblo. Y les decía que hay algunos principios que nosotros tenemos que observar como hijos de Dios cuando estamos al frente de situaciones que no comprendemos, pero que definitivamente nos afectan. Y lo primero es que el sufrimiento no siempre es consecuencia del pecado personal. De hecho, en el Evangelio de Lucas, capítulo 13, miren lo que dice del 1 al 5. En este mismo tiempo, y estoy hablando de Jesús, estaban allí algunos que le contaban acerca de los galileos cuya sangre Pilato había mezclado con los sacrificios de ellos. Respondiendo Jesús les dijo, ¿pensáis que estos galileos, porque padecieron tales cosas, eran más pecadores que todos los galileos? Os digo, no. Antes, si no os arrepentís, todos pereceréis igualmente. O aquellos 18 sobre los cuales cayó la torre de Siloé y los mató, ¿pensáis que eran más culpables que todos los hombres que habitan en Jerusalén? Os digo, no. Antes, si no os arrepentís, todo pereceréis igualmente. Mire qué interesante, es el propio Jesús diciéndole, ustedes no son jueces. Jesús está enfrentando aquí una interpretación religiosa que se había arraigado en la mente de las personas, una interpretación que entendía que cuando estás pasando por una calamidad extraordinaria es porque tú estás en medio de un pecado extraordinario. Eso es lo que pensaban. Y eso era con lo que Dios, a través de Jesús, quería romper. Porque asociar, porque él está yendo mal, él le pasó eso porque es un pecador. Él murió, él se le cayó la casa encima por pecador. Y yo te puedo decir que cuando vemos que ocurren cosas como esta, enseguida nosotros, que no debemos hacerlos, porque el trabajo del Hijo de Dios no es ir con el dedo acusador, sino con la gracia y la misericordia de Dios a ayudar a los que están pasando por problemas. Pero es fácil decir, eso le pasó a esa gente de esa ciudad porque ellos están en idolatría y tal por cual. Y yo no estoy negando, ni Jesús está negando su repudio al pecado y la idolatría. Lo que estoy diciendo es que a nosotros no nos corresponde constituirnos en jueces de nadie. No somos jueces de nadie. Más bien, lo que Dios dice, yo te puedo usar y te quiero usar como instrumento de mi gracia. Ni los galileos asesinados en el texto que estaba leyendo de Lucas por Pilato, ni esas 18 víctimas del derrumbe de la torre de Siloé eran moralmente peores de los que la gente que le sobrevivió. Así que tú no te tienes que parar en esa arrogancia del sobreviviente, sino ser consecuente, sino ser compasivo con tu hermano, con el prójimo que está sufriendo. Hoy día nuestros hermanos en Colombia, nuestros hermanos en Venezuela, están pasando por una seria crisis que los ha hecho hasta pensar y dudar, ¿por qué no decirlo?, de su fe. Están diciendo, Señor, ¿por qué? ¿Dónde estás tú? Y nosotros sabemos que Jesús no niega la realidad del pecado, pero tampoco niega que él tenga consecuencias. Sabemos que nosotros respondemos, tenemos la gracia de Dios que por su sangre nos hace justos delante de Dios, por la sangre de Cristo. Eso no significa que no haya consecuencias que nosotros tengamos que afrontar, producto precisamente de nuestro pecado. Pero no es trabajo de la iglesia, no es trabajo ni tuyo, ni tuyo, ni tuyo, ni el que me ve por televisión, juzgar a nuestros hermanos por decirle, eso les pasó por tal o cual cosa. Esa no es la razón por la cual Dios nos tiene para ser sal y luz, para ser instrumento de misericordia. Y ahí es donde nosotros entendemos que, ¿qué hicieron ellos para que esto ocurriera? Algunos se preguntarán. Debemos preguntarnos, más bien es, ¿estoy yo preparado para comparecer delante de Dios? En vez de posar tus ojos
buscando una explicación en la conducta de tu hermano, ¿sabrá Dios qué habrá hecho? Pregúntate, y si me tocara a mí comparecer delante de Dios hoy, estoy listo. Si hoy fueras tú el que se te cae el techo encima, si hoy fuera tu casa la que se destruye, tu edificio el que se derrumba, ¿estás tú listo para ver al Creador cara a cara? ¿Estás tú listo para darle el rostro a aquellos que están sufriendo como tú no te imaginas? Nosotros vemos los despachos noticiosos, vemos esos videos y la verdad nos estremecen hasta nos fibra más profunda. Y aún así no comprendemos el dolor que están pasando estas personas. Solamente el que se pone el zapato sabe cuándo aprieta, dice un dicho popular. Y es que esto es así. Esto es así porque el mundo en que vivimos ya no refleja plenamente la armonía original que veíamos en los primeros dos capítulos de Génesis. Esta creación gime, esta creación clama porque ha sido maldita por el pecado. Y así a veces me preguntan, pastor, ¿pero por qué ocurre esto? ¿Por qué los terremotos? ¿Por qué los tsunamis? Porque la tierra está clamando. La tierra clama por la presencia de su Creador. Y sabemos que estamos viviendo tiempos postreros. Y también entendemos, porque lo dice la Biblia, que esto apenas son principios de dolores. Y que así como pudo temblar en un lugar y luego en otro, nadie está exento de que esto pueda ocurrir en su casa. Por eso es que nosotros, como dice un dicho popular, cuando veas la barda del vecino arder, pon la tuya en remojo. Porque nosotros, no, a veces uno dice, es que Dios es panameño, decía uno por ahí, no, es que aquí no pasa nada. Ten cuidado con eso, ten cuidado. Y por supuesto, yo no estoy diciendo que a nuestra tierra ni deseo que pase nada. Pero nosotros también debemos saber que si a nosotros no nos ha ocurrido nada de eso, es porque la misericordia y la gracia de Dios nos ha protegido. Porque Dios guarda los suyos, porque Dios tiene amor por nosotros, como lo tiene por ellos. Y no entendemos, y esta es la parte, no entendemos. Mira, a veces nosotros estamos buscando respuestas y explicaciones a situaciones. Job padeció como nadie. La Biblia nos muestra los padecimientos de Job. Y él tuvo amigos, amigos que se presentaron y estuvieron con él. Dice la palabra que durante 7 días y 7 noches estuvieron con él, compartiendo ahí, callados, mostrándole su apoyo, mostrándole la gracia y la misericordia de Dios. Ah, pero después de este tiempo, abrieron la boquita y comenzaron a decir lo que ellos habían fabricado en su mente, esa teología que dice, si te está pasando eso es porque tú estás en pecado. No entienden que puede ser parte de los procesos de Dios en tu vida. No entienden que los pensamientos de Dios son superiores a nuestros pensamientos. Lo único que ellos están entendiendo es juzgar. Y comenzaron a juzgar a Job, y Job le decía con toda honestidad, yo no estoy en nada que juzgue Dios sobre mi vida. Yo sigo siendo un hombre correcto, una persona correcta. Inclusive yo hago ofrendas por mis hijos, por si acaso ellos pecasen. Pero ellos necesitaban comer, necesitaban escuchar algo que calmara su morbo, decir, dime, él no es tan puro como parece, él no es tan santo como se pinta. Y muchas veces la gente está esperando verte en desgracia para decir, te lo dije, él no era como tú pensabas. Pero lo que no podemos negar es que Dios está tratando con nosotros. Dios está tratando con personas y está tratando con países, con naciones. Y te aseguro que Dios está tratando también con todos nosotros, con todos los habitantes de la tierra, y que nadie puede pensar que está exento de que ocurra algo. Por eso yo quiero prepararnos de corazón, porque cuando estas cosas ocurren, no solamente nos afectan físicamente, nos afectan espiritualmente. La iglesia no está llamada a convertirse en juez de los que sufren, sino en un instrumento del Dios que consuela. Y cuando nosotros vemos imágenes, como les dije, de familias llorando, que están buscando una explicación frente a esos edificios destruidos, nuestra primera reacción cristiana no debe ser especular, debe ser ayudar, debe ser orar, debe ser brindar una mano que sea el abrazo de Dios en ese momento. Y eso nos lleva a otro principio que quiero compartir contigo, recordándote que estamos en el Festival de la Abundancia y que tú puedes, a través de las cuentas de banco que aparecen aquí en pantalla, puedes hacerte presente con gracia, porque de gracia recibiste y de gracia puedes dar
Ahí están las cuentas, yo espero que tú decidas, no por emoción, sino por convicción, entendiendo que Dios te ha bendecido, te ha llamado a esta hora con la responsabilidad de producir que esta palabra que desde aquí sale llegue hasta lo último de la tierra. Y es a través de los sembradores de esperanza que podemos mantener esta señal al aire. Es a través de esta señal de radio y televisión que nosotros podemos seguir hablando como mensajeros de parte de Dios para que mucha gente reciba de su gracia, reciba de su misericordia. Y como te decía, hay sufrimiento. Y cuando hay sufrimiento, tenemos que pensar en principios que nos enseña la propia Biblia. Este Salmo 46 que hemos leído y que sustenta lo que estamos hablando nos dice que Dios no siempre evita el dolor, pero nunca abandona a sus hijos. De eso tú puedes estar seguro, que Dios no te ha abandonado. Por eso que el mismo texto, lo voy a leer nuevamente en los primeros tres versículos, dice en Isaías 40, el Salmo 46, 1 y 3, del 1 al 3, Dios es nuestro amparo y fortaleza, nuestro pronto auxilio en las tribulaciones. Esto es importante. El Salmo 46 constituye deliberadamente. Yo quiero que usted lo lea ahí y lo mastique, porque aquí vemos una imagen de desintegración cósmica, si se quiere llamar así. Porque la tierra cambia, los montes, que son símbolo de estabilidad, se desploman en el mar y las aguas rugen violentamente. Y lo dice ahí, por tanto no temeremos, aunque la tierra sea removida y se traspasen los montes al corazón del mar, aunque bramen y se turben sus aguas y tiemblen los montes a causa de su braveza. ¡Wow! Miren la frase importante aquí, Dios es nuestro amparo y fortaleza. Y la palabra decisiva no es aunque, sino Dios, porque la confianza bíblica no depende de que las circunstancias permanezcan estables, sino del carácter inmutable de aquel que nos sostiene. Es precisamente en este texto vemos que Él no promete que la tierra nunca será removida, pero sí promete que cuando aquello que consideramos inmovible se mueva, entonces sabemos que hay un refugio. Cuando tu piso se mueva, sabes a dónde asistir. Y miren lo que quiero decirle. Para mis hermanos de Colombia, para mis hermanos de Venezuela, de Perú, de otros lugares que han pasado por esta tragedia, su temblor, su terremoto es literal. Es literal. Y les cambió la vida en un abrir y cerrar de ojos. Pero también hay terremotos que muchos que me escuchan, posiblemente tú me estás escuchando y es para ti esta palabra. Tu terremoto comenzó cuando te llamaron del hospital y te dieron ese dictamen que dice, tienes cáncer. Posiblemente tu terremoto comenzó cuando tu jefe te llamó a la oficina y te dijo, trabajas hasta el 30. Posiblemente tu terremoto comenzó cuando tu esposa te dijo, hasta aquí llegó. Cada uno está pasando sus propios terremotos. Cada uno está pasando sus propias dolencias. Y es en este momento donde la gracia de Dios quiere abrazarte y quiere hacerte reflexionar sobre no el por qué ocurren las cosas. La Biblia no está obligada a darme una explicación. Dios no está obligado a darme una explicación de por qué hace lo que hace. Él es Dios, Él es el Creador. ¿O acaso dejó de ser Él el Creador y nosotros las criaturas? ¿Somos nosotros los que vamos a decirle a Dios lo que debe o no debe hacer? No. Él sigue siendo Dios. Él sigue estando en su trono, rodeado de gloria. Él decide, Él sabe. Y nosotros solamente debemos aprender a aceptar los designios de Él. Debemos aprender de que nosotros, si estamos pasando por alguna una tribulación, por algún temblor, no debemos perder de saber que Dios es nuestro amparo y fortaleza. Entonces no se trata de que si pasamos, porque ahí nos dice, el texto nos habla de que si llegaras a pasar, dice directamente, y permíteme leerte también Isaías 43:2, porque la Biblia es preciosa, la Biblia se sustenta ella misma. Mira lo que dice Isaías 43:2, cuando pases por las aguas, yo estaré contigo, y si por los ríos, no te anegarán. Cuando pases por el fuego, no te quemarás, ni la llama arderá en ti. Mira lo que dice ahí, la primera palabra que dice ahí, la primera frase, cuando pases. No dice si pasas, sino que te está asegurando que en algún momento, y tú discúlpame si esto no es lo que tú querías escuchar, pero esta es la verdad que emana de la palabra de Dios. Dice que cuando pases por las aguas,
Pero aquí viene la buena noticia: yo estaré contigo. Así que no hay nada de qué temer si tu fe está puesta en Dios. Aunque la tierra debajo de ti se mueva, la roca inconmovible donde tú has puesto tu fe, esa no se mueve, esa permanece firme. Esa es la que te da garantía

de que Dios está contigo. Los que habitamos bajo la sombra del Omnipotente, allí es donde encontramos refugio, donde encontramos liberación, donde podemos decirle: Señor, yo no entiendo lo que está pasando, pero yo entiendo que tú has prometido guardarme. Yo entiendo que yo estoy en tus preciosas manos. Y eso son promesas, promesas a tus hijos. Y tú no eres hombre que miente, ni hijo de hombre que se arrepiente. Dirá Dios y no se hará. Por supuesto que no. Todo lo que el Señor manda, eso se hace. Y esa es la convicción que nosotros tenemos, de que aunque no entendamos por qué pasó esto, aunque no entendamos ese dictamen que te acaban de dar, aunque no entendamos por qué estás pasando por esa situación, solamente confía, porque Dios, Él observa cuidadosamente lo que tú estás pasando. Él no está desconectado de ti. Él es un Dios presente en nuestras vidas, porque la presencia de Dios no siempre impide que entremos al valle de la tribulación. Lo que sí te puedo garantizar es que nunca tendremos que atravesar ese valle solos. Mira cómo te lo digo. Dios, posiblemente como pasó con los amigos de Daniel, con Sadrach, Mesach y Abednego, puede ser que Él no evite el horno de fuego en tu vida. Pero sí te aseguro algo: si tienes que pasar el horno de fuego, Él va a entrar contigo. De eso es que te estoy hablando. Es saber en quién tú has puesto tu confianza. Saber que cuando pases por el valle de la tribulación, Dios está contigo. Él lo prometió. Mira, y está contigo. Cuando murió Lázaro, Jesús se presentó, estuvo con sus amigos, vio a Marta, a María, y dice Juan 11:35, el versículo más corto de la Biblia: Jesús lloró. Pero tú dirás: oye, si Jesús sabía lo que venía a hacer, si Jesús sabía que iba a resucitar a Lázaro, si Jesús sabía todo lo que iba a acontecer, ¿por qué lloró? Pero ¿sabes por qué lloró? No por esa situación, lloró porque él sentía, él era compasivo, él se hacía al corazón de sus amigos que estaban sufriendo. Y lo mismo ocurre hoy, ¿eh? No creas que Dios, ¿dónde está Dios? ¿Dónde está Dios en este momento cuando familias sufren? ¿Sabes dónde está Dios? Dios está abrazando a los sobrevivientes. Dios está sosteniendo las vigas para que algunos todavía en ese espacio sobrevivan algunos días y que Dios le pueda demostrar que está con ellos. Así que tu trabajo no es ni juzgar a las personas que están pasando por tribulación, ni querer pretender que Dios es el que te está haciendo esto, que tenemos un Dios como si fuera un malvado moviendo fichas y gozándose del problema de la gente. No, no, Él está contigo. Y a todos nuestros hermanos que nos ven, que están pasando por esta situación, Dios está contigo. Y lo que Él quiere es que tú tengas un abrazo de parte de Él, que sepas que Él está contigo, que aunque tú no entiendas, recuerda lo que te dije, a veces hay gente que está demandando saber cosas. No es tanto lo que tú le preguntes a Dios, abrázalo. Y ese abrazo de Dios te va a traer la paz que tú no entiendes, pero que tú necesitas. Y no es una paz como la que da el mundo, es una paz que supera todo entendimiento, porque es el propio Dios acercándote a ti y mostrándote que Él no es indiferente a tu dolor. Él lloró con Marta y María, sabía lo que iba a hacer, y aún así lloró, porque sintió lo que sintieron, y Él está allí sintiendo lo que sienten estas personas. Él no está indiferente, y es lo que quiero que tú sepas: Dios está abrazando a sus hijos, Dios está sosteniendo, Dios está ayudando. Esto significa que Dios está dispuesto. Y no debemos preguntarnos: ¿dónde está Dios cuando sufrimos? Porque cuando tú quieres decir, tú quieres hablar de sufrimiento, y tú quieres pensar que Dios fue injusto, porque Dios permitió ese terremoto, porque Dios permitió esa enfermedad en tu vida, porque Dios permitió esa bancarrota en tu negocio, ¿tú crees que eso es injusticia? Yo te voy a decir lo que es injusticia. Injusticia es que un hombre santo y puro pagó por los pecados tuyos y por los pecados míos. Si vamos a hablar de eso, eso es injusticia. Y yo no estaría parado aquí por méritos propios. Yo estoy, y tú me estás viendo, por la gracia de Dios. La gracia de Dios es la que nos sostiene. La gracia de Dios es la que nos tiene en este lugar. Y la que podemos decir: Señor, por tu gracia yo he sido salvo. Por tu gracia yo puedo ahora ser no solamente salvo, porque
cualquier circunstancia que podamos vivir en este momento es temporal, pero la gracia de Dios nos lleva a una redención eterna. ¿Y qué es esta breve tribulación en comparación con la gracia eterna que todos vamos a, todos los que creemos y hemos depositado nuestra fe en Dios, de seguro vamos a tener? Tendremos eternidad, donde ya estas cosas pasarán, donde habrá un cielo nuevo y una tierra nueva, y ya no habrán dolores, ya no habrán padecimientos. Pero aún en medio, mientras estemos aquí esperando ese glorioso momento, sabemos que Dios está con nosotros. Él está mucho más cerca del sufrimiento humano de lo que imaginamos. Él fue a la cruz por ti. Él fue a la cruz por mí. ¿Sabe Dios de sufrimiento? Claro que sabe de sufrimiento. Así como tú dices, pero ¿por qué tuvieron que morir gente inocente? Bueno, yo te pregunto, ¿y por qué tuvo que morir Jesús? ¿Ves? No somos quien para demandar ese tipo de preguntas. Lo que tenemos es que entender que como embajadores del reino de Dios tenemos la obligación de ser las manos de Él, que ofrezcan gracia, que ofrezcan respiro y liberación a todas las personas que están padeciendo, porque están esperando el abrazo de Dios, y el abrazo de Dios tú eres el portador. Esta palabra de esperanza les puede llegar si nosotros entendemos nuestra misión. La misión sigue siendo la misma, no ha cambiado. Lo que hemos cambiado somos nosotros, que hemos cambiado a Cristo del centro, hemos quitado la cruz del centro de nuestra vida para ponernos nosotros mismos, para poner el placer humano, la felicidad malentendida. Porque hablamos de felicidad cuando satisfacemos los deseos de nuestra carne y no cuando hacemos las cosas que Dios nos ha mandado hacer. Así que nosotros comenzamos a pensar que el dolor nos hace reflexionar qué tan cerca estamos de Dios. Y yo te puedo asegurar algo. Te aseguro que tú has tenido mejores experiencias con Dios en los momentos de tribulación que en los momentos de bonanza. Porque lamentablemente en los momentos de bonanza nos olvidamos de Dios. Señor, primero tú estabas pasando problemas. Señor, no tengo dónde vivir, no tengo carro para moverme. Y Dios te hace el milagro y te da el carro. Ahora tú dices que no puedes asistir a la iglesia porque tienes que lavar el carro. Que no puedes venir porque el trabajo o la universidad te lo impide. Señor, por favor, yo quiero a alguien a quien amar, dame una pareja. Y Dios te la concede. ¿Y ahora por qué no vienes a la iglesia? Ah, porque es que estoy ocupado atendiendo a mi novia, a mi novio, y estamos saliendo. ¿De qué se trata esto? ¿De qué se trata esto? Qué fácil es acusar a Dios. Qué fácil es imputar la culpa de los pecados de la tierra a Dios cuando somos nosotros, cuando es la propia tierra que fue maldita por el pecado de Adán. Y la tierra sigue gimiendo, mis hermanos. Juan 16:33 dice: estas cosas os he hablado para que en mí tengáis paz. En el mundo tendréis aflicciones, pero confiad, porque yo he vencido al mundo. Y esta es la garantía que tenemos, mis hermanos, que Jesús nunca prometió a sus discípulos una existencia libre de aflicción, pero hizo exactamente lo contrario. Él lo que hizo, en vez de prometerle, como alguna gente dice, ven a los caminos y no sufrirá, Él no te dijo que vas a parar de sufrir. Eso de pare de sufrir no es de la Biblia. Eso es Satanás que te quiere engañar para que vengas a doctrinas de engaño. Dios te dice, cuando sufras, yo estaré contigo. Y en medio del sufrimiento tendré la capacidad de eso malo, de eso negativo, de transformarlo en algo de bendición para tu vida. Y eso es una de las cualidades de nuestro Dios, porque Dios puede redimir lo que el mal ha destruido. Romanos 8:28, muy conocido, y afirma lo que yo acabo de decir. Y sabemos que a los que aman a Dios, todas las cosas, ¿cuántas cosas? Todas, no alguna, dice que todas las cosas le ayudan a bien. Y esto es a los que conforme a sus propósitos son llamados. Tenemos que entender que es el propósito de Dios. Tenemos que entender que hay que aceptar los designios de Dios de la manera que vienen. Y que si somos hijos de Él, debemos aprender a descansar en Él. Por eso la palabra en Génesis 50:20 decía, vosotros pensasteis mal contra mí. Este es José. Después que fue vendido por sus hermanos, pasó por muchas cosas, esclavitud, cárcel, pero al final Dios lo puso donde tenía que estar. Lo malo, lo que le ocurrió, se transformó en bendición al final. Y él pudo decir, vosotros pensasteis mal contra mí, mas Dios no
No, Dios lo encaminó a bien para hacer lo que vemos hoy, para mantener en vida a mucho pueblo. Hoy somos conscientes, mis hermanos, de que este mundo caído necesita cada día más de Dios, de que este mundo está perdido en el pecado y que la propia tierra gime por el pecado de la humanidad, que va a seguir pasando cosas. Discúlpame, dice la Biblia que acabo de leer que esto apenas son principios de dolores, pero lo que también dice la Biblia es que Él es nuestro refugio en medio de la tribulación. ¿Dónde te estás refugiando? Dime dónde tú has puesto tu mirada. Dime en qué situaciones tú dices yo me voy a salvar. ¿Qué es lo que a ti te da certeza de estabilidad? No hay nada ni nadie fuera de Jesús que nos pueda dar la firmeza, porque Él es la roca inconmovible. Él no es esta tierra que tiembla. Él no es un edificio que se cae. Él es la roca inconmovible. Y dice su palabra, hay valles que jamás escogeríamos atravesar. Yo sé que hay cosas que nosotros hemos pasado y que no quisiéramos pasarlas. Hay pérdidas que jamás llamaríamos bendición. Hay experiencias que si pudiéramos borraríamos de nuestra historia. Pero muchos creyentes pueden mirar hacia atrás y reconocer, allí, en medio de esa situación, yo conocí a Dios porque Él estaba conmigo. Yo quiero, antes que este tiempo se me agote, poder orar por usted, que está pasando por el valle de la tribulación, por todos nuestros hermanos en Colombia, nuestros hermanos en Venezuela, que están buscando el abrazo de Dios. Y quiero recordarte que tú eres portador de esa gracia, portador de ese abrazo. Oremos juntos. Amado Dios, Padre, aquí estamos, Señor, aprovechando esta hermosa oportunidad que tú nos das a través del Festival de la Abundancia para enviar un mensaje que le diga al mundo dónde estás tú en medio de la tribulación. Hay algunos que piensan que tú los has abandonado, Señor, por eso lo dicen, porque no te conocen. Tú estás en medio de tu pueblo. Tú atraviesas el desierto con nosotros. Atraviesas el mar si es necesario con nosotros y lo abres para que pasemos en seco. Hoy te pido, Señor, por todo el pueblo de Colombia, por todo el pueblo de Venezuela que está pasando por duras situaciones, y te pido que nos sigas mirando a nosotros con ojos de misericordia y nos guardes, Padre. Y si llegáramos a pasar por una situación difícil, sepamos todos en dónde encontraremos refugio a través de la tormenta. Gracias, mi Señor. Gracias porque podemos ser sembradores de esperanza, podemos participar con lo que tú nos diste para bendecir a otros. Y te agradecemos todo lo que estás haciendo en esta obra, Señor. En el nombre de Jesús. Amén y amén.

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dirección. Recuerde que puede llamarnos al 200-7112, 200-7113 para su petición y estaremos orando por ella. Estaremos orando por ese deseo, por ese anhelo, por lo que tiene en su corazón. Vamos a elevar nuestro clamor al Señor para que el Dios de gracia se haga manifiesto en este día. Y antes de que oremos, vamos a leer una porción de la palabra en Hechos 14, versículos del 1 al 3. Y dice la escritura: aconteció en Iconio que entraron juntos en la sinagoga de los judíos y hablaron de tal manera que creyó una gran multitud de judíos y asimismo de griegos. Mas los judíos que no creían excitaron y corrompieron los ánimos de los gentiles contra los hermanos. Por tanto, se detuvieron allí mucho tiempo, hablando con denuedo, confiando en el Señor, el cual daba testimonio a la palabra de su gracia, concediendo que se hiciesen por las manos de ellos señales y prodigios. Eso es lo que nos dice la palabra, que a través de ellos, que por las manos de ellos, de quien hablaban en esto, en esta escritura, hablaban de Pablo y Bernabé. O sea, que por medio de ellos iba a haber señales y prodigios. Amados hermanos, la palabra de gracia trae señales y prodigios. La palabra de gracia va a ser que esa promesa que ya Dios ha dado sobre su vida se haga manifiesta. ¿Por qué? Porque la palabra de Dios no regresa vacía, sino que Dios la hace prosperar para lo que la ha enviado. Así que usted confíe en la palabra que Dios le ha dado. Que no la ha visto en este momento, siga creyendo. ¿Por qué? Porque la escritura dice que no regresa vacía. Así que se tiene que hacer propicio, se tiene que hacer manifiesta. Eso era lo que los gentiles en ese momento veían a través de Pablo y Bernabé, veían las señales, veían que cuando ellos hablaban, cuando ellos oraban la palabra con denuedo, el Señor se hacía propicio y Dios se va a hacer propicio en esta mañana. Créale al Señor, vamos a ver la manifestación sobrenatural de los milagros que Dios va a hacer en su vida. Porque el mismo Dios del que hablaba Pablo y Bernabé en ese tiempo es el mismo Dios al que nosotros le clamamos en este tiempo. Dios sigue siendo el mismo ayer, hoy y por los siglos de los siglos. Así que confíe en el Señor, ¿no? En esta enseñanza de la semana me gustaba mucho, ¿por qué? Porque se veía la manifestación de los milagros, cómo el paralítico fue sanado, ¿no? La sanidad de ese paralítico produjo, dice que tal impacto que la gente de la ciudad decía: Dios es bajo la semejanza de hombre, han descendido a nosotros. A tal grado veían a los hombres de parte de Dios, ¿no? Los veían como semejante a Él. ¿Por qué? Porque fue tanto
el milagro, la manifestación, que la palabra de gracia se hizo propicio, se hizo manifiesta. Y esa misma palabra de gracia tiene la garantía de que, viene respaldada por Dios. La palabra de gracia tiene la garantía del respaldo de Dios. Los milagros, las señales, las maravillas pertenecen a la esfera divina. Dice, el Dios de la palabra respaldará su palabra, manifestaciones sobrenaturales. Y hoy es el día para creer en el milagro que usted, amado hermano, amada hermana que me escucha, necesita y que respalda la palabra de Dios. Que respalda la palabra de Dios. Hoy es el día para que usted vea esa manifestación, ¿no? Para que usted vea el poder de Dios, lo impactante que es la palabra dada, ¿no? El testimonio de esa palabra que cada uno de nosotros hemos recibido se manifestó en la, se va a manifestar en la vida de cada uno de ustedes. La palabra de gracia de Dios comprobará el poder del evangelio, el poder que tiene la palabra, amado, ese poder que cada uno de nosotros tiene y que tiene que llevarlo a cabo. O sea, cada uno de nosotros tiene que hablar de la palabra de Dios, de lo que Dios hace, de lo que Dios está haciendo en la vida de nosotros. No, eso es lo que va a salvar a aquel que no conoce, aquel que está pasando por alguna situación difícil y no sabe a quién acudir. La palabra de gracia va a traer testimonio de eso y va a manifestar el poder de Dios con señales y prodigios. Y vamos a experimentar la protección sobrenatural de Dios. Así que vamos a orar, amado hermano, para que esa palabra se haga propicio. Para que esa palabra que Dios le ha dado se haga manifiesta. Para que podamos ver las señales, los prodigios, ¿no? De la misma forma que lo hizo Pablo y Bernabé, en ese tiempo usted y yo lo vamos a ver en este tiempo. Porque creo y confío que lo que dice la Escritura es sí y es amén. Amado Dios, te damos gracias por este tiempo, gracias por tu fidelidad, gracias por tu amor, gracias por tu misericordia que el día de hoy nos alcanzó, Señor, porque sabemos que no era prometido para nada.

damos este nuevo día, amado hermano. Señor, venimos hoy humillados delante de ti, porque ¿a quién iremos, Señor, si solo tú traes, tienes palabras de vida eterna para nosotros, Señor? ¿A quién podemos recurrir, Señor, si solamente tú tienes el poder, Padre, para hacer las cosas que a nuestros ojos parecen imposibles, Señor? Tú la haces posible, Padre. Por eso me uno, Señor, a cada radioescucha en esta hora, a cada televidente, a cada internauta, Señor, que está conectado con nosotros, Padre, que confía, que cree, Señor, que enviando su petición y que nosotros intercedamos, Señor, tú responderías, Padre. Por eso clamamos a ti en esta hora, Señor. Porque cuando los justos claman, Señor, tú nos oyes, Dios. Respondes esa oración. Nos libras de esas angustias por las que podamos estar atravesando, Señor. Libra, Dios, a mis hermanos, Señor, aquel que escucha, que está pasando un proceso difícil, Dios. Señor, que cuando terminemos de orar, esté convencido, Dios, que tú escuchaste esa oración, Padre. En el nombre de Jesús, Señor. Padre, oramos por aquel que clama por un milagro financiero, Señor. Por aquel que está preocupado, Señor, angustiado, Padre. Que tiene que cubrir algunos gastos, Señor, y no tiene los recursos. Padre, clamamos a Jehová Jiré en esta hora, Dios, para que traigas esos recursos, para que proveas, para que abras una puerta, Dios, para que tu gracia, Señor, esté con ellos, los sorprendas en este día, Padre. Señor, y que ese dinero, que ese recurso llegue a las manos de ellos, Señor. En el nombre de Jesús, Padre. Oramos, Padre. Señor, por aquel que está pasando, Señor, algún quebranto de salud. Señor, aquel que está en un hospital, Padre. Señor, que la medicina ha dado un diagnóstico que no se puede hacer más nada. Clamamos al que todo lo puede. Envía, Señor, tu Espíritu Santo en medio de cada pasillo de hospital. Sopla aliento de vida a esos cuerpos en esta hora, mi Dios. En el nombre de Jesús, Padre. Señor, que esos riñones vuelvan a funcionar. Señor, que esos niveles de azúcar, la glucosa, tú la regules en esta hora, Padre. En el nombre de Jesús. Señor, aquel que tiene cáncer, Padre. Oramos a Jehová Rafa. Oramos para que te hagas propicio, para que te hagas manifiesto, Señor. Enviamos palabra de sanidad desde este lugar santo, Dios,
a todo aquel que nos escucha en esta hora, Padre. Señor, y como lo dice la Escritura, que esa palabra no regresa vacía, Señor, sino que tú, Padre, la haces prosperar para lo que la hemos enviado. Haz prosperar esa palabra, Dios. En el nombre de Jesús, Señor, haz memoria de la promesa que ninguna enfermedad que enviaste a los egipcios, tú la enviarías sobre tu pueblo. Señor, por tus llagas declaramos sanidad en esos cuerpos en esta hora, Padre. En el nombre poderoso de Jesús. Señor, tú secas toda célula cancerosa en este cuerpo. En el nombre de Jesús. Seca el cáncer en la vida de Leonidas, en la vida de Gustavo, Padre. En el nombre de tu Hijo amado, mi Dios. Hazte manifiesto. Queremos ver las señales, queremos ver los milagros, Padre. Restaura la salud de todo aquel que nos escucha en esta hora. Sorprende a los médicos, Dios. Padre, tu palabra dice que habrá algo imposible para ti. En tu nombre, que es sobre todo nombre, Dios. Aquel que van a intervenir en el día de hoy, sé tú, mi Dios, en esa cirugía, Padre. Sé tú guiando a cada médico, mi Dios, en este día, en esta hora, Padre. En el nombre de Jesús. Señor, queremos ver milagros. Queremos ver tu manifestación, mi Dios. En el nombre de Jesús. Señor, clamamos por esta nación, Padre. Clamamos por Panamá, mi Dios. Señor, guárdanos. Cubre a esta nación con tu sangre, Padre. Líbranos de siniestros, de terremotos, de maremotos. Extiende tu mano a favor de nosotros. No somos mejores que otra nación, Padre. Señor, pero hay un remanente que se humilla, que cree, Señor, que elevando nuestro clamor a ti, Padre, tú responderás. Bienaventurada la nación cuyo Dios es Jehová, Padre. Guarda nuestros mares, Señor. Perdona el pecado de esta nación, Dios. Oramos por nuestros hermanos en Colombia, Padre. Fortalécelos a los que han perdido familiares, Señor. Trae paz en medio de ese proceso, en medio de su prueba. En el nombre de Jesús. Glorifícate sobre ellos, Dios. Oramos, Señor, por el presidente de esta nación, Padre.
Oramos por José Raúl Molino, Señor. Que tu gracia esté con él, Padre.

Jesús. Oramos por ellos porque tu palabra dice, Señor, que oremos por los que están en eminencia, Señor. Glorifícate, Padre, por el nuevo ministro de educación, Ventura Vega, Señor. Sabiduría, Padre. Pon temor tuyo, Señor, en él, en los que los rodean. Señor, que pueda hacer un buen trabajo en el Ministerio de Educación. Que pueda tener una buena relación con los gremios de profesores, con los educadores, Padre. Necesitamos fortalecer la educación en este país, mi Dios. Padre, oramos por los diputados. Señor, Padre, que puedan hacer leyes, que creen leyes a favor, en beneficio de esta nación, Padre. En el nombre de Jesús. Necesitamos hombres y mujeres, Señor, en puestos de eminencia con temor tuyo. Padre, glorifícate. Señor, que lo que falta de este año podamos ver cielos abiertos en esta nación, Padre. Que podamos ver cómo la economía, Señor, crece en esta nación. Cómo salen nuevos emprendedores. Glorifícate, Dios, en esta hora. En el nombre de Jesús. Oramos, Señor, por Maricruz, por Joel, por sus hijos, Padre. Señor, oramos por tu gracia, para que tu gracia, Señor, la alcance en su trabajo. Señor, oramos por nuestro pastor Edwin Álvarez, para que tú lo guardes, para que tú lo cubras con tu sangre. Hacemos vallado alrededor de tu siervo. Sigue dándole sabiduría, gracia, revelación de tu palabra, mi Dios. Guarda la salud de nuestro pastor. Bendice su vida. Abre los cielos a favor de él. Sorpréndelo en esta nueva etapa del año, mi Dios. Respalda todo lo que se proponga, mi Dios. Que cuando abra su boca, mi Dios, tú lo respaldes. Oramos por la pastora Dali, Señor. Bendecimos la vida de sus hijas, Loida, Ana Victoria, de sus nietos, de sus yernos, Padre. Oramos por Hay Esperanza, Señor. Sigue fortaleciendo tu iglesia, Padre. Oramos por el Festival de la Abundancia, Señor. Señor, que podamos sobrepasar la meta que nos hemos puesto. Queremos llevar tu palabra, Señor, hasta lo último de la tierra, mi Dios. Trae esos recursos, inquieta, Señor, al televidente, al radioescucha, Señor, que pueda adoptar su minuto. En el nombre de Jesús. Padre, oramos, Señor, en esta hora por la señora Dalis González, Señor,
que clama.

milagro financiero en esta hora. Provee los recursos. En el nombre de Jesús. Oramos por Teodora, Señor. Por Ernesto, Padre. Trae salvación a sus vidas. Rompe la idolatría en el nombre de Jesús. Oramos por Yaribet, por Armando, por Camila, por Armandito, Señor, cúbrelos con tu sangre. Oramos por Irene de Gracia, Señor, por Kelsey. Bendícelas de una forma sobrenatural. Contesta las oraciones. Oramos también por los que se han apartado, Señor. Tráelos con lazos de amor, mi Dios. No nos hemos olvidado de ellos. Creemos, Señor, que en tu tiempo ellos regresarán. En el nombre de Jesús. Oramos por Ani Barragán, Señor. Por Jaime Hurtado, Padre, en el nombre de Jesús, hazte propicio, Señor, en la vida de ellos. Padre, oramos, Señor, en esta hora, por Joel Rengifo, Señor, guárdalo en el hueco de tu mano. Oramos por Isaac en Argentina, Señor. Gracia, sabiduría, favor sobre él. En el nombre de tu Hijo amado Jesucristo, Señor. Padre, oramos, Señor, en esta hora por Lourdes Carrillo, Señor. Guárdala, cúbrela con tu sangre. Bendecimos su familia, mi Dios. En el nombre poderoso de Jesús. Y te damos gracias, Señor, porque sabemos que tu oído está inclinado a favor de nosotros en esta hora. Sabemos, porque lo dice la Escritura, que lo que oramos creyendo, Señor, eso lo íbamos a recibir. Oramos, Señor, porque sabemos que cuando los justos claman, Jehová los oye. Gracias, Señor, porque nos anticipamos, porque creemos, Señor, que veremos la manifestación tuya, que veremos señales, que veremos milagros, que veremos prodigios, Señor, en el nombre de Jesús. Y a ti sea toda la honra, toda la gloria y toda la alabanza. Amado hermano, recuerde que puede llamarnos al 200-7112, 200-7113. Vamos a adorar al Señor y luego seguimos en su red global de oración. Dios les bendiga.

porque este es el día que ha hecho el Señor para que nos gocemos y nos alegremos en Él. Llámanos al 200-7112 y el 200-7113 para orar por tu petición y por la necesidad que tengas. Te animo a que tomes tu mejor disposición para sumarte a las decenas y decenas de siervos y siervas del Señor, de hombres y mujeres que se han entregado en oración y se han sumado a esta red. Desde Panamá, como puente del mundo y como corazón del universo, proclamamos el nombre de Jesucristo para la gloria de Dios Padre. Quiero leer una pequeña porción que se encuentra en Josué. Josué 1, 8 y 9. Para muchos es conocida, pero es bueno proclamarlo. Porque nos desafía a acercarnos a través de la palabra, a tener un encuentro a través de esa meditación de la palabra, a esforzarnos por tener la palabra en nuestra mente y en nuestro corazón, y a vivir la palabra del Señor. Josué 1, 8 y 9 dice así, en el nombre del Padre y del Hijo y del Espíritu Santo. Amén. Nunca se apartará de tu boca este libro de la ley, sino que de día y de noche meditarás en él, para que guardes y hagas conforme a todo lo que en él está escrito. Escuche bien, porque entonces harás prosperar tu camino y todo te saldrá bien. Mira que te mando que te esfuerces y que seas valiente. No temas ni desmayes, porque Jehová tu Dios estará contigo en donde quiera que vayas. Esa es una promesa del Todopoderoso para ti. Es una promesa del Padre a través del sacrificio perfecto de la cruz. Te animo a que tomes la palabra, que te apropies de las promesas de Dios, porque todas las promesas en Jesucristo son sí y son amén para la gloria de Dios Padre. Animo tu vida con la palabra del Señor. Puedes tener conocimiento por una información, pero lo único que te anima, que te fortalece, que te renueva, es la palabra santa de Dios. Porque la palabra es Jesucristo y no hay otro nombre bajo el cielo dado a los hombres en el cual podamos encontrar salvación, sino la persona de Jesucristo. Acércate a Dios y Él se acercará a ti. Abre tu corazón en esta madrugada. No ha sido casualidad que escuches esta palabra, que escuches este tiempo de comunión y oración. Aún allí en ese lecho de enfermedad, Dios está contigo.

contigo. Él no te dejará, Él no te desamparará, porque Él es fiel y su misericordia es para siempre. Vamos a orar. Padre celestial, agradecemos tus piedades, también tus misericordias, Padre, porque las has extendido sobre tu pueblo y has tenido misericordia de nosotros. Gracias te damos por un nuevo día, por un tiempo especial, porque tu promesa dice: la comunión íntima de Jehová es con los que le temen, y a ellos harás conocer tu pacto. Muestra tu pacto a tu pueblo que ora, muestra tu pacto y tu misericordia a tu iglesia, Señor. Ayúdanos a ordenar nuestros caminos, ayúdanos a caminar en tus caminos, Padre, y que nuestras veredas sean ordenadas por ti. Envía al Espíritu Santo que ministre en esta hora al oyente, al televidente, a la persona que está conectada a través de ese medio tecnológico. Fluye, Espíritu Santo, fluye en esa mente, fluye en ese corazón, fluye en esa alma, fluye en esa vida. Y al que no te conoce, Señor, pon el sentir profundo del querer como el hacer, por tu buena y por tu santa voluntad, oh Dios. Dependemos de ti, que tú vayas, que tú toques, que tú atraigas a ti con cuerdas de amor, Padre, que tú toques ese corazón rebelde, ese corazón indiferente a tu palabra. Impacta al Espíritu Santo, impacta esa vida en esta hora. Glorifica tu nombre, Señor. Haz tu nombre glorioso, Señor, en la vida, en las poblaciones, Padre, en los corazones. Haz una obra, Señor. Suplicamos tu ayuda en esta hora, para que tu gracia sea derramada sobre esa persona que está allí, enferma, agobiada, preocupada, desanimada, Dios de la gloria. Que tu mano providencial venga en esta hora, le abrace, le toque, le levante, le guíe, le restaure, oh Dios. Deshaz todo yugo, toda atadura, toda obra, Padre, toda estratagema del diablo, toda hechicería, toda brujería, se quiebre en el nombre de Jesús, por la sangre de Jesucristo que tiene poder. Liberta las mentes, liberta las vidas, liberta los corazones en esta madrugada. Obra con prontitud y poder, te lo suplicamos. Padre, te lo suplicamos. Tu gran poder es el mismo hoy. No ha cambiado ni cambiará. Si tú has hecho un milagro, puedes hacerlo otra vez. Hazlo para tu pueblo. Hazlo para tu iglesia, hazlo para tus hijos, conforme a tus piedades y conforme a tus misericordias, oh Dios. Gracias te damos, Padre, porque ninguna condenación hay para los que están en Cristo Jesús, a los que no andan conforme a la carne, sino conforme al Espíritu. Porque la ley del Espíritu de vida y Jesucristo nos ha librado de la ley del pecado y de la muerte. Gracias te damos, oh Padre, porque como desciende del cielo la lluvia y la nieve y no vuelve allá, sino que riega la tierra y la hace germinar y da semilla al que siembra y paga al que come. Así es la palabra de tu boca. No volverá a ti vacía, sino hará lo que tú quieres, oh Padre. Y será prosperada en aquello para la cual ha sido enviada. Nos arraigamos en ella.
creemos que tú tocas y transformas las vidas. Creemos que a ese nuevo convertido tú le fortaleces en su vida espiritual. A esa persona que está allí rezagada, triste, tú le renuevas la fuerza. Porque tú das esfuerzo al cansado y multiplica la fuerza a quien no tiene ninguna. Que haya fuerza del cielo, que haya fuerza de lo alto, que haya ánimo pronto sobre las vidas, oh Padre. Obra con prontitud, Señor, que ese bálsamo de tu espíritu fluya en esta hora. Que crea en el alma, en el espíritu, nueva motivación por el cual vivir, por el cual luchar, por el cual avanzar en la vida. Confiando y teniendo la seguridad en ti, Padre. Crea fuerza, crea vitalidad. Suplicamos tu favor sobre los que se han determinado en servirte. En este ministerio de fe, en este ministerio de intercesión, Padre. Que se levantan de madrugada a orar, a clamar. Y que aunque muchas veces no están acá, con los que se suman en la red global, físicamente están allí, expectante, orando, clamando, dejando muchas veces de lado sus peticiones personales para suplicar por las vidas que llaman, que te creen a ti y que piden oración. Oh Padre, obra con prontitud y poder. Manifiesta tu gloria, tu vida en la vida del hombre, de la mujer. Y atráenos a ti. Que nuestro enfoque seas tú. Que nuestra determinación esté en ti, oh Padre. Tú eres el Dios de gloria. Tú eres el Dios de majestad. Tú eres el Dios de presencia y de poder, de gracia y de soberanía. Tú eres el admirable. Eres el consejero. Eres el Dios fuerte. Eres el Padre eterno, eres el Príncipe de paz. Obra, Padre, ayuda a tus siervos que están afectados con ataques de enfermedad, Señor. Ministra su vida, que venga ese bálsamo de Galac para su vida, esa restauración, ese ungüento fresco, Padre. Impacta ese cuerpo con sanidad. Impacta ese corazón. Toma control de sus vidas. En el poderoso nombre de Jesús. Extiende tu mano de poder. Sobre tu siervo Luis Carlos Castrellón. Fortalece su vida espiritual. Crea en él fe, confianza, seguridad, Padre. Porque tú nos das mucho más abundantemente de lo que pedimos o entendemos por el poder tuyo que actúa en nosotros. Fluye, Espíritu de Dios. Haz lo que tengas que hacer. Pero atráenos a ti. Con cuerdas de amor, con lazos de misericordia. Mira este oyente que se encuentra en su vehículo, Padre, tócale, bendícele, guíale. Sea a favor de él, de ella, que vea la gracia tuya y la misericordia renovando su fuerza y dándole vitalidad. Ayuda a los que tienen que tomar decisión en esta hora, Padre. Confirma, Espíritu Santo, el toque, el llamado,
la separación para ti en esta madrugada. Padre, suplico tu ayuda sobre los siervos y sobre las siervas tuyas que proclaman tu palabra, que alimentan la grey, que llevan el evangelio de Jesucristo. Úngele, Señor, dale una palabra fresca, una palabra con bálsamo para el pueblo, una palabra de exhortación, de edificación y de consolación. Obra, Señor, que su espíritu esté sensible al llamado y al toque tuyo, Señor, a la dirección que tú quieras mostrarle, Padre. En el poderoso nombre de Jesús, agradecemos, Señor, porque tú nos miras a través de la sangre de Jesucristo y que ese sacrificio está allí, dispuesto para el que le acepte, para el que se vuelva a ti. Obra en esa mente, en esa vida, en ese corazón de este oyente, de este televidente, oh Padre. Atráelo a ti, oh Señor. Glorifícate, Señor. Bendice a María García. Dale gracia, dirección, toma control, Padre. Gracias por bendecirle. Glorifícate, Señor, en Mauro Tren. Sea a favor de él, renovando su fuerza, tomando control de la salud de su madre, dándole dirección a él y gracia de lo alto, Padre. Toca, Padre, a tu siervo Jorge Gurochateri. Fuerza y gracia para él, para su esposa, Señor. Para lo que digan, para lo que emprendan, para lo que hagan. Tu gracia esté allí, Señor. Toca la vida de Emilio Díaz. Atráele con cuerdas de amor, con lazos de misericordia. Bendice a Carla Torraza. Renueva su fuerza. Anímale tú, guíale tú. Muestra tu misericordia cada día. Con vitalidad y gracia, Señor. Soribet Flores, fortalece a tu sierva, Padre. Muestra tu ayuda y tu dirección, tu socorro de lo alto, Padre. Bendice, Padre, a Marily Escobar, a Giovanna González, a Mirta Laviolet, Señor. Bendícele y tócale. Atráele a ti, Señor. Sobre la vida de Mireia, Padre de Luca, bendice su vida. Bendice a Mariela y a César de León. Bendice a Leida Benítez con fuerza, con gracia, con palabra de gracia y de sabiduría, con vitalidad espiritual sobre ella, sobre su esposo, sobre su familia, Señor. En el nombre de Jesús. Bendice a Romona Medina. Toma control de su salud. Toma control, Padre, del negocio que has puesto en su mano. De ese emprendimiento, guíale en esa lavandería. Envía cliente, dale gracia y una palabra para cada vida. Te lo suplicamos, Señor. Toca a Ixa, Padre. Toca a Ixa González, bendícela, Padre. Como hija tuya, bendice a sus hijos, toca y da respuesta. Te lo suplicamos, Señor, en el poderoso nombre de Jesucristo de Nazaret. Extiende tu mano, Padre, sobre Katy, Padre. Haz un milagro en ella de sanidad. Intervenga en su cuerpo, Padre. Bendice a Rosario. Bendice a Marisol. Bendice a Antonio Esteban, Padre. Bendícele a cada uno de ellos, a sus esposos, a sus esposas, a sus hijos, Señor. Guárdales, rodéales con tu gracia y tu poder, Espíritu Santo. Llévales la gracia tuya. Te lo suplicamos, Señor. Toca a Isabel Bosa, Señor. Toca su mente, su vida. Glorifícate en la vida de Carlos de Casta. Fuerza y gracia, ánimo pronto para él. Bendice a Fernando, Padre Brittager. Sea a favor de él, bendice su hogar. Bendice a sus hijos, Señor.
abre puerta y ve tú delante. Bendice a Yaila, bueno, Señor. Bendícela en ese emprendimiento. Bendice su vida y sosténle. Renueva su fuerza y guíale. Haz una obra, Padre, en la vida, Padre Araceli Murillo. Tócales. Toca a Armando Beckler allá en República Dominicana, Ana Felicia. Extiende tu mano de poder y de gracia, Padre, sobre tu siervo. Bendice a Roselín Pomare, a tu sierva Bernalda González. Bendícele y fortalece su vida, Padre. Trae la provisión del norte, del sur, del este, del oeste, Padre. Que vea la respuesta tuya a su clamor, Padre. Sana su cuerpo, su rodilla, su corazón. Intervenga en favor de sus hijos. Intervenga en favor de su nieta. Haz un milagro, Señor. Bendice a Norma Mascarín. Extiende tu mano de poder. Soroneida Rodríguez, bendícele. Bendice a Magalia Serrano. Glorifícate en sus vidas, Padre. Sosténle, guíale, levántale, Señor. Bendice la vida, Padre, de José Sala. Fe, gracia y ayuda. Fortalece su rodilla sobre tu siervo Javier Vaz. Bendícele, guíale y ayúdale, Señor. En el poderoso nombre de Jesús, glorifícate, Padre, en Liobi Castrellón. Glorifícate en Jair Batista Rodríguez. Bendícele, tócale, Señor, en Miriam Córdoba. Haz un milagro en la vida de Gloria, Padre Orozco. Sé con ella, atráeles a ti, Señor, en Lorena Rodríguez. Tócale, obra en la vida de Taylor, Padre Castrellón. Glorifícate en Regina Castrellón, en Víctor Osorio, en Yuki Osorio, Padre, en la vida, Padre Jafet Osorio, en el poderoso nombre de Jesucristo. Tú has sido fiel, tú has sido bueno y tu misericordia ha sido para siempre. Glorifícate, Señor, en Andreita, Padre, en la vida de Adriana, en la vida de Abilén. Bendice su vida, toma control de su salud, toma control, Padre, Adrianita, de su piel, Señor. Haz un milagro de sanidad, Señor. Toca la vida de Puerto Latino, Nuño Martínez. Extiende tu mano, Padre, hasta Santiago de Veragua, sobre él, sobre su esposa Ana, sobre Johnny, sobre Edgar y sobre Mara. Haz un milagro, Padre, de unidad, de gracia, de favor de Dios, Señor, de búsqueda de ti, Padre Santo. Te lo suplicamos en el poderoso nombre de Jesús. Bendice a Aidec Núñez, bendice a Anselma, tócale, levántale, Señor. Toca a Dioselina, toca a Padre Otilio, glorifícate, Señor, en Isaac. Atráele a ti con cuerdas de amor y lazo de misericordia. En la vida de Heriberto Núñez Martínez, glorifícate en Javier, en el poderoso nombre de Jesús. Toma control, Padre, y bendice a Gloribec, Padre. Bendice su vida, toca a Brian Daniel, atráele a ti. Toca a la señora Flora, un milagro, Señor, en el poderoso nombre de Jesús. Extiende tu mano de poder sobre Griselda Núñez Martínez. Que tu mano de gracia le fortalezca, le anime, Padre. Le impacte, le favorezca, Señor, sobre la vida de Karen Carreiro, Padre de Torre. Sobre Carlos Torre, bendícele, Señor. Sea a favor de ellos, de su familia, de sus niños, Señor. Obra en la vida de Ana. Obra, Señor, en el poderoso nombre de Jesús. En Iván, en Alba, en sus hijos, Señor. Glorifica tu nombre. Glorifícate en la vida, Padre, de Mayla Rangel, de Rubiela y Nestrosa, de la vida, Padre, de Belcio Rodríguez. Obra en esas vidas que creen a ti. Que los familiares los riegan en oración, Padre. Aún en el sueño, muéstrate a su vida. Que haya vida de Dios en esas vidas. Y que los que se sienten desanimados sean fortalecidos en esta hora. Hombres, mujeres, niños, jóvenes, en el nombre de Jesús. Obra, Señor. Bendice a Víctor Rodríguez, tócale. Atráele a ti, Señor, guíale.
guarda su vida. Tuca la vida, Anabel Rosero, bendice su vida.

vida. Bendice a Jacinta Erazo. Sé con ella, con Omar Ortega, con Janio Rodríguez. Bendice sus vidas, Padre. Glorifícate la vida de Yolanda Fraser, en Alexis Pineda, en Luis Pineda. Bendice a tus siervos, Padre. Y que haya fuerza, que haya gracia, que haya dirección de lo alto, Padre. Bendice a tu sierva, Padre, Marisa Perea. Fortalece su vida, crea renovación, crea dirección, crea gracia, Padre, sobre tu sierva Luz Anderson. Bendice su vida, bendice la vida de Heriberta Anderson. Sosténle, provéele, súplele, guíale, bendice a tu siervo Guillermo Douglas. Gracias por su vida, gracias por el ministerio de fe. Gracias, Padre, por su perseverancia. Fuerza y gracia para ellos en el poderoso nombre de Jesús. Estarían fuertes y vigorosos, Padre, las canas. Oh, gracias, Señor, porque tú lo haces, porque tú das esfuerzo al cansado y también multiplica la fuerza a quien no tiene ninguna, Padre. Gracias te damos, gracias, Padre. Glorifícate, Padre, en Desiree y en Eriandadilla. Bendice su vida, Padre. Trae la fuerza y la gracia que necesitan, Padre. Sobre tu sierva, Ruby Asterling, bendice a Asterling, Ruby, Padre, con la gracia tuya, con la fuerza tuya, con el espíritu tuyo, Señor. Bendice, Señor, a María Alec, Padre Patiño Peralta, Señor, en el poderoso nombre de Jesús. Toma control de su embarazo, bendícele, Padre, en el nombre de Jesús. Bendice también, Padre, la vida, Padre, Alexis Peralta, de Yadira, de Alejo, de Marta, Padre, de Noris. Bendice a toda esta familia, Señor, en el poderoso nombre de Jesús. Bendice a tu sierva, Padre, Jenny Aguilar. Trae provisión y bendícele, Señor. Toma control de su salud, de su esposo y de toda su familia, Padre. Bendice a Yariela de Pierre. Bendice su vida, Padre. Sea a favor de ellos, sobre Gaspar Gutler. Bendícele, Señor, y sosténlo. Renueva su fuerza, Padre. Bendice a Joaquín Gil. Toca su vida, porque tú renuevas la fuerza al cansado. Y también multiplica la fuerza a quien no tiene ninguna. Hemos creído, hemos confiado, te hemos proclamado a ti. Porque tú eres el Todopoderoso. Tú eres el Eterno Yo Soy. Tú eres el Alfa. Tú eres la Omega. Tú eres el principio. Tú eres el fin. Tú eres el que es, el que era, el primero y el último. Tú eres el Todopoderoso. Tú eres el que abre y ninguno cierra. Y tú eres el que cierra y ninguno abre. Porque tú tienes control de todas las cosas, Padre. Gracias, Señor. Gracias, Padre. Tú eres fiel. Tú eres bueno. Y tu misericordia es para siempre. Te adoramos y te bendecimos, Señor. Bendito sea tu nombre. Síguenos llamando al 200-7112 y al 200-7113. Escucha esta alabanza y luego ven, volvemos desde aquí, desde el Santuario Silo, en tu red global de oración.

0: Bendito sea el nombre de nuestro Señor Jesucristo. Damos gloria al Señor Padre Dios Todopoderoso, Creador del cielo y de la tierra. La promesa de Dios dice en Isaías 45:2. Yo iré delante de ti y enderezaré los lugares torcidos. Quebrantaré puertas de bronce y cerrojos de hierro haré pedazos. Y te daré los tesoros escondidos y los secretos muy guardados, para que sepas que yo soy Jehová, el Dios de Israel, que te pongo nombre. Y bajo este cimiento de la Escritura vamos a estar orando, creyendo, confiando que el Señor va delante de nosotros como un poderoso gigante. Amén. Que tú no estás solo ni estás sola. Que hay un Dios en el cielo que pelea tus batallas, que Él no es indiferente al dolor o al sufrimiento o a aquella circunstancia por la que tú estás pasando. Amado Padre Celestial, te damos gracias una vez más por tu amor, por tu misericordia, porque nunca decayeron tu misericordia. Nuevas son cada mañana, grande es tu fidelidad, Señor. Por eso los hijos de los hombres, Señor, nos escondemos bajo las sombras de tus alas, Dios del cielo. Porque ¿quién como tú, oh Jehová, entre los dioses? Eres nuestro Abba, eres nuestro Padre, eres nuestro pronto auxilio en la tribulación, eres nuestro refugio. Torre fuerte es tu nombre, a ti correrá el justo y será levantado. Creemos, Señor, oh Padre de la gloria, seguimos creyendo, porque los que confían en ti son como el monte de Sion, que no se mueve, sino que permanecen para siempre, como Jerusalén tiene monte alrededor de ella. Si estás en medio de tu pueblo, desde ahora y para siempre, Rey de gloria, te damos gracias por sé tú nuestro Dios, Padre eterno. Bendecimos tu glorioso nombre, porque de tal manera nos amaste, Señor, que enviaste a tu único Hijo, para que todo aquel que en él crea no se pierda, sino que tenga vida eterna, Señor. Oh Padre, hoy clamamos por las almas que se pierden, Señor, en las calles, Señor, en la drogadicción, Señor, en el alcoholismo, Señor, en el pecado, aún en la prostitución, Dios del cielo, Padre, en el sicariato, en el robo, Padre. Reclamamos las almas para tu reino, Señor, porque la palabra dice que todas las almas son tuyas, Dios de Abraham, Dios de Isaac, Dios de Jacob. Tú eres el mismo de ayer y hoy, siempre y por los siglos de los siglos. Tú eres el único que levantas al hombre del lodo cenagoso, Señor. Tú eres el que rescata del hoyo nuestra vida, Señor. Oh Padre eterno, creemos que tú vas delante de nosotros, quebrantando este rojo de hierro y puerta de bronce haciendo pedazos, Señor, que hay secretos guardados, Señor. Hay una receta que alguien no ha descubierto todavía, Señor. Hay un don en las manos de alguien, un invento, Señor, en alguien que está desempleado, Señor, pero metiéndose en la palabra, en la escritura, en la presencia o en la oración, allí descubrirá aquellos secretos escondidos, Padre eterno. Creemos fielmente en tu palabra, creemos que tu palabra es viva y eficaz, Señor. Oramos, Señor, por Heriberta, Señor. Oramos, Señor, por Jacqueline Reyes, Señor. Oramos por Eddie Pilix, por sabiduría divina. Creemos que la mano de Dios está en Rogelio Pilix, Señor, y en su matrimonio. Oramos por Michelle Martínez, Señor, para que tú traigas una liberación, Dios. Creemos, Padre, por Mariuxi Torres, Señor, por Ernesto Casiano, por Eliezer, por Abby Pili, por Ezequiel Casiano, por Mateo Acevedo. Creemos que la protección divina, que el ángel de Jehová acampa alrededor de Yana Calderón, de Artu Pili, de Yibel Sánchez, Señor. Creemos por Guillermo Doula, Señor. Creemos que tú tocas sus ojos, que tú traes sanidad, Padre Alfonso, Señor, que tú rompes las cadenas, que tú traes liberación, Padre. Creemos, Padre de la gloria, Señor, oh Padre eterno, por Coralia Córdoba, Señor, por Indira Prado, Padre, trae conversión a su vida, por María Gil, Señor, por Fortaleza. Oramos por Adolfo, Señor, por Héctor, Padre, por el evangelista Melado, Señor, por Alfredo Maxwell, por Miguel Chen, Señor, por liberación, por Carlos Cianca, Padre, sé tú tocando su vida, Padre eterno, por Juan Vique, Señor, tres salud, Señor, Fortaleza, Señor, por Víctor Loaiza, Señor, creemos, Señor, por Rolf Rojas, Señor, por Magala Tapia, Señor, por Berta Ceballos, Padre, extiende tu mano de poder, de misericordia, Padre, oramos por Niurka, Padre, por José Oliveira, Señor, por Roberto Salazar, Padre, extiende tu mano sobre Iraiza Flores, Padre, trae conversión, Padre, oramos por Astrid Carolina Herrera, por ese empleo, Señor, oh Padre, que viernes tras viernes ella llama, Señor, porque quiere ese empleo, Señor, por Alaya Herrera, Señor, por Saquiel Calvo, por Raúl Calvo, Señor, trae conversión, trae liberación, trae prosperidad, Señor, oramos por Ruth Esquivel, por Yosimairi, por Génesis Montenegro, Señor, por los hermanitos Miller, por Chaday Montenegro, por Ana Saray, oramos por la familia Montenegro, Señor, oramos por Ruth Noemí, por Quilán, Señor, por Irving, Padre, extiende tu mano, Señor, por Jack Suri, por Marlon, por Estela Góngora, Señor, por Emanuel Riasco, Padre, trae protección, Señor. Oh, Padre, oramos por Yaricel Carrasco, por sabiduría, Padre, por fortaleza, por Julia Zambrano, por Rebeca Rivera, Padre, extiende tu mano de poder, de misericordia, por Génesis Culman, Señor, por Julia Otero, por Nereida Vanega, Señor, por Odesaida, Padre, por Olga Valderrama, Señor, por María Núñez, Padre, por Xiomara Ríos, Señor, por Jaime Lee, por Pura Reyes, Señor, por Elvis Gil, por Alexis Pineda, Señor, Padre, creemos por Rubia Terli, por Leida Benítez, por Gaspar Gosch, Señor, por Marixa, por Perea, por Ixanda, por Jorge, por Fernando, Señor, por Mireya Lucas, por Norma, por Armando Baker, por Heriberta Anderson, por Víctor Rodríguez, por Luz Anderson, por Guillermo Douglas, Padre, yo te pido que abras puerta de bendición a su favor, yo te pido, Señor, que ellos han llamado, tú conoces su necesidad, la petición de su corazón, tu mano está extendida sobre Panamá, tu mano está extendida sobre el Centro Femenino La Esmeralda, Padre, toca a la directora, toca Gloria, Señor, extiende tu mano sobre cada Padre Jefa de Seguridad, sobre cada custodia, sobre los guardias, Padre, oramos por estas mujeres que están hospitalizadas, Señor, oramos por Felipa González en el Hospital Santo Tomás, oramos por Carmen Rojas en el Hospital San Miguel Arcángel, por Victoria Ibarra, Señor, en el San Miguel Arcángel, por Milka Escobar, en el Santo Tomás, por Romeli Alonso, Padre, tu palabra dice que el preso agobiado será libertado pronto, que no morirá en la mazmorra ni le faltará su pan, Padre, entra, Rey de Gloria, entra, toca en las secciones, Padre, toca esas mujeres que están allí, Señor, aquellas que han cambiado, que se han arrepentido, Señor, aquellas que no te conocen, que están en la celda de castigo, Padre, que toque sus vidas, Dios del cielo, Padre, extiende tu mano de poder, de misericordia, Padre, oramos por la pastora Daily González, Padre, oramos por su equipo de trabajo, oramos por el Ideni Scott, Padre, extiende tu mano, fortalece a esas mujeres, oramos, Padre, Señor, por el ministerio carcelario rompiendo fortaleza, oramos por nuestro pastor Ricardo Mendieta, oramos para que se abran puertas, Señor, para que haya donaciones, puertas abiertas, para llevar los insumos a los diferentes centros, Padre, abre puertas, toca al director, Señor, del sistema penitenciario, Señor, para que extiendas tu mano, dale sabiduría, equidad, Padre, dale
1: fortaleza, Padre. Oramos, Señor, Padre, hasta el hospital del niño por el virus respiratorio sin sitial, Padre. Toca cada niño, Señor. Toca los pulmones, Señor. Padre, todo cuadro de bronquitis, Señor. Padre, todo cuadro de neumonía, Padre. Ahora, en esta hora, clamamos el poder de la sangre entrando al hospital del niño, entrando por cada sala, entrando y tocando, Padre. La oración de fe sanará al enfermo, Padre de la gloria. Tu palabra dice, y aquí en el santuario Silo, aquí en su red global de oración hay fe para creer que hay milagros en la vida de los niños. Padre, cancela todo espíritu de muerte, Señor, rondando a nuestros niños, Padre de la gloria. Extiende tu mano de poder, de misericordia. Toca, Padre de la gloria. Toca la unidad de cuidado intensivo, Padre. Toca a la bebé Alison, Padre. Toca en la unidad de cuidados intensivos, Padre. Toca sus pulmones, toca su cerebro, toca a los niños, Señor, en corta estancia, Padre, en medicina 4, en medicina 5, Padre. Extiende tu mano de poder donde están los neonatos, Padre. Extiende tu mano de misericordia, Padre. Toca, Padre, la urgencia, Padre, ahí donde hay una operación, ahí donde hay una urgencia, Padre. Extiende tu mano, Padre de la gloria. Entra y levanta al que está caído, entra y levanta al que está, entra y levanta al que está, Padre. Oh, Padre eterno, te lo pido en el nombre de Jesús. Oramos por los pacientes de cáncer, oramos por Leonida Valdelamar, oramos por Gustavo Valdelamar. Padre, extiende tu mano, trae sanidad, desarraiga toda célula que tú no hayas plantado, Padre. Oramos, Señor, por Génesis Estrada, por la señora Minta Jiménez, Señor. Tráelos al arrepentimiento, tráelos, Señor, en medio de todo, Padre, para que haya una sanidad. Oramos por Olga Herrera, cáncer de páncreas, Señor. Por Jesucita Mendieta, Padre, ayúdala en la quimioterapia, Señor. Por Pascual Fuentes, Padre, por Carlos Rivera, Padre, aquel cáncer en la próstata. Oramos por la evolución de María Correa, Señor. Oramos por la pastora Beatriz Torres, Señor. Oramos por la anciana Marta de Chan, Señor. Toca su vida. Acuérdate, Padre, de la maestra. Oramos por Yarisma. Está embarazada y tiene cáncer, Padre. Levanta, Padre. Levanta, Señor. Tú todavía estás en tu trono haciendo milagros. Por tu llaga hemos sido sanados. Por la llaga de Cristo. La palabra dice, envió su palabra. Lo sanó y lo libró de su ruina, Padre. Toca, Padre, a Segundo Caballero, a Luz Eduardo Botasio, Padre, con esa diabetes, a Aurelia Santi Mateo, a Bélgica y a Saturnino Hernández. Guarda su matrimonio, guarda su salud, que ese diagnóstico salga negativo, Dios. Oramos, Padre eterno, por... Oramos, mi Rey de Gloria, por la Fonda, Jehová es mi pastor, por Prosperidad, por Eduardo Torres, por Isaac Ángulo, por Leoquida Palacio, por Maricel Perea, por Connie Sanjur, Señor. Toca su embarazo, por Marisa Cordoce, por un empleo, por Isaac Salamandra, Padre, se va toda rebeldía, por María Mendoza, Señor, por Maniusca Diulque, Señor, por Eneida Guerra, por Hermana Chon, Señor, por Angie Benítez, por Karen Alex, Señor, por Arturo Benítez, por Elsa, por Carla Torraza, Padre. Oramos por Edgar Hernández, se va toda influencia en su vida, Señor, de suicidio, Padre eterno. Oh, Padre, oramos por los que están, Señor, en depresión, en tristeza, en ansiedad, aquellos que están teniendo problemas en la salud mental. Padre, extiende tu mano, Padre. Tu palabra dice, al que el Hijo del Hombre libertare, ese será verdaderamente libre. Padre, creemos, Señor, oh Padre eterno, por los que están en el psiquiátrico, Padre. Ahora, Padre, Señor, por el Luis Eduardo Mesa, Padre, por Ana Carolina Feble, Señor, conviértela, por la salud de Salomé, Señor, por la familia Medina, por Medina, Señor, por protección, por Ariana Hernández, por un milagro financiero, por Sandra Ledesma, Señor, por Oscar Antonio Antonio, por protección, por el Espíritu Santo, Padre, por Denny Torres. También oramos, Señor, por Aurora Carolina, Padre. Oramos por la madre Milta Costa, Padre. Extiende tu mano al memoria de sus ofrendas, mi Rey. Abrázala en oraciones. Muéstrale que hay un remanente que la extraña, que la ama, Señor. Oh, Padre, que este ministerio no ha cesado de orar por ella, por Maura Castillo, Señor. Oh, por la madre Solange, por mamá Dori, por mamá Débora Jane, Señor. Por mamá Vilma Creswell, bendice. Guardan cada anciana de este distrito que han sido las columnas, Padre. Y guarda a mi pastora Yanet de Mendieta, Padre. Guarda a cada anciana, Liné, Señor. Oh, Padre, Señor. A nuestra anciana Liné Valdelamar, Señor. A Rosibel de Moloch, Señor. Oh, guárdalas con poder. Guarda y bendice a la licenciada Georgina Cárcamo, Padre. Siga abriendo puertas. También oramos, Señor, por Aurelia Núñez, Padre. Guarda su vida. Cúbrela con tu sangre. Oh, Padre, y a ti, Cordero Santo, damos cada gloria, Señor. Oramos por el ayuno del día de hoy del Distrito 6, Padre. Toca las vidas, toca las mentes, toca los corazones, Padre eterno. Y tú que me escuchas, siga aferrada a la oración, siga aferrada a la palabra, no desmaye, porque cosa que ojo no vio, ni oído yo, ni ha subido al corazón del hombre, en la que el Señor ha preparado para los que le ama. Y si tú eres de los que le ama, di un poderoso amén.
2: Seguimos orando, seguimos creyendo, seguimos proclamando el nombre de Jesucristo, porque Él es fiel, porque Él es bueno, porque su misericordia es para siempre. Gracias te damos, Padre, porque tú respondes la oración, porque tú estás en medio de tu pueblo. Toca el corazón, Padre Celestial, de Shakira Romero. Obra en la vida, Señor, de Melqui Ramos. Glorifícate en Ricardo Ramos, en Anayansi de Ramos, Padre. Haz una obra especial en Yurisa Castro, Padre, en Javier Castro. Obra, Padre, en Amina, Padre Chon, en Ricardo Chon. Glorifícate, Padre, en Dailina Chon. Haz un milagro, Padre, en Sergio Palacio. Glorifícate en Jonathan, Padre Palacio. Ve tú delante en la vida, Padre, de Enrique, Padre Samuel. Glorifícate en Cristo, Padre Rosero, en Mayra, Padre Sean, en la vida, Padre Santana, Padre Gordón. Glorifícate, Padre, toca el corazón de Hansel Valencia, de Cristo de Santa María, de María, Padre, de Manuela Flores, de Gina Collado, Padre, toca el corazón de José Vega. Glorifícate, Señor, en Alberto Rodríguez, en Isabel Rodríguez, en Diosa, Padre Vergara. Obra en la vida de Daisy Rode, haz un milagro financiero en la vida de Carlos Betancur Caicedo. Bendice, Padre Roberto Betancur, provee un empleo, abre tú la puerta, ve tú delante, bendice a Nayaisi Caicedo con fe.

con fortaleza, con restauración, Padre. Abre la puerta, Padre. Dale la victoria en ese juicio de sucesión. En el poderoso nombre de Jesús. Toca a Boris, Padre. Dije, oh,

Padre Flores, toca el corazón, Padre Celestial, de Edwin Omar, glorifícate en Griselda Atanasio, en Sofía Herrera, en Eufemio Espinosa, glorifícate, Señor, en Virgilio Antonio, obra en el matrimonio Zambrano, glorifícate en la vida de Pedro González, con sanidad total, con toque divino, glorifícate, Señor, en Yane Cortés, en Juan Rueda, glorifícate en Ana y en Pedro, con fuerza, con gracia, con ayuda, en la vida de Omar Diose, haz un milagro en Karen Clark, glorifícate en la vida de Padre Felipe Morales, en María de Morales, Señor, en el poderoso nombre de Jesús, tú has sido fiel, tú has sido bueno, tu misericordia ha sido para siempre, tu promesa dice que antes que clamemos, responderás tú, y aun cuando estamos hablando, ya tú habrás oído por tu promesa, por tu palabra, Padre, toca la vida, Padre Benedicto Ramos, glorifícate en Lidia Castillo, en Miguel, Padre Guerra, haz un milagro en su río, con fortaleza, con ayuda, con renovación, con gracia, con provisión de lo alto, con puertas abiertas para ellos, sobre Sheila, Padre Ramos, glorifícate, Señor, en su vida. Toca el corazón, Padre, de Pablo, de Pedro, de Juan, Padre. Obra en la vida de Isaac, de Isaías. Toca esos corazones, Señor. Atráeles con cuerdas de amor, con lazo de misericordia. Sobre eso ahora perea tu mano de poder y de gracia. Tocándole, renovándole, bendiciendo su vida, Padre. Su hogar, sus hijos, la obra de sus manos. Toca, Padre, Agapito González. Bendice su hogar, bendice su hija. Bendice, Padre, su futuro. Haz una obra especial sobre la vida, Padre Calvin, Padre, obra en la vida de Calvin Mendoza, tocándole, fortaleciendo, tomando control de Calvin, tomando control de esa salud, restaurándole a él, a su esposa, a sus hijos, Padre, sobre José Sánchez, bendice su vida, sosteniéndole, renovándole, guiándole, atrayéndole a ti, Padre, toca la vida de Jason Cabrera, atráele a ti con cuerdas de amor, con lazos de misericordia, Padre, obra en la vida de Magalia Serrano, con fe, con gracia, con dirección, Padre, sobre Luis, Padre Eduardo Mesa, toca ese corazón, Padre, haz una obra especial y glorifica tu nombre, Padre. Hemos creído, hemos confiado, te proclamamos a ti, Padre, porque tú has sido fiel, siempre has sido fiel, siempre lo será. Tú eres el que sostiene, tú eres el que sustenta, tú eres el que alienta, tú eres el que guía, tú eres el que ampara y favorece, quien renueva la fuerza al cansado y también multiplica la fuerza. Aquí no tiene ninguna fuerza celestial, respuesta del cielo sobre tu sierva, Padre, Aniuska de Salazar. Tócale, fortalécele, renuévale, guíale, Padre, sobre María, Padre García. Toca su vida sobre cada uno de los que están aquí, que su presencia está aquí en el santuario Silo. Dale fe, dale gracia, dale fortaleza, renueva su fuerza, Padre, vitalidad del cielo, fuerza de lo alto para tu pueblo, Padre. Tú levanta nuestra cabeza y eres nuestra gloria. Tú eres escudo alrededor nuestro, el que nos sostiene, el que nos sustenta, el que nos alienta, el que nos guía, el que nos ampara, el que nos favorece. Tú eres fiel, Padre, y por eso confiamos en ti, confiamos en tu promesa, confiamos en tu palabra. Gracias, porque tú eres el camino, tú eres la verdad y tú eres la vida. Nadie va delante del Padre si no es a través de Jesucristo. Gracias te damos, Señor. Tú eres fiel, tú eres bueno y tu misericordia es para siempre. Gracias te damos. Bendice a la vía y a los controles. Bendice a tu siervo, Padre Carlos Paga, acá, a él, a su esposa. Bendice a tu siervo Eri, que están allí esforzándose siempre. Bendíceles, Padre. Bendice la obra de sus manos. Bendice, Padre, el ministerio de fe. Bendice a nuestro pastor, a nuestra pastora, a todos los colaboradores, a los pastores de distrito, Señor, en el poderoso nombre de Jesucristo de Nazaret. Bien, amado hermano, hemos llegado a la parte final de tu red global de oración. Te animamos a que participes de una manera especial en el servicio Viernes de Poder, un tiempo especial con Dios y con el Festival de la Abundancia, Siembra en Buena Tierra. El día sábado, un tiempo especial con la juventud y la niñez
de la iglesia del Señor. Y el domingo

0: seguimos con el Festival de la Abundancia y seguimos con la Mañana de Gloria. Tres servicios, 7 de la mañana, 8:30 de la mañana y 10 de la mañana. Bendito sea Dios, trae un invitado. No nos queda más que decirte, escucha bien, no separes al Señor de la ecuación. Que Dios te bendiga.
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2: Estamos en el libro de Génesis, en el capítulo 18, Génesis 18, nuestra lectura se inicia en el versículo 1. Génesis no está complicado porque está después de Apocalipsis. Bueno, dándole toda la vuelta, ¿no? Es el primer libro de la Biblia, el primero. Usted abre la Biblia y lo primero que va a encontrar es Génesis. Y 18 casi siempre está después de 17. Versículo 1. Después le apareció Jehová en el encinar de Mamre, estando él sentado a la puerta de su tienda en el calor del día. Y alzó sus ojos y miró, y he aquí tres varones que estaban junto a él. Y cuando los vio, salió corriendo a la puerta de su tienda a recibirlos y se postró en tierra. Y dijo, Señor, si ahora he hallado gracia en tus ojos, te ruego que no pases de tu siervo. Señor, si ahora he hallado gracia en tus ojos. En la última vez que hablamos de esto, dijimos que Noé halló gracia ante los ojos de Jehová. Pero ahora tenemos a uno que está suplicando por gracia, pidiendo por gracia. Hay una gracia que no se encuentra. Noé fue encontrado por la gracia. Pero hay una gracia que se suplica, que se pide. Hay una gracia por la cual se ora. Así que en esta oportunidad vamos a hablar de la gracia suplicada, la gracia por la que se pide. Dios añade la unción, la gracia, la habilidad para compartir y también el corazón hambriento y sediento, para que no seamos oidores olvidadizos, sino hacedores de tu palabra, en el nombre de Jesús. Amén. Tome su asiento, por favor. Tenemos entonces aquí a Abraham. Está en su tienda, parece que es verano, hace calor. Tal vez busca un árbol. Sara está en la tienda, ocupada en alguna actividad doméstica, un quehacer de la casa. Y alza Abraham sus ojos y ve que vienen tres hombres hacia él. Esos tres hombres tienen un mensaje y una misión: advertir a Abraham de lo que ocurriría. Primero, confirmar la promesa de que Sara tendría un hijo. Y luego Dios dice: encubriré yo a Abraham lo que voy a hacer, sabiendo que será una nación grande, que tendrá descendencia y que enseñará a sus hijos después de él lo que yo le he enseñado. Y Dios dice: no le encubriré a Abraham. Pero Abraham no sabe ¿qué vienen a hacer aquellos tres hombres? Sin embargo,

percibe en ellos una diferencia. Esos hombres no eran comunes, ni siquiera tenían la apariencia que normalmente tiene un ser humano. Y antes de que los hombres presenten su mensaje y el propósito de su misión, Abraham corre, hace con sus criados que traigan un animal. Vamos a prepararle algo, pero les dice: si yo he hallado gracia delante de ti, te ruego que no pases de tu siervo. ¿Quiénes eran estos tres hombres? Antes de que Dios se hiciera carne, santo, ¿cuándo se hizo Dios carne? En Jesucristo. Antes de que Dios se hiciera carne, se manifestó en el Antiguo Testamento de algunas maneras, en forma angelical. Por eso la Biblia habla de un ángel especial, que no es de Gabriel, ni Miguel, ni ninguno de aquellos ángeles. Lo llama el ángel de Jehová. Y cuando Dios se manifestó en ángel, porque no se había hecho carne, esa manifestación de Dios se conoce en teología como teofanía. A ver, diga teofanía. Teo es Dios. Cuando usted ve algo que sea con teo, es Dios. Y la fanía es una manifestación de Dios en esta forma. No eran hombres, pero era Dios, para hacerse entender, tomando la forma de un ángel, porque Jesucristo no había venido. Y Abraham entiende esto y dice: se inclinó a tierra. Nosotros solo nos inclinamos ante el Dios de los cielos. Amén. Y le dice: si he hallado gracia delante de tus ojos. Esta experiencia de Abraham nos revela otra dimensión de la gracia de Dios. Y Abraham está suplicando por gracia. Si he hallado gracia delante de ti. Yo me voy al punto de que aunque la gracia es la gracia, o sea, la gracia es inmerecida, la gracia es algo que Dios otorga, Dios nos ha dado a nosotros también el derecho y el privilegio de suplicar por gracia y de pedir al Señor: sea tu gracia sobre mí. Así que la gracia también se pide. Y creo que este pueblo hoy pedirá gracia a Dios. Y creo que el Dios de gracia manifestará su gracia en medio nuestro. Ahora, de esta experiencia de la gracia que se pide, me lleva entonces a concluir que en mi oración yo debo incluir: Señor, te pido gracia. Orar para que la gracia de Dios se manifieste a nosotros. Y tratando de hacer un recuento breve de la vida de Abraham y las ocasiones en las que se manifestó la gracia de Dios en su vida,
encontraremos tremendas lecciones. No tengo tiempo, esto tomaría, ¿verdad?, semanas, pero nos queda mucho en la Biblia. Así que haremos un recuento breve. Y para eso le voy a invitar a que vaya conmigo al libro de los Hebreos, porque el escritor a los Hebreos resume brevemente, y por esas diversas experiencias de Abraham encontraremos cómo se manifestó la gracia de Dios en su vida. Hebreos 11:8. Siempre he dicho que estos hermanos eran hebreos, pero no eran ebrios. Por la fe Abraham, siendo llamado, obedeció para salir al lugar que había de recibir como herencia, y salió sin saber a dónde iba. Por la fe habitó como extranjero en la tierra prometida, como en tierra ajena, morando en tiendas con Isaac y Jacob, herederos de la misma promesa. Porque esperaba una ciudad que tiene fundamento, cuyo arquitecto y constructor es Dios. Por la fe también la misma Sara, siendo estéril, recibió fuerzas para concebir y dio a luz aún fuera del tiempo de la edad, porque creyó que era poderoso, dice, porque creyó que era fiel quien lo había prometido. Por lo cual también de uno, y ese ya casi muerto, salieron como las estrellas del cielo en multitud, y como la arena innumerable que está a la orilla del mar. Conforme a la fe murieron todos estos, sin haber recibido lo prometido, sino mirándolo de lejos y creyéndolo, y saludándolo y confesando que eran extranjeros y peregrinos en la tierra. Y sigue hasta llegar a donde dice: por la fe Abraham, siendo probado, ofreció a su hijo. Y dice ahí: Abraham ofrecía aquel a quien se le habían hecho la promesa, ofrecía a su unigénito. Entonces, ese resumen que nos da el escritor a los Hebreos me sirve como un marco de referencia para ver la gracia de Dios operando en la vida de alguien que suplica gracia, alguien que pide: Señor, manifiesta tu gracia. Y esa primera manifestación la encontramos en el llamamiento de Abraham. ¿Qué dice Hebreos 11:8? Por la fe Abraham, cuando fue llamado, salió sin saber a dónde iba. Dice: por la fe Abraham, siendo llamado, obedeció para salir al lugar, pero él salió sin saber a dónde iba. Así que si Abraham salió solo obedeciendo, sin saber a dónde iba, y no se extravió, no se perdió, no lo mataron en el camino, no se enredó con otra mujer por allá, y cumplió el llamado de Dios, no fue por lo bueno que era Abraham, porque vamos a ver que no era tan bueno, ni por lo tan valiente que era Abraham, porque hasta llega el momento en que niega a Sara como esposa. ¿Por qué se cumplió el llamado de Abraham? Por la gracia de Dios. Diga: por la gracia de Dios. Por la gracia de Dios. Por la gracia de Dios. Y mis amados hermanos, los que hemos conocido al Señor, ¿por qué estamos aquí? ¿Por qué estamos aquí?

la gracia de Dios. ¿Qué dice Efesios 2, 8, 9? Porque por gracia sois salvos por medio de la fe. Y esto no de vosotros, pues es don de Dios. No por obras, para que nadie se gloríe. Igual nosotros fuimos llamados de nuestra vana manera de vivir y rescatados de ella, no con oro, ni con plata, ni con cosa corruptible, sino con la sangre preciosa de Jesucristo su Hijo. Y la gracia de Dios ha operado en nuestro corazón para responder al llamado de aquel que nos dijo: te saco de las tinieblas a la luz admirable. Alabado sea Dios. Ahora veamos algunas cosas en este llamado. Dice: por la fe Abraham, siendo llamado, obedeció. Pensemos en algo. ¿Dónde estaba Abraham cuando Dios lo llamó? La Biblia dice que estaba en Ur de los Caldeos. Eso queda en Mesopotamia, por allá por lo que hoy sería Arabia Saudita. Y Dios lo saca de allá. Porque ese llamado, mis amados, fue una obra de gracia. Pero mi vida, yo tengo que responder a la gracia de Dios. Si yo no respondo a la gracia de Dios no opera en mí. Y dice la Biblia: y Abraham obedeció. La gracia opera en mí para darme un corazón que obedece a lo que Dios me está indicando. Hasta en eso ni siquiera soy yo. Por eso Pablo dice: no he sido yo, sino la gracia de Dios conmigo. Abraham obedeció. Dice: obedeció para salir. Si Dios me llama y yo no salgo, nada ocurre. El llamado de Dios se manifiesta en aquel que lo escucha y obedece saliendo. ¿Qué dijo Dios? Génesis 12:1 dice: pero Jehová había dicho a Abraham: sal de tu tierra y de tu parentela, de la tierra de tu padre, y vete a la tierra que yo te mostraré. Yo veo que Abraham tuvo que salir, pero no solamente salir, tuvo que ser separado. ¿Está con el pastor? Abraham estaba con su familia, con la gente que conocía, con su pueblo, con el idioma que hablaba, con la cultura que le rodeaba, con los hábitos de alimentación, todo lo demás. Pero Dios le dice: sal, sepárate. Y amados míos, un discípulo, alguien que se llame hijo de Dios, no puede seguir en Ur de los Caldeos. Me estoy haciendo explicar. Tiene que manifestarse, y la obediencia se manifiesta en la salida, y la obediencia se manifiesta en la separación. Se manifiesta en romper todo lazo que nos une a aquello que teníamos antes de conocer a Cristo. Y esto es algo que hay que dejarlo claro y que hay que enseñarle a la gente.

uno no puede seguir en la vida que vivía antes. Pablo dijo a los Efesios: sabiendo que fuiste rescatado de vuestra vana manera de vivir. Y por eso, en el llamado y en la gracia que opera en nosotros, nosotros terminamos estableciendo una diferencia entre lo que éramos y lo que ahora somos. Una diferencia entre lo que ahora somos y aquellos con quienes estábamos antes de aceptar la gracia de Dios en nuestra vida. Y esto establece un nuevo estilo de vida, establece una nueva manera de vivir, establece una nueva conducta. Si usted no hubiera aceptado la gracia de Dios, usted que me escucha, si usted no hubiera aceptado la gracia de Dios, ¿dónde estaría hoy? Este domingo de la mañana, ¿dónde estaría? Por eso, usted no puede regresar al mundial. Porque nuestra vida tiene que ser diferente. Obedeció. Salió sin saber a dónde iba. Y estableció una vida diferente. Segunda a los Corintios nos establece un principio. Capítulo 6, versículo 18, si mi memoria anda enchufada esta mañana. Desde el versículo 14, Pablo está citando pasajes del Antiguo Testamento para ilustrar al pueblo, y concluye diciendo: así como está escrito, salid en medio de ellos. Vamos a comenzar con lo primero. Dice: no os unáis en yugo desigual con los incrédulos. Porque qué compañerismo tiene la justicia con la injusticia, y qué comunión la luz con las tinieblas. Esto la gente lo aplica nada más al matrimonio, que cuando un hombre se casa con una inconversa, o mayormente lo que más sucede es que una hermanita se casa con un inconverso que tiene billete. No os unáis en yugo desigual. No participe de las obras infructuosas de las tinieblas, dice la Biblia. ¿Qué concordia tiene Cristo con Belial? ¿O qué parte el creyente con el incrédulo? ¿Y qué acuerdo hay entre el templo de Dios y los ídolos? Porque vosotros sois el templo del Dios viviente. Como Dios dijo: habitaré y andaré entre ellos y seré su Dios, y ellos serán mi pueblo. Por lo cual, salid en medio de ellos y apartaos, dice el Señor, y no toquéis lo inmundo, y yo recibiré, y seré para vosotros por padre, y vosotros me seréis hijos e hijas, dice el Señor Todopoderoso. Y luego dice: amados, así que tenemos tales promesas, limpiémonos de toda contaminación de carne y de espíritu, perfeccionando la santidad en el temor de Dios. Dios pudo haber bendecido a Abraham en Ur de los Caldeos, pero la lección es que lo sacó de allí, porque las cosas que se escribieron antes para nosotros se escribieron, a fin de que por la paciencia y la consolación de las Escrituras tengamos esperanza. Dios lo sacó de Ur de los Caldeos para decirnos: cuando tú decides

0: aceptar la gracia de Dios, no puedes seguir siendo el mismo que eras antes. Pero la gracia de Dios estará contigo para sostenerte. Y hay cosas, ya se me fue el tiempo, pero hay cosas tan sencillas como cómo reaccionamos ante lo negativo. ¿Qué palabras salen de nuestra boca, por ejemplo, cuando nos tropezamos y nos golpeamos una uña? ¿Decimos gloria a Dios? ¿O bajamos al mismo infierno con la cloaca que sale? ¿Qué nos atrae? ¿Qué nos satisface? ¿Qué nos llena? ¿Cómo está nuestra actitud frente a la oración? ¿Cuánto leemos de Biblia cada día? ¿Con quién compartimos lo que Dios ha hecho en nuestra vida? Salid en medio de ellos. La gracia de Dios en el llamamiento. Número dos, la gracia de Dios en la promesa. Génesis capítulo 11, después de la torre de Babel, dice que Abraham salió, pero no era Abraham, era Abram en aquel momento. Abram, un padre grande, dice. Y cuando Dios lo llamó, Abraham viene con Sara, se viene con su papá. El papá de Abraham se llamaba Taré. Y viene con su sobrino Lot. Pero Dios le había dicho: sal de tu tierra y de tu parentela, de la casa de tu padre. Y en el camino se murió Taré, porque Dios no llamó a Taré. Así que oye esto: en el camino Dios te irá quitando cosas. En el camino Dios te irá quitando cosas que amas. En el camino Dios te irá quitando cosas que te interesan. Y luego, en el capítulo 12, ¿de qué, pastor? De Génesis. Comienza diciendo así: pero Dios había dicho a Abraham: sal de tu tierra y de tu parentela y de la casa de tu padre, y vete a la tierra que yo te mostraré. Y luego, viendo que Abraham obedecía, le dijo: haré de ti una nación grande. ¿Qué es esto? Diga promesa. ¿Por qué era promesa? Porque era hacia el futuro. ¿Por qué era promesa? Porque era algo que Abraham no tenía. Haré de ti una nación grande. Te bendeciré. Engrandeceré tu nombre y serás bendición. Bendeciré a los que te bendijeren, y a los que te maldijeren, maldeciré. Y serán benditas en ti todas las familias de la tierra. Dice la escritura que Abraham habitó como extranjero en tierra ajena, morando en tiendas. Esa es la vida de fe. Que nos indica, oiga esto, pueblo, donde quiera que me escuchen, el hecho de que Abraham morara en tiendas y viviera como extranjero, lo que nos está diciendo es que nuestra ciudadanía no es de aquí. Hebreo dice que si hubieran estado pensando en la tierra de donde salieron, o sea, la tierra, ¿cuál? Ur de los caldeos. Si hubieran estado pensando allá, dice, hubieran tenido tiempo de volver. Por eso tú no puedes volver a pensar en la cerveza, ni a mirarla como se llena de gotitas frías al lado. No puedes estar pensando en la lotería,
1: No puedes estar pensando en la mujer ajena. No puedes estar pensando en el cigarrillo. No puedes estar pensando en nada que sea de Ur de los Caldeos. Porque si piensas en eso, te garantizo que tienes tiempo para que eso se cumpla.
0: Lo que sucede, hermanos, es que hoy casi todas las predicaciones siente irá bien, será magnífico. Cierra los ojos, mañana tendrás en tu cuenta. Y hay, cuando uno predica así, entonces la gente cierra, como se ponen como que fuera un concreto, como una cara de herramienta, como una cosa. Pero alguien tiene que decirte la verdad.
1: Alguien tiene que prepararte para la nueva patria celestial. Porque no estamos pensando en esta patria. Estamos aquí, vivimos aquí, pero no somos de aquí. Nuestra ciudadanía está en los cielos. Entonces Dios le da una promesa y le dice: te bendeciré.
0: Ya con eso yo me alegraría.
1: Pero Dios le dice: haré de ti una nación grande. Pueblo, tu promesa es grande. Santo Dios, póngame algo aquí para sellar esta palabra. Tu promesa es grande. Cosas que ojo no vio, ni oído oyó, ni han subido al corazón del hombre, son las que Dios ha preparado para los que le aman.
0: Santo Dios. Hace unos días estaba lloviendo. Estaba con mi esposa y mi esposa me dijo: cuando yo era niña me gustaba que lloviera. Y yo decía, yo salía de mi casa cuando llovía y los charcos se llenaban al frente y ahí metía mis pies y eso era una alegría. Un muchachito descalzo corriendo y jugando bajo la lluvia. Ahora me pongo a pensar, Dios mío, así habían truenos y habían relámpagos. Ni me imaginaba, ni tenía idea. Pero le sirvo a un Dios de promesa. Camino con un Dios de promesa que dijo: te bendeciré y haré de ti una nación grande. Tu negocio será grande. ¿Alguien lo cree? Tus hijos serán grandes. Lo que viene será grande. Esa es tu promesa. Dios no nos da una promesa de miseria, de ruina, de escasez. Dios nos da una promesa que haremos algo grande. Luego le dice: haré de ti una nación grande. Para ser esa nación grande, Abraham tenía que recibir algo que él no tenía. Él no tenía descendencia. Pero Dios le dice: haré de ti una nación grande, te daré descendencia. Es una promesa de Dios. Santo Dios. Y Dios le da una promesa generacional. Para seguir la línea, dice: en tu simiente, o sea, en lo que venga de ti, serán benditas todas las familias de la tierra. Santo Dios. No sé si Caleo todavía existe o si ya se fue en el rapto, pero ¿cuántos años hace que Abraham vivió en la tierra? 170. Estados Unidos acaba de cumplir 250 años. ¿Alguien tiene una idea cuántos años hace que Abraham se fue al cielo?

0: más de 4,000 años, que Dios le dijo: en tu simiente serán benditas todas las familias de la tierra. Ni usted, ni su papá, ni su abuelo, ni su tatarabuelo, ni su bisabuelo, ni ninguno de los abuelos habían nacido todavía. Ninguno de ellos había nacido todavía. Este idioma que yo predico hoy no se hablaba en ninguna parte del mundo. Sin embargo, 4,000 años después, esta promesa se está cumpliendo. Y en la simiente de Abraham, en Jesucristo, somos bendecidos literalmente todas las familias de la tierra. Pero le dijo algo más: te bendeciré y serás bendición. Bendeciré a los que te bendijeren. Y usted lo verá, la persona que le bendiga, Dios de alguna manera le va a bendecir, porque hay una promesa de bendición sobre su vida. Pero luego le dice: a los que te maldijeren, los voy a maldecir, porque hay una promesa de Dios. El que se mete contigo está tocando la niña de los ojos de Jehová. No temas, porque yo estoy contigo. No desmayes, porque yo soy tu Dios que te esfuerzo. Siempre te ayudaré, siempre te sustentaré con la diestra de mi justicia. Pelearán contra ti, pero no te vencerán, porque yo estoy contigo para librarte, dice Jehová. Hay promesa, una promesa de protección sobre tu vida. No hay agüero contra Jacob, no hay adivinación contra Israel. No ha nacido el brujo que venga a hacerte brujería a ti. Santo Jehová. Y es una promesa para la posteridad. Hermano mío amado, Dios te podrá separar de este mundo y llevarte a su gloria, y la bendición tuya permanecerá en tus hijos y en tus nietos y en los que vengan después de ellos. Porque Dios nos ha bendecido para ser bendición. Y esto todo es por gracia. No hemos hecho nada para recibir la bendición de Dios. Mis amados, Deuteronomio 26 dice: un arameo. Vamos a leer el versículo 5 de Deuteronomio 26 para ver quién era Abraham. Entonces hablarás y dirás delante de Jehová tu Dios: un arameo a punto de perecer fue mi padre. ¿Quién era ese? Abraham, el cual descendió a Egipto y habitó allí con pocos hombres, y allí creció. Recuerden, de esto voy a hablar después, que Abraham descendió a Egipto y llegó a ser una nación grande, fuerte y numerosa. ¿Cómo se hizo eso? Porque un Dios de promesa cumple lo que promete. Un Dios de promesa es un Dios fiel. Génesis 21:1 dice: visitó Jehová a Sara. E hizo con Sara como había dicho. Y concibió Sara como Jehová había prometido. Dios se compromete gratuitamente con nosotros. Hermanos, Dios no está obligado a prometerle nada a nadie. Pero cuando Dios te da una promesa, no es porque la merezcamos o hayamos hecho algo, es por pura gracia de Dios. Y la promesa para ti dice: cree en el Señor Jesucristo y serás salvo tú y tu casa. La promesa para ti dice: ciertamente llevó nuestras enfermedades, sufrió nuestros dolores, mas nosotros le tuvimos por azotado, por herido de Dios y abatido, mas el herido fue por nuestras rebeliones, molido por nuestros pecados, el castigo de nuestra paz fue sobre él, y por su llaga fuimos nosotros curados. El pan nuestro, epiocion, el pan nuestro de cada día, dánoslo hoy. Mi Dios pues suplirá todo lo que os falta, conforme a sus riquezas en gloria en Cristo Jesús. Número tres. ¿Número tres de qué, pastor? De las experiencias de gracia en la vida de Abraham. ¿De dónde viene? Si he hallado gracia delante de tus ojos. De la oración que Abraham hace a los que han venido para confirmar la promesa a Sara e indicar el juicio que vendría sobre Sodoma y Gomorra. Así que hemos visto la gracia en el llamado, en el llamamiento, la gracia en la promesa. Ahora vamos a ver otra gracia: la gracia en la restauración. Hermanos, el hecho de que la gracia de Dios nos cubra no indica que estamos exentos de errores. Santo, qué silencio. Si Roberto Durán hubiera metido el gol, esto sería una algarabía. No, no metía gol Roberto Durán, no. Bueno, si Mariano Rivera pues hubiera metido el gol, ¿no? Tampoco. Ay. Bueno, si el pastor Aurelio hubiera metido el gol, pues eso sí sería un milagro grande, ¿no? Pero como he dicho, que todos cometemos errores, entonces el silencio cayó. Es más, algunos cometemos los errores y ni siquiera somos conscientes que hemos cometido un error. ¿Qué dijo el salmista? ¿Quién podrá entender sus propios errores? Líbrame de los que me son ocultos. Y es que esta es la maravilla de la palabra de Dios. No oculta nada, no oculta nada. El padre de la fe. Génesis 12, 10 dice que está en la tierra. Ya llegó, ya está en la tierra, ya puso su tienda, ya levantó altar. Pero algo ocurre en la tierra. Dice: hubo hambre entonces en la tierra y descendió Abraham a Egipto para morar allí, porque era grande el hambre en la tierra. Cuidado con las circunstancias cuando te obligan a tomar decisiones. Abraham viene hoy para enseñarnos que no tomamos decisiones en base a las circunstancias, sino a lo que Dios dice. ¿Y qué circunstancia se presenta? Hambre. Imagínate, ¿por qué está Abraham en esa tierra? Santo, he predicado tanto. Él está allí porque Dios lo mandó ahí, punto. Porque llegó ahí. Pero ¿cómo Dios te va a mandar una tierra donde después va a haber hambre? O sea, una crisis. Había huelga de piojo, porque ya no había peluca donde meterse. Había hambre en la tierra. Amados, las circunstancias de la vida pueden desviar nuestros ojos del que nos ha prometido la bendición. hubo hambre en la tierra. Y Abraham había ingresado a la tierra que Dios le había guiado. Sin embargo, en la tierra a la que Dios le había guiado y en la que había edificado altar, también en esa tierra se presentó el hambre. Estos son los momentos en que uno tiene que ver o las circunstancias o el que me llamó. Pero Abraham tomó la decisión de ir a Egipto, donde no había hambre, pero a ese lugar nunca Dios le había enviado. Y se fue Abraham con Sara a Egipto. Y llegan a Egipto. Le digo algo: cuando estamos en el lugar incorrecto, somos vulnerables. Santo. Por lo menos sáquenme eso en esta semana. Cuando estamos en el lugar incorrecto, somos vulnerables. Dios nunca mandó a Abraham a Egipto. En otras palabras, ¿qué trato de decirle? Abraham cometió un error. En el segundo libro de Samuel dice: ocurrió en los días en que los reyes salen a la guerra, que David se quedó en su palacio y mirando en la terraza por una ventana, vio a una mujer que se bañaba. Y la gente va a decir: ¿y por qué se bañaba? Oye, porque hay que bañarse, pues. Y dice que la vio hermosa. Pero ¿cuándo ocurrió eso? Ustedes saben la historia. David manda, la toma, la trae, todo lo demás. ¿Cómo se llamaba esa mujer? Betsabé. Tienen un hijo, Dios no lo deja vivir al niño ahí, hasta que es reprendido por el profeta Natán. ¿Cuándo ocurrió eso? Dice: en el tiempo en que los reyes salen a la guerra. ¿Dónde debería estar David? En el frente de batalla. ¿Dónde estaba? En su palacio. Cuando no estamos en el lugar que Dios nos ha indicado, somos vulnerables. Entonces Abraham está con Sara, donde no debe estar, y aparece Mohamed Salah. No. Pues es que tienes una cara de egipcio varón que no tuve que pedirle a nadie. Santo Dios, aquí estos muchachos, si yo quiero un rey, sale un rey. Si quiere, quería un faraón, y mira al faraón que me trajeron, hermano. Tú vas al Medio Oriente y tú nada más tienes que decir: jalama, jalama, la cumma, lejen. Y ya te venden allá todo, hermano. Santo Dios. Pastor, lo están ayudando y usted es un bullying y un bullying. Eso es. Y el faraón se enamoró de Sara. Y se la llevó. ¿Y qué dijo Abraham? Es mi hermana. Ni la peleó, hermano. Hubiera sido el pastor Héctor y ha dicho: ¿qué te pasa? ¿Qué es lo tuyo? Pero porque cuando estamos fuera del lugar donde Dios nos ha colocado, somos vulnerables. ¿Cuántos hermanos, hermanas, se han ido a Estados Unidos de que por la plata, por no sé qué, y allá se pierden, arruinan su vida, sus hijos son un desastre? Pero cuando la va a tocar, Dios se le aparece en sueño
1: Yo le dije, hey, no la toques.
0: No te atrevas a tocarla, porque esa mujer tiene marido. ¿Qué es eso? A ver si me he hecho entender.
1: Es la gracia de Dios.
0: Es la gracia. Mira tú el error que comete Abraham.
1: Y cómo la gracia de Dios
0: evita una desgracia. Porque la simiente tenía que venir por Sara. Abraham con Sara, no Faraón con Sara.
1: Hermana, cuida tu matrimonio. Porque hay faraonas por ahí andando.
0: Y varón, cuida tu matrimonio también.
1: A veces yo los domingos estoy cansado, que me voy, que tengo que salir, que me están esperando. Y hay un hermano allá afuera, pegado al carro, así tirado. Y cuando yo llego, hermano, pastor, aquí está, aquí está.
0: Háblele, por favor, ¿quién es?
1: Es mi mujer. ¿Y qué pasa?
0: Me dejó por otro, pastor. Sí, pero si usted le habla, ella regresa.
1: Misericordia. Las mujeres, antes los hombres eran mujeriegos, ahora las mujeres son hombreriegas.
0: Misericordia.
1: Bueno,
0: entonces Faraón va donde Abraham y dice: ¿qué me has hecho? ¿Por qué no me dijiste la verdad? Bueno, es que tuve miedo, tal y tal.
1: Y dice que Faraón le dio hasta bienes a Abraham. Y Abraham regresa.
0: Esta es la gracia de la restauración. Diga restauración. Dice: volvió Abraham. Ahora, cuando usted, oye esto, cuando usted no asimila una experiencia negativa, se le volverá a repetir.
1: Santo.
0: Si una vez, después de haber venido a Cristo, usted vuelve a caer, que por la fiesta, que por la Navidad, que por la, en el trabajo, no sé qué, y se mete su cuatro cañazo,
1: se le volverá a repetir hasta que lo venza.
0: Esta misma experiencia de Abraham se repite años más tarde con
1: Abimelec, rey de Gerar. La misma cosa. Y Dios le dice a Abimelec: te voy a matar si tocas a Sara.
0: Él dijo: pero yo no lo sabía. Pero ahora lo sabe. Entrégasela.
1: Y Abraham vuelve.
0: ¿Cuál es la gracia que nos restaura?
1: Uno, la gracia que me ayuda a asimilar que he cometido un error. Mientras yo no acepte que he cometido un error, no puedo ser restaurado. Un alcohólico no puede salir del alcohol hasta que acepte que es alcohólico y que no puede dominar eso. Pero la gracia me ayudará a entender: he cometido un error. Para eso la gracia tiene que quitarme el orgullo. Porque hay hombres que han cometido el error, pero son tan orgullosos que ni siquiera son capaces de reconocer ante su esposa. Y no estoy hablando nada más de infidelidad. Estoy hablando cosas como esta.
0: Iban para un lugar, tú cogiste de que el camino más corto y resultó que eso era lo más largo.
1: Pero no eres capaz de decir: sí, mi amor. Bueno, yo pensé, no.
0: Él insiste: no, porque tú no sabes, tú no, tú te vas a la casa. Pero ya me conozco todo esto.
1: Reconocer el error. Segundo, dejar el error.
0: Si usted sigue como está,
1: nunca será restaurado, aunque la gracia de Dios esté sobre usted. Dejar el error.

0: faraón el que le hablaba, sino era Dios quien le hablaba. ¿Por qué vino Abimelec donde Abraham? Porque Dios le habló. Y Abraham tuvo que entender: no es Abimelec que es Dios. Y hoy tendrás que entender: no es el pastor, como me dicen algunos, así como para ponerlo a uno, no es el pastorcito ese de Osana. Por lo menos dicen pastorcito. Otro decía el pastorcillo, casi que un manzanillo. Pero no es el pastor, no es faraón, no es Abimelec. Tienes que reconocer que es Dios que te está hablando. Tienes que asimilar que es Dios. Tienes que aceptar: cometí un error. Tienes que soltar ese error. Tienes que emprender el camino de retorno. El hijo pródigo volvió en sí. ¿Cuántos jornaleros en casa de mi padre tienen abundancia de pan y yo aquí perezco de hambre? Dice: me levantaré e iré a mi padre. Hay un camino de restauración. Hay un camino de retorno. La gracia te... Amo. Necesito que alguien alabe a Dios. La gracia te indicará el camino de retorno. Hay un camino para volver a ser restaurado. Aleluya. Y cuando Abraham regresa a la tierra donde Dios le llamó, ¿a dónde regresa? Dice: y volvió al altar que había antes levantado. Tú no te restaurarás hasta que no vuelvas al altar. Y la gracia te está esperando en el altar.
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2: Felicidades a todos los que llegan a un nuevo año de vida. Que la paz de Dios, que sobrepasa todo entendimiento, guarde sus corazones y sus pensamientos en Cristo Jesús. Que sean días gloriosos los que vivan llenos de fe y salud, sabiendo que Dios es su amparo y fortaleza y su pronto auxilio en toda prueba. Que en su comunión diaria con el Altísimo, siempre pidan con fe, no dudando nada, porque con fe agradan a Dios. Que siempre estén gozosos, orando sin cesar, dando gracias en todo, porque ustedes saben que esa es la voluntad de Dios para con ustedes en Cristo Jesús. Dios les bendiga abundantemente. ¡Feliz cumpleaños, hombres y mujeres comprometidos con Dios! Nos bendicen porque son sembradores de esperanza.
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la segunda carta a los Corintios, capítulo 9, versículo 8. Segunda carta a los Corintios, capítulo 9, versículo 8. No se olviden compartir en sus redes sociales lo que vamos a estar transmitiendo en este momento, porque creo que para muchas personas será de mucha bendición lo que vamos a compartir. Y lo que vamos a compartir es cómo el Señor nos llevó de un caos, de un momento de incertidumbre, a través de lo que sembramos acá en la comunidad, a un momento de victoria, a un momento de visión, a un momento de estar viendo ya no el caos, sino lo que Dios va a hacer a través de cada uno de nosotros. Así que yo creo que va a ser de mucha bendición si usted comparte con las personas esta palabra que vamos a compartir en este momento. Si usted no está viendo en la televisión, si usted no está compartiendo en las redes sociales, que el Señor les bendiga grande, grande y poderosamente ahí donde están todos. Segunda de Corintios, capítulo 9, versículo 8, dice la palabra del Señor: y poderoso es Dios para hacer que abunde en vosotros toda gracia. Lo voy a repetir. Y poderoso es Dios para hacer que abunde entre vosotros toda gracia, a fin de que, teniendo siempre en todas las cosas todo lo suficiente, ahí en casa, repita conmigo, todo lo suficiente. Es importante que usted me siga con eso, porque este mensaje no solamente es para que tenga todo lo suficiente. Y el versículo termina así: abundéis para toda buena obra. O sea, cuando tú tienes todo lo suficiente, vas a abundar en toda buena obra. Y nosotros aquí en la iglesia tenemos un himno como iglesia, y lo cantamos casi todos los domingos. Y el himno es: si te tengo a ti, Señor, lo tengo todo. Si te tengo a ti, Señor, lo tengo todo, mi amado, mi tesoro. Entonces, este versículo dice que nosotros abundemos, el deseo del escritor y el deseo del Espíritu Santo que inspira la palabra de Dios es que nosotros abundemos en toda gracia, a fin de que tengamos todas las cosas, en todo lo suficiente para todas las cosas, para que abundemos en toda obra, que todo lo que hagamos sea de bendición. Asimismo, como lo hizo, por ejemplo, amados hermanos, José el Soñador. José el Soñador, la palabra de Dios dice que todo lo que él tocaba era de bendición. Todo lo que él hacía era bendición porque el Señor estaba con él. Porque el Señor estaba con él. Y yo quiero que me escuche: Dios está contigo ahí donde tú estás. Dios está contigo. Dios va a hacer que todo lo que tú pongas en obra, todo sea para que abunde en gracia. Así que diga conmigo ahí donde usted está: todo va a abundar con gracia. Necesito que usted sepa que este mensaje que voy a compartir tiene el objetivo de entender, de que usted entienda que la abundancia verdadera proviene de la gracia de Dios. La abundancia verdadera proviene de la gracia de Dios. No proviene de tus talentos. No proviene de nada aparte. Proviene de la gracia de Dios. Y cuando tú entiendes que el regalo es merecido, que obtenemos a través de la gracia, no es solamente para que tú y yo seamos salvos y nos sientemos hasta que el Señor venga, sino que el mensaje de la gracia es para que hagamos obras, y esas obras representen todo lo que Cristo hizo en la cruz. Porque la gracia es gratis para nosotros, la salvación es gratis para nosotros, pero Dios pagó con su propia sangre. Alguien diga amén ahí en casa, alguien diga gloria a Dios, alguien diga yo lo creo, alguien esté conmigo en este momento. Quiero que sepa que lo que Dios está a punto de hacer va a llevarte del caos, del momento de incertidumbre que tú estás viviendo, te va a llevar a una gracia abundante. Es una gracia radical, pero esa gracia radical requiere un profundo compromiso con Dios. Gracia radical, compromiso real. Así que escúchame muy bien. Dice la palabra de Dios
que cuando tenemos todo lo suficiente, el deseo del Espíritu Santo es que abundemos, que abunde toda esa gracia y todo lo suficiente para toda buena obra. So, un agricultor heredó tierras fértiles de su padre antes de morir. Su padre le dijo, nunca te faltará si siembras. Recuerde, este es un agricultor. Voy aquí a abrir campo para que usted entienda lo que yo le quiero decir. Este agricultor está a punto de morir. Lo que él hizo toda su vida fue sembrar. Él sembraba semilla. Una semilla de maíz le daba muchas mazorcas. Una semilla de mango le daba muchas mazorcas. Quiero que me entienda ahí lo que le quiero decir. Nosotros tenemos un Dios que sabe lo que hace. Nosotros tenemos un Dios que puso su ADN en nosotros. Así que yo quiero que usted entienda en este momento lo que Dios quiere hacer a través de nosotros. Dios quiere que nosotros abundemos en la gracia. Dios quiere que nosotros hagamos su voluntad y que todo lo que tú y yo sembremos nos saque del medio del caos. Nosotros aquí en Minneapolis pasamos un tiempo de incertidumbre muy grande como comunidad. Yo quiero que tú me escuches porque no te voy a contar esta historia para que tú digas, ay, pobrecito. No, te estoy contando esta historia para que tú veas cómo el Señor nos sacó realmente de lo que estábamos viviendo, cómo el Señor mismo hizo que nosotros saliéramos en victoria, cómo el Señor mismo hizo que nosotros estuviésemos realmente esperanzados en Él. Lo que parecía que era el fin, lo que parecía que era un momento de lloro, lo que parecía que era un momento donde nosotros íbamos a terminar, donde, por ejemplo, el negocio se iba a cerrar, las casas se iban a perder, los templos se iban a cerrar. No te estoy hablando de COVID. Nosotros aquí en Minneapolis, Minnesota, la comunidad hispana experimentó un tiempo muy duro en cuestión de migración. La gente migrante era perseguida, la gente latina era arrestada aún con sus documentos, aún un ciudadano. Entonces fue un tiempo de prueba, pero yo creo que eso Dios lo permitió para que nosotros los latinoamericanos acá en Estados Unidos, igual allá en nuestros países, entiendamos que lo que Dios ha depositado en nosotros es algo más grande de lo que nosotros mismos creemos. Creo que Dios nos está preparando que así como la comunidad judía fue perseguida, así nosotros saldremos adelante. Yo creo que este es el tiempo de Latinoamérica, allá en nuestros países, allá en Panamá, allá en Venezuela, allá en Costa Rica, allá en Colombia, allá en México, allá también Dios hará la obra, pero igual a los que estamos acá en Estados Unidos o en Europa, yo creo que este es el tiempo de nosotros para levantarnos y para realmente hacer algo para Cristo como nunca antes. Este agricultor, amados hermanos, estaba en el lecho de la muerte, habló con su hijo y le dio un solo consejo, y el consejo que le dio es: nunca te faltará si siembras. Dile ahí a tu vecino, tenemos que sembrar.

que a mí no me falte, tenemos que sembrar. Pero el hijo, con miedo al futuro, comenzó a guardar semillas en un granero. Pensaba, si viene una crisis, esto me salvará. Pasaron los meses, las semillas se llenaron de humedad, se dañaron, se pudrieron. Desesperado, sembró lo poco que le quedaba. La tierra respondió. Entonces entendió, la semilla no fue hecha para almacenarse, fue hecha para sembrarse. Yo quiero que usted entienda algo, y lo he dicho aquí, lo he dicho en muchas partes del mundo. Las semillas no se hicieron para que usted se las coma. Las semillas se hicieron para sembrarse. Muchas de las semillas que ingerimos nosotros, los seres humanos, nos hacen daño. Nos hacen daño en el estómago. Muchas de las semillas que Dios designó, tu 10%, tu ofrenda de promesa, esas semillas fueron diseñadas para que tú y yo las siembremos y así mismo se multiplican. Te puedo dar otro testimonio aparte de esto, antes de pedirte de que empieces a sembrar, porque creo que Dios te quiere bendecir. En diciembre nosotros empezamos una distribución masiva de comida y se me vino el pensamiento, mira, tenemos esta comida, tenemos dos opciones. Esta comida la podemos guardar y dársela a nuestros congregantes poco a poco para que no les falte nada durante esta crisis. Pero también teníamos el peso por la comunidad en general. Tomamos una decisión. Vamos a compartir lo poco que tenemos y Dios se encargará del resto. La primera semana, amados hermanos, se distribuyeron aproximadamente unas 3,000 libras de comida. Después, la siguiente semana, se compartieron 5,000 libras de comida. Para hacerle la historia corta, semanalmente, entre febrero y marzo, distribuíamos 200,000 libras de comida. Hasta el día de hoy seguimos distribuyendo como institución con muchos socios. Estamos distribuyendo 60,000 libras de comida. De diciembre hasta la fecha del día de hoy, este movimiento con más de 10,000 voluntarios ha distribuido más de 2 millones de libras de comida. Eso es mucho dinero. ¿De dónde salió? De una semilla. Alguien sembró al principio. La iglesia se puso en la brecha con recursos para la operación, para la distribución. Y hasta el día de hoy, hasta aquí Jehová nos ha ayudado. Yo veo una persona que está ahí en su casa, está diciendo, Dios mío, está volteando a ver la playa, está en un lugar donde hay playa, un lugar donde hay comodidad. Dios mío, yo siento que Dios me está hablando. Yo siento que ese proyecto que tengo estancado, que no lo he iniciado, tengo que sembrar. Así que te quiero dar una oportunidad en este momento para que siembres. 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Yo sé que también, por ejemplo, en la pantalla tendremos los números donde usted puede sembrar también, los diferentes bancos, pero lo más práctico es que usted siembre en Yapi Visión Río Pisón. 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En la pantalla usted estará viendo los diferentes números de cuenta. Ahorita más adelante se los vamos a dar. Escúcheme muy bien. Yo le acabo de compartir un testimonio que si usted me lo hubiera platicado antes de sembrar eso, no lo hubiese creído. Pero ahora yo te lo estoy diciendo con testimonio, con autoridad moral, autoridad espiritual, de lo que uno siembra, Dios lo multiplica. Así que quiero animarte a que seas un sembrador. Sé un sembrador en este Festival de la Abundancia, donde tu semilla es un fruto de gracia. Porque con esta semilla, a través de esta señal, nosotros ganaremos más personas. Cuando digo nosotros, es Osana Visión, todo el movimiento, todos los predicadores, todas las instituciones que traen un mensaje de luz y de esperanza, de educación y de motivación a todas las personas. Así será en el nombre poderoso de Jesús. Así que la abundancia comienza en Dios. La abundancia comienza en Dios. Santiago capítulo 1, versículo 17, Santiago capítulo 1, versículo 17, dice la palabra del Señor: toda buena dádiva y todo don perfecto desciende de lo alto, del Padre de las luces, en el cual no hay mudanza, en el cual no hay mudanza. Así que en el nombre de Jesús.

Yo quiero que tú confíes que nosotros tenemos un Padre poderoso. Ahí donde estás, yo quiero que cierres los ojos. Ahí donde estás, yo quiero que digas, Señor, yo creo que ya me estás hablando. Yo creo que esta palabra es para mí, así que no tienes que esperar más. 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Ahorita me está escribiendo gente aquí, compartí la publicación. Amados hermanos, es tiempo de ser. 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Puedes sembrar a través de Sele. 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Amados hermanos, estamos viviendo un tiempo donde el Señor creo que está buscando corazones que le adoren, adoradores que le adoren en espíritu y en verdad. Dios está buscando personas que le adoren en espíritu y en verdad. Y en espíritu y en verdad significa que usted camine en obediencia, que usted camina creyendo en que Él va a hacer la obra, que usted camina creyendo que Él lo va a hacer de nuevo. Así que mis amados hermanos, yo quiero hablar de esas personas que se encuentran en un momento de caos, que se encuentran en un momento de incertidumbre, que no saben lo que va a suceder. Yo he venido a decirte en el nombre de Jesús que Dios sabe lo que va a suceder. Dios sabe lo que va a suceder. Así que mis amados hermanos, Santiago nos escribe que tenemos un buen Padre que lo da todo, que lo da todo perfecto. El Padre de las luces, en el cual no hay mudanza, ni sombra, ni variación. Así que yo veo varias cosas en este texto. Yo veo de que Dios es la fuente, no el sistema. No sé si lo puede apuntar usted aquí. Dios es la fuente, no el sistema. Otra de las cosas que puedo ver en este texto de Santiago capítulo 1, versículo 17, es que Dios es la provisión que viene del cielo. La provisión que viene del cielo no se puede explicar. La provisión que viene del cielo no se puede explicar. Te está hablando alguien que hace un tiempo no sabía dónde íbamos, no sabía, estaba un poco confundido. Y mira, ahora estamos hablando de tener una visión. Ahora estamos hablando de construir una propiedad de decenas de millones de dólares que va a bendecir a toda la comunidad de Minneapolis. Eso lo hizo Dios en medio del caos porque hubo un grupo de personas que le creyeron a Él. Así que yo quiero sembrarte fe. Yo quiero decirte, pon tu mirada en aquel que te llamó, porque aquel que te llamó va a hacer que todo obre para bien. Romanos 8:28 dice que a los que aman a Dios, todas las cosas obran para bien. Aún el caos, aún la incertidumbre, aún la traición que puedes estar experimentando, déjame decirte que todo obra para bien en el nombre poderoso de Jesús. Así que mis amados hermanos, otra de las cosas que yo veo en este pasaje es que la gracia precede la cosecha. Lo voy a volver a repetir. La gracia precede la cosecha. Tienes que entender que la revelación de la gracia es algo que tú no puedes pagar ni con uno, ni con un millón de dólares, ni con un billón, ni con un trillón. La gracia de Dios se nos la entregó Él, porque Él es el único capaz de entregárnosla. Ahora, otra de las cosas, otro de los errores que veo que muchas veces cometemos nosotros los seres humanos es que creemos que la gracia es exclusiva para nosotros. Y cuando vemos que alguien comete un error, no lo queremos acabar. Lo empezamos a juzgar, lo empezamos a criticar, empezamos a apuntar los dedos. Pero no te confundas, ese no es tu trabajo.

abajo. No te confundas. Cada vez que tú haces eso, el nivel de gracia en tu vida va disminuyendo. Porque en lugar de parecerte más a Jesús, te estás pareciendo más en aquellos que entregaron a Jesús a los romanos. Aquellos fariseos que se sentían con miedo. Aquellos fariseos que se sentían con mucho miedo de que Jesús tomara su lugar. Porque no había llegado la revelación de que él era el Mesías para ellos. Ellos no lo aceptaron porque se llenaron de envidia. Hay personas en tu círculo de influencia que tienen un nivel de gracia muy grande porque ellos no son envidiosos, porque ellos quieren que a ti también te vaya bien. Lo que pasa es que no has entendido. Dios te muestra que hay alguien con gracia y favor para que te unas a él. Dios te muestra que hay gracia y favor es para que celebren lo que Dios está haciendo en su vida, porque eventualmente Dios lo hará en la vida tuya también. Alguien que diga amén ahí, alguien que escriba amén. En el nombre poderoso de Jesús, bendecimos al pastor Gilberto Flores ahí. Dios te bendiga, pastor. Así que, mis amados hermanos, otra cosa que yo veo acá en este pasaje es que la semilla es una decisión, no una emoción. La semilla es una decisión, no una emoción. Porque tú te puedes emocionar ahorita. Oh, wow, allá les está yendo bien, allá funcionó bien. Oh, gloria a Dios. Y vas a esperar que termine este mensaje. Vas a ver los anuncios, vas a ver la alabanza. Y de repente dices, ah, tal vez no era para mí. 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También quiero pedirle a las personas que están en producción, si pueden poner los teléfonos. Probablemente hay personas que no entiendan mucho lo de la tecnología y quieran llamar por teléfono y hacer un compromiso de sembrar, qué sé yo, 10 minutos mensuales. Habrá personas que solamente podrán sembrar un minuto mensual, pero comprométete a 12 meses. Comprométete a 12 meses a sembrar un minuto, a sembrar 10. Probablemente tú tengas la capacidad de sembrar 100 minutos mensuales. Y Dios te está hablando en este momento. 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Si nadie te contesta, sigue intentando. 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Hay personas esperando tu llamada. 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Esta es la oportunidad tuya para sembrar. Esta es la oportunidad tuya para que ese proyecto que Dios te ha mostrado hace mucho tiempo que no se había hecho, se pueda empezar a hacer posible en el nombre poderoso de Jesús. Abra su Biblia, por favor, ahí en Eclesiastés capítulo 11, versículo 4. Eclesiastés capítulo 11, versículo 4. Dice la palabra de Dios: el que al viento observa, no siembra, y el que mira las nubes, no segará. Lo voy a repetir: al que al viento observa, no siembra, porque está distraído con lo del viento, y el que mira las nubes, no segará. ¿Qué quiere decir eso? Que hay un momento de oportunidad. Hay oportunidades que cuando pasan, se cierra esa puerta y ya no hay oportunidad para que ese Kairos de Dios se active. Lo voy a volver a repetir. Hay un Kairos de Dios en este momento. Hay una oportunidad que Dios está poniendo delante de ti. Hay una oportunidad para que salgas de ese pozo. Hay una oportunidad para que despiertes el propósito en tu vida. Hay una oportunidad para que tu propósito se active en esos proyectos que tú tienes. Yo soy un empresario y yo realmente siento un mover tremendo para esos empresarios, esas personas que quieren emprender en este momento. Porque Dios quiere bendecirte. Dios quiere usarte, pero necesitas mandar una señal al cielo a través de esta siembra, a través de estos próximos, me quedan 20 minutos, hermanos, me quedan aproximadamente 20, 30 minutos, no me queda mucho tiempo, así que siembra, siembra, siembra, porque el Señor quiere bendecirte. Si no siembra, se te va a hacer este momento. Yo no quiero decir que no va a haber más oportunidades en el futuro, pero creo que lo que Dios quiere hacer aquí va más allá de tu alcance, va más allá de tu propio entendimiento. Te lo digo porque es lo que nosotros estamos viviendo. Siempre que hay una oportunidad, siempre que hay un desastre, siempre que hay un caos,
También hay una oportunidad para que un hombre y una mujer de fe se pongan en la brecha y salgan.

adelante a través de lo que Dios hace a través de ellos. Mucha gente no te va a entender, pero tú prosigue adelante, porque si estás haciendo lo que Jesús haría, el Señor te va a bendecir. Si estás haciendo lo que Jesús te impulsa a hacer, no va a haber ningún problema. ¿Qué es lo que yo veo en este texto que escribe Salomón en Eclesiastés 11:4? Dice que el que al viento observa no siembra, y el que mira las nubes no segará. O sea, los despistados, los que están en un estatus de estupor en ese momento, porque están viendo que todo el mundo hace, que todo el mundo pasa esto y lo otro, pero como tú no te atreves a hacer algo, pues hay un estancamiento y no están funcionando bien las cosas. Así que en el nombre poderoso de Jesús te exhorto a que te levantes y empieces a sembrar a través de Yapi, Visión, Río Pisón, o a través de las cuentas que tú ves en las pantallas. Si nos estás escuchando a través de la radio, puedes hacerlo a través de la aplicación, puedes llamar al call center y Dios te va a bendecir tremendamente. Otra de las cosas que veo en este pasaje es que sembrar requiere fe. Lo voy a volver a repetir. Sembrar requiere fe. La duda tiene la cosecha. ¿Ok? Sembrar requiere fe, pero la duda detiene la cosecha. Estás dudando, estás pensando en las nubes, estás viendo los aviones, las nubes, estás despistado y la oportunidad te pasa por enfrente y no la ves. No logras percatar porque estás más enfocado en la manera que tú quieres trabajar, en la manera que tú piensas que son las cosas, pero no estás conectado con la voluntad de Dios para que lo sobrenatural y la multiplicación y el crecimiento venga a través como Dios lo quiere hacer. Hay cosas que yo he hecho que esperaba grandes resultados, amados, y tuvimos pocos resultados. Pero cuando me meto en el río de Dios, cuando me meto en la voluntad de Dios, cuando entiendo lo que Dios quiere hacer en medio de lo que está sucediendo, déjame decirte que es cuando los resultados más grandes hemos tenido nosotros como iglesia, como familia y como empresario. Así que el sembrar requiere fe y la duda detiene la cosecha. La obediencia, en el otro lugar, activa lo sobrenatural. La obediencia activa lo sobrenatural. Te voy a dar un ejemplo. Yo como hombre de Dios, siempre que he hecho eventos, no todos los eventos que he hecho, los he hecho con las personas que originalmente estaba pensando invitar. ¿Por qué? Porque obviamente hay personas que yo no tengo esa relación personal con ellos y pues esa es la razón más obvia por lo que no pueden estar en los eventos o ya tienen fechas, ¿verdad?, para esos días. Pero me he dado cuenta que las relaciones en el reino te abren puertas. Y a través de lo que nosotros pasamos aquí en Minnesota, Dios abrió puertas que no estaban abiertas. En lugar de yo buscar a todas estas personas, todas estas grandes personas de fe, que uno, generales de la fe, que uno quería invitar, que uno quería relacionarse, ellos venían acá. ¿Por qué? Porque estábamos en la brecha haciendo lo que Dios nos mandó a hacer. ¿Qué estábamos haciendo? Amando al prójimo, amando a la comunidad, siendo la iglesia, siendo cabeza y no cola en medio de un caos. Entonces, ¿qué te estoy diciendo? De que hay cosas que Dios hará cuando tú eres obediente, cuando Dios te habla, cuando Dios te dice siembra. Una de las preocupaciones de nosotros como institución era, Dios mío, se nos están terminando los ahorros como institución, como iglesia, haciendo lo que estamos haciendo. Hay tiempos difíciles en este momento. No sabemos realmente lo que va a suceder y era una incertidumbre. Amados hermanos, al final del mes de enero, todo estaba resuelto. Dios había llegado, Dios se había presentado y estábamos ya planificando cómo seguir esto. En lugar de decir vamos a tirar la toalla a la mitad del camino, Dios llegó justo a tiempo y ahora estamos haciendo algo permanente impactando las ciudades gemelas aquí. No solo una ciudad, dije las ciudades, el área metropolitana. Así que tú que estás pensando, si yo siembro esta porción que yo tengo, se me va a terminar el dinero. Esa es la manera humana que uno piensa, pero la manera sobrenatural es esa manera que lo haces. Lo voy a hacer porque sé que Dios me lo está pidiendo, porque esto va a ser de bendición para muchas personas. Se van a salvar almas, se van a seguir alimentando niños, se van a seguir ayudando a las misiones. Voy a sembrar esta cantidad, así que no esperen más. 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
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Yo sé que Dios te va a bendecir grande y poderosamente. Así que, mis amados hermanos, creo sinceramente que Dios lo va a hacer a través de esto. Quiero aprovechar los minutos que me quedan para ir cerrando en lo que creo Dios me dio para todos ustedes. Había un hombre de una iglesia que trabajaba duro, pero siempre vivía justo. O sea, el cheque no le alcanzaba o apenas salía en el mes. Un día sintió dar una ofrenda que significaba mucho para él. Pero comenzó a pensar, ¿y si mañana me falta? ¿Y si algo pasa? Guardo la semilla. Esa semana tuvo una necesidad fuerte y dijo, Dios, ¿por qué no proveíste? Y el Espíritu Santo le habló. No fue falta de provisión, fue falta de decisión. Por eso te digo, es necesario que tomes una decisión con fe, con convicción, no con emoción. El que se emociona se lamenta a los 5 minutos. El que le cree a Dios, le cree. Dios lo va a hacer. Dios me habló a mi corazón y por eso lo voy a hacer. Así que te animo a que siembres en este momento. Toma una decisión. El que toma una decisión ya no puede voltear atrás. Te voy a decir por qué. Tú puedes ir a comprar una nieve y el que despacha las nieves o el ice cream te va a decir, ¿quieres una nieve? ¿De qué sabor la quieres? Hay de chocolate, de fresa y de vainilla. Tú vas a decir, quiero una de vainilla. Tú no puedes obtener el helado de vainilla, probarlo y si no te gustó, no lo puedes regresar. No, no. Una decisión, tú tomas el helado de vainilla y te vas, si te gustó o no, ni modo. Esa fue tu decisión. Tú lo escogiste. Así que toma una decisión para ser bendecido el día de hoy. Toma una decisión para creerle a Dios en este momento porque Dios hará la obra en tu casa. Dios hará la obra en tu vida. Así que la gracia multiplica lo que el hombre entrega. Lo voy a repetir. La gracia multiplica lo que el hombre entrega. Hay una ocasión en la Biblia donde un joven rico llega con Jesús. Este joven, todo el mundo lo admiraba, parecía un joven con bastantes recursos. Llega Jesús y le dice, Señor, ¿qué es lo que yo tengo que hacer para la vida eterna? Cristo le dice, cumple con todos los mandamientos. El joven dice, desde niño lo hago. Muy bien, dice Jesús. Jesús detecta que en el corazón de este joven rico había avaricia. La Biblia dice que Jesús amaba a este joven. O sea, pocas veces usted va a ver que Jesús dice, y Jesús amaba, o sea, amaba a este joven. Era un joven con buen testimonio, pero este joven tenía su corazón dividido entre el dinero y Dios, entre las cosas materiales y Dios. Cristo le dice, muy bien, has cumplido con todos tus mandamientos. Ahora yo te voy a pedir que hagas algo. Te voy a pedir que vendas todo lo que tienes, que se lo des a los pobres y me sigas para que seas mi discípulo. La Biblia dice que en ese momento se le cayó el semblante al joven, se dio la vuelta y se fue. Él decidió no seguir al creador del cielo y de la tierra. Él decidió no seguirlo por las cosas materiales de este mundo. Nosotros como seres humanos terminamos haciendo lo mismo cuando dudamos de la provisión de Dios. Yo te voy a decir algo. Los discípulos que estaban alrededor de Jesús en ese momento se dieron cuenta, amados hermanos, que ese joven se fue triste. Ese joven parecía, qué sé yo, un príncipe, hermano. Pedro y los demás dijeron, si él no va a entrar en el reino de los cielos, ¿qué se espera de nosotros? Y Jesús se dio cuenta de eso. Y les dice, miren, les voy a decir una cosa a ustedes. Todo el que ha dejado padre, madre, familia por seguirme, todo el que ha dejado esos lujos por hacer mi voluntad, por atender a mi red, por hacer discípulos, por llegar al culto, por servir, por predicar, por hacer lo que tú hagas en el reino, ellos van a recibir al ciento por uno, y como si fuese poco, la vida eterna. ¿Qué quiere decir con eso? De que Dios nos mandó a tener una vida y tener una vida en abundancia. Pero eso sucede cuando te conectas con el Señor. La bendición de Dios

jamás, jamás añade tristeza. La bendición o las añadidurías del mundo siempre traen estrés, siempre traen falta de sueño, siempre traen un caos. La bendición de Dios no es así, amado hermano. Te lo está diciendo un hombre que toda la vida ha sido empresario, y a mí, lo que te estoy diciendo, yo lo viví. Parecía como que había tomado una decisión equivocada, pero no, mis amados hermanos, yo nunca he estado tan más bendecido como en este momento. Nunca he visto la mano de Dios en todas las áreas como en este momento. Así que Dios te prometió que te iba a bendecir, pero ese es un proceso. Ese es un proceso y hay que creerle a Dios. Así que te invito a que siembres en este momento a través de Yapi, Visión Río Pisón. Yapi, Visión Río Pisón. También puedes llamar al call center o también sembrar en alguna de las cuentas que estás viendo en la televisión en este momento. Yo siento sinceramente que Dios quiere bendecirte grandemente. Dios quiere bendecirte a ti, a tu casa, grande y poderosamente. Así que la gracia de Dios multiplica lo que el hombre entrega. Segunda de Corintios capítulo 9, versículo 10. Segunda de Corintios, capítulo 9, versículo 10, versión Reina Valera, dice que el que da semilla al que siembra y pan al que come, proveerá y multiplicará vuestra sementera y aumentará los frutos de vuestra justicia. Todos sabemos de memoria el versículo del Sermón del Monte en el Evangelio según San Mateo, capítulo 6, que dice que primeramente buscar el reino de Dios y su justicia, y todo lo demás será añadido. Que no nos preocupemos por el que vamos a comer mañana, sino preocupémonos por estar en la voluntad de Dios. La Nueva Traducción Viviente dice, busca primeramente el reino de Dios y sean justos. Y ahí es donde nosotros los seres humanos batallamos, especialmente cuando estamos estresados, cuando estamos no de buen humor, batallamos con la justicia. Pero si tú eres alguien que estás clamando a Dios para que te bendiga, y Dios te bendice, y después eres injusto con las demás personas que colaboran contigo, ahí es donde Dios te prueba. Así que, mis amados hermanos, tenemos que ser justos con la familia, tenemos que ser justos con los compañeros. No vamos a ser perfectos, pero tenemos que practicar la justicia de Dios en medio del proceso. Cuando Dios te bendice, no solamente te bendice a ti, te bendice para que tú seas de bendición a otros. Así que entendamos esta parte, porque Él es el que nos entrega la semilla para la siembra. Él es el que da el pan al que come. Él es el que proveerá todo, pero multiplicará vuestra sementera y aumentará los frutos de vuestra justicia. Así que Dios da y multiplica. Lo pequeño se vuelve grande y la gracia transforma lo natural. La gracia transforma lo natural. La siembra revela el estado del corazón. La siembra revela el estado del corazón. Lucas capítulo 6, versículo 45, dice, el hombre bueno del buen tesoro de su corazón saca lo bueno, porque de la abundancia del corazón habla la boca. Nuestra semilla revela lo que hay en nuestro corazón. Nuestra semilla revela lo que hay en nuestro corazón. ¿Qué es lo que yo puedo ver aquí? Es que el dar refleja tu fe. El dar refleja tu fe. La generosidad revela tu confianza. La generosidad revela tu confianza. El corazón determina el fluir. Yo quiero hablarle a líderes por dos minutos. Quiero hablarle a líderes por dos minutos. Tú que eres líder, tú que tienes tiempo caminando con el Señor y no has visto los resultados de los que muchas veces escuchas en un púlpito, en una transmisión como esta, no has visto esos frutos en tu vida. Y yo siento en el corazón decirte que tenemos que practicar esto que estamos escuchando. Porque si tú escuchas a alguien como tu servidor o como cualquier otro siervo o sierva que vengan a compartir hoy, o en algún evento en el que tú has estado, que den un testimonio y que digan, mire, yo sembré esto y después el Señor me entregó el otro. Te voy a dar un ejemplo. Nosotros aquí estamos en una propiedad de unos 16,000 pies cuadrados aproximadamente. Y estamos en el proyecto de movernos una propiedad de 52,000 pies cuadrados o construir una de 85,000 pies cuadrados. En ese momento, en eso estamos.
Cuando llegamos a esta propiedad hace 6 años, casi 6 años, en el COVID compramos esta propiedad, Dios mío, o sea, no la podíamos creer y todo eso. Ahora nos quedó pequeña. Ahora esta propiedad está pequeña, tenemos que buscar otra alternativa y queremos hacerlo bien. Ahora, te estoy diciendo, en medio de todo eso seguimos sembrando. Hemos sembrado, hemos practicado la siembra y queremos seguir sembrando. Todo esto es realidad y los frutos hablan de eso. Tú que me estás escuchando ahí en casa, que tienes mucho tiempo sirviendo y no has visto resultados, es porque has detenido, porque la duda detiene la cosecha. Así que quiero invitarte a que siembres tú que eres líder. Tú eres líder, quieres pasar a otro nivel. Este es el momento, a ti Dios te está hablando. Yo quiero que tomes el teléfono y siembres a través de Yapi Visión Río Pisón. Yapi Visión Río Pisón. O quiero que lo hagas a través del call center o a través de la cuenta. Puedes comprometerte a sembrar mensualmente 1 minuto, 10 minutos, o a los que pueden, las empresas, los empresarios, sembrar 100 minutos mensuales o 100 minutos en un trayecto de 12 meses. Y yo sé que Dios te va a bendecir grande y poderosamente. Había dos hombres y uno daba mucho, pero con queja. Otro daba poco, pero con gozo. Años después, el primero tenía más dinero, pero menos paz. El segundo tenía menos recursos, pero más bendición. Dios no mira la cantidad, mira el corazón. Vamos a la viuda. Había una viuda que dio unas moneditas, dio todo lo que tenía. Se quedó con poco, pero de ella Dios se encargó. Jesús habló de ella y hasta el día de hoy seguimos hablando de ella. A Dios no le interesa el número. Si tú eres alguien que tiene mucho, mejor fíjate en lo que vas a dar, en el porcentaje que vas a dar. Porque el 1% de lo que tú tienes puede ser el 1000% de lo que otro tenga. Pero a Jesús no le impresionó eso, porque muchos llegaban con fuertes cantidades de lo que les sobraba. Daban limosnas a Dios, le daban las sobras, trataban la obra de Dios como alguien que era homeless, como que alguien que vivía en la calle. Pero esta viuda dio todo lo que tenía. Así que si quieres impresionar a Dios, escúchame bien lo que te voy a decir. No lo impresionas con dando lo que te sobra, lo impresionas con cuánto tú te quedas. Lo voy a volver a repetir. ¿Quieres impresionar a Dios hoy? ¿Quieres llamar la atención de Dios hoy? Bueno, impresiónalo con cuánto tú te vas a quedar. Impresiónalo. Impresiona a Dios con cuánto tú te vas a quedar el día de hoy. Esa es la gran pregunta que te tengo a ti. ¿Con cuánto tú te vas a quedar el día de hoy? Con eso vas a impresionar a Dios más que cualquier otra cosa. Impresionemos a Dios con cuánto nos quedemos. He ahí la prueba. He ahí aquellos que tienen proyectos grandes. Aquí Dios te está hablando. Puedes sembrar a través de Yapi, Visión, Río Pisón, Yapi, Visión, Río Pisón. Y sé que Dios te va a bendecir grande y poderosamente. Alguien que diga amén ahí en casa. Así que el dar refleja tu fe, la generosidad revela la confianza que tienes en Dios y el corazón determina el fluir. Muchos no damos, no sembramos porque tenemos un corazón dañado. Dios quiere sanar tu corazón ahí donde tú estás. Dios quiere que le entregues eso. Es un proceso. Y sí que cuando caminas, el tiempo lo va a sanar todo, pero siempre y cuando camines con la mano, de la mano del Señor. Voy al siguiente punto. La abundancia no es acumular, es fluir. La abundancia no es acumular, es fluir. Yo les comenté al principio de esto que en diciembre tomamos una decisión, guardamos lo que tenemos para seguir dando poco a poco a la congregación o compartimos con otras congregaciones la comida y con la comunidad en general. Y Dios sabrá lo que hace con nosotros la próxima semana. Bueno, la mejor decisión que tomamos fue compartir. Nos convertimos en un río de provisión, fluimos y ahí por eso saqué este punto de ahí. La abundancia no es acumular, la abundancia es fluir. Proverbios 11:25 dice, el alma generosa será prosperada y el que sacia, él también será saciado. ¿A quién estás alimentando? ¿A quién estás bendiciendo? ¿A qué ministerio tú estás sembrando? Es ahí la pregunta que yo te tengo a ti. ¿Qué es lo

que vas a hacer, qué es lo que va a pasar, eso es lo que Dios te está preguntando en este momento. Así que Dios bendice al que bendice. La abundancia fluye, pero el retener la provisión de Dios estanca. El retener la provisión de Dios estanca. Así que mis amados hermanos, toma este momento para que siembres. Quiero orar por tu semilla. Quiero bendecirte en el nombre de Jesús en este momento.

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4: Felicidades a todos los que llegan a un nuevo año de vida. Que la paz de Dios, que sobrepasa todo entendimiento, guarde sus corazones y sus pensamientos en Cristo Jesús. Que sean días gloriosos los que vivan llenos de fe y salud, sabiendo que Dios es su amparo y fortaleza y su pronto auxilio en toda prueba. Que en su comunión diaria con el Altísimo siempre pidan con fe, no dudando nada, porque con fe agradan a Dios. Que siempre estén gozosos, orando sin cesar, dando gracias en todo, porque ustedes saben que esa es la voluntad de Dios para con ustedes en Cristo Jesús. Dios les bendiga abundantemente. ¡Feliz cumpleaños, hombres y mujeres comprometidos con Dios! Nos bendicen porque son

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3: Que Dios les bendiga poderosamente. Damos gracias al Señor de permitirnos estar una vez más en este festival de la abundancia. Dios bendiga a todos los que se conectan, los que están en sintonía con nosotros a través de Hosanna Visión, a través de este canal que es una bendición poderosa para esta nación y también alrededor del mundo entero, los que están con nosotros a través de Hosanna Radio, Hosanna Capital, los que escuchan en el interior de la República de Panamá, reciban bendiciones, los que están con nosotros desde otra nación, en otro horario, que la bendición del Padre, la bendición del Hijo, del Espíritu Santo sea sobre ustedes. Gracias por ser parte de esta atmósfera, de este tiempo especial del Festival de la Abundancia, con el lema para esta ocasión, donde tu semilla es fruto de tu gracia. Queremos invitar a las personas a que usted pueda ser parte de este tiempo de siembra aquí en el Festival de la Abundancia, que usted pueda comunicarse con nosotros a través de los números que van a aparecer en pantalla en este momento. Esta es la línea a la que usted tiene que marcar en este momento durante todo el tiempo que vamos a estar en este Festival de la Abundancia, al 200-7137. Esta es la línea, hay un personal que está esperando por esa llamada, por esa siembra que usted va a hacer aquí en el Festival de la Abundancia. Tu semilla es fruto de su gracia. 200-7137, el pastor José Olivares de la Iglesia Catedral de Bendición, estando con usted en este momento. 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Nos busca de esa manera. 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Usted puede adoptar su minuto también para este tiempo del Festival de la Abundancia. Reiteramos a la sintonía, bienvenidos, gracias por estar con nosotros, por ser parte de este festival, de este tiempo de abundancia, donde tu semilla es fruto de su gracia. Quiero compartir con ustedes, leer dos versículos. El primero está en 2 de Corintios, la carta que el apóstol Pablo deja a la iglesia de Corintios, en el capítulo 9, en el versículo 10, y anexarlo con lo que hizo el profeta Isaías, que nos dejó también una

porción similar a esta. Segunda Corintios capítulo 9 versículo 10 dice la palabra del Señor de la siguiente manera: y el que da semilla al que siembra y pan al que come proveerá y multiplicará

iglesia. Similar a este pasaje que nos deja el gran apóstol Pablo, el profeta Isaías escribe también en el Antiguo Testamento 55, verso 10, dice: porque como desciende de los cielos la lluvia y la nieve, y no vuelve allá, sino que riega la tierra y la hace germinar y la hace producir, dice, y da semilla al que siembra y pan al que come. Estos dos versículos, ambos son similares. Estos dos textos están relacionados y ambos nos enseñan principios fundamentales para nuestra vida a la hora de sembrar. Algo que tenemos que estar conscientes, que debemos reconocer. Y lo primero que yo encuentro que el apóstol Pablo y el profeta Isaías nos dejan esta enseñanza es que estos dos pasajes nos enseñan que la fuente de toda bendición de nosotros es nuestro Dios. La fuente de todos nuestros recursos es ese Dios que está en los cielos. El Nuevo Testamento, el apóstol Santiago nos dice: y toda buena dádiva y todo don perfecto desciende de lo alto, del Padre de las luces, en el cual no hay mudanza ni sombra de variación. Entonces encontramos aquí esta primera lección, que Dios es la fuente de todos nuestros recursos. Entienda bien esto, reconozca que los recursos que usted tiene, que cada recurso que usted recibe viene de parte de Dios, viene de arriba. Eso debemos tenerlo claramente. Me encanta que el patriarca de la fe, el padre Abraham, la Biblia nos enseña que en un momento crucial de la vida de él, un momento donde está en una prueba, donde la Biblia nos dice que Dios le pide al padre Abraham que sacrifique, que entregue, que ofrezca a Isaac, uno de sus hijos. El escritor sagrado dice: entrégame a tu único hijo Isaac, el que tú amas. Pero el que lee Biblia sabe que el patriarca de la fe no solamente tenía a Isaac, también tenía a Ismael. Pero Dios lo prueba y le pide que le entregue a Isaac en una ofrenda, en un sacrificio, en un holocausto. Y Abraham decide entregarlo, decide cumplir con lo que Dios le ha pedido. Pero es interesante analizar que en el momento en el que Abraham va a sacrificar a Isaac, camino al lugar que Dios había establecido, porque Abraham entiende que todo el recurso que él tiene, que todo lo que él ha recibido es de parte de Dios. Y si Dios se lo está pidiendo, entonces él debe entregarlo creyendo que Dios es poderoso para hacer y cumplir su propósito con excelencia en la vida de él. Y Abraham sale para ir a entregar a su hijo Isaac. Pero es interesante que cuando Abraham va camino al lugar donde Dios le va a decir que le entregue a su hijo, va con su criado, pero al final él camina solo hacia lo que Dios ha establecido que él haga. Pero su hijo Isaac le pregunta y le dice: bueno, aquí tenemos el cuchillo, aquí tenemos el fuego, aquí está la leña, aquí está todo lo necesario, pero ¿dónde está el cordero para el holocausto? Me encanta, quiero leerlo textualmente en Génesis capítulo 22, cuando Isaac le pregunta a su padre Abraham: tenemos la leña para el holocausto, pero Isaac dice: bueno, está el cuchillo, está el fuego. Entonces habló, dice la palabra del Señor, Isaac a Abraham su padre, en el verso 7 del capítulo 22 de Génesis, y él respondió: heme aquí, mi hijo. Y él le dijo: aquí el fuego, aquí la leña, ¿dónde está el cordero para el holocausto? Y escuche la respuesta del patriarca. Él sabe que el cordero es su hijo. Él sabe que el que va a morir, el que tiene que ser degollado, el que tiene que ser sacrificado, él sabe que la ofrenda es su hijo. Pero escuche la respuesta del patriarca a su hijo Isaac. Dice, Abraham le responde en el verso 8, y Abraham le dice: Dios se proveerá de cordero para el holocausto. Esta es la fe del patriarca. El patriarca le dice a su hijo: mira, nosotros vamos a subir a ese monte, allá vamos a entregar un sacrificio. No hay un cordero, pero Dios proveerá lo que hace falta. Dios proveerá el cordero para el holocausto. Yo quiero declarar una palabra

sobre alguien que está pasando un momento crucial en su vida. Este era un tiempo, no era cualquier tiempo para Abraham. Era un tiempo crucial, era un tiempo de prueba. Así dice la Biblia, Dios probó a Abraham y con lo que más él amaba. Pero aún en el momento de prueba, Abraham dijo, hay un Jehová Jiré, hay un Dios que provee para nuestras necesidades en un momento de crisis. Y yo quiero declararle esa palabra a alguien que está atravesando un momento de prueba. Jehová Jiré se te va a manifestar en eso que está ocurriendo en tu vida, sea en esta nación o sea en otra nación. Recibe esta palabra. Aunque lo que usted no vea hoy, no tenga el recurso, no tenga lo que usted necesita, ya Dios sabe que el recurso estará, ya Dios sabe que el recurso vendrá en el momento que usted lo requiera. Jehová Jiré para esa situación que tú estás atravesando. Me gusta que antes de que apareciera el Cordero, Abraham tuvo fe. Aunque no lo está viendo con los ojos físicos, la fe está viendo con los ojos espirituales. Lo que usted no ve hoy, si usted tiene fe, usted lo va a ver en los días que vienen para su vida, para su casa y para su familia. Que se te manifieste Jehová Jiré en la prueba que tú estás atravesando. Ojalá alguien pueda recibir esta palabra. El punto es, Dios es la fuente de todos nuestros recursos. Aunque el escenario sea contrario, aunque sea el peor momento de tu vida, Jehová Jiré sigue haciendo milagros. Esto es lo que el patriarca nos enseña. Pero no solo eso. Si Dios es la fuente de todos nuestros recursos, yo quiero apoderarme también de lo que el apóstol Pablo nos dejó y quiero declararlo sobre usted también. La Biblia dice, mi Dios pues suplirá todo lo que os falta conforme a sus riquezas en gloria en Cristo Jesús. Dando a entender el apóstol Pablo que puede ser que en algún momento de nuestra vida haya ausencia de algún recurso. Puede ser que los recursos escaseen, pero dice el apóstol Pablo, mi Dios, no sé si es su Dios, pero mi Dios pues suplirá todo lo que hace falta conforme a sus riquezas en gloria. Reconozca a Dios como el dador de todos los recursos que usted tiene y agradezca y hágase parte de este tiempo de siembra en este festival de la abundancia donde tu semilla es fruto de su gracia. Vamos a poner los teléfonos en pantalla. Usted puede hacerse parte de lo que está ocurriendo aquí en Panamá. 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Según lo que nosotros leímos
el apóstol Pablo y el profeta Isaías nos dejan un símil, una similitud en los que ambos escriben. Pablo dice: y el que da semilla al que siembra y pan al que come, dice, proveerá y multiplicará vuestra sementera y aumentará los frutos de vuestra justicia. Dios, según lo que nosotros leemos aquí, podemos decir con toda certeza que Dios es el que nos da esa semilla. Dios es el que nos da esa semilla. Pero escucha a quién Dios le da la semilla. Dice, Dios le da semilla es al que siembra. Por eso nosotros estamos aquí en este festival de la abundancia, donde tu semilla es fruto de su gracia, porque esta es la oportunidad para que alguien pueda obtener más semillas. Dice, Dios da semilla al que siembra. Pero no solo eso, cuando el apóstol escribe, se libera las promesas. Dios es el que da la semilla al que siembra. Pero no termina ahí el versículo. El versículo dice, y pan al que come, y viene la promesa, dice, y proveerá, proveerá, hablando en futuro, dice, y proveerá y multiplicará vuestra sementera y aumentará. Esto me dice a mí que cuando yo siembro, cuando usted siembra, se activa una promesa, o se activan las promesas para el sembrador. Para el que siembra, Dios garantiza y asegura resultados. Eso es lo que yo encuentro aquí. Para el que siembra, Dios da semilla al que siembra. Inmediatamente se activa la promesa. ¿Qué promesa, pastor? Pues Dios garantiza para el que siembra que va a tener resultados positivos para su vida. En este caso, la promesa, es interesante que la promesa dice que el que siembra, dice, Dios proveerá. Tu siembra te va a traer provisiones que hoy tú no tienes, pero que vas a necesitar mañana. Note que la palabra no está en presente, está en futuro. La promesa dice, Él proveerá. Tu siembra te garantiza que en el futuro tus manos no van a estar vacías, tus graneros no estarán vacíos. Ojalá alguien reciba esta palabra. Tu cuenta no estará vacía, tu cartera no estará vacía. ¿Por qué? Porque la Biblia dice, Dios proveerá para el que siembra. No solo es, no solo dice que Dios proveerá, hay otra promesa aquí para el que siembra. Dice, Dios multiplicará. Yo no sé en qué área usted necesita que Dios multiplique, pero si usted siembra, usted tiene garantizado que la multiplicación va a venir para su vida, para su casa, para su familia. Y cierra el apóstol Pablo diciendo, no solo multiplicará vuestra sementera, dice, y aumentará. Entonces hay promesa para el que siembra de que Dios proveerá, de que Dios multiplicará, pero Dios también aumentará. Nunca que tú siembres una semilla, tú vas a recibir esa misma semilla. No, Dios te va a multiplicar y Dios te va a aumentar. 200-7137, marca al call center. 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Que se libere esa promesa, que se active esa promesa, donde la provisión divina para el futuro llegue a tus manos y a tu casa, donde el Dios que multiplica, el Dios que aumenta, actúe a favor de tu necesidad, a favor de lo que tú tienes. 200-7137. Interesante es que la Biblia nos enseña que estas promesas se cumplen en nuestra vida. Esto no es que lo que yo hago quedará sin un resultado. No, siempre, escuche esto, Dios siempre, no es a veces, Dios siempre, grábese esto, Dios siempre hará algo a favor del que siembra. Escuche esto, Dios siempre hará algo a favor del que siembra. ¿Qué quiere decir? Que cuando alguien siembra, la mano de Dios se activa. El cielo se activa a favor de un sembrador, de una sembradora. Los cielos se abren. No puede haber cielos cerrados para un hombre, una mujer que se atreve a sembrar en Dios. Dios siempre hará algo a favor de aquel hombre, de aquella mujer que siembra, de aquel empresario que quiere ver un aumento, aquel empresario que quiere ver una multiplicación, un crecimiento, aquel
mini empresario, macro empresario, aquel que tiene algún negocio.

0: algún proyecto, pues atrévase a sembrar en Dios y que se active la promesa del crecimiento, de la provisión y de la multiplicación. Usted lo puede ver en la Biblia en diferentes personajes. Dios siempre hará algo a favor del que siembra. Lo hizo con la viuda de Sarepta. La viuda de Sarepta se atrevió a sembrar con el reto que el varón de Dios le hizo, y usted puede encontrar los resultados en la palabra del Señor. Ella solamente tenía un poquito de aceite, un poquito de harina, pero esta viuda se atrevió a sembrar, y todo el que siembra, Dios hará algo a su favor. Lo que ella pensó que se iba a acabar y que era su último día, dice, se convirtió en que cada día el aceite no disminuía, la harina aumentaba, el aceite aumentaba. Dice, comió ella, comió su casa por muchos días. Dios siempre hará algo a favor del que siembra. Escuche esto: el que siembra es aquel que ve las oportunidades que otros no ven. O sea, usted no puede ver este festival de la abundancia como todo el mundo lo vea. No, usted tiene que verlo con los ojos de la fe. Y el que ve con fe es aquel que ve a la hora de sembrar una oportunidad valiosa para su vida. Por eso nosotros encontramos en el libro de Génesis, en el capítulo 26, dice, yo llego a la conclusión que Isaac vio la oportunidad de sembrar no en cualquier lugar. Isaac vio la oportunidad de sembrar en la tierra de Gerar, en la tierra de Gerar. Dios, en medio de una situación, en medio de una hambruna, le dice a Isaac que no descienda a Egipto. Esto fue lo que Dios, la orden que Dios le dio. Dice, hubo hambre en la tierra, además de la primera hambre que hubo en los días de Abraham. Dice, y se fue Isaac a Abimelec, rey de los filisteos en Gerar, y se le apareció Dios, y Dios le dice a Isaac, no desciendas a Egipto. Esta fue la orden que Dios le dio a Isaac, no desciendas a Egipto. Hay una hambre, note usted lo que yo dije, en medio de una situación crucial, de una crisis, en un momento difícil, Isaac tiene que tomar una decisión con su mujer, con Rebeca. Pero antes de que él descienda a Egipto y cometa el mismo error que cometió su padre, Dios la advierte y le dice, no vayas a Egipto, no desciendas a Egipto, quédate aquí, habita en la tierra que yo te diré. Dice, habita como forastero en esta tierra, y Dios le da promesa. Dice, si tú haces lo que yo te estoy diciendo, dice Dios, yo estaré contigo. Y no solo eso, Dios le promete su presencia. No solo le promete su presencia, dice, yo estaré contigo, pero dice, y te bendeciré. Y te bendeciré. Escuche lo que Dios le está diciendo. En medio de una situación crucial, en medio de una crisis, Dios le dice, mira, ve a este lugar. No vayas donde tú consideras. No hagas lo que tú consideras. Lo que tienes en tu mente, cámbialo. Yo quiero que te quedes en este lugar, en Gerar. Quédate ahí, yo estaré contigo. Quédate ahí y yo te bendeciré, porque a ti y a tu descendencia daré todas estas tierras y confirmaré el juramento que hice a Abraham, tu padre. Cabe resaltar que en medio de una crisis, las promesas siguen vigentes. Las promesas siguen vigentes. La crisis, el momento difícil, no anula las promesas que Dios tiene para un hombre o una mujer que tiene un corazón generoso, dadivoso para sembrar. Entonces, la Biblia nos enseña que Isaac hizo como Dios le dijo, demostrando su obediencia. Dice, habitó Isaac en Gerar, y encontramos nosotros entonces que Isaac hace algo interesante. Dice que Isaac sembró. Eso es lo que dice la palabra del Señor en el verso 12 de Génesis 26. Dice, y sembró Isaac en aquella tierra. Esto es interesante analizarlo. Isaac no sembró en cualquier tierra. Si usted analiza el pasaje, Dios le dice a Isaac, porque Dios conoce lo que nosotros queremos hacer. Dice, no desciendas a Egipto. Es que en Egipto lo que tú siembras no te va a producir. Dios tiene un lugar correcto para tu siembra. Dios le dijo a él, quédate en Gerar. O sea, tu siembra no puede ser en cualquier lugar, debe ser en el terreno correcto, porque puede ser que estás sembrando y no cosechas porque lo estás haciendo en el terreno incorrecto. Pero Isaac sembró en la tierra que Dios le dijo que se quedara. Entonces, Dios respalda tu siembra en el lugar correcto. Dice: y sembró Isaac en aquella tierra. ¿En qué tierra? En Gerar. Bueno, hoy el festival de la abundancia se convierte en un Gerar para tu vida, para tu casa y para tu familia. En una tierra donde lo que tú siembres se va a multiplicar, donde lo que tú siembres va a crecer, lo que tú siembres te traerá resultados positivos para tu vida, un cambio en tu vida. Dice: y sembró Isaac en aquella tierra y cosechó aquel año, dice, al 100 por 1. Por eso, la siembra es para aquel que ve las oportunidades. Isaac sembró en el lugar correcto. ¿Dónde? Donde Dios le dijo: 2007137. 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Hay un personal esperando ahí. Hay un terreno esperando aquí para alguien que decida identificar la oportunidad. Esta es la oportunidad que yo estaba esperando. Esta es la tierra en la que mi semilla no me va a devolver lo mismo. Dice que Isaac sembró en aquella tierra, dice, y cosechó, no lo mismo, dice, cosechó al 100 por 1. Que tu cosecha sea diferente, que tu cosecha se aumente, que tu cosecha se multiplique. Siempre la siembra será un reto para alguien. Y en el caso que nos compete a nosotros, a los que creemos en Dios, la siembra se convierte en un reto de fe. No solamente en un esfuerzo donde involucre nuestro organismo, no, involucra nuestra fe. Involucra nuestra fe. La siembra es un reto de fe. Y es interesante que a la hora que Dios le pide, en el momento que Dios le pide sembrar, no son momentos tan fáciles, son momentos cruciales en la vida. Pasó en la vida del patriarca Abraham un momento crucial. Pasó en la vida de la viuda un momento de escasez donde no había agua, donde había un juicio sobre la nación. Pero se atrevieron a creer a la palabra del varón de Dios y depositaron su semilla en la tierra correcta. 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Hay una palabra que está corriendo, que está tocando los corazones de alguien. Alguien está con eso en su mente, pero actúe. Es el momento de actuar. Es el momento de aprovechar la oportunidad. Hay oportunidades que pasan y nunca más vuelven a pasar. Usted tiene que ser como aquella mujer que cuando vio al varón de Dios. ¿Cuántas mujeres habían en Israel? Pero solo una vio al profeta de otra manera. Dice: ahora yo entiendo que este que pasa por aquí es varón santo de Dios. O sea, las otras que veían al varón de Dios lo veían como cualquier hombre. No vieron la oportunidad para que se abriera lo que estaba cerrado. En la vida de esta mujer tenía abundancia en algunas áreas, pero tenía escasez. En su matriz estaba cerrada, en su casa no había la alegría de un hijo. Algo estaba cerrado en su casa, pero ella vio la oportunidad, sembró en esa tierra y lo que estaba cerrado se abrió. Yo declaro aquí como varón de Dios que si tú siembras, lo que está cerrado se va a abrir. Esa puerta que está cerrada, ese negocio que no ha recibido la firma, esa casa por la que usted está orando, ese automóvil por el que está usted orando, que se abra esa puerta, que Dios toque al que tenga que tocar, pero siembre en buena tierra. Me quedan unos minutos para decir algunas cosas más. Quiero decir también que la siembra es el inicio de algo nuevo. Es el inicio de algo nuevo. La siembra es el inicio de algo nuevo. Con la siembra de una semilla viene una nueva planta. O sea, siempre la siembra va a traer algo nuevo a nuestra vida. Una nueva planta, un nuevo fruto, nuevas semillas, pero también con esa nueva planta, con ese nuevo fruto, con esas nuevas semillas, viene una nueva cosecha. Así que el que siembra tiene que estar a la expectativa de lo que va a ocurrir en el tiempo. Lo que usted siembra hoy tiene un tiempo para que usted disfrute de la cosecha, pero eso está garantizado, eso está seguro. Sembrar, me encanta que cuando el apóstol habla, dice, y Dios da semilla al que siembra y pan al que come, dice, y proveerá, y multiplicará, y aumentará. Mi siembra siempre, el que siembra, está pensando no solo en el presente. El que siembra no es como el que se come la semilla, que solo piensa en el momento, no. El que siembra está pensando en lo que va a ocurrir en el futuro. Yo estoy pensando en lo que viene en los meses, en los años que vienen. Siembro porque sé que mi Dios hará algo en los meses que vienen. No terminaré estos meses de la misma manera. No voy a culminar este año como terminé el año 2025. No, siembro porque quiero terminar este año con multiplicación, con crecimiento, con aumento en mi vida, en mi casa y en mi familia. Que Dios me bendiga y que Dios bendiga lo que hay en mi casa. Así que aproveche este tiempo de siembra, porque la siembra es pensar en el futuro. Es tener tu futuro garantizado. Es saber que lo que hoy yo estoy haciendo va a traer beneficio en los meses que vienen. Yo no sé qué es lo que usted está esperando, cuáles son sus metas para este año. Pero mi siembra, la siembra que usted haga en este festival de la abundancia, le va a garantizar que sus meses no serán los mismos meses que ha pasado en los años anteriores. Esto le garantiza que la promesa de Dios se activa para su casa y para su familia. Festival de la abundancia, en donde tu semilla es fruto de su gracia. En el minuto y medio que me quede al final, voy a levantar una oración por cada persona que está conectada con nosotros, con todas esas personas que están llamando al 200-7137, con los que han hecho su siembra en este lugar, para que se cumpla, para que la mano de Dios se mueva a su favor, para que los cielos se abran, para que su siembra produzca lo que usted necesita, que venga ese milagro, que venga esa intervención divina. 207-137 es la línea. 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Tengo algo más y cierro con esto. Para todo aquel sembrador y toda aquella sembradora, el apóstol Pablo también, en la misma carta que escribe a la iglesia de Corinto, en 2 Corintios capítulo 9 versículo 6, dice: pero esto digo, el que siembra escasamente, dice, también segará escasamente. Pero el que siembra generosamente, generosamente también segará. Encuentro algo rapidito aquí. ¿Qué encuentra, pastor? Que hay diferentes tipos de siembra. Parece que hay diferente tamaño, diferentes tipos de siembra. Dice, pero esto digo, el que siembra escasamente, dando a entender que es la persona que siembra poco, dice, también segará, cosechará escasamente, poco. Dice, y el que siembra generosamente, su cosecha entonces tiene que ser de otra manera. Generosamente también cosechará. Entonces yo tengo que decir que del tamaño de tu siembra será la cosecha que tú vas a recibir. Del tamaño de la fe, como tú te atrevas a sembrar, de ese tamaño tú vas a cosechar. Del tamaño de tu siembra será el tamaño de tu cosecha. Si no siembras, no vas a tener una cosecha. Pero si siembras, tu cosecha depende de lo que tú sembraste. Y yo quiero orar para que tu cosecha sea una cosecha en abundancia, en generosidad. Si tienes fe y ha hecho su siembra ya, con sus ojos cerrados en el lugar donde usted está, permítame levantar una oración por cada uno de estos sembradores en este festival de la abundancia, donde tu semilla es fruto de su gracia. Padre, en el nombre poderoso de Jesús, yo oro, oh Dios de gloria, para que se abran los cielos para los sembradores, para que derrames bendición hasta que sobre y abunde sobre cada uno de los que están creyendo que este es un gerar, que esta es una tierra buena, que trae producción, que trae, Dios mío, crecimiento, multiplicación, aumento en la cosecha, que activan las promesas para su vida, para su casa. Oro, Señor, para que del tamaño de su siembra, asimismo sea el tamaño de su cosecha, para que te lleves el miedo, el temor, por el tiempo que estén atravesando, el momento que estén atravesando, Padre. Así le pasó a algunos en la Biblia cuando recibieron un reto. Sembrar es un acto de fe, es un reto. Y hoy tú estás retando a hombres, a mujeres, a gente que tiene proyectos grandes aquí en Panamá e internacionalmente, y las cosas no se han dado, Padre. No se ha dado el visto bueno, no se ha dado la firma. Al banco no ha aprobado algo, Padre, pero hay sembradores que están creyendo que las promesas se activan a la hora de sembrar, que el Dios de la abundancia, que el Dios que multiplica, que el Dios que trae crecimiento, que el Dios que abre las puertas, que el Dios que hace lo imposible se manifieste a favor de la vida de cada uno de ellos. En el nombre poderoso de Jesús, que el Señor les bendiga poderosamente.
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0: felicidades, ¿cómo estás, Ezequiel?
1: Muy bien, gracias a Dios. Feliz, amigos televidentes, feliz viernes, feliz inicio, pues, de este Festival de la Abundancia también que arrancamos el día de ayer. Y, por supuesto, estamos contentos porque esta es una fiesta, también.
0: Oye, sí. De verdad, la gente está muy contenta de ser partícipe de esta fiesta, de este festival, donde es mucha bendición. Yo siempre lo digo, cuando vienen estos tiempos, se ve la provisión de Dios en nuestra vida. Así que usted sea parte de eso. Siempre le motivo que sea parte. 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
1: Por supuesto, hoy tenemos prédica, administración, al igual que ayer. Vamos a tener un tiempo glorioso. Todo este Festival de la Abundancia, tiene usted la oportunidad de sembrar, tiene usted la oportunidad también de dar pues, su granito de arena, ese aporte al Señor y contribuir de manera que pueda ser sostenible este medio de comunicación, tanto la radio como la televisión, para enviar el mensaje de la palabra de Dios hasta lo último de la tierra. Yo tenemos un pasaje que hoy vamos a compartir. Vamos a hablar un poco del libro de Gálatas, capítulo 6, versos 7 al 9. Vamos a darle lectura. Y esta es una ley universal, amigos televidentes, la ley de la siembra y la cosecha. Lee, Lazaret.
0: Claro que sí. Vamos desde el 7. No os engañéis, Dios no puede ser burlado, pues todo lo que el hombre sembrare, ay, dice, eso también segará. Porque el que siembra para su carne, de la carne segará corrupción.
1: Amén.
0: Mas el que siembra para el espíritu, del espíritu segará vida eterna. No nos cansemos, pues, de hacer el bien, porque a su tiempo segaremos si no desmayamos. Así que, según tengamos oportunidad, hagamos bien a todos.
1: Amén.
0: Y mayormente, gracias. Imagínense esto, a la familia de la fe.
1: Este pasaje es poderoso, nos aplica y tiene una aplicación universal. Dios estableció esta ley espiritual que funciona al igual en lo natural. Y yo le quiero preguntar a usted, amigo televidente, el día de hoy, ¿en qué está usted sembrando? ¿En odio, en resentimiento, en enemistad, tal vez manipulación, en comentarios o alguna presión que puedas estar ejerciendo por alguna persona en particular?
0: Sí.
1: ¿Qué tipo de actitud está sembrando usted? ¿Si una actitud afable, como dice la palabra, mayormente a los hermanos de la fe?
0: Sí.
1: Si usted conoce hermanos cristianos, evangélicos, pueblo de Dios, personas que conocen incluso y tienen temor de Dios, y usted le siembra otro tipo de actitud, hasta en eso Dios lo está viendo. ¿Qué tipo de acciones sembramos? Porque si la ley es espiritual y natural y tiene una aplicación a lo natural, así como nosotros todos los días queremos ver cómo esa plantita crece en lo natural, en una siembra, en el campo, en su casa, a lo mejor por un árbol frutal, ahora que está de moda hacer esto de los terrarios, los jardines, que ha cobrado mayor relevancia, ¿cuánto más en lo espiritual? ¿Qué sembramos? Sí. ¿Enemistad? ¿Odio, resentimiento? ¿O sembramos amor, que es lo que Dios nos demanda? ¿Compasión? ¿Ayudar al más necesitado? ¿También ser agradecido? ¿Qué sembramos? Pregúntese usted mismo, ¿qué he sembrado yo este año 2026? Le hago esta pregunta. Y comience a internalizar en su ser y decir, y preguntarse a sí mismo, si realmente yo he sembrado para cosechar bendición o he sembrado para cosechar maldición. Y de acuerdo a lo que sembramos, eso es lo que cosechamos.
0: Sí.
1: Porque más adelante la palabra nos dice, y todo lo que sembramos en esta tierra también lo vamos a recibir.
0: Así es.
1: Y como dice el libro de Gálatas, mayormente a los hermanos de la fe, cuanto más cuando somos conocedores del Evangelio, cuanto más cuando ponemos en práctica la ley espiritual de Dios, que está establecida en las Sagradas Escrituras y la que nos demanda una actitud diferente, un comportamiento distinto, una personalidad cambiada en Cristo Jesús, transformada, que no es igual a la personalidad del mundo o no es igual a la personalidad mundana, que se deja llevar por pasiones, que se deja llevar por las emociones. No, por el contrario, yo creo que uno, cuando uno conoce a Dios, cuando uno tiene a Dios en su corazón y cuando ya tiene tiempo, incluso más aún cuando tienes tiempo de conocerlo, si tienes 15, 20, 30 años y tu actitud no ha cambiado en Cristo,
0: sí,
1: algo está pasando en ti a nivel espiritual. Entonces, no hay por qué sembrar cosas negativas, enemistad, mucho menos resentimiento, cuando conoces a Cristo en tu corazón y cuando lo tienes y comienzas a practicar bajo la ley.
0: Mira, me gusta Ezequiel porque incluso aquí habla sobre porque el que se cree ser algo, no siendo nada, a sí mismo se engaña. Y muchas veces no, vamos a ponerlo en general, una persona se cree algo y no es nada. Y de verdad que a veces pensamos que se trata de tu postura, ya sea líder, ya sea un director de, en especial de algo, y esa postura te hace colocarte en una posición que quizás tú comienzas a cambiar de parecer. Y ciertamente Dios habla aquí, dice, no os engañéis, Dios no puede ser burlado. Y a veces pensamos que Dios se les pasa cositas, pero a Dios no se le pasa nada.
1: Amén. Así es. Dios es misericordioso, tiene misericordia de nosotros todos los días. De hecho, su gracia nos inunda y nos acompaña diariamente. Y aún así, siendo nosotros humanos, pecadores, con errores, con situaciones que a veces no conocemos bien de parte del Señor o no la tenemos presente, muchas veces esas pequeñas acciones pues determinan nuestro futuro en Cristo también. Por eso es que es importante que cuando uno tiene a Jesús en su corazón, nuestra vida sea transformada. Y mire que es muy interesante también porque el pasaje de Gálatas nos recuerda que la misericordia de Dios transforma. Es decir, que yo puedo ser transformado en Cristo Jesús y cambiar totalmente a lo que yo era antes. Hay gente que Dios los alcanza, pero no quieren dejar el pasado o no quieren dejar las actitudes pasadas. Entonces, siembran semillas de otro tipo que pareciera que son semillas del mundo. Son semillas que el enemigo ha puesto en tu corazón, que nunca van a dar fruto. Y la palabra de Dios ha explicado en reiteradas ocasiones una analogía y parábola de cómo cuando uno siembra la semilla y cae en terreno que no es fértil, obviamente esa semilla jamás va a germinar. Y si se siembra o cae en un terreno lleno de piedra, tampoco va a germinar. Si se llega a estar cerca de una cizaña, que es como la maleza en el campo, saben que cuando van a sembrar tienen que arar la tierra toda, eliminar toda la maleza, preparar el terreno, abonarlo, dedicarlo y sembrar esa semilla para que pueda germinar. De lo contrario, o el fruto sale malo o la semilla no germina bien. Y puede usted ver esa planta, pongamos un ejemplo, la planta de maíz, que muchas veces es fuerte, una semilla de maíz es fuerte. Sí. Pero si está sembrada cerca de malezas o la tierra no está preparada, ese maíz queda ahí todo escuálido, amarillo, y la plantita crece ahí de mala gana, y cuando va a sacar ese fruto, obviamente no va a tener provecho, no va a servir ni siquiera los granos, mucho menos, como decimos en el interior, la tusa. La tusa es donde vienen todos los granitos de maíz.
0: Sí.
1: Entonces, cuanto más nosotros conocemos esta ley natural en la vida de esta tierra que nosotros tenemos y vemos cómo produce la actitud de fe de sembrar en todo lo que hagamos, cuidar la semilla, arar la tierra, mantenerla abonada, cuanto más en lo espiritual.
0: Así es.
1: Es una dedicación sobrenatural que debemos saber que cuando uno va a hacer una siembra específica de esa semilla, siendo agradecido con Dios, hay que sembrarla en un lugar fértil, hay que sembrarla y cuidarla, mantenerla. Porque Dios nos las ha dado. Usted ha recibido semillas y frutos del Espíritu Santo innumerablemente de veces. ¿Pero qué ha sembrado este año? Pregúntese.
0: Sí.
1: ¿Qué cosas ha sembrado el día de hoy, esta semana? O, por ejemplo, el año que ya prácticamente estamos como avanzando a la mitad del 2026. Sí. Y si no hemos sembrado bien, probablemente nunca vamos a cosechar.
0: Y sabes, uno tiene que ser sabio y identificar cuándo es el momento en que tú estás cosechando algo que tú mismo sembraste. Uh-huh. Y a veces dices, bueno, ¿por qué a veces me va muy mal? Ahora, no todas las ocasiones que te va mal puede ser una consecuencia de tus actos, simplemente porque Dios te hace pasar por alguna circunstancia. Pero muchas veces nosotros somos los encargados o los directores de hacer que nuestra siembra sea para mal a nuestra vida. Así que tenemos que tener mucho cuidado qué es lo que sembramos. Así que yo le voy a invitar para que ore con nosotros, para que usted le diga al Señor, Señor, ayúdame a tener un corazón realmente limpio y agradable y ayudar a mis hermanos. Señor, te damos gracias.
1: Gracias, Padre.
0: Gracias por una mañana más, Señor. Señor, te pedimos por nuestro corazón, Señor, que sea nuestro corazón conectado contigo, Padre, que no se trate, Señor, de nuestra postura, de nuestro título, de nada de eso, Dios, sino que sea nuestro corazón, Jesús en nuestra vida, Señor, y que nosotros realmente podamos reflejar ese Jesús en nuestra vida, en nuestro corazón, tratando, Señor, a los demás de tal manera, Señor, como tú quieres que sea, Padre. No, Señor, despreciando, Señor, a cada hermano, sino que tener una actitud, amar, Señor, así como a mi prójimo, así mismo, Señor, yo amándome a mí para luego amar al prójimo, Señor. Te pido, Señor, que nos ayudes a sobrellevar, Señor, nuestra vida. Ayúdanos, Señor, a tomar buenas decisiones, Dios, y que nosotros no seamos piedra de tropiezo para nadie, que sino que seamos de mucha bendición para las personas que nos rodean. Te doy gracias, Señor, y trata en nuestra vida, trata en nuestro corazón, que seamos sal y seamos luz en medio de este mundo.
1: En
0: el nombre de Jesús, amén y amén.
1: Y amén. El libro de Gálatas también, el 8, dice: el que siembra para la carne cosecha para la carne, mas el que siembra para el espíritu cosechará para el espíritu. Aquí están los cintillos en pantalla del Yapi, Visión, Río Pisón, también las cuentas de los bancos. Usted puede sembrar para el Espíritu de Dios el día de hoy. Este ministerio, la radio, la televisión, que es la que se dedica a impartir semillas de fe en los corazones de muchísimas personas que nos sintonizan, no solamente los creyentes. Usted dirá, bueno, ¿por qué el canal solamente lo sintonizan la gente creyente? No, también lo sintonizan personas que no conocen a Jesucristo. Aquí hemos tenido testimonios grandiosos de cómo Dios ha transformado la decisión de una persona que se ha querido suicidar, que se ha querido matar, que ha tomado una arma de fuego y ha tratado de salir de la situación difícil de su vida, quitándose la vida. Aquí han habido testimonios poderosos de cómo la radio, la televisión ha transformado esa actitud por medio de una semilla de fe, y ese es el objetivo que hacemos por medio de la radio y la televisión. Por eso le animamos a amigos televidentes a que usted siembre para que esa palabra siga siendo germinada en los corazones de miles de personas que escuchan la radio y la televisión de Osana Visión.
0: Amén, así es, ya lo ha dicho Ezequiel. Recuerde participar en este Festival de la Abundancia, donde su gracia nos alcanza y todo cambia.
1: Amén,
0: y tiene que cambiar para este año 2026 tu economía, tiene que cambiar tu vida, todo lo tiene que cambiar el Señor. Pero tenemos que ahí refugiarnos en Dios para que Él sea quien transforme todo nuestro entorno y nuestra vida. Amigo televidente, hoy hay mucho tema que hablar, así que les motivo a que vaya y busque un cafecito. Y en regreso usted se pueda tomar el cafecito con nosotros, porque hay temas interesantes que vamos a tocar en el día de hoy, Ezequiel.
1: Vámonos al cambio y volvemos con más. Le bendecimos.

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0: De vuelta con ustedes, amigo televidente. Espero que ya tenga su cafecito. Aquí yo tengo el mío. Amigo televidente, sabe, vamos a abordar un tema interesante. ¿Usted le ha parecido que muchas veces dentro del ámbito familiar esta palabra vamos a hablar, vamos a discutir, vamos a charlar un tema en específico, pero hay algo que nos toca mucho? Es, ¿se puede discutir, se puede hablar dentro del ámbito familiar sin herirse, en especial en el matrimonio? Pues aquí tenemos la respuesta con el licenciado Luis Perea. Él está con nosotros en el día de hoy. Él es coach para todas las personas, para el matrimonio. Y qué bendición para nosotros tenerlo aquí. Yo siempre le digo, pastor.
1: Sí, gracias.
0: ¿Cómo está?
1: Muy bien, agradecido por la invitación.
0: De verdad, un tema interesante es, hermano Luis, sobre cómo yo puedo discutir sin herir a alguien, sin herir a mi pareja, sin herir a mi hermano, sin herir a mamá, a papá. ¿Cómo yo lo puedo hacer?
1: Bueno, mira, principalmente cuando en parejas le menciona una de las partes a la otra, tenemos que hablar de un tema, ya la otra generalmente se pone alerta. ¿Qué quieres hablar? Sí. Entonces ya como que, bueno, vamos a ir con... ¿quieres hablar? Voy a ir poniéndome los guantes porque vamos a pelear.

0: No, discutir significa ese intercambio de ideas, primeramente, o también de que haya un grupo de personas que quieran debatir un punto para llegar a un consenso. O, lamentablemente, lo que hoy entendemos por discutir es cuando hay intercambio de ideas de maneras acaloradas, fuertes, sí. Hay gritos, hay peleas, hay ya. Se va a un término bien violento, que no debemos llegar allá. Ahora, en la pareja, cuando dice vamos a discutir, ya uno empieza, coge ese punto, ¿no? Pero uno tiene que primero...
1: Está tomando calorcito, pastor.
0: Ya, se va a formar, aquí se va a formar. Y no, lo que tenemos que ver es, bueno, a escuchar. ¿Qué quieres que hablemos? Primeramente.
1: Exacto. Ahora, ¿yo puedo discutir con mi pareja sin herirnos?
0: Claro, claro, porque mira, cuando tú discutes con tu pareja primeramente, eso no quiere decir que la pareja está mal o que hay, es una pareja que no tiene una relación sana. No quiere decir eso.
1: Okay.
0: Porque hay parejas que discuten con la intención de fortalecer la relación, de intercambiar las ideas. Bueno, ¿qué está pasando? Es que, mira, esta mañana el café le echaste demasiada azúcar. Entonces,
1: Puede ocurrir.
0: Sí, puede ocurrir. Y lo que yo hago es, primera vez que lo haces, ¿qué será que habrá pasado? Pero decirte que tú siempre me haces eso, entonces ya la cosa cambia, ¿no?
1: Pastor, ¿sabe que yo aprendí dos palabras? Nunca decir en una conversación, yo creo que anteriormente usted también incluso lo ha dicho, utilizar la palabra siempre y nunca. Esas dos palabras son definitivamente
0: son fatales,
1: una bomba dentro del matrimonio, porque siempre, nunca me regalas esto, o siempre haces esto. Entonces, eso como que, siempre y nunca. Eso toca mucho. Pastor, yo quiero resaltar aquí, usted menciona la palabra discutir. El panameño normalmente, o el latino, define la palabra discutir como vamos a discutir y voy a pelear contigo. Pero realmente, miren lo que dice aquí, el verbo discutir tiene dos significados. Por un lado, examinar o debatir un tema de forma razonable. Y eso lo sostiene incluso la Real Academia, que también usa, pues, al referirse contradecir una orden o un mandato. Significa que van a intercambiar
0: ideas,
1: intercambiar información. Está tu postura, está la mía, pero vamos a hacer un consenso. Entonces, cuando escuchamos la palabra discutir, yo estoy me imaginando intercambiando palabras fuertemente con otra persona, pero en realidad no es eso.
0: No.
1: Ahora, pastor, ya quedamos claros con esto, pero ¿cómo yo puedo hacer para sostener una conversación o una discusión de manera saludable?
0: Mira, lo primero es no generalizar. Como bien mencionaste, la palabra siempre y jamás son detonantes en una conversación, en una discusión. Porque uno, cuando tú generalizas, siempre haces algo, ya lo que hace es que la persona se cierra, busca su esquina y dice, no, aquí esto no va a mejorar, esto no va a pasar de aquí. Y cuando le dices, jamás me regala flores en el aniversario, jamás me hace esto, jamás me abre la puerta del carro para entrar, jamás me ayudas con las bolsas del súper, soy yo la que estoy cargando y tú metido en el celular. Entonces, eso no es cierto. Nunca es cierto, porque
1: por ahí los
0: alguna vez
1: se están riendo.
0: Sí, alguna vez será. ¿Por qué será? Alguna
1: por
0: vez
1: algo,
0: sí.
1: Pastor.
0: Alguna vez sí lo ha hecho. Pero claro, en el momento de que la persona está herida, está ofendida, voy a buscar para atacarte, para dónde darte. Y es siempre haces eso. Es que jamás lo haces esto. Entonces, no generaliza.
1: Y afirma mucho esas palabras.
0: Sí, sí.
1: Ahora, dentro de una conversación o dentro de una discusión, ¿por qué inicia tan suave? Mira, yo quiero que tú entiendas esto, entiendas lo otro, y de repente comienza a calentarse la conversación. Entonces ya comienza a exaltarse cada uno según su posición. ¿Por qué llega a ocurrir esto?
0: Porque sabemos ya cómo es la pareja. Ya sabemos cuál es su forma, cuál es su línea. Me va a empezar hablando suave y después me va a empezar a decir nunca jamás, o me va a sacar cosas que pasaron hace 10 años, hace 20 años, y entonces ya sé lo que se va a formar. Y eso es el hábito, mira, es el hábito de que, ¿cómo llevamos la conversación? Si no cambias a una manera correcta de comunicarte, ya sabes la mecánica. Bueno, aquí vamos a sentarnos, tú vas a empezar, yo estoy listo para responderte, ta, ta, ta, y hasta aquí no va a pasar. Terminamos, molesto, cada uno por su lado. Mañana volvemos a vernos, le tiramos tierra a este asunto, no ha pasado nada, pero no lo resolvimos. Entonces, surge otra cosa. vamos a hablar el otro tema. Ahora viene el gasto que hiciste y no me consultaste. Vamos a hablarlo. Ah, pero ¿sabes qué? El de ayer que no se resolvió, ya sea él o ella, lo sacan. Entonces, cuando tú vienes a ver, 10

0: buena imagen, oh, que está bien, pero
1: ¿y en la
0: ellos,
1: casa vieron,
0: en la intimidad, cada uno por su lado, de repente explota que se separaron? Mira, se separaron, que no puede ser. Pero es que yo lo vi juntos ayer, él predicó, él hizo esto. Pero cómo están comunicándose, cómo están discutiendo, cómo están resolviendo los temas que a diario surgen. Eso es muy importante.
1: Ahora, pastor, ¿cuáles son los errores frecuentes que cometen las parejas al tener una conversación? Y entonces allí es donde explota, que usted decía que tenemos que saber cómo dominar. Primero, yo creo que son los sentimientos y emociones en el momento de una discusión. Pero ¿cuáles son esos errores frecuentes que cometemos? Vamos a generalizar.
0: Bueno, ya mencionamos algunos. Nunca incluyas la palabra nunca y jamás. Otro es que el bueno, esto te lo voy a mencionar ahora. Mencionamos otro que era sacar errores viejos.
1: Ajá.
0: No se debe hacer, porque si ya se resolvió, ¿por qué traerlo nuevamente? No, si el mismo Dios agarra nuestro pecado y lo olvida, ¿por qué yo tengo que metemos un marino y sacarlo allá y traerlo? No, no debemos hacer eso. El otro, que es el peor de todos, es discutir con la intención de ganar. Ah, no, aquí conoce personas que ya tú sabes, no, es que si no la gana la empata. Este es así. Entonces, así mismo van en el matrimonio. Vamos, no,
1: sí.
0: Vamos aquí, yo te voy a ganar. Esto
1: parece
0: está para ganar.
1: Es chistoso, pero pasa.
0: Es triste, en realidad, porque lo vemos cuando mi esposa y yo damos las consejerías y vemos cómo es la dinámica de la pareja. Vemos que ellos están nada más para ver quién gana. Yo te gano ahora, es que tú me ganaste, no, pero yo te voy a ganar. Eso es triste, porque en la pareja no puede haber vencedores, no lo va a haber. Los dos pierden o los dos ganan. Esto no es así, esto no es una guerra, este es equipo, es una sola carne. ¿Cómo que yo puedo sentirme bien que yo le gane a mi esposa? Oye, pero si esa es mi parte, es de mí, soy yo. Entonces, no, no, yo te voy a procurar que la relación, mira, siempre se consolide. Se mantenga sana, se mantenga el ambiente de amor. Sí, ella me puede decir algo que yo veo que no es así, pero, ah, eso no es nada. Mira, dejaste eso ahí, yo no fui, fue mi hijo, pero está bien, si tú no hay problema, yo lo muevo. Tú
1: claro.
0: Puedes hacer eso. Pero, no, yo es que yo no fui. Y yo te voy a demostrar que yo no fui. Mira, fulano, vamos a ver la cámara de seguridad, mira que ahí está, ¿viste? Ahí está, te gané. Es que tú siempre me acusas, es que tú siempre, no sé qué. Entonces, eso mina y acaba la relación. Es un error gravísimo. Ese es el peor de todos.
1: Ahora, ¿qué prácticas pueden hacer el matrimonio? Porque al inicio hablábamos que solamente esto no lo podemos aplicar dentro del matrimonio, incluso en relaciones tóxicas con familiares, con madres, padres, hermanos, compañeros de trabajo. Y a la final eso puede afectar tu relación y tú mismo tienes como carga, como resentimiento. ¿Qué prácticas yo puedo hacer y técnicas puedo aplicar dentro de la relación matrimonial o en general para que eso no me afecte y pueda lastimar a la otra persona?
0: Y lo principal es que cuando tú ves una persona que se acerca a hablar de un tema, sea tu pareja, sea tu mamá, su papá, compañero de trabajo, tu jefe, un supervisor, un hermano en la iglesia, un líder, cualquier persona, lo primero que uno debe hacerse unas preguntas, ¿no? Yo acá. Y lo estoy escuchando, pero ya sé que le puedo responder. Lo que voy a decir es verdad, lo que voy a contestarle es verdad, es que grita, es verdad. Otra pregunta, lo que voy a decir es cónsono con el momento. Y lo otro, lo que voy a decir, ¿va a ser en el tono adecuado? Veo, no. Entonces, omito decir ciertas cosas y veo que ni siquiera puedo controlarme para responderle. Le digo, bueno, mira, ahora mismo no me siento con la intención de hablar. No quiero hablar porque creo que esto va a llegar, va a escalar mucho más allá.
1: Dame un momento,
0: voy a regresar, voy a la cocina, si estás en la casa, o voy a salir al patio, grito, o digo, aleluya, me desahogo, o le doy una vuelta a la casa, o voy al almacén más cercano, o hago algo, o voy al baño si estás en el trabajo, y regreso, me relaje, ahora sí podemos. Pero ¿qué pasa? Lo que no hacemos es que, oye, nos llevamos bien, bueno, compañeros de trabajo, llega el momento que si pasa algo entre nosotros y no estoy de acuerdo, vamos a hacer algo. Creo que en ese momento que pase, no vamos a hablar, yo me voy a retirar. Te estoy avisando cómo voy a hacer es un momento de conflicto, de discusión, de

0: pelea. Sí, no es que ahora de repente pasó algo y me voy, ah, porque te vas. No, no es que yo me voy a, voy a coger un aire porque si no te voy a mandar bien lejos. No, es que eso se habla antes de que pase, igual en la pareja. Mejor es sí, hablarlo pastor. Cuando estamos bien, cenando, desayunando. Decirle, mira, cuando pase algo, claro. me voy a retirar. Esa técnica se llama tiempo fuera, como en sí. el baloncesto. Tiempo, vamos a ver qué pasa, regresamos ahora para resolver. Eso es bueno, se habla antes, no en el momento, porque... Ajá. ¿Cómo? No te metes yendo. Ven, que eres un cobarde, eres este. No, porque va a poner la cosa peor. Ah, claro. Te estás retirando.
1: Antes mira, si de la quiere... conversación, sí. Si veo que esto se está poniendo fuerte,
0: es una estrategia que la pareja debe incluir. Debe hablarlo antes, cuando las cosas están bien. Cuando todo está bien, también una cena, yo te llevé a cenar. Mira, cuando tengamos un problema, desde el noviazgo, ya decirles, vamos a empezar a aplicar esta técnica. Es buenísima.
1: Pastor, ahora yo quiero que usted le dé las redes sociales a cada televidente para que puedan contactarle. Este tema no queda aquí, eso sí, hay mucho que hablar.
0: Por encima, superficialmente
1: hay que cortar mucha tela, pero para que nos diga las redes sociales para que puedan seguirle y contactarle.
0: Miren, si su matrimonio, ustedes sienten que hay constante pelea, hay constantes discusiones, no quiere decir que es el final, quiere decir que es el momento de divorciarse, separarse, no. Lo que pasa es que se han dado cuenta y no tienen la estrategia correcta, la forma correcta de comunicarse. Entonces, ahí tienen que aprender. Y para aprender, estamos nosotros los consejeros matrimoniales y me puede buscar en redes sociales como Luis Perea, consejero matrimonial. En todas las redes sociales. Ponen el buscador, le va a salir ahí. Es fácil y sencillo contactarme por ese medio.
1: Gracias, le agradecemos al licenciado Luis Perea por esta oportunidad con nosotros. Esperamos que pueda volver para que, por supuesto, hablemos mucho más temas sobre las relaciones. Como recuerde que ese discutir no determina que vamos a pelear, sino vamos a intercambiar información. Así que con esto nos vamos a un cambio y regresamos por acá con A Toda Hora.

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0: Ah, ya. 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
0: Así mueve. Vamos.

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3: De vuelta, mis queridos y amables televidentes, recuerden que aquí aparecen los números en pantallas del Yapi Visión Río Pisón y también los números de cuentas de banco para que usted pueda seguir adoptando minutos. Recuerden que estamos celebrando el Festival de la Abundancia. Mientras celebramos el Festival de la Abundancia, nosotros aquí en el programa a toda hora hacemos entrevista. Hoy me acompaña Dubeida Garrido de mi rinconcito.com, Psicop, ya te cambiaste el nombre, psicop.pa. Usted lo puede encontrar en las redes sociales de Instagram. Dubeida, como siempre, nos trae por acá algunas dinámicas interesantes, sobre todo para nuestros amigos televidentes también ahí en casa, y todos podemos ponernos a jugar un poco, pero la idea también no solamente es exclusivamente para jugar, es para poder despertar esa parte cognitiva que a veces queda como dormida del cansancio, del estrés y tantas cosas que
4: vimos a diario.
3: Bienvenida, ¿cómo estás?
4: Gracias, Ezequiel. Feliz, feliz de estar con ustedes acá este viernes por la mañana. Agradecidos con Dios por permitirnos pues poder estar en armonía, compartiendo sobre todo de lo poquito que Él nos da.
3: Claro, hablemos un poquito de lo que vamos a hacer el día de hoy. Una dinámica, presten mucha atención, que también ustedes en casa van a participar.
4: Así es. Ezequiel, más que todo hoy quisiera resumir un poquito lo que venimos abordando las semanas anteriores acerca del tema de la carga cognitiva, para que podamos aterrizar y concluir y las familias puedan comprender. La carga cognitiva no es más que esa cantidad de información y el esfuerzo mental que realizamos para ejecutar una tarea.
3: Todos los días.
4: Así es. Pero existen tres tipos de carga cognitiva que debemos de comprender para poder ver qué estrategia es la adecuada para implementar para poder resolver y cubrir la necesidad de esa carga en específico.
3: Cuéntenos, ¿cuáles son esos tipos de carga cognitiva?
4: Bien, tenemos la carga cognitiva intrínseca.
3: Okay.
4: Es esa carga propia de la tarea.
3: Del lo día que, a día.
4: Del día a día, la dificultad específica de una tarea. Por ejemplo, el ejecutar una lectura genera un proceso cognitivo, porque estoy poniendo en juego lo que es la atención, la memoria y todo eso, ¿verdad? Entonces, mientras más largo esté esto, a veces sentimos como esa fatiga, ese cansancio, dejamos de leer y más, sobre todo cuando vamos a leer la Biblia, ¿verdad? Allí tenemos que prestar un poquito de atención para poder profundizar y comprender los textos. Eso nos genera una carga intrínseca porque es la misma carga de la tarea en sí.
3: Ok,
4: ¿sí?
3: Ok.
4: Y también tenemos la carga extrínseca.
3: Okay.
4: La extrínseca es lo que viene de afuera,
3: vale,
4: ¿verdad? Todo eso a lo que estamos expuestos que de repente nos genera una distracción.
3: Claro.
4: Te puedo poner un ejemplo, cuando los niños van a hacer algún tipo de tarea, los adolescentes, que tengamos la mesa llena de cosas, le va a generar a ellos distraerse, cometer más errores durante el proceso de la tarea, porque quizás estarán pendientes a los productos que están cerca de la mesa.
3: El ruido, ¿puede ser visual o sonoro?
4: Sí, puede ser de cualquier tipo. Inclusive, si yo estoy en una habitación y una persona está entrando, saliendo, eso me interrumpe y genera un distractor propio.
3: Okay.
4: Y eso me impide poder realizar la tarea de una manera óptima.
3: Vamos al tercero.
4: Y el tercero, pues es la pertinente, o la que yo le digo que es la carga que utilizamos siempre para poder resolver todo tipo de tarea.
3: Okay.
4: Es la que está dentro de nosotros y la que vamos a utilizar para poder comprender la información, asociar, organizar la información que está entrando a nuestro sistema a través de los sentidos, buscar la información previa que está en nuestra memoria a largo plazo y poder ejecutar una tarea. Y es en esa en donde nosotros, como psicopedagogos, nos concentramos para poder favorecerla a través de ejercicios cognitivos que van a ayudar a que la persona pueda procesar la información de una manera adecuada.
3: Súper, y es muy importante sobre todo para los niños, que ahora tenemos una generación de niños muy distraídos, están súper pegados a la tecnología, los cuesta a los padres, me incluyo, a ponernos a estudiar con ellos, nos preocupa que su futuro esté más complicado aún. ¿Cómo lidiar con esto desde casa?
4: A veces no comprendemos que vivimos en un mundo lleno de estímulos.
3: Sí.
4: Y nosotros estamos procesando todos esos estímulos al mismo tiempo. Por ejemplo, aquí hay muchísimas luces, están las cámaras, estamos conversando, estamos utilizando procesos cognitivos propios.

0: También
1: exacto, tipo del lenguaje, los colores que tenemos a nuestra disposición, todo eso nos genera a nuestro cerebro una carga porque tenemos que aprender a distinguir qué es lo que estamos viendo, qué es lo que estamos escuchando, también a poder seleccionar cuál es la información que yo necesito en este momento para poder hacer una tarea.
0: O sea, que el cerebro nunca deja de procesar todos esos datos, está constantemente.
1: Imagínate, Ezequiel, que yo ponga a un niño todo el día con la pantalla, que la pantalla está llena de estímulos sonoros, colores, estimulándolo todo el día, pero
0: lo satura.
1: No, lo satura y no hay una organización como tal, porque este niño todavía no está en la edad adecuada para poder manejar toda esa información.
0: Es cierto.
1: ¿Verdad? Entonces, todo ese cansancio cognitivo que le generan los estímulos va a interrumpir que este niño pueda absorber la información necesaria de una manera adecuada. Y vemos, el niño estudia tanto, estudia mucho, pero cuando va a la escuela
0: no puede
1: recuperar la información.
0: Ay, Dios.
1: Porque esa información tiene un proceso dentro de nuestro cerebro, ¿verdad? Y al no tener la forma de organizarla, porque ha recibido muchísimos estímulos al mismo tiempo, el cerebro está como enredado, digamos. Uh-huh. ¿Qué guarda exactamente?
0: Sí.
1: ¿Qué es la información pertinente que yo necesito para ejecutar esta tarea?
0: Sí.
1: Entonces, empieza a olvidar, y lo que se queda presente es lo instantáneo.
0: Uh-huh.
1: Entonces, cuando voy a la escuela, no recuerdo realmente cómo es que tenía que realizar esta operación.
0: Sí, memoria a corto plazo también, la memoria a largo plazo, ahí quedan en ese debate, ¿no?
1: Uh-huh.
0: Muy bien que explicado, Dubeida, de verdad, y eso nos preocupa a todos los padres, me incluyo, ya he dicho, porque ahora con las nuevas tecnologías tenemos que tener aún más cuidado. Pero, ¿qué podemos hacer? En el quehacer diario, uh-huh, podemos poner en práctica algunas...
1: Sí, algunas estrategias. Por ejemplo, Ezequiel, si tengo un niño de tercer grado, uh-huh, que ya está empezando a ver lo que son los problemas matemáticos escritos.
0: Es ahí como el punto medular, ¿no?
1: Exacto. Matemáticos, también la lectura, un poco más fluido, todo lo demás. Podemos utilizar estrategias como, por ejemplo, dividirla en pasos, presentarle la información de poco a poco.
0: Claro.
1: Digamos, primero me aseguro de que este niño pueda comprender cuáles son los datos del problema.
0: Sí.
1: Luego, que él mismo pueda deducir cuál es la pregunta del problema, qué le están pidiendo que realice. Vamos conversando con él y vamos diciendo, oye, aprovechando los conocimientos previos, ¿qué operación matemática crees que podemos implementar para resolver esa pregunta?
0: Por
1: ¿sí?
0: supuesto.
1: Entonces el niño empieza a pensar, empieza a analizar la información y empieza a crear su propia estrategia, como decíamos en programas anteriores, para darle solución a ese problema. Y de allí, entonces, esa forma de resolver en bloque una tarea le va a ayudar a maximizar sus recursos cognitivos.
0: El sistema educativo no lo hace.
1: No lo hace por
0: la
1: falta de tiempo. Recordemos que nuestras aulas están llenas de estudiantes, uh-huh, y solamente tenemos un solo docente.
0: Y cada individuo es diferente.
1: Exactamente. Y esa es otra situación, uh-huh, que también debemos aprovechar para utilizar estas estrategias, porque no todos los niños aprenden igual. Cada uno tiene su ritmo, cada uno tiene su estilo. Entonces, poder reconocer realmente cuál es la dificultad que el niño presenta al momento de realizar la tarea, a través de la observación, me va a llevar a decidir qué estrategia yo debo utilizar para que mi niño ejecute esa tarea de la mejor manera.
0: Claro, y por eso imagínense, pongamos el salón, 45 niños que piensen distinto, un solo docente que le tiene que dar clase, más de 3 salones de diversos grados, entonces es una tarea muy complicada.
1: Muy complicada.
0: Por eso los padres tienen que estar atentos. Trajiste unas dinámicas, quiero que las pongamos en práctica. Vamos a ver qué tal nos vaya. Ustedes también ahí en casa. Explícanos primero, Dubeida.
1: Sí, acá vamos a estar favoreciendo lo que es la carga cognitiva pertinente, esa carga inmediata que utilizamos para procesar la información instantánea. Entonces, lo primero que debemos hacer es leer nuestra instrucción.
0: Identifica qué falta en cada imagen.
1: Uh-huh. Ahí vemos 3 imágenes de una niña, ¿verdad?
0: Uh-huh.
1: A simple vista, podemos ver que la niña del medio, ¿qué le hace falta?
0: Un ojito.
1: Pero cuando nos vamos concentrando, uh-huh, en los detalles, podemos percibir otras anomalías dentro de cada una de las imágenes.
0: Le falta también las orejitas, en la que estamos centrados, ¿no? En el centro.
1: Uh-huh.
0: Le falta orejita, a ver qué más. Bueno, el cabello no cambia. El rasgo de la cara tampoco, la mandíbula está bien. Hay una que sí tiene mandíbula, la otra no.
1: Correcto. La primera no tiene mandíbula, mm, ahí lo vemos, ¿verdad?
0: Sí, entonces,
1: vemos
0: por
1: que
0: ejemplo,
1: la segunda no tiene ojos, no tiene orejas.
0: Exacto.
1: Y la tercera...
0: la tercera, la

0: Hace falta una las cejas.
1: Las cejas,
0: las
1: correcto.
0: Cejitas.
1: ¿Qué otro detalle puedes ver allí, ese que es la tercera?
0: A ver, ahí hay una que sí se le nota bien la orejita y la otra no tiene formita.
1: Correcto, así es. De esa manera nosotros estamos estimulando a que nuestros niños puedan visibilizar los errores dentro de la tarea.
0: Sí, y a fíjate veces, que estos juegos por lo general los hacíamos hace años.
1: Sí.
0: Y se han dejado de hacer.
1: Sí, correcto, porque bueno, la inmediatez nos ha impulsado a que vayamos dejando de un lado como que las prácticas antiguas.
0: ¿Verdad?
1: Que realmente son las que van a favorecer la forma en que nosotros podamos pensar. ¿Sí? Que es lo que necesitamos porque ahora vemos que nuestros niños se apoyan mucho en la inteligencia artificial, ya desde niños chiquititos.
0: No quieren ni pensar.
1: No quieren pensar. No, o sea, me han salido. Es que utilizamos ChatGPT. ¿Verdad?
0: Dios mío.
1: Y eso les resta la posibilidad de que ellos puedan analizar.
0: Sí, que es bueno porque que tengas un grado de estrés para la hora de pensar es necesario.
1: Correcto, correcto. Ahí, de repente, niños que vemos en las aulas que están desregulados.
0: Sí.
1: Y todo tiene que ver con esa frustración a cometer errores.
0: Claro.
1: Porque la exigencia en casa, les tienen como un marco de referencia de que no se pueden equivocar, de que siempre todos los tienen que hacer perfecto, de que tienes que ganar 5 en todas las tareas, cuando realmente no es así. Porque a través del error es que nosotros logramos el aprendizaje significativo.
0: Y Dubeida, los padres a veces se frustran también porque muchos se sientan, toman su tiempo y dicen, ¿sabes qué? Vamos a enseñarle al niño o a la niña en casa a dedicarle más tiempo a la educación o al estudio. Y cuando va al examen, lamentablemente fracasa. Y la decisión equivocada del padre es corregirlo, pero con golpes, con alguna
1: chancletita.
0: No, no, no. Eso no puede ser.
1: Así es, así es. Y todo tiene que ver, Ezequiel, con que nos sentemos un poco a poder meditar, que pues estamos lidiando con niños que están en un proceso de aprendizaje, que realmente no cuentan con los recursos cognitivos como nosotros, que ya hemos pasado por un proceso, ¿verdad? Y que nosotros somos como familia los que les tenemos que dar las herramientas para que ellos puedan aprender mejor.
0: Hay otra imagen que trajiste de Dubeida para ver en nuestros amigos ahí en casa.
1: Esta me encanta, ese que la utilizo mucho. En esta ocasión la traje basiquita.
0: Ah, sí, la cosa.
1: Sí, porque hay algunas que están mucho más llenas de información.
0: Ok.
1: Y esto tiene que ver mucho con lo que comentaba de la carga extrínseca, ¿verdad? En donde nosotros queremos llenar al niño de tanta información pensando que va a aprender más.
0: Sí.
1: Pero realmente lo que hacemos es que lo saturamos y logramos que este niño se bloquee.
0: Vale.
1: ¿Sí? Entonces, allí podemos ver que tenemos bastantes artículos, pero el niño de abajito está viendo específicamente una pinza.
0: Sus herramientas.
1: Sus herramientas. Un casco, ¿verdad? Su drill. Entonces, tenemos que llevar a nuestro niño a que él pueda buscar entre todos esos artículos estos específicamente.
0: Ok, entonces podemos identificarlo. Y el niño puede hacerlo incluso en casa con una página impresa de dibujo. Yo creo que eso es una tarea bien dinámica, ¿eh? Identificar, por ejemplo, el serruchito que está, a ver, amarillo, porque hay uno hasta naranja por allá. Vamos a buscarlos para que lo podamos lograr identificar. Y es bueno porque así nos concentramos más. O sea, tratar de buscar un objeto en particular. Y te pregunto, ¿uno a la vez o uno puede ir encontrando los que encuentra? Mira, ya encontramos el casco amarillo, porque ya arriba de donde está la carretilla naranja.
1: Sí, realmente para realizar la tarea no hay una exigencia.
0: Sí.
1: Recordemos que para poder potenciar los recursos cognitivos es importante que el niño sea creativo.
0: Claro.
1: Que el niño desarrolle su propia estrategia.
0: Okay.
1: Que el niño pueda percibir que la tarea es lograble. Porque cuando el niño percibe que es una tarea difícil, empieza el bloqueo, empieza la ansiedad, empieza la evitación, el miedo normal que aparece ante la falta de recursos. Entonces, mientras más yo pueda llevar a mi niño a que él sienta tranquilidad, que es una tarea que él puede hacer, darle su tiempo adecuado para que desarrolle la tarea, esto va a lograr que el niño pueda potenciar todos sus recursos cognitivos en el momento apropiado.
0: Acá producción me dice, mira acá, pero acá tiene más brillo con las lámparas, por eso no lo veo tanto. Mejor ponlo en pantalla, que me sale más rentable para que nuestros amigos ahí en casa también participen. Bueno, por ejemplo, vamos a ir, estábamos buscando el serrucho, pero hay 3 tipos de serruchos ahí.
1: Sí.
0: Estaba viendo, pero el que estamos localizando es el que tiene el mango amarillo. Pero también yo siempre le he dicho, por ejemplo, a mi hija, si no te sabes una pregunta, avanza a la otra.
1: Correcto.
0: A la que te sepas, porque así puedes llenar el proceso y no te quedas estancado. Por ejemplo, ahorita estamos estancados con el serrucho, pero podemos encontrar dónde está el taladro, que está
1: correcto
0: al lado de los lentes.
1: Correcto.

0: Correcto, Ezequiel.
1: Y es una dinámica que puedes utilizar también con tus hijos.
0: Así es, estimulando, ¿verdad? Siempre el nivel de concentración. Inclusive, si quieren ir un poquito más allá, pueden hacer esta tarea y anotar en una página. ¿En cuánto tiempo la desarrollamos?
1: Sí, mira, ya encontramos el serrucho, está en medio de la bolsa amarilla.
0: Así es.
1: Y lo puedes ir también haciendo en circulito, ¿no?
0: En circulito, exacto, o pintándolo.
1: Claro, también.
0: Hay diferentes formas en que ustedes mismos pueden desarrollar una misma tarea. Claro. La idea es que a través de estas estrategias nosotros podamos ver que nuestro niño va desarrollando un potencial el cual de repente lo tenía dormido.
1: Porque es cierto.
0: No es que él no tiene la capacidad, Ezequiel.
1: Todas las tenemos.
0: Todos tenemos la capacidad.
1: Perdemos la habilidad.
0: La habilidad.
1: Por hacerlo no práctico, ¿no?
0: Exacto, por no practicar, por no estar en constante estimulación, por no tener de repente un ambiente que me provea de esos recursos que yo necesito para hacer esa tarea.
1: Y sabes que yo siempre he pensado, no sé si eso esté en lo correcto, Duveida, pero el cerebro es perezoso.
0: Sí, si por naturaleza.
1: Si tú lo dejas correr, no quiere hacer nada.
0: No queremos hacer nada.
1: No quiere hacer nada como Cristian Castro.
0: Así mismo.
1: Tienes que obligarlo.
0: Sí.
1: Tienes que obligarlo, tienes que estimularlo. Aunque no te guste más de cuatro cosas, a veces los niños dicen, no, papá, yo no quiero, ¿por qué no tengo ganas? Bueno, hay que hacerlo, hay que afrontar la situación.
0: Sí, esos son otros procesos que podemos abordar más adelante, que tienen que ver mucho con el tema de la motivación intrínseca que le imprimimos a las tareas, porque eso es otra cosa, ¿no? Sí, Cuando yo veo una tarea que de repente es agobiadora o no me llama la atención, pues de repente ya desde allí yo voy a empezar a evitar
1: y se cierran
0: esa tarea. Y los padres dicen, pero, o sea, fuiste a la escuela todo el día, te estoy tratando de presentar la tarea de la mejor manera y no lo logras, pero quizás esa forma en que se la estás presentando no es la adecuada para tu hijo en realidad.
1: Claro.
0: Entonces, tenemos muchísimos recursos en el internet. Lo único que le puedo recomendar a la familia, poder ir buscando la información adecuada. ¿Qué quiero trabajar en mi niño exactamente? Y dependiendo de eso, entonces poder imprimir o comprarles libros también que mantienen estas actividades.
1: Súper, sí.
0: Y que los niños la pueden practicar. Sí, hay libros.
1: Todavía hay bastantes.
0: Sí, que los niños pueden comprar y en casa, como por ejemplo la sopa de letras, los crucigramas, los juegos como el dama, el india, ¿verdad? Sí. Scrabble. Todos esos juegos, como el jenga también, le aportan a nuestros niños esa flexibilidad cognitiva que ellos necesitan para ejecutar una tarea.
1: Oye, tremendo, Duveida. De verdad que me quedo con todas esas explicaciones y que nuestros padres y familia que nos están viendo, nuestros hermanos y amigos, puedan también llamarte y participar si tienen alguna duda para aportar a sus hijos un desarrollo más equilibrado, más cognitivo.
0: Así
1: porque
0: es.
1: No todo es redes sociales, celulares, internet. Creemos que sí, es verdad que la tecnología llegó para ayudarnos, pero también nos está distanciando de lo más importante.
0: Sí.
1: Duveida, un mensaje y tus redes.
0: Como resumen, a los padres de familia, poder buscar la ayuda pertinente. A veces, mira, ya estamos casi finalizando el año escolar y durante todo el año hemos estado conversando de las dificultades que aparecen, pero no aparecen en el momento.
1: Sí.
0: O sea, llevan un recorrido. Poder identificar cuándo realmente yo he aplicado todas estas estrategias que me han comentado y no me funcionan. Puedo entonces tomar la decisión para una evaluación un poco más profunda.
1: Para un especialista.
0: Exactamente, para que me puedan orientar de la mejor manera.
1: Duveida, muchísimas gracias por estar acá
0: gracias
1: con nosotros. Ya lo saben, ahí la pueden seguir en sus redes sociales. Y nos vamos al cambio con esta información, esperando que haya sido de su total agrado. Vámonos al cambio y ya volvemos con más.

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0: 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Así que con esta información nos vamos a un cambio breve. Nos vemos.

0: Felicidades a todos los que llegan a un nuevo año de vida. Que la paz de Dios, que sobrepasa todo entendimiento, guarde sus corazones y sus pensamientos en Cristo Jesús. Que sean días gloriosos los que vivan llenos de fe y salud, sabiendo que Dios es su amparo y fortaleza y su pronto auxilio en toda prueba. Que en su comunión diaria con el Altísimo siempre pidan con fe, no dudando nada, porque con fe agradan a Dios. Que siempre estén gozosos, orando sin cesar, dando gracias en todo, porque ustedes saben que esa es la voluntad de Dios para con ustedes en Cristo Jesús. Dios les bendiga abundantemente. ¡Feliz cumpleaños, hombres y mujeres comprometidos con Dios! Nos bendicen porque son sembradores de esperanza.
1: O cuando todo lo que hago les agrada, no sé cómo, pero sigue siendo bien.
2: Qué bueno que se quede con nosotros, amigos televidentes, amigos ahí en casa. También recuerden que estamos celebrando el Festival de la Abundancia. Siempre aparecen aquí los cintillos en pantalla para que usted adopte su semilla a través de las pantallas de Osana Visión. Vamos a tener un tiempo glorioso. Aún lo estamos haciendo con nuestros hermanos y pastores y líderes que vienen hasta incluso Ciudad de Panamá, de otras partes del mundo, y comparten con nosotros este tiempo de bendición. Mientras tanto, seguimos por acá con más entrevistas. Hoy tengo invitadas especiales. Me acompaña Yimara Figueroa. Ella es voluntaria del programa de Todos contra el Abuso Infantil. Está certificada en prevención e intervención de abuso sexual infantil. Lleva más de 13 años con la Fundación Visión. Y por supuesto, el personaje, la AU, está también con nosotros, y es un gran privilegio que nos acompañen el día de hoy para hablarle a todo el público en general sobre el abuso sexual infantil. Bienvenidos, gracias por estar aquí con nosotros. ¿Cómo están?
3: Dios me la bendiga.
2: AU, bienvenida como siempre.
3: Gracias.
4: Feliz de estar acá.
2: Hablemos un poquito de la fundación y el trabajo que ustedes llevan realizando en llamar la atención a todo el público en general, en particular, no solamente a los creyentes, de cuán importante es estar atentos sobre los abusos sexuales infantiles.
3: Pues sí, te damos muchas gracias por el espacio, por poder estar aquí en esta mañana y compartir con todos nuestros nietos toda esta información importante. Fundación Visión, tenemos ya desde el 86 estamos en todo esto, y pues queremos siempre llegar a través de nuestros diferentes programas. No solamente estamos nosotros, TECAI, que somos Todos contra el Abuso Sexual Infantil, sino que también permíteme referirte a los otros programas, que son la Clínica Beira Cisneros, Elige Ser lo Mejor de Ti, Sembrando Esperanza, también está Cumbre Global de Liderazgo, y ¿se me queda alguna? Nosotros, TECAI. De verdad que somos un equipo que tratamos de abordar todo lo que tiene que ver con la sociedad, ayudándole en la salud mental, espiritual. Y en el caso de nuestros niños, pues el programa Todos contra el Abuso Sexual Infantil.
2: ¿Podríamos definir qué es abuso sexual infantil para que nuestros amigos allá en casa pudieran ya tener un concepto un poco más claro?
4: Claro que sí. El abuso sexual infantil es la interrelación entre un adulto y un niño que tiene como objetivo la estimulación sexual del adulto, del niño o terceros. A veces pensamos, o porque es lo que más vemos en la tele o en redes sociales, que el abuso es solamente violación, cuando hay un contacto físico. Pero resulta que también hay abuso sexual sin contacto físico, que es cuando el abusador muestra sus genitales al niño o hace que el niño se los muestre a él, exponer al niño ante pornografía, ante otros adultos teniendo relaciones. Eso también es abuso y puede causar igual o peores consecuencias que una violación o que un abuso con contacto físico.
2: ¿Cómo estamos en Panamá? ¿Cómo lo ven ustedes desde el punto de vista de que ahora hay una exposición prolongada de material que está al alcance de tan solo un clip, de tan solo el dedo, scrolleando ahí en el celular? Uno encuentra de todo.
4: Sí. Es terrible, pero creo que cada vez se está hablando un poquito más de eso, porque antes era como este flagelo del cual no se habla, pero cada vez estamos tratando de hablar más de ellos y haciendo conciencia en los padres de la importancia que tienen

0: acerca de la sexualidad a temprana edad. Desde los 3 a 5 años se le puede enseñar al niño entre lo privado, lo secreto y lo público. A aprender a no guardar secretos con papá y mamá. Aprender a desconfiar también de otras personas y que nadie debe ver ni tocar sus partes privadas. Existe también hoy en día pues, que en el internet todo está más accesible, no solamente los niños, sino que también los adolescentes, con el tema del grooming y el sexting. Todos están vulnerables a ser víctimas de un abuso y por eso es la importancia de que los padres se involucren en tener esa buena comunicación con sus hijos, en actualizarse en las cosas que están pasando y sobre todo para toda la población en denunciar. Si sabemos de que algún niño, alguien está siendo abusado, poder denunciarlo. Ahorita vamos a hablar de cómo se pueden hacer incluso denuncias anónimas para este flagelo.
1: Claro, Pau, ¿cómo reconocer al abusador? ¿Cómo identificarlo con las señales?
2: Sí, quiero añadir un poquito a la respuesta también, a la pregunta, perdón. En Panamá y en todos lados, pero específicamente por lo que preguntas, se puede entender que se pueden conocer dos casos, si acaso, en el momento, porque el problema está en la denuncia, claro. En el silencio.
1: Ok.
2: El estimado que se tiene puede ser hasta 8 niños. En un día.
1: En un día,
2: sí,
1: wow.
2: Porque estamos hablando que en América Latina un niño es abusado cada 15 segundos.
1: Dios mío.
2: ¿Sí? Entonces, al guardar el silencio, al no hablar y no decir, pues Panamá en ese sentido, según las estadísticas de Panamá también, son muy limitadas, claro. Por ese sesgo que hay de silencio.
1: Claro, claro. Una vez hay silencio, no se puede cuantificar la cantidad de abuso.
0: Se dice que de 95 abusos, solamente uno es denunciado.
1: Dios
0: imagínate.
1: Mío, o sea...
0: Y de 10 abusos que son denunciados, 9 lastimosamente quedan en impunidad.
1: ¿Quiénes pueden ser los abusadores para que nuestros amigos ahí en casa estén alerta?
0: Bueno, ahí en pantalla podrán ver algunas estadísticas. El 94% de los abusadores son personas que el niño ama, conoce y
1: Dios
0: confía.
1: Mío, o sea, la
0: mayoría
1: familia.
0: De los casos, exacto, la familia o amigos de mucha confianza, incluso el padre biológico. También puede ser más que el padrastro, porque a veces se piensa lo contrario.
1: Sí.
0: Y por eso es la importancia de enseñarle a nuestros hijos y por eso creamos este librito que se llama Cuentos que no son cuentos, que ayuda y enseña al niño a saber cuidarse también él en cualquier parte, porque lastimosamente no vamos a poder estar con ellos las 24 horas del día. Por eso tenemos que enseñarle a los niños, tenemos que tener buena comunicación y hablar a tiempo de sexualidad con ellos.
1: Un abusador entonces puede estar en el círculo familiar y no lo sabemos.
2: Total.
1: No lo sabemos. No lo podemos a veces ni identificar, ¿no? Porque
0: exacto.
1: Se comporta de una manera totalmente distinta.
0: Está totalmente
1: en familia
0: en la
1: y después
0: sociedad.
1: Con el niño es otra cosa.
0: Exacto. Y son personas que no utilizan la fuerza, sino que utilizan la manipulación.
1: Dios mío.
0: Y una vez que tienen al niño y están abusando de él, entonces utilizan las amenazas para que el niño guarde silencio. Y el niño, por ser niño, se lo cree. Se lo cree cuando le dicen, vamos a matar a tu mamá si hablas la boca. Él se lo va a creer, por lo tanto, muchos de ellos no hablan. Por eso es que cuando un niño habla y cuenta lo que le está pasando, es tan importante acompañarlo y creerle. En esto el niño no va a mentir. A veces podemos identificarlo cuando hacen dibujos. Un niño no va a dibujar algo que no vio.
1: Claro.
0: Entonces, ponerle mucha atención a los cambios que puede tener, a las cosas que dibuja y a su rendimiento también escolar, porque muchas veces se pueden resguardar en los estudios y se convierten en súper buenos estudiantes porque quieren olvidar esos hechos y otras veces pues empiezan a bajar las calificaciones y tener otros cambios a nivel académico también.
1: Hay mitos también, como pueden ver en pantalla, donde
0: exacto.
1: La gente o la población en general cree que el abusador tiene un rostro específico o
0: exacto.
1: Una cualidad específica. Y no, a veces se parece a un familiar de nosotros.
2: Total.
0: Son personas totalmente insertadas en la sociedad, con familia.
1: Hasta profesionales que tienen títulos, con
2: es.
1: Gran renombre.
0: Incluso pueden ser en el 2% de los casos, puede ser una persona con una autoridad espiritual sobre ese niño.
1: Dios mío.
2: Sí.
1: ¿Cómo nos ayuda el libro, Abu, a ver, para que nuestros padres ahí en casa despierten de este flagelo?
2: Bueno, Cuentos que no son cuentos está hecho por científicos, en este caso por José Luis y Silvia Sinali, son argentinos, de los cuales nosotros adoptamos hoy.

0: Ellos nos adoptaron a nosotros, a Panamá, y crearon este libro que pretende ayudar al carácter, fortalecer esto del carácter, ayudar a los papás en este proceso de crianza.
1: Sí.
0: Y como están viendo ahí, esa es parte de nuestra dinámica. Ese se llama Corto, Pego y Me Acuerdo. A ver si lo puedes hacer.
1: Corto, Pego y Me Acuerdo.
0: Corto.
1: Corto.
0: Pego
1: y Me Acuerdo.
0: Y Me Acuerdo.
1: Súper.
0: Porque queremos cortar con todo tabú, con todo, con toda no conocimiento. Y queremos pegar entonces cosas buenas y al mismo tiempo el conocimiento. Para nosotros el conocimiento es lo primordial, es la base de todo. Porque informarle y hablarle así como cosas muy ligeras,
1: sí,
0: no lo estás educando. Tiene que ser cosas que queden en su corazón y en su mente.
1: Y
0: puede recordarlo.
1: Hace algún tiempo atrás, los padres de familias creían que había que esperar una edad para hablar de temas sexuales con los niños o identificar algunos rasgos que pueden ser que esté sucediendo en casa y no lo saben. Ya no se puede ahora esperar tanto tiempo. Ahora hay que hablarlo rápido, explícitamente al niño y explicarle bien, porque está, como les digo, tan solo un clip. A veces uno no sabe y se da cuenta que el niño está viendo cosas inapropiadas.
0: Exacto. Es que los niños comprenden, a veces los subestimamos,
1: sí,
0: porque ay, está chiquitito,
1: todavía no
0: porque
1: va a aprender,
0: cómo
1: no
0: le voy entiendo a poner ese morbo o cómo le voy a enseñar eso. Y en su edad, en su estatura,
1: sí,
0: mental y en su estatura emocional,
1: sí,
0: tú le puedes ir enseñando,
1: sí,
0: sobre todo a cuidarse. Nosotros tenemos testimonios de niños que de repente dicen, no mami, déjame, yo me tapo, yo me cubro, porque le hemos enseñado que él tiene que amar su cuerpo,
1: sí,
0: y que tiene áreas públicas y privadas,
1: sí,
0: y que las áreas privadas las tiene que proteger y guardar.
1: Claro, claro.
0: Entonces, igual para los más grandecitos, ¿no? Son muchas las experiencias que hemos tenido con chiquitos que sus mamás dicen, yo no, ni siquiera pensé. Y cuando van al médico también, no, mami tiene que estar conmigo. O sea, cosas que gracias a Dios, le instruimos a través del libro y le enseñamos. Y este es un libro que no es un cuento por leer un cuento, sino que le instamos a que se lea con el niño, se le pregunta qué es lo que está entendiendo del cuento, y preferimos que escuchen más a los niños,
1: sí,
0: porque ahí uno se da cuenta qué es lo que ellos están pensando. Cómo están viviendo su entorno o lo relacionan, y le enseñamos a que identifique aún su sexualidad, que es un niño, porque Dios lo hizo un niño, que es una niña, porque Dios la hizo una niña, que él no se va a sentir niño.
1: Claro.
0: Y cosas como estas, ¿no?
1: ¿Qué piensa usted, licenciada?
2: El libro tiene, para que sepan, tiene 6 historias, como dijo la AU, que ayudan a fortalecer su autoestima y su carácter, y 2 historias que son específicamente de prevención de abusos. Para que tengan una idea, los niños abusados menores de 12 años, la edad promedio es de 8 años, y para los mayores de 12 años, la edad promedio es de 13 años. El 70% de las víctimas son niñas, pero el 30% son niños. Es decir, que a los niños también tenemos que cuidarlos. Y a las niñas tenemos que enseñarles también a ser ágiles, a decir que no, a salir corriendo en una situación de peligro. Pero el libro está diseñado para niños desde los 2 años. O sea,
1: okay,
2: que desde los 2 años ya podemos ir enseñándole al niño a cuidar su cuerpo.
1: A identificar también su,
2: exacto,
1: parte. Y es necesario, urgente también para todos los padres de familia. Ahora, cuando el niño habla, ¿a dónde recurrir? Porque también hay padres en su desconocimiento y temor,
2: sí,
1: que no saben dónde buscar ayuda.
2: Exacto. Entonces, para poner las denuncias, hay 2 cosas. Número 1, hay que poner la denuncia. Y hay una página que se llama tupista.org, donde se pueden poner denuncias anónimas. Porque antes había este mito de que, no, si yo hablo y digo que el vecino está haciendo algo malo, entonces quedo yo en riesgo.
1: Sí.
2: Y no hay por qué tener miedo, porque puedes poner tu denuncia anónima. Todos los datos que tú sepas del lugar exacto, más o menos cuántos años tiene el niño, y todo lo que tú puedas decir es suficiente para que se inicie una investigación con esta organización internacional que se dedica a esto. Y ahora, en cuanto a buscar ayuda, obviamente se necesita ayuda profesional de parte de un psicólogo. Hay varias fundaciones que también prestan esta atención. pueden comunicarse con nosotros en el Instagram y nosotros le podemos direccionar a una persona que les pueda ayudar, porque no solamente necesita esa asistencia al niño como víctima, sino que la familia
1: por
2: también
1: supuesto,
2: necesita
1: supuesto.
2: Saber cómo manejar estos temas para no revictimizar al niño, que es lo que menos se quiere. Y por supuesto que nadie puede sanar una herida tan grande como la deja el abuso sin la intervención de Dios. Pero si se trata a tiempo, pues hay esperanza.
1: Sí, y es terrible. Sé que muchos hogares han quedado destrozados por estas historias que muchas veces no se cuentan, sino que pasan desapercibidas por años.
2: Por años.
1: Y llega ese niño abusado o esa niña abusada a la adultez, y cuando es adulto entonces se da cuenta que fue abusado porque nunca se atrevió a hablar con sus padres. Hay que estar más cerca de los niños, sobre todo los padres, más cerca de ellos, no ser su amigo, como dicen por ahí, no, ser su padre y su madre, pero tener confianza con ellos que les puedan contar todo para evitar estos casos que a veces nos duelen tanto, ¿no? Y nos pueden poner a todos en riesgo. Ustedes tienen una campaña y una actividad que van a organizar pronto, cuéntenos.
0: Correcto. Sí, ahora el 23 de agosto, ya pronto, el próximo fin de semana, tenemos momentos dulces en familia. Y
1: Super.
0: En esta ocasión tenemos el tema familias blindadas frente al abuso infantil. Nosotros lo resumimos como una tarde de té,
1: okay.
0: Pero al mismo tiempo, entre las viandas y la buena música, pues también llevamos nuestros tips y nuestra información de prevención, porque son representantes de familias.
1: Sí, sí, sí.
0: Así que gracias a empresas aliadas, que así le llamamos, que han creído en nosotros, en ser parte de esta estrategia, porque en sus empresas también hay familias. Entonces queremos resaltar lo que es la razón social empresarial,
1: claro,
0: apoyarles en ese
1: también,
0: sentido, ¿no? Y gracias a ellos pues vamos a poder disfrutar de algunas viandas y demás. Vamos a tener cantantes y a pasar un momento bonito. Algunos testimonios que van a ver. Y pues acá nosotros aprovechamos también para traerte estos boletos.
1: Claro,
0: para
1: vamos a regalárselos a
0: la audiencia.
1: ¿Esto cuándo va a ser esta actividad?
2: Va a ser el domingo 23 de agosto desde las 3 de la tarde en el Club del Parque Omar. Van a haber actividades para niños pequeños, van a haber actividades para los jóvenes y va a haber obviamente la parte para los padres, la parte de concientización para los padres, y pues va a haber muchas cosas ricas también para disfrutar.
1: Oye, qué lindo, ¿no? Me encanta el eslogan, momentos dulces en familia.
2: Sí.
1: Y yo creo que eso es lo que debemos más todos los días compartir
0: procurar
1: con nuestros hijos y procurarlo, ¿eh? A veces hay que distanciarnos un poco de la tecnología. Pareciera que esté más inmiscuida en la familia que en otras cosas, ¿no?
0: Exacto.
1: No nos sentamos a comer y a ver celular, ¿no? No nos sentamos a ver una película y a ver celular. Y yo todavía no lo entiendo, pero está pasando en nuestra sociedad.
0: Oh, sí.
1: Y eso nos distancia.
0: Sí,
1: y son momentos correctos que podemos utilizar para hacer una buena conversación.
2: Exactamente.
1: Para hablar de algo que está pasando en casa, entre la familia o entre los hijos. Y yo creo que actividades como estas también ayudan a eso, ¿no?
0: Sí.
1: Los boletos hay a la venta, donde los pueden conseguir nuestros televidentes. Vamos a regalarle, señor director, vamos a regalarle dos boletos a dos televidentes que nos llamen en estos instantes, 200-7110. 200-7110. Queremos compartirle estos dulces momentos en familia para que usted pueda asistir a esta grandiosa actividad. Pero ustedes tienen más boletos, cuéntenos.
0: Puede ser primero visitando nuestra red social en Todos contra el Abuso Sexual Infantil, PTY. El escudo nuestro acá es el que va a identificar ahí en la página. Y en el 6508-8106.
1: Súper, muchísimas gracias a la ABU por estar acá con nosotros y la Fundación Visión. Y a Yimara Figueroa por acompañarnos y hablarnos un poco de este importante tema, algo que se nos está escapando rapidito.
0: 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Usted es la cabeza.

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3: ¡Hey!

0: Y de vuelta, amigo televidente, contentos de que usted haya estado con nosotros en todo este trayecto y de verdad que es una bendición para nosotros. Y queremos ser breve, amigo televidente. Hoy Ezequiel nos trae una palabra buenísima, una palabra del Señor, donde nos habla que tenemos que sembrar bien, para cosechar bien. Y hablábamos sobre Gálatas, no sé si producción
1: sí,
0: nos ayuda a colocarlo.
1: En pantalla para compartírselo nuevamente a los televidentes. Recuerda que estamos celebrando el Festival de la Abundancia y es tiempo de sembrar. Pero ¿qué estamos sembrando? ¿Qué tipo de semilla? Es la pregunta que quiero que usted se haga. ¿O qué tipo de semilla usted ha sembrado durante el año realmente? Durante el 2026, que pareciera que como que se va rápido, ¿eh? Hoy leíamos desde el capítulo 6 de Gálatas, verso 7, hasta el 9, las...
0: Así es, la palabra del Señor dice: no os engañéis, Dios no puede ser burlado, pues todo lo que el hombre sembrare, eso también segará, porque el que siembra para su carne, de la carne segará corrupción, mas el que siembra para el espíritu, del espíritu segará vida eterna. No nos cansemos, pues, de hacer el bien, porque a su tiempo segaremos, si no desmayamos. Así que, según tengamos oportunidad, hagamos bien a todos y mayormente a los de la familia de la fe.
1: Una buena semilla dará buenos frutos. Una mala semilla dará malos frutos. Y la aplicación de la ley que Dios nos ha dado a nivel espiritual tiene una aplicación también en lo natural. Así como nosotros vemos en el campo cómo una semilla puede germinarse bonita y cosechar frutos deliciosos para nuestra alimentación, asimismo es nuestra semilla espiritual. Entonces yo quiero que usted hoy en su corazón le nazca ese deseo de sembrar una semilla buena para este tiempo del Festival de la Abundancia, que germine fruto de bendición a otros. Y por eso la radio y la televisión está dispuesta para seguir sembrando esa semilla de fe, de palabra, de buena música y sobre todo de transformación a la vida del hombre y la mujer que sintoniza estos medios.
0: Así es, por eso vamos a orar. Inclina allí su rostro. Señor, te damos gracias, Señor,
1: gracias, Señor,
0: esta palabra. Una palabra, Señor, para nuestro corazón. Que recordemos, Señor, que seamos nosotros, Señor, esos sembradores con buena semilla. Y que podamos cosechar, Señor, de tal manera que podamos salir bendecidos. Que no andemos, Señor, en cosas que tú, Señor, no permites, que tú, porque para ti, para tu presencia, no agrade, Dios. Te pedimos que nuestro corazón esté cada día conectado contigo. Te damos gracias por este día. Guarda a cada hermano que nos está viendo, a cada persona, a cada lugar que están personas viendo este programa, Señor. Bendícele grandemente en el nombre de Jesús. Amén y amén.
1: Amén y amén. Bueno, seguiremos con más del Festival de la Abundancia. Vamos con prédica, con palabra, con ministración el día de hoy. Y espero que usted mantenga fielmente la sintonía para sembrar en el Festival
0: de la Abundancia. Chao, chao, chao, chao.
1: Cuídense mucho.

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Felicidades a todos los que llegan a un nuevo año de vida. Que la paz de Dios, que sobrepasa todo entendimiento, guarde sus corazones y sus pensamientos en Cristo Jesús. Que sean días gloriosos los que vivan llenos de fe y salud, sabiendo que Dios es su amparo y fortaleza y su pronto auxilio en toda prueba. Que en su comunión diaria

0: victoria con el Altísimo, siempre pidan con fe, no dudando nada, porque con fe agradan a Dios. Que siempre estén gozosos, orando sin cesar, dando gracias en todo, porque ustedes saben que esa es la voluntad de Dios para con ustedes en Cristo Jesús. Dios les bendiga abundantemente. ¡Feliz cumpleaños, hombres y mujeres comprometidos con Dios! Nos bendicen porque son sembradores de esperanza.
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Amén, gloria a Dios. Qué tiempo glorioso este tiempo del Festival de la Abundancia. Su gracia te alcanza y todo cambia. Sentimos mucho regocijo y gozo porque entendemos es una gran oportunidad de Dios para bendecir a las naciones, para bendecir a nuestra nación, para bendecir a las iglesias y bendecir a todas las familias, a toda la humanidad. Alabado sea el nombre de Cristo. Su gracia te alcanza y todo cambia. Qué tremendo entender la gracia divina, la gracia de Dios. Es incomprensible, ciertamente, porque es tan vasta, es tan profunda, tan alta, tan ancha. Esa gracia como su amor, bendito sea el nombre de Cristo. Vamos a estar iniciando y compartiendo una palabra de fe, una palabra direccional, una palabra inspiradora, una palabra motivadora, como han sido todas las que nos han antecedido. Saludamos a toda la comunidad cristiana y a todas las naciones y bendecimos esta señal. Aleluya, televisiva y radial. Vamos a ver ese amor, esa compasión, esa gracia divina que nosotros tenemos que imitar, debemos imitar. La palabra de Dios nos enseña que nosotros fuimos creados a la imagen y la semejanza de Dios. Debemos actuar como Él actuó. Tenemos su ADN. Dios ha sido un Dios desde el inicio hasta la eternidad, misericordioso, compasivo. Envió a su Hijo, sembró a su Hijo. Él nos dio el ejemplo por su gracia, por su misericordia. Y nosotros debemos seguir ese ejemplo y actuar como Él actuó. La palabra de Dios nos dice que el Señor Jesucristo se hizo carne en Juan 1:14. Y aquel verbo fue hecho carne y habitó entre nosotros. Y vimos su gloria como del unigénito del Padre, lleno de gracia y de verdad. Era necesario que el Señor viniera. Era necesario que Él pagara ese precio, era necesario que Él sembrara su vida. El grano de trigo cayó a tierra, bendito sea Dios, y se multiplicó. Y aquí tenemos el fruto de su aflicción. Y cómo me apasiona servirle al Señor y que Él pueda ver el fruto de su aflicción.

aflicción de su siembra. Asimismo, nosotros debemos adoptar y encarnar, como Él se encarnó, era necesario encarnarse, es necesario que también nosotros tomemos de su amor, de su compasión, de su misericordia, y nosotros podamos sembrar, sembrar porque es buena tierra. Ahí están en la pantalla los números a los que usted puede accesar con toda libertad, accesar con fe, con alegría, aleluya, para que la gracia de Dios a través de esta señal, ella siga, aleluya, corriendo y llegando a todos los confines de la tierra, tocando los corazones necesarios. Allí está, usted puede llamar al call center, están los números. Usted puede accesar al Yapi, usted puede accesar a la cuenta, bendito sea Dios, que van a estar proyectando en las pantallas televisivas. Alabado sea el nombre de Cristo. Y es necesario que nosotros también tomemos esa actitud y encarnemos ese amor del Señor, y que la semilla que tú escojas, aleluya, sea una semilla destacada. Porque si usted siembra una semilla destacada, usted va a tener una cosecha, aleluya, renombrada. Esa cosecha será renombrada. Dios quiere que su gracia alcance a todos los confines de la tierra, aleluya. Y por lo tanto, es necesario que nosotros tengamos esa compasión. La palabra compasión me impacta su significado, porque es un sentimiento de reconocer y entender la necesidad del otro, la pena del otro, el sufrimiento del otro. Esa es la compasión. Pero no es lo mismo que empatía. La empatía es entender una situación, la situación de alguien, el sufrimiento de alguien. Pero la diferencia que nosotros vamos a ver entre empatía y compasión es que la compasión nos lleva, alabado sea el nombre de Cristo, a actuar, porque es tiempo de pasar de la intención a la acción, tiempo de actuar, tiempo de manifestarse, tiempo de extender su mano. El Señor Jesucristo allá en los cielos no vio la condición del hombre pecaminosa, no solamente la vio, sino que también su compasión lo llevó a actuar. Y dice: voy, aleluya, a encarnarme, voy a hacerme como el hombre y voy a pagar ese precio que nadie puede pagar, aleluya. Él se encarnó, tuvo compasión. Asimismo, hay un llamado divino. Quiero inspirarte a través de esta palabra. Quiero motivarte. Quiero despertar tu conciencia y que la tengas clara en la necesidad de sembrar desde una plataforma de entendimiento y de compasión. No solamente ver la necesidad del vecino, del amigo, del compañero de trabajo, del conocido, del hermano. No solamente verla, la compasión va más allá. Es diferente a la empatía. La empatía entiende, pero la compasión va más allá del entendimiento. La compasión extiende la mano. La compasión actúa. La compasión acciona, y Dios nos llama en esta mañana a levantarnos a actuar, a levantarnos a accionar, a levantarnos a manifestar esa religión de Él pura, sin mancha, sin mácula, que acciona, que manifiesta el amor, que manifiesta la compasión, que manifiesta ese sentimiento y trae una solución y lleva una solución. Por eso en esta mañana te inspiro, te motivo a que te levantes y que puedas sembrar, sembrar una semilla que va a hacer que la gracia, el poder, la capacidad, la misericordia divina pueda llegar a todos los rincones de la tierra, puede llegar a los más vulnerables de la sociedad,
pueda llegar a los enfermos, pueda llegar a los niños, pueda llegar al pobre, pueda llegar a esa familia que está en una crisis, aleluya, que están por divorciarse, esa gracia de Dios que todo cambia, porque el Señor quiere manifestar su amor, manifestar su poder y traer esos cambios que nosotros vamos a ver que hizo en algunos y ha hecho en nosotros, y podemos testificar de ese poder, de esa gracia. Tenemos los ADN del Señor y así mismo nosotros debemos actuar. Muéstrame tu fe por tus obras. Desde antes de la fundación del mundo, Él preparó las buenas obras para nosotros. No somos salvos por las obras, somos salvos por la gracia. Pero las buenas obras, después que tú eres salvo, nos pertenecen a nosotros. Es innato en nosotros, es el deseo de nosotros. Alabado sea el nombre de Cristo. Vamos a sembrar con amor. Inspiro en esta mañana a sembrar, te inspiro a levantarte, te inspiro a vencer algunos inconvenientes, algunos frenos, algunos obstáculos que encontramos en la vida para no sembrar, para no ser empático, para no actuar, para no ser compasivo. Aleluya, bendito sea el nombre de Cristo. Y una de las cosas que tenemos que vencer, dejar, es el pasotismo. ¿Qué es el pasotismo? El pasotismo es una actitud de indiferencia. El pasotismo es una actitud que se manifiesta siempre manifestando yo paso. El mundo se le puede caer encima y esa persona está indiferente, está como que si nada estuviera pasando. Hermanos, nosotros estamos en un tiempo de siembra, en el festival de la abundancia, y usted no puede estar como que si nada está pasando. No, usted tiene que manifestarse. Aleluya, usted debe dejar ese sentimiento de que paso, de postergar. El pasotismo es una actitud de que todo lo postorga, lo deja para mañana. Hoy es el día de salvación, hoy es el día de la siembra, hoy es el día de manifestarse, hoy es el día de levantarse, hoy es el día de hacer los ajustes necesarios, hoy es el día de hacer los cambios que nosotros tenemos que hacer. El tiempo es corto, el día del Señor se acerca. Aleluya. Ciertamente nosotros vemos que no podemos estar perdiendo el tiempo porque está acelerado. Por lo tanto, deja ese espíritu de pasota, deja ese espíritu de indiferencia, deja ese espíritu de decir, estar diciendo siempre yo paso, en esta ocasión paso. Usted no va a pasar en esta ocasión, en el nombre de Jesús. Hoy Dios te da la oportunidad. El Señor le decía a Zaqueo, date prisa, Zaqueo, hoy es necesario, hoy es tiempo de Dios. Hoy es necesario que pose en tu casa. Y Zaqueo lo entendió. Es necesario que nosotros entendamos la urgencia de los tiempos que nosotros estamos viviendo. Aleluya. También es importante que nosotros dejemos el pecado de omisión. ¿Cuál es ese? La palabra de Dios nos dice en Santiago 4:17, el que sabe hacer lo bueno y no lo hace, le es contado como pecado. El que sabe hacer lo bueno, usted sabe hacer lo bueno. Es bueno sembrar a tiempo, es bueno sembrar con actitudes correctas, porque el Señor valora las actitudes correctas. ¿Cómo voy a sembrar? Ya estás decidido a sembrar. Gloria a Dios, aleluya. Ya estás decidido a dejar ese espíritu de pasotismo. Ya estás decidido a dejar esa actitud de indiferencia. Ya estás decidido a ir más allá de la empatía, a ser compasivo, a accionar. Por eso, donde estés, levántate. Detente, haz una pausa y vamos a sembrar. Vamos a sembrar y vamos a utilizar los medios que nos proporciona para esta siembra. 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Usted sembrar en esta cuenta que aparece en la pantalla.
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0: y 8. 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Allí usted puede utilizar esa aplicación. 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Sí, señor. Amén. 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Y en Cele, adoptaminutos@osanavision.com. Levántate en el nombre de Jesús y es el momento. No dejes para mañana lo que hoy Dios te está llamando a hacer. En el nombre de Jesús. Aleluya. Determina cómo sembrar. ¿Cómo debemos sembrar? Dios valora las actitudes. Dios valora nuestra motivación. Y nosotros debemos en esta mañana, yo te inspiro, te motivo a que tomes una semilla destacada. Si tú quieres ver lo que nunca has visto, haz lo que nunca has hecho. Una semilla generosa. Si quieres cosechar generosamente, tienes que sembrar generosamente. En 2 Corintios 9, 6, la palabra nos dice, pero os digo, el que siembra escasamente va a segar escasamente, pero el que siembra generosamente va a segar generosamente. Conforme sea tu siembra, así mismo va a ser tu cosecha. Dios quiere bendecirte y quiere darnos mucho más de lo que nosotros esperamos. Él quiere bendecirte con lo mejor del trigo, pero dale a Él la oportunidad. Bendito sea Dios, puedes hacerlo. Aleluya. No lo hagas con tristeza. No lo hagas por necesidad, no lo hagas por tradición, hazlo con pasión, hazlo con una conciencia clara, es necesario, porque hay niños que necesitan que a su hogar la gracia de Dios llegue y ajuste y haya cambio, porque hay un ambiente tenso, hay una mujer y un hombre enfermo en el hospital que necesita que la gracia de Dios sea manifiesta allí, con esa conciencia clara de que hay un mundo que se pierde porque no conoce valores, porque no conoce fundamentos, porque no ha habido quien le enseñe a vivir sobria, justa y piadosamente. Pero a través de esta señal, la gracia de Dios, Dios utiliza esta señal para llevarla a los confines de la tierra, para llevarla donde hay una necesidad. Hay grandes testimonios de ello. Y tu semilla puede traer el cambio. Tu semilla puede traer una liberación. Tu semilla puede traer una reconciliación. Tu semilla puede traer una reivindicación. Tu semilla, por eso levántate en el nombre de Jesús y hazlo. Hazlo con esperanza. No solamente hazlo, lo hagas generosamente. No solamente lo hagas con alegría. Y no lo hagas por necesidad, no lo hagas por tradición. Dale vida a esa semilla. Que cuando usted la siembre, esa semilla brote. Bendito sea Dios, porque está sembrando en buena tierra. Hazla con esperanza. El que da semilla al que siembra y pan al que come, Él va a multiplicar y va a proveer, bendito sea Dios, vuestra sementera, y va a aumentar los frutos de vuestra justicia. Por eso hazlo con esperanza. Alabado sea el nombre de Cristo Jesús. Nosotros vamos a ver cómo la gracia de Dios se manifestó. Aleluya, vastamente, como la gracia de Dios se manifestó en distintas situaciones, en distintas condiciones, aleluya, en distintas circunstancias, porque esa es su gracia. La gracia de Dios, conforme a la necesidad tuya, así mismo se va a manifestar. En el libro de Efesios nos habla de que su gracia, en su gracia y riqueza, nos habla de las riquezas de su gracia. Vamos a ver cómo las riquezas de su gracia se han manifestado. impactado en algunos personajes bíblicos, personalmente se ha manifestado, aleluya, esa gracia divina. Y nosotros vamos a verlo en Zaqueo, cómo en Zaqueo la gracia de Dios se manifestó. Allí en el libro de Lucas, en el capítulo 19, Zaqueo estaba en Jericó. Y Zaqueo escuchó de hablar de Jesús. Zaqueo era un hombre rico. Zaqueo era un hombre de jerarquía. Zaqueo era un hombre, pero también que no tenía buena fama, porque era jefe de los publicanos, recaudadores de impuestos. Y los publicanos no tenían buena fama porque extorsionaban al pueblo y se hacían ricos con esas riquezas ilícitas del pueblo. Así que no había buena fama. Pero la gracia de Dios iba a llegar a su casa. Dios, en su infinita misericordia y en la ventana de su celosía, contemplando la humanidad, y contempla tu vida. Es un Dios global, pero es un Dios personal, y Él está contemplando tu necesidad, Él está contemplando tu estado, Él está contemplando realmente cómo estás. Y lo contempló con Zaqueo, y le dice a Zaqueo, que era un hombre pequeño, y se subió a un árbol sicómoro. Cuando estuve en Israel, que fuimos a Jericó, allí pues nos muestran, dice, este es el árbol sicómoro, nos dicen, donde se montó Zaqueo, ojalá y así sea. Y él se montó allí, pero el Señor, conociendo la necesidad, le dice, date prisa, porque es necesario que yo pose hoy en tu casa. Es necesario que Dios entre a tu vida. Es necesario que tú permitas que la gracia de Dios entre, aleluya, a tu familia, a tu corazón, a tu descendencia. Es necesario que la gracia de Dios ministre, aleluya, si todo tu ser y todo tu entorno. Y nosotros vemos que así Zaqueo con fe lo aceptó al Señor en su casa. Y nosotros vemos que él aceptó y fue sabio, porque era el tiempo pertinente. Hoy es el tiempo pertinente. Hoy es el día de salvación. Hoy es el día de sembrar. Hoy es el día de tomar la decisión también de abrir tu corazón, para que la gracia, que cuando te alcanza trae cambios, porque trajo cambio en la vida de Zaqueo. A pesar de que Zaqueo era rico, a pesar de que no tenía necesidad de bien, pero sí tenía necesidad de salvación, sí tenía necesidad de Jesús. Tú puedes tener muchos bienes, pero esos bienes no sacian aquella necesidad emocional, aquella necesidad de salvación y de vida eterna. Zaqueo lo reconoció y Zaqueo aceptó esa invitación. Bendito sea Dios, en el tiempo pertinente, a pesar de que era una jerarquía. Tú que tienes un puesto de jerarquía, tú que representas gobierno, tú que representas autoridad, Dios también te está hablando a ti. Bendito sea Dios. También necesitas de esa gracia, también necesitas de esos cambios, también necesitas de esos ajustes. Tú que tienes, aleluya, porcentajes de corrupción, como tenía Zaqueo, Dios quiere hacer cambio, Dios quiere traer justicia a tu vida. Y el Señor sació la necesidad de Zaqueo. Y Zaqueo se arrepintió. Y Zaqueo expresó y dice, Señor, la mitad de mis bienes les doy a los pobres. Y si en algo he defraudado a alguien, lo voy a devolver cuadruplicado. O sea que él tuvo esa convicción de su necesidad, del cambio. Cuando la gracia de Dios llega, todo cambia. Cambia tu egoísmo, cambia, aleluya, tu avaricia, cambia tu injusticia. Y Dios quiere hacer esos ajustes, y el Señor quiere hacer estos cambios, aleluya, enmendar tu vida. Alabado sea el nombre de Cristo. La gracia de Dios se manifiesta salvando. Se manifestó salvando a Zaqueo. Se manifestó ordenando su vida. Se manifestó con hacerlo un hombre justo, porque no había justicia en él. Alabado sea el nombre de Cristo. Devolvió todo. Yo tuve una tía que ella fue la, el eje, la patriarca de la familia. Ella fue la primera que aceptó al Señor. Pero cuando ella vino a Cristo, ella tenía bienes, tenía casas, tenía buses, pero ella era querida de ese hombre que le había proporcionado esos bienes. Y ella recibió esa gracia y esa gracia la conmovió. Y ella dice, yo no puedo tener estos bienes porque su fuente ha sido una fuente ilícita. Ella nos presentó y fue un ejemplo de una fe genuina. Ella renunció a todo. El hombre decía, ya yo tengo dos hijos contigo, esto es por mis hijos. Ella dice, no quiero nada. Y Dios la honró, porque cuando la gracia de Dios llega, alabado sea el nombre de Cristo, todo bien, lo que viene de Dios, las riquezas que vienen de Dios, no añaden tristeza con ella. Eso no había venido del Señor. Ella lo había reconocido. Era una fuente ilícita, pero la gracia la ordenó. La gracia la convictó y ella fue honrada. Mi tía fue honrada. Alabado sea el nombre de Cristo. Y hay un fruto porque somos una familia muy grande. Y en esta familia, una familia de levitas, muchos ministros, muchos pastores, salmistas, siervos del Señor. Ella fue la primera, pero ella permitió que la gracia santificara su vida. Ella permitió que la gracia ordenara, que la gracia trajera justicia. Dicen, la fuente no ha sido una fuente lícita. Y ella secó esa fuente. Y ella marcó la diferencia. Aleluya. Y nos dio ejemplo. Y nosotros hemos seguido. Aleluya. Ese ejemplo. Alabado sea el nombre de Cristo. Dios te está hablando. Y es necesario que tú permitas que la gracia traiga los ajustes. Traiga la justicia. Traiga el orden. Traiga la consagración. Y la santidad de Dios. La gracia de Dios también se manifiesta en momentos de sufrimiento, en momentos de angustia, en momentos de dolor. Así se manifestó en Pablo. En 2 Corintios, en el capítulo 12, Pablo escogido por Dios, Pablo llamado por el Señor, Pablo estaba pasando por un momento difícil. Y Pablo dice, hay un aguijón que me atormenta. Y algunos teólogos comienzan a opinar que era una enfermedad física, que era una enfermedad emocional, que era Alejandro, el caldero que le había ocasionado muchos males y así. Pero eso no es lo más importante. Amado oyente, televidente, hermano, tú que me escuchas, no es lo más importante. Lo más importante es que Pablo sabía por qué, el propósito, por qué había llegado ese aguijón. Y ese aguijón había llegado porque él había recibido revelaciones grandes cuando fue llevado al tercer cielo. Y allí, alabado sea el nombre de Cristo, Dios le hace ver que le mandó ese aguijón. ¿Para qué? Para que no se enorgulleciera. La gracia de Dios actuó, trabajó en ese momento difícil, porque el Señor le dice, bástate mi gracia, porque mi poder se perfecciona en tu debilidad. Entonces levántate, porque hay personas que están pasando por crisis, hay personas que están pasando por momentos difíciles, y llega y accesa, aleluya, al Banco Nacional y siembra tu semilla, que va a traer esa gracia que va a bastar al que está pasando por un momento de dificultad y de necesidad. 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Alabado sea el nombre de Cristo. La gracia llega y todo cambia. Hay quien está en crisis, por eso levántate y siembra. Siembra con alegría, siembra con esperanza. Aleluya. La gracia va a sostener. El Señor le dijo a Pablo: bástate mi gracia. La gracia de Dios te va a bastar. La gracia de Dios te va a guardar. La gracia de Dios te va, aleluya, a levantar. Bendito sea Dios. Hubo un momento en mi vida y del ministerio que yo pensé, el Señor hizo una pausa en mi vida, y pensé que no iba a servir. Conocí la fragilidad de la vida, pero la gracia de Dios me bastó. El Señor me llevó a conocer la fragilidad física y emocionalmente. Estaba tan débil físicamente que sentía el peso de los aretes. No podía cargar arete, era algo terrible. Pero había un propósito, así como Pablo conoció el propósito. Y es necesario que tú conozcas el propósito. Y el Señor me dijo: tú vas a conocer mis caminos. A Israel le mostré mis obras, a Moisés mis caminos, y tú vas a conocer mis caminos. Alabado sea el nombre de Cristo Jesús. Cuando conocemos de la gracia de Dios, la gracia de Dios nos muestra el camino y ajusta, y la gracia de Dios también nos enseña, y nos enseña a vivir. La palabra de Dios nos habla en el libro de Tito. El libro de Tito nos habla que la gracia de Dios nos enseña. Quiero leer esa porción, porque la gracia de Dios, dice en el capítulo 2, verso 11, se ha manifestado para salvación a todos los hombres, enseñándoos que renunciando a la impiedad y a los deseos mundanos, vivamos en este siglo sobria, justa y piadosamente. La gracia de Dios se manifiesta, su riqueza se manifiesta en todo, hasta en enseñarnos a vivir. Hay que aprender a vivir, hay que aprender a vivir sobriamente, porque la humanidad ha perdido la sobriedad. Pero la gracia nos enseña a ser sobrios, la gracia nos enseña a ser justos, y la gracia nos enseña a vivir piadosamente. Y vamos a ver también, aleluya, la gracia de Dios reivindica, aleluya, en el libro de Primera de Reyes, capítulo 17. Nosotros conocemos allí la historia de la viuda de Sarepta, y el Señor llevó al profeta para que fuera sustentado. Esta viuda sembró una fe tremenda, la de esta viuda, porque le dijo el profeta: dame de comer primero a mí y luego para ella. Alabado sea el nombre de Cristo. Y así ella lo hizo. Pero ella fue reivindicada. Ella tenía un hijo y su hijo murió. Y cuando el hijo murió, ella pues le reclamó al profeta: ¿cómo es posible? Pero vino una reivindicación. Alabado sea el nombre de Cristo. Porque la gracia de Dios llegó allí. La bendición de Jehová es perfecta y no añade tristeza con ella. No podía añadir tristeza. Cuando llega la gracia de Dios, no añade tristeza. Alabado sea el nombre de Cristo. Hay alegría. Y luego, cuando el profeta oró y Dios escuchó la palabra de Dios, dice que Dios escuchó al profeta. El profeta tomó al hijo de aquella viuda y le dice: mira, mira, ahí está tu hijo. Tu hijo vive. Hoy quiero decirte: mira, tú que estás sembrando, tú que estás escuchando, tú que estás recibiendo esta palabra, el Señor te dice: mira, lo que tú creías que estaba muerto, Dios te va a decir: está vivo. Mira, observa, mira aquello que perdiste, Dios te lo va a reivindicar. ¿Qué es reivindicar? Reclamar, solicitar, pedir actos de justicia. Y esa mujer estaba pidiéndole al profeta que fuera justo. ¿Cómo es posible? Y el Señor se manifestó. El Señor se va a manifestar en actos de justicia a tu vida y te va a decir: mira, mira, aleluya, mira esa cuenta que estaba en cero, y Dios te va a dar generosamente. Así que siembra, Siembre en todas estas instituciones. Levántate con esta esperanza. Levántate con esta convicción que cuando su gracia llega, reivindica aquello que ha sido injusto, aquello que te ha traído una merma, aquello que te ha traído como un desajuste. Esa mujer estaba, ¿cómo va a ser posible que tú hayas llegado para traer memoria a mis aflicciones? Dios te va a bendecir. 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Dios te va a bendecir. Me queda un minuto y quiero orar por usted. Quiero orar para que Dios te levante, te bendiga, para que Dios prospere y para que la gracia de Dios llegue a esos hogares en el nombre de Jesús. Padre que estás en los cielos, en el nombre de Cristo, te pido por todo dolor alegre, por todo dador que haya recibido la palabra y ha pisado hoy el espíritu de pasotismo, de despostergar, de ser apático, aquel que ha tomado, Señor, compasión, que no solamente es empático sino compasivo, que extiende su mano, aquel que ha determinado, Señor, sembrar porque ha recibido claridad en su conciencia de la gran necesidad que hay de la siembra. Bendice Jehová Dios, sorprende, reivindica, da esperanza, llena de gracia cada hogar, trayendo, Señor, unidad familiar, trayendo prosperidad espiritual, prosperidad emocional, prosperidad financiera, prosperidad profesional, prosperidad intelectual en el nombre de Jesús. Y bendice esta casa, Jehová, que a través de ella, Señor, a través de las señales televisivas y radiales, Señor, tú has traído, Señor, salvación y vida eterna. En el nombre de Jesús, sorprende, bendice, prospera, establece tu salvación y que puedas ver, Jehová, el fruto de tu aflicción. Dios me los guarde y me los bendiga.
1: 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Hoy estamos acá con el combo del rey, listos para disfrutar, listos para honrar a papito Dios y como no, para hoy unirnos en esta gran siembra que tendrá una cosecha de bendición, tanto en tu hogar, en tu vida y en lo que estás haciendo, permitiendo que el evangelio, el

gozo. Aleluya, gloria a Dios, gloria a Dios. Gloria a Dios, qué gozo, qué alegría. Oiga, usted que está en casa, usted tiene que venir. Esta es un festival, esto es sí, es un festival. Y damos gracias a Dios porque el Señor es bueno. Amén. Usted allá en casa, allá en su trabajo, allá en el país donde nos escucha, le exhorto a que sea parte de esta gran fiesta. Vamos a leer Job, capítulo 2,

desde el verso 10, o mejor desde el verso 11, y en donde su gracia te alcanza y todo cambia.

juntos para condolerse de él y para consolarle, los cuales, alzando los ojos desde lejos, no lo conocieron y lloraron a gritos, y cada uno de ellos rasgó su manto y los tres esparcieron polvo sobre sus cabezas hacia el cielo. Así se sentaron con él en tierra por 7 días y 7 noches, y ninguno le hablaba palabra porque veían que su dolor era muy grande. Amén. Esta es palabra de Dios, fiel y digna de recibirla por todos. Y le quiero dar la bienvenida una vez más a todos los que nos sintonizan a través de las plataformas. Tú eres parte de este festival y no te puedes quedar allá aparte, no te puedes privar de esta gran bendición. 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Hay todas las formas, maneras para no dejar, o puede venir usted aquí a la iglesia, puede ir allá también a Osana Visión o llamar. Una cosa que estoy viendo, si usted quiere que oremos, llame al call center 271-37. Deseamos orar por usted, por esa necesidad, por ese clamor que hace día y noche, por su familia, por su matrimonio, por sus hijos, por su trabajo, por alguna situación que esté pasando. Hemos leído en Job, desde el verso 11 al 13 del capítulo 2, acerca de 3 amigos. Esos eran 3 amigos de Job. ¿Sabe qué pasó con estos amigos? Siempre cuando hablamos de los amigos de Job, recordamos, esos fueron los que metieron la pata. Esos fueron los que dieron un discurso que para amigos así yo no quiero. Pero ¿sabe? Después de esa vida, esa prueba, esa dificultad que Job estaba pasando, acababa de perderlo todo. No solamente sus hijos, el negocio, puede que haya perdido la empresa, puede que haya perdido todo, todo. Dice la Biblia que lo perdió todo. Y yo digo que pueda que usted me esté escuchando y se está identificando con Job. Y no solamente perdió sus bienes, dice que también perdió la salud. A sus hijos también los perdió. Y cada vez que venía y le decían, mira Job, está pasando esto, acaban de morir tus hijos, venía otra noticia. Llegó esa noticia a los oídos de Bildad, de Sofar y de Elifaz. ¿Sabe que estos hombres, aunque muchos se enfocan en el discurso que dieron, que fue muy fuerte, que fueron señalamientos muy crueles y fueron
Porque el mismo Job lo dice en ese libro, que eran molestos

porque llegó el punto que de tanto hablar se cansó. Yo no sé si a usted le ha pasado que usted no quiere ni escuchar nada, pero estos amigos de Job, no todo era malo, no todo era negativo, y muchas veces nosotros los seres humanos cometemos errores a diario. Muchas veces afectamos a otros. Muchas veces solo nos enfocamos en las cosas negativas de las personas. Y yo personalmente no había visto estas cualidades de los amigos que hemos leído. Y lo vamos a estar viendo más detalladamente en estas grandes lecciones que nos enseñan los amigos de Job. Y luego que dice que ellos se enteraron, lo primero que vemos fue la intención de los amigos de Job. Y dice, luego que oyeron todo este mal que le había sobrevenido, ¿cómo llegó la noticia? No sé. No habían teléfonos, no habían telegramas, no había forma de que llegara la noticia, pero ¿saben? Corrió la noticia. Llegó la noticia de que su amigo Job estaba mal, estaba enfermo, estaba dolido. Algo grave le había pasado. Y ellos no solamente dice, oyeron lo que le había pasado a Job. Dice que corrieron. Fueron, dice, al enterarse, vinieron a donde Job. Se interesaron en la situación de Job. Y cuando yo leía esto aquí en la palabra de Dios, el Señor nos habla de que cuando llegan noticias o cuando no llegan, no es que yo me quiero enterar nada más para enterarme. Yo me quiero enterar para ver qué ayudo, cómo apoyo, cómo estiro la mano, sostengo al amigo, al necesitado. Y hoy nos enteramos que estamos en un festival. Y hoy estamos aquí para apoyar el canal. Y yo sé que usted ha pasado situaciones muy duras. Y que dice, si no hubiera sido por el canal o por la radio, cuando yo encendí, cuando puse el dial, cuando me conecté, ahí había una palabra que el Señor me daba. Ahí estaba Dios hablándome y yo escuchaba de Dios. Y cómo Dios me levantó y cómo Dios me sostuvo. Y ahí a través de las cuentas usted puede participar. Y sabe que cuando los amigos de Job, ¿cuál fue esa intención de esos amigos? No solamente escucharon, sino que vinieron donde Job. Y fue un momento, un tiempo donde tuvieron que organizarse, donde tuvieron que dejar a la familia, donde tuvieron que ver cómo hacían para llegar donde Job. Y esa situación llegó a la preocupación de sus amigos. Y qué bendición cuando usted puede contar con gente que le apoya, que le da la mano, que le dice, tú no estás solo, yo oro por ti. Y la intención de esos amigos no fue de ir donde Job y decirle, Job, te lo dije. Yo sabía que tú estabas en pecado. Esa no fue la intención en la primera instancia. Ese no fue el pensamiento de los amigos, sino que dice que ellos lo que querían era ayudarle, apoyarle. No fueron para sacarle en cara, yo sé que estás pecando, yo sé que estás fallando, yo sé que algo malo hiciste y ahora Dios te está cayendo, ajá, el juicio. Y gracias a Dios por los amigos. Y la Biblia dice en Proverbios 17:17, en todo tiempo ama el amigo.
Y ese amigo es más que un hermano. Dice, es como un hermano en tiempo de angustia. Muchas veces nosotros queremos apoyarnos en ese amigo de mamá, ese hermano de padre, madre, ese hermano que, pero muchas veces no está a nuestro alcance, no está a nuestro alrededor, pero contamos con un amigo. Y esta es una gran lección que el Señor nos da hoy, en este tiempo, porque muchas veces vivimos de apariencia, vivimos del qué dirán, vivimos de los likes, vivimos de que, ay, es lo que yo estoy haciendo ver. Pero Job no llamó a esos amigos. Los amigos se enteraron. No describe la Biblia cómo se enteraron, pero se enteraron. Lo que sí describe, que ellos escucharon, llegó la noticia hasta donde ellos, y dice que vinieron donde Job. Otra lección que nos enseña. Nos enseñan los amigos de Job el propósito de la visita. No solo escucharon de que, oye, mi amigo está enfermo y grave, y no solamente perdió a sus hijos, perdió todos los bienes. Era muy rico nuestro amigo y, bueno, quedó sin nada. No solamente fue eso, también se dieron cuenta de la gravedad del amigo. Y el propósito de los amigos, dice la Biblia en el verso 12, se pusieron de acuerdo para venir a condolerse de él y a consolarle. Se pusieron de acuerdo. Dice la Biblia que cuando nosotros nos ponemos de acuerdo, el poder del acuerdo. Llámanos, nos vamos a poner de acuerdo. Usted que nos ha sintonizado y usted dice, ¿qué va? Yo necesito llamar al 200-7137. Yo sé que van a orar por mí. Ahí están recibiendo esa llamada. Ponte de acuerdo para orar. No estás solo. Estos amigos se pusieron de acuerdo y sacaron y dijeron, vamos hacia donde está nuestro amigo. Lo planearon. Y no solamente lo planearon. Dice que ellos no fueron obligados. Me gusta. Porque ellos desearon de lo más profundo de su alma, de su ser, vamos a apoyar a nuestro amigo. Fue algo voluntario. Y dice que también el propósito de la visita de los amigos fue condolerse. ¿Y qué es condolerse de alguien? No es tener lástima, es tener empatía. ¿Y qué es cuando yo tengo empatía? Dice que es la capacidad de ponerse en el lugar de la otra persona. Esto es bien profundo. Cuando yo estoy pasando por una situación dura, grave, difícil, y viene alguien y me dice, yo sé que tú estás pasando por esto, yo te apoyo, yo te voy a ayudar, mira que voy a orar por ti. Esto no es cualquiera. Muchos se pueden sentir identificados. Y yo sé que hoy tú tienes esa capacidad de ponerte en el lugar de Job, de ese amigo, de esa persona. Y no solamente condolerse es esa capacidad de ponerte en el lugar de la persona. También nos permite ver el mundo desde el punto de vista del otro. ¿Cómo que yo puedo sentir lo que otra persona siente? ¿Cómo yo puedo tener la empatía, sentir lo mismo? Como dicen, estar en el zapato de esa persona. Yo sé que esto duele, yo sé que esto no es fácil. Ese trago que tú estás pasando, esa prueba, eso difícil, amargo. Yo lo viví, Dios me permitió y yo sé. Y lo que mejor nos puede ayudar es tener esa capacidad de decir, yo estoy contigo.
aquí vine, me organicé con mis amigos, dijeron ellos. Nos pusimos de acuerdo, planeamos, nos organizamos, tomamos el tiempo, apartamos. Mira, este es el tiempo. Le dijo a la familia, Bildad, Sofar, ellos estaban seguros de que ellos iban a ir con un propósito y era condolerse y consolar a Job, Y le dijeron a la esposa, Sofar le dijo, quédense aquí tranquilos, hijos, yo voy a ir a ver a mi amigo Job. Y cuando llegaron y se condolieron, dice la Biblia, lloraron a gritos. Usted puede imaginarse eso. Ellos no sentían, ellos no estaban pasando lo que Job estaba viviendo. Y ahí en Job 2:8 vemos que dice que Job tomaba un tiesto para rascarse con él. ¿Qué es un tiesto? Dice que es un pedazo de una vasija de barro que se quebró y agarró porque él necesitaba, porque le picaba tanto. ¿Usted no le ha pasado que le pica algo y ráscame y llega al punto que se lacera su piel? A tal punto estaba Job que agarró algo tan frágil, se había quebrado, pero él necesitaba rascarse, dice. Y tomó y estaba sentado en medio de la ceniza. Y cuando ellos vieron, cuando los amigos vieron a Job, lloraron. Y mire que la palabra de Dios es tan detallista que no lloraron así como que yo estoy contigo, amigo, y una lagrimita así como para disimular. Lloraron a gritos. Y qué bueno que la Biblia en Romanos 12:13 nos dice, gozaos con los que se gozan y llorad con los que lloran. Estos amigos, por eso que yo decía, como años atrás yo siempre veía cosas negativas en los amigos de Job. Mire lo que le dijeron, mire cómo lo acusaron, mire cómo lo señalaron. Pero al detenerme en este capítulo y el verso 11 y 13 y ver que ellos se condolieron de Job al verle, no lo reconocían. ¿Cómo estaría tan desfigurado por el dolor, el rascarse, la enfermedad que tenía Job? Era para que la piel se le saliera, se le cayera, qué sé yo. Pero cuando vieron a Job, estos amigos lloraron con él. Y no solamente lloraron, lloraron a gritos. ¡Wow! ¡Qué duro, ¿verdad? Y cuando dice, llegaron a consolarle, querían aliviarle el pesar, el dolor. No fueron estos amigos para enseñarle cómo rascarse, cómo sentarse, cómo llorar. Ellos fueron a consolarle. Probablemente tú hoy día estás pasando donde dices, ¿quién? Parece que estoy solo en este proceso, en esta prueba, en esta necesidad. Mira, más que estos amigos, tienes a Cristo, tienes al Espíritu Santo, tienes al Padre, lo tienes todo. Y cuando tenemos a Dios, lo tenemos todo. Y lo tercero, no solamente las intenciones de los amigos de Job, no solamente el propósito de los amigos de Job, el por qué fueron a visitarle, también vemos el silencio de los amigos de Job. Dice que se sentaron con él en tierra por 7 días y 7 noches y ninguno le hablaba palabra porque veían que su dolor era muy grande.
Y yo me imagino.

imaginaba en esa escena que si hubieran sido amigas, oh, es duro que una mujer se quede callada, pero Dios nos enseña a callar cuando hay que callar. Y hay tiempo para todo, lo dice la Biblia en Eclesiastés. Y vemos que en Génesis, José dice que hizo duelo a su padre por 7 días. Y en esto, cuando leemos, no solamente en Génesis, en Ezequiel, que vino, dice, y se juntaron y se sentaron, y allí permanecieron por 7 días atónito. ¿Qué simboliza cuando dice uno 7 días? Era una señal de luto, de dolor, de prueba. Una señal de que yo estoy contigo en este momento tan difícil. Créeme que aquí estoy y permaneceré callado. Esto es lo que me gusta. No es los amigos que ya después, usted lo puede leer todo el libro de Job, ya de, pero la intención, el propósito y el silencio de estos amigos era para decirle, en este momento de tanto sufrimiento, de tanto pesar, de tanta prueba, yo estoy contigo. Y ahí vemos que se sentaron en tierra, viendo que esta es una posición de duelo, de igualdad. Y en la educación nosotros sabemos que yo, como educadora de niños, yo me tengo que bajar al nivel del niño, no hablarle desde aquí arriba y el niño allá pequeñito. Uno trata para igualarse, para que ellos los vean a la cara. Y en esta manera aquí vemos que estos amigos se pusieron a la posición de Job. Yo estoy contigo, aquí te muestro que te puedo ayudar, que te puedo apoyar. Y ellos allí, cuando bajaron a tierra, también hicieron ese gesto que hacía Job, sentado en la ceniza, echándose ese polvo encima, diciendo: amigo, tú no estás solo. Y el silencio muchas veces nos habla más que las palabras. Y para muestra un botón, hay muchas veces que en nuestro caminar con Dios existe el silencio. Le oro a Dios: Señor, dime, háblame, enséñame la palabra. Dios mío, yo recuerdo que la licenciada Nubia Cañizales, Ida, ya está lista. Yo, Señor, quiero una palabra que primero me llegue a mí. ¿Para qué pararse uno aquí? Hay mucha palabra, pero que te llegue y te enseñe a ti. Y el silencio, ¿cómo enseña? Más que muchas palabras. Y si tú no sabes qué decir, silencio. ¿Y cómo cuesta esperar y escuchar la voz de Dios? Muchas veces oramos: Señor, háblame, háblame. Y estamos impacientes. Y estos amigos, dice que por 7 días y 7 noches, muy duro, que no dijeron: mira, calladito, me veo más bonito. Yo no sé, Dios es el que va a hablar. ¿Qué va a hacer Dios? Solo Dios sabe. Pero amigo Job, aquí estamos apoyándote. Solo con la presencia podían hablar. Y sabe, Dios muchas veces nos consuela a través del silencio. Y el Salmo 23:4, tu vara y tu cayado nos infundirán aliento. Esa vara de corrección, de enderezarnos, de hacer la voluntad de Dios, de decirnos con la corrección: por aquí, oveja, no es por allá, no es lo que tú quieres, no es a tu manera. Y ahí, en ese trato que Dios tiene con nosotros en el silencio, tengo que decir: espera en Dios.
tú que me escuchas, tú que me estás viendo, créele a Dios, espera en Dios. Y estos amigos nos enseñan de que cuando hay silencio, siempre hay una palabra de parte de Dios. No significa que el silencio ya Dios me ha apartado, desechado, no quiere nada conmigo, me rechazó. El silencio habla más. Y hoy, con esta palabra, no nos enfoquemos en lo negativo, en los errores de las personas, en el fracaso. David, oh sí, el conforme al corazón de Dios, y mira lo que hizo. Pedro, ni se diga de Pedro, mira cómo fue tan impetuoso, mira cómo hablaba y después pensaba, mira que le negó. ¿Y qué podemos hablar de Tomás? Yo escuché aquí del pastor decir, todos escuchamos de que Tomás solo hablaba y escuchamos ver para creer, si no meto, si no lo veo, no creo. Pero las cosas positivas de las personas tenemos que resaltarla, tenemos que verla, tenemos que admirar. Señor, lo que tú quieres, yo quiero, lo que quiero que hagan conmigo, yo lo debo hacer con los demás. Porque queremos que lo hagan con nosotros, pero cuando nos toca a nosotros hacerlo con otro, ahí es donde cuesta, ahí donde pesamos los espíritus. Señor, ¿de qué espíritu soy? Y hoy quiero orar por tu necesidad, por tu prueba. No para siempre, mire, le digo, no para siempre. Es el invierno, viene la primavera, viene el invierno. Y a los ojos de Dios, a los oídos de Dios, ha llegado esa oración que has hecho por tu necesidad, por tu familia, por tu matrimonio. Permítame orar. Padre bueno, así como los amigos de Job, que tuvieron la intención de ir a verlo, de ayudarle, de consolarle, de condolerse, asimismo, Señor, tenemos el mejor amigo, Padre, tú, Jesús, que tú has dicho, nunca te dejaré, nunca te desampararé. Gracias porque tú eres nuestro amigo fiel, el que nunca nos da la espalda, el que aunque seamos infieles, tú permaneces fiel. Listo. Bendice a ese radio oyente, televidente, a esos amigos del Evangelio que se conectan para oír algo de ti, Padre, que se sienten abandonados.

los días de tu vida. Padre, gracias, porque yo sé que a pesar de la prueba, de la angustia y de la necesidad, Job no se quedó allí. Yo sé, como dijo Job, yo sé que mi Redentor vive y del polvo nos va a levantar. Levanta al caído, levanta al necesitado, levanta a aquel que está pasando por esa prueba. Úngelo con aceite, restituye, restaura y bendice su vida, Padre, en el nombre de Jesús. Amén. A seguir celebrando y siga llamando al call center 200-7137. Dios te bendiga. Amén.

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0: Un canal digno, apegado a la palabra y que, en el cual usted puede confiar. Sean bienvenidos, bendiciones.
1: Amén. Así que, hermana Ixi, esto, vamos a compartir la nota pastoral en cual es de bendición a nuestra vida, a nuestros oyentes.
0: Amén. Así que vamos a estar orando, Padre de la Gloria. Presentamos este tiempo delante de tu presencia para que sea el mover de tu Espíritu Santo y en cada hogar, en cada lugar donde sea oído, Señor, tu palabra de tu gracia, Señor, haya manifestaciones de sanidad, presagio, prodigio, milagro, Señor, respaldando la palabra de tu gracia, Señor. La palabra de Dios dice en Hechos 14:1-3 de la siguiente manera: Padre, Hijo y Espíritu Santo. Aconteció en Iconio que entraron juntos en la sinagoga de los judíos y hablaron de tal manera que creyó una gran multitud de judíos y asimismo de griegos. Mas los judíos que no creían excitaron y corrompieron los ánimos de los gentiles contra los hermanos. Por tanto, se detuvieron allí mucho tiempo hablando con denuedo, confiando en el Señor, en cual daba testimonio a la palabra de su gracia, concediendo que se hiciese por las manos de ellos señales y prodigios. Amén.
1: Amén. Podemos ver tres puntos ahí, hermana. Y sí, dice palabra de salvación, la salvación sobrenatural y la salvación para los paganos. Amén. Y vemos que Pablo y Bernabé entraron juntos en la sinagoga de los judíos. Entraron a predicar el evangelio de Jesucristo. Amén.
0: Amén.
1: Y vemos que Pablo anuncia el evangelio del Señor. Y vemos que cuando Pablo entra, hizo prodigios y señales. Hubieron muchos judíos que se convirtieron al Señor. Dice que la palabra del Señor se difundió por toda aquella provincia. Cuando salieron de la sinagoga, ellos continuaron predicando el evangelio.
0: Amén.
1: Dice que aconteció que en Iconio que entraron juntos en la sinagoga. Lo que más me gusta a mí es que Bernabé y Pablo siempre andaban juntos. Amén. Y estaban enfocados en una sola visión, que era predicar el evangelio de Jesucristo. Amén. El propósito de Pablo y Bernabé era ganar alma para el Señor. Y vemos que la prioridad para Pablo y Bernabé era predicar la palabra de Dios. Y esa tiene que ser la prioridad de nosotros, predicar el evangelio de Jesucristo. Amén. Esa fue la gran comisión que nos dejó el Señor. Amén. Dice: id por todo el mundo y predicar el evangelio a toda criatura. El que creyere será bautizado. Entonces, esa es la misión de nosotros. Dice que ellos, convencido que Dios daría testimonio de su palabra, primera y mayormente, dice que tocando el corazón y los paganos para traerlos a la salvación de Jesucristo. Podemos ver que Pablo revolucionó también aquella provincia con el evangelio de Jesucristo, predicando la palabra. Y sabemos que cuando predicamos a Jesucristo, amén, todo no nos va a ir bien. Amén.
0: Amén, así es. Dice que Pablo y Bernabé fueron enviados por el Espíritu Santo.
1: Amén.
0: Que Dios tenía que dar testimonio a la proclamación de su gracia, tocando los corazones y llamándolos al arrepentimiento y la gran salvación. La gran multitud de judíos y de griegos que se convirtieron en Iconio era el testimonio del respaldo divino a la palabra de Dios. Amados hermanos, cuando predicamos la palabra del Señor, el testimonio mayor va a ser la conversión de las almas. Así que si usted nos está escuchando y no ha aceptado al Señor como su único Salvador, hoy es el día de salvación, porque la palabra de su gracia respalda, porque las almas son del Señor. Amén.
1: Amén. Nosotros como discípulos somos llamados a predicar la palabra de Dios.
0: Amén. Amén.
1: No podemos dejar de predicar a Jesucristo.
0: Yes.
1: Amén. Tenemos que predicar a Cristo a toda alma que vemos, porque todos tenemos derecho a la salvación.
0: Amén.
1: Dice con la certidumbre de que la

0: palabra dará qué fruto. Amén. Fruto, y no volverá a Dios vacía. Cuando usted predica la palabra, usted va con la convicción, amén, que va a dar fruto, amén. No va a regresar al Señor esa palabra vacía. Entonces podemos ver que la palabra de milagro se manifestaciones sobrenatural. La palabra de milagro siempre se va a manifestar sobre algo natural. Amén. Podemos ver esto. Podemos ver esto, el cojo. Amén. El cojo en cual no podía caminar, no podía hacer nada. Y podemos ver que Pablo, amén,
1: hubo la manifestación de lo sobrenatural. Pero en la nota pastoral también podemos ver la historia de Bar Jesús y del procónsul, en el cual dice que la palabra de su gracia, dice Hechos 14:3. Por tanto, se detuvieron allí mucho tiempo hablando con denuedos, confiando en el Señor, el cual daba testimonio a la palabra de su gracia, concediendo que se hiciesen por la mano de ellos señales y prodigios. La palabra de su gracia dice que a través de ellos se hacían, y estaba atravesando la isla de Pafos, quien Pablo y Bernabé, dice que habiendo atravesado, hallaron a un falso profeta judío llamado Bar Jesús, que estaba con el procónsul Sergio Paulo, varón prudente. Este, llamando a Bernabé y a Saulo, deseaban oír la palabra de Dios, pero le resistía Elimas el mago. Y así hay mucha gente estorbando el camino de la palabra de Dios, pero nosotros, lo que llevamos el evangelio que predicamos, vamos a tener la manifestación de la gracia de Jesús a través de señales. ¿Sabes por qué? Porque el procónsul creyó. Al final, la palabra de su gracia se manifestó y cumplió el propósito al cual en este momento había sido enviada. Y podemos ver que Bar Jesús fue derrotado por el poder del Espíritu Santo cuando Pablo le dijo: todo lleno de engaño, queda ciego. Y también hubo la manifestación de un milagro en ese momento.
0: Amén. Siempre el enemigo va a quedar avergonzado. Amén. Amén. Porque no hay nada que puede estorbar el propósito de Dios. Así, amén, es. La palabra de gracia siempre te va a respaldar.
1: Amén.
0: Amén. La palabra de gracia siempre va a dar fruto. La palabra de gracia siempre va a convencer, amén, aquel que no tiene a Jesucristo.
1: Aleluya.
0: Amén. Y la palabra de gracia siempre lo va a proteger.
1: Amén.
0: Entonces, la palabra de gracia siempre vamos a tener respaldo. Esto, no podemos llenarnos de temor porque fulano dice esto, lo otro, no. Nosotros tenemos que predicar a Jesucristo, porque ¿quién nos puede garantizar que ser un discípulo del Señor, o ser un pastor, o ser un evangelista, no vamos a tener persecuciones? Claro que vamos a tener persecuciones, amén. Claro que nos van a señalar, claro que vamos a tener estorbo en nuestro caminar con el Señor. Pero sobre todo eso, somos más que vencedor, amén.
1: Amén.
0: Porque la gracia nos hace ver más que vencedor, amén. Nunca nos va a dejar, nunca nos va a desamparar.
1: No nos deja solo, anciano.
0: Amén.
1: La palabra
0: dice,
1: de su gracia no nos deja.
0: De lo que sí podemos estar seguros, de que la gracia de Dios nunca nos deja solo.
1: Solos.
0: Amén. Usted no está solo.
1: Amén.
0: Amén. La gracia está sobre usted.
1: Así es.
0: La gracia camina con usted.
1: Amén.
0: La gracia es el respaldo de usted. Así que la gracia va delante de usted como poderoso gigante.
1: Y la gracia trae protección hacia
0: Amén.
1: Amén.
0: Y podemos ver también que cuando Pablo fue apedreado.
1: Amén.
0: Amén. Y
1: sí,
0: vemos que dice en los libros, el hecho de que Dios ha prometido guardar y proteger nuestra vida no garantiza que no seamos atacados.
1: Amén.
0: O que no seamos objeto de persecuciones.
1: Aleluya.
0: Mire, sí, este no es un evangelio light, no es un evangelio cómodo. Seguir a Jesús cuesta.
1: Amén.
0: Amén. Seguir a Jesús saca lágrimas. El ministerio saca lágrimas.
1: Amén.
0: Amén. El ministerio, esto trae tantas cosas contra de nosotros, amén, de aquellos que quieren venir a apagar nuestra fe, pero nada de eso, de esto nos puede detener, amén,
1: amén,
0: porque nosotros estamos enfocados en lo que Jesús dijo, amén, ir por todo el mundo y predicar el evangelio.
1: Así es, amén. Y la gracia nos protege
0: amén.
1: De toda acechanza del enemigo, y por eso en esta hora usted está aquí oyendo y escuchando y vamos a estar abriendo las líneas para que usted empiece a creer en la palabra de su gracia, palabra de salvación, palabra de milagro y palabra de protección. Usted puede marcar el 2007112.
0: Amén.
1: Recuerde bajar el volumen del equipo, por favor. Red Global de Oración, Dios les bendiga.
2: Buenas tardes a todos, bendiciones.
1: Bendiciones, hermana Rosalía, dígame.
2: Hola, ¿cómo está?
1: Bien.
2: Hermana, estoy aquí como para pedir sobre el mismo caso que ustedes conocen.
1: Ok,
2: mas
1: sí.
2: La situación, hermana, es que están levantando personas para decir cosas que no son ciertas.
1: El Señor.
2: Además de eso, hermana.
1: Ajá, dígame.
2: Yo tengo miedo de la justicia de ese país.
1: Amén.
2: ¿Cómo me va a dejar en todo eso, hermano? Y yo estoy muy angustiada por
1: Dios es el juez justo.
0: Amén.
1: Dios es el juez justo y usted está confiando y aquí vamos a orar y creer en su vida. Recordemos que hoy estamos en el Festival de la Abundancia, amén, del 13 al 18. Aquí también están las líneas
0: abiertas. Puede marcar el 200-7112. Sí, Dios bendiga. Bendiciones.
3: Saludos, bendiciones. Mi nombre es Orlando Landero, para la gloria de Dios, esclavo.
0: Amén.
3: Y pido oración para la familia de Juan Escarriola.
0: Gloria a Dios.
3: Herrera, y también pido una cobertura especial sobre mi matrimonio, Landero Torres, en el nombre poderoso de Jesucristo. Amén.
0: Alabado sea
1: Amén.
0: Jesús.
1: Amén. Bendiciones. Red Global. Bendiciones.
3: Amén. Bendiciones.
1: Estamos en el Festival de la Abundancia.
3: Amén. Amén.
1: Digan.
3: Bueno.
1: Recuerde bajar el volumen.
3: Amén, gloria a Dios, aleluya.
0: Sí, dígame su petición, sí.
3: Fortaleza espiritual.
1: Dígame su nombre.
3: Fortaleza espiritual, con mi matrimonio, Quintanaro, el siervo Rolando Quintanaro, amada.
0: Amén. Estaremos orando, hermano.
1: Rolando Quintanaro.
0: Amén.
3: Sí, amén.
1: Ok.
0: Sí, Red Global de Oración, Dios le bendiga.
4: Buenos días, hermano.
0: Sí.
4: Te pido por mi hija, que Mayra Fernández, que por favor vuelva al Señor.
1: Okay.
4: Estoy pidiendo por ella. También estoy pidiendo por mi hermana Shirley, que tiene gastritis. Y su hija, que se llama Shirley, también tiene gastritis.
1: Se rompe esa cadena generacional.
0: Amén.
1: Estaremos orando, amada de Dios. Bendiciones.
4: No, hermana, gracias.
1: Recuerden,
4: gracias,
1: que estamos en el Festival de la Abundancia. Adopte su minuto. Llama al 200-7112, 200-7113. Red Global, bendiciones.
5: Bendiciones, hermana. Buenos días. Hermana, yo quiero tres peticiones.
1: El de Carlos Duarte.
5: Ajá.
1: Alison
5: Madrid. Y Alejandro Matías, hermana, y yo soy sembradora de esperanza.
1: Amén. Dios, Alejandro todos, Matías.
5: Todos los días casi llamo.
1: Amén.
5: Para pedir por ellos. Aparte que soy sembradora, voy a dar 2 minutos.
1: Ok.
0: Alabado sea Dios.
5: 2 minutos.
1: Gloria al Señor. Díganos su nombre.
5: Nereida Duarte.
1: Nereida, amada hermana, el Señor le bendiga. El que siempre. Amén.
0: Sí, bendiciones.
6: Bendición.
0: Amén, hermana. Bendiciones.
6: Sí, mire, la oración, la petición que tengo es para el joven Jafet González.
1: Ok.
6: Pueda aparecer, que está desaparecido desde el martes. Él maneja en Drive. Sí, está desaparecido desde el martes en Santiago de Veragua. Así que por favor, para que oremos, para que Jafet González aparezca.
1: Estaremos orando, amada.
0: Amén.
1: Amén. Al que cree todo es posible. Amén. Red Global de Oración, bendiciones.
3: Bendiciones, Dios bendiga en cabina a todos.
1: Díganos.
3: Dios provee.
1: Amén.
3: Provee.
0: Amén.
1: Amén. Díganos la petición.
3: Sí, mire, para la señora Luzmila Torres.
1: Amén.
3: Por su pronta recuperación, y el señor Rodolfo Campos por su liberación financiera y salud.
0: Gloria a Dios.
1: Estaremos
3: amén,
1: orando.
3: Amén, amén.
0: Al 200-7112, sí, Dios le bendiga ricamente, bendiciones.
7: Buen día.
0: Amén, sí, le escuchamos.
7: Estoy llamando por varias peticiones. Una por Catalina Tencio, por el cáncer, la metástasis, porque el Señor haga una obra en él y lo sane. Por Omar Castillo, porque Dios lo guarde en su camino y lo proteja de todo mal y multiplique sus finanzas. Por Yolanda Araújo, por sanidad total y liberación. Y por toda la familia, que Dios nos guarde, nos cuide y nos proteja de
1: Estaremos orando, amada. Recuerde que estamos en el Festival de la Abundancia y pueden adoptar su minuto. Red Global de Oración, bendiciones.
8: Amén, Dios bendiga. Así es, para presentar a la niña Aurora y la niña Lía, por bendición y protección.
1: Aurora
8: en la escuela.
1: Y Lía. Amén.
0: Gloria a Dios.
1: Bendiciones, sí. Red Global.
9: Sí, bendiciones, siervos, para pedir por restauración del matrimonio Rodríguez Berrocal. Saludos, bendiciones.
1: Amén. Amén.
0: Sí, Red Global de Oración.
10: Dios le bendiga, siervo.
0: Amén, bendiciones.
10: No, peticiones por Diomedes Vergara, que Dios lo levante y lo fortalezca donde esté, donde está. Y también por la salud de Heisy Roden.
0: Amén.
1: Heisy Roden.
10: Ajá, Heisy Roden, R-H-O-D-E-N.
1: Ok.
0: Amén, bendiciones.
1: Dios le bendiga, Red Global de Oraciones. Recuerde bajar el equipo.
11: Quería oración para varias personas, a ver si apunta los nombres, por favor.
1: Ok.
11: Para Gioconda Enrique, que sufre de gastritis a diario, sanidad para su sistema digestivo. Para su sistema digestivo, Gioconda Enrique. Para Aurora Jaramillo, salud total. Aurora Jaramillo, salud total.
1: Ok.
11: Para Ezequiel.
1: Red Global, bendiciones. Se le cayó.
0: Sí, bendiciones. Dios bendiga.
12: Buenos días, siervo.
0: Buenos días, sí, dígame.
12: Amado, yo quiero pedir oración por un joven que se mudó aquí, que tiene un taller de pintura. Y entonces la pintura a mí me está molestando. Él se llama José, no me acuerdo el apellido. Él se llama José. Eso me molesta. Y yo no quiero ir al juego de paz. No quiero, porque yo soy cristiana.
1: Estaremos
12: orando por él. Pero por favor, para que él.
1: Dios tome la mejor situación en ese sentido.
12: Sinceramente, eso me molesta.
0: Estaremos orando, hermana. Bendiciones.
1: Red Global de Oración.
11: Se cortó la llamada en antes. Para Margarita y Jacobo, liberación espiritual. Margarita y Jacobo, liberación espiritual. Y para un familiar que está detenido injustamente, se llama Enrique Acosta.
1: Okay. Está bien, gracias.
0: Sí, regular de oración, bendiciones.
11: Amén, hermano, Dios bendiga. Habla la hermana Analdeo. Estoy pidiendo oración para mí, por toda preocupación que a veces viene en mi cabeza, y por mi salud completa y por mis nietos, que les dé sabiduría en sus exámenes.
1: Amén. Estaremos
11: por todos mis hijos, hermanos.
1: Amén. Dios. Bendiciones.
11: Que regresemos a la casa del Señor.
1: Amén. Recuerden que estamos en el Festival de la Abundancia. Red Global de Oración.
13: Buenas tardes. Les habla Nori, soy fiel oyente de ustedes.
1: Amén. Hermana Nori, díganos.
13: Yo estoy llamando por una petición para mí misma, para mi persona.
1: Amén, díganos.
13: Quiero sanidad en mis caderas, en mis piernas, por una debilidad que estoy pasando de pérdida de masa muscular.
1: Amén. Estaremos orando.
13: Gloria. Creo y sé que seré sana en el nombre
1: de Jesús. Así es, la oración de fe sanará al enfermo. Bendiciones. Amén. Global
0: 200-7112-200-7113.
1: Recuerden que estamos en el Festival
0: de
1: la Abundancia. Más bienaventurado es dar que recibir. Si usted siembra plata, cosecha plata. Amén.
0: Sí.
1: Red Global de Oración, bendiciones. Recuerde, bájenme el equipo, por favor. Se lo agradecería. Bajar el equipo.
14: Buenos días.
1: Baje el radio, por favor, disculpe.
14: ¿Radio?
1: Sí. Bendiciones.
14: Dígame. Buenos días.
1: Bendiciones. Dígame la petición, amada.
14: Hermana, buenos días. Dios me la bendiga. Estoy llamando por el hijo de Armando Lasto. Edwin Armando Lazo Cinto, que está detenido. Una amiga, 10 meses, hermana, estoy orando por un milagro.
0: Amén.
14: Para que salga.
1: Amén. Estamos orando.
0: Estaremos orando.
1: Bendiciones. Rey Global de Oración, marca el 200-7112, 200-71. Amados hermanos y hermanas, le agradecemos si no baja el volumen del equipo para poder entender por qué hace el grom. Por favor, marque 200-7112, 200-7113. Recuerde que estamos en el Festival de la Abundancia. Rey Global de Oración.
15: Hermana, buenos días. La misma hermana que acaba de llamar.
1: Amén.
15: Dando la semana que allá adentro hay virus de diarrea, dolor de cabeza. Y parece que afecta al hijo y a varios muchachos. Por
1: estaremos
15: favor.
1: Orando. No por las cárceles. Estaremos orando. Estamos orando fuertemente por las cárceles. Bendiciones.
0: Puede marcar 200-7112, 200-7113. Sí.
1: Global.
16: Hola.
1: Bendiciones.
16: Hola.
1: A bendiciones.
16: Hermana, yo voy a... yo soy un oyente de ustedes acá en la cabina alcaldía. Entonces, yo voy a depositar $20 por Yapi para la... ¿Cómo se dice?
1: Festival de la Abundancia.
16: Esto, voy a intentarlo porque la línea como que se me cierra.
1: Y ahí está, APP de Banco General, Yapi, Visión, Río Pisón. Esa es la línea para el Yapi.
16: Pero no es a un número.
1: No, usted entra al Yapi, a la APP del Banco General, al Yapi y busca Visión Río Pisón.
16: Ah, ya. Y otra cosa.
1: Dígame.
16: ¿Paso por allí por el canal y lo dejo allí en la oficina?
0: Sí, también. Sí,
1: también.
0: Sí.
1: Díganos su nombre para tenerla aquí en oración.
16: Ah, tenga mi nombre. Diógenes Vázquez. Yo soy el hermano Diógenes Vázquez de acá de la cabina.
1: Ok, Señor, hermano. Amén.
16: No, si no paso el caso mañana, porque cuando mi hijo me lleva.
1: En el nombre del Señor, gracias. Rey Global de Oración, usted siga marcando al 200-7112, 200-7113. Rey Global de Oración.
17: Sí, muy buenas tardes, bendiciones.
1: Bendiciones.
17: Quiero poner a mi papá en oración.
1: Díganos el nombre de su padre.
17: Generoso Vega.
1: Okay.
17: Sufre constantemente de dolor de cabeza y mi mamá Jerónima Serrano, que anda con dolencias en una rodilla.
1: Okay. Gracias por llamar.
0: Sí. Rey Global de Oración, bendiciones.
18: Bendiciones, hermano. Necesito, sí, por favor, oración. Amén. Para la familia en Bonilla Camarena.
0: Ajá.
18: La salud, la protección divina y que Dios nos abra puertas, hermanito.
1: Estaremos orando por la familia,
0: sí,
1: Bonilla.
0: Sí.
18: Sí, gracias y bendiciones. Amén. Para todos.
0: Amén, igual, gracias. 200-7112, 200-7113.
1: Estamos esperando su llamada. Rey Global de Oración, Dios le bendiga. Bendiciones.
19: Buenos días, bendición, hermana. Yo le voy a pedir oración allá por Cali.
1: Ajá.
19: Por mi familia, que a algunas se les cayeron la casa.
1: Ok. Díganos el nombre, el apellido de la familia.
19: Ortiz.
1: Ok.
19: Y también le voy...
0: Sí, díganos, hermana.
19: Y también le voy a pedir traslado para Alain Hernández de Colón para Chiriquí.
0: Ok.
1: Alain.
19: Sí. Él ahorita va viajando. Que Amén. Dios lo guarde y lo cuide.
1: Amén. Dios te
19: y
1: bendiga.
19: Voy a dar un testimonio. Jesús.
0: Sí.
19: El día que yo deposité algo a la cuenta, Dios me lo multiplicó 4 veces más. Con gozo y alegría. Ayer me hice una biopsia y en el nombre de Jesús, yo espero que todo me salga bien.
1: Amén.
19: Una bendición.
1: Recuerde que estamos en el Festival de la Abundancia. También puede adoptar
0: mi. Sí, Fe Global de Oración, bendiciones.
20: Amén. Pido oración por mi hija Mariel para que Dios la guarde y mande ángeles a su alrededor. Sí, porque ha sufrido robos últimamente y tiene mucho temor de salir a la calle.
1: Estaremos orando por Mariel por protección. Sí, amén.
20: Gracias,
1: bendiciones.
20: Hermana. Bendiciones.
1: Dios le guarde.
0: Sí, bendiciones.
1: El Global. Tiene el volumen del equipo arriba, por eso no nos oye. Bendiciones.
21: ¿Aló?
1: Bendición, diga, mamada.
21: ¿Aló?
0: Sí, le escuchamos, hermana.
21: Oye, una bendición, por favor.
0: Sí, dígame, sí, su petición. Ajá. Dígame la petición, sí, dígame su petición.
1: Bendiciones, no se le escucha. Marque al 200-7112, 200-7113.

Estamos en el Festival de la Abundancia. No se quede por fuera, dote su minuto. Amén. Porque en donde su gracia te alcanza y todo cambia. Así que amén. Vamos a estar orando por cada petición. La palabra de Dios dice:

punto. No se esclavice, no diga no tengo, no se ate a esas palabras. Usted tiene que atreverse, porque el reino de los cielos sufre violencia y los valientes lo arrebatarán. Y usted tiene que cambiar su mentalidad, ¿para qué? Para que crezca, amén. La palabra en Job dice, tendrás plata en abundancia. ¿Cómo? Adoptando tu minuto, creyendo, trayendo tu ofrenda en este tiempo. Vamos a estar orando. Amado Padre Celestial, te damos gracias por tu amor, tu fidelidad, tu misericordia, Padre. Ponemos delante de ti cada persona que llamó, aún los que no se pudieron comunicar, Señor. Ponemos cada oración, porque tu palabra dice, clama a mí, yo te responderé y te enseñaré cosas grandes y ocultas que tú no conoces, Señor. Hay cosas que desconocemos, Señor, pero tú estás ahí, porque somos hechura tuya, creados en Cristo Jesús para buenas obras, las cuales se prepararon de antemano para que anduviésemos en ella. Padre, oramos por Rosalía, Señor, por justicia, Padre, por aquella paz que sobrepasa entendimiento, para que seas tú guardándola, tocando. Oramos por Orlando Lander, por la familia Juan Escarriola Herrera, Señor, guárdalos, cúbrelos con tu sangre, abre puerta de bendición. Oramos por Rolando Quintanar, Señor, por fortaleza, por su matrimonio, Señor, oh Padre de la gloria, porque el ángel de Jehová acampa alrededor de los que le temen y los defiende. Oramos por Mayra Fernández, por salvación, Padre. Tu palabra dice que para eso viniste al mundo, Señor. Oh, Padre de la gloria, en salvar lo que estaba perdido. Damos por Cherly y por su hija Cherly. Toda gastritis, toda enfermedad generacional, Padre. Creemos que tú la haces inoperante por el poder de tu palabra, Padre. Oramos por Carlos Duarte, por ese donante de riñón, Señor. Por la niña Alinson Madrid, por aquella enfermedad rara, Señor, y por Alejandro Matrio, Señor, sé tú ayudándolo, sánalo, Padre de la gloria. Vamos por Nereida Duarte, Señor, aquella mujer de fe que no se rinde, que está ahí, que adoptó dos minutos, Señor. Creemos, Señor, que tú la multiplicarás, Señor. Oramos por el joven Jafet González, está desaparecido, Padre. Estaba manejando su driver, Señor. Creemos, Padre de la gloria, que tú conoces lo oculto y lo escondido, Señor, porque tú eres la luz del mundo, Señor. Tráelos con bien, que su familia lo están esperando. Oramos por Lumila Torres, Señor, por salud, Padre, una salud completa, Padre. Por Rodolfo Campo, abre puerta de bendición, Padre, en su finanza, Padre, glorifícalo. Tú eres su pastor y nada, nada le faltará. Vamos por Catalina, Padre, por ese cáncer, derriba toda célula cancerosa. Por Omar Castillo, por protección, Señor, por su finanza, Padre de la gloria. Oramos por Yolanda Araúz, por sanidad, por la familia Seura, Padre, por la niña Aurora y por la niña Lía, por sabiduría, por inteligencia en la escuela, Padre. Oh, Padre, que su destino está marcado en tus manos, en tu redoma, Señor. Oramos por restauración, Señor, en la vida de Rodríguez Berrocal, Señor, glorifícate, Padre de la gloria. Por Diomedes Vergara, por un levantamiento, un mover de tu Espíritu Santo. Por Ixi Rowen, Señor, extiende tu mano de poder y de misericordia. Por Gioconda Enrique, Señor, oh Padre, por Aurora Jaramillo, por salud total, por Ezequiel, por Margarita y Jacobo, por sanidad, Padre. También te presentamos a Enrique Acosta, Padre, está detenido, Padre, guárdalo de todo virus, guárdalo de toda enfermedad y tráelo a la salvación para que puedan abrirse las puertas pronto. Oramos por el joven José, Señor, bendícelo, cúbrelo con tu sangre. Oramos por Ana Albeo, Señor, por sus nietos, porque le vaya vienen su examen, por sus hijos, Padre, se va toda ansiedad, toda preocupación, para que puedan súplele, para que puedan venir a la casa de Dios, Señor. Oramos por Noris, por sanidad en sus piernas, toda pérdida de masa muscular, Padre. Oramos por un milagro, Señor, palabra de milagro hay en esta red global, Señor. Oramos por su hijo Edwin, también el que está detenido, guárdalo de virus, Señor. Oramos por Diógenes, que adoptó un minuto hasta la cabima, Padre, prospera. Espérale, Padre, devuélvele al 100 por 1, Señor. Oramos por Generoso Vega, por ese dolor de cabeza, y por Gemma Serrano, Señor. Llévate todo dolor en sus rodillas. Oramos por la familia Bonilla Camarena, por puertas abiertas, por prosperidad, Señor, y para que tú guardes, Señor. Oramos por hasta Cali, Señor, por la familia.

0: Ortiz, que perdió su casa, y también nos acordamos, Señor, en el Cauca, Señor, en aquellos lugares, en Pereira, Padre, fortalece, Padre, a aquellos, oh Padre, a todos los que están, Señor, después de este terremoto, Señor, que necesitan una ayuda humanitaria, Señor, provee conforme a tu riqueza en gloria en Cristo Jesús, dale la fortaleza necesaria y fortalece su fe. Oramos por Alain Hernández, que está siendo trasladado, guárdalo en el camino, Señor. Padre, oramos por la hija María, el Señor, por todo robo, para que sea la protección de tu Espíritu Santo, guardándolo, Señor. Creemos, Señor, y oramos por el centro femenino La Esmeralda, Señor. Creemos, Señor, por Felipa González, que está en el Hospital Santo Tomás, por Carmen Rojas, Señor, por Victoria Ibarra, por Milka Escobar y por Rosemary Alonso, Señor. Padre, ayúdala. Tu palabra dice que el preso agobiado será libertado pronto. Oramos por la EFA, Padre, por la directora Gloria, por cada custodia, por cada guardia, por puertas abiertas. Bendice al director del sistema penitenciario, Padre. Oh, Padre, y abres las puertas, Señor, para que venga un mejor tiempo, un tiempo de refrigerio, Padre. Oramos, Señor, por el hospital del niño, por el virus respiratorio sincitial, por aquellos muertos, Señor. Cubrimos con tu sangre, que tu Espíritu Santo sea, en el nombre poderoso de Jesús.
1: Gloria a Dios. Padre, oramos por la familia Roberto, por Daniela, oh Dios de los cielos. Oramos por Lourdes, Señor, de Paul. Padre, envía tu bendición sobre esta familia, Padre, que necesita de ti, Dios, necesita un milagro. Oramos por Josué, Señor, por Jerry, Padre Cedeño. Glorifícate, Padre, sobre Kimberly, de una manera sobrenatural, oh Dios de los cielos. Esperamos un milagro de sanidad, Padre, en su cuerpo. Oramos por Yulisa Santos, Señor. Padre, obra en la vida de Yulisa, Señor, por Emma, Señor, por Sara, Padre, y su madre, Aurora, Señor, glorifícate, Señor, de una manera especial, Padre bueno, trae salvación, Señor, a la señora Aura, Padre, en el nombre de Jesús de Nazaret, glorifícate, Señor, Padre Santo, en la vida de Leonida, Señor, Padre, oramos para que tú, oh Dios, Señor, haga un milagro, Dios, en ese seno, Padre, en el nombre de Jesús, desaparece todo cáncer, Padre, en el nombre de Cristo Jesús. Oramos también, Padre Santo, por Yaribet Valdelamar, Padre, amén. Toca su corazón, tráela con cuerda de amor, Señor, en el nombre de Jesús de Nazaret. Bendice la familia Loré, Padre, en el nombre de Jesucristo. Tú dijiste, cree en el Señor Jesucristo y serás salvo tú y toda tu casa, Señor. También oramos, Dios mío, por la profesora, oh Dios, Celsa, Padre, obra en ella, Dios, obra sobre su esposo, Señor, Padre Santo, Javier, Señor, Padre, oramos para que tú traigas sanidad, Señor, a su cuerpo, Padre, trae la provisión que ellos necesitan, que la gracia tuya esté sobre la profesora Celsa, Padre, en el nombre de Jesús de Nazaret. También oramos por la familia Peña, Señor, obra sobre ellos, haz un milagro en Daniela, Señor, en el nombre de Jesús, rompe las cadenas, Señor, en esta hora, Padre, tú dijiste que al que el Hijo libertare verdaderamente será libre. Amén, Padre, también oramos, Dios mío, por todo aquel que está en el oncológico, Padre, haciéndose tratamiento, Señor, aleluya, Padre Santo, con quimioterapia, Padre, oramos para que tú, oh Dios, toque esas vidas, Padre Santo, para la gloria de tu Hijo amado, Señor, derrama sanidad sobre aquel que clama a ti, Dios mío, en el nombre de Jesús de Nazaret, para aquel que necesita un trasplante de riñón, hazle el milagro, Señor, en este día, Padre, en el nombre de Jesús, paséate, Señor, ahí en la maternidad, también, Señor, en la CAL, Seguro Social, ahí, Dios mío, Padre, en el Santo Tomás, en las clínicas privadas, toca esas vidas, Padre. Padre, en el nombre de Jesús, Padre, oramos también por aquellos ancianos que están en un asilo. Amén. Toca su vida, Dios mío. Padre, que la gracia tuya lo abrace, Señor. Que la gracia tuya, Señor, traiga salvación a aquellas vidas que están en ese lugar. Padre, oramos por aquel orfanato también, Señor, donde hay adolescentes, Padre, en cual se han criado, Señor, sin padre, sin madre. Pero tu palabra nos enseña, aunque mi padre y mi madre me dejaron, declaran con todo: Jehová me recogerá, Señor. Recoge a aquellos huérfanos, Señor. Bendice a la viuda, amén, Señor. Sí. Bendice al extranjero, Padre. Oramos por República de Colombia, Padre, por aquel país, oh Dios, donde hubo, Señor, este terremoto, Padre. Oramos para que tú, Señor, traiga consuelo a aquellos que han perdido todo, a aquellos que han, amén, perdido un familiar, a aquellos, Padre, que se sienten desamparados. Seas tú con ellos, como lo has prometido, Señor, que estaría con ellos todos los días de su vida hasta el fin del mundo. Que ellos sientan tu presencia, Padre, amén, que ellos se sientan que no están solos, Padre, porque tú eres un Dios de amor, tú eres un Dios, Padre Santo, de misericordia, de cosas, amén, nuevas, Padre. En el nombre de Jesús, que ellos vean el respaldo tuyo, el respaldo de las autoridades también, Señor. Gracias te damos, oramos por nuestra nación también, Señor. Líbranos, Padre, de cualquier temblor. Líbranos, Señor, de terremoto, de maremoto, Padre. Líbranos de toda peste destructora, amén, Señor. Líbranos de todo virus, Padre. Guarda nuestra nación, Padre. Guarda cada vida que habita en esta nación, Señor. En el nombre de Jesús de Nazaret, nos cubrimos con la sangre de Jesucristo de Nazaret. Guarda, Señor, a cada gobernante, Padre. Guarda, Señor, a nuestro presidente también, Padre. Oh Dios, a sus asesores, Señor, a todos los que pertenecen, Padre, en evidencia, Señor, obra sobre ellos, Padre, en el nombre de Jesús de Nazaret. También oramos por aquellos que buscan, Padre, el sustento día a día, Señor, que ellos vean la gracia respaldándolo, bendiciéndolo, Señor. En el nombre de Jesús de Nazaret, oramos por aquellos que tienen planes de casarse también, Padre, y no tienen los recursos. Tú eres Jehová Jiré, Señor, nuestro proveedor. Tú dijiste: Jehová es mi pastor, Dios el salmista, y nada me faltará. Amén. Padre, seas tú, Señor, bendiciéndolo, Padre Santo, con todo lo que emprenda, Padre Santo, aleluya, una boda, Dios, en el nombre de Jesús. Aquellos que han, Padre, metido, Señor, una solicitud en un empleo, en una empresa, Señor, ábrele puerta, Padre, en el nombre de Jesús de Nazaret. Aquellos que van a los bancos, Señor, para aplicar a una casa, amén, Padre, oramos, sí, para que tú le abras las puertas. La puerta que tú abres, nadie la puede cerrar, Padre. Que ellos vean el respaldo de la gracia, Señor, amén, en el nombre de Jesús de Nazaret. Gracias te damos, Dios.
0: Amén. Y recuerde que estamos en el Festival de la Abundancia, en donde su gracia te alcanza y todo cambia. 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Adota tu minuto. Amén. Bendiciones. Dios les guarde. Bendiciones.
1: Bendiciones.
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0: La gracia de Dios te va a alcanzar y todo va a cambiar. Tienes que declararlo con tu boca, y eso es lo que ha declarado la hermana Dilka, que tiene la oportunidad de nosotros aquí a través de la pantalla de Osana Visión también contar cómo Dios se ha manifestado en su vida por medio de la gracia. Hermana, gracias por aceptar este espacio y poder compartir con nuestros hermanos televidentes, nuestros amigos que nos ven siempre, nuestros hermanos que nos sintonizan, cómo Dios ha pues demostrado su gracia este año en su vida, en su familia. Un testimonio de fe, de esperanza.
1: Bueno, le doy gracias al Señor, ¿verdad?, por permitirme estar hoy, ¿verdad?, contando lo que el Dios de gracia ha hecho en mi vida.

0: con mi familia. Siempre tengo mi versículo Isaías 61, que dice: levántate y resplandece, porque ha llegado su luz y la gloria de Jehová está sobre mí. De verdad que le doy gracias al Señor, porque en este año he visto la mano en mi casa, en mi familia, en mi mamá, ¿verdad? Porque ella ha estado un poco enferma, pero la gracia del Señor la levantó. Ya ella puede caminar, estar bien y poder visitar el templo y participar en la siembra anticipada.
1: ¿Usted siempre participa de la siembra?
0: Amén, así es.
1: ¿Por qué no va a la sierva?
0: Porque cuando yo participo en esa siembra anticipada, siempre veo la mano del Señor en la familia, en los sobrinos, todo lo que ellos hacen. Para mí es una gloria de Dios, que siempre el Dios está con nosotros en todo lo que nosotros hacemos para Él.
1: ¿Cómo pues esa gracia de Dios ha sido permanente este año? Porque muchos dirán que, bueno, al año 2026 ha sido un año complicado, de situaciones duras, económicas, difíciles, tragedias a nivel mundial incluso. Y eso ha traído como en algunos corazones tristeza, angustia. ¿Cómo la sostiene Dios? ¿Cómo sostiene la gracia de Dios en su vida?
0: Bueno, yo siempre lo veo en mis finanzas. Gracias a Dios que siempre, cuando voy a hacer algo o quiero participar en algo, siempre yo tengo para hacerlo. Y Dios siempre me ha probado en esa circunstancia, pues, que cuando yo he necesitado algo, siempre está el Señor sobre esas finanzas. Y siempre lo he visto en las finanzas.
1: Y ese mensaje que usted envíe a todos los amigos televidentes que nos ven, que nos interesa a esta hora, de sembrar, ¿cuál sería esa palabra para esos televidentes de adoptar minutos, de poner en manifiesto que por medio de la gracia sí obtenemos pues lo que Dios ha dado a nuestros corazones, pero también debemos ser agradecidos con Dios?
0: Claro que sí. Yo los invito, los exhorto, de verdad, que adopten minutos, que en esa siembra anticipada, nosotros ponemos todo nuestro empeño, nuestros recursos, pero el Señor siempre va a respaldar lo que tú haces para Él. Y eso es muy importante, que de verdad que a veces nosotros vemos que la mano del Señor está a través de la comunicación, que gracias a todo lo que se hace, ¿verdad? Tenemos la televisión, la radio Osana, esa es una bendición en nuestros hogares, y por eso nosotros debemos contribuir a esa emisora y a esa televisión a través de esa siembra.
1: Muchísimas gracias a la hermanita Dirka, que sacó tiempo de su espacio de estar aquí en la casa del Señor, pero también para contar las maravillas que ha hecho Dios en su vida, en su familia. La bendecimos por eso, que siga Dios derramando su gracia en su familia y en los corazones también de nuestros amigos televidentes, en la vida de los que nos sintonizan a esta hora, en los que están adoptando minutos y en los que están sembrando. Siempre la oportunidad de decirles que la gracia de Dios te va a alcanzar y todo va a cambiar.
2: 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Malaquías 3:10.
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1: Un saludo a toda la gente que está en este momento conectada con el Festival de la Abundancia, donde la gracia de Dios está lista y ella te va a alcanzar. Saludo al pastor, amigo Edwin Álvarez, a su esposa Dalis, a todos los hermanos que están conectados, a Nubia, una gran amiga y coordinadora de este programa.
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0: De cierto os digo, que si el grano de trigo no cae en tierra y muere, queda solo. Pero si muere, lleva mucho fruto. Juan 12:24.
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0: Un saludo a toda la gente que está en este momento conectada con el Festival de la Abundancia, donde la gracia de Dios está lista y ella te va a alcanzar. Saludo al pastor amigo Edwin Álvarez, a su esposa Dalis, a todos los hermanos que están conectados, a Nubia, una gran amiga y coordinadora de este programa. Y quiero compartir con ustedes una reflexión de la palabra que está en el segundo libro de Reyes, capítulo 4, versículos 1 en adelante. Y voy a usar la versión Nueva Traducción Viviente, que es una versión más contemporánea y que la entendemos mejor. Y leemos la palabra de Dios con respeto. Y dice así: cierto día, la viuda de un miembro del grupo de profetas fue a ver a Eliseo y clamó: mi esposo, quien te servía, ha muerto, y tú sabes cuánto él temía al Señor. Pero ahora ha venido un acreedor y me amenaza con llevarse a mis dos hijos como esclavos. ¿Cómo puedo ayudarte?, preguntó Eliseo. Dime, ¿qué tienes en tu casa? No tengo nada, solo un frasco de aceite de oliva, contestó ella. Entonces Eliseo le dijo: pídeles a tus amigos y vecinos que te presten todas las jarras vacías que puedan. Luego ve a tu casa con tus hijos y cierra la puerta. Vierte en las jarras el aceite de oliva que tienes en tu frasco, y cuando se llenen, ponlas.
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2: Felicidades a todos los que llegan a un nuevo año de vida. Que la paz de Dios, que sobrepasa todo entendimiento, guarde sus corazones y sus pensamientos en Cristo Jesús. Que sean días gloriosos los que vivan llenos de fe y salud, sabiendo que Dios es su amparo y fortaleza.

0: casa y su pronto auxilio en toda prueba. Que en su comunión diaria con el Altísimo, siempre pidan con fe, no dudando nada, porque con fe agradan a Dios. Que siempre estén gozosos, orando sin cesar, dando gracias en todo, porque ustedes saben que esa es la voluntad de Dios para con ustedes en Cristo Jesús. Dios les bendiga abundantemente. ¡Feliz cumpleaños, hombres y mujeres comprometidos con Dios! Nos bendicen porque son sembradores de esperanza.
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3: Dios les bendiga. Aquí desde Houston, Texas, soy la pastora Yomara Díaz y para mí es una bendición el que podamos en este festival de abundancia, que yo creo que esta es de las veces que mejor hace rima, decimos los colombianos, el eslogan de este tiempo del festival de abundancia. Dice, en donde su gracia te alcanza y todo cambia. Y yo creo que ha sido una experiencia especial, única, el que podamos hablar de la gracia de Dios. En donde su gracia te alcanza. Y cuando la gracia de Dios nos alcanza, todo cambia. Y es importante recordar que la gracia nos habla de lo que Él nos da, ese favor inmerecido. Eso que tú y yo no merecíamos, pero Él nos lo da. Nos ha dado salvación, nos ha dado vida eterna y hoy podemos estar agradecidos de la grandeza en nuestras vidas, en nuestras naciones, a pesar de las dificultades. Pero sabes, saber que contamos con la gracia de Dios nos da esperanza. Que a pesar de las dificultades, que a pesar de los problemas, nosotros podemos saber que tenemos un Dios en el que confiamos. Un Dios en el que podemos decir, hasta aquí mi Redentor ha sido fiel. Porque es por su gracia que nos podemos sostener. Sé que hay personas aquí conectadas que han visto milagros este año, que han visto la redención de Dios. Yo he visto cómo Dios en procesos de cáncer, Él ha traído vida. Él ha dado una nueva oportunidad. En Colombia estamos en medio de una tragedia porque tembló el día lunes. Y hay una región especial del país de Colombia que en este tiempo está viviendo en angustia y dificultad. Y esto se los digo porque yo soy colombiana, pero saben, hemos visto también la gracia de Dios, hemos visto milagros. Y yo quiero decirte, porque sé que esta señal se emite desde Panamá, a los panameños también, la gracia de Dios les sostiene en este día. Y tú que nos ves desde alguna nación del mundo, por ejemplo, yo estoy en Houston, la gracia de Dios está sobre ti. El favor de Dios te ha acompañado y te seguirá acompañando todos los días de lo que resta de este año. Por eso en este festival de abundancia, ¿sabes? Le damos a Dios por gratitud. Le damos porque Él ya nos dio. Le damos porque Él, que es el creador de los cielos y la tierra, Él que nos da la provisión de todo, Él ya nos ha dado. Y recuerda, el texto bíblico lema de este tiempo del Festival de la Abundancia, segunda carta a los Corintios.

Corintios, capítulo 9, versículo 8. Dice así: y poderoso es Dios, ¿cuánto lo creen?, para hacer que abunde en vosotros toda gracia. Esa gracia de la que yo te hablo no viene de los hombres. No es la gracia que tienen las artistas de Hollywood o que tienen los grandes artistas o los grandes actores de televisión. Dice: y poderoso es Dios para hacer que abunde en vosotros toda gracia, a fin de que teniendo siempre en todas las cosas todo lo suficiente, abundéis para toda buena obra. Y yo quiero recordarte que cuando Pablo está escribiendo esta carta, que la escribe junto a Timoteo, Pablo ya había fundado esta iglesia, la iglesia de Corinto. Lo había hecho en su segundo viaje misionero. Eso es aproximadamente en los años del 50 al 51 después de Cristo. Y Corinto representaba una ciudad comercial, próspera, culturalmente importante, pero saben, también tenía una problemática en su moralidad. Era una ciudad inmoral. Hacer un puerto, solo imagínate hoy en día, en Panamá, en los Estados Unidos de América, en cualquier nación que tenga un océano, que esté al frente al Mar Caribe, al Pacífico, al ser una ciudad comercial, había un gran nivel de perdición. Había inmoralidad en medio de la sociedad, pero allí Pablo funda una iglesia. Y yo quiero decirte hoy, la iglesia está llamada a mostrar la gracia de Dios, porque donde abundó el pecado, sobreabunda la gracia de Dios. Pablo había sufrido para este tiempo que está escribiendo la carta, oposición. Había sufrido persecución. Ustedes saben que había sido apedreado muchas veces. Angustias, aún presiones ministeriales. Por eso resulta especialmente poderoso y significativo que Pablo pueda decir que hay un Dios que sobreabunda sobre toda gracia. Mira, no había existido para ese momento un hombre tan probado como Pablo. Una iglesia probada en aquel tiempo. Una iglesia que había sido perseguida, una iglesia que había sido vituperada, señalada. Hoy en día nosotros vemos lo fácil que puede llegar a ser, y es hasta una moda en muchos lugares ser cristiano. Hoy tenemos artistas, cantantes, Ricardo Montaner, mucha gente que canta para Dios. Hoy mucha gente famosa, futbolistas en el mundial los vimos, cristianos. Pero para aquel tiempo, recuerda cómo murió Cristo. Los seguidores de Cristo cargaban el peso de la vergüenza de alguien que había ido a la cruz como iba un delincuente. Así que los seguidores de Jesús para aquel tiempo no eran necesariamente los seguidores de alguien grande, sino de alguien que había merecido la muerte y que había sido crucificado como se crucificaban, que era de las peores maneras de morir, como una persona no deseada de la sociedad. Y en esa persecución, siendo odiado, señalado por las grandes comunidades, por lugares como Corinto, aquí encontramos a un hombre que la palabra que da tiene un gran significado: abundar en toda gracia. ¡Wow! Porque Pablo no está hablando desde una vida cómoda. Está hablando desde una vida que ha aprendido que la suficiencia no está en las circunstancias. Pablo aprendió que la suficiencia estaba en la gracia que solamente Dios puede dar. Y sabes, el poder de Dios es mayor que nuestra necesidad. Esto lo que me muestra a mí es que la gracia de Dios, y te debe mostrar a ti, es que la gracia de Dios es mayor a cualquier dificultad. Porque poderoso es Dios. Y así comienza este versículo. Pablo comienza con Dios. Y yo quiero que hoy,

tú puedas reflexionar si hasta aquí lo que has vivido de este medio año, que ya vamos para, y ya estamos en el segundo medio año del 2026, que tú puedas decir, Padre, yo reconozco que tú eres el Dios Todopoderoso. En este festival de abundancia, que nuestro vocabulario pueda cambiar, que podamos decir, Él es el Dios Todopoderoso. Pablo no comienza diciendo, tengo lo suficiente, soy fuerte, yo puedo resolverlo. No sé si esto te hace familiar, porque a veces nos sentimos así. A veces estamos pasando procesos porque podemos pensar que nosotros mismos somos suficientes, que somos fuertes o que nosotros mismos podemos resolverlo. Pero Pablo no comienza así. Pablo comienza diciendo, y poderoso es Dios. Y yo quiero decirte, no importa la dificultad, lo que puedas estar atravesando, recuerda, poderoso es Dios. Él es la fuente de nuestra suficiencia. No somos nosotros. Nosotros no somos suficientes. ¿Recuerdan la mujer samaritana? Dice la Biblia que Jesús le habló, la confrontó, pero le habló con amor. 5 maridos has tenido, pero el que tienes no es tu marido. Has buscado suficiencia en ti misma, en hombres. Has buscado la suficiencia seguramente en las relaciones. Pero aquí encontramos un Pablo que dice, poderoso es Dios, Él es suficiente. El Señor es tu proveedor, Él es tu restaurador, Él es tu sanador. Dios tiene poder para hacer aquello que nosotros no podemos producir por nuestras propias fuerzas. Hay momentos en que sentimos que ya no podemos más. Y recuerda, este texto nos recuerda, tal vez tú no puedes más, pero Dios todavía está en control. Dios todavía puede. Tu fuerza puede terminarse, tus recursos pueden disminuir, las personas pueden fallarte, las circunstancias pueden cambiar, pero el poder de Dios no se agota. Cuando comienza este texto bíblico, Pablo dice, porque poderoso es Dios, estoy en tribulación, estoy en angustia, estamos fundando la iglesia, estamos haciendo la obra de Dios. En contra la corriente, contra todo el mundo, pero aún así Dios es suficiente. Yo no sé si estás en una clínica, ¿qué proceso puedes estar viviendo? No sé si estás frente a un hogar que se está quebrantando o ya está quebrado, alguien que está en una clínica frente a un diagnóstico médico, puedes estar pasando las secuelas o frente a un cáncer terminal de un familiar. Esta gente de Colombia hermosa que ha vivido el golpe del terremoto, como Venezuela, que tuvo este terremoto meses atrás. Pero que alguien se pueda levantar y decir, Dios es suficiente, porque el poder de Dios no se agota. Y en eso de que Pablo comienza con la persona de Dios, también nos recuerda que Dios hace abundar su gracia. Yo quiero que puedas escribirlo si lo estás viendo a través de las redes sociales. Dios hace abundar su gracia en medio de las dificultades. Además de que Él es suficiente, porque pudiera no darnos nada, porque solo su misma presencia es suficiente, Dios hace abundar su gracia para hacer que abunde en vosotros toda gracia. La palabra gracia aquí no solo se limita al perdón de nuestros pecados. En el contexto de lo que viene 2 de Corintios, tanto el capítulo 8 como el capítulo 9, Pablo está hablando de la gracia de Dios que capacita al creyente para dar, para servir y hacer la voluntad de Dios. Una vez más, aquí la gracia de la que está hablando Pablo es esa que te capacita para dar, soltar de todo lo que tienes para darle a la obra, darle al necesitado, porque la Biblia dice que es mejor dar que recibir, pero también para servir. ¿Qué estás haciendo con lo que Dios te ha entregado?
pero también para hacer la voluntad de Dios. La gracia nos entrena y nos capacita para que podamos cumplir el propósito. Esta gracia de la que habla Pablo es la gracia de cumplir la voluntad de Dios. Es la gracia que de, en vez de pecar y de hacer lo malo, wow, es la gracia para hacer lo santo. Es la gracia para hacer lo correcto delante de Dios. Y yo quiero que antes de continuar, podamos juntos alabar el nombre del Señor. Y yo le voy a pedir a toda esta gente linda que está en controles que nos pueda lanzar esa alabanza en donde tú puedas decir, Dios es el Dios sobre toda gracia. Él es el que nos sostiene en la tribulación. Él es el que nos levanta cuando estamos caídos. Él es el que nos ayuda a obedecer y a ser conforme a sus propósitos.

0: Y poderoso es Dios para hacer que abunde en vosotros toda gracia, a fin de que teniendo siempre en todas las cosas todo lo suficiente, abundéis para toda buena obra. Esto lo dijo Pablo a la iglesia de Corintios y está registrado en 2 de Corintios 9, 8. Y recuerda, el poder de Dios es mayor que nuestra necesidad. Así comienza Pablo cuando le habla a la iglesia y le dice, y poderoso es Dios. Él es el dueño de todas las cosas que puede hacer que lo que falte abunde. Y que todo lo que te haga falta en el corazón, en lo profundo de tu alma, en la ciencia, abunde en gracia sobre todos vosotros. El poder de Dios es mayor que nuestras necesidades. Todo comienza con Dios. Y quiero que puedas reforzar tu fe en el día de hoy y recordar que todo comienza con Dios. No comienza con nuestra suficiencia, no comienza con nuestras fuerzas, no comienza con que yo puedo resolverlo, comienza con que Él es el Todopoderoso. Estamos en nuestro festival de abundancia, en donde estamos creyendo que la gracia de Dios y su amor está con nosotros. Y creyendo que es la gracia de Dios la que traerá un nuevo tiempo de gloria. Este festival de abundancia nos dice en donde su gracia te alcanza y todo cambia. Cuando la gracia de Dios nos alcanza, el entorno va a cambiar. Pero lo más importante, el corazón también va a cambiar. Y cuando cambia el corazón, entonces vamos a ver cómo se impacta todo lo que está a nuestro alrededor. Porque todo comienza con Dios. Que tú puedas, en lo que resta de este año, decirle, Señor, lo que yo no he permitido que tú estés en mi vida, que la agenda que yo tengo, que es mi propia...
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Qué bendición es poder estar una vez más con ustedes. Soy su amigo el doctor Marco Rico y qué bendición es poder estar con ustedes. Para mí es un privilegio el poder traerle un mensaje de fe, de esperanza y de amor. Estamos listos. Yo quiero que usted vaya al 271-37, 271-37, al call center y usted pueda acompañarnos a nosotros en todo este proyecto en el cual estamos tratando de traerle a usted algo especial. Así que qué bendición es poder estar con usted. Pero hoy mismo usted puede llamar al 271-37, 271-37, la línea llamar, y ahí usted puede conectarse con nosotros. Bueno, para nosotros es un privilegio. Oiga, qué bendición escuchar esta música y poder disfrutar juntos. Hay una palabra direccional para usted. Quiero que le llame a un amigo, quiero que le llame a su hermano, a una persona que le ha dicho los últimos días: necesito una palabra. Necesito una palabra direccional, una palabra que me traiga cambio en mi vida. Es lo que va a ser la palabra del Señor, ¿ok? Y mientras hablamos, yo quiero que usted pueda ser parte de este proyecto en Osana Visión, porque la gracia te alcanza y todo cambia. Cuando la gracia te alcanza, cambia todo. Y he traído una serie de enseñanzas. La primera fue: la gracia es poder, no permiso. Es poder. Hay gente que, bueno, es que no, es poder, es power, poder. Te he traído otra enseñanza: que la gracia te alcanza en tu peor día. A David, a Pedro, a mí, a Marco Rico, su vida te alcanza en tu peor día. Nunca.

nunca la gracia te alcanza cuando estás en el éxito. Usted ha conocido artistas, boxeadores, beisbolistas que estaban en el estrellato y se fueron en

abundar, no sobrevivir. La gracia te hace abundar, no sobrevivir. Te hablé sobre la gracia para todas las cosas, para, mire, todo tiene, en la gracia todo tiene un lugar. Hoy quiero hablarte sobre, hablando sobre el tema general, la gracia te alcanza y todo lo cambia, que la gracia cambia tu vocabulario. Primera de Corintios, acuérdese que todas estas enseñanzas están basadas en un solo versículo, Segunda de Corintios 9:8. Y poderoso es Dios, hemos exprimido este texto de una manera total, ¿ok? Y poderoso es Dios, así es como comienza, y poderoso es Dios. Cuando usted comienza su vida, no usted, a Dios sea la honra, a Dios sea la gloria, a Dios sea la alabanza. Cuando usted comienza su vida dándole la gloria al Señor, exaltando su nombre, y poderoso es Dios para hacer que abunde en vosotros toda gracia. Efesios 4:29 nos dice: ninguna palabra corrompida salga de vuestra boca, sino la que sea buena para la necesaria edificación. Si hay necesidad, Dios te va a edificar para la necesaria edificación. Entonces, cuando la gracia te alcanza, deja de salir muerte de tu boca y empieza a salir vida. Y mientras yo hablo, yo quiero que usted, hay cuatro maneras que usted se puede conectar con nosotros a través de este Festival de la Abundancia. 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Hoy la gracia te cambia tu vocabulario. Cuando la gracia te alcanza, deja de salir muerte sobre tu boca y comienza a salir vida, porque la vida y la muerte están en el poder de la palabra. Isaacar maldijo su destino con su boca. Vio que el descanso era bueno, vio que la tierra era deleitosa y bajó sus hombros para llevar carga y pagar tributo. Pero Isaacar maldijo su destino con su boca, pero Caleb bendijo su destino con su boca cuando él profetizó su futuro.
Él dijo, dame ese monte es mío. Si Dios estuvo conmigo cuando tomamos este lugar y cuando tenía 40 años, hoy que tengo esta edad, yo voy a tomar este monte. Tú tienes que comenzar a profetizar, porque la gracia cambia tu vocabulario. En lugar de muerte, de destrucción, de derrota, de duda, de indiferencia, viene

una palabra de fe, viene una palabra de vida. Por eso la Biblia nos dice, diga, hable, hable el pobre, rico soy, hable el enfermo, sano soy, hable el caído, estoy levantado, hable el pobre, rico soy, hable el enfermo, sano soy. Por eso cuando los discípulos de Juan el Bautista le llamaron, le dijeron a Jesús, ¿eres tú? Pregúntenle si es él el Mesías o esperamos a otro. La respuesta de Jesús fue la siguiente: díganle a Juan que los ciegos ven, que los sordos oyen, que los mudos hablan, que los paralíticos se levantan y que a los pobres se les anuncia el Evangelio. Háblenlo, díganlo. Tenemos que hablar nuestra boca para profetizar nuestro futuro. Usted tiene que hablar. Usted no puede caminar su vida tratando de vivir bajo sus sentimientos o los sentimientos de alguien más. Usted debe vivir su vida de acuerdo a la palabra del Señor. Ahora, en primer lugar, quiero hablarte: sin gracia hablas como Isaacar. Y he estado hablando sobre dos personajes solamente, después, porque son importantes exprimir toda la escritura, especialmente si usted nota, en cada una de las enseñanzas he hablado sobre Isaacar negativo, sobre Caleb positivo, ¿ok? Y aunque después vamos a brincar, porque hablo de Isaacar 2.0, cuando él cambió de hablar de esta manera, cuando Isaacar era un esclavo por su propia boca, Génesis 49:15, cuando él vio, hay que tener cuidado, por eso la Biblia dice que no andamos por vista, sino por fe. Las cosas no son como usted cree. Usted tiene que tener fe, hablar un cambio con sus labios, con su boca. Él vio que del descanso era bueno, que la tierra era deleitosa, comfort zone. Cuidado con la zona de confort. Cuidado con la zona donde te sientes que tú estás ya estoy bien. O sea, cuando una persona me dice a mí, viene y me dice, pastor, fíjate que tengo un problema. Y le dije, ¿tú crees que lo puedes resolver tú? Me dice, sí, bueno, dale. Cuando no puedas resolver el problema, vienes conmigo y yo te voy a decir cómo Cristo quiere que tú resuelvas ese conflicto. Isaacar profetizó su esclavitud porque amó el descanso. No escogió la guerra. Hay veces que tienes que escoger la guerra. Caleb escogió la guerra. Isaacar escogió el descanso. Caleb escogió la guerra. Acuérdate que tu boca llama los azotes. Tus propias palabras traen azote a tu vida. He estado hablando por más de 25, 30 años, 40 años, que tus palabras te juzgarán para bien o para mal. El poder de la palabra está en tu boca. Por tus palabras serás juzgado y por tus palabras serás justificado. Yo creo que este día Dios le está hablando a docenas y cientos de personas que cuando tú recibes la gracia, cambia tu vocabulario. Hablas, en lugar de decir, me siento enfermo. Yo les decía en una de las charlas de ayer, tuve 4 conferencias y un podcast, fueron 5. Pero un día antes venía temblando en el avión. Usted me escucha todavía que no ando así al 1000, ¿ok? No al 100, al 1000. Y venía temblando. Mi mente me decía, te hubieras quedado en casa, te hubieras quedado en casa. Justifícate. La mente me decía, justifícate. Tienes el derecho de quedarte en casa. Tienes el derecho de no ir al Festival de la Abundancia. Tienes el derecho de quedarte, o sea, hay otros que lo pueden hacer

mejor que tú, hombre. Pero yo vine en el avión, Señor, en fe, en confianza. Mientras yo viajo, estoy temblando, tengo fiebre, tengo la garganta cerrada, me siento mal físicamente, me duele la cabeza, me duele todo el cuerpo. Pero yo comencé a hablar. Diga al débil, fuerte soy. Diga al pobre, sano. Diga al rico soy. Diga al enfermo, sano soy. Señor, por tus llagas soy sano. Y sacar profetizó su esclavitud. Amó el descanso más que la guerra. Su boca lo ató ante su enemigo. Ten cuidado cómo tú hablas. Ten cuidado cómo tú te expresas. Ten cuidado. Escúchame. Vocabulario sin gracia es decir: no puedo, soy un burro, nunca puedo salir de las deudas, mis hijos no cambian, mi esposa, mi esposo no cambia, ya me puse viejo. La Biblia dice en Proverbios 18:21: la muerte y la vida están en el poder de la lengua. Y el que de ellos habla, eso comerá, vas a comer. Hay gente que dice: pastor, ¿por qué me está yendo? Voy, en lugar de ir de gloria en gloria, voy de mal en mal. Es que tienes que hacer un análisis en tu vida, cómo estás hablando, porque la gracia cambia tu vocabulario. ¿Se acuerda de los 10 espías? Cuando ellos decían: para ellos somos como langostas, en Números 13:33. Todos ellos murieron en el desierto porque su boca canceló su herencia. Ten cuidado que tus palabras están llamando los azotes. ¿Qué dices? ¿Qué hablas tú de ti? ¿Qué dices de ti mismo cuando fallas? ¿Qué dices de tu esposa cuando se equivoca? Tu boca es un termómetro de gracia. Por eso hoy día tenemos que dejar de hablar esas palabras. Si hablas como esclavo, vivirás como esclavo. Pero la gracia no cabe en una boca. Escúchame, la gracia no cabe en una boca de maldición. Por eso tenemos que cambiar nuestra manera de hablar, para que cambie nuestra manera de pensar. Romanos capítulo 12, versículo 2. En la versión Dios habla hoy, dice: cambia tu manera de pensar para que cambie tu manera de vivir. Cambia tu manera de pensar. Tienes que pensar como tú piensas, tú hablas. Tal es tu pensamiento, tal es tu palabra. Por eso hoy día venimos a través del Festival de la Abundancia para decirle que Dios tiene planes para usted. Yo quiero que muchas personas, escúcheme dos, hay miles y miles de personas desde la frontera de Costa Rica hasta la frontera de Colombia, allá en el Darién. Miles de personas viendo los programas de televisión, escuchándonos simultáneamente en radio, a través de las redes sociales. Yo quiero decirle una cosa: cuando usted deja que la gracia fluya sobre tu vida, la gracia va a cambiar tu vocabulario. Por eso la palabra de no puedo, no tengo, no sé, no sé, no tengo, no puedo, es que no tengo, es que no puedo, es que no sé. Cuando la Biblia dice que todo lo podemos en Cristo que nos fortalece. Él me fortalece, Él está conmigo, Él está conmigo. 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

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Dios va a hacer algo grande en su vida. Bueno, continuamos con la enseñanza que la gracia te alcanza y todo cambia. La gracia cambia tu manera de hablar. La gracia, con gracia, tú hablas como Caleb, como cabeza, Kelef. Kelef en hebreo es perro, perro fiel, el mejor amigo, definidad de términos, ¿no? Pero Caleb nos enseña algo que otros no nos han enseñado. Caleb habla con gracia, cabeza. Por eso la Biblia dice que tú eres cabeza y no eres cola. Tú no eres cola, eres cabeza. Tienes que pensar arriba. Dios te llamó a ir de gloria en gloria. Son niveles. Hay diferentes tipos de gloria y hay diferentes tipos de niveles de victorias. La victoria cuando aceptamos a Cristo como nuestro Salvador personal, pero después cuando recibimos el bautismo del Espíritu Santo, después cuando recibimos el llamado, después cuando desarrollamos, vamos de gloria. Por eso la Biblia dice de gloria en gloria y de poder en poder. Números 14, 24 dice: pero a mi siervo Caleb, por cuanto hubo en él otro espíritu. ¡Wow! ¡Qué poderoso es esto! Y decidió ir en pos de lo que yo he dicho, de mí, de lo que yo he hablado. Por eso Jesús le decía a sus discípulos: síganme, yo los haré pescadores de hombres. No les cambiaré su profesión, simplemente cambiaré el elemento de pescado a hombre. Deuteronomio 28:13 dice la palabra del Señor: te pondrá Jehová por cabeza y no por cola. Caleb vio lo mismo que los otros espías, que los otros 10. Él vio gigantes igual que los demás. Hay gente que está viendo los mismos gigantes que tú estás viendo, pero tú tienes otro espíritu. La gracia te hace hablar diferente. La gracia te pone a ser una persona diferente. Cuando la Biblia dice que Caleb hubo en él otro, no dice yo puse, sino que Caleb agarró. Ahí es la combinación. Bueno, es que usted, porque vive en Estados Unidos, usted es bendecido. No, Dios no es gringo, Dios es panameño, Dios es argentino, Dios es ecuatoriano, Dios es mexicano, Dios es para todo y en todo. ¿Por qué Caleb vio los mismos gigantes pero habló diferente? Él dijo: subamos luego, hombre, mire, vamos rápido de una vez, vamos. Más podemos nosotros más que cualquiera de ellos. Subamos, nosotros podemos más que ellos. Por eso a sus 85 él decía: dame ese monte, yo lo conquisto.
Cuando usted

0: comienza a declarar una palabra de cambio y de transformación en la vida del ser humano. Usted cambia en su vida personal, usted cambia su familia, usted cambia su negocio, su empresa, usted cambia su ministerio. Hablando, porque la gracia cambia tu vocabulario. Hay personas que me dicen a mí: doctor Rico, usted se cree mucho. Le digo: no, no me creo, yo soy. Soy linaje escogido, real sacerdocio, nación santa, pueblo de Dios escogido para anunciar derrota, no, para anunciar virtudes del que nos llamó de las tinieblas a su luz admirable. Los que antes no éramos pueblo, pero ahora somos pueblo. Los que antes no habíamos alcanzado misericordia. Entonces, ¿por qué otro espíritu? ¿Cómo es eso? Como dicen los colombianos, ¿cómo así, papi? ¿Cómo es eso? Toda gracia, la gracia te da un vocabulario de reino. Puedo, soy hijo del rey, todo lo puedo en Cristo que me fortalece. Dios está conmigo, y si Dios está conmigo, ¿quién contra mí? Si te tiene que cambiar Dios el nombre, deja que te lo cambie. Jesús cambió los nombres. A Simón, que era caña, le dijo: ahora serás roca. Abraham, padre exaltado, le dijo: Abraham, padre de multitudes. La gracia te renombra. Tú no eres fracaso, tú eres bendición. Tú eres un ser de multiplicación, pero si tú no lo crees, nadie lo va a creer por ti. Por eso hoy día yo le estoy hablando a miles y miles de personas que nos están viendo, que necesitas convertirte en un sembrador de esperanza. Esta es muy buena razón, una plataforma ministerial donde ayudamos a las personas, no solamente en aspectos sociales, porque se hace, no solo en aspectos físicos, porque lo hacemos, comedores infantiles, centros de restauración, ministración en las cárceles, se atiende a todas las personas, es un ministerio completo. Pero a través de Hosanna Visión hasta lo último de la tierra, vamos enseñándole a las personas, como hoy mismo le estoy diciendo, que podemos cambiar nuestra manera de hablar para que cambie nuestra manera de vivir, que podemos cambiar el mundo con las palabras. Como Dios creó, nosotros no podemos crear, pero nos dio el poder para hablar y que las cosas sucedan. Lo que Él ya hizo, dile al monte: quítate y mueve, que se va a mover. Se va a mover, el monte se moverá. Físicamente no, estamos hablando de los montes que nosotros mismos hemos creado. Me dijo una persona: pastor, he estado orando porque hay un cerro que me cuesta mucho ir y cruzar ese cerro, porque al otro lado está mi novia. Y yo le he dicho al Señor que la palabra del Señor dice: háblale a ese monte que se quite. Yo tengo años diciéndole y no se quita. Le dije: es que si ese monte se quitara, ese monte se iría para otro lado, y entonces destruiría la naturaleza de la otra ciudad que está allá. Dios nunca va a hacer eso. Lo que Él va a hacer es quitar los montes del no puedo, del no sé. Cámbiale, cancela la frase que tú estás repitiendo constantemente, reemplázala con palabras: si puedo, tengo paz que sobrepasa el entendimiento. Porque hay personas que dicen: es que tengo miedo, todo lo puedo en Cristo que me fortalece. Es que tengo ansiedad. Usted puede decir: tengo una paz, tengo una paz. La gracia no niega al gigante, niega que el gigante sea más grande que tu Dios. Por eso hoy día yo quiero hablarles en los próximos 3 minutos a todas las personas. 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Padre, yo en este momento elevo mi mano y hablo por las miles y las miles de personas que ya se están conectando a través del call center 27137. Hablo por las personas que nos están viendo a través de todas las redes sociales, aquellas personas que nos están escuchando a través de las frecuencias de radio, a través de una aplicación de su celular, que están en el hospital, que están en su casa confinados, que están en un centro de detención migratorio, que están en Ajoya, en Ajoyita, en el centro de detención de mujeres, de menores. Yo hablo para que tu gracia y tu misericordia sea siempre, que sea siempre en el nombre de nuestro Señor Jesucristo. Yo bendigo tu salida y yo bendigo tu entrada. En el nombre de Jesús, amén, amén, amén.
1: Y seguimos en el Festival de la Abundancia. Acá con el Combo del Rey, muy alegres, muy felices de estar en este tiempo de siembra. O nosotros venimos a sembrar también con este gozo en el corazón, esta gran sonrisa. Venimos a sembrar desde Ecuador acá en el Festival de la Abundancia. Muy agradecidos con Dios hoy de estar en este precioso país que nos ha tratado tan bonito con esas grandes sonrisas y expresiones de cariño. Así que muchas gracias, este fuerte aplauso para ustedes, Panamá, muchísimas gracias. Y no te olvides de sembrar aquí en el Festival de la Abundancia. Tenemos gozo y alabanza de parte del Combo del Rey desde Quito, Ecuador. Hoy queremos que se conecten con nosotros en este tiempo. Recuerda que ya están acá también. Si tú puedes darte cuenta, tenemos ahí en pantallita algunos datos importantes desde YAPI, Visión, Río Pisón. Recuerda, para que puedas hacer tu donativo, esa siembra, esa semillita que vendrá con mucha bendición. Tenemos alabanza, alegría en el corazón y queremos ser parte también de este gran festival de la abundancia. Así que no te quedes con esas ganas de poder sembrar en el reino. Estamos listos por acá nosotros para disfrutar en el altar de Dios. Algo que me encanta en la palabra de Dios dice en el Salmo 37:4: deleítate a sí mismo en tu Dios, que Él concederá los anhelos del corazón. Así que hoy, deleítate.

0: Gloria a Dios. Qué buena música. Alabado sea el nombre del Señor. Estamos en el Festival de la Abundancia, en donde su gracia te alcanza y todo cambia. Créame que con este buen ambiente, si usted no se motiva a sembrar, esperamos que cada mensaje, cada palabra pueda hacer también ese efecto en el corazón de cada uno de los televidentes, radios escucha, cibernautas, que definitivamente pues podamos ser entendido que en este tiempo el Señor lo ha diseñado para que usted y yo podamos bendecir y ser bendecido. Gloria al nombre de Jesús. En el segundo libro de Corintios, capítulo 8, verso 1 en adelante, reza la escritura así, de la siguiente manera: asimismo, hermanos, os hacemos saber la gracia de Dios que se os da o se os ha dado a las iglesias de Macedonia, que en grande prueba de tribulación, la abundancia de su gozo y su profunda pobreza abundaron en riqueza de su generosidad, pues doy testimonio de que con agrado han dado conforme a sus fuerzas y aún más allá de sus fuerzas, pidiéndonos con muchos ruegos que le concediésemos el privilegio de participar en este servicio para los santos. Gloria al nombre del Señor. Definitivamente, en este tiempo de su gracia, usted y yo no podemos ser ajenos al propósito de Dios, estar distanciado de lo que Dios ya ha diseñado para este 2026, en este Festival de la Abundancia, en donde su gracia te alcanza y todo cambia. Escudriñando las Sagradas Escrituras y pidiéndole al Señor, como siempre, que poder dar una palabra, como cada predicador, cada pastor, que esa palabra no solo ministre primero a la vida de uno, sino que ministre a aquellos que les escuchan y que le ven, orando al Señor, me lleva el Espíritu de Dios a través de las Sagradas Escrituras en este libro de Segunda de Corintios, en el capítulo 8 y verso 9, cuando Pablo habla de esta manera a la iglesia de Corintio: os hacemos saber la gracia de Dios que se ha dado a las iglesias de Macedonia. Las iglesias de Macedonia. Entonces, me doy un poquito a la tarea de averiguar cuáles eran las iglesias de Macedonia. Y se dice que las iglesias de Macedonia eran Filipos, Tesalónica y Berea. Por lo consiguiente, Pablo le está haciendo mención a estas tres iglesias que están allá en Macedonia: a la de Filipo, a la de Tesalónica y a la de Berea. ¿Qué es lo que Pablo está haciendo ver de ello? Note esto: que en grandes pruebas de tribulación. Así que quiero detenerme en este punto, que muchas veces, como hijo de Dios, como hombres y mujeres de fe, como gente que le cree a Dios, convertido, renacido y nacido de nuevo, tenemos en bien por las Sagradas Escrituras que dice: en el mundo tendréis aflicción. Yo no sé cuál haya sido o cuál es la aflicción que tú estés atravesando ahora mismo, o la tribulación que tú estés atravesando ahora mismo, pero yo estoy aquí para decirte, conforme a las Sagradas Escrituras, que tú no estás solo, pues Dios ha dicho: confiad, yo he vencido al mundo. Y dice el Señor que Él estará con nosotros todos los días hasta el fin
1: del mundo. Es decir, que no nos dejará solo en ninguna prueba, en ninguna adversidad, en ninguna tribulación, en nada de lo que tú consideres que estés atravesando, que esté opacando tu fe, que esté opacando tu vida, tu ministerio, tu gana de servir, tu anhelo de avanzar, tu deseo profundo de crecer, tu devoción por el Señor. Que nada opaque tus fuerzas, que nada opaque tus ánimos, que nada te quite el desaliento, que nada te lleve a desmayar, sin importar cualquiera sea la circunstancia que tú estás atravesando. La Sagrada Escritura dice que mayor es el que está con nosotros que aquel que está en el mundo. Nuestro Dios Todopoderoso. Hace unos días compartía en la iglesia que pastoreo, por la gracia del Señor, una porción que está en Mateo capítulo 28, cuando dice la Escritura, hablando Jesús, que esta cosa lo dijo después que resucitó, diciendo: toda potestad, wow, todo poder me ha sido dado en los cielos y en la tierra. De manera que Él tiene todo poder, tiene todo bajo control, tiene el dominio sobre toda circunstancia, sobre cualquier situación que tú estés atravesando. Por lo tanto, te digo, anímate y confía en Él. No desmaye, no claudique, espera en Él y Él hará. ¡Wow! Poderoso Dios, poderoso Dios. Asimismo, hermano, os hacemos saber la gracia de Dios que se ha dado a las iglesias de Macedonia. Hay una gracia de Dios que te va a ayudar en la prueba. Una gracia de Dios que te va a ayudar en la adversidad. Una gracia de Dios que te va a sostener. Una gracia de

Dios que te va a impulsar. No te dejará morir el Señor. No te dejará morir. Pastor, pero es que lo que yo estoy atravesando es muy difícil, es muy duro. Pues el Dios al cual tú y yo le servimos y le creemos es más grande y todopoderoso. Algo hará Jehová, el Señor. 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Pacta en este festival de la abundancia. 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Gloria al nombre de Jesús. Así que Pablo hace mención de estas iglesias de Macedonias, las cuales hace mención que estaban en grandes pruebas de tribulación. Meditaba en esta porción y me venía a la mente y al corazón este pensamiento, que mientras algunos están atravesando alguna adversidad, alguna prueba, alguna tribulación, algún momento bien crítico, duro, hay otros que están viviendo momentos de glorias, porque la vida que está llevando cada uno ahora mismo es diferente el uno del otro. Así que, pero si tú estás pasando por alguna tribulación grande en este momento, tienes que saber que no estás solo. Dios no te ha dejado, no te ha abandonado. Está allí contigo, como lo está conmigo y lo está con todos aquellos que mantenemos la fe y la confianza en el Creador de todas las cosas. No desmayes. También le dice que no solamente estaban en prueba de gran tribulación, sino que la abundancia de su gozo, oh poderoso, la abundancia de su gozo, es decir, que abundaban en esa satisfacción, en ese gozo, en esa felicidad, en esa alegría que solo Dios sabe dar. Cuando la Sagrada Escritura dijo, el Señor hablando, mis pasos dejo, mis pasos doy, no como el mundo la da, yo os la doy. De igual manera, podemos interpretar que no solamente es esa paz, ese equilibrio emocional y sentimental que en un momento dado el Señor nos puede dar, sino que nos llena y nos hace abundar sobre ese gozo, sobre esa felicidad en medio de la prueba que estemos atravesando. Así que dice pues, escuche esto, la abundancia de su gozo. Era una iglesia que había aprendido que por encima de las adversidades tenía gozo en el Señor.

gozo. Las aflicciones no serán para siempre. Las pruebas no serán para siempre. Los momentos difíciles no serán para siempre. Llegará tu día, amanecerá y las cosas cambiarán, mejorarán para la gloria de Dios Padre. Así que estate quieto, estate tranquilo, como dijo Moisés. Los egipcios que hoy veis, los problemas, las dificultades que ahora tú ves, nunca, jamás, para siempre los verás. Es decir, que tu victoria se acerca para alabanza y gloria del Dios nuestro. Estate tranquilo, no te desespere, no te angustie. Pastor, es que me difamaron, me crearon una calumnia. Pastor, es que me denunciaron. Pastor, es que hicieron tal y cual. Mira, la Biblia nos enseña que debemos estar en sumo gozo cuando nos hallamos en diversas pruebas. Así que cualquiera sean tus pruebas, te digo, no es para destrucción. No es para acabar contigo, es para hacerte madurar, es para hacerte crecer, es para hacerte avanzar en el nombre del Señor. Pero no solamente habla de la abundancia de su gozo, sino que reconoce algo y le dice: su profunda pobreza abundaron en las riquezas de su generosidad. Pablo reconocía una situación que atravesaban las iglesias de Macedonia, y es que eran de condición humilde, eran pobres, pero en su pobreza fueron grandes en esa generosidad, en esa capacidad de dar, de determinar y contribuir en la ofrenda para la obra de Dios. Y a eso es que vamos. En este festival de la abundancia, olvídate de la necesidad que tengas. Olvídate de los problemas, de las dificultades. Y no tomes esta palabra diciendo de que tú eres pobre, que no tienes. Por eso yo, en lo personal, hace muchos años, cambié. Yo digo que no soy pobre. Yo digo, cuando yo era pobre. Entonces, siempre donde voy, ya sea aquí en Panamá o en cualquier otro país, la gente me mira y algunos me preguntan: ¿y entonces usted es rico, usted es millonario? Y le digo, si te hablo en el plano natural, tengo que reconocer que no. Pero en el plano espiritual lo tengo todo. Porque clama a los justos y Jehová les oye y les libra de todos sus temores. Entonces hay una porción en Proverbio que a mí me agrada. Y dice: tal cual es el pensamiento del hombre, tal cual es él. ¿Qué quiere decir eso? Que la pobreza es un estado o una condición mental. Si tú dices que no tienes, que no puedes, que nunca tendrás, te vas a atar siempre bajo una situación de no tener, de no caminar en lo sobrenatural, de no ser testigo de algún milagro de Dios en tu vida. Por lo tanto, no te ates con los dichos de tu boca. Así que Pablo dice que esta iglesia tenía una profunda pobreza, pero abundaron en riquezas de su generosidad. De lo poco que tenían, apartaban para el Señor. ¿Cuánto tú puedes apartar para el Señor ahora mismo? De lo que tú tienes, ¿cuántos puedes apartar para el Señor? ¿Sabe? Durante, qué sé yo, unos 10 años, creo, si mi mente no me falla, que por la gracia de Dios, soy honrado cada vez que me toman en cuenta para venir y dar una palabra de parte del Señor aquí. Yo puedo tirar un poco hacia atrás y pensar en cada palabra que da cada hombre y cada mujer de Dios. ¿Sabe cómo yo lo veo? Un desafío a la mentalidad de cada individuo. Un desafío a la fe de cada persona. Un desafío al hombre interior.

¿En quién estamos creyendo? ¿En quién estamos confiando? Así que, por lo tanto, cambiemos nuestra manera de hablar y no hablemos negativamente. Por eso Pablo, reconociendo la situación de la iglesia en Macedonia, dice: su profunda pobreza abundaron en riquezas de su generosidad. Y no solo eso, Pablo dice: y doy testimonio, testifico que con agrado han dado conforme a sus fuerzas y aún más allá. Que debemos aprender eso. No solo dar conforme a nuestra fuerza, sino extendernos aún más allá, más allá. Así que un llamado a todo el que me ve y me escucha en este momento, que tú puedas determinar en este festival de la abundancia, dar conforme a tus fuerzas y aún más allá. ¿Cuánto puedes comprometerte? Sabes, siempre hablamos que simbólicamente 20 minutos, un minuto equivale a $20. Eso es simbólico, la verdad, porque todo el que conoce de estar en radio, en televisión, esto es costosísimo. Pero aquí en este ministerio no se está para enriquecerse. Aquí se está para que la palabra de Dios corra. Y yo soy testigo de eso, lo he vivido. Que la palabra de Dios corra. Pero cada uno de nosotros, conforme a la decisión, a lo que determina en el corazón, poder hacer un acto de fe y decir: voy a dar lo equivalente al simbolismo de un minuto, es decir, $20, o 5 minutos, $100, o 10 minutos, $200. ¿Cómo lo puedo hacer? 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Y si deseas aún venir a las oficinas y personarte y decir: mira, traigo aquí en lo personal esta mi siembra, mi semilla, el equivalente a un minuto, a 3, a 5, 10, una hora, conforme tú determines, puedes hacerlo de igual manera y se te va a recibir. Sabes, es importante saber que no vas a encontrar a nadie de Osana Visión por las calles, en los autobuses, solicitando nada. Esto se hace por estos medios de comunicación, como lo puedes hacer personándote a las oficinas de Osana Visión o del templo aquí en la comunidad apostólica Osana. Pues doy testimonio de que con agrado han dado conforme a sus fuerzas y aún más allá de su fuerza. Es como habla la Escritura, una milla extra, extendernos un poco más. En medio, escuche esto, de lo que ya tú hayas considerado apartado para el Señor, poder decir: puedo dar un poco más. Y dice Pablo que las iglesias en Macedonia le pidieron con mucho ruego
que le concediesen el privilegio de participar en este servicio. ¡Wow! Meditaba en esto y me decía, qué bonito cuando se levantan hombres y mujeres agradecidos con Dios y dicen, no me excluyan, por favor, no me dejen por fuera, háganme partícipe también de este servicio, de dar para la obra de Dios. Tú que nos ve, tú que nos escucha, puedes determinar en este momento ser partícipe de este glorioso servicio. ¡Wow! Festival de la abundancia en donde su gracia te alcanza y todo cambia. Como el tiempo se me está acabando, para mí también es importante el poder ir culminando con esta palabra. Así que Pablo le dice a la iglesia de Macedonia, con este mensaje para la iglesia de Corintio, que él no buscaba en realidad hacer sentir a nadie mal, ni tampoco estaba buscando su beneficio. Porque dice Pablo, porque si primero hay la voluntad dispuesta, será acepta según lo que uno tiene, no según lo que no tiene. Pablo está diciendo, es decir, que conforme tú tienes, toma una decisión, apártalo y actúa para el servicio que nosotros estamos haciendo en la obra misionera. ¿Cuánta palabra gloriosa, hermosa sale desde este púlpito? Y no solo en tiempo de festival de abundancia, siembra anticipada, sino me voy en cada servicio, cada clamor, cada ayuno, cada evento de iglesia, de hombre de pacto, de un momento que hacen el evento las damas de liberación, respiro y liberación. Y de igual forma, cada servicio que se haga y de aquí se proclame una palabra, ella trasciende y toca a multitudes, cambiando y transformando su vida. Por esto es necesario que con gratitud podamos atender, como la iglesia de Macedonia, tener la disposición de poder apartar algo significativo para la extensión del reino de los cielos. Y dice Pablo, como está escrito, el que recogió mucho no tuvo más, y el que poco no tuvo menos. Pero gracias a Dios que puso en el corazón de Tito la misma solicitud para vosotros. Es decir, que Pablo está hablando de todas aquellas personas y aún menciona a un hermano que, aunque no mencione su nombre, dice, y enviamos juntamente con él al hermano, wow, cuya alabanza en el evangelio se oye por todas las iglesias. Es decir, no menciona el nombre de este hermano, pero que todas las iglesias reconocían a este hermano que era un buen ofrendador. Era alguien generoso para Dios y para la obra del Señor. Que el cielo te reconozca como un buen ofrendador. Que el cielo te reconozca como una buena ofrendadora. Que el cielo te reconozca como alguien que es generoso, generosa para la extensión del reino de los cielos. Y de allí, entonces quiero saltar al capítulo 9, que está ligado allí, al verso 6, este texto bíblico que es famoso, y este es el trasfondo de lo que ya yo mencioné, cuando Pablo dice, por esto digo, el que siembra escasamente, también segará escasamente, y el que siembra generosamente, también segará generosamente. Así que cada uno dé como propuso en su corazón, no por tristeza ni por necesidad, porque Dios ama al dador alegre. En otro sentido, Pablo dice, tú tienes la capacidad de poder tomar una decisión. Toma una decisión. Determina. Actúa en este momento. Que cada palabra ejerza una influencia positiva en ti. Que cada cántico, cada alabanza,
que saquemos o se cante en este lugar te motive, pero te lleve a tomar una decisión de dar para la extensión del reino de los cielos. Y culmina Pablo aquí diciendo: y poderoso es Dios para hacer.

0: favor, en ese bien, que la gracia de Dios actúe en esa intervención sobrenatural. Que la gracia de Dios limpie el camino que está por delante de ti. Que la gracia de Dios te impulse. Que la gracia de Dios redima el tiempo y te haga tomar, alcanzar, poseer, tomar en posición cada bendición que Dios haya determinado para tu vida. Y poderoso es Dios para hacer que abunde en vosotros toda gracia, a fin de que teniendo siempre en todas las cosas todo lo suficiente, abundéis para toda buena obra. El deseo de Dios, que abundemos, como dice la Escritura, que fuimos creados para la alabanza de su gloria. Fuimos creados para toda obra buena. Así que nadie opaque tu fe. Que nadie te limite, que nadie te impida, que nadie crea vergüenza en ti, que nadie se convierta en obstáculo para que tú puedas arrebatar tu bendición. Así que quiero terminar también con este pensamiento mientras oraba por esta palabra. A veces, cuando las personas no conocen del Señor o al Señor, juzgan, critican, señalan, levantan falso testimonio y se dice cuantas cosas negativas para opacar a otros. Pero lo que hemos conocido al Señor, lo que disfrutamos de la salvación, lo que disfrutamos de su don inefable, de su benevolencia, de su favor cada día, sabemos lo que significa dar, darle a Dios. Así que nada ni nadie te impida darle al Señor. Quiero bendecir, quiero orar por cada uno de los televidentes, como de igual manera por todo el equipo profesional que hace posible que esta señal llegue a la comodidad de tu hogar. Padre, gracias te doy por esta palabra. Gracias por cada amigo, por cada hermana, por cada hermano en donde esta palabra se ha escuchado. Dios, permite que cada uno de ellos siga siendo bendecido. Aumenta la fe en ellos y ayúdale, Señor, en el carácter para poder determinar, tomar una decisión sabia, precisa, Señor, y que nadie se interponga antes, por lo siguiente, cada uno lo que haya determinado dar, apartar para ti, lo haga. Señor, ruego tu bendición por cada ingeniero. Ruego, Señor, por cada técnico, los que están, Señor, frente a las cámaras, los que están en la emisora, los que están, Señor, a través de la televisión, y cada uno de los coordinadores, como mi hermano Ezequiel, Nubia, Loida, bendícele de una manera especial y poderosa. Gracias te doy, Padre, en el nombre de Jesús. Amén y amén.
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estar contigo. Y esta canción habla de este hermoso tras cámaras que tú y yo tenemos, en el cual no podemos ver, pero sabemos que Él está ahí. Sus ángeles, su compañía y su Espíritu Santo está en cada segundo,

0: aquí en el Festival de la Abundancia. Siempre estás aquí. Amén.
1: Gloria, gloria, gloria a Dios. Aleluya. Dios es bueno. Al nombre del Señor damos toda gloria, toda honra y toda alabanza porque Él ha sido bueno. Bendiciones, saludos desde aquí de la ciudad de Panamá a todos aquellos televidentes, radioescucha, internauta, a todas aquellas personas que se conectan con nosotros en este tiempo del Festival de la Abundancia, donde la fiesta del Señor, no solamente del canal, no solamente de la iglesia Hosanna, sino todo el pueblo del Señor se goza en este tiempo que el Señor nos permite poder estar al aire y poder ser de bendición para cada uno de ustedes, televidentes y radioescuchas. Bendiciones, recuerde, aquí estamos sembrando, adoptando por la gracia del Señor. Queremos escuchar, queremos ver, queremos palpar con usted, que también usted sea bendecido a través de este medio de comunicación, que es una fuente donde Dios ha usado a través de su palabra y de su gracia para transformar vidas. Bendiciones, saluda. 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

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También queremos compartir contigo una pequeña meditación de la palabra del Señor. Está en el libro de San Juan, el apóstol, donde la palabra del Señor a través de uno de los evangelios de San Juan, capítulo 4, nos habla de un encuentro donde la gracia pudo manifestarse a través de Jesús con una mujer donde estaba atravesando algún tipo de situación que quizás pensaba que nadie conocía, pero Dios nos muestra que Él sabe nuestro pasado, nuestro futuro y nuestro presente. Y por eso queremos compartir con usted, si va al libro de Juan, capítulo 4, allí vamos a leer desde el versículo 6 en adelante, dice: y estaba allí el pozo de Jacob. Entonces Jesús, cansado del camino, se sentó así junto al pozo, y era como la hora sexta. Vino una mujer de Samaria a sacar agua, y Jesús le dijo: dame de beber. Pues sus discípulos habían ido a la ciudad a comprar de comer, y la mujer samaritana le dijo: ¿cómo tú, siendo judío, me pides a mí de beber, que soy mujer samaritana? Porque judíos y samaritanos no se tratan entre sí. Respondió Jesús y le dijo: si conocieras el don de Dios y quién es el que te dice dame de beber, tú le pidieras a él y él te daría agua viva. La mujer le dijo: Señor, no tienes con qué sacarla y el pozo es hondo. ¿De dónde pues tienes agua viva? ¿Acaso eres tú mayor que nuestro padre Jacob, que nos dio de este pozo de la cual bebieron sus hijos y sus ganados? Respondió Jesús y le dijo: cualquiera que bebiere de esta agua volverá a tener sed, mas el que bebiere del agua que yo le daré no tendrá sed jamás, sino que el agua que yo le daré será en él una fuente de agua que salte para vida eterna. Y sigue relatando, la mujer demostraba que tenía una sed, el versículo 15 en adelante, pero vamos a cortar la historia. Y brevemente, así para poder entenderla, siempre hemos escuchado, aquí gracias a Dios recibimos palabra de parte de nuestros pastores, nuestro pastor que nos ha ilustrado muy bien este mensaje, pero para poder entender, solamente siempre ha escuchado de la sed, del agua de la mujer, pero se encuentra en que judíos y samaritanos tenían una cierta división. Nosotros teníamos que trasladarlo al Antiguo Testamento para poder entender el trasfondo del por qué no se llevaban entre sí. Si buscamos, la Biblia nos enseña de que la tribu de Judá y los israelitas, cada uno tomaron por una parte, fueron al exilio, tuvieron una división pensando que cada uno de ellos adoraban en un lugar y tenían totalmente la razón, que tenían la verdad. Cada uno de ellos discutían, peleaban, diferentes, hicieron religiones de ella misma y dentro de ellas acordaron una de poder castigar, poder tener aparte o separar algunas de las mujeres que cometieran algún tipo de error. Pero ella, sin saber que Jesús, el hombre que le estaba pidiendo agua, no solamente se encontraba en ese lugar porque él tenía sed. Si nosotros vamos y trasladamos esa historia a este tiempo presente, nosotros podemos entender que la hora sexta venía siendo las 12 del mediodía, donde Jesús estaba allí. El pasaje en el versículo 9, 8 dice, donde Jesús mostraba la sed que él tenía, pero esta mujer estaba allí sola. Allí, para poder nosotros ilustrar, poder sacar algo más enriquecedor para nosotros, esa mujer a las 12 del mediodía no era la hora donde las mujeres, donde las doncellas se acercaban a buscar el agua.
Ellas tenían una hora específica. Jesús ya estaba cansado, tenía sed. Al mediodía está aquí en Panamá, tenemos el sol completamente para ser de bendición para muchos. El que viva en Panamá o el que ha tenido la oportunidad, algún extranjero, de poder estar aquí, puede saber de que es un tiempo caluroso donde cualquiera que no esté en un lugar refrigerado va a tener esa sed. Pero la mujer, ahí la de Juan capítulo 4 nos relata de que ella era una mujer que tenía un pasado. Ella, sin saber que Jesús ya conocía lo que ella estaba, le había ocurrido en su vida anterior, Jesús le muestra y le pregunta, hace un intercambio, porque la gracia habla. La gracia le habló a esta mujer y le mostró de que él no estaba allí por la necesidad del agua. Él no estaba allí solamente por tener un encuentro con ella, por ver, saber que era repudiada, sino que ella misma tenía un complejo. Por eso aquí Osana Visión nos ha puesto como un eslogan de que la gracia de Dios en el tiempo alcanza y todo lo cambia. Eso es lo que hace la palabra de la gracia, eso es lo que hace el encuentro con Jesús. La vida de aquella mujer no fue la misma. Cuando ella fue allí, ella pensó, hay un hombre aquí. Aquí, si nosotros vamos al trasfondo, a lo profundo de la palabra del Señor, no podía una persona o un hombre que tenía alto conocimiento de la palabra del Señor poder estar hablando con una mujer en público. Pero aquella mujer también estaba en esa hora porque la doncella, las demás mujeres o los vecinos, por poder decir así algo, mencionar, ella no se estaba allí porque hablaban de ella por tener una vida pasada. Pero cuando vienes a Jesús, cuando te encuentras con el Rey de Reyes, cuando te encuentras con el Señor, ese que te está pidiendo agua, ese que tiene el poder para no sacar agua de ese pozo, sino que darte esa agua que salta para vida eterna, la vida de aquella mujer empezó a trastornarse en el mundo espiritual, a saber de que algo estaba ocurriendo y que este hombre que estaba allí pidiéndole agua no era un ser, no era un hombre cualquiera. 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Y yo aquí tengo un pequeño apunte: la gracia de Dios cambia todo. Quizás tú, televidente, radioescucha, estás pasando algún tipo de necesidad y tú piensas que nadie conoce lo que está pasando en tu vida. Cuando Jesús se aparece, cuando Jesús se manifiesta en nuestra vida y se aparece al mediodía, donde está el sol más caliente, donde sabe que tú no estás, estás oculto, donde sabe que no te presenta delante de la gente porque el qué dirán, porque el qué me pasó a mí, por qué yo vivo esto. Dios conoce nuestro pasado, Dios conoce nuestro presente, pero Dios también quiere transformar con su gracia nuestro futuro. Y la historia relata de que Jesús fue allí y le dice, le pidió agua. Literalmente Jesús tenía sed, le pide agua. Pero esa mujer le hace una pregunta: ¿cómo tú, siendo samaritano, judío, me pides a mí, siendo yo una mujer samaritana? Y él está diciendo, no nos pueden ver aquí, no puedo darte agua yo, usted y yo, no, nosotros no nos llevamos. Pero esta mujer recibe una palabra de parte de Dios y Jesús mismo le dice, si supieras el don de Dios y quién te pide agua, tú le darías. Porque nosotros pensamos a veces que este canal, este medio de comunicación está pidiendo dinero. No, para ti será una bendición porque Dios está diciendo, dame de beber, dame de lo poco que tú tienes quizás, y Dios va a hacer algo grande, algo poderoso con lo que tú le puedas dar a Jesús. Esta mujer no estaba buscando una vasija, como ella miraba alrededor, quizás no tienes, no veo que tienes cómo sacar agua del pozo, y el pozo es hondo. Él estaba ahí, estaba viendo a Jesús como una limitación. Te veo cansado, te veo colorado, te veo que tú no puedes alcanzar, no tienes algo como sacarlo. Pero tú eres hombre, ingéniatela. Pero lo que Dios estaba viendo ya en ella, la gracia le estaba revelando
que esta una, era una mujer afligida, que esta era una mujer que estaba pasando una necesidad. Jesús sabe la necesidad que tú estás atravesando y aún la que vas a atravesar. Y es por eso que hoy el Señor te dice, dame de beber, dale, adopta ese minuto. 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Dale ese minuto al Señor y tú vas a ver que el Dios de la gracia, que tiene una palabra, que tuvo un encuentro con aquella mujer, la vida de aquella mujer no fue la misma. La vida de esa mujer fue transformada. Mientras ella pensaba, voy al mediodía donde no hay nadie, donde nadie me ve, fue el momento propicio donde la gloria de Dios, donde el Padre Celestial iba a trabajar a través de Jesús y tener un encuentro con aquella mujer. Ella pensó, llevo el agua, el líquido vital, lo que necesita mi cuerpo, lo que necesita mi organismo, mis órganos. Pero lo que ella no sabía es que este medio de comunicación trae una palabra que salta para vida eterna, una palabra que entra a tu corazón, una palabra que te trae agua, que ese líquido no solamente te va a quitar esa sed momentáneamente, como Jesús mismo le dice en la palabra del Señor, dice, el que beba de esa agua tendrá sed, volverá a tener sed, pero el que beba del agua que yo le doy, no tendrá sed jamás, porque el agua que Dios que brinda a través de Jesús es el agua viva. Esa agua que salta para vida eterna, esa agua que tu corazón está necesitando. Quizás tú estés pensando, tú necesitas un empleo, sí. Tú necesitas una casa, sí. Tú necesitas un automóvil, sí. Tú necesitas un hijo, una familia. Pero lo que más tú necesitas es tener un encuentro con el Señor. Es que la gracia de Dios pueda visitarte y pueda darte esa agua, ese líquido que es vida para tu alma, para tu corazón. Quizás tú estás allí en el pozo. Quizás tú seas una mujer atravesando una prueba. Quizás tú seas un padre de familia, estés atravesando una situación difícil. No es casualidad que te encuentres en esta hora conectado con nosotros. Jesús vino al encuentro contigo. Jesús vino a traerte una palabra viva. Jesús vino y sabe la condición de la barrera, pero Jesús rompe los límites. La gracia de Dios habla y rompe cualquier división que tenga cualquier hombre aquí en la tierra. Aquella mujer se dio cuenta, algo está ocurriendo, este hombre no es un hombre normal, este hombre tiene algo diferente. Y el versículo más adelante nos muestra de cómo Jesús le habla y le dice, pero esta mujer dice, verdaderamente este hombre es diferente, este hombre, ¿acaso eres tú profeta o eres mayor que Jacob, que nuestros padres, nuestros hijos, nuestros hermanos, nuestros familiares tomaron de este río, de esta agua, de este pozo? ¿Cómo tú siendo esto? Pero Jesús tenía algo más grande. Jesús tiene algo más grande para ti, televidente, radio escucha. 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La Biblia nos enseña también un pasaje donde podemos ver cómo Abraham, cuando el criado iba a buscar esposa, nos muestra también en Génesis, cuando la Biblia nos muestra de que Dios tenía ese pozo, lo había hecho para que fuera el sustento para la familia, que era donde había una revelación a través de ese pozo. Ahí podemos ver cómo la vida de Moisés, también Dios le habló a través con las hijas de Jetro. Nosotros podemos ver cómo hombres y mujeres, el mismo Jacob, el mismo Abraham, pueden darnos enseñanza de la importancia que era ese pozo, que era el agua. Pero este pozo que Dios estaba haciendo, que tuviera un encuentro con aquella mujer, la vida de esa mujer no iba a ser la misma, porque iba a ser transformada por el poder del agua, por el poder de la palabra, por el poder que iba a saciar algo dentro de ella. Y todavía Jesús no le había dicho nada a esa mujer. Entra más profundamente cuando le dice, ve y avisa o dile a tu marido. Y ella dice, no tengo marido, no tengo esposo, no tengo un hombre. Y ella pensó, si le digo eso, hasta ahí va a llegar. Jesús le responde, porque a tus preguntas Jesús tiene una palabra, Jesús tiene una respuesta y Jesús tiene una solución. Y es por eso que la palabra de gracia te alcanza y cambia todo. Y cuando Jesús le habló, le dice,
Es cierto, no tienes un marido. Con el que estás no es tuyo. Con los otros que has tenido tampoco. Pero Jesús no venía a juzgar a esta mujer. Jesús lo que venía era no a señalar como el hombre señala. Jesús lo que venía era a cambiarle su vida, a cambiarle su futuro. Y nosotros, que quizá usted no conozca la palabra, quizá usted primera vez que escucha esto, o que ya usted tenga una revelación de ello, usted puede buscar en San Juan capítulo 4 y usted va a entender cómo esta mujer samaritana que pensó, voy al mediodía, voy a la hora donde no hay nadie. Normalmente ellos iban a las 5 o 6 de la tarde, donde ya en la tarde iba cayendo, se iba yendo el sol, donde era más refrescante, pero ella no sabía. Hoy tú no sabes que si tú estás a través de este medio de comunicación o cuando tú veas la repetición en madrugada, no es casualidad, es Dios hablándote, que en ese momento tiene una palabra y una respuesta específica para tu situación que estás atravesando. Pero Jesús no le dice allí solamente, y ella dice, verdaderamente tú eres profeta. No es ser cualquier hombre que me está brindando. Dame de esa agua. Hoy tú puedes decir, he intentado, he tocado puertas, he buscado médico, he buscado banco, he buscado político, he buscado ayuda, familiares, pero nadie ha tenido la solución. Hoy el río de agua viva, esa fuente de agua viva, esa agua que quita la sed del alma, que refresca en la situación que tú estás atravesando, quizá en Panamá o en otro país, quizá en otro continente, hoy llega la palabra del Señor para saltar a tu corazón y cambiarte la vida. ¿Y cómo vemos que Jesús le cambió la vida a esta mujer? Ellos decían más adelante en los versículos siguientes, ellos tenían la revelación, ellos decían, este es el lugar donde nuestros padres venían a adorar. Los judíos también decían, Jerusalén, este es el lugar, pero Dios le dice, verdaderamente la hora viene. Alguien escuche esta palabra de parte de Dios. La hora viene donde verdaderamente los hombres y mujeres que adoran en espíritu y en verdad van a ver la manifestación del Señor en sus vidas. 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Este es el medio que Dios va a usar para hablarle a mi hijo, para hablarle, para traerme esa agua, ese líquido que yo necesita. Llámese empleo, llámese salud, llámese conversión, llámese liberación, llámese justicia. Lo que usted está necesitando, cuando usted le da a Dios, Dios bendice al dador alegre. 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Y así como aquella samaritana no se fue solamente con el agua líquido vital, sino que se fue con un encuentro con Jesús, así mismo también puedas tener un encuentro y encontrar la solución a esa necesidad que tú estás atravesando. Y verdaderamente este pasaje es enriquecedor. Habría mucho tiempo para poder comprender y extraer tanta riqueza que el pasaje nos enseña, pero el agua viva está aquí. El agua está aquí y no en vaso, no en vasija. El agua viva de Jesús viene gratuitamente a todo aquel que le reconoce como su Señor, a todo aquel que reconoce, Señor, yo necesito de ti. Esta mujer dijo, yo he venido, no sé cuántos días, cuántas semanas, cuántos años esa mujer se acercaba a ese pozo a buscar agua normalmente, pero ese fue un día diferente. Hoy es el día que hizo el Señor, hoy es un día diferente para iniciar, hoy es el día que Dios hace que tú tengas una oportunidad para conocer aquel que hizo el pozo, aquel que hace correr el agua, aquel que hizo el líquido vital, aquel que separó las aguas de las aguas, aquel que tiene el poder para cambiar tu lamento en baile. Esa mujer no solamente dijo, encontró solución a un hombre que la ayudara. Vino así como Moisés cuando ayudó a la mujer de a las hijas de Jetro, que lo defendió, se ganó la bendición. Alguien que levanta ese teléfono, alguien que adopta minutos, alguien que dice, yo voy a adoptar minutos
por mi familia, yo voy a adoptar minutos por mi país, yo voy a adoptar minutos por mi empresa, yo voy a adoptar minutos por mi red de discipulado, yo voy a adoptar minutos si eres diputado, si eres algún ministro. No es casualidad que estés conectado en este tiempo de la gracia. Hay una palabra especial para ti, y aquella mujer recibió esa agua, pero también se fue con una palabra, se encontró con el Rey, se encontró con el Señor, y su vida tuvo un encuentro tan poderoso que después de esto, Dios mismo a través de Jesús le dice: ve y muéstrate, ve y habla a aquel que hubo un hombre que tiene el poder, que hubo un hombre que es profeta, alguien que me dijo mi pasado sin yo haberle dicho, alguien que no me conoce, pero él no me juzgó como aquellos hombres, aquella mujer. Él vino con una palabra, él no me señaló, él vino para levantarte. Por eso la Biblia dice: siete veces cae el justo, siete veces Jehová le levanta. Quizás esté atravesando una prueba, una lucha, una necesidad. El río, el agua de vida está aquí para cambiar tu lamento, para cambiar tu situación. Solamente dile al Señor: yo necesito de esa agua, abro mi corazón porque tengo necesidad tuya. Y esta mujer, la mujer samaritana, la mujer sencilla, la mujer que había cometido un pecado, que había cometido un error, se volvió y dijo: ¿sabes qué? Tuvo un encuentro con el Señor, la gracia le reveló. ¿Acaso eres tú profeta? Verdaderamente sabemos que el Mesías viene, pero yo sé que tú tienes algo y yo voy a creer. Cuando ella le fue a contar a los hombres, a la ciudad, dice, ellos vinieron al encuentro a señalar a Jesús, pero ellos no sabían que Jesús ya la había profetizado, ya había delegado, ya había dado una palabra, no como tú y como yo quizás en algún momento decretando, sino que el mismo Jesús se le aparece a aquella mujer. Y más adelante nosotros podemos entender de que la vida de esta mujer se convirtió de la señalada, de la apartada, de la que estaba oculta, de la que no quería que la gente la viera, la que iba sola al pozo, se volvió en una mujer de Dios. Qué maravilloso es la palabra del Señor, que la palabra de la gracia en donde te alcanza y todo cambia. Esta mujer samaritana dice: yo sé que esa agua que me dio él, que esa palabra no regresará vacía. Alguien recibe esta palabra en un hospital, alguien recibe la palabra del Señor en un lugar donde hay una necesidad, porque Dios ama y bendice al dador alegre. Dios sabe la condición, Dios sabe la situación que está pasando en tu vida. Dios sabe, mujer, que ha estado llorando. Mujer, Dios sabe que tus hijos están pasando necesidad, pero levanta ese teléfono, 207-137, 200-7137. Dígale al hermano, a la hermana que está allí, levanta ese teléfono. Yo no estoy sola, yo no estoy solo, yo necesito una oración, yo necesito que ore por mi esposa, por mi esposo, por mis hijos, yo necesito que ore por mi familia, por el empleo que estoy atravesando. Yo estoy en una deuda, yo estoy en un hospital, no sé cuál sea la situación, pero cuando tú recurres a la fuente, no está buscando una fuente hecha de hombre, está buscando la fuente que viene de arriba, donde ese río corre para vida eterna. 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Hay una bendición que Dios te va a dar que quizás ni tú mismo se la has dicho al Señor, pero cuando aquella mujer no habló, ella nunca le dijo: a mí me pasó tal cosa. Ella nunca le dijo: Señor, tú sabes, tal fulano. No sé si Jesús le dijo en el momento, le dijo: yo soy Jesús. Y ella le dijo: Jesús, yo vengo a esta hora porque me pasa esto. Los que son consejeros, los que son psicólogos, escuchan a muchas personas y saben que muchas veces la persona tiene aún la respuesta, pero como se siente que la tribulación, y ahora mismo
como vivimos bajo presión, bajo estrés, bajo cansancio físico, bajo cansancio emocional, ¿dónde iremos? La Biblia nos enseña que el que a mí viene yo no le echa fuera. Esa mujer se encontró con Jesús y le dijo: Jesús, aquí estamos tú y yo buscando agua. Pero lo que ella no sabía era que Jesús ya sabía lo que había en su corazón, el miedo que había dentro de ella de ser señalada. Quizá viene otro hombre, otra persona más que me va a señalar por lo que yo hice. Por eso el Señor no viene a señalarte. El Señor dice que dejó las 99 por buscar esa oveja. Y hoy el Señor, a través de este medio de comunicación, te dice: con amor eterno te he amado, por tanto te he prolongado mi misericordia. Y esa mujer vio la misericordia. Esa mujer quizá no tenía ese versículo, quizás ya tenía ese versículo, porque si entendemos un poquito cada uno del conocimiento que tenían ellos, unos estudiaban los 5 primeros libros, que era el Pentateuco, otros estudiaban solamente lo que habían escuchado de Salomón, y ahí venía la división de las tribus. Pero allí había alguien que tenía una revelación que venía. ¿Sabes qué? Si tú tienes una necesidad, hoy es el día que yo hice para que tú te alegres y te goces en él. No vayas y le digas al hombre, cuéntale al Señor y dile: alza ese teléfono, dile a la persona que está ahí: yo quiero hacer esta oración de fe, yo quiero aceptar al Señor, porque este medio de comunicación Dios lo usa con gracia. Hoy yo siento que me alcanzó y este es el día en que yo siento que mi vida va a cambiar, porque yo reconozco que necesito de esa agua de vida eterna. 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La vida de aquella mujer, como la vida tuya, no va a ser la misma. 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Yo recibo siempre una palabra en el tranque. Yo siempre me conecto a través de la oración en la mañana, a las 5 de la mañana, al mediodía, en la noche, en la red global de oración. Y yo sé que este canal de Osana Visión, Osana Radio, Osana Carismática, allá en provincias centrales, es de mucha bendición para aquellos ganaderos. 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Y nosotros, así para ir cortando y poder saber de que esta mujer no fue la misma. Esta mujer después tuvo la revelación de que el Dios de los cielos que le cambió su vida, que no era el hombre que la señalaba, porque el hombre siempre va a señalarte. Ese no era el barrio, ese no era el que estaba preso, ese no era el que estaba, que hacía tal cosa. Dios te cambia y te pone en una situación, en un momento diferente, en un lugar, una posición diferente. Y eso fue lo que ocurrió cuando la palabra de gracia te alcanza. Cambia tu vida
para bien. Y esta mujer, la vida de ella cambió, porque cuando ella se mostró allá ante los hombres quizá venían con un señalamiento no agradable para ella, pero ella sí fue entendida en los tiempos. El hombre podrá decir algo porque tiene un límite, pero la palabra del Señor está por encima de cualquier palabra humana, porque séquese la hierba, marchítese la flor, la palabra del Señor permanece para

Siempre, y esta mujer se fue con agua, pero también se fue con una palabra que yo tuve en un encuentro con Jesús, y la vida de ella cambió. Fue una pregonera de la palabra del Señor. Yo sé que hay un televidente, un radioescucha, y dice: pero si yo cometí un error, yo cometí un pecado, yo hice tal cosa. Jesús no señaló a esta mujer, Jesús no te señala, Jesús no está aquí para decirte tú eres un pecador, Jesús está aquí para que tú le abras su corazón. Y la Biblia nos dice en Romanos capítulo 9, nos muestra de que si confesamos con nuestros labios y si creemos en nuestro corazón que Él fue a la cruz, que murió y resucitó, y que un día volverá por su iglesia, nosotros pasamos de vivir una vida normal, secular, a ser hijo de un gran rey. Quizá esa mujer no tenía alguien que la defendiera, quizá no tenía, porque el mismo Jesús le dijo: bien has dicho, mujer, el hombre que está con el que estás ahora mismo no es tu pareja, no es tu marido, pero tu marido y tu hacedor es el Señor. El Dios que no te señala, ahora tienes alguien que cuida, alguien que te guarda, alguien que te dio la promesa. Y la Biblia dice que la promesa de Dios es sí y son amén. Alguien diga amén allá, los televidentes, radioescucha, allá los que están a través del Instagram, de la plataforma. Usted puede conectarse con allí, usted puede decir: oren por esto, allí queremos conectarme, quiero ser bendecido. Va a recibir palabra de parte de Dios desde la mañana hasta la noche. Hoy es viernes de poder, hoy hay vigilia y yo quiero gozarme con el Señor. Venga a la casa del Señor, pero también levanta ese teléfono. Busca 271-12, 271-13 y al 271-37. Allí va en el call center, hay alguien que va a recibir esa llamada y puede darte alguna directriz, alguna consejería, y va a orar también contigo. Así que si tienes una necesidad, hoy es el tiempo que, así como aquella mujer se encontró con Jesús y recibió agua viva, también tú vas a recibir un agua viva de parte del Rey de Reyes y Señor de Señores. Jesús no era solamente que tenía sed, Jesús se apareció para calmar la sed de muchos. Y hoy Jesús te dice: puede estar cansado, agobiado, traer todas tus cargas ante mí, que yo tengo cuidado de ti. Venid a mí todo lo que estén trabajado y cargado, que yo os haré descansar. Así que estamos en tiempo de Festival de la Abundancia. Ven y participa con nosotros, 271-37, y allí se parte adoptando minutos donde nuestra vida, donde su gracia te alcanza y cambia todo. Así que vamos a orar. Queremos compartir contigo, vamos a seguir gozándonos. Aquí hay alabanza, hay palabra, hay ministración, hay una refrescante agua que viene de parte de Dios, y ella es la que te va a bendecir grandemente. Así que vamos a orar. Incline su rostro allá donde está, si puede levantar sus manos, si puede guiar su carro, su automóvil, allí con ese auto, con ese audífono, allí ese celular, allí donde está. Usted puede decir con reverencia: Señor Jesús, hoy te reconozco como mi Señor y mi Salvador. Hoy reconozco que sin ti nada soy, que fuera de ti nada puedo hacer. Hoy reconozco que te necesito. Inscribe mi nombre en el libro de la vida y borra mi nombre del libro de la muerte. Hoy necesito tener un encuentro contigo, y hoy yo creo que mi vida cambiará en el nombre de Jesús. Amén y amén. También debemos orar por todos aquellos que están adoptando minutos. Padre, gracias. Gracias por el televidente, el radioescucha, los que están privados de libertad, los que están en un hospital. Señor, los que están atravesando quebranto de salud, pero están en sus hogares, los que han tenido una pérdida de un familiar, los que han, Señor, los que ya no tienen fuerzas para levantar sus manos, oramos, Señor, para que el bien y la misericordia les siga. Oramos por aquella persona que van a salir del país, a los que van a tener una intervención, Señor, de urgencia, a las que están dando a luz. Padre, bendecimos la televidencia
Padre, que el televidente, el radioescucha, el internauta, gracias por cada uno de los pastores que visitarán esta plataforma. Úsales. Bendice, Padre, a cada uno.

0: de los hombres ministros de Dios. Bendice que esta palabra, Señor, llegue a aquella mujer, llegue a ese padre, llegue a ese hombre, a ese hijo, a aquella persona que está pasando un tipo de necesidad. Padre, te damos gracias porque tú has sido bueno, porque tu misericordia, que son nuevas cada día. Gracias por este festival de la abundancia. Dice, Padre, a cada uno de los directores, a los que están detrás de cámara, los que están, Padre, detrás en controles, bendice este canal, Señor, y bendecimos, Padre, y creemos que este año será un año de una meta cumplida, donde vas a proveer todo lo que haga falta conforme a tus riquezas en gloria en Cristo Jesús. Hoy yo te doy gracias y te bendigo, Dios, porque tú has sido bueno. En el nombre poderoso de Jesús, alguien le da palmas allá donde está, alguien marca el 271-37 y se sigue gozando en este festival de la abundancia. Dios te bendiga.
1: Pa' fuera.
2: Qué bonito, seguimos en el Festival de la Abundancia, sembrando esperanza. 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Tenemos este tiempo de siembra y acuérdate, todo el que siembra cosechará, y qué mejor para el reino de Dios. Estamos muy felices nosotros acá desde Ecuador visitando Panamá. Un año más estando aquí en el Festival de la Abundancia, y lo que queremos es seguir cantando, seguir sirviendo para Papá Dios y seguir disfrutando de estos tiempos de calidad con ustedes. Aquí estamos con el combo del Rey. Y yo te invito ahí.

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1: Aleluya. Gloria a Dios, un tiempo maravilloso de alabanza, un tiempo para ver al Dios de gracia manifestarse de una manera sobrenatural. Gloria al Señor. Padre Celestial, te adoramos. Bendecimos, Señor, tu glorioso nombre. Gracias, Señor, te damos por el Festival de la Abundancia, por cada vida, por cada corazón que hoy nos sintoniza a través de la radio, de la televisión, de las redes sociales, y que en todo, Señor, tu nombre sea glorificado y exaltado. Aleluya. Damos otra vez la bienvenida a todos aquellos que nos están sintonizando en este tiempo especial de gracia, en donde su gracia te alcanza y todo cambia. Dios sabe tu corazón, Dios sabe tu condición, Dios sabe hasta lo más profundo de tu ser. 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Queremos orar por ti, queremos ser testigos de tu milagro, del poder de Dios manifestado, porque la gracia transforma, la gracia cambia la situación difícil en una situación de victoria, porque tenemos a un Dios fiel. Aleluya. Vamos a estar compartiendo en esta hermosa tarde del día de hoy la palabra que encontramos en 2 de Corintios, capítulo 8, del versículo 1 al versículo 2. En este versículo, el apóstol Pablo, que era un hombre de Dios transformado, escribió en esta segunda carta a los Corintios acerca de que la gracia de Dios había sido manifestada en las iglesias de Macedonia, que comprendían las congregaciones de Filipos, de Tesalónica y de Berea, a tal punto de que las limitaciones que tenían estas iglesias no fueron impedimentos para que ellos pudieran dar en abundancia. Y yo sé que ahora mismo hay alguien en su casa, allá en su puesto de trabajo, que tal vez está pensando, pero yo no tengo para dar. Sepa una cosa, estas iglesias vivían en una situación difícil. Y dice la palabra del Señor en 2 de Corintios 8, del versículo 1 al 2. Asimismo, hermanos, os hacemos saber la gracia de Dios que se ha dado a las iglesias de Macedonia, que en grande prueba de tribulación, la abundancia de su gozo y su profunda pobreza abundaron en riquezas de su generosidad. Y cuando buscamos esta palabra de generosidad, según la Real Academia de la Lengua Española, hace referencia a la esplendidez, a la dadivosidad y al desprendimiento. Y sabemos que no es fácil desprenderse de algo cuando vivimos una situación difícil, tal vez de conflictos, de compromisos financieros, pero en medio de todo esto podemos ver el poder de Dios y la gracia manifestada en esta iglesia, que fue también de inspiración para que la iglesia en Corinto pudiera ver la diferencia. De manera sucinta vamos a estar viendo qué características tenían las iglesias de Macedonia y por qué motivo el apóstol Pablo envió este mensaje a la iglesia de Corinto. ¿Qué ocurre cuando la oportunidad y la voluntad se fusionan? ¿Cuál era el contraste entre la iglesia en Corinto y las iglesias de Macedonia? Muy bien, la iglesia en Corinto, a la cual el apóstol Pablo le estaba escribiendo, tenían una muy buena situación económica en comparación con otras iglesias, ya que esta ciudad era prácticamente un centro comercial, era una potencia mundial en aquellos tiempos, muy rica, muy próspera. Tenía también dos puertos importantes en el cual se transitaba, pues, los diversos barcos, las mercancías llegaban, ellos cobraban impuestos cada vez que pasaba una mercancía por sus áreas y vendían productos, algunos de ellos un tanto diferentes a la época, ahí se encuentran las famosas cerámicas, ¿verdad? De Corinto, las cuales tuvieron gran renombre en aquellos tiempos. Había muchos comerciantes marítimos, pero también artesanales que vendían sus productos y tantas otras cosas. Esta descripción de Corinto de una vez me hizo recordar a Panamá. Panamá, esta hermosa tierra ismeña, tiene tantas cualidades hermosas que se pudieran tener cierta similitud con lo que ocurría en Corinto. Podemos encontrar una enorme importancia geopolítica y comercial entre ambos territorios. Su istmo unía dos tierras y a través de las cuales se conectaban pues dos mares, y era un transporte o de tránsito mundial. Así que bueno, pareciera coincidencia, pero Panamá tiene muchas cosas que se parecían a Corinto. Lo interesante de todo esto era de que habían situaciones en Corinto que, a pesar de los ingresos financieros que tenían, no eran dadores alegres, hasta que Dios hizo una transformación. Y eso es lo que queremos, que Dios haga una transformación en su corazón, pero también en el mío. La palabra de Dios dice en 2 Corintios 3:18, por tanto, nosotros todos, mirando a cara descubierta, como en un espejo la gloria del Señor, somos transformados de gloria en gloria en la misma imagen como por el Espíritu del Señor. Y eso es lo que queremos, que el viejo hombre quede atrás para que un nuevo hombre transformado, renovado, sea levantado. Y yo puedo recordar algunas anécdotas que siempre quedaron muy marcadas en mí, de más joven. Claro, mucho más joven, ya el domingo cumplo ya 53 años, parece increíble el tiempo. Pero me acuerdo cuando tenía tal vez 19, tal vez 20 años, estando aquí en la comunidad apostólica Hosanna, me acuerdo clarito una vez que nuestro querido pastor, el apóstol, hizo un llamado para ofrendar. Y bueno, como siempre, pues yo pasaba y daba mi ofrenda. Sin embargo, al yo sentarme, volver a mi asiento, de repente nuestro pastor pide una segunda ofrenda, y esta segunda ofrenda venía con una cantidad de palabras, de bendiciones para aquel dador alegre. Humanamente hablando, a mí

Consolador, al Paracleto que está con nosotros, enseñándonos lo que tenemos que hacer en el momento indicado. Y asimismo en fe dije, bueno, es lo único que me queda, pero asimismo voy a ir a ofrendar. Y cuando fui a ofrendar, solamente entregué la ofrenda. Me devolví para ir a mi puesto. Solamente hice un giro de devolverme al puesto. Cuando aparece una hermana, repentinamente, y me da un cheque al portador y me dice, esto es para ti. Yo digo, gloria a Dios. Y allí el Señor va trabajando y va trabajando, porque nosotros tenemos la mente de Cristo. Dice Romanos 12:2, no os conforméis a este siglo, sino transformaos por medio de la renovación de vuestro entendimiento, para que comprobéis cuál sea la buena voluntad de Dios, agradable y perfecta. Estaba en estos días leyendo algo de literatura y leía unas palabras del evangelista Billy Graham. Y él una vez escribió, antes de Cristo, Pablo pensaba que lo tenía todo. Él mismo hizo remembranza de su condición pasada. Si leemos Filipenses 3, del versículo 5 al 7, dice la palabra del Señor, circuncidado al octavo día, del linaje de Israel, de la tribu de Benjamín, hebreo de hebreos, en cuanto a la ley, fariseo, en cuanto a celo, perseguidor de la iglesia, en cuanto a la justicia, que es en la ley, irreprensible. Pero cuántas cosas eran para mí ganancia, las he estimado como pérdida por amor de Cristo. Y es lo que Dios quiere hacer en nosotros. Lo que tal vez en el tiempo pasado, en el mundo, veíamos como ganancia. Cuando vemos todo el sacrificio, la ofrenda de amor que hizo Cristo, vemos que realmente eso no es nada. Todo lo que tenemos se lo debemos a Él, al Dios de gracia, al Dios de misericordia, al Dios que se entregó por ti y por mí, para que hoy tuviéramos salvación y tuviéramos vida eterna. Ciertamente Pablo, antes de Cristo, ocupaba una posición elevada en la sociedad judía. Creía que su propia justicia y sus obras le permitirían llegar a Dios. Dice que hasta él respiraba amenazas y muerte en contra de los discípulos y seguidores de Cristo. Sin embargo, de camino, Jesucristo le habló. Jesucristo tocó su corazón para que su vida fuera realmente transformada. Y si vemos lo que hizo Dios en la vida de Pablo, ha sido algo tremendo. Un gran predicador, un gran mensajero de la palabra, un escritor de libros del Nuevo Testamento, de los 27 libros, 13 han sido fidedignamente indicados que han sido escritos de su mano. Y sobre todo, ¿qué más pudiéramos agregar? Un sembrador de esperanza de todos los tiempos, porque hasta el día de hoy podemos leer esas escrituras inspiradas por el Espíritu Santo. Viajó miles y miles, digo, de kilómetros para compartir las buenas nuevas de salvación, soportando vituperios, naufragios, encarcelamientos y momentos muy difíciles por amor a Cristo, el Dios de gracia. Así que en donde está su gracia, esa gracia te alcanza si tú abres tu corazón y Él transformará toda tu vida. Me gusta la palabra del Señor que está en 1 Corintios 15. Avanzamos un poquito más del versículo 9 al 11 cuando dice, porque yo soy el más pequeño de los apóstoles, decía Pablo, que no soy digno de ser llamado apóstol porque perseguí a la iglesia de Dios. Pero por la gracia de Dios soy lo que soy y su gracia no ha sido en vano para conmigo. Antes he trabajado más que todos ellos, pero no yo, sino la gracia de Dios conmigo. Porque o sea yo o sean ellos, así predicamos y así habéis creído. Y así es lo que Dios quiere hacer en tu vida, que tú seas transformado en un hombre y una mujer que lleve esperanza, esperanza a tu familia, aquellos que tal vez hoy están privados de libertad.

libertad. Tú puedes traer esperanza a ese centro de rehabilitación. Tú que estás en el hospital, tal vez te hicieron un diagnóstico, pero tu fe hará la diferencia. Y los médicos, las enfermeras, el profesional de salud será sorprendido por el poder de Dios que transforma, en donde su gracia te alcanza y todo cambia. Es hermoso saber que Dios es un Dios de oportunidades. Qué tremendo es saber que cuando ocurre una oportunidad, tenemos que aprovecharla. Y el Festival de la Abundancia es una oportunidad que Dios te da para que tú puedas ver su gracia y su misericordia. Una oportunidad es una circunstancia favorable que se te presenta tal vez una vez en la vida. Pero tu voluntad hará la diferencia. Ese deseo, esa disposición, ese esfuerzo a pagar un precio y hacer lo mejor que tú puedas a pesar de los obstáculos. Los estudios del comportamiento humano nos hacen referencia de que la voluntad en muchas ocasiones no es suficiente. A veces uno se propone hacer algo y quiere hacerlo, pero ¿qué va? A veces las circunstancias adversas son más fuertes, pero cuando estamos en la voluntad de Dios, en ese plan perfecto, el Señor acomodará las circunstancias. El Señor te dará la oportunidad para que tú también seas un dador alegre y puedas hacer la diferencia. Me viene a la mente algo que me ocurrió hace 2 días. Estaba pues yo aquí en la iglesia y bueno, de repente, porque ya viene mi cumpleaños, ustedes saben, me llegó una bendición. Entonces yo dije, voy a correr, esto es ya para allá, voy a correr a la ventanilla de la caja de ingresos para sembrar de una vez, porque cuando algo viene a tus manos, esta es tu oportunidad. Así que vine a traer mi diezmo y todo. Pero una hora antes, yo estaba con los trámites pues del carro para poder pues actualizarlo, el tema del seguro. Así que yo tenía una compañía de seguro que me cobraba tanto, un poquito alto porque el carro es relativamente nuevo. Sin embargo, tan pronto fui yo a sembrar lo que tenía que llevar a esta casa, no pasó creo que ni 15 minutos cuando me chatea la joven de los seguros y me dice, ¿sabe qué? Yo creo que a usted le conviene mejor que usted cambie de compañía de seguros, porque usted estaría pagando prácticamente 3 veces menos de lo que usted está pagando. Así que yo digo, Señor, verdaderamente tú eres Dios, en donde su gracia nos alcanza, todo cambia. 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Así que bueno, no tenemos excusa. Dios ama al dador alegre. Qué bonito también es ver cómo Dios actúa en el corazón del hombre y hace la diferencia. El dinero no es nuestro Dios, nunca lo olvidemos. Nosotros no somos esclavos del dinero. Al contrario, el dinero tiene que servirnos a nosotros.
El dinero sirve a la obra de Dios. Mateo 6:21 dice, porque donde esté vuestro tesoro, allí estará vuestro corazón. Mateo 6:24 dice, ninguno puede servir a dos señores, porque o aborrecerá al uno y amará al otro, o estimará al uno y menospreciará al otro. No podemos servir a Dios y a las riquezas. El dinero no es para hacer tesoro en la tierra, sino para hacer tesoro en el cielo. Tú puedes hacer la diferencia. Así que adopta tus minutos. El dinero no es superior al buen nombre, dice Proverbios 22:1. De más estima es el buen nombre que las muchas riquezas, y la buena fama más que la plata y el oro. Y a veces hay personas que no dan porque prefieren invertir el dinero, que es una bendición de Dios, a veces en cosas pasajeras. Si de repente salió un reloj de marca, tengo que correr a comprar ese reloj de marca. Si de repente apareció el carro último modelo, corren. Sin embargo, todas las cosas que están en el plano natural pasarán. Lo único que permanecerá será su palabra. Y esa es la palabra que estos medios de radio y televisión y redes sociales, a través de Osana Visión, Osana Radio y las redes, llevan hasta lo último de la tierra. Aquellos que viven en la campiña, en las costas, en las provincias centrales, en el interior del país y también en el extranjero. Eso sí es sembrar en buena tierra. El dinero es para recordarnos de la gracia y la benevolencia de Dios. Dice Deuteronomio 8:18, sino acuérdate de Jehová tu Dios, porque Él te da el poder para hacer las riquezas, a fin de confirmar su pacto que juró a tus padres como en este día. El dinero es para honrar a Dios. Proverbios 3, versículo 9 al 10 dice, honra a Jehová con tus bienes y con las primicias de todos tus frutos, y serán llenos tus graneros con abundancia y tus lagares rebosarán de mosto. Pero retornando un poco al versículo clave que compartimos en 2 Corintios 8, del 1 al 2, donde dice que la gracia de Dios que había sido reconocida en la iglesia de Macedonia les hacía dar con gozo a estas iglesias y daban con generosidad a pesar de las aflicciones y las limitaciones económicas. Pero ¿cuál era el contraste entre la iglesia en Corinto y las iglesias de Macedonia? Muy bien, la iglesia de Corinto, que estaba en la provincia de Acaya, su condición económica era próspera. Ya dijimos, grandes puertos, potencia comercial, tenían mercancías y barcos, las atravesaban, así que tenían grandes pues ganancias. Y las personas que pertenecían ya sea a la provincia o participaban más bien de la iglesia, generalmente eran personas de una muy buena condición económica. Sin embargo, la iglesia de Macedonia, que incluía Filipos, Tesalónica y Berea, existía una profunda pobreza debido a las guerras y altos impuestos imperiales. Ahí vemos un contraste, cómo aquellos que tenían abundancia no daban y aquellos que estaban en una profunda pobreza estaban conectados con Dios, sabían que el Dios de gracia les había prosperado. Tal vez no vemos las cosas materiales, pero si en tu casa hay salud, ahí hay bendición. Si tú tienes familia, ahí hay bendición. Si tú tienes la capacidad de hablar, de caminar, de levantar tus manos, allí hay bendición. Y el Dios de gracia te ha bendecido. ¿Cuál era la actitud que tenía la iglesia de Corinto en aquel tiempo? Antes que el apóstol Pablo y Tito hicieran su trabajo, había una actitud de apatía y hasta de retraso. Prometían mucho, pero a veces cumplían cuando querían. Postergaban las ofrendas. No caigamos en eso, porque Dios ama al dador alegre. Esa generosidad sacrificial de la iglesia de Macedonia hizo la diferencia, porque dice que dieron mucho más allá de sus fuerzas, de manera voluntaria.
¿Y qué es, pues, la voluntad? Según el diccionario dice que es la capacidad humana de decidir de forma consciente, guiar la propia conducta y actuar con una intención clara para lograr un objetivo, manteniendo el esfuerzo a pesar de los obstáculos. Y Dios sabe tu condición. Dios conoce, pero Dios va a ver tu buena voluntad para hacer las cosas. Y el Señor te abrirá esa puerta en ese banco. El Señor te abrirá esa puerta en ese empleo. Tú verás la mano del Señor, porque si en lo poco somos fieles, en lo mucho el Señor nos va a poner. ¿Cuál era el perfil y la condición que tenía la iglesia de Corinto? Dice que más bien era una población cosmopolita, muy intelectual, ¿verdad? Sin embargo, existía paganismo y también inmoralidad sexual. Por ser un puerto con mercaderes, marinos y viajeros, habían acciones que no estaban correctas en esos puertos, tales como prostitución y otras temáticas. Y es más, tenían un pensamiento de que todo era lícito si generaba ganancias económicas. Existían los valores del dinero, del placer y el estatus social que sobrepasaban los valores adecuados. Existía una obsesión por tener y el ego era lo que era el centro. Nosotros tenemos que transformar nuestra vida para que nuestra vida sea realmente una vida que sea de bendición, una vida transformada. Dice Colosenses 3:5, haced morir pues lo terrenal en vosotros. Fornicación, impurezas, pasiones desordenadas, malos deseos y avaricia, que es idolatría. Todo lo que pongamos antes de Dios es un ídolo. Ser egocentrista, solamente ver mi propia necesidad y no tener esa compasión, ese deseo de ayudar al prójimo, ese deseo de sembrar, nos hace personas egocentristas. Sin embargo, en la iglesia de Macedonia, una región más bien sufriente, tenían un fuerte compromiso en el dar. Existía una gran diferencia entre los corintios y entre el pueblo que estaba aquí en Macedonia. La relación con Pablo era conflictiva en cuanto a los corintios. En su momento cuestionaban constantemente su autoridad apostólica. Sin embargo, los de Macedonia amaban a Pablo y la iglesia en Filipo fue la única que lo sostuvo financieramente en algunas misiones. Al darse los problemas internos en Corinto, hubo divisiones, orgullo, hasta demandas legales y desórdenes carismáticos. Sin embargo, en Macedonia, a pesar de la persecución externa y la tribulación, vivieron durante el Imperio Romano cuando Nerón era emperador. Era una época en la que ser cristiano podía conducir a una sentencia de muerte. Pero a pesar de todo eso, el Dios de gracia se levantó en favor de Macedonia. Y Dios utilizó esta situación para poder hablar a la iglesia en Corinto. La gracia del dar solamente proviene de Dios. Es algo sobrenatural. El ver cómo Dios entregó a su propio Hijo para que hoy tuviéramos salvación y tuviéramos vida eterna. Así que marca ya. 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Deseamos orar por ti, por tu necesidad, en donde su gracia te alcanza y todo cambia. Qué tremendo es escuchar la radio y ver la televisión y escuchar personas que al llamar a la radio han tenido situaciones muy, muy controversiales. Situaciones de salud física, pero también situaciones de salud mental y emocional. En estos días escuchaba a un joven que lo conocemos de hace muchos años, que él prácticamente llama todos los días al hermano David. Y él hablar, me hace recordar la manera progresiva en la cual el Espíritu Santo ha ido trabajando en él. De tal manera que cada vez que él llama, lo hace con gozo. Y muchos no sabrán la condición anterior en la cual él atravesaba. Una condición en la cual
tenía que ser medicado, donde muchas personas lo rechazaban por su situación de salud mental. Pero en todo esto podemos ver

la mano del Dios de gracia, que restaura los corazones, que restaura las mentes y que nos da una nueva oportunidad para que avancemos y podamos ver su mano obrar de una manera sobrenatural. Segunda de Corintios 8:10 dice: y en esto doy mi consejo, porque esto os conviene a vosotros, que comenzasteis antes, no solo a hacerlo, sino también a quererlo desde el año pasado. Ahora pues, llevad también a cabo el hacerlo, para que como estuvisteis prontos a querer, así también lo estéis en cumplir conforme a lo que tengáis. Porque si primero hay la voluntad dispuesta, será acepta según lo que uno tiene, no según lo que no tiene. Porque no digo esto para que haya para otros holgura y para vosotros estrechez, sino para que en este tiempo, con igualdad, la abundancia vuestra supla la escasez de ellos, para que también la abundancia de ellos supla la necesidad vuestra, para que haya igualdad. Como está escrito, el que recogió mucho no tuvo más, y el que poco no tuvo menos. Qué tremendo es saber que somos instrumentos del Rey de la Gloria, de aquel que puede hacer maravillas, de aquel que cuando no hay para comer nos provee ese maná en el desierto, que cuando no tenemos para beber agua, el agua brota de la peña, porque tenemos a un Dios de gracia, un Dios de esperanza que nos ama, que nos cuida, que nos da nuevas oportunidades. Así que llama ya, para Dios no hay nada imposible. No importa lo que dijeron los médicos, el diagnóstico que dieron, tenemos a un Dios sanador que puede hacer el milagro. Nada es imposible para Él. No importa lo que dijeron tal vez los docentes, su hijo nunca aprenderá a leer ni tampoco a escribir. Nosotros hemos visto el poder de Dios, el testimonio de vida que nos llaman prácticamente todos los días para que oremos en la red global de oración. Recuerdo muy cerquita el caso de una hermana que le habían diagnosticado cáncer y prácticamente el diagnóstico era fatal. Eso ocurrió tal vez unos 4 meses atrás, pero qué poderoso es ver que esa hermana se mantiene de pie, que los mismos médicos han indicado: bueno, ya usted ha sido dada de alta, porque tenemos a un Dios que para Él no hay nada imposible. Él es el Dios de pacto, Él es Dios de promesas, es el Dios que llama las cosas que no son como si fuesen. Y me gusta cuando Pablo le escribe a Tito y lo exhorta también, que él mismo exhorte a su vez a los demás para que podamos realizar buenas obras. Buenas obras, porque estamos en la tierra. Sabemos que no será por nuestras obras que estaremos pues en el cielo. Sin embargo, cuando sembramos, vamos a hacer una obra que perdure en la vida de aquel joven, en aquella vida de la tercera edad, en aquella persona que tiene un diagnóstico desafortunado. Y qué bonito es saber que somos un instrumento útil en las manos de nuestro Dios. Y dice el versículo 16: pero gracias a Dios que puso en el corazón de Tito la misma solicitud por vosotros, pues a la verdad recibió la exhortación, pero estando también muy solícito por su propia voluntad, partió para ir a vosotros, y enviamos juntamente con él al hermano, cuya alabanza en el Evangelio se oye por todas las iglesias. Qué tremendo que podemos alabar al Señor. Los hermanos que me antecedieron, que cantaban con gozo, con alegría, muchos de ellos jóvenes que vinieron de su tierra para llegar aquí a Panamá a compartir la palabra, las alabanzas de regocijo. Y muchos de ellos asumen su propio compromiso financiero de avión, de transporte, pero ellos están clarito que más vale dar que recibir, porque tenemos a un Dios que paga bien y que hace las cosas que parecen imposibles, las hace posible por el poder de su palabra. Segunda de Corintios 9, del versículo 1 al 5 dice:
Cuanto a la administración para los santos, es por demás que yo

0: escriba, pues conozco vuestra buena voluntad, de la cual yo me glorío entre los de Macedonia, que acá ya está preparada desde el año pasado y vuestro celo ha estimulado a la mayoría. Qué tremendo cuando Dios podemos ver el cambio en esa provincia de Acaya, donde ellos también fueron entonces impactados por el testimonio de la iglesia de Macedonia. 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Deseamos orar por ti. Si en estos momentos tal vez no tienes esa semilla para adoptar ese minuto, tú puedes decirles que vas a estar muy pronto y que vendrás pues en su momento a traer esa semilla. Pero no dejes de actuar en fe, porque Dios ve el corazón y dice la palabra que conforme a tu fe sea hecho. El apóstol Pablo en esta segunda carta a los Corintios, en el versículo número 6, dice: pero esto digo, el que siembra escasamente también segará escasamente, y el que siembra generosamente, generosamente también segará. Cada uno dé como propuso en su corazón, no con tristeza ni por necesidad, porque Dios ama al dador alegre, y poderoso es Dios para hacer que abunde en vosotros toda gracia, a fin de que teniendo siempre en todas las cosas todo lo suficiente, abundáis para toda buena obra, como está escrito: repartió, dio a los pobres, su justicia permanece para siempre. Y el que da semilla al que siembra y pan al que come, proveerá y multiplicará vuestra sementera y aumentará los frutos de vuestra justicia, para que estéis enriquecidos en todo, para toda liberalidad, la cual produce por medio de nosotros acción de gracias a Dios. Vamos a tomar este tiempo, estos minutos que nos están quedando, para orar. Dios sabe tu condición. Dios sabe cada pensamiento que ha venido a tu mente, esos sentimientos tal vez de preocupación, de dolor, tal vez ha partido algún ser querido, tienes algún hijo en alguna distancia, tal vez en otro país. Dios lo sabe todo, pero en medio de todo esto tenemos a un Dios de gracia, en donde su gracia nos alcanza y todo cambia. Tal vez tienes familiares en Colombia, la situación que se atravesó en este país, igualmente Venezuela, Ecuador, aquí mismo en Panamá, pero Dios peleará por ti y Dios te guardará y Dios te cuidará y verás la mano de Dios obrar de una manera sobrenatural, porque Él nos ama. Y así como dice en este último versículo, muy, muy hermoso, versículo número 14, asimismo, en la oración de ellos por vosotros, a quienes aman a causa de la superabundante gracia de Dios en vosotros, gracias a Dios por su don inefable. ¿Y cuál es ese don inefable? Ese don que es indescriptible, no podemos explicarlo. Ese regalo es Jesús, quien entregó su propia vida en favor de cada uno de nosotros. Así que vamos a orar, llama a tu esposo, a tu esposa, a tus hijos. Tal vez si estás manejando y tienes oportunidad, pues de estacionarte, estaciónate de tal manera que tengamos este tiempo y podamos recordar lo hermoso que dice el versículo número 8, 9 de Corintios, capítulo 8. Porque ya conocéis la gracia de nuestro Señor Jesucristo, que por amor a vosotros se hizo pobre, siendo rico, para que vosotros con su pobreza fueseis enriquecidos. Padre celestial, te adoramos. Bendecimos, Señor, tu glorioso nombre. Gracias por este tiempo tan, pero tan maravilloso, rico, Señor, en tu presencia, Padre, porque es un privilegio, así como decía la iglesia de Macedonia, en dar para tu obra, en dar para apoyar a otros que estén en alguna condición, en dar para que estos medios de radio, de televisión, las redes sociales, puedan alcanzar la vida de aquel hombre, padre de familia, que están pidiendo, clamando por un milagro. La vida de aquella mujer, madre de familia, esposa, mujer trabajadora, profesional, pero también ama de casa. Aquellos jóvenes que también en estos momentos están, Señor, sintonizando esta transmisión, Dios de gloria. Aquellos que están en Panamá, pero también en otras latitudes, en otros países. Gracias, gracias, Padre, porque tu presencia estaría con nosotros y nos daría descanso en medio de la prueba, en medio de la lucha, en medio de el temor. Sabemos que en donde está tu gracia, esa gracia nos alcanza, esa gracia nos transforma, esa gracia transforma nuestra tristeza en gozo. Tú eres quien cambia nuestro lamento en baile y nos ciñe alegría. Provee para esa familia aquel empleo, aquel ingreso. Da sabiduría y gracia, Señor, para hacer tu obra, Padre celestial. Porque si somos fieles en lo poco, en lo mucho tú nos vas a poner. Y que ese sea un testimonio poderoso de lo que tú puedes hacer cuando un corazón se humilla delante de ti y reconoce que todo lo que tiene se lo debe a ti, Señor. Gracias, Padre celestial, en el nombre poderoso de Jesucristo. Amén y amén. Vámonos a un breve cambio y vamos a retornar con el Festival de la Abundancia, en donde su gracia te alcanza y todo cambia.
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Tángana para Cristo. Hugo Sabinovich desde Nueva York para toda la gran familia de Osana y Osana Visión. Qué placer, qué privilegio compartir con ustedes. Me gano la vida predicando, ganando almas para Cristo. Y digo me gano la vida porque es un tesoro que Dios ha puesto en mis manos. Y no hay alegría más grande que ganar almas para Cristo, ir a las cárceles, predicarle en centros de rehabilitación, ir a las iglesias que son parte de Osana y aquellas que están buscando también una palabra que los edifique. Y esto pues es importante, necesitamos de ti hoy, porque todo esto cuesta, nada es gratis, solamente la salvación de Cristo. Y para llevar esta señal, lo que es Osana Visión, lo que son radio, lo que es todas estas plataformas, requieren equipos. Seres humanos también, hay tanto, tanto gasto. Pero si no lo hacemos, vamos a dejar que el enemigo, esa potestad maligna, se apodere de las redes. Y ya hay una gran, pero gran cantidad de gente que el enemigo los tiene atrapados, ya sea por sexo en las redes, ya sea por llevarlos hacia ciertas programaciones que los secuestran mentalmente. Y tú y yo somos Osana Visión, somos la comunidad apostólica Osana. Y por eso estamos aquí en este Festival de la Abundancia. Y antes de hablarte de esto, quiero decirte que la manera que mi ministerio trabaja por más de 30 y pico de años, llevo carteleras de lucha a diferentes países y predico con la lucha, porque en la vida, seas luchador profesional o no, estás luchando cada día. Y narro las aventuras en la lucha, pero también lo utilizo en el Evangelio. Entonces imagínate tú que de momento viene Hugo Sabinovich y dice, y ahí está, el ejército de Jehová se enfrenta a los malvados de Satanás. Ahí están en el centro, le dan a Tangana. Ahí viene el ejército de Jehová, de la contralona, la cuenta del árbitro. 1, 2, 3, 3, 3, ha ganado Jehová de los ejércitos. Y esa es parte de mi aventura en la lucha libre. Y mi triunfo en Cristo es predicar, es darle ese sazón, ese gusto de poder hacer las cosas, lo que ha sido mi profesión. Y el arte que Dios te ha dado es el arte que tú puedes utilizar para ganar almas para Cristo, porque nadie va a ser mejor.

que tú eres un original, no eres una copia. El problema es que muchas veces no nos damos cuenta, y aunque somos originales, creación del plan perfecto de Dios, vivimos como una copia, y hay veces que nos deprimimos, nos da tristeza, y teniendo la mano de Jehová sobre nosotros, el nombre que tiene todo poder Jesús, dejamos que un incidente, un ataque, ya sea una vieja chismosa en tu barrio o gente con hechicería, con brujería. Yo vengo a decirte que no hay brujo que pueda derrotar a un hijo, una hija de Dios que sepa su identidad en Cristo. En el nombre poderoso de Jesús me identifico de nuevo. Soy Hugo Sabinovich, evangelista, pastor, y en el medio de la lucha libre me dicen el apóstol de la lucha libre. La alegría más grande para mí es por más de 30 años predicar el evangelio, predicar las buenas nuevas y a las naciones a predicar el evangelio. Soy pastor de muchos pastores y una de las cosas que yo les enseño a mis hijos y mis hijas espirituales es a que nunca dejemos que religión se meta en nuestra relación con Cristo y en el mensaje, que tenemos que ser como el maestro nos enseñó a predicar de un Dios de familia. Por eso él nos enseñó a orar, Padre nuestro. Y es lo que hacemos aquí en Hosanna. Y hoy, en estos días, estamos solicitando tu ayuda porque el Festival de la Abundancia es unos días donde Dios manda bendición sobre su pueblo. Y al dador alegre, el que dona no por obligación, porque jamás cuando alguien te obliga, no es el libre albedrío. Y así como Dios te da el privilegio de que lo ames o no lo ames, también en el Festival de la Abundancia no te ponemos presión, sino que, oye, hacemos una buena labor. 24/7, 365, predicamos las buenas nuevas. Hay aquí espectáculos sanos para toda la familia. Hay evento, además de toda la ayuda en lo que tiene que ver desde comida espiritual hasta comida física, tratamientos, todo lo que es ir a lugares donde nadie se atreve, ir a las cárceles, alimentar con comida, con la palabra de Dios. Me recuerdo que un día me mandaron a mí a Puerto Armuelles, que es con la frontera de Costa Rica, abrir un ministerio allá. Un calor tremendo. Tuve 2 días a abrir obra de Hosanna allá. Y para mí fue un lujo, tanto como predicar en Hosanna Capital como en mi iglesia, donde ahí es mis pastores, el obispo Marcos y Gene Scott, son mis pastores en Chorrera. Y me encanta predicar en mi iglesia, en mis iglesias en Hosanna. Pero no hay mejor regalo para mí que cuando se me manda a predicar, a abrir obras, a levantar líderes, porque el líder debe siempre enseñar lo mejor. Y hoy vengo a enseñarte que esto no es de Hosanna, no del apóstol Edwin, que es mi apóstol, no es de cualquier ser humano que tenga un título de apóstol o de pastor o de evangelista. Esto es de Cristo. Y eso es lo que hace a Hosanna lo que es, una comunidad, y es un lugar donde tú entras y tan pronto tú entras, ya sea en nuestra iglesia principal, Hosanna Capital, o ya sea en mi iglesia, en La Chorrera, Centro Familiar Manantial, que es de mis pastores, Gina y el obispo Marcos. O sea, mis pastores, porque esos son mis pastores, pero en cualquier iglesia que tú entras, que son parte de la familia de Hosanna, ya sea en Colombia, ya sea en cualquier parte del mundo, en España, vas a sentir que el mismo Dios funciona. Porque para Dios no hay distancias. Para Dios es solamente el amor de un Dios perfecto que nos ama, aún con lo imperfectos que somos, aún con lo malagradecidos que podamos hacer, aún con las metidas de patas que hagamos. Dios nos perdona, y no sé a quién le estoy hablando en este momento, pero si Dios perdonó a Hugo Sabinovich, perdona a cualquiera. Si Dios permitió que Hugo Sabinovich fuera parte de la comunidad apostólica Hosanna, a cualquiera le permite, porque él dijo, cualquiera que dijese, yo digo en el nombre de Jesús, que son bienvenidos. Yo no sé la situación que estás pasando, pero hoy es el Festival de la Abundancia, está saliendo la información de las cuentas bancarias, y yo hice, mira, el de Cele, o sea, para mí funciona aquí en Estados Unidos, y 2 horas antes de que me tocara mi turno para predicar, mi turno al bate, para ganar más para Cristo, para ayudar en este día a que gente sepa lo que es la comunidad apostólica Hosanna, yo le envié y también envié la ofrenda de mi hermana. Algo lindo pasa cuando tu espíritu es transformado, que cuando llega el momento de dar tu ofrenda, tu diezmo, o una ofrenda especial como en este momento para el Festival de la Abundancia, tú sientes esa alegría, y ahí está la palabra de Dios, que Dios ama al dador alegre, y en medio de esa alegría Dios envía bendición.
Pastor Hugo, usted me dice que hay que dar dinero para que Dios te bendiga. No. Es una ofrenda de amor. Es como cuando tus hijos, tú le das comida, le das sus estudios, pero de momento le das un regalo especial, una ofrenda especial. Hoy es el día de una ofrenda especial, porque con esto ganamos almas. Y yo doy testimonio. Mi hermana, que mandó su ofrenda también hoy conmigo, mi hermana Ángela, yo le digo Titi Angie, hoy celebra 2 años de vida, de una segunda oportunidad, porque hace 2 años le dio un ataque al corazón. Y no podía moverse. Hoy, antes de hacer lo que estoy haciendo contigo, estábamos corriendo, ir al gimnasio y ver a mi hermana haciendo ejercicio y ver cómo ella ahora puede pararse y puede hacer cosas. Yo estoy agradecido. Para mí, la abundancia de Dios es lo más lindo que Él nos puede enseñar, porque sobre todo los milagros que hizo el Maestro y que sigue haciendo, el amor es la base más importante. Y es lo que somos nosotros aquí. Los números que está viendo en pantalla. Hoy es un día que tú puedes ayudar a que todo lo que hacemos en los medios de televisión, de las redes, plataformas, no tienes idea. Yo lo sé porque he estado en el mundo de la televisión, de la producción, por años, el costo que es, pero ganar almas para Cristo vale cada centavo. Usted está invirtiendo en un lugar donde no se va lo que usted da en salarios. Yo te voy a hablar de esto. Trabajé para WWE por 17 años. Este año hice mi reporte en Lucha Libre Online, que por cierto le doy el nombre. Aquí lo anuncio porque cuando yo predico puedo ir 10 minutos en vivo en una plataforma como es Lucha Libre Online, donde alcanzamos más de 100 millones al mes y tenemos más de 3 millones de seguidores. Me dejan predicar 10 minutos. ¿Por qué 10 minutos? Porque predicarle a gente que no conoce a Cristo más de 10 minutos es arriesgarte a que no reciban el mensaje importante que es de buscar a Cristo. Pero volviendo al tema, yo he estado en producciones con WWE donde se invierten millones para presentar un evento de pay-per-view, contratos con Netflix, con Disney Plus, que por cierto, hay que reportar que está cambiando. Donde estaba Disney negativamente en contra de lo que predicamos nosotros, hay cambios, porque usted tiene el poder, usted adquiriéndolo o no adquiriéndolo, de que hagan la programación correcta. Entonces son costos tremendos, y 3 de los jefes principales de WWE o TKO, que son dueños de UFC también, los 3 principales se dieron bonificación, se dieron más de 100 millones entre los 3, fuera de sus enormes salarios. Entonces, a veces la gente se queja, pero ustedes los cristianos siempre están pidiendo dinero. No, es que todos los días, 24, 7, 365, hay que alimentar gente espiritual y físicamente. Todo lo que cuesta sostener la obra de Dios que ha puesto en el corazón de la comunidad apostólica Hosanna, cuesta. Pero a mí lo que me molesta es que vemos gente ganándose millones y millones de dólares que producen un entretenimiento, y está muy bien, pero entretenimiento y una palabra que te levante, una palabra que cause que la mano de Dios se mueva a tu favor, que enseñar al pueblo de Dios a creer, a enseñar al pueblo de Dios a navegar en medio de tormentosas aguas con las enseñanzas que se dan aquí, la música, conciertos, eventos especiales. Todo esto cuesta. Y yo soy testigo de cómo la obra que Dios ha puesto en Hosanna, en la comunidad apostólica Hosanna, es efectiva. No, o sea, tú no tienes idea de las personas, niños, adultos, jovencitos, matrimonios, la tercera edad, que encuentran un lugar, un oasis en medio de este desierto de retos. Vivas en Panamá, vivas en Estados Unidos, vivas en Venezuela, en nuestras oraciones para Venezuela, para Colombia también, que han sufrido de reveses de terremotos, que en medio de todo eso puedan poner su teléfono o su tablet o su televisor o smart TV o televisión, y que de momento encuentren a quizás un loco con el pelo rubio como Hugo Sabino y digan, mira, ese es el tipo de la lucha, a Tangana y todo eso. Pero que en medio de todo encuentren un lugar donde, a pesar de todos los retos, hay alguien que se atreve a decir, en el nombre de Jesús te vas a levantar. En el nombre de Jesús se va a levantar Venezuela. En el nombre de Jesús se va a levantar Colombia. Y damos nuestro más sentido pésame a todas las personas que han perdido sus seres queridos y otros que todavía no se han encontrado. Qué bueno que podemos decirte hoy, esta es tu casa. En la comunidad apostólica Hosanna ha sido mi casa también. Por años, el privilegio de ser parte.
y hemos impactado en mis campañas en Panamá. Regreso a septiembre, tenemos actividad en Osana para los ministros, pero también voy a estar predicando en algunas iglesias de Osana, cerrando con broche de oro el 27 de septiembre en nuestra iglesia Osana, Manantial de Vida, Centro Familiar de Vida de mi pastor, el obispo Marcos y Gina Scott. Y ahora puedo, aparte de darle una promoción aquí, estoy en televisión, aunque no estoy en Panamá, estoy en televisión todos los sábados, ya voy para 4 meses haciendo lucha libre con talento de Panamá, la GW, el dueño es hijo mío espiritual, aceptó a Cristo en un servicio de jóvenes en Osana Capital y aceptó a Cristo y lo lleva ayudando desde los 15 años de edad y el sueño tardó, pero es realidad, la empresa. Y él se comprometió con Dios y corre carteleras los sábados y no cobra a la gente. La familia va a un espectáculo de familia de lucha libre y él es el dueño y es mi hijo y es mi hijo espiritual. Y eso fue lo que Dios le dijo y él corre carteleras. Entonces llevamos 4 meses todos los sábados presentando una hora de lucha y llegamos a 350 mil televidentes. Ahora vengo a romper con esa noticia. Mi Dios es un Dios de abundancia, es un Dios fiel y ya tenemos 450 mil televidentes cada sábado. En ese programa, por lo menos 2 veces, doy un consejo a los jóvenes, no a las pandillas, no a las drogas, no al crimen, y que persigan sus sueños, ya sea en deporte o una buena profesión. Algo que no lo vas a encontrar en otro programa de lucha y en nuestra academia de lucha siempre es buscar a Dios, a los jóvenes que se alejen de anabólicos, de esteroides y una manera sana. Y eso se logra a nivel de tener comunidad apostólica, o sea, gente que ora, gente que le cree a Dios. Y ahora pues tenemos televisión y cuando vaya allá para predicar en septiembre voy a anunciar mis eventos cristianos en televisión secular, porque esa es mi meta siempre, de que cómo puedo tocar los medios seculares para decir, oye, Dios me enderezó, Dios me sacó de drogas, de alcohol, y soy un ministro del Señor, y Dios puede hacerlo contigo. Festival de la Abundancia, hoy es el día, si vives en Panamá, donde quieras puedas, ahí está el número de cuenta. Esto es 100% bendición para seguir haciendo lo que hacemos en las redes, en la televisión. Y vuelvo y te insisto, como hombre de televisión, no tienes idea de los miles y miles y miles de dólares que cuesta mantener estas operaciones. O sea, quiero decir que cada vez hay un requerimiento nuevo para que tú operes en televisión o en las señales. Y para ser lo que somos, excelencia cuesta todo esto. Y tú puedes ser socio en este sueño, en esta visión de ganar almas para Cristo, educar a un pueblo, porque un pueblo que tenga la visión de Cristo no puede ser derrotado. En medio de los más grandes retos, cuando hay un lugar como Osana, como Osana Visión, como nuestras redes, nuestra plataforma, nuestra manera de operar, de ayudar, llevar a los pueblos ayuda, y tener todo esto en radio, en internet, en televisión, más todos los demás programas que se hacen, cuesta. Y tú puedes ser socio en producción con nosotros, de que cada alma que ganemos, cada persona que esté triste, de momento lo levantemos en el nombre de Jesús, toda persona que le podamos decir, eres más que vencedor, todo lo puedes en Cristo que te fortalece. Y ese es el mensaje principal de la comunidad apostólica Osana. Esto le pertenece a Cristo. Nuestro mandato es hacer que cuando tú puedas entrar a una de nuestras redes, plataformas, o que vayas a nuestros servicios, puedas encontrar un lugar donde no hay religión, pero sí hay relación con el Rey de Reyes, con Jesús. Y por eso estamos aquí. Mira, como te dije, 2 horas antes enviamos nuestra ofrenda. Yo no la puedo hacer a través de la cuenta de banco, tú sí puedes, pero acá en Estados Unidos lo hice a través de Zelle, o Zelle, como quieras decirle. Y hay una satisfacción tan grande cuando tú aprietas el botón y ya se envía. Esto de mandarlo por la cuenta de banco es rapidito también, pero cuando usted lo haga, usted diga, yo soy ese dador alegre. Usted diga, Padre amado, en el nombre de Jesús, yo soy ese dador alegre y con toda mi fe te envío esta ofrenda, Señor. Y sabemos que Dios es un Dios que honra el corazón. Y estamos aquí para decirte que Dios no se ha cansado de hacer milagros. Y que cuando tú respaldas la obra de Dios que ha puesto en el corazón de la comunidad apostólica Osana,
vendrá abundancia de todo lo bueno de Dios, porque Dios es fiel, Dios es bueno. Y me gusta cuando tú puedes ver lo que Dios hace, porque si tú lees el tema Festival de la Abundancia, y ahí está la palabra profética, donde su gracia te alcanza y todo cambia, donde su

gracia, donde su gracia alcanza y todo cambia. Porque me gusta una versión que dice Dios es galardonador de aquellos que lo buscan. Y me gusta la que dicen Dios es galardonador de aquellos que lo buscan intensamente. Heme aquí, Señor, úsame, Padre, aquí está esta ofrenda en el Festival de la Abundancia, Señor. Lo hago con toda mi fe, Señor. Y como está aquí proféticamente su gracia, Señor, que eso se cumpla, que tu gracia alcance a cada uno de los que nos están viendo o escuchando. Y que todo cambie, Padre, que todo cambie en Panamá también, en el país, Padre, que todo cambie en Colombia, en Venezuela, en Puerto Rico, en Chile, en México, en Ecuador, aquí en Estados Unidos. Ponle el nombre a tu país, Perú. Tenemos latinos en Australia, en Japón tenemos gente que nos ve, Nicaragua, que necesita Nicaragua de Dios. Hace tiempo que no puedo ir a predicar allá. Salvador, Costa Rica, Guatemala, donde quiera que tú estés, que esa gracia te toque, te cambie. Pon el nombre de tu país, pon el nombre de tu familia, porque Dios es fiel. Y vuelvo y te repito, Festival de la Abundancia. Respira esa abundancia de salud. Si es salud, que Él sea Jehová Rafa en abundancia en tu vida. Si eres un ministro que recién estás comenzando en tu iglesia, Señor, que esa misma unción que está sobre nuestras iglesias alrededor de todo este planeta Tierra, que esa unción te toque, que esa gracia de Dios te toque, que todo cambie en tu ministerio para que puedas alcanzar esos sueños que Dios ha puesto en ti. Vuelvo y te repito. Por años estuve creyendo en levantar una empresa de lucha en Panamá y hubo intentos y no se dio en ese momento, pero yo sabía que Dios me había dicho que iba a pasar. Pero es en el tiempo de Dios. Y mira ahora, o sea, yo no estoy ni siquiera en Panamá todavía. Y cada sábado en Panamá, más de 450 mil televidentes en televisión secular ven la lucha y escuchan mi narración. Y la mayoría hacen el Google y me buscan y dicen, mira, este es pastor, es evangelista. Y ahí está la curiosidad. Entonces, cuando yo vaya a predicar allá y también a una función que tenemos en la comunidad, nosotros los pastores de Comunidad Apostólica Osana, pero también voy a predicar y que la gente de momento pueda, en ese programa de lucha, pueda de momento escuchar que Hugo va a estar predicando, va a estar en tal ciudad y todo. O sea, es un medio secular que de momento voy a poder tocar, porque si son 450 mil televidentes en esa hora, es Next TV, el canal allá en Panamá, y tú puedes en ese momento añadir que en un hogar casi nunca hay una sola persona viendo. Vamos a ponerle que sean dos personas. Ya estamos hablando de un promedio de cada sábado, yo alcanzo con la lucha libre 900 mil televidentes. Y si ahí yo le doy un mensaje a los jóvenes dos veces durante cada hora de no a las drogas, no a la pandilla, no al crimen, y que no se rindan, que persigan sus sueños, ya sea en los deportes, ya sea en una profesión, y que de momento Hugo les diga, mira, voy a estar predicando en tal ciudad. O sea, utilizar los medios seculares para alcanzar. Y eso mismo lo hacemos a través de los medios de Osana. Hay mucha gente que ve más a Osana que un canal regular en Panamá, porque están cansados de que les mientan, de que les den o que quieran comerle el cerebro, porque casi todos los canales, ya sea Estados Unidos, NBC, CBS, ABC, si tú notas claramente, alguien controla los noticieros. Aún el dueño de Amazon tiene su propio control en su televisión, en sus sistemas. Algunos son dueños de periódicos. Entonces, hace falta una comunidad apostólica Osana para que no sea diluido lo que está ocurriendo, que seamos transparentes contigo y que se te diga completamente la verdad, para ponernos de acuerdo y orar en el nombre de Jesús, que una cadena no te controle, sino que un medio o plataformas como Sana Visión o nuestra cadena de televisión o radio puedas encontrar ese refugio, un oasis en medio de un desierto de mentiras, de retos, de peleas políticas, de guerras, de carteles, de criminalidad. Y créeme, yo voy alrededor del mundo y predico en iglesias y predico en cárceles y me meto en lugares donde es peligroso, en México, en otros lugares que a veces son controlados por el cartel. Créeme, no es que yo sea valiente, pero es mi ministerio ir y predicar el evangelio. Pero si podemos tocar a un joven o a un padre de familia que está metiéndose droga de momento o alcohol, y podemos con estos medios

medio de Osana Visión, decirle de momento, hey, detente, atángana para Cristo. Ese Dios poderoso me salvó a mí y logramos que ese padre se enderece, que ese joven, que esa joven, que esa niña que de momento por drogas se metió a la prostitución, que de momento sepa que Jesús la ama, que Jesús la va a levantar y que no está condenada a quedarse en ese mundo de prostitución o el mundo que le meten drogas para que se prostituyan, chamaquitos, chamaquitas, que en ese lío completo que hay un sitio como Osana, los medios de Osana, Visión, Radio, Plataforma, donde de momento sale un pastor o sale un joven predicando y donde te dice, en el nombre de Jesús, levántate. Si has caído en drogadicción, en prostitución, si de momento estás sufriendo de depresión, ansiedad, hay un Dios sanador. Se llama Jesús y su nombre es Jehová Rafa. Oh Jehová Shalom, cuando tú comienzas a entender que esto no le pertenece a un hombre o a una mujer, que Osana le pertenece a Cristo, que nuestro trabajo es ser diligente, ser excelencia en darle a la gente esa palabra que necesita. Yo no sé a quién estoy hablando hoy, pero hoy te pido que siembres en este festival de abundancia, pero quiero que lo hagas no por complacer a Hugo, sino entendiendo que en este momento o peleamos por lo que tiene significado o vamos a dejar que el enemigo se apodere de todas las redes, de toda la prensa, porque muchos de los sitios concurridos está un niño jugando en un juego de video 8-9 horas. Entonces tenemos que educar al padre y luego al niño de que un niño que esté metido en un videojuego de violencia 8 o 9 horas, su cerebro va a reconocer violencia. Y entonces, si en una mesa hay un padre, una madre, sus dos hijos, y los cuatro a la misma vez están en el teléfono celular y se pierde la conexión de familia, pues necesitamos los medios de Comunidad Apostólica Osana para que se les predique, hey, tiene que haber un momento donde se diga no, no, no al celular, no, no, no a los videojuegos. Y usted seleccionar qué videojuegos, porque no estoy diciendo que no jueguen sus niños, pero hay juegos que no tienen ese contexto de violencia. Está por salir uno, que ni siquiera tú tienes que ir a la tienda a comprarlo, sino que lo haces el download, lo vas a bajar. Cuesta un ojo de la cara, pero está ahí inmediatamente que tu papá, tu mamá o el mismo joven que esté trabajando lo compren. Y es tan adictivo que horas estarán pasando y no sé cuántos billones de dólares van a estar invirtiendo en eso. Entonces tú, cuando siembras aquí, nos estás ayudando a que en medio de todo esto exista un oasis, un lugar donde el abuelito, la abuelita, el papá, la mamá o el que esté a cargo de esa familia diga, oye, hay un sitio que ahí hay oración. Ahí hay una programación que va a levantar a mi familia. Un lugar donde Jesús es la estrella, donde Jesús sigue siendo Jesús. Porque hay lugares preciosos, invitan a Raimundo y todo el mundo, menos a Jesús. Comunidad Apostólica Osana, el invitado especial es Jesús. Y en ese triunfo está tu triunfo. En esa oración estás tú. Y cuando ya me queden como 2 minutitos, voy a hacer una oración. Voy a declarar una palabra en el nombre de Jesús sobre tu finanzas, sobre tu salud, sobre la libertad, que se rompan cadenas, que se pudran yugos. Hay familias que son buenas familias, que tienen una base cristiana, pero la presión, todo lo que pasó desde el COVID, es como que si el enemigo se ha aprovechado y ha puesto una venda en los ojos de aún de familias cristianas. Y por eso es que este medio o estos medios, estas plataformas, tienen que ser importantes. Estás viendo los números de la cuenta de banco y vuelvo y te repito, yo acá en Estados Unidos hice mi ofrenda a través de Zelle y mi hermana también mandó su ofrenda. Me siento pero con una alegría porque no quería predicarte sin haber primero llevado al altar una ofrenda, porque no debes presentarte con la mano vacía. Pero Pastor Hugo, Evangelista Hugo o Atangana, es que en este momento no tengo. Pues en el nombre de Jesús es mi oración de que Dios te supla en abundancia para que puedas sembrar aquí. Aquí no estamos atrás de dinero, estamos atrás de proteger naciones, de proteger a la familia. Y eso es lo que yo veo cada día en cada uno de los líderes, comenzando de nuestro apóstol Edwin, a cada persona.

cada persona. Yo vuelvo y te repito, es un grupo de gente con un talento, porque además de la excelencia que son en predicar la palabra de Dios. Te voy a dar un ejemplo, la hermana Nubia Cañizales, esa mujer, esa princesa de Dios, una voz profesional.

Cabrera, que fue mi compañero, es colombiano, narramos la lucha en WWE por 17 años. La voz comercial en un momento dado de cadenas de televisión, de aerolíneas y todo. Ese timbre de voz de Carlito La Voz Cabrera, y soy su pastor, pastor de su familia. La versión femenina es nuestra hermana Nubia. Voces privilegiadas. Y ese es el tesoro. Ayos, maestros, maestras, gente evangelista, gente que trabaja, que ayudan, ya sea a repartir comida o ya sea a mover cables, camarógrafos, editores, productores. ¡Wow! Y tú, porque eres importante. Tú eres importante porque necesitamos tu ayuda. Tenemos que proteger el reino de Dios. Las plataformas, los canales de televisión son atacados diariamente por programación que no es apta para las familias. La mayoría de las cosas están con un mensaje que es en contra de la familia, en contra de lo que tú y yo reconocemos como lo que es una familia cristiana. Y necesitamos tener los recursos para seguir avanzando más y dando más y más y más. Porque así como el enemigo puede utilizar los recursos para tener canales tremendos, tremendas cámaras, créeme, porque sé de televisión, de que el enemigo y sus secuaces están utilizando tecnología moderna. Y nosotros que le servimos al Rey de Reyes, no podemos ser ciudadanos de televisión y de plataformas de segunda o tercera clase. Tenemos que ser mejor que lo que están haciendo gente que no le sirven a Cristo. Y mira, y no es porque no le sirvan a Cristo, sino que son utilizados para presentar cosas que dividen más a la familia. Y vuelvo y te repito, una de las cosas que está en mi corazón es el amor a la obra de Dios que hace nuestra comunidad apostólica Osana y sus iglesias, ya sea la nuestra, que es aquí en Nueva York, en Bayshore. De hecho, tan pronto termine aquí, a correr a prepararme lo que esta noche predico. Estoy completamente dedicado a ganar almas para Cristo. Ese es mi tesoro. Y claro, mi ministerio utilizo la lucha libre. Pero soy pastor de luchadores famosos como Alberto Del Río, como Blue Demon Jr., como Psycho Clown, de ella, su esposa, sus hijos, de muchos luchadores, consejero de Penta, de Fénix. Entre todas las cosas, yo lo que pienso es que tenemos que tocar gente para Cristo. Porque imagínate tú, y yo me recuerdo que yo decía en mis prédicas, porque yo veo un día a Daddy Yankee, a Don Omar, no cantándole la gasolina, sino predicando del poder de Dios. Y de ahí a Faruco, Héctor the Father, Daddy Yankee. Ustedes saben que Don Omar era pastor de jóvenes. Creo firmemente que usted predique, usted ore, y en el tiempo de Dios sus cosas suceden. El Undertaker, cuando yo predicaba, no quería saber ni papa de mí, no quería que llorara por él. ¿Y sabes qué? Ahora es el jefe creativo de AAA, donde yo trabajé 7 años en México. Ahora es el jefe creativo y él predica la palabra de Dios. El jefe de NXT WWE, Shawn Michaels, el chico rompecorazones, no quería saber de Jesús. Y ahora predica. Su pastor es John Hagee. Molly Holly, ex campeona mundial de la WWE. Ella es su esposo. Tiene un ministerio. Creo firmemente que necesitamos aportar para todo lo que tiene que ver con Comunidad Apostólica Osana, porque es un medio que no se deja corromper, plataformas que están ungidas para rescatar familias, para de momento alguien que esté perdido encuentre la luz divina que es el Evangelio a través de su palabra y el Señor de señores que es Jesús. Y por eso es que yo te insisto. Siembra y tú estás viendo los números y también puedes chequear si vives fuera las cuentas Zelle, que todo esto tarda menos de 2 minutos, ya está. Pero usted recibe lo que dice la palabra de Dios, que Dios ama al dador alegre. Y cuando tú trabajas para el reino, Dios trabaja para ti. Tú no compras la bendición con dinero, pero cuando tú eres parte del equipo que alcanza almas para Cristo, para el ungido de Asunción, cosas lindas van a suceder en tu vida. Te digo, hay una alegría. La revelación más grande es conocer quién es tu Dios, que es Jesucristo, y que a través de Jesús, cualquier cosa que pedimos al Padre, si es en el nombre de Jesús, será dada. Y cuando tú tienes un compromiso

con llevar estas buenas nuevas a las naciones o a que se transmitan a diferentes redes, televisión, radio, plataformas. Tú eres socio de esa bendición. Y Jesús va a bendecir tu vida. Lo que yo te pido en unos minutitos, ya se me está acabando el tiempo, voy a declarar una palabra de bendición para cada uno de ustedes. No tienes idea de lo que es para alguien cuando está en drogas, porque los testimonios que me llegan a mí, y de momento en medio de su borrachera, o los efectos de drogas, prende una de las redes de Comunidad Apostólica Osana, y de momento Dios utiliza a ese pastor, esa pastora, ese apóstol, y da una palabra que dice a la persona, es que alguien tiene que estar aquí diciéndole que me prediquen a mí, porque así es el poder de Dios. Tiene el mensaje que te hace falta a ti. Y eso es impresionante. Y ayuda a mucha gente. Algunos como Hogar Crea en República Dominicana, yo ayudo también a personas que se especializan en ayudar. Eso no quiere decir que no los ayudo a ellos. Y en Puerto Rico ayudo al comedor de la Kennedy. Un apóstol que se metió a chef porque de apóstol era difícil conseguir donaciones. Y tomó la educación de chef. Es el chef Iván Clemente, un hombre de Dios, mi amigo. Y yo ayudo también ahí semanalmente, no solamente en Puerto Rico, en 35 países ayudamos a alimentar. Y correctamente es, ayudamos a 35 mil personas cada semana. En 12 países, perdón que me equivoqué, en 12 países ayudamos. Yo ayudo a los lugares que son correctos y por eso es que me siento tan a gusto de ser parte de la Comunidad Apostólica Osana, porque cuando usted aporta, como ahora en este Festival de la Abundancia, usted está sembrando en buena tierra. Usted no está sembrando con locos religiosos, usted está sembrando con gente práctica, con ayos de la palabra, pero más importante, con un corazón grande que aman como Cristo ama. Y por eso es que soy agradecido con Dios de que me ha permitido, que me permite ser un ministro, un pastor dentro de la Comunidad Apostólica Osana. Y con Dios, imposibles se hacen posibles. Así como te dije, tengo televisión en Panamá y entre más Dios me prospere, más voy a poder hacer. Pero la parte clave de ahí es que ese muchacho lo ayudé desde los 15 años. No se apartó del Rey de Reyes. E hizo un pacto con Dios y todos los sábados, y después creo que desde el 20 de agosto, va a ser sábado y domingo, la GW va a presentar lucha y es gratis para la familia. Y quiero llevar a otros lugares, a otras ciudades de Panamá. Sí, es lucha, pero va a haber oración, vamos a dar un buen mensaje. Quizás no sea el mensaje que estés acostumbrado a escuchar, pero mi ministerio está basado en la lucha libre. En la Biblia, Jacob luchó con el ángel de Jehová. Chequéalo para que tú veas en Génesis que no fue una lucha solamente espiritual, sino que hubo un desgarre del muslo y todo. Y Dios tuvo que desgarrar cosas horribles que habitaban en mí. Y Dios hizo lo imposible, enderezó un árbol torcido y lo convirtió en un ministro del Señor. Y Dios lo puede hacer mil veces más contigo, si Dios lo hizo conmigo. Y en estos minutitos que me quedan, yo quiero que tú respires profundo. Y te doy este consejo. Todos los días levántate, toma tu vaso, haz una oración, declara paz, declara el poder de Dios en tu vida, tu familia, tu iglesia, tu ciudad. Respira profundo y di, estoy respirando la presencia de Dios en mi vida, en mi hogar. Porque yo y mi casa le servimos a Jehová. Y tómate un vaso de agua que sea limpia. Y le pones medio limón y te lo tomas. Hidratas tu cuerpo, alcalinizas tu cuerpo, sales del estado acídico, que es lo que trae enfermedad. Y di, yo soy sano en el nombre de Jesús, de Jehová Rafa. Y donde quiera que tú estés, si estás guiando, tranquilo. Pero si puedes hacerlo y no estás guiando, quiero que levantes tus manos y declares, Padre, esta palabra que me ha dado el hermano Hugo, Señor, yo la recibo, mi Dios. Yo recibo a Jesús como mi Señor y Salvador. Y yo públicamente lo confieso, que Él es mi Dios desde hoy, mi Señor y Salvador. Y le pido que perdone mis pecados y que escriba mi nombre en el libro de la vida. Amén, en nombre de Jesús. Y mi oración está, Padre, donde quiera que esté mi hermano, mi hermana, ese abuelito, esa abuelita, Padre, yo declaro, Señor, que lo que tú hiciste conmigo, ese brillo sobre mi vida, Padre, ese reflejo tuyo sobre mi vida, Padre, multiplícalo en cada uno de ellos, mi Dios.

0: Señor, ya sea sanidad, prosperidad. Padre, en el nombre de Jesús, que se conviertan en provocadores de milagros, que es lo que voy a predicar esta noche aquí en Nueva York. Padre, yo declaro que cada uno de ellos, Padre, siembra con amor en este festival de abundancia, Señor, y que tú lo bendices según Deuteronomio 1, verso 11, la bendición de mil veces más. Padre, abrázalos, Señor, que sientan tu amor, Padre, y que el nombre tuyo, Señor, sea parte de sus vidas, que no se olviden, Señor, que no corran de ti, sino que corran hacia ti, Padre. Gracias por este privilegio de ser parte de la comunidad apostólica Hosanna. Señor, bendice a cada uno de los trabajadores aquí, de cada uno de los pastores, cada miembro de la comunidad apostólica Hosanna y cada persona que ha sembrado y va a sembrar. En el nombre poderoso de Jesús, ¡tangana para Cristo!
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0: La gracia de Dios te va a alcanzar y todo va a cambiar. Tienes que declararlo con tu boca y eso es lo que ha declarado la hermana Dilka, que tiene la oportunidad de nosotros aquí a través de la pantalla de Osana Visión también contar cómo Dios se ha manifestado en su vida por medio de la gracia. Hermana, gracias por aceptar este espacio y poder compartir con nuestros hermanos televidentes, nuestros amigos que nos ven siempre, nuestros hermanos que nos sintonizan, cómo Dios ha pues demostrado su gracia este año en su vida, en su familia, un testimonio de fe, de esperanza.
1: Bueno, le doy gracias al Señor, ¿verdad?, por permitirme estar hoy, ¿verdad?, contando lo que el Dios de gracia ha hecho en mi vida, con mi familia. Siempre tengo mi versículo de Isaías 61, que dice: levántate y resplandece, porque ha llegado su luz y la gloria de Jehová está sobre mí. De verdad que le doy gracias al Señor, porque en este año he visto la mano en mi casa, en mi familia, en mi mamá, ¿verdad?, porque ella ha estado un poco enferma, pero la gracia del Señor la levantó, ya ella puede caminar, estar bien y poder visitar el templo y participar en la siembra anticipada.
0: ¿Usted siempre participa de la siembra?
1: Amén, así es.
0: ¿Por qué lo va a decir?
1: Porque cuando yo participo

0: esa siembra ratificada, siempre veo la mano del Señor en la familia, en los sobrinos, todo lo que ellos hacen. Para mí es una gloria de Dios que siempre el Dios está con nosotros en todo lo que nosotros hacemos para Él.
1: ¿Cómo pues esa gracia de Dios ha sido permanente este año? Porque muchos dirán que, bueno, al año 2026 ha sido un año complicado, de situaciones duras, económicas, difíciles, tragedias a nivel mundial incluso. Y eso ha traído como en algunos corazones tristeza, angustia. ¿Cómo la sostiene Dios? ¿Cómo sostiene la gracia de Dios en su vida?
0: Bueno, yo siempre lo veo en mis finanzas. Gracias a Dios que siempre cuando voy a hacer algo o quiero participar en algo, siempre yo tengo para hacerlo. Y Dios siempre me ha probado en esa circunstancia, pues, que cuando yo he necesitado algo, siempre está el Señor sobre esas finanzas. Y siempre lo he visto en las finanzas.
1: Y ese mensaje que usted envíe a todos los amigos televidentes que nos ven, que nos interesa a esta hora de sembrar, ¿cuál sería esa palabra para esos televidentes de adoptar minutos, de poner en manifiesto que por medio de la gracia sí obtenemos pues lo que Dios ha dado a nuestros corazones, pero también debemos ser agradecidos con Dios?
0: Claro que sí. Yo los invito, los exhorto, de verdad, que adopten minutos, que en esa siembra anticipada, nosotros ponemos todo nuestro empeño, nuestros recursos, pero el Señor siempre va a respaldar lo que tú haces para Él. Y eso es muy importante, que de verdad que a veces nosotros vemos que la mano del Señor está a través de la comunicación, que gracias a todo lo que se hace, ¿verdad? Tenemos la televisión, la radio Osana, esa es una bendición en nuestros hogares, y por eso nosotros debemos contribuir a esa emisora y a esa televisión a través de esa siembra.
1: Muchísimas gracias a la hermanita Dirka, que sacó tiempo de su espacio de estar aquí en la casa del Señor, pero también para contar las maravillas que ha hecho Dios en su vida, en su familia. La bendecimos por eso, que siga Dios derramando su gracia en su familia y en los corazones también de nuestros amigos televidentes, en la vida de los que nos sintonizan a esta hora, en los que están adoptando minutos y en los que están sembrando. Siempre la oportunidad de decirles que la gracia de Dios te va a alcanzar y todo va a cambiar.

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Hola amigos de Hosanna Visión, aquellos que nos ven en esta hora, 4 y 49 de la tarde, estamos transmitiendo desde la ciudad de Panamá, no solamente a nuestra bella ciudad, sino hasta lo último de la tierra. Así que tú que me estás viendo en este momento, Dios te bendiga. Gracias por estar conectados con nosotros en esta semana del Festival de la Abundancia. Un festival es una fiesta y tú estás invitado porque tú eres parte de esta fiesta. Y por supuesto, un saludo a todos los que nos escuchan en la radio. Que Dios te bendiga. Tal vez vas saliendo del trabajo, vas camino a tu casa. Hoy es tiempo de celebración, es una semana, todos los días en realidad son motivo de celebración porque la vida es suficiente regalo para decirle gracias al Señor. Y bueno, antes de empezar este pensamiento que el Señor ha puesto en mi corazón para ustedes, quiero recordarte que en esta fiesta, como dije, tú también eres parte de ella, así que te invitamos, te animamos a sembrar en esta tierra fértil, hermosa, a través del call center, el 271-37. 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Tú también eres parte de esta celebración. Bueno, también empieza fin de semana. Yo sé que es una semana un poco intensa, la gente se emociona, va para acá y para allá, pero tú y yo tenemos un compromiso con este lugar, con este medio, con este ministerio, que sin duda ha sido bendición para todos nosotros. Y yo quiero hoy compartir un pensamiento, hablarte de una historia que es de la vida real, que está en la Biblia y que Dios la dejó plasmada ahí como un punto de referencia para tu fe y para la mía. Y yo quiero que vayamos a Josué 14, desde el versículo 6 vamos a leer. Y dice de la siguiente manera: Caleb recibe Hebrón. Y los hijos de Judá vinieron a Josué en Gilgal, y Caleb, hijo de Jefoné, ceneseo, le dijo: Tú sabes lo que Jehová dijo a Moisés, varón de Dios, en Cades Barnea, tocante a mí y a ti. Es decir, referente a ti y a mí. Yo era de edad de 40 años cuando Moisés, siervo de Jehová, me envió de Cades Barnea a reconocer la tierra. Y yo le traje noticias como lo sentía en mi corazón. Y mis hermanos, los que habían subido conmigo, hicieron desfallecer el corazón del pueblo. Pero yo cumplí siguiendo a Jehová, mi Dios. Entonces Moisés juró diciendo: Ciertamente la tierra que oyó tu pie será para ti y para tus hijos en herencia perpetua. Por cuanto cumpliste siguiendo a Jehová, mi Dios. Ahora bien, Jehová me ha hecho vivir como Él dijo, estos 45 años desde el tiempo que Jehová habló estas palabras a Moisés, cuando Israel andaba por el desierto. Y ahora, he aquí, hoy soy de edad de 85 años. Todavía estoy tan fuerte como el día que Moisés me envió. ¿Cuál era mi fuerza entonces? Tal es ahora mi fuerza para la guerra, para salir y para entrar. Dame pues ahora este monte del cual habló Jehová aquel día, porque tú oíste en aquel día que los anaseos están ahí y que hay ciudades grandes y fortificadas y que quizá Jehová estará conmigo y los echaré como Jehová dijo. En Josué entonces le bendijo y Dios

a Caleb, hijo de Jefoné, a Hebrón por heredad. Por tanto, Hebrón vino a ser heredad de Caleb, hijo de Jefoné, ceneseo, hasta hoy, por cuanto había seguido cumplidamente a Jehová, Dios de Israel. Hasta ahí vamos a leer. Yo quiero que en este pensamiento que vamos a estar meditando nos enfoquemos en dos cosas específicamente. Número uno, primero, la actitud de Caleb. Nuestro personaje principal del pensamiento de hoy, nos vamos a centrar en Caleb. ¿Quién era Caleb? Caleb tuvo una actitud. Acuérdense que al inicio, como lo acabamos de leer, no podemos retroceder, pero acabamos de leerlo, él estaba haciendo una recapitulación de lo que él había hecho cuando Moisés lo envió a reconocer la tierra. Pero vamos a enfocarnos en esto. Primero, Caleb tenía su actitud. Y es que todo empieza aquí, en la mente. Dice, cuando ellos fueron a reconocer la tierra, dice que ellos decían que habían gigantes y que al parecer, dice, y éramos nosotros, a nuestro parecer, como langostas. Y ¿sabes algo? Caleb nunca se vio como una langosta. Él nunca opinó de él como una langosta. De hecho, él hizo la diferencia. Fueron 12 espías, 10 de ellos hicieron desfallecer el corazón de su pueblo, pero él, uno de los dos que no vio como los demás, él nunca opinó de él como una langosta. Así que número uno, vamos a ver la actitud de Caleb. Caleb nunca tuvo mayor percepción de él, pero tampoco se fue por el piso pensando, yo soy una langosta, yo no puedo hacerlo, yo quién soy para lograr eso. Así que todo empieza en la mente. Y esa actitud de Caleb fue lo que le permitió a él seguir viendo oportunidades. Vio primeramente una oportunidad y luego vemos en esta historia que dice que 45 años después él todavía veía en esa tierra una oportunidad. Así que esa fue la actitud que él le permitió hacer la diferencia en todas las etapas de su vida. Esa actitud es la que tú y yo necesitamos. No podemos vernos como que ay, pobrecito yo, pobrecita yo. No. Tenemos que vernos como ese guerrero, como esa hija de Dios, como esa conquistadora, como esa visionaria, porque Dios no me trajo al mundo a perder el tiempo, Él me trajo con propósito. Y la actitud de Caleb me enseña a mí que aún a sus 85 años, miren lo que él dijo, yo tengo fuerzas para ir, para salir, pero para entrar. Él todavía se veía a sus 85 años como un hombre capaz de poder conquistar sus desafíos. Dice, tengo fuerzas para pelear. A esa edad, wow, uno dice, está mayorcito, pero es que él no se vio nunca como una persona incapaz. Y esa fue la actitud que aún a sus 85 años le permitió a él mantener una visión, ojos listos, preparados para ver las oportunidades. Él tenía hambre para seguir conquistando. Imagínense, él dijo, hace 40 años yo vi esa tierra. Y él tenía el mismo entusiasmo, las mismas ganas de seguir conquistando 45 años después. Él decía, yo me siento tan fuerte como el día que Moisés me mandó a reconocerlas. Es decir, en eso él se está remontando a un inicio. Él se está remontando al comienzo. Él sabía que cuando era más joven, de eso está refiriéndose él, tan fuerte como cuando Moisés me mandó a reconocer primero la tierra. De seguro, cuando uno empieza algo, muchas veces lo hacemos con mucha emoción, con mucho ímpetu, con mucho entusiasmo, muy dinámicos, muy atrevidos y visionarios. Pero al pasar de los años y la vida, pueden suceder dos cosas. Una, uno se puede tirar al olvido con el pensamiento que ya mis mejores oportunidades pasaron. Ya pensar en eso a esta edad ni para qué. Ya pensar a estas alturas de mi vida para qué. Pero, o puede pensar uno, ¿para qué? Mejor dejarlo así, pero también hay otra opción, porque hay dos. La otra es hablar como Caleb, que Caleb dijo, sigo igual de fuerte y yo puedo pelear. Sé que ha pasado mucho tiempo, sé que tengo 85 años, pero yo tengo fuerzas como la primera vez.
Es decir, tengo fuerzas como la primera vez que Dios me lo mostró. Tengo el mismo ánimo como la primera vez que Dios me habló y me dio esa promesa. Tengo la misma determinación como la primera vez que tuve esa idea. Tengo las mismas ganas como al comienzo de mi proyecto, de mi visión. Tengo la misma motivación como la primera vez que me enfrenté a un desafío para conquistarlo, ya sea familiar, financiero, comercial, ministerial. Tengo ese mismo entusiasmo. Están esas dos formas de enfrentar el paso de la vida. ¿Qué actitud voy a tener yo? Y Caleb me enseña, él dice, a mis 85 años me siento como la primera vez que yo fui a recorrer esa tierra. Así que no sé qué edad tengas tú, tal vez puede ser una edad avanzada, pero en Dios todavía hay fuerzas para seguir peleando. En Dios todavía hay energía para ir y para venir. En Dios todavía hay esa fuerza para hacer, para conquistar y para construir. O puede que no seas de una edad muy avanzada, pero mentalmente ya te diste por vencido y a veces esa actitud pesa más que la edad. Pesa más que muchos años que tengas encima. Y a veces estamos estancados por la actitud que tenemos nosotros. Pero en Dios a ti te digo también que hay nuevas fuerzas para seguir conquistando nuevos territorios, nuevas metas y nuevos proyectos. Hoy oro que Dios renueve tu actitud. Que Dios te renueve en tu actitud para que tú puedas seguir conquistando aún las cosas que ya tú dejaste en el olvido. Porque ese es el Dios que tenemos. Y yo oro contigo y al final vamos a orar por eso, para que Dios renueve nuestra actitud como la de Caleb. Y número dos, Caleb tuvo no solamente una buena actitud, vuelvo y repito, Caleb nunca se vio como una langosta. Tú no tienes por qué de seguir hablando mentiras sobre ti, sobre tus capacidades, sobre lo que puedes lograr. Eso déjaselo a Dios. Tú haz tu parte, que Dios se encarga de los demás. Y la actitud de Caleb le permitió, aún 45 años después, tener el mismo ánimo, las mismas ganas para seguir conquistando. Y necesitamos eso. Necesitamos una iglesia, necesitamos padres, madres, jóvenes, que tengan una actitud correcta ante los desafíos. Y por eso yo quiero tomar una pausa en este momento y quiero animarte a que siembres. Tú no eres un pobre, tú no eres un miserable. Dios te bendice a ti para que tú seas un dador alegre. Tú en el corazón de Dios eres un hijo con un padre que es dueño de todas las riquezas. 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Y bueno, seguimos porque quiero compartir el resto de esta enseñanza. Y la segunda cosa, como les hablaba de Caleb, que Caleb no solamente tuvo una actitud con la mente de Cristo, visionaria, no importa la edad, que solo Dios puede hacer eso, pero él también era un hombre que accionaba, él hacía, él se movía. A Caleb, si leemos, lo quiero leer porque me gusta leer la Biblia y tener referencia a lo que estamos estudiando. Vamos a leer en Josué 15, versículo 13 y 14, que dice de esta manera: Mas Caleb, hijo de Jefoné, dio su parte entre los hijos de Judá, conforme al mandamiento de Jehová a Josué.
la ciudad Kiriat Arba, padre de Anac, que es Hebrón, y Caleb echó de ahí a los tres hijos de Anac. Voy a repetir esa parte. Y Caleb echó de ahí a los tres hijos de Anac, a Sesai, a Jimán y Talmai, hijos de Anac. ¿Qué hizo? Los echó. Ahí estamos viendo una acción, hubo un movimiento, un desplazamiento. Él tuvo que hacer algo, él tuvo que accionar. Ya le habían entregado la tierra, Josué, como dice ahí, le entregó Hebrón, pero Caleb le tocó hacer, le tocó accionar. Ya había recibido la herencia, tú y yo hemos recibido promesas, pero toca hacer algo. Y la Biblia, como leímos en Josué 15, 13 y 14, habla de que él se encontró con tres gigantes en esa tierra. Tres gigantes en esa tierra, en la tierra que a él habían dado por herencia. Ya esa tierra era de él, pero lo tocó enfrentarse contra estos tres gigantes. Y esta era la célebre raza gigante que por mucho tiempo se conoció como la enemiga que habitaba en esa región. Y para ellos era, de hecho, en Deuteronomio 9:2, mire cómo dice: un pueblo grande y alto, así lo describieron ellos cuando fueron a ver la tierra, los hijos de los anaseos, a quienes conoces y de quienes has oído decir, ¿quién puede resistir ante los hijos de Anac? Porque visualmente ellos eran imponentes, eran grandes, eran muy grandes, que infundían temor, solamente por su tamaño infundían temor. Era extraordinario, era gigantesco. No estamos hablando de una persona, ay, tú eres alto. Estamos hablando de gigantes, gigantes que se salía de lo común, de un tamaño común, aún para la gente que conocemos que es alta. Era de gran tamaño, pero también era de gran fuerza. Ellos asustaban e intimidaban con su tamaño, porque obviamente, no, yo soy pequeña, así que al lado de ellos ni un llavero parecía yo, me imagino que ni un sticker si acaso, pero causaban una fuerte impresión ver estos gigantes. Bueno, esos eran los tres gigantes que a Caleb le tocó echar de la tierra que era su herencia, de la promesa que Dios le había dado. Ahora, cuando nosotros vemos esta descripción, siempre, incluso en el día de hoy, cuando escuchamos, no, es que si la batalla es grande es porque la bendición es grande. Bueno, podemos aplicar exactamente lo mismo. Era una gran tierra la que le habían dado por heredad a Caleb, pero le tocaba enfrentar grandes gigantes. Ahora, pueden haber gigantes de ese tamaño, pero aún así uno no debe sentirse nunca como langosta, la actitud de Caleb. Por eso él pudo accionar, porque su mentalidad le permitió a él verse con la capacidad de enfrentar esos gigantes. Y hay tierras que son nuestras, hay promesas que son nuestras, pero hay que enfrentarse a gigantes. Hay que enfrentarse a esos gigantes que están en la tierra que nos pertenece. Hay negocios que nos toca abrir, hay ideas que Dios nos ha dado, pero habrán gigantes que van a querer oponerse. No va a venir fácil. Ahora, conquistar tu herencia te va a costar, nos va a costar a todos nosotros, pero, porque cuesta, amigos, todo lo bueno cuesta. Pero mira, pueden haber esos gigantes, pueden ser una realidad, se pueden describir, porque tú sabes cuál es tu gigante, tú sabes el nombre, la situación, la circunstancia, la persona, tú sabes cuál es tu gigante. Pero aún más importante es que ya Dios te abrió los ojos, te dio esa visión, te dio esa idea, te dio esa promesa. Espiritualmente también te abrió tus oídos espirituales y tus ojos para ver cuando otros no pudieron ver. Ya Dios te abrió los ojos, ya tú la viste, ya tuviste tu familia convertida, ya tuviste ese negocio, ya tuviste esa promesa alcanzada, ya tuviste, algo viste, ya lo viste, Dios te lo permitió ver. Ahora a nosotros nos toca es accionar, nos toca luchar y nos toca conquistar. Nos toca entrar a esa tierra prometida, esa herencia que se nos ha dado y conquistar. No te rindas. Mira lo que dijo Caleb: yo los voy a echar, se lo dijo a Josué, pero luego él accionó en lo que él dijo, porque no es solamente tener una actitud de voy a hacerlo, voy a conquistar, sino que cuando llega el momento de la verdad, como dice el panameño, es accionar en lo que yo sé que Dios me ha dicho, accionar en su palabra, accionar con fe, moverme, no rendirme,
sino que echar. Después dice en el 15, y echó Caleb a esos gigantes. Lo echó. Eso a mí me bendice muchísimo. Y yo lo anoté aquí, porque cuando leía la palabra dije,

Y wow, él dijo, los voy a echar y los echó. Y echó a esos gigantes. Amado, tú y yo tenemos que proponernos en nuestro corazón, si Dios ya me habló, si Dios ya me dijo, si Dios ya en su palabra lo confirmó, yo tengo que accionar con fe, tengo que moverme en valentía, tengo que arriesgarme entendiendo que si ya yo lo vi, ya Dios me lo dio, entonces yo voy a conquistarlo. Y así como hizo Caleb, así también nosotros. Ya tú lo viste. Ya yo lo vi, hay ideas que Dios nos da, negocios que Dios nos da, pero también nos permite ver en sueños, en visiones, palabras confirmadas, promesas completadas, que uno dice, wow, tuve un sueño y vi a mi esposo convertido, vi a mi hijo sirviendo, o me vi, ya Dios te lo mostró, ahora toca accionar como Caleb nos enseñó, ok, tengo la actitud, no soy una langosta, pero voy a actuar en esa misma actitud, voy a actuar en esa misma fe, que no es una actitud, créeme, inspirada por el hombre, porque el hombre puede ser gallina, puede ser cobarde, pero el Espíritu de Dios sobre nuestras vidas nos hace conquistadores, no importa en qué etapa de nuestra vida nosotros estemos. Así que yo quiero que antes que yo siga, quiero animarte nuevamente a que siembres, porque tienes que accionar. No es solamente decir yo creo en la palabra, yo creo en lo que Dios me ha dicho, sino yo tengo fe para accionar, para hacer, para moverme en lo que Dios me ha dicho. 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Háblanos, ¿en qué tienes que accionar tú que necesitas que el Espíritu Santo te revista de fuerza, de valentía, que te revele, que te dé dirección? Porque Dios hoy te está hablando de que tienes que accionar, que hay una tierra, que hay una promesa, pero que no te rindas, que no te dejes intimidar por ningún gigante. 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Y ya para finalizar y cerrar mi participación, quiero recordarte que Caleb era un hombre de 85 años de edad. Era un hombre mayor, ya era un hombre adulto, un anciano, tal vez para nosotros, pero yo no, él no se veía así. Y si no se veía como una langosta cuando era más joven, menos ahora de 85 años se vería él incapaz de conquistar, de perder su actitud, de accionar, de tener visión. Él no perdió la visión aún después de 45 años y dijo, yo estoy listo para entrar, salir y entrar, para hacer y conquistar. Y sí, este es un momento que Dios ha preparado para que tú me escuches, no sé si en el carro, no sé si en tu casa o en otras partes del mundo, pero Dios te está hablando que esta tarde vamos a orar para que así como Caleb tuvo ánimo y tuvo la actitud correcta, tú también puedas tener ese espíritu conquistador que tuvo Caleb aún después de mucho tiempo. Que el Señor despierte y reavive sueños. Aún el ánimo para seguir creyendo en las promesas que Dios te ha dado. Seguir creyendo en que ya Dios te lo mostró, de que ya tú lo viste, toca accionar y conquistar. Y que te levantes y hagas lo que tengas que hacer. Por eso vamos a orar, para que te levantes y hagas lo que tengas que hacer. Caleb no tuvo miedo con 85 años. Él dijo, hay gigantes, no hay ningún problema, los voy a echar. Para él eso no fue un impedimento. Y si usted se pone a estudiar los nombres de esos gigantes, sus nombres etimológicamente no ni siquiera representaban así como, ¡ay, qué miedo! Y a veces hacemos paces con los gigantes y le decimos, bueno, hay un gigante, no puedo llegar a mi herencia, no pasa nada. No, amado, usted no va a hacer nunca las paces, esa es su herencia. Lo que estorba, hay que echarlo, hay que moverlo, hay que conquistar nuestra tierra.

porque esa herencia es suya, ya usted la vio. Así que usted no se tiene que rendir, usted tiene que seguir luchando. Ya tú la viste, Dios te abrió los ojos, mire, para ver lo que otros no veían. Y aún 45 años después, Caleb a sus 85 seguía viendo lo que otros no veían. Otros seguían viendo gigantes, pero él dijo, esa es mi tierra, recuerda que se me iba a dar por herencia perpetua, esa es mía. Él seguía viendo con ojos visionarios hacia esa tierra. No pierdas esos ojos visionarios que Dios te ha dado. Hoy vamos a orar para que Dios transforme tu corazón y tu actitud, porque esa está en la actitud también que tú le vas a heredar a tus hijos, a tus discípulos, a aquellos que te rodean. ¿Qué actitud tú tienes? ¿Cómo accionas en las promesas? ¿Cómo te mueves en la herencia que Dios te ha dado? En la herencia que Él te ha prometido. Ahora te toca a ti decirle, Señor, trabaja. Trabaja con mi autoestima. Trabaja con tal vez esta inactividad, este desánimo que yo tengo, esta visión que yo he perdido. No sueño, no creo en nada. Padre, como Caleb, yo quiero que tú renueves mi actitud para que yo pueda activarme en fe y que yo pueda seguir conquistando hasta el día que tú decidas llamarme o tú vengas por nosotros, que nosotros tengamos la actitud correcta para nunca dejar de conquistar, para nunca dejar de soñar, para nunca dejar de ver lo que Dios ha prometido para nosotros. Y que ese pensamiento de que soy langosta, de que perdí mis oportunidades, ese no sea el pensamiento que se siembre en tu mente y eche raíces en tu corazón, todo lo contrario. Que el Espíritu Santo venga a renovar tu mente en este momento y que no termine el año de la misma manera. No termine el año en el olvido de tus sueños o en el olvido de esas promesas, aún oraciones que has enterrado, porque tú dices, ¿ya para qué seguir orando? No, sí, amado, sigue orando, sigue clamando, sigue esperando, pero también tienes que accionar, tienes que moverte, muévete, Dios te dará la gracia, la estrategia, la sabiduría para hablar, para ganártelos, para emprender, para hacer cosas nuevas, porque ese es el Dios que si te lo abrió los ojos a los 40, es el mismo Dios que a los 85 años te va a respaldar para que tú sigas y luchando y conquistando nuevas promesas y nuevas tierras. Ya Dios te abrió los ojos, ahora te toca a ti accionar en el Señor. Recuerda, Caleb ya estaba de edad avanzada y esto el Señor me hablaba, no importa el tiempo, yo quiero que tengan el mismo ánimo como al principio. Así como soñaste en un principio, sueña ahora. Así como sueña ahora con las mismas ganas, sueña cuando seas mayor. Así como cuando estabas joven, que tenías muchos sueños, muchas metas, así mismo hoy Dios quiere usarte para que sigas conquistando, para que tus hijos puedan disfrutar de esas herencias que hoy te tocan a ti, luchar, conquistar y echar de tu tierra prometida a esos gigantes. Los gigantes no son solamente desafíos que aún a nosotros mismos nos forman nuestro carácter, nuestra dependencia de Dios. Aún en medio de eso vemos a Dios actuar para nuestro bien, para que nosotros crezcamos, aprendamos, pero también como una señal de respaldo para nuestros hijos, para que ellos vean que la mano de Dios, así como nos respaldó en un principio, nos sigue respaldando hoy. Y que no importa el tamaño del sueño, no importa incluso la edad que tengamos, Dios, si ya dio una promesa, toca accionar en esa promesa, porque de seguro Dios nos va a respaldar. ¿O no lo hizo con Caleb? Lo hizo cuando estaba joven y lo hizo más adelante a sus 85 años. Y esto no solamente es para gente de diferentes edades biológicas, hablo también del tiempo que tal vez haya pasado y tú pusiste ese sueño, ese deseo, lo escondiste porque tal vez pensaste, bueno, tal vez ya no es para mí, voy a dejar de insistir. No, amado, insiste. Porque si ya Dios te abrió los ojos y puso en ti ese deseo, que es un deseo que agrada al Señor, Él te dará las fuerzas para que eches esos gigantes y tú tomes la herencia que te pertenece. Y yo quiero orar contigo en estos minutos que me quedan. Recuerda que puedes llamarnos al call center y compartir cuál es tu petición. Queremos orar contigo, queremos unirnos a nuestra fe, para eso estamos. Qué bendición es este ministerio de Osana Visión. Qué bendición es la radio, que podemos estar en medio de un tranque, pero gozando, disfrutando, escuchando la palabra. En las madrugadas nos levantamos y podemos unirnos a la red global de oración. Qué bonito es saber que al mediodía podemos encontrar un refugio para orar, pero que también hay una programación que bendice a nuestros niños, a nuestros jóvenes, a toda la iglesia en general, sin importar de qué ministerio tú eres. Hoy Dios quiere, así como este ministerio

Dios lo ha levantado y lo ha bendecido porque hay una actitud. No, no pensamos, somos la langosta de los medios de comunicación. Todo lo contrario. Y mire, Dios nos ha posicionado, Dios ha bendecido este ministerio. Somos uno de los que tiene más visualizaciones, movimiento, gente que nos sigue en todas las plataformas. Porque la actitud nos lleva a accionar en fe para seguir conquistando y que esa misma unción sea sobre tu vida y sobre tu familia. Así que yo quiero que oremos estos minutos y ores tú conmigo también, no solamente yo por ti, sino que tú también ores en estos minutos. Padre bueno que estás en los cielos, gracias Señor, porque tú nunca llegas tarde. Tal vez hay alguno que estaba a punto de olvidarse de sus sueños, de aquella tierra que en algún momento tú le mostraste, porque tal vez pasó el tiempo, no ha visto la respuesta que quiere. Tal vez los gigantes se han visto demasiado impactantes, tal vez han intimidado, Señor, nuestras ganas, nuestro ánimo. Pero Señor, por eso venimos hoy delante de ti, porque no queremos desperdiciar ni un día más con esta mentalidad de yo no puedo, yo soy una langosta, yo no puedo ver más allá de la situación. Abre mis ojos espirituales para ver, aún en medio de los desafíos, Señor, cómo moverme, cómo enfrentarlos, cómo orar. Revélame, Señor, cómo orar. Muéstrame qué es lo que está estorbando, lo que está reteniendo, Señor, que yo obtenga esa promesa, esa herencia, ese resultado, esa visión que tú me diste. Abre nuestros ojos, Señor, para ver más allá de los gigantes, para ver más allá, Señor, de aquellas cosas que llamamos imposibles. Así como Caleb, renueva nuestro espíritu para que nosotros tengamos una actitud diferente, una actitud como Caleb decía, así como la primera vez que lo vi, como la primera vez que lo sentí en mi corazón, como yo actué y cumplí a Jehová, como esa primera vez, que así mismo, Señor, hoy se despierte ese mismo ánimo, un ánimo renovado, una actitud renovada, ánimos para conquistar, para hacer, aún para ver más allá del momento, para soñar cosas nuevas. Tal vez hay algunos que piensan, bueno, es que ya, ¿qué más voy a hacer? Señor, muéstrale, hay mucho más que tú quieres que nosotros hagamos, que más cosas que conquistemos, disfrutemos, que reclamemos, Señor. Pero es tiempo como iglesia de levantarnos como familia, como mujeres, como matrimonios, para echar de nuestra tierra de la herencia a esos gigantes, para dejar de negociar, para dejar de hacer las paces con ellas y entrar y echar a esos gigantes en el nombre poderoso de Jesús. Abre nuestros ojos, Padre, pero también cambia el idioma, Señor, de nuestros labios, la palabra, la actitud para hablarnos hacia nosotros mismos, Señor. Que nuestra boca sea llena de tus promesas, de tu palabra, Padre. Que usemos la palabra como una espada para echar fuera aquellas actitudes, aquellos pensamientos que no son tuyos. Padre, yo oro por actitud renovada, una iglesia que ame los desafíos, que abrace, Señor, las visiones, los sueños, el querer, la motivación. Despierta en nosotros, Señor, ese espíritu como el de Caleb, que tengan fuerzas para seguir luchando, que no se rindan, que no tengan un vocabulario, Padre, de tristeza ni depresión. Todo lo contrario, que puedan decir como la primera vez: yo tengo fuerza, sigo teniendo ánimos para salir, para entrar, para conquistar y para echar fuera a esos gigantes. Ánimo, levanta a tu pueblo, a tu iglesia, a las mujeres desanimadas, aquellas que están por tirar la toalla, aquellos matrimonios que están, Señor, con una mentalidad, una actitud que dice que ya esto no se puede salvar. Espíritu Santo de Dios, ven y renueva su actitud, su mentalidad, que no den por sentado ni menosprecien su matrimonio, sino que puedan decir: Dios me entregó este matrimonio, y como la primera vez, el primer amor, así mismo se renueva en este momento, como la primera vez, el mismo ánimo, la misma, Señor, la misma dinamismo, esas mismas ganas de sacar adelante mi matrimonio y mi familia. Hoy se renueva la actitud, la mente, Señor, de los matrimonios, de los jóvenes, Señor. Renueva su mentalidad, su actitud, en el nombre de Jesús. Renuévala, Señor, que no pierdan nunca esa es ser visionario, que nunca pierdan, todo lo contrario, en ellos pon, despierta, renueva el espíritu conquistador de Caleb. Y Señor, ayúdanos a accionar en fe. Llévate toda cobardía, llévate, Padre, todo espíritu de estar dormidos, con pereza, perdiendo oportunidades. Señor, levanta, Señor, un pueblo que accione, que entre, que conquiste, que no se quede quieto, que busque estrategias, que ore, que se levante en las madrugadas a
pedir al Señor, dame dirección.

0: Padre cómo hacerlo, pero también accionar en esa dirección que te han pedido. Y así como Caleb accionó, entró porque ya había recibido una promesa. Aquí hay muchos, Señor, que nos están escuchando, que nos están viendo, que han recibido una promesa, que han recibido una herencia, que han recibido una palabra de parte tuya. Padre, que no se duerman, que no se queden pensando y ahora qué. Padre, haz de ellos guerreros que accionen, que se muevan, que toquen puertas, que oren, que clamen. Señor, revélate en las madrugadas ideas, formas de hacerlos para accionar y entrar en su tierra prometida, en su herencia, en la promesa, en la visión, a todos los que les ha abierto los ojos, porque ya tú se los abriste para ver lo que otros no podían ver. Ya tú les abriste sus ojos. Padre, confirma hoy que eso que tú les mostraste, Señor, tú eres fiel en cada una de tus promesas, que ahora solamente nos corresponde a nosotros en luchar y conquistar esa promesa. En tu nombre hemos orado porque creemos que todo lo que tu palabra dice tiene cumplimiento. Y te damos gracias por eso en el nombre poderoso de Jesús. Amén y amén. 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
3: Continuamos con más de esta gran celebración, amigos televidentes, el Festival de la Abundancia. Estoy con la hermana Dailis. Y en esta ocasión nos quiere contar un poco de cómo Dios también ha trabajado en su vida, en su familia, el resultado de la gracia, que nos sorprende incluso en momentos muy

0: Justamente en el mes de junio, el 24 de junio, cuando atravesó Venezuela el inesperado doble terremoto, mis padres se encontraban acá. Soy de Venezuela, ya 9 años residenciada acá en Panamá, y nos encontrábamos en un paseo familiar, y de verdad que en ese momento que atravesó todo eso, me llama mi hermana y me dice, está temblando, y yo decía, wow. Mi mamá quedó en shock, mi papá quedó en shock, y enseguida lloraron y decían, cuán grande y bueno es Dios que nos ha tenido aquí, en este día y en esta hora. Pero obviamente las emociones, que es donde viene, no es solamente el hecho que estén mis padres acá, porque también habían personas allá, es cómo yo en ese momento, Dios por su infinita gracia nos abrazó y dice, hija mía, mantén la calma, tú eres luz, por mi gracia te he dado esta oportunidad de que tus padres estén aquí, ahora háblale de lo que yo he hecho en tu vida, háblale cómo la gracia de Dios nos alcanza. Amén. Aún en las atribulaciones, aún ante toda esa tormenta, no hubo llanto, no hubo ese dolor, y es la paz y la misericordia y esa gracia que Dios nos da. Porque de ahí empezamos a testificar a muchas otras personas de cómo me decían, pero estás tranquila, y yo confío en Dios, para la gloria de Dios mis padres estaban aquí. Y bueno, no por ello las personas que no estaban allá no están atravesando tribulaciones, pero Dios conoce las cargas que nosotros podemos llevar, y pude ver la gracia de Dios en mi vida, porque de tantas fechas, elegir la fecha cuando mis padres estaban acá o permitir que mis padres estuvieran acá ante esa tribulación, de verdad que pude ver la gracia de Dios en mi vida.
1: Tremenda, de verdad que un testimonio poderoso, porque ese es el resultado de la gracia, donde todo cambia. Todo de lo que está alrededor nuestro va a cambiar por medio de la gracia, y eso es lo que hemos estado escuchando con estos testimonios. Estamos celebrando el Festival de la Abundancia. Me gustaría que invites a los amigos televidentes, a los hermanos, a los que nos ven, a los que nos sintonizan a esta hora, de sembrar, de adoptar minutos y poner también en agradecimiento, en retribuciones de esa gracia que hemos recibido, inmerecida por cierto, pero que Dios se complace de darnos gracia sobre gracia.
0: Amén, amén. Mire, la gracia es algo que no se compra, es algo que no se obtiene en el mercado, pero con la donación de sus minutos, testimonios como el mío y testimonios como el que usted tiene en su casa y en su vida, puede llegar no solamente aquí en la televisión, sino a todo el mundo y a muchas personas, avivando esa fe para contar de cómo la gracia de Dios testifica en su vida y lo abraza. Así que yo lo invito a ser parte de este festival de minutos y adoptar minutos. Un minuto que adopte cada uno de ellos, cada uno de ustedes, puede cambiar la vida de muchas personas. Así que de verdad los animo y los exhorto a que se sumen a esta festival de la abundancia, porque van a bendecir muchas vidas con tan solo adoptar minutos.
1: Así es, muchísimas gracias, sierva de Dios, amigos televidentes. Esta es parte de lo que estamos celebrando en el Festival de la Abundancia. Te bendigo.
2: Hola, bendiciones para todos, queridos amigos. Soy el pastor Reinaldo López. Qué alegría, qué bendición poder estar con todos ustedes a través de este gran medio televisivo y radial en el que podemos lograr llegar a toda la República de Panamá, y no solamente a la República de Panamá, sino también podemos llegar a todas las naciones de Latinoamérica a través de esta potente y gran señal radial. Agradezco mucho primeramente a la licenciada Nubia Cañizares, quien ha sido un instrumento maravilloso para nosotros poder estar aquí y nosotros poder lograr impactar tanta gente buena. Gracias a la licenciada Loida, quien es nuestra gerente general. Igual la licenciada Nubia, quien es nuestra gerente de operaciones. Pero en especial a nuestro querido, muy respetado, amado, a quien admiramos mucho, el apóstol Edwin Álvarez, quien es el presidente de esta corporación de medios que llega a las naciones. Y en esta oportunidad, dándole gracias a Dios, llegamos desde Puerto Rico, desde Fajardo, Puerto Rico, desde Iglesia La Congregación. El Espíritu de Dios nos ha dado la oportunidad de nosotros poder llegar esta mañana a este maravilloso país y compartir con todos ustedes las buenas nuevas de salvación que nos inspiran, que nos ayudan, que nos motivan y que nos animan a seguir adelante cumpliendo la gran encomienda que así el Espíritu de Dios nos ha delegado en este tiempo. Y es responsabilidad nuestra estar en este lugar, porque el Espíritu de Dios, hemos enseñado por mucho tiempo, tiende desde el inicio a manifestarse a través de hombres y mujeres

0: que han puesto su corazón, ¿no?, en disposición de servir, de manifestar su voz, de manifestar su obra. Y es por eso que estamos aquí en esta oportunidad, cerrando casi el horario de la tarde. Ya ahorita estaremos entonces en el servicio de nuestra iglesia aquí, Comunidad Apostólica Hosanna, a las 7:30 de la noche. Ya usted se puede ir acercando a el santuario para que usted venga y reciba una palabra en el Viernes de Poder, donde recibiremos a tanta y tanta gente buena. Y para nosotros va a ser un honor que usted venga y comparta con nosotros esa experiencia. Luego entonces del Viernes de Poder regresamos aquí al estudio para seguir tocando el corazón de cada uno de ustedes en este gran festival de la abundancia, que a beneficio de los buenos amigos que nos oyen a través de la radio en los distintos medios radiales que tiene este gran conglomerado, estaremos al aire del 13 al 18 de agosto orando y creyendo por una siembra de esperanza. Y ya obviamente cada uno de ustedes sabe el motivo por el cual cientos de ministros de distintas partes de Puerto Rico, unos logramos venir aquí a la República de Panamá, otros desde sus países de orígenes lo hacen a través de las múltiples herramientas que tenemos a través del Zoom, a través de los distintos medios. Y ¿por qué razón nosotros hacemos este compromiso? Nosotros hacemos este compromiso porque nosotros hemos entendido la importancia de nosotros poder tocar el corazón de gente que siempre está conectada con nosotros, unos a través de la radio, otros a través de la televisión, pero que tienen necesidad de Dios, que tienen necesidad de oír la voz del Espíritu a través de instrumentos que tenemos, ¿no?, ese denuedo, esa impartición para nosotros tocar el corazón de gente que así lo necesita. Así que, así como tú has sido de bendición, o nosotros hemos sido de bendición para ti, y tú también has sido de bendición para otros a través de esta programación, cuando tú le compartes a otros que sintonicen tanto en radio como en televisión, nosotros queremos mantener nuestra señal al aire, haciendo lo que corresponde, que es llevar el mensaje, predicar la palabra en tiempo y fuera de tiempo. Este canal de televisión es la evangelista que nunca duerme. Y usted dirá, pastor, ¿qué significa eso? Pues sencillo, este canal de televisión, mientras usted está durmiendo a la 1, a las 2, a las 3 de la mañana, este canal es la evangelista que no se apaga. Es la señal que surge el aire desde la República de Panamá, cubriendo no solamente el país, sino cubriendo naciones adyacentes de la República de Panamá, pero también a través de las redes sociales nosotros logramos impactar mucha gente que necesita la palabra del Señor. Y es por eso que nosotros hemos realizado este gran esfuerzo de nosotros a través de este pedido, no solamente del esfuerzo que hacemos cuando también sembramos, sino de este pedido lo estamos realizando porque nosotros queremos mantener nuestra señal al aire, y siempre hay equipos que necesitan constante renovación, siempre hay equipos que necesitan constante cambios, porque la ciencia avanza y la tecnología avanza, y nosotros siempre necesitamos o amerita que, aleluya, nosotros tengamos a bien, perdón, que nosotros tengamos a bien, aleluya, perdón. Muy bien, vamos a brevemente, óigame bien, brevemente, vamos a ver un testimonio poderoso en lo que nosotros aquí tenemos un momento en el estudio y luego regresamos.
1: Mis amados, seguimos con más del Festival de la Abundancia aquí en los predios de la Comunidad Apostólica Hosanna, disfrutando este rico y hermoso clima que tiene nuestra República de Panamá. Estoy con la hermana Eusebia y la oportunidad correcta es de enviarle ese mensaje a los amigos televidentes que la gracia de Dios te alcanza y todo. Cristo este año. Compartíamos en cámara.

0: cómo pues el Espíritu Santo Cristo también este llamado para estar aquí, esta maravilla que hace en nuestra vida todos los días el Señor.
1: Amén, gloria a Dios, bendiciones a todos los audioyentes. Bueno, yo me siento muy feliz porque la gracia y la misericordia de Dios me ha alcanzado a mí, y en este día estaba yo dándole gracias en el altar al Señor por esa gracia que Él me ha dado. Y vi su misericordia porque antes de que me llamaran aquí, ya el Señor me dijo, tú eres la que vas a testificar de lo que yo he hecho en tu vida. En estos tiempos estaba pasando por una situación económica difícil, no sabía qué hacer. Y le pedí al Señor, porque las puertas las tocaba, una se me cerraba, pero yo seguía confiando en el Señor. Mi versículo clave era, todo lo puedo en Cristo que me fortalece. Y Él me seguía fortaleciendo hasta que, bueno, en el día de respiro y liberación, la profeta me tocó y me profetizó, me dijo, en esta semana Dios te va a sorprender. Y ha sido así. Dios me sorprendió porque cuando yo vi una puerta que se había cerrado, el Señor me dijo, ve que yo voy delante de ti. Y así fue, hermano. Yo creyéndole a Dios y con esa gracia que me revistió el Señor, como hablaban de Esther, yo me revestí y fui adelante y el Señor me ayudó a resolver ese problema económico que yo no tenía esperanza en el mundo, pero yo tuve esperanza en Dios porque mi esperanza está en Él. Lo que yo les digo a cada uno, ponga su fe y su esperanza en el Señor, aunque las puertas, aunque usted vea todo en tiniebla, aunque usted vea que ya no se puede, el Señor está ahí. Y Él me decía, bástate en mi gracia, hija mía, bástate y cree. Y esa palabra que Él me la decía, la sentía en mi corazón, me daba aliento. Por eso, otros hermanos, que ya se aproxima el Festival de Abundancia, siempre, siempre que ahí va a haber las provisiones de Dios, porque yo he sido una, yo siembro y he visto cómo las puertas de los cielos se han abierto para mí, para mi familia y todo. He salido y este día la gloria y la honra es de Dios. Y ese Dios, el Todopoderoso, el Todo que suple, el Dios que escucha nuestras oraciones, ha resuelto. Y si me resolvió a mí, a ustedes también podrá. Los incito, sean bendecidos.
0: Amén. Qué bonita expresión. Quédese aquí, hermanita, no se vaya. Qué bonito de verdad ver cómo pues Dios obra milagrosamente en la vida de nuestros amigos televidentes y que puedan ser testimonios de fe, de esperanza, esa gracia que es inmerecida, pero que Dios, como dice su palabra, nos da gracia sobre gracia para superar las pruebas, para superar las adversidades. Por eso usted que nos está viendo a esta hora, anímese a 12 minutos, siembre en el Festival de la Abundancia, aproveche estos espacios, son oportunidades que Dios te da para sembrar y recibir de su gracia donde todo cambia.
2: Bueno, y regresamos a este momento especial del Festival de la Abundancia, agradeciendo a todos los técnicos que ahora sí hemos hecho unos pequeños cambios para que me puedan ver mejor. Y obviamente aquí hay un personal humano maravilloso, dedicado y esforzado para que cada uno de ustedes tenga la mejor calidad en todo lo que aquí se proyecta. Y como les iba diciendo, mis queridos amigos y hermanos, estamos en este gran Festival de la Abundancia porque nosotros no hemos escatimado en los esfuerzos para llegar a ti con la palabra del Señor. Como les había mencionado antes de ese corto receso, nosotros tenemos varias señales, tanto radiales como televisivas, y con ellas impactamos miles y miles y miles de personas. Mientras usted a lo mejor está durmiendo, mientras usted a lo mejor está de repente haciendo su quehacer diario, su labor, nosotros estamos aquí siempre procurando que esa señal llegue, que esa palabra llegue y que nosotros podamos seguir impactando a la gente como así el Espíritu de Dios nos ha encomendado. Y el lema de este gran tiempo del Festival de la Abundancia es: tu gracia te alcanza y todo cambia. Y la única forma de nosotros poder llegar a la necesidad para tocar el corazón de aquellos que tienen gran, valga la redundancia, necesidad de Dios, es que tú nos apoyes, que tú levantes el teléfono, que te comuniques al número de teléfono que va en algunos minutos a aparecer en pantalla y que te comuniques con nosotros y digas: Pastor Reinaldo, yo que me nutro de la palabra a través de todos los predicadores, de todos los recursos que siempre transmiten su programación, su predicación, a través de la cadena televisiva de Hosanna Visión y de las múltiples emisoras que tenemos aquí en la República de Panamá, para que esa palabra siga llegando, yo voy a ser de los conquistadores que ayuda a que ese lema se haga realidad. Tu gracia te alcanza y todo cambia. Y es que dice la palabra del Señor, óigame bien, mire qué poderoso este versículo bíblico, en el libro de Lucas capítulo 6 verso 38, dad y se os dará. A veces procuramos, y lo hacemos con nuestro esfuerzo en el trabajo, con nuestro esfuerzo en la empresa, con nuestro esfuerzo en las múltiples facetas que nosotros tenemos y ejercemos. A veces procuramos que se nos dé. Pero yo recibí una gran revelación cuando leí esta escritura bíblica. A veces estamos buscando qué vender, qué negocio realizar, en qué involucrarme para recibir lo que en muchas ocasiones todos buscamos, que es el sustento, que es el dinero para poder pagar nuestros asuntos personales. Y a veces no nos enfocamos en el Dios que es el dueño del oro y de la plata. Por eso dice la Escritura: dad y se os dará. Y mire lo que dice: se os dará medida buena, se os dará apretada, remecida y rebosante. Así dará en nuestro regazo. Y segunda de Corintios capítulo 9 verso 6 y verso 7 dice: el que siembra escasamente. ¿Usted sabe qué significa la ley de la siembra y de la cosecha? Sencillo. Cuando usted tiene un tiesto, usted lo primero que hace es que usted le pone tierra, pero usted procura ponerle tierra fértil, porque no toda la tierra en la que usted siembra es tierra fértil. A veces procuramos sembrar en la lotería, en los deportes, en aquellas cosas que a veces decimos: si siembro aquí, voy a recibir algo a cambio, en las rifas y en todas esas cosas en las que nosotros confiamos a veces mucho más que en nuestro Dios. Oiga bien lo que le digo. Es sencillo. Cuando usted tiene un tiesto, lo primero que usted hace es procurar ponerle tierra fértil. Luego que usted le pone a eso tierra fértil, ¿sabe lo que usted hace? Busca la semilla, la siembra, la riega y le echa nutrientes y abonos. Pues oiga bien, este territorio es tierra fértil. El Espíritu de Dios ha enviado a su instrumento aquí en Panamá, hombre de Dios, apóstol Edwin Álvarez, a levantar este terreno que es llamado tierra fértil. Y nosotros, que venimos de distintos países, los recursos que han estado predicando, los recursos que han estado ministrando en este tiempo, nosotros somos el abono, porque venimos a creer para que esa semilla que es tu ofrenda, para que esa semilla que es tu aportación, para que esa semilla que son esos minutos que tú adoptas, para que esos minutos que tú adoptan, que tú adoptas, ¿no? Y que ustedes adoptan, como es nuestro lema, pues nosotros podamos mantenerlos abonados. ¿Y quién da el crecimiento? Dice la Biblia que quien da crecimiento es el Señor, es el Espíritu de Dios. Nosotros tenemos la tierra, amado, amada, amigo, amiga, hermano, hermana. Nosotros tenemos la tierra,

Hemos sido diligentes con esta tierra fértil. Hemos sido diligentes con el abono. Pero ahora estamos haciendo un llamado para que tú, que has creído junto con nosotros esta visión de esta cadena de televisión y de esta cadena radial con la que hemos impactado miles y miles y miles de almas, nosotros podamos seguir levantando esa cosecha para el tiempo final. Así que la palabra del Señor en el libro de 2 de Corintios capítulo 9 verso 6 dice: y el que siembra escasamente también recogerá escasamente, y el que siembra con generosidad, oiga bien, y el que siembra con generosidad generosamente también recibirá, porque Dios ama al que da con alegría. Así que si nosotros tenemos el terreno fértil y el Espíritu de Dios nos ha dado esta gran bendición, si tú has recibido la bendición, si tú te conectas todos los días a través de los múltiples medios radiales que tiene Osana Visión, como Osana Capital, de Jesús, cuando el Espíritu de Dios surca a los aires con esa señal y podemos llegar a otras naciones, y a través de la televisión desde Panamá al mundo, y a través de la televisión y a través de las redes sociales, nosotros podemos lograr tocar el corazón de la juventud. Si tú eres de esas personas que también has sido partícipe de lo que yo te acabo de decir, que ha sido bendecida, que ha sido tocada a través de esta programación, entonces ayúdanos a nosotros a poder seguir tocando el corazón de mucha gente más que también esté en necesidad. Oiga bien la palabra. 2 Corintios 9, 6. El que siembra escasamente. Si hoy tú dices que vas a sembrar y siembras de lo que no ha propuesto tu corazón, porque el Espíritu de Dios ha puesto en tu corazón generosidad. Y no solamente el Espíritu de Dios ha puesto en tu corazón generosidad, es el Espíritu de Dios quien propone lo que vas a sembrar, porque también es el Espíritu de Dios quien sabe el nivel de la cosecha que tú vas a recibir. Hoy hay gente que me está viendo en la casa que desea y que ha estado pidiendo un carro nuevo, una casa, una bendición, que ha estado pidiendo una cosecha grande. Usted no puede cosechar algo grande si usted, su semilla ha sido limitada, ha sido escasa. Y yo hoy estoy orando y estoy declarando por alguien que ha sido esta señal de bendición. Estoy orando y declarando por alguien que de repente se convirtió, recibió a Cristo, aleluya, a través de nuestra señal. Estoy orando y declarando que tú eres el primero que va a coger el teléfono y va a decir: Pastor Reinaldo, tú que has venido desde Puerto Rico, quiero honrar tu fe. Yo quiero levantar una ofrenda especial para enviarla a Osana Visión en este Festival de la Abundancia, en este tiempo maravilloso. Ahí en su pantalla, yo le invito a que usted de repente tome el teléfono y se comunique con nosotros al 27137. Voy a repetirlo a beneficio de la audiencia que nos escucha a través de la radio: 27137. Ese es el número que nosotros hemos puesto a la disposición del pueblo, de la gente, de todas aquellas almas que ahora mismo están en el tapón, de todas aquellas almas que ahora mismo están al alcance de mi voz, de todas aquellas almas que están ahora mismo escuchando, que están viendo a través de la televisión. Si esta señal te ha sido de bendición, llámame ahora, 27137, y di: yo quiero honrar la fe del pastor Reinaldo López, yo quiero levantar una ofrenda, yo quiero en ese terreno fértil. 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

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Ahí está en pantalla, Visión Río Pisón. Esa es la oportunidad que esta gran cadena de televisión y que esta iglesia le da a la gente buena que me está viendo por televisión y que me oye ahora mismo a través de la radio, de nosotros poder recibir ese aporte, de nosotros poder recibir esa bendición económica que nos va a ayudar a nosotros a seguir derribando la obra infructuosa del enemigo. Yo cada vez que estoy en un maratón, sea en nuestros medios de comunicación en Puerto Rico, que tenemos 3 emisoras radiales en Puerto Rico, Visión 96, Eclesia Visión 1600 AM, Yunque 92.9 FM en Puerto Rico, y con esos 3 medios cubrimos la mitad de la isla predicando el mensaje de aquel que nos llamó de las tinieblas a la luz. Y nosotros sabemos que levantar y mantener un medio no es fácil, es difícil. ¿Por qué? Porque no solamente depende de quien dirige el medio, depende de los empleados que mantienen la programación, de los que contestan el teléfono, de los que abren el edificio, de los que protegen los equipos, de las plantas que energizan cuando el servicio de energía eléctrica, cuando viene un huracán o cuando simplemente por alguna situación no hay luz o no hay energía eléctrica. Cada equipo de eso debe ser manejado por un recurso humano. El servicio de energía de esta planta que es tan costosa, el servicio del agua, el servicio de nosotros estar renovando constantemente los equipos porque el tiempo avanza, la ciencia se moderniza y nosotros tenemos que estar constantemente cambiando cámaras, cables, para que usted se mantenga en sintonía y para que muchas almas sigan maravillándose de la palabra que nosotros transmitimos aquí, siendo nosotros instrumentos del Espíritu de Dios que está en la tierra, utilizando instrumentos como yo y como todos mis buenos amigos, ministros, como el pastor Marco Rico, que estuve con él hace unos minutos, que aprecio, que honro, que seguimos aprendiendo de gente como él, como el apóstol Álvarez y como otros ministros que han sacado de su tiempo para estar en este medio. Quiero enviarle saludo al pastor Ricky del distrito 6, al pastor Yello, a la pastora Elizabeth Oeli de Banda, que estuvo con nosotros hace unos minutos atrás, y nosotros queremos aprovechar la oportunidad también para saludar a todos los ministros que han utilizado el Zoom para conectarse con nosotros. Y cada instrumento que el Espíritu usa, cada amigo, cada persona que ha estado delante de esta cámara, es un instrumento para llevar el mensaje de salvación, para que esto continúe, para que esto siga y para que todas las personas, los amigos, para que todos aquellos que necesitan oír la voz del Espíritu, pues prendan la radio y la televisión y ahí a la disposición de ellos tengan esa palabra que tanto se necesita en nuestro país. Y como le decía hace unos minutos atrás, yo que sé muy bien lo que conlleva tener medios de comunicación, lo costoso. Mire, hermano, el mundo lo único que promueve y que promulga, ¿sabe qué es? Todo lo contrario a los valores cristianos. Las redes sociales contaminan la juventud. La radio, la música que se pauta contamina el alma. La televisión lo único que vende es aquello que no edifica, aquello que divide. El adulterio, la fornicación en las novelas, en las series. Las noticias lo único que promueven son los asesinatos. Muy pocas veces promueven el trabajo y la obra de las iglesias, el trabajo y la obra de aquellos hombres y mujeres que bendicen a las comunidades y a la gente vulnerable que necesita. Y nosotros tenemos que levantar medios que podamos transmitir lo que edifica, lo bueno. Como dice la palabra de Dios, todo lo bueno, todo lo perfecto, todo lo que logre edificar, porque dice la Biblia que nuestras palabras no sean para maldecir, sean para edificar, para la edificación del cuerpo de Cristo. Hermano, todo lo único que vemos en las redes sociales, en la televisión, lo

0: que se vende, lo que se pauta es contrario a la fe, es contrario a los valores que nosotros promulgamos, es contrario a la natura de Dios, a la biología. Prendemos la televisión y hay que apagarla porque contamina. Y la Biblia dice que nos cuidemos de lo que contamina y de lo que puede trastocar nuestra alma. Por eso hemos levantado un medio. Por eso Osana Visión es la evangelista que nunca duerme. Porque nosotros cuando estamos en alguna gestión tenemos este medio de comunicación para tocar el corazón de aquellos que están en necesidad. Usted no sabe las veces que a este canal de televisión nos ha llamado jóvenes, jovencitas, con deseo suicida, con problemas de salud, que dijeron: estoy cansado de todo lo malo, de todo lo negativo. Cambiaron la radio, pusieron Osana Capital, prendieron la televisión. O sin embargo, ahora que la tecnología es tan importante, prendieron el teléfono y de repente, ¿sabe qué? Aleluya, escucharon una palabra y les cambió la vida. Por eso estamos aquí. Estamos aquí para contrarrestar todo lo que contamine. Estamos aquí para contrarrestar todo lo que divida. Estamos aquí para predicar el mensaje, porque no nos avergonzamos del evangelio, porque es poder de Dios para salvación. Y lo vamos a hacer en la radio, lo vamos a hacer en la televisión, lo vamos a hacer en las redes sociales y donde quiera que el Espíritu de Dios nos abra una oportunidad para nosotros tocar la gente, allí vamos a estar. Y es por eso que estamos levantando en este Festival de la Abundancia una ofrenda especial. Y antes de la pausa comercial, que queremos tener un tiempo en que podamos proyectar testimonios tan bonitos como el que acabamos de proyectar, ¿sabe qué? Que en el mundo los medios tradicionales constantemente están siendo auspiciados por potencias de la industria de la televisión, de la industria de la radio, de los reggaetoneros, de los artistas. ¿Eso es lo que usted quiere que sus hijos escuchen? ¿Eso es lo que usted quiere que su hija, cuando prende el radio, consuma? Eso no es lo que usted quiere. Nosotros nos auspicia el cielo. El cielo auspicia esta programación. ¿Y sabe quién también auspicia esta programación? Gente como usted y como yo, que se levanta diariamente con fe de que Panamá y que Puerto Rico van a cambiar. Por eso es que estamos aquí. Recuerde que puede llamarnos al 271-37. Ese es el número que respira vida. Luego de la pausa comercial, mire toda la gente maravillosa que me ha estado llamando y toda la gente que sigue llamando. Les voy a leer sus nombres, sus aportaciones y vamos a orar por los testimonios. Así que llámame ahora que también quiero orar por ti. Adelante, señor director.
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0: Saludos cordiales, amigos televidentes de Osana Visión. Lázaret Gutiérrez les saluda a esta hora. Tenemos que informarles que tras ser nombrado oficialmente por el presidente José Raúl Mulino, el nuevo ministro de Educación Ventura Vega Osorio reafirmó en su primera conferencia de prensa realizada en el Palacio de las Garzas su compromiso de liderar la misión gubernamental para elevar la calidad educativa en el país.
1: El señor presidente de la República, José Raúl Mulino, en su promesa dijo que aspiraba a que tuviéramos una nueva ley de educación. El Ministerio de Educación está trabajando en ello y la presentará para discusión de todos los temas. La Asamblea Nacional también tiene proyectos al respecto. Bueno, tenemos que hablar entre todos para sacar un proyecto de educación nacional porque el país lo necesita. Todos los que estamos aquí nos educamos y sabemos que la educación es muy dinámica. Y ya los que nos graduamos anteriormente, ya el dinamismo de la educación en estos tiempos es otro y así seguirá sucediendo. Así que tenemos que ponernos en los tiempos modernos con una educación moderna y es compromiso de toda la población participar.
0: Desde Osana Visión, te informó Lázaret Gutiérrez para el Micro Informativo.

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4: Bueno, regresamos de la pausa comercial, mis queridos amigos. Este que les saluda es el pastor Reinaldo López, líder espiritual de Iglesia La Congregación. Aprovecho la oportunidad antes de seguir con el tema y antes de leer todas las peticiones que nos han hecho. Quiero saludar a mi esposa, la pastora Shirley Hernández, que está en Puerto Rico, manteniendo la obra que el Espíritu de Dios ha puesto en nuestras manos, una iglesia creciente, muy linda. A todos mis líderes, a todos mis hijos les bendigo. A mi hijito que el Espíritu de Dios nos regaló, es mi hijo menor, que también nos está viendo, a mis suegros Orlando, Pastora Sally, que también están en sintonía, y a mi equipo de EBS Media, que están conectados con nosotros, a Luis Golden Rodríguez, Libel Robles, a todo el equipo de talentos de Puerto Rico, que siguen las incidencias de esta participación en este gran Festival de la Abundancia, donde estamos invitando, y el propósito principal es levantar a aquellos hombres y mujeres de Dios que se paran en la brecha por nosotros, por nuestros medios, aquí en la República de Panamá, y que nos ayudan a seguir esta encomienda que Dios le ha dado al apóstol Edwin Álvarez de levantar esta, como les he mencionado en varias ocasiones, este evangelista que nunca duerme para seguir tocando el corazón de aquellos buenos hombres y mujeres de Dios que todavía faltan llegar al conocimiento del Evangelio y que en su corazón haya ese sentir divino de acercarse a la cruz y que podamos entonces ser útiles y ser instrumentos para que ellos se acerquen así a alguna iglesia y puedan recibir a Jesús como su Salvador y puedan oír la voz del Espíritu a través de hombres y mujeres que llevamos el mensaje de salvación. Y quiero aprovechar la oportunidad también para comenzar a saludar gente que ha creído, que ha estado creyendo cada palabra que el Espíritu de Dios ha desatado y que han comenzado a llamar al número 271-37. Personas que han utilizado el Yapi para depositar su ofrenda, depositar esas siembras, esas donaciones que han creído y que han dicho, yo creo la palabra que el pastor Reinaldo está llevando a cabo a través de la televisión y a través de la radio. Yo la creo, yo la confío y voy a ser un aportador, voy a ser un sembrador de esperanza. Y queremos saludar a Marisol Rivas. Marisol Rivas, aquí tengo su información, ella hace una aportación. También a Isabel de Maza, desde San Miguelito. Ella dice que va a traer su aportación al templo. Para nosotros es una bendición. Nuevamente, hoy le invitamos a la celebración de Viernes de Poder en la Comunidad Apostólica Osana. Vamos a tener un tiempo poderoso de adoración y palabra. Y también la presencia del Espíritu de Dios ministrando de manera especial. Tenemos aquí a Odalis Cartier. Ella hace una aportación a través del Yapi. Agradecemos tu aportación. Y también dice aquí Melvin Cedeño, dice que nos está viendo desde Colón. Nos está viendo y para nosotros es una bendición. Dice que envía a través del Yapi y está pidiendo oración por emprendimiento. Me llamó Jorge Vadillo. Dice que va a aportar un minuto. Quiero mencionar porque esa parte la obvié. Isabel de Maza va a aportar un minuto. Tengo también aquí a Melvin que va a aportar un minuto. Dice Odalis que aporta un minuto, que son $20 por minuto. Y la gente dirá, pastor, ¿qué significa eso de adoptar un minuto? Bueno, cada minuto que sale al aire, usted se está haciendo responsable de él. Cuando usted da $20, usted está diciendo, yo voy a asegurar ese minuto al aire, ese minuto de palabra y ese minuto de bendición. De igual manera, Jorge Vadillo, adopta un minuto. Gracias, Jorge. Y estamos orando y estaremos orando por tus peticiones. También Carlos Caballero dice que adopta un minuto. Nos está escuchando a través de la radio y dice que aporta ese minuto y está pidiendo bendición familiar. De igual manera, Mercedes Jaramillo dice que nos está viendo desde Torrecosmo, área bancaria. Gracias por ese minuto adoptado. Está pidiendo oración por sanidad y dice que va a darlo el domingo en efectivo. Supongo que en la celebración, en las tres celebraciones de la comunidad apostólica Hosanna en Ciudad de Panamá. También Emilacy dice aquí que adopta dos minutos, $40, dice oración por su vida financiera. Y también hace su aportación a través del Yapi. El Yapi es la forma en que ustedes de la comodidad de su casa hace su aportación. Agradecemos también a Rosa Manasés o Manzane. Dice ella que está adoptando un minuto con la aportación de $20. Pide oración por sanidad. Vamos a estar orando para que el Espíritu de Dios, aquellas peticiones que todos estos hermanos tienen, el Espíritu de Dios haga conforme a su voluntad y sane a cada uno de los que creen en esa sanidad. Mercedes dice oración por situación económica, pero no empece, que tiene una situación económica, llamó. Porque está creyendo la palabra que yo acabo de declarar aquí, de que el que siembra generosamente, del Espíritu va a recibir generosamente. Y dice que adopta la cantidad de dos minutos con la aportación de $40. Dice aquí que Jennifer Smith está pidiendo oración, petición por, no voy a mencionar el nombre, pero dice que es por un familiar. Menciona el nombre, dice Orlando, por su salud. Y que le den mayor atención médica. Así que vamos a estar orando por eso. También está pidiendo oración por un nuevo trabajo. Y también hace su aportación. Madeline está desde Betania. Dice que está pidiendo oración para un familiar. Está pidiendo también oración por un milagro. Y por peticiones especiales. Dice ella que está adoptando minutos a través del Yapi. Gracias, Madeline. Declaro que todo lo que has estado pidiendo, el Espíritu de Dios así lo va a cumplir. Alexander Pérez dice que también hace una aportación y que oremos por él. Te vamos a tener en oración, querido Alexander, que esté en sintonía a través de la televisión. Nitzia Batista dice que nos está viendo desde Chorrera. Dice que adopta un minuto a través de su aporte de $20. Gracias, querida Nitzia. Para nosotros es una gran bendición y vamos a estar orando por David Gómez. Dice aquí que quiere que oremos por restitución espiritual y laboral. Hace a través del Yapi una aportación, como dije anteriormente, de $20, adoptando un minuto, y agradecemos esa gran bendición. Julia dice que aporta $20 adoptando un minuto y pide oración por la familia, por salud, y dice que nos está viendo por televisión. De igual forma, también me llama Emilacy. Dice que está ofrendando $40, adoptando dos minutos. Dice ella que está pidiendo oración por una beca para su hijo en España y abundancia. ¿Sabes qué, Emilacy? Tu hijo va a recibir esa beca porque la palabra de Dios no miente. Cuando dice que si tú generosamente ofrendas, generosamente del Espíritu vas a recibir aquello que estás esperando. Dice que también Irma Berguido, desde Caledonia, saludo a la gente de Caledonia. Dice que aporta $20, adopta la cantidad de un minuto de tiempo en televisión. Nos está viendo a través de la televisión en Hosanna Visión, en el canal 93, ¿verdad? Que es 93, mi amado. 93 en la televisión, en la cablera. Así que también dice que quiere oración por salvación de las almas de algunos familiares, entiendo yo, y promesas que tienen cumplimiento. Así ella lo está creyendo. Oiga bien, todas estas personas que están aquí, que han llamado al 271-37, que son las personas que han estado llamando últimamente, ¿sabe cuánta gente ha llamado para pedir oración? Cientos de personas han llamado para pedir oración. Cientos de personas que han creído que este medio es la herramienta que Dios ha puesto en Panamá para llegar al corazón de los jóvenes, de las jóvenes, de los matrimonios, de los ancianos. Mire, usted sabe cuántos matrimonios, cuántos ancianos, cuántas personas están ahora mismo en necesidad. Mire toda esta gente. Esto es gente que tiene necesidad de Dios. Aquí hay gente que está pidiendo oración por becas, oración por matrimonio, oración por salud. Y yo estoy creyendo en el nombre de Jesús que todas las cosas que tú has estado orando, que todas las cosas que tú has estado esperando y que todas las cosas que tú has creído en tu corazón, el Espíritu de Dios va a comenzar a desatar esa bendición. Dice la Biblia, oiga bien y recibe esta palabra. Dice la Biblia que Daniel, hombre de Dios esforzado, orando, dice que oraba de día y de noche, tres veces al día, abría las ventanas y miraba hacia afuera y declaraba la palabra. ¿Sabe lo que dice la Biblia? Que Jehová contestó su oración. Eso no es lo que más me impacta. Lo que más vibra en mi ser de ese relato histórico bíblico, ¿sabe qué? Que la Biblia dice que Jehová dijo y le dijo a Daniel desde el primer día que tú dispusiste tu corazón para entender y oraste, creíste y te humillaste, desde ese día yo contesté mi oración. Y hay gente que todavía está diciendo, ¿y dónde está la respuesta de mi oración? ¿Y dónde está aquello que yo he estado orando, mis hijos, mi matrimonio, mi esposa? ¿Dónde está esa respuesta? ¿Sabe qué? Eso mismo oró Daniel también. Dice la Biblia que estaba esa bendición, esa respuesta alojada en el segundo cielo. Porque para el que no lo sepa, hay tres cielos. Está el tercer cielo, que es donde vive Jehová, donde está el trono de Dios. Está el segundo cielo, que es donde está el gobierno de Satanás, y el cielo visible. Y dice la Biblia que cuando Daniel oró y Jehová respondió, se alojó en el segundo cielo, en una guerra sin precedentes, porque el diablo no quiere que Jehová te bendiga. Porque el diablo no quiere que Jehová te dé aquello que tú has estado orando. Porque el diablo no quiere que tus hijos vengan a Cristo. Porque el diablo no quiere que tú seas sano. La Biblia dice que el diablo vino para matar, hurtar y destruir. Y todo lo que destruye y todo lo que divide es obra del diablo. Y dice la Biblia que Daniel no se quejó, dice la Biblia que se humilló, que dispuso su corazón a entender, Jehová, ¿qué es lo que tú quieres? Porque hay gente que en vez de aportar, que en vez de orar, que en vez de creer, que en vez de meterse en ayuno y oración, están hablando con el vecino, están hablando con la vecina, están escribiendo a través de las redes sociales, todo lo que no edifica.

edifica y todo lo que no consuela. Jehová no está donde hay chisme. Jehová no está donde hay división. Si usted habla, aleluya, y si usted comenta y todo lo quiere comentar con la gente y lo quiere comentar con su vecino y no puede mantenerse en silencio, ahí Jehová no está, porque Jehová está donde hay un corazón contrito y humillado. Pastor, ¿y por qué esta palabra usted la declara por televisión? Porque hay gente que me está viendo que están esperando la respuesta de estas oraciones. Hay madres que están esperando por hijos, hay madres que están esperando por hija, hay madres que están esperando por ese marido que todavía no ha querido venir a la iglesia. Y dice la Escritura Santa que Daniel no se puso a hablar, no se puso a quejarse. Él dijo: ¿qué el Espíritu quiere que yo haga? ¿Cuál es la convocatoria? Dice la Biblia que Daniel se humilló, que se puso en ayuno 21 días, que no comió nada ni bebió nada. Dice la Biblia que así, porque cuando uno obedece el llamamiento de gente como nosotros que te estamos pidiendo, mire, una aportación para que podamos seguir tocando el corazón de esta generación, para que podamos seguir impactando las vidas, las naciones, con la palabra, con el mensaje. Cuando tú eres obediente, tu bendición se desata del tercero, del segundo, del primero, del centro de la tierra, donde quiera que el enemigo haya estorbado. Eso que Jehová ya dijo que sí y está en el sí y en el amén. ¿Sabes qué? Si tú eres obediente, el Espíritu de Dios va a comenzar a retribuir conforme a sus riquezas en gloria. Y dice la Biblia que Daniel oró, que Daniel ayunó. Y cuando uno es obediente, uno le toca el corazón a nuestro Dios, porque nuestro Dios es un Dios sensible. Nuestro Dios es un Dios que está en espera de que su pueblo obedezca. Y si la bendición tuya está en una ofrenda, y si la bendición tuya está en tú llamarnos a nosotros como esta gente al 271-37 y hacer una aportación para que nosotros sigamos llegando a miles de personas como así lo hacemos con una señal tan potente como la de Osana Capital 94.9, si no fallo en la frecuencia radial, a través de la televisión, a través de cable onda, a través de la señal de satélite, a través de la señal de las antenas que nos ayudan a nosotros a llegar a toda la República de Panamá y desde aquí al mundo con esta señal televisiva y radial. Le tengo una noticia: el Espíritu de Dios va a comenzar a desatar bendiciones para gente que comienza a obedecer a través de un acto de fe, porque dice la Biblia que cuando él se humilló, ayunó, no se quejó, dice la Biblia que él envió, dice la Escritura, al ángel de Persia, al gobernador de Persia, que estaba interrumpiendo la oración. Dios envió a Miguel, y ese arcángel o ese gobernante de las tinieblas, porque hay arcángeles, hay serafines y hay ángeles y hay distintos rangos, igual que en el cielo, porque recuerde que los ángeles vinieron del cielo en una división que hubo en el principio, incluso antes del Génesis. ¿Sabe qué? Que dice la Biblia que Jehová envió a su ángel para arrebatarle a ese gobernante de Persia que tenía esa petición en el segundo cielo. Y cuando descendió el ángel, le dijo esas palabras que Jehová habló, le dijo: Daniel, desde el principio, cuando dispusiste tu corazón a entender la palabra, Jehová contestó esa oración. Y yo te digo en el nombre de Jesús, como instrumento del Espíritu que ha venido desde Puerto Rico para declarar una palabra, amado, amada, desde el principio que tú dispusiste tu corazón para entender, Jehová contestó todas tus oraciones. Jehová contestó todas tus peticiones. Jehová contestó todas aquellas cosas que tu alma anhelaba. Jehová contestó todas aquellas peticiones que tu alma deseaba. Y yo estoy creyendo y estoy orando por un tiempo donde la gloria de Dios se desate y los hijos comiencen a ver peticiones contestadas, salvación de almas que no habían venido a la fe, al encuentro con Cristo anteriormente, por gente que ha arrebatado esa bendición a través de la fe. ¿Y cómo usted tiene fe? Llamándonos ahora mismo,
271-37. Yo no he venido desde Puerto Rico aquí para solamente estar en televisión nacional. Yo he venido aquí porque yo quiero que cuando yo me vaya, que me voy el lunes, ya el lunes estoy de regreso en mi país, en la Isla del Cordero, país de bendición. Yo quiero que cuando yo regrese a Puerto Rico, mínimo hayan 5 o 10 testimonios de personas que de aquí al lunes hayan recibido la respuesta de esta oración. Porque Jehová es un Dios que está procurando deseosamente contestar la oración de sus hijos. Está deseosamente procurando contestar la oración de su pueblo. Está deseosamente procurando contestar la oración de aquellos que con fe llaman al cuadro telefónico o hacen su aportación a Visión Río Pisón, que está en un cintillo en su pantalla. Y para los que me están escuchando a través de la radio, que les invito cuando lleguen a sus hogares a prender el televisor, como yo lo tenía prendido en mi habitación antes de venir acá, y se ve precioso el canal en la televisión, o que usted pueda verlo a través de Osana Visión en las redes sociales, yo le invito a que usted se comunique con nosotros y a través de la aplicación del Yapi, utilizando la palabra Visión Río Pisón, usted envíe su ofrenda creyendo en fe que todas las peticiones se van a contestar y que Jehová es quien contesta. Ahí está en su pantalla, en un arte precioso que el equipo de gráficas ha preparado para nosotros. 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Y que la palabra de Dios llega, porque como le dije anteriormente, cuando el mundo tiene sus mecanismos y tiene sus herramientas para llegar con su programación que contamina, que divide, para llegar a la juventud y contaminar, porque eso es lo que hace el medio secular actualmente, aunque hay medios seculares conservadores que utilizan sus plataformas para ayudar a través de las noticias, a través de múltiples ofrecimientos, pero la gran mayoría no es así. La gran mayoría son de izquierda, la gran mayoría están contaminados, están pagados por agenda de terceros y cuartos que quieren promover sus orientaciones sexuales, que quieren promover sus estilos de vida, que quieren promover sus andanzas, que quieren normalizar ciertos estilos de vida que la Biblia y Dios aborrece. Y que aunque Él aborrece, llama al pecador, nosotros estamos aquí como vocero de Dios para decirle a lo malo malo y a lo bueno bueno. Porque el cielo y la tierra pasará, pero la palabra de Dios no pasará. Y no es que lo diga un viejo, porque hay veces que dicen, no, porque él es viejo y lo dice, con respeto a la gente mayor y a los ministros mayores, es que ese es el término que utilizan los jóvenes de hoy. No, porque él es viejo y mira, y lo dice porque él viene de yo no sé cuánto tiempo. Habemos gente joven que también creemos lo que la Biblia dice, porque la Biblia es regla infalible de fe y de conducta. La Biblia es el libro de las naciones. La Biblia dijo George Washington, el primer presidente de la nación americana, que no se podía gobernar un país y una nación sin Dios y sin la Biblia. La Biblia tiene consejos para matrimonio, consejos para juventud, consejos para redarguir, restaurar, edificar, consejos para prosperar económicamente. En la Biblia están todas las herramientas que nosotros necesitamos. Y aun cuando en las generaciones que se van levantando, otros estilos van permeando, nosotros vamos a permanecer en esa palabra que dice que el cielo y la tierra pasará, pero su palabra no pasará. No vamos a doblar rodillas ante Baal, no vamos a doblar rodillas ante las insinuaciones del diablo y las insinuaciones del mundo, porque está de moda, no importa lo que esté de moda, porque la moda no salva. Los estilos de vida, siempre y cuando estén entrelazados con lo del mundo, no salva, Cristo salva. Y Cristo está haciendo un llamado a todos aquellos que concurren conmigo y que tienen que estar diciendo amén en su casa a través de la televisión, a que nos llamen, a que hagan su aportación, y vamos a cerrar este momento orando. Mi Señor amado Espíritu de Dios, te damos gracias por las cientos de personas que desde el 13 de agosto han estado llamando, Padre mío, para desatar una ofrenda y a través de la ofrenda una petición. Espíritu de Dios que estás aquí en la tierra siendo Dios mismo,
Te pedimos que tú toques el corazón de aquellos que están oyendo tu voz en mí ahora mismo. Resuene en su corazón, que ellos sientan lo que dice la Biblia, que es el sentir divino. Ese mismo sentir que hubo también en Cristo Jesús, Señor nuestro. A los enfermos sana, las peticiones responde y al abatido liberta, porque

compartir una palabra hoy en el santuario. A las 10 estoy de regreso aquí en el canal compartiendo el mensaje y cerrando el tiempo de la maratónica. Así que tanto a las 7 te espero saludar en el santuario como a las 10 nuevamente a través de la televisión. Así que a todos les bendigo y a todos les abrazo con mucho amor. Adelante.

Un saludo a toda la gente que está en este momento conectada con el Festival de la Abundancia, donde la gracia de Dios está lista y ella te va a alcanzar. Saludo al pastor amigo Edwin Álvarez, a su esposa Dalis, a todos los hermanos que están conectados, a Nubia, una gran amiga y coordinadora de este programa. Y quiero compartir con ustedes una reflexión de la palabra que está en el segundo libro de Reyes, capítulo 4, versículos 1 en adelante. Y voy a usar la versión Nueva Traducción Viviente, que es una versión más contemporánea y que la entendemos mejor. Y leemos la palabra de Dios con respeto. Y dice así: cierto día, la viuda de un miembro del grupo de profetas fue a ver a Eliseo y clamó: mi esposo, quien te servía, ha muerto, y tú sabes cuánto él temía al Señor. Pero ahora ha venido un acreedor y me amenaza con llevarse a mis dos hijos como esclavos. ¿Cómo puedo ayudarte?, preguntó Eliseo. Dime, ¿qué tienes en tu casa? No tengo nada, solo un frasco de aceite de oliva, contestó ella. Entonces Eliseo le dijo: pídeles a tus amigos y vecinos que te presten todas las jarras vacías que puedan. Luego ve a tu casa con tus hijos y cierra la puerta. Vierte en las jarras el aceite de oliva que tienes en tu frasco, y cuando se llenen, ponlas a un lado. Entonces ella hizo lo que se le indicó. Sus hijos le traían las jarras y ella las llenaba una tras otra. Pronto todas las jarras estaban llenas hasta el borde. Tráeme otra jarra, le dijo a uno de sus hijos. Ya no hay más, le respondió. Al instante, el aceite de oliva dejó de fluir. Cuando ella le contó al hombre de Dios lo que había sucedido, él le dijo: ahora vende el aceite de oliva y paga tus deudas. Tú y tus hijos pueden vivir de lo que sobre. Señor, gracias. Tu palabra tiene valores, tiene principios, tiene verdades, tiene enseñanzas para nuestro tiempo. Abre el oído, abre el corazón de él, de ella, y que él pueda recibir lo que tú has puesto en mi corazón. Dígale: Señor, abro mi mente, abro mis oídos, abro mi corazón para recibir lo que tú has preparado para mí. En el nombre de Jesús, amén. Este pasaje es muy conocido, pero siempre encontramos cosas que no son muy comunes. Aquí yo encontré una mujer sufrida, y esto me lleva a colocarle el nombre a esta reflexión bíblica. La he titulado Saldré del sufrimiento. Los seres humanos sufrimos.

hay nadie que no pueda sufrir. Lo encontramos durante toda la palabra de Dios. Encontramos a un Abraham peregrino donde tiene obstáculos y tiene sufrimiento. Después encontramos a Isaac con sufrimiento. Después encontramos a Jacob con sufrimiento. Encontramos a José con sufrimiento. Encontramos al pueblo de Israel en Egipto con sufrimiento. Encontramos a una pareja, Amrán y Jocabed, y su hijo Moisés, que lo esconden. Luego preparan un arca y allí colocan a su hijo de 3 meses y lo colocan en el río Nilo. Eso habla de sufrimiento. David sufrió antes de ser rey y durante su reinado. Samuel sufrió, Ana sufrió, Ruth sufrió, María y José sufrieron, Jesús también sufrió. El sufrimiento hace parte de nuestra existencia, sí. Y aquí encontramos una mujer, no sabemos el nombre, la conocemos como la viuda de un profeta que le servía a Eliseo. Y esta mujer tiene un sufrimiento producto de 3 situaciones por la que ella acude a donde el profeta. Primero, el sufrimiento de la muerte de su esposo. Parece que no lleva mucho tiempo su muerte. Segundo, el sufrimiento de una deuda considerable que ella no puede pagar. Tercero, el sufrimiento de la posibilidad de que sus hijos sean llevados cautivos como esclavos hasta que paguen la deuda. Sí, ahí está una mujer sufrida. Yo no sé qué clase de sufrimiento tiene usted. Esta mujer tiene un sufrimiento emocional. Tiene un sufrimiento económico. Tiene un sufrimiento familiar. No sé cómo usted, ¿en qué línea tiene usted el sufrimiento? ¿Un hijo? ¿Una hija? ¿Un esposo? ¿Un desacuerdo? ¿Una enfermedad? ¿Una angustia? ¿Una preocupación? ¿Algo que lo está arropando? ¿Algo que lo está golpeando? ¿Algo que no le da tranquilidad? Esta mujer hizo algo sabio. Ella fue a donde el hombre de Dios. Ella no fue a donde un espiritista, ella no fue a donde un brujo, ella no fue a donde un hechicero. Ella no se quedó encerrada en su casa viviendo el sufrimiento. Ella supo del profeta, sabía que era un hombre de Dios, sabía que algo Dios podía hacer. Y aunque ella no sabía lo que Dios iba a hacer, sabía que algo el profeta podía hacer. Cuando nosotros nos acercamos a Dios, nosotros no sabemos cómo Dios va a actuar, pero sí podemos creer que Él va a actuar. Y eso es lo que Dios quiere hacer contigo en este día, en esta hora, en esta semana. Créelo en el nombre de Jesús. Sí, esta mujer halló gracia ante el profeta Eliseo. Y la gracia hace que encuentres un favor delante de la presencia de Dios. 3 cosas te quiero dejar de este episodio del sufrimiento. Primera cosa que te quiero dejar, primer pensamiento, primera verdad para que la atesores en tu corazón, es esta. Dios escucha el clamor de los que sufren. Oh, mi alma te alaba, Señor. El profeta no fue indiferente. El profeta le dijo, ¿cómo puedo ayudarte? Dice aquí en esta versión.
¿Cómo puedo ayudarte? El profeta no fue indiferente. Dios no es indiferente al sufrimiento. No, Dios no es indiferente. En el caso de Abraham, no fue indiferente. En el caso de Isaac, no fue indiferente. En el caso de Jacob, no fue indiferente. Siempre Dios vino para hacer algo a favor de ellos. En el caso de Anrán y Jocabed, no fue indiferente. En el caso de Ana, la mamá de Samuel, no fue indiferente. En el caso de María y José, no fue indiferente. En el caso de David, no fue indiferente. Dios no es indiferente al sufrimiento. Él escucha el clamor de los que sufren. Por eso la Biblia dice, pedid y se os dará, buscad y hallaréis, llamad y se os abrirá. Sí. También dice el Salmo 34, dice, bendeciré a Jehová, sí, que me ha escuchado en el día de mi clamor. Él me ha escuchado. Sí, Él te escucha, clama a Él. A Él directamente. Esa es la primera verdad que te quiero dejar. En el sufrimiento, clama a Él. Claro, vas al médico. Claro, vas a donde el pastor. Pides una asesoría. Pero vas a Dios. Levanta tu mirada a Él. El Salmo 121 dice, alzaré mis ojos a los montes. ¿De dónde vendrá mi socorro? Mi socorro viene de Jehová, que hizo los cielos y la tierra. Ese Dios que hizo los cielos y la tierra, las galaxias, las nebulosas, el sol, la luna, los astros, el polvo cósmico, ese Dios que hizo las estrellas, que hizo los luceros, que sostiene el universo, la tierra girando alrededor de su eje y girando alrededor del sol, que mantiene la coordinación de su creación. Ese Dios que estableció lo que llamamos la primavera, el verano, el otoño, el invierno. Ese Dios que hace que los huesos de la gente en el vientre de la madre crezcan. Pero cuando nace el bebé, ese Dios hace que se desarrolle sus pulmones, sus huesos, su cerebro, su parte motor, su parte psíquica, su parte emocional, su parte neuronal. Ese Dios, Él escucha el clamor de los que sufren y a ti te va a escuchar. Créelo en el nombre de Jesús. La segunda verdad que encontré aquí es que Dios usa lo poco que yo tengo para realizar lo mucho de manera milagrosa. Te vuelvo a repetir esta verdad. Dios usa lo poco que tienes para realizar lo mucho de manera milagrosa, de manera sobrenatural. El profeta le dijo a ella, ¿qué tienes en tu casa? Ella dijo, no tengo nada. Solo un frasco de aceite de oliva, contestó ella. Mira, este es un frasco de aceite de oliva. Míralo, aquí está. Ella dijo, yo solamente tengo esto nada más. Esto, con esto yo no puedo pagar la deuda. El Señor no me va a recibir esto. Si yo le llevo este frasco, esto Él se va a burlar. Él va a ver que yo lo estoy ofendiendo. Esto no tiene ningún valor frente a una deuda considerable. Pero es lo único que tengo. No tengo nada más. Ella está siendo sincera. Así que el profeta procede a manifestar la gloria de Dios en lo poco que ella tiene. Y Dios va a tomar lo poco cuando tú hagas
lo que Dios quiere que tú hagas. Aquí el profeta quería que ella desarrollara fe. Y segundo, el profeta quería que ella trabajara. Y tercero, el profeta quería que sus hijos se comprometieran con el milagro. Porque si sus hijos se comprometían, sus hijos iban a saber que había sido Dios. E iban a ser marcados para siempre. De tal manera que a medida que ellos crecieran, nunca se les iría a olvidar aquel momento cuando lo poco se volvió mucho. La mujer entonces salió y pidió vasijas prestadas, trajeron las vasijas, están trabajando, está creyendo. Si no hubiera creído, ella no hubiera salido. Ella no hizo como Naamán, que se enojó. No, ella creyó y por eso salió a buscar las vasijas vacías de sus vecinos con sus hijos. La trajeron al lugar donde estaban y ahí cogió lo poco que tenía, lo abrió y comenzó a echar en cada vasija. Y ahí están los hijos mirando el milagro tangible, el milagro visible, diciendo, oh, se llenó mamá, se llenó y sigue lleno el frasco de aceite de oliva. Y la mamá diciéndole, páseme la otra vasija. Mamá, también se está llenando. Páseme la otra. Mamá, también se está llenando. Páseme la otra. Mamá, también se está llenando. Y de la tristeza pasaron a la alegría. Y de la incertidumbre pasaron a la tranquilidad. Eso quiere hacer Dios contigo. Eso quiere hacer Dios en tu hogar. Eso quiere hacer Dios en tu familia. Se llenaron todas las vasijas. Tantas eran, tantas se llenaron. Sí, porque Dios usa lo poco que tú tienes. Lo poco que tú tienes, la fe poca que tienes, Dios la usa. El trabajo poco que tú tienes, Dios lo va a usar. El dinero poco que tienes, Dios lo va a usar. Sí, lo poco en las manos de Dios se vuelve mucho, mucho, mucho. Porque lo poco en tus manos sigue siendo poco. Pero lo poco en las manos de Dios se vuelve mucho. Lo poco en las manos de Dios rompe esquemas. Lo poco en las manos de Dios destruye lo imposible. Lo poco en las manos de Dios rompe paradigmas. Lo poco en las manos de Dios se multiplica. Bendito sea el nombre de nuestro Señor Jesucristo. Y lo último que te quiero dejar es esto. Dios no solo provee, Dios no solo hace un milagro para el momento, Dios hace un milagro para el futuro. Y aquí hay un milagro para el momento. Al multiplicarse todo esto del aceite, las vasijas se llenaron, ella va donde el profeta, y el profeta le dice, ahora vas a vender eso y ahora vas a pagar la deuda. Hay un milagro para el presente, pero hay un milagro para el futuro. Y es que le dice, te va a sobrar dinero y con ese dinero vas a vivir el resto de tus días y de tus años. Quiere decir, sé una buena administradora. Habla del futuro. Claro. Quiere decir, convierte lo que te ha quedado en una empresa. Habla del futuro. Pero a la vez sus hijos, al quedar marcados y ser hijos de profetas, se volvieron personas de fe como su mamá. Entonces eso habla del futuro. Dios va a hacer milagros en ti que van a marcar a tus hijos.
Y aunque ellos vayan creciendo y posiblemente se desanimen en algún momento de la vida, están marcados. Y las marcas de Dios en el corazón de un hijo y de una hija da un fruto para la gloria de Dios. Sí, siento la presencia del Señor. ¿Qué hago cuando el sufrimiento entonces viene a mi vida? Primero, llevar mi necesidad a Dios, como ella lo hizo. Segundo, valorar lo poco que tengo, como ella lo hizo. Tercero, obedecer lo que Dios me diga, como ella lo hizo. Y como conclusión de todo esto, está esto hermoso. Y es que el sufrimiento tiene fecha de vencimiento. Cuando tú llevas el sufrimiento a la presencia de Dios, cuando llevas el sufrimiento a Dios, tiene fecha de vencimiento. Vencimiento inmediato, vencimiento a mediano plazo, vencimiento a largo plazo. Te lo explico, vencimiento inmediato porque ella pagó sus deudas. Vencimiento a mediano plazo porque ahora tiene un negocio y ya no tiene que estar endeudándose. Y vencimiento a largo plazo. A veces hay sufrimiento que Dios no lo va a quitar. En el caso de Anrán y Jocabed lo quitó, en el caso de David lo quitó, en el caso de María y José lo quitó, en el caso de los israelitas en Egipto, esclavos, quitó el sufrimiento. Pero a veces hay enfermedades que están allí y no se van. Y la persona no se sana, sí, pero hay un vencimiento a largo plazo. ¿Y sabe qué es? En Romanos 14:8 dice, pues si vivimos, para el Señor vivimos. Y si morimos, para el Señor morimos. A veces el Señor no nos sana y la persona muere. Pero allí terminó el sufrimiento, porque ya está en otra dimensión. Esa persona que muere en Cristo tiene seguridad. El Señor dijo en Juan 14, versículo 1, no se turbe vuestro corazón. Creéis en Dios, creed también en mí. En la casa de mi Padre muchas moradas hay. Si así no fuera, yo os lo hubiera dicho. Voy pues a preparar lugar para vosotros. Y si me fuere y os prepararé lugar, vendré otra vez y os tomaré a mí mismo para que donde yo estoy, vosotros también estéis. Y en Apocalipsis capítulo 21, cuando habla de la recta final de los episodios de la vida, dice, vi un cielo nuevo y una tierra nueva, porque el primer cielo y la primera tierra pasaron y el mar ya no existía más. Y yo, Juan, vi la santa ciudad, la nueva Jerusalén, que descendía del cielo de Dios, dispuesta como una esposa ataviada para su marido. Sí, él vio esto, que descendía del cielo, y dice que escuchó una voz que decía, he aquí el tabernáculo de Dios con los hombres, y él morará con ellos, y ellos serán su pueblo, y él será su Dios. Y dice, y enjugará Dios toda lágrima de los ojos de ellos, y ya no habrá más muerte, ni habrá más llanto, ni clamor, ni dolor, porque las primeras cosas pasaron, ¿sí? Ten esta claridad. Pídele a Dios que se vaya ese sufrimiento hoy.
Y si no se va hoy, dile, Señor, que se vaya en los próximos días. Que este

este dolor se me quite, que este mioma desaparezca, que este trauma cráneoencefálico tú lo toques y me levantes, que este infarto que he tenido tú me des victoria, Señor. Que este cáncer que ha llegado a mi cuerpo, tú me toques y me sanes. Pero luego, si eso no llegase a pasar, entonces dile, Señor, dame fuerza para que en medio de mi sufrimiento yo te pueda seguir amando. Porque un día se acabará para siempre este sufrimiento y ya estaré contigo en tu presencia. Porque mejor es un día, dijo David, en tus atrios, que mil fuera de ellos. Sí, amado. Entonces, la conclusión es esta. Quiero llevarte a que hay una salida sobrenatural de tu sufrimiento económico, de tu sufrimiento familiar y de tu sufrimiento del área del impacto emocional en tu vida. Hay una salida. Dios está contigo. Yo quiero orar en este momento por aquellos que están allí viendo esta transmisión en vivo y en directo, pero también por aquellos que están en las líneas telefónicas. Y quiero que esos que están manejando las líneas telefónicas, quiero que ahora mismo la gloria de Dios que está sobre mí los inunde a ustedes también. Y ahora mismo voy a darte unos 5 minutos para que comiences a llamar a las líneas telefónicas y participes en este festival de la abundancia. Participa. Vas a apoyar este ministerio. Si este ministerio ha bendecido tu vida a través de una palabra, a través de una adoración, a través de un mensaje, a través de una predicación, si Dios te ha levantado, si Dios te ha restaurado, si estabas atado al pecado, pero ahora el Señor ya se llevó esa situación de esclavitud que tenías. Si este ministerio ha bendecido tu vida, tú vas a apoyarlo para que otros también sean bendecidos. Los que están en el campo, los que están en las provincias, los que están en la casa, los que están en el apartamento, los que están escuchando en la sala, en el comedor, a la orilla de un río, a la orilla del mar, en un barco, en la cárcel, en la clínica, en el hospital, donde hay una persona. Ahora mismo el Señor va a tocar esas vidas. Sí, y voy a orar por todos esos que están llamando, por todos esos que están apoyando este ministerio. No lo hagas, no lo hagas porque te sobre, hazlo porque amas a los perdidos. Hazlo porque quieres agradar a Dios. El Señor te va a decir cuando te presentes ante Él, bien buen siervo y fiel, sobre poco fuiste fiel, sobre mucho te pondré. Sí, el recurso económico no te abre la salvación, no. El recurso económico es el fruto de una vida salvada y de una vida agradecida con Dios. Lo que sí es cierto es que hay una recompensa, hay un fruto. Dios recompensa a los que están conectados con su propósito. Y en este tiempo de esta jornada, el Festival de la Abundancia, los cielos se abren para ti. Se abren, sí, los cielos. Hay milagros. La palabra se te aclara la mente para entenderla mejor. La fe crece y Dios se mueve de manera soberana y de manera sobrenatural. Y quiero ahora orar por ti en este momento. Padre, gracias, Señor. Gracias, Padre, a través de estas ondas radiales, a través de esta señal de televisión, a donde quiera que está llegando tu palabra, la gloria tuya viaja, viaja a los campos, viaja a las haciendas, viaja